0: Que ofrece asistencia legal a inmigrantes, además de ayuda para vivienda, educación y orientación. También analizará el posible impacto económico si terminan estas protecciones. Por ahora, los salvadoreños con TPS mantienen su protección hasta que el gobierno federal tome una decisión final.
1: El día de hoy, la organización Unión del Barrio denuncia que uno de sus patrulleros comunitarios fue intimidado por presuntos agentes de ICE en City of Industry. Mírelo usted.
2: Ronald, do you think I can get a Big Mac, Ronald? Come here,
3: Ronald.
2: I need a Big Mac.
3: Are you still on?
2: Yeah, you want to come visit me?
3: We'll see you soon, okay?
2: Okay, sounds good. I'll be waiting for you.
3: Is Diana and Clemente home?
1: En el video se escucha a un agente usar el altavoz para llamar al voluntario por su nombre. Y desde una segunda camioneta, otro agente menciona su domicilio. Hasta le preguntan si dos de sus familiares están en casa. Según la organización, le impidieron acercarse a su vehículo y no fue hasta la llegada de otros voluntarios que los agentes finalmente se retiraron sin arrestar a nadie.
0: Y para conocer más sobre lo ocurrido, nos acompaña Ron Goches, director de Unión del Barrio, quien nos explica qué denuncia la organización y qué respuestas están exigiendo. Goches, gracias por estar con nosotros. Bienvenido.
4: Buenas tardes.
0: ¿Es la primera vez que les ocurre este tipo de incidentes así de esta manera?
4: No, han habido otros casos donde los agentes llaman a nuestros voluntarios, a las personas que andan patrullando, buscando agentes de ICE por toda la ciudad, que los llaman por sus nombres, nombre y apellido. Ellos saben quiénes somos nosotros y ellos piensan que con tratar de hacer esto nos van a intimidar y van a parar nuestra actividad, nuestra organización política. Pero nosotros no vamos a parar porque tenemos la obligación de seguir defendiendo y organizando a nuestra comunidad. Este lo que pasó ahora fue claramente una amenaza, no solo a nuestro miembro, pero también a su familia, porque le dicen su dirección y nombres de familiares o personas que ellos piensan son familiares de él. Y eso nosotros no vamos a dejar que eso nos meta miedo, no vamos a dejar que eso nos pare de seguir organizando nuestra comunidad. Vamos a seguir y llamamos a la comunidad que se una a este esfuerzo, que hayan más gente patrullando por las calles de Los Ángeles y en todo el sur de California para que nos podamos defender el uno al otro.
1: ¿Y cómo se pueden defender con respecto a esta situación, independientemente de que ustedes sigan con su labor, quizá de alguna manera jurídica?
4: Ahora lo que pasó fue de que los agentes básicamente bloquearon el vehículo de nuestro compañero y no permitieron que él se fuera para su casa. Él lo que hizo fue nos llamó a nosotros y nosotros mandamos a más de nuestros compañeros y mandamos también a miembros de la prensa. Y cuando ellos vieron que había más gente que los estaba viendo y los estaba grabando, ahí fue que los agentes decidieron retirarse. Nuestra gente no se fue del completo porque sabíamos que iban a regresar. Y eso fue lo que pasó. Regresaron, estábamos muy, muy cerca de la escuela La Puente High School y nos quedamos ahí, hablamos con los vecinos, hablamos con los negocios, con la escuela, para que toda la comunidad supiera lo que estaba pasando. De esa manera nos podemos defender, nos podemos proteger si todos estamos informados de lo que está pasando en cada una de nuestras comunidades.
0: Ahora bien, ¿cómo supo ICE el domicilio y, por ejemplo, los nombres de los familiares del voluntario?
4: Pues pensamos que por las placas de su carro, pensamos de que pues ellos están vigilando el trabajo que hacemos nosotros, pensando que nos van a meter miedo. Pero Unión del Barrio tiene 45 años organizando nuestros barrios desde San Diego hasta Oakland, California. No vamos a parar, no vamos a ser intimidados, vamos a seguir organizando para defender a nuestra gente, porque si nosotros no nos defendemos, ¿quién nos va a defender?
1: Efectivamente, es una situación pues muy delicada. ¿Qué riesgos están enfrentando ustedes al vigilar precisamente a estas personas?
4: Pues sabemos que a lo largo de este país, Ana, los agentes de ICE, que son para nosotros, son terroristas enmascarados, han golpeado, han arrestado, han balaceado y han hasta asesinado a personas que hacen trabajo similar al nuestro. Por eso nosotros sabemos que lo que hacemos sí trae riesgo. Pero como repito, nosotros no nos vamos a rendir, no nos vamos a parar de hacer el trabajo porque las familias, nuestra comunidad, nuestra gente depende del trabajo que estamos haciendo todas las organizaciones para defender a la comunidad. Y eso es algo que no vamos a parar, pase lo que pase.
0: Ron, gracias por estar con nosotros. Mucha suerte para ustedes. Qué bueno que no pasó a mayores, que todo quedó ahí, pero hay que seguir protegiéndose. Cuídense mucho y gracias por el trabajo que están haciendo.
4: Gracias a ustedes.
0: La administración Trump anunció que eliminará unos 760 mil beneficiarios de los planes de salud de la ley de cuidado asequible. Pero mire, California no verá gran impacto. El gobierno federal asegura que las inscripciones eran irregulares o fraudulentas y estima ahorros de 2.200 millones de dólares. Sin embargo, Cover California señala que la medida aplica a mercados administrados por el gobierno federal y no al sistema estatal, por lo que los casi 2 millones de residentes que dependen de este programa no deberían verse afectados.
1: Y atención, en California, un retiro de más de 167 mil libras de carne de res, cerdo y cabra afecta a los comercios y restaurantes de todo el país. El producto afectado se originó en una planta de Carolina del Norte. El Departamento de Agricultura clasificó el retiro como clase 1, su nivel de riesgo más alto, porque los productos fueron elaborados sin la inspección federal requerida y llevaban un sello falso. Entre ellos hay chorizo, menudo, costillas y otros cortes de carne.
0: Y con esto nos vamos a una pausa, pero no se muevan porque hay más al regresar. Nuevos números sacuden la carrera por la alcaldía de Los Ángeles. Hay una nueva líder, mientras un tercio de los votantes sigue indeciso.
1: Además, México en alerta. El poderoso huracán Polo amenaza la costa del Pacífico con oleaje peligroso e inundaciones.

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1: Gracias por seguir con nosotros aquí en Noticias 62. Mire, una nueva encuesta de la Universidad de Berkeley y Los Ángeles Times señalan a una nueva líder en la contienda por la alcaldía de Los Ángeles. Y no se trata de la actual alcaldesa. Con el 39% de apoyo, pues Nitya Raman supera a Karen Bass por 11 puntos.
2: La alcaldesa cuenta con solo el 28%, pero todavía hay una cifra alta de votantes indecisos. De hecho, el 33% en este sondeo, que también mide la imagen de las candidatas, y Bass podría estar en problemas.
1: El 63% de votantes tiene una opinión desfavorable de ella. Por otro lado, Raman registra el 39% desfavorable. El sondeo marca un cambio importante de las primarias de junio, cuando Bass terminó primera y Raman segunda. Sin embargo, con el tercio del electorado aún sin decidir, la contienda rumbo al 3 de noviembre sigue abierta. Y para entender un poco mejor qué hay detrás de estos números y qué puede significar para la contienda, nos acompaña el analista político Luis Alvarado. Luis, gracias por estar con nosotros. Bienvenido.
3: Gracias por invitarme.
2: Con muchísimo gusto. Luis, ¿qué representa este 28% de aprobación para Karen Bass?
3: Una sorpresa. Una sorpresa, porque no solamente es de que la contendiente, que no es la alcaldesa, está en la delantera, por la delantera es por más de 2 dígitos. Y quiero recalcar que la gente que hizo la encuesta a Berkeley, Los Angeles Times, son organizaciones de repudio muy, muy alto. Así de que esto tiene que preocupar a la alcaldesa de que ella está perdiendo. Claro que con 33% de gente aún indecisa, hay mucho más por conquistar, y es tal vez unas campanas de alarma adentro de la campaña de la alcaldesa.
1: El gran problema, por ejemplo, de un político que está todavía en posesión de su cargo es que cómo convencer un electorado que quizás le está pasando la cuenta por lo que no ha hecho en el tiempo que ha estado. ¿Eso es lo que le está pasando a Karen Bass?
3: Absolutamente. Ella ha tenido grandes problemas, no solamente con los indigentes, con los incendios y tal vez con su manera de comunicarse con el pueblo, no ha hecho un buen papel. La gran pregunta que los angelinos tienen que hacer es si ellos quieren también a una candidata, que los dos son demócratas, pero la candidata que van a adelantar es una socialista, que ella lo admite, es parte de quién es ella como su identificación, y tal vez la comunidad que aún está indecisa, estar ver si tal vez van a coincidir con una demócrata que es más progresista, izquierdista que la que tienen ahorita. Aunque la que tiene ahorita tiene muchos problemas, no indican exactamente cómo va a solucionar los problemas la persona que va en la delantera.
2: Luis, ¿en qué grupo de votantes se debería de enfocar ambas candidatas para poder cambiar estos números?
3: A mi parecer, si yo fuera jefe de campaña de la alcaldesa, yo diría, concéntrense en los votantes más conservadores, concéntrense en los votantes que son más independientes, y busque ver un contraste de que su administración, aunque no ha sido la mejor, es muchísimo mejor de lo que va a venir si viene la siguiente persona. Sí, yo soy el jefe de Nitya Raman, la que va en la delantera. Asegurar de que las personas que están diciendo de que la van a apoyar, que salgan a votar, que entreguen su boleta, y ver cómo rechazar los ataques que van a venir muy fuertes en estas 2 semanas de la alcaldesa Bass.
1: ¿Cuánto ha cambiado, Luis, el panorama político? Porque si Raman acapara el electorado, sería otro alcalde más en una ciudad importante con inclinaciones socialistas.
3: Sí, ya tenemos un alcalde en la ciudad de Nueva York, y tal vez muchos demócratas lo están viendo a él, esperanzados de que tal vez eso ocurra acá en Los Ángeles. Pero también estamos viendo de que en la ciudad de Los Ángeles hay muchos conservadores, republicanos, independientes, que miran esto y van a ver y van a tener que decidir, y tal vez apretarse la nariz y votar por Karen Bass, aunque no les guste, por tener a una líder socialista.
2: Así es, Luis Alvarado, muchísimas gracias por este panorama completo de lo que está ocurriendo acá en California.
3: Gracias por invitarme.
2: Gracias a ti.
1: Hoy Óigame, el huracán Polo se ha convertido en uno de los ciclones más poderosos registrados en el Pacífico en las últimas décadas. Aunque el ciclón se degradó a categoría 4, el poderoso sistema mantiene en alerta a comunidades costeras de Guerrero, Michoacán, Colima y Jalisco.
4: Así que estamos preocupados por lo que viene ahorita en este momento. Y ahora sí que las personas que viven en los arroyos, en las que viven en los barrancos, hay que tener más precaución. Hay que salirse de ese lugar para que no vaya a pasar algo más, una desgracia.
5: Bueno, nosotros nos andamos preocupando porque nuestros negocios pues estén protegidos. Es nuestro patrimonio de nosotros y que pues de la noche a la mañana se nos acabe ese patrimonio.
1: Y ante las condiciones, autoridades suspendieron clases y cerraron puertos en zonas de riesgo mientras piden a la población extremar precauciones.
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2: La ciudad de Long Beach declaró el estado de emergencia mientras avanzan los trabajos para reparar los daños provocados por el huracán Marie. El fuerte oleaje causó severa erosión en la península, dañó muros de contención y obligó a evacuar viviendas frente al mar. Ahora autoridades refuerzan la zona con sacos de arena y reparaciones temporales ante la preocupación de que el oleaje generado por el huracán Polo pueda agravar los daños durante los próximos días.
1: Bueno, vamos a ver inmediatamente cómo estarán las temperaturas para mañana, las máximas, sobre todo para saber qué temperaturas nos llegarán acá. Aquí estamos viendo 80 grados en Long Beach, 86 para Los Ángeles, Riverside 95, San Bernardino 97, Van Nuys con 88. Vamos a ver inmediatamente los próximos 7 días para tener una idea de cómo se va a estar comportando. Ya lo decíamos que esta semana íbamos a estar por encima de los 90 grados en las máximas. A partir del domingo ya comenzarán a bajar nuevamente las temperaturas y las mínimas están por encima de los 66 grados.
2: Y con esto nos vamos a una breve pausa, pero al regresar, Skid Row cambia las calles por el escenario, música, baile e historias de superación en su primer show de talentos.

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1: Y vamos ahora con todo el resumen del mundo de los deportes, porque Javier Aguirre ya tiene nuevo reto

0: Rafa Márquez debutará como técnico del Tri frente a Colombia en Baltimore. Para este nuevo ciclo, Márquez convocó a 30 futbolistas y una de las principales novedades es el regreso de Irving el Chucky Lozano. Después México enfrentará a Perú y Chile, este último el 6 de octubre en Los Ángeles.
1: Y mire, sorpresa en el MacArthur Park. Justin Bieber ofreció un concierto improvisado ante un pequeño grupo de personas que se encontraba en este parque de Los Ángeles. Sentado sobre un cajón de percusión, el cantante interpretó varios temas, entre ellos You Come. Interactuó con fanáticos de todas las edades y hasta le dijo feliz cumpleaños a un pequeño fan.
0: Imagínate, ¿cómo no estuvimos ahí? A ver.
1: A ver, yo creo que esto tiene que ver mucho con la rehabilitación del parque de MacArthur, ¿eh?
0: Sí.
1: Recuerda que hubo operativos y ahora vemos a Justin Bieber ahí. ¿Quién sabe que este lugar se puede poner muy bueno?
0: Muy bueno, ¿verdad? Pero vamos a cerrar con una historia diferente desde Skid Row. Una zona conocida por sus desafíos de indigencia, de pobreza, que ya sabemos, se transformó por un día en un escenario de talento y también de esperanza. Decenas de personas
1: Perdón. Se
0: quedaron sin hogar o lograron salir de las calles.
1: Efectivamente, así mismo es. Y en este concurso de participación de canto y baile, interpretaron canciones propias y compartieron historias de superación. ¡Qué bonito!
0: Precioso, la verdad que sí. Con esto nos despedimos. Muchísimas gracias por habernos acompañado.
1: Saludos.

0: rendir. Preocupación entre inmigrantes por una pregunta que tendrán que contestar en su próxima declaración de impuestos. En su formulario tendrán que responder sobre su situación migratoria. El huracán Polo baja a categoría 4, pero sus efectos aún amenazan a miles de personas en el Pacífico mexicano. Habitantes en el paraíso turístico de Acapulco temen vivir una pesadilla. Un pescador recibe el abrazo de un pulpo. Entre la atención y las burlas, lucha desesperadamente por liberarse de sus tentáculos. Así comienza su noticiero 24 horas. Muy buenas tardes, bienvenidos a esta emisión de Noticias 24 Horas. Les informa con mucho gusto Alexandra Estergios, gracias por acompañarnos. Iniciamos con las nuevas revelaciones que surgen en torno al caso del venezolano herido de bala durante un operativo de ICE en Austin, Texas. Las autoridades confirman que el incidente, precedido por una persecución vehicular que se prolongó por varios minutos, y descartan por el momento que haya existido una persecución a pie. Es David Medina que nos informa.
1: Estas imágenes muestran nuevos detalles sobre el operativo en Austin, Texas, en el que un agente de ICE disparó contra Wilber Garcés, un inmigrante venezolano. Según testigos y cámaras de seguridad de negocios en la zona, a las 12:40, como se muestran estas imágenes, se ve el automóvil azul del migrante venezolano pasando a gran velocidad, circulando en dirección al norte de la Anderson Lane, con dos camionetas negras sin identificación detrás, presuntamente de agentes de inmigración. A las 12:44, en un video dado a conocer por la policía de Austin de un vehículo de un agente que estaba fuera de servicio, se ve cómo el automóvil de Wilmer con las dos camionetas que lo perseguían a un costado de la vía con dos presuntos agentes de ICE hablando con él. 49 segundos después, este otro video muestra cómo un vehículo color azul viaja en la Anderson Lane ahora en dirección al sur, a gran velocidad, y se escucha la sirena de las camionetas negras. Fue entonces cuando otro video del oficial fuera de servicio de Austin graba el tiroteo, donde se escuchan los balazos. El alcalde de Austin, Kirk Watson, dijo que el departamento de policía de Austin no participó. Hubo dos agentes de patrulla junto con un agente fuera de servicio que llegaron al lugar tras el incidente. Este otro video proporcionado por la policía muestra al primer agente de Austin llegar a la escena y no es hasta las 12:56 que se activa el audio, por lo que la interacción con el agente de ICE no quedó registrado. Este mismo oficial graba y se escucha decir a Wilmer dentro del vehículo. Segundos después, el oficial baja a Wilmer del automóvil y les pregunta a los otros agentes si está bajo arresto. El video finaliza con el agente cortándole la camisa, donde se ve el orificio de la bala en la espalda. Hoy miércoles, la abogada de Wilmer en un video dijo que este sigue detenido por ICE y gravemente enfermo, con la bala aún alojada en su cuerpo, y sus privilegios de comunicación siguen revocados y está retenido en aislamiento en la enfermería con un gran cartel rojo en su puerta que indica que solo ICE puede entrar. La abogada de Wilmer ha dicho que un juez federal ha bloqueado temporalmente la orden de deportación contra el migrante venezolano y fijó una audiencia para el próximo 30 de septiembre para escuchar la demanda planteada por la defensa. David Medina, Noticias Estrella TV.
0: El presidente de Irán, Masoud Pezeshkian, aseguró ante la Asamblea General de la ONU que su país no se va a rendir en la guerra contra Estados Unidos. El mandatario iraní acusó a Washington y a Israel de agresiones contra su pueblo y afirmó que Teherán actúa en defensa propia. Dijo estar dispuesto al diálogo, pero advirtió que no cederá ante las intimidaciones. Anteriormente, el secretario supremo del Consejo de Seguridad de Irán advirtió que podría dejar inoperables los aeropuertos de países vecinos si colaboran con Estados Unidos para bloquear los vuelos iraníes. Y dan detalles de la reunión que sostuvieron ayer el presidente Donald Trump y la presidenta interina de Venezuela, Delcy Rodríguez. El secretario de Estado, Marco Rubio, la calificó como corta pero importante. Según Rubio, entre los temas centrales estuvieron la reestructuración de la deuda venezolana y los pasos necesarios para avanzar en una transición política y la recuperación económica del país. El encuentro se realizó al margen de la Asamblea General de la ONU en Nueva York y marca el primer contacto de este nivel entre ambas partes. El Servicio de Impuestos Internos confirmó que tiene un formulario de declaración de impuestos que incluye una pregunta sobre el estatus migratorio para el próximo año. El formulario es parte de un borrador oficial que planea incluir en la próxima temporada de impuestos y pediría a los contribuyentes indicar si son ciudadanos estadounidenses o si están legalmente autorizados para trabajar en el país. La medida ha generado preocupación entre defensores de los inmigrantes, quienes temen que la información pueda utilizarse para facilitar las deportaciones o restringir el acceso a beneficios fiscales. Pero ¿cuáles son las principales preocupaciones en torno a esta pregunta sobre el estatus migratorio y qué tan peligroso es para la comunidad migrante? Esta tarde nos acompaña el abogado constitucionalista Rafael Peñalver. Rafael, me da muchísimo gusto saludarte. Gracias por estar con nosotros. ¿Esta propuesta, qué tan efectiva se podría llevar a cabo, es más real que duda?
2: Mira, es una propuesta y el gobierno tiene toda intención de llevarla adelante, utilizando una vez más el tema de la inmigración, el tema de que tengas tú que declarar tu estatus migratorio, si eres ciudadano, si eres residente o si estás aquí sin documentos, para presentar la declaración de impuestos sobre la renta, el income tax. Esto, en mi punto de vista, es totalmente inconstitucional. Pero una vez más, repito, están utilizando a los inmigrantes como poniéndolos en la cabecera, diciéndole al pueblo, estamos haciendo esto para buscarlos a las personas que están aquí indocumentadas, cuando en realidad, lo que están haciendo es cogiendo información de toda la ciudadanía, en esta, en una administración que tiene una sed sin límite de tratar de tener más y más control de la ciudadanía, de tener más información, tener más como un gobierno autoritario que quiere tener, acaparar toda la información posible, en este caso utilizando la excusa de los inmigrantes para implementar una declaración que le va a afectar a todos los norteamericanos, todas las personas que están aquí, y rompiendo una relación sagrada que existía entre el contribuyente y el Internal Revenue. Lo que tú le decías al Internal Revenue de tus ingresos era algo solamente entre la persona y el Internal Revenue. Más nadie se enteraba. Bueno, pues ahora se va a enterar la Casa Blanca y todo lo que está relacionado con esta administración.
0: Rafael, de lo que mencionas, ¿qué protecciones hay actualmente para la privacidad en cuanto a este tipo de temas?
2: Las cortes, sin excepción, han mantenido siempre la privacidad de la declaración del Internal Revenue. Y yo espero que esta propuesta por parte de la administración Trump sea retada en las cortes y que las cortes mantengan esa santidad de lo que tú declaras, que no se vaya a utilizar para tu contra. Y también es para en contra del país, porque si las personas van a temer que lo que declaran en el income tax les puede perjudicar, pues el efecto va a ser que menos personas van a declarar. Y van a ver, entonces se van a ver involucrados en una doble violación de la ley. Si no declaras, estás violando la ley. Pero si declaras y declaras falsamente que tú eres residente o ciudadano, eso es perjurio y estás otra vez incurriendo otra violación.
0: Así es, Rafael.
2: Que te puede llevar.
0: Y por último, ¿qué tanto va a afectar esto a la economía del país? Porque sabemos que también los inmigrantes indocumentados que declaran impuestos, pues por ejemplo en el 2022 se acercaba a 96.700 millones de dólares entre impuestos federales, locales y por supuesto estatales.
2: Es algo que de verdad el único propósito de esto es darle más información de la privacidad de la persona a una administración que quiere tener un control absoluto, llevando al país a un país autoritario. Hoy estamos recibiendo y dándole todos los honores al presidente de China en Washington. Hoy se anunció que van a traer al presidente Putin a esta comunidad del sur de la Florida, de personas que han sufrido de las actividades de Rusia y como y ahora pues estamos cada vez imitando más a estos gobiernos en la forma totalitaria en que se está desarrollando. Lo único que puede parar esto son las cortes que mantengan el derecho constitucional de la privacidad de la persona aquí y las personas que salgan a votar masivamente en noviembre en contra de los representantes y senadoras y senadores que apoyan a esta administración.
0: Rafael, muchísimas gracias, como siempre, por estar con nosotros.
2: Muchas gracias.
0: A ti. Y vámonos con más información porque el Departamento de Justicia defendió la decisión del presidente Donald Trump de retirar el acceso a la Casa Blanca a CNN, MS Now y Político. El gobierno asegura que los medios publicaron información sensible y reportes que considera falsos, mientras las empresas periodísticas presentaron la demanda afirmando que la medida viola la libertad de prensa y sus derechos constitucionales. El Departamento de Justicia también dice que los medios en cuestión pusieron en peligro la seguridad nacional. Por ello, piden que se rechace esta demanda. Sin embargo, el juez que lleva el caso no está convencido de rechazarla por temor a que esto viole la Constitución. Harvey Weinstein fue sentenciado a 15 años de prisión por el abuso sexual de su ex asistente, Miriam Hayley. Weinstein, quien se declaró no culpable, negó nuevamente las acusaciones, aunque el juez afirmó que nunca aceptó responsabilidad por sus actos. El hecho ocurrió durante la producción del programa Project Runway, que Hayley denunció el hecho. Durante la audiencia en Manhattan, la víctima aseguró que el ex magnate de Hollywood abusó de su poder y cambió su vida para siempre. El caso fue uno de los principales detonantes del movimiento Me Too. Y es momento de ir a una breve pausa, pero no se mueva, tenemos más al regresar. El huracán Polo mantiene en alerta las costas del Pacífico mexicano. Sus vientos devastadores hacen que miles de personas sigan su trayectoria con temor. Además, el gobierno de Colombia endurece su ofensiva contra el crimen organizado. La ciudad de Santa Marta fue militarizada. Y un pescador vivió momentos de angustia. Un pulpo se le prendió en el rostro y lucha por librarse.

Las autoridades revelan nuevos videos y detalles de lo que ocurrió en el tiroteo contra el inmigrante venezolano Wilber García. Momentos antes hubo una persecución. El presidente de Irán habla ante las Naciones Unidas, resalta el tema de la guerra con Estados Unidos y asegura ante el mundo que su país no se va.

0: para informarles que el huracán Polo pasó de categoría 5 a categoría 4. Sin embargo, se mantiene como uno de los huracanes más potentes registrados en el Pacífico. Estas imágenes fueron captadas hace unas horas desde el espacio y muestran con gran nitidez el impresionante ojo de esta tormenta. Estas son otras imágenes de radar, donde también se nota su impresionante dimensión. Avanza en su trayectoria con vientos de hasta 150 millas por hora. Y precisamente la potencia de este huracán espanta a la gente, que las playas lucen casi desiertas. La alerta se mantiene a lo largo del Pacífico mexicano. Aunque el huracán Polo no apunta a tocar tierra, su comportamiento sigue generando preocupación. En Acapulco, la población sigue muy de cerca su trayectoria y sus efectos. María Teresa Sarabia nos tiene los detalles.
1: El huracán Polo mantiene bajo alerta a millones de personas en el Pacífico mexicano. Golpea duro las costas de Guerrero, Michoacán, Colima y Jalisco, donde ya se declaró el estado de emergencia como medida preventiva. Residentes como Concepción López, quien vende comida en la playa, ven amenazadas sus viviendas y su sustento.
2: Bueno, nosotros nos andamos preocupando porque nuestros negocios pues estén protegidos y pues claro que sentimos tristeza porque es nuestro patrimonio de nosotros y que pues de la noche a la mañana se nos acabe ese patrimonio.
1: En Acapulco, las playas lucen casi vacías mientras el viento azotaba las palmeras frente al intenso oleaje, y taxistas como Juan José ven mermadas sus ganancias, pero entiende el peligro de Polo.
3: Sí que estamos preocupados por lo que viene ahorita en este momento, y ahora sí que las personas que viven en los arroyos, en las que viven en los barrancos, hay que tener más precaución, hay que salirse de ese lugar para que no vaya a pasar algo más. Una desgracia en la familia.
1: Algunos jóvenes desafiaron el peligro practicando deportes acuáticos.
4: Ahorita que es el huracán Polo, vino con muchísima fuerza, muchísima intensidad, categoría 5, demasiada intensidad. Si lo pueden observar, hay olas hasta de 4 o 5 metros con corriente de retorno. Está demasiado peligroso.
1: Pero la mayoría de los residentes optó por asegurar viviendas y negocios ante la posibilidad de inundaciones y deslaves. En Lázaro Cárdenas, Michoacán, comerciantes y vecinos llenaron costales de arena para proteger sus propiedades, mientras las autoridades mantienen cerrados puertos y han suspendido clases en varios municipios. Aunque los pronósticos indican que Polo podría alejarse gradualmente de la costa en los próximos días, el peligro sigue latente. Las autoridades advierten que las lluvias torrenciales podrían desbordar ríos y arroyos, además de provocar deslaves en zonas montañosas. Desde arriba se ve la amenaza de Polo y en tierra comunidades enteras se mantienen en vigilia. María Teresa Sarabia, Noticias Estrella TV.
0: La Cámara de Diputados aprobó en la general una reforma que impediría a personas con doble nacionalidad ocupar la presidencia de México, una gubernatura o la jefatura de gobierno en la Ciudad de México. La iniciativa, impulsada por la presidenta Claudia Sheinbaum, establece que quienes aspiren a estos cargos deberán ser mexicanos por nacimiento y renunciar a cualquier otra nacionalidad. La oposición criticó la medida al considerar que limita los derechos de millones de mexicanos en el extranjero. Y el presidente de Colombia, Abelardo de la Espriella, ordenó la militarización tras una ola de violencia desatada luego de operativos contra un grupo narco paramilitar. Las autoridades informaron la muerte de varios integrantes de la organización y la captura de 5 sospechosos. El presidente anunció las acciones de su gobierno.
5: He ordenado como presidente de la República que Santa Marta sea militarizada. En este momento tenemos 3 bandidos detenidos en Santa Marta y 2 en Riohacha, y vamos por el resto, con toda la contundencia del Estado. Aquí el que no se someta será dado de baja, y no voy a permitir que sigan arrodillando a través del terror a nuestra gente, que lo único que quiere es trabajar.
0: En respuesta, se reportaron incendios de autobuses y camiones, tiroteos y amenazas contra comerciantes. Y el gobierno anunció un refuerzo de la presencia militar y policial para restablecer el orden de la región. Mientras tanto, fuertes protestas estallaron en Madrid después del desalojo de Mari Carmen Abascal, una mujer de 87 años que había vivido más de 7 décadas en el mismo apartamento. Decenas de policías ejecutaron la orden judicial por cambio de dueño, mientras cientos de manifestantes

0: gritaban consignas como vergüenza y asesinos. Según denunciaron, la persona mayor recibió apenas 30 minutos para recoger sus pertenencias.
1: Es una señora anciana como soy anciana yo.
2: No.
1: Son cosas que hay que cambiar, algo en la ley hay que cambiarlo, pero también en el hacer, en el cumplimiento de la ley, yo creo que también hay que cambiarlo. Es decir, hay un trastoque aquí de país que no sé muy bien si realmente no vamos a ir para atrás o no.
0: El caso se ha convertido en símbolo de la creciente crisis de vivienda que afecta a España. Y al menos 2 personas murieron y 22 más resultaron heridas tras una ola de ataques con drones rusos contra Kiev. Videos muestran a personas corriendo para ponerse a salvo mientras una de las aeronaves impactaba la capital ucraniana. Las autoridades informaron daños en edificios comerciales, almacenes, infraestructura ferroviaria y estaciones de combustible. El bombardeo ocurrió después de la reunión entre el presidente Volodymyr Zelensky y el presidente Donald Trump para hablar sobre los esfuerzos de paz. Es momento de ir a una breve pausa, pero no se mueva, tenemos más al regresar. La banda El Recodo quiso dar un show improvisado en plena calle y por poco acaban esposados y en la patrulla. Además, un pescador vivió una verdadera pesadilla porque un pulpo casi lo deja sin aire. Las imágenes al regresar.
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parte de su gira por Europa, la banda hizo una presentación improvisada en el famoso Tower Bridge en Londres. Y no le salió como esperaban, porque justo cuando interpretaban temas de la banda sinaloense, cuando llegaron los agentes de seguridad y policías y les pidieron detener el espectáculo y además retirarse del lugar. El momento fue compartido en redes sociales y rápidamente se volvió pues popular entre sus seguidores. Vamos a cambiar de tema porque fíjense que un pescador de Progreso, Yucatán, vivió momentos de angustia cuando un pulpo se aferró a su rostro y casi le impidió respirar. Aquí lo tienen. El hombre luchó durante varios minutos para desprenderse del animal mientras sus compañeros grababan la escena. El video, que mezcla tensión y momentos insólitos, se ha vuelto viral en las redes sociales. El propio pescador reconoció que por momentos temió asfixiarse ante la fuerza con la que el molusco se pegó a su cara. Y un año después de la muerte de Gino, el gorila más longevo de Disney Animal Kingdom, el parque presenta a Bakari, un gorila occidental de tierras bajas de 21 años. El nuevo macho alfa ya se adapta a su hogar y está empezando a tomar confianza con las gorilas hembras. Ya superó su primer chequeo médico de rutina. Como un gorila espalda plateada dominante, tendrá la misión de guiar y proteger a su grupo familiar. Y crece la emoción en las playas del sur de California tras el descubrimiento de huevos de tortuga marina en dos puntos del condado de Orange. Las autoridades cercaron los nidos en Huntington Beach y cerca de Seal Beach, los primeros en la historia registrados en la costa oeste de Estados Unidos. Los huevos pertenecen a tortugas golfinas y podrían eclosionar en un plazo de entre 45 y 60 días. Con esto me despido. Muchísimas gracias por acompañarme. Soy Alexandra Estergios. Nos vemos la próxima.

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1: Muy buenas noches y bienvenidos a una edición más de este tu programa Alarma TV, donde siempre te presentamos los videos más impresionantes del mundo. Hoy, como siempre, te tenemos un programón realmente imperdible. Yo soy Ani Portocarrero.
2: Yo soy Cintia Alesco. Gracias por acompañarnos aquí en Alarma TV. Estos son nuestros titulares. Se desmaya manejando en plena carretera.
1: Se resguardan de la lluvia y les cae un rayo.
2: Atacan a un policía y terminan muertos.
1: Lo despidieron del trabajo y se vengó a machetazos.
2: Conocerá toda la información, pero por ahora es momento de ver cómo un intento de robo termina en ridículo cuando el ladrón salta desde un segundo piso y sufre graves lesiones. Lo que comenzó como un atraco express acabó siendo una lección dolorosa y viral.
0: Nadie pensó que un día en el centro comercial se convertiría en una escena de acción con un final inesperado. Un ladrón estaba intentando escapar de la policía cuando una mujer decidió sacar su celular y grabar su escape. Ante la mirada de todos, el hombre cuelga del balcón calculando fríamente su aterrizaje y evitando el arresto. Pero sus habilidades como ladrón eran igual de deficientes que sus habilidades para escapar, ya que cuando el peso de su cuerpo le gana, el golpe es tan fuerte que al intentar levantarse y huir de la escena, no puede hacerlo, pues sus piernas parecían estar fracturadas. La única opción que le quedó fue arrastrarse por el piso del centro comercial, pero no llegaría muy lejos. Se habla de una pelvis rota y una lesión de columna después de tremenda caída. Las autoridades investigan el caso y el ladrón ya está bajo custodia, aunque primero fue atendido en el hospital. Porque ni el crimen ni la gravedad perdonan caídas tan mal calculadas.
2: No, bueno, Ani, pues es que también este hombre que esperaba caer paradito como los gatos, pues no, señor, no tiene tanta habilidad.
1: Se sentía un chavito que todavía podía, pero gracias a Dios lo agarraron y pues no se pudo ir más lejos ni gateando.
2: Ya no pudo avanzar ese señor, por más que intentó pararse, no lo logró.
1: Y nos vamos ahora hasta Taiwán, donde un hombre, celular en mano, grabó un super tifón. Las cosas salían volando, pero él seguía grabando. Bastante imprudente el señor, véanlo.
0: Desde Taiwán nos llega un video que parece sacado de una película, pero fue real. Un hombre, con más valentía que sentido común, decidió enfrentar un tifón frente a frente con su celular en la mano. El fenómeno natural fue el temido tifón Sudelor, que alcanzó categoría de supertifón con vientos de hasta 180 millas por hora. Pero lo verdaderamente impresionante no fue solo la velocidad del viento, sino lo que captó el parabrisas de un auto justo en medio del caos. En las imágenes, vemos cómo el cielo se oscurece, los árboles se doblan como si fueran de plastilina y de repente, ¡zas! Un coche es literalmente levantado y tragado por la tormenta como si fuera una hoja de papel. Y mientras tanto, el conductor que graba todo no grita, no llora, ni pone música dramática. Solo sigue manejando como si estuviera yendo por las tortillas. Héroe o temerario, usted decida.
1: Pues yo no entiendo cómo algunas personas pueden hacer este tipo de cosas. Yo estaría pero muerta de miedo, debajo del coche, cualquier cosa, pero menos ahí grabando como si nada estuviera pasando. Dios mío, imagínate que el tifón llegue a ti y te lleve con todo el coche.
2: Y aparte no entiendo, según el locutor, lo hizo a propósito, ¿no? O sea, él se acercó a grabar.
1: Sí, se acercó, pero es que hay mucha gente, ya ves, esta gente que se dedica a cazar tifones y huracanes y tal. Uy, no, mis respetos.
2: Y un joven perdió el conocimiento al volante y su auto deportivo se convirtió en una máquina fuera de control. El vehículo seguía su curso mientras él permanecía inconsciente en una escena tan absurda como peligrosa. Véalo usted.
0: Este video parece una historia sacada de un sketch de comedia, pero fue tan real como el golpe que se dio este joven de 26 años mientras manejaba. El joven iba feliz manejando su auto por la carretera, cuando de pronto se desvaneció, como si le hubieran quitado las pilas. Sus manos se sueltan del volante, su cabeza se ladea contra la ventana y su coche, sin conductor presente, se convierte en un cohete de cuatro ruedas. Mientras él seguía desmayado, su auto salió de la carretera, atravesó el campo y por un instante se alcanzan a ver los autos en el camino y el peligro latente del que en algún momento el auto llegará hasta ahí, con un conductor inconsciente dentro y sin control del automóvil. Todo quedó grabado por una dashcam y eso también nos mostró el final inesperado. Milagrosamente, el auto se detiene algunos metros antes de llegar a la carretera, cuando el conductor recobra la conciencia y alcanza a tomar el volante para estacionar el auto. Afortunadamente, nadie resultó herido.
2: Oye, qué suerte la de este chico, quedarte dormido y todavía grabar para que se quede en la historia y todavía despertar y seguir vivo sin haber chocado con nadie.
1: No, hombre, ahí sí tuvo, de verdad, hay muchísima suerte. Ay, pues hay momentos en que somos iluminados así por la divina providencia y es lo que le pasó a esta persona, ¿no?
2: Literalmente traía ángeles arriba, ¿verdad? Ni no veo otra explicación.
1: Si no se grababa, nadie lo iba a creer.
2: Ni él mismo. Es más, no se hubiera dado cuenta.
1: Y ahora nos vamos hasta India, donde en las calles sucedió una verdadera tragedia cuando una bolsa de petardos cayó de una moto y explotó de manera muy violenta. La detonación mató al portador y también hirió a varias personas.
0: Desde la ciudad de Eluru, en India, nos llega una historia que estalló, literalmente, en medio de las celebraciones por Diwali, el famoso Festival de las Luces, que esta vez iluminó con fuego y dolor. Un hombre que se dirigía a la fiesta sobre su moto llevaba una bolsa repleta de petardos conocidos como bomba cebolla. Y mientras transitaba con ese cargamento por las calles, no se imaginó que al llegar a una esquina donde había algunos hombres platicando, esta bolsa estallaría en un segundo sin darles oportunidad de escapar. En el video se observa la tranquilidad de la calle. De hecho, pasa primero una moto y la segunda moto es la que explota. Una explosión digna de película de acción, captada por cámaras de seguridad, sacudió la calle e incluso algunos vecinos salieron de sus casas. El hombre que llevaba la bolsa murió al instante. Y como si fuera escena de videojuego, otras 6 personas que estaban cerca salieron volando, heridas por la onda expansiva. Una celebración más que termina en tragedia.
1: Siempre suceden este tipo de accidentes, ¿no? Y la gente lo sigue usando. A ver, yo creo que deberíamos de acostumbrarnos pues a festejar ya sin juegos pirotécnicos. La verdad, son muy peligrosos.
2: Definitivamente son muy peligrosos, pero dudo mucho que la gente se acostumbre a no usar juegos pirotécnicos. Más bien debería estar más regulados y que los use solamente las personas que, no sé, estudien. Exacto, las personas calificadas como en fiestas, ya sabes, fiestas temáticas en los años nuevos y cosas así, pero que contraten a la persona. O sea, debería ser un oficio.
1: No, porque ya vemos que hasta transportar es un hecho bastante peligroso. Así que, hay que tener más cuidado con eso.
2: Y un niño atrapado en un incendio fue salvado por vecinos que improvisaron una red con sábanas para atraparlo y rescatarlo. Segundos antes de que las llamas lo alcanzaran. Véalo usted.
0: En San Petersburgo, un niño a punto de ser devorado por las llamas fue rescatado en una escena que parece sacada de una película, pero sin efectos especiales. Un incendio se desató en el balcón de un pequeño apartamento. El problema: ¡el niño estaba solo! Mientras las llamas crecían y el humo hacía imposible ver, los vecinos no se quedaron cruzados de brazos. ¡No, señor! En un acto de valentía pura y sin trajes de bombero, varios habitantes del edificio enfrentaron el calor infernal y con una sábana hicieron una especie de red para atrapar al niño que estaba a punto de ser devorado por las llamas. El niño saltó y, aunque azotó en el piso, lograron sacar al pequeño justo a tiempo. El menor fue trasladado al hospital. una vida salvada por manos civiles.
2: En esta ocasión sí que actuaron rápido los vecinos. Se les veía bastante preocupados, acongojados y sobre todo haciendo algo para salvar a este niño.
1: Claro,
2: muy bien.
1: Sí, muy bien. Y actuaron de manera rápida y eficaz. Y eso es lo que siempre se espera, ¿no? De los vecinos, en general, de nuestros hermanos.
2: Dejar una estufa ya puede ser peligroso. Ahora dejar una estufa con un niño, ni se diga.
1: Uy, no. Muy bien, vamos a recapacitar de todo esto rápidamente en este corte comercial, pero regresamos con mucho más. Esto es Alarma TV.
2: Al regresar, se resguardaron de la lluvia bajo un árbol y les cayó un rayo.
1: También jóvenes atacan a un policía y son abatidos.
2: Y más adelante, por ayudar a un conductor, terminó atropellado.

0: Estamos de regreso aquí en Alarma TV. Muchas gracias por seguir con nosotros. Y ahora vean cómo unos trabajadores fueron alcanzados por un rayo tras buscar refugio en un árbol durante una tormenta. Esto lamentablemente le quitó la vida a uno de ellos.
1: Lo que estás por ver no es una película de ciencia ficción, ni una broma del destino. Es la fuerza de la naturaleza en su versión más letal y eléctrica. Cuatro trabajadores decidieron protegerse de una tormenta bajo lo que muchos creen que es un refugio, pero que en realidad puede convertirse en su peor enemigo: un árbol. El incidente ocurrió en Gurgaon, India, cuando tres jardineros y su supervisor estaban terminando su jornada laboral. Y al ver que se venía un aguacero, dijeron: ¡vámonos bajo el árbol! Grave error, porque un rayo cayó directo sobre ellos y fue como si el mismísimo Zeus bajara a darles un toque. Los tres se desplomaron de inmediato y uno, como si el cuerpo dudara entre resistir o no, aguantó apenas 2 segundos más para después caer como tabla. Los cuatro fueron trasladados al hospital con vida, pero lamentablemente, uno de ellos no sobrevivió.
0: Yo la verdad lo he hecho mil veces. Cuando llueve yo me pongo debajo de un árbol y ahora sé que eso no se puede hacer porque al parecer los árboles muy altos atraen los rayos.
2: Sí, pero también ¿qué haces, no? ¿Cómo vas a saber? O sea, ¿mojarte también todo el tiempo? Digo, evidentemente, de perder la vida a mojarte, pues sí. Te mojas.
0: Ay, no, pobre gente. No. Pues Diosito los tenga en su santa gloria, ni hablar.
2: Amén. Y un control de tránsito se transformó en una violenta balacera cuando un conductor abrió fuego contra un oficial. El tiroteo dejó más de 30 disparos en una escena digna de película.
1: Lo que comenzó como una revisión de rutina terminó como escena de película. Desde Carolina del Sur nos llega este video que prueba que allá los oficiales de caminos no solo revisan los papeles, también esquivan balas. Todo comenzó con un control vehicular en una carretera del condado de Charleston. Un policía detuvo a un auto como cualquier otro día, pero esta vez se armó la balacera. Las imágenes comienzan cuando uno de los oficiales parece conversar y revisar algo con el copiloto cuando un segundo oficial se acerca a ellos. El hombre sale del auto disparando un arma contra los oficiales, quienes reaccionan de inmediato. Primero trataban de evitar las balas, pero uno de ellos logra abatir al agresor desde el parabrisas. La conductora salió disparada pecho tierra para evitar la suerte que tuvo su copiloto, quien se enfrentó a un par de policías del camino. No más que preparados para cualquier situación.
2: Ani, ya ni los policías pueden estar a salvo con este tipo de personas que portan armas y además se defienden de esta manera.
0: ¿Quién sabe qué tendría ahí en su coche? Porque para hacer eso...
2: Traía sin duda algo que ocultar y también la otra chica no sabía que esa persona traía algo que ocultar porque se bajó bastante sorprendida.
0: Uy, no. Muy bien, y ahora un acto de demencia ocurrió allá en la Gran Manzana en New York cuando un hombre prendió fuego a una pasajera y actuó como si nada hubiera pasado.
1: El siguiente es uno de los videos más impactantes que se han visto. Un acto demencial, brutal y depravado sacudió la Gran Manzana. Y no, no fue en un callejón oscuro ni a las 3 de la mañana. Fue en el famoso subterráneo y frente a decenas de pasajeros. En la estación de Coney Island, un vagón del metro se convirtió en escenario del horror cuando una mujer fue quemada viva frente a los demás pasajeros. El video muestra fuertes imágenes donde la víctima, aún de pie, es consumida por el fuego. Pero ni las personas presentes ni los oficiales de policía intervienen para auxiliarla. Después se supo que un hombre, sin decir palabra, se acercó a la pasajera y le prendió fuego sin razón ni motivo. Una muerte que nadie se esperaba y que mucho menos nadie se merecía.
0: Pobre mujer. Dios santo, qué horror. ¿Cómo puede existir alguien que sea capaz de hacer algo tan monstruoso? Y a una pasajera que sin deberla ni temerla nada más estaba tratando de llegar quizás a su casa, a su trabajo, y termina así incendiada.
2: ¿Cómo puede además el cuerpo seguir parado?
0: ¿Verdad?
2: Yo creo que eso es lo que más impresiona de esta imagen.
0: Es muy impresionante.
2: Porque literal es como si siguiera viva, pero quemándose.
0: Ay, pero claramente pues ya descansaba, no sé si en paz, porque la verdad tuvo esa muerte tan, tan fuerte, creo que absolutamente nadie se merece. Espero que hayan atrapado a este hombre.
2: Ojalá que sí, Ali. Y dos jóvenes irrumpieron en una reunión de policías desatando un enfrentamiento armado. La valentía mal calculada terminó con la muerte de ambos.
1: El siguiente video llega para recordarnos que la violencia nunca es la respuesta. Las imágenes fueron captadas desde una cámara de seguridad a la entrada de un edificio. Una escena que terminaría con dos vidas demasiado pronto. Al inicio del video vemos a un grupo de policías reunidos, sin tener ninguna preocupación aparente, hasta que entran por la puerta dos jóvenes. Sin previo aviso, ambos portando un cuchillo se lanzan contra uno de los policías en un aparente acto de venganza. Sin embargo, la diferencia en número y fuerza física era evidente, y los dos jóvenes tenían las de perder, ya que en lugar de controlarlos y arrestarlos, lo que hicieron fue disparar contra ellos, quienes fallecieron por los impactos de bala. La venganza es un plato que se sirve frío, sin lugar a dudas.
2: Y bueno, ¿estos niños qué? O sea, cada vez vemos más niños delincuentes, por Dios.
0: No, pero aparte, delincuentes y tontos, ¿no? Porque ¿cómo vas y vas a atacar a un grupo de policías armados?
2: Porque no dejan de ser niños. Serán delincuentes, pero no tienen esa malicia de entender que están armados, que son más grandes, que son muchos.
0: Lamentablemente no vivieron para aprender la lección. Y ustedes que están viendo en casa, por favor, jamás, jamás se dediquen a eso. Muy bien, vámonos rápidamente a un corte y regresamos con mucho más aquí en Alarma TV.
2: Al regresar, intenta subir al tren en movimiento y muere.
0: También, ladrón asalta a pastores y se arrepiente cuando se entera.
2: Y más adelante, lo despidieron del trabajo y regresó a atacar con un machete.

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0: Estamos de regreso aquí en Alarma TV. Muchas gracias por seguir con nosotras. Y vean ahora cómo un joven murió aplastado tras intentar subirse de contrabando a un tren en movimiento. Y todo esto para ganar unos likes.
1: Desde la India nos llega un video escalofriante y tristemente real, protagonizado

por un joven de apenas 16 años que quiso volverse viral, pero terminó volviéndose historia. El adolescente intentó lo que muchos hacen en ese país, subirse de contrabando a un tren en movimiento.

0: cuerpo fue arrastrado por las ruedas del tren. Irreconocible, instantáneo, irreversible. Y ahora, el video recorre las redes que tanto quería impresionar. Pero como advertencia, ¡no lo logró! La pregunta es, ¿cuántos jóvenes más tendrán que morir por un like?
1: Esto es bastante común, ¿no? Y es bastante común también que caigan y pasen este tipo de accidentes. Yo no puedo creer que no hayan visto, bueno, ya, no hayan visto en redes sociales un video así. Es bastante peligroso. ¿Y hasta cuándo con los benditos likes?
2: La persona que lo estaba grabando también, ¿no se le ocurrió?
1: Hay muchas personas que son muy jóvenes y no tienen ninguna experiencia y piensan que lo van a lograr, ¿no? Pero realmente este niño lo pagó con su vida.
2: Lo pagó muy caro, Ani. Y una mujer fue brutalmente embestida por un toro callejero, quedando atrapado por el cabello en sus cuernos. Pero la rápida intervención de un valiente hombre evitó una tragedia.
0: Una mujer salió tranquilamente de su casa en Delhi y terminó protagonizando una corrida de toros, pero sin plaza ni protección. Las cámaras lo captaron todo. En plena calle, una señora vestida con un llamativo sari rosa se encuentra de frente con un toro callejero de mirada desafiante y cuernos bien afilados. ¿Qué hizo el animal? ¡Se lanzó directo contra ella! La embistió, la lanzó al suelo como trapo viejo y lo peor, su cabello quedó enredado en los cuernos del toro como si fueran extensiones de pesadilla. La escena es escalofriante. Ella grita, se revuelca, intenta zafarse. Varias personas se acercan a ver la escena, pero nadie quiere ayudar por el temor de que el toro se lance contra ellos. Hasta que aparece un héroe de la vida real, el hombre de la playera azul, que toma al toro por los cuernos para que la mujer pueda escapar del peligro. Las redes estallaron con el video viral. Un usuario comentó, el de azul es el tipo de personas que la humanidad necesitaba, pero el trasfondo es serio. Los animales callejeros en Delhi están tomando el control de las calles, hospitales y hasta vecindarios enteros, mientras las autoridades siguen como si nada.
2: Este toro callejero, como los perros callejeros en otras partes, de verdad, bastante bravo o estaba fúrico, no sé, pero también la señora vivió para contarlo, oye.
1: Ay, por suerte, pero yo veo al señor que estaba ahí al lado, que no hacía nada, nomás le decía, ¡ey, ch, ch! Que se vaya, ¿no? Como espantando una mosca, ay, por favor, un poquito más de ayuda, ¿no?
2: Pero sí logró ayudarla al final,
1: rato,
2: ¿no?
1: Al rato, pero imagínate que ya después que la zangoloteó a la pobre señora,
2: y
1: pobrecita.
2: Y literal lo agarró por los
1: oye, qué mala suerte, ajá, qué mala suerte que se quedó su cabello, ¿no?
2: Justo allí.
1: Ay,
2: justo
1: no,
2: allí le dio
1: qué mala suerte. Muy bien, y vemos ahora un ladrón armado intentó robar a dos adultos mayores, pero luego descubrió que ellos eran pastores. ¿Y qué creen? Se arrepintió. Vean esto.
0: Un ladrón ve a dos adultos mayores bien vestidos y como si tuvieran la inocencia de un niño, llega y les pide que saquen sus teléfonos. Ellos obedecen, pues el ampón trae un arma de fuego con la que los amenaza. Uno de ellos le entrega el celular, pero el otro dialoga. Al parecer le está explicando algo y hace como que va a abrir su carro, pero luego regresa y se levanta la manga de su saco para darle aparentemente su reloj. Pero el ratero no huye como rata despavorida. Se queda a platicar y a disolver una gran duda, pues algo extraño notó en este par de hombres. Les preguntó si eran pastores y en cuanto le dijeron que sí, les devolvió lo robado. Porque ladrón, ladrón, pero con respeto y con valores.
1: Ah, no, hombre, primer ladrón que veo que sí tiene conciencia.
2: No, hombre, dijo, ¿qué conciencia va a tener? Nomás
1: no,
2: porque
1: pero
2: dejó al...
1: los devolvió, por lo menos.
2: Pues sí.
1: Tuvo miedo de Diosito, porque ya ves que hay hombres que roban hasta en las iglesias. Este por lo menos fue temeroso de Dios y devolvió lo robado.
2: Pues sí, por lo menos se dio cuenta que eran pastores y dijo, bueno, les devuelvo lo que es suyo, aunque también no sé si me da más risa o ironía o qué.
1: Pues está raro, raro.
2: Está raro, ¿no? Pues regresamos con más aquí en Alarma TV. ¡Mua!
1: Al regresar, auto lo aplastó en un instante.
2: También en un intento de acrobacia terminó sin dientes.
1: Y más adelante, por ayudar a un conductor, terminó arrollado.

0: Gracias por seguir con nosotros aquí en Alarma TV, donde te presentamos los videos más impactantes y virales del momento. Y mire, un joven repartidor murió al ser embestido por un auto mientras esperaba en su moto. La violencia del choque fue fatal e instantánea.
1: Desde China, una cámara de seguridad nos muestra una escena terrorífica con un final irreal y mortal. Un joven repartidor en moto se encontraba estacionado tranquilamente, esperando cargar unos garrafones de agua. Como no encontraba lugar, se le ocurrió pararse detrás de un gran camión. No llevaba casco, no se movía y jamás imaginó que estaba a segundos de convertirse en noticia. De pronto, un auto, a toda velocidad y conducido por un hombre completamente alcoholizado, pierde el control, se desvía y embiste la motocicleta desde atrás. La moto sale proyectada como cohete y se estrella directo contra la

0: defensa del camión de carga. El rostro del joven impacta con tal fuerza que muere al instante. Sin tiempo de gritar, sin opción de escapar, quedó atrapado entre los dos vehículos como si fuera un muñeco de trapo. La parte más cruel: no hubo rescate, no hubo auxilio, porque no había nada que rescatar. El cuerpo quedó tendido, inerte, como un recordatorio brutal de lo que pasa cuando el alcohol, la velocidad y la imprudencia se juntan.
1: ¡Ay, no, no, Ani! ¡Qué fuerte! Ay, ¡qué fuerte! No, quedó completamente atrapado entre la moto y el camión y... fue muerte súbita.
2: Pobrecito. No, eso sí es algo bastante repentino. Eso sí es un verdadero accidente. Sí. Ah, porque ¿qué vas a pensar?
1: Que
2: ¿no?
1: se te va a estampar el de atrás y tú en la moto. No. O sea, tú hubieras llevado un casco, maybe la cuenta, pero
2: no,
1: así.
2: No. Es que fue demasiado violento. Yo creo que hasta con el casco le hubiera ido muy mal.
1: Ay, sí.
2: Uy, no, mamá. Bastante duro. Muy bien, y vean ahora cómo un soldado sufrió una explosión mortal al intentar disparar un lanzacohetes que falló. Vean esto.
0: Una escena de terror, digna de una película de guerra, pero sin efectos especiales, ha sacudido las redes sociales en todo el mundo. Un video de apenas unos segundos muestra a un soldado que intenta disparar un lanzacohetes, pero lo que debía ser un ataque terminó siendo un suicidio explosivo accidental. El militar, aparentemente enfrentando una falla técnica, revisa su arma, apunta y dispara. Pero el proyectil no sale y explota justo en su cara. El estallido es brutal. En fracción de segundos, la cabeza del soldado literalmente desaparece del mapa. Solo queda el cuerpo, de pie por un segundo, y luego cae hacia atrás como maniquí sin control. Aunque el origen del video es aún un misterio, muchos usuarios especulan que se trata de un error técnico en una zona de conflicto activo, lo que reabre el debate sobre la seguridad del armamento improvisado o reciclado en combate.
2: ¡Oh, Dios santo! ¡Qué horrible! Esto tiene que ser una falla del arma, ¿no? No puede ser una falla humana.
1: Sí, no. Decía que estaba revisando y que ahí fue cuando le explotó. Pero realmente explotó tan fuerte, Ani, que parece efectos de televisión.
2: ¿Verdad?
1: Sí.
2: Ay, no, qué triste, de verdad. Me encantaría que las personas no estuvieran expuestas a eso, pero ahora como el mundo como va, con tantas guerras y tantas cosas, pues... uno nunca sabe.
1: Así es, Ani. Y dos jóvenes intentaron una acrobacia urbana que terminó en desastre. El intento de parkour extremo concluyó con 10 derrotos y una visita obligada al dentista.
0: Lo que estás por ver no es un tutorial de acrobacias extremas, sino una clase express de física, odontología y estupidez juvenil. Un par de jóvenes con más energía que juicio decidieron desafiar las leyes de la gravedad al puro estilo Urban Ninja. Pero se olvidaron de algo muy importante. No todo lo que salta cae con estilo. En el video, que ya circula por redes sociales con cientos de comentarios, se ve a uno de los chicos lanzándose al vacío con la esperanza de aterrizar como todo un pro. Pero lo que aterriza primero es su cara. El joven, al intentar sujetarse con la boca, sí, leyó bien, con la boca, le mete una mordida tremenda a la estructura. Pero su mandíbula no estaba en modo garras y el resultado es un sonoro golpazo en la boca, digno de burlas y de brackets de emergencia. El saldo, un parkour frustrado, varios dientes menos y una cita urgente con el dentista.
1: Ay, pobre chavitos, se ve muy chistoso, pero híjole, yo sí creí que no iba a sobrevivir, ¿eh?
2: Oye, pero se dio en la mera cara, ¿no?
1: O sea,
2: que haya sobrevivido es realmente un milagro. A ver, hay que dejar el parkour a la gente que ya está entrenada, que sabe. Yo sé que es algo muy bonito de ver en las redes sociales, pero también es muy peligroso. Ahora, este le salió barato, digamos, sí. Nomás con una visita al dentista. Y bueno, Muy bien, nosotros vamos rápidamente a un corte, pero ustedes no se vayan, están prohibidos de moverse. Esto es Alarma TV, ya regresamos.
1: Al regresar, jóvenes se marcaron el cuerpo con fierros calientes.
2: También quiso rebasar y provocó una cadena de choques.
1: Y más adelante lo despidieron y se desquitó a machetazos.

0: Y estamos de regreso aquí en Alarma TV. Realmente estamos impactados con todo lo que estamos viendo en este programa. ¿Y qué creen? Tenemos mucho más para ustedes. Ahora vean a jóvenes universitarios que practicaban el marcaje humano con fierros calientes en un ritual de iniciación. Vean nomás.
1: Escalofriante, absurdo y completamente real. Un nuevo video nos muestra hasta dónde puede llegar la estupidez humana cuando se mezcla juventud, alcohol y cero sentido común. La escena ocurre en lo que parece ser una casa de estudiantes universitarios. Les están marcando la piel con un fierro caliente como si fueran ganado. ¡Sí! ¡Lo que escuchó! Marcaje humano, también conocido como Human Branding. El video muestra a varios jóvenes en lo que parece ser un garage. Uno de ellos, con el torso desnudo, es sostenido por sus amigos, mientras otro calienta un fierro al rojo vivo con un soplete. ¡Y zas! El metal arde contra la piel, dejando una marca permanente y un grito que ni el tequila pudo disimular. Este tipo de prácticas, aunque parezca increíble, siguen ocurriendo en rituales de iniciación universitaria. Como si el prestigio estudiantil viniera con cicatriz incluida.
0: Esto ya es fanatismo, ¿verdad? Yo pensé que solamente existía en las películas esto de los rituales de iniciación y tantas cosas. Yo no puedo creer que alguien permita que te marquen con un fierro caliente con ese dolor que debe de provocar, Dios santo.
2: Pero, Annie, si te fijas, no es tan diferente o tan aparte de los tatuajes.
0: Ay, hermana, pero no. O sea, los tatuajes por lo menos van así todos despacito.
2: Sí, pero
0: despacito.
2: ¿Dos horas? Aquí por lo menos de una.
0: ¿Te lo harías?
2: Pues es un tatuaje.
0: O sea, sí te lo haría.
2: Pues no se me hace gran diferencia,
0: ay,
2: te soy honesta.
0: No, a mí me parece bien salvaje. Mira, sí. Yo eso ni a las vacas se los deseo y menos a un ser humano. Eso me parece ya demasiado.
2: Y un joven fiestero fue derribado con una silla plegable por un abuelito harto de su escándalo. Los vecinos le aplaudieron al acto valiente. Véalo usted.
1: Esto pasó en un complejo departamental de Tampa, Florida, donde los rayos del sol y el olor a ungüento reinan por las mañanas, hasta que llegó el inquilino escandaloso. Según los vecinos, este joven de sudadera gris, con su infaltable cerveza en mano, convirtió la zona de retiro en una sucursal del infierno. Música a todo volumen, cigarros encendidos y gritos dignos de antro de mala muerte. Pero lo que no sabía es que en el reino de los abuelitos, manda el que más canas tiene. Un anciano, identificado solo como el hombre de rojo, se levantó de su silla como si hubiera escuchado una campanada del round final. Después de una discusión que subió de tono más rápido que la presión arterial de los presentes, el veterano tomó su silla plegable y, como si estuviera en lucha libre, se le estampó en la cabeza al fiestero. ¡Bombazo! El joven cayó redondito, con lata y todo. Los vecinos aplaudieron, otros grabaron y uno hasta gritó. ¡Eso le pasa por no respetar la hora del dominó! Las autoridades llegaron minutos después, pero ya todo estaba en paz. El joven durmiendo y el abuelito volviendo a su crucigrama como si nada hubiera pasado.
2: Pues, no nomás los vecinos, también nosotros le aplaudimos aquí. Qué bueno que se defendió, oiga, porque este otro vecino seguramente era de esos que tienen la música hasta el amanecer y no dejan dormir.
0: Además, este señor, pues ahí decían que era bastante mayor. Bueno, se ve mayor, pero realmente tiene la fuerza de un chavillo de 20 años. Así que, oye, hasta un diente creo que le voló. No sé, yo vi, o sea, yo creo que hasta un diente voló ahí.
2: Se veía también bastante fornido el ancianito, sí, que hasta con la silla, como que trae una silla debajo de la manga.
0: Y vean ahora, un intento bastante imprudente de rebasar causó una cadena de choques en donde dos personas lamentablemente murieron.
1: Una carretera congelada cerca de Denver, Colorado, se convirtió en escenario de una tragedia que parece sacada de un videojuego, pero terminó en muerte real y en cero continuo. La cámara de un auto. Sí, esas fieles testigos llamadas dashcams capta el momento exacto en que un conductor con alma de piloto y juicio de gelatina decide rebasar un camión con la carretera completamente cubierta de hielo. El auto pierde el control, patina, se estrella contra un muro de contención y rebota directo hacia un coche que venía de frente. Como si eso no fuera suficiente, el segundo auto es empujado justo al paso de un tráiler que no tuvo ni tiempo de frenar. El impacto fue brutal. Una bola de acero contra una lata de atún. Los tripulantes del coche compacto murieron en el acto. Solo quedaron fierros retorcidos, nieve manchada y un silencio que lo dijo todo. ¿Y el causante de la tragedia? Apenas unos rasguños y el susto, como si el karma estuviera de vacaciones.
0: Oigan, ¿qué es esto que acabamos de ver? Yo veo algo muy, muy feo, muy fuerte. ¿Cómo puede ser que en plena carretera, que está nevando, que está congelada, vas a querer rebasar? Ay, por favor.
2: Además, Ani, cuando tú vives en una ciudad así, no es que de la noche a la mañana salió la nieve y tú no sabes cómo manejar en la nieve. No, siempre hay nieve, o por lo menos en ciertas temporadas.
0: Y aparte hay cadenas y tal, cosas que tienes que poner a tus neumáticos. Qué raro, ¿no?
2: Que se ponga a ir a esas velocidades no me parece muy adecuado ni prudente, señor. Pues bueno, a mí tampoco me parece ni adecuado ni prudente que le cambie, así que no le cambio porque regresamos con más. Al regresar, por ayudar a un conductor en carretera, terminó arrollado.
0: También se desquitó a machetazos porque lo despidieron del trabajo.

0: Gracias por seguir con nosotros en este, tu programa favorito, Alarma TV. Y mire, un trabajador murió atropellado tras ayudar a un automovilista en una autopista cuando una camioneta fuera de control lo embistió fatalmente. Vea esto.
1: Una historia que comienza con un acto de servicio y termina en tragedia. En una autopista de Maryland, un trabajador de la AAA que acababa de ayudar a un automovilista fue arrollado y muerto en cuestión de segundos, dejando una escena tan absurda como dolorosa. El héroe del día era un hombre de 38 años, quien había terminado de cambiar una llanta ponchada. Pero justo cuando recogía sus cosas, apareció la desgracia en forma de camioneta. Una camioneta negra, conducida por un hombre de 77 años, se desvió de la carretera, impactó al trabajador y a su vehículo y luego voló sobre un terraplén para finalmente incrustarse en un árbol. El resultado, el trabajador murió al instante. La causa del accidente aún no está clara, pero las imágenes lo dicen todo. Una vida entregada al servicio, terminada por el descuido o la incapacidad al volante de alguien que no debió seguir manejando.
0: Uy, no, bueno. No. ¿Cómo?
2: Pobrecito, pues, no.
0: Esto sí es mala suerte, Ani.
2: Sí, no, esto es mala suerte.
0: Porque él ya iba a subirse a su camioneta y justo ahí pasó este carro y lo embistió y lo dejó totalmente sin vida al instante.
2: Además, alguien que está cumpliendo su trabajo, y su trabajo es tan loable, que es de ayudar a personas que están en aprietos y que le pase esto, la verdad, ahí es cuando uno dice, es que no es justo, ¿no?
0: Sí, no es justo definitivamente, Ani, pero bueno, lamentablemente estas cosas pasan y pues nuestras condolencias para sus seres queridos.
2: Muy bien, y ahora un hombre que había sido despedido regresó armado con un machete y, ¿qué creen? Asesinó a su jefe, esto en una discusión laboral, véanlo.
1: Un ex empleado de una constructora, despedido por supuestamente dormirse en horas de trabajo, decidió regresar a su antiguo empleo al día siguiente. Pero esta vez con machete en mano y sed de justicia malentendida. En lugar de buscar un abogado, el sujeto decidió montar su propia huelga sangrienta, bloqueando la entrada de la obra y evitando que los demás trabajadores comenzaran su jornada. Pero lo peor estaba por venir. El jefe de la obra, intentando calmar al hombre, se acercó para hablar con él. Palabras van, gritos vienen, y cuando intentó tomarlo del brazo para calmarlo, el ex empleado le respondió con un machetazo directo a la yugular. ¡Sí! ¡Escuchó bien! ¡A la yugular! El jefe se desplomó en segundos, desangrándose frente a todos. Ni los paramédicos, ni los gritos de los obreros, ni las cámaras de seguridad que captaron todo, pudieron evitar el fatal desenlace. El agresor fue detenido, pero ya era tarde. Una discusión por un despido terminó en tragedia, porque algunos llevan el coraje hasta donde no hay regreso.
2: Con razón lo despidieron, Dios santo, este hombre era un peligro. Híjole. Pero ¿qué estaría él pensando de regresar y actuar así con sangre tan fría de asesinar aquí delante de todo el mundo?
0: Pero
2: qué
0: está
2: horror.
0: Muy fuerte esta escena.
2: Oye,
0: Ani,
2: que alguien tenga la entraña de asesinar a otro ser humano ya es bastante fuerte y es algo horrible. Pero hacerlo así, a plena luz del día, delante de otras personas con un machete.
0: Y sabes que hasta parece que lo hubiera ensayado porque justo ahí le dio en la yugular, Ani. Pues eso, como sabemos, te mata al instante.
2: Y con estas escalofriantes imágenes nos vamos. Pero ¿qué creen? Mañana regresamos con más.
0: Gracias por habernos acompañado. Yo soy Cintia Alesco.
2: Y yo soy Ani Portocarrero. Que pasen bonita noche.

0: Washington endurece su política de visas. El secretario de Estado Marco Rubio anuncia nuevas sanciones ligadas al llamado turismo de nacimiento, pero ¿a quiénes alcanzarán las restricciones? Una nueva pregunta del IRS enciende preocupación entre migrantes. A partir de la próxima temporada de impuestos, contribuyentes tendrán que informar si son ciudadanos o cuentan con autorización para trabajar en este país. Activistas, familiares y defensores de detenidos llevan meses denunciándolo. Ahora nuevas fotos al interior de un centro de procesamiento en Florida ponen a ICE bajo mayor presión. El FBI bajo alerta por una posible filtración masiva. Hackers aseguran haber robado datos de agentes, exempleados y solicitantes y amenazan con publicarlos. El huracán Polo se debilita, pero la amenaza continúa. El gigantesco sistema sigue avanzando sobre el Pacífico frente a la costa de México y genera condiciones de gran riesgo. Así iniciamos su Noticiero Nacional Cierre de Edición. ¿Qué tal? Muy buenas noches. Bienvenidos a su Noticiero Nacional Cierre de Edición. Les informa José Armando Ronstadt. Gracias por estar con nosotros. Iniciamos con lo siguiente. Con las nuevas restricciones de visas que apuntan a quienes organizan o facilitan el llamado turismo de nacimiento, secretario de Estado Marco Rubio anunció este miércoles que podrán ser sancionados propietarios y operadores de estas redes intermediarios que también que promuevan fraude en solicitudes de visa, al igual que ciertos proveedores médicos en el extranjero. La medida no es una prohibición general para mujeres embarazadas, sino una restricción dirigida a quienes, según el gobierno, facilitan viajes con el propósito principal de dar a luz en Estados Unidos para obtener la ciudadanía del bebé. Y una nueva pregunta en los formularios del IRS está generando preocupación entre contribuyentes inmigrantes y preparadores de impuestos. A partir de las declaraciones correspondientes al año tributario 2026, el contribuyente deberá indicar si es ciudadano estadounidense o si está legalmente autorizado para trabajar en este país. Rubén Pereira nos explica cómo afectan estos cambios a la comunidad migrante.
1: Una pregunta que podría cambiar la manera en que miles de inmigrantes enfrentan su próxima declaración de impuestos. El IRS confirmó que los formularios 1040, 1040 SR y 1040 NR y que se presentarán en 2027 incluirán una pregunta para saber si el contribuyente es ciudadano o extranjero legalmente autorizado para trabajar en Estados Unidos.
2: Como un cubetazo de agua fría, digo, de por sí hay mucho temor ahorita por todas las barridas de ICE que anda deportando gente por arriba y por abajo. Ahora con esto, pues creo que nadie va a querer preparar income taxes.
1: El IRS argumenta que la información servirá para fortalecer la administración tributaria, proteger contra abusos los créditos reembolsables y garantizar que estos beneficios se otorguen únicamente a quienes sean legalmente elegibles. Sin embargo, activistas temen que la nueva pregunta aumente la desconfianza entre familias inmigrantes.
3: Muchas familias, como lo sabemos, son familias mixtas y a veces hay una persona que sí puede, digamos, tiene un documento legal, pero otra persona no.
1: Y es precisamente ahí donde, según abogados de inmigración, muchos contribuyentes podrían quedar entre la espada y la pared. Por un lado, quieren cumplir con sus obligaciones fiscales, pero por otro, temen revelar su situación migratoria.
4: El temor surge tras el intercambio de información entre el IRS y autoridades migratorias. Un estudio de The Budget Lab de Yale estima que la desconfianza generada por ese intercambio podría reducir los ingresos federales en 313 mil millones de dólares entre 2026 y 2035, si menos inmigrantes declaran o pagan impuestos.
3: Es muy irracional. La verdad es como que, ¿por qué haces esto? El gobierno es el único que va a perder de manera inmediata ingresos, y no estamos hablando de ingresos menores.
1: Por eso especialistas recomiendan no tomar decisiones precipitadas sobre dejar de declarar y ante dudas sobre las consecuencias migratorias de la nueva pregunta, consultar a profesionales en materia fiscal y migratoria.
5: Si no pueden hacer los impuestos en estos próximos 2 años durante la administración de Donald Trump, quiero que sepa que en el futuro, cuando cambie la administración, siempre van a tener ese derecho y beneficio de resometer los 3 últimos años de impuestos como lo hacían antes.
1: Rubén Pereira, Noticias Estrella TV.
0: Por otra parte, ICE está evaluando una nueva forma de ampliar rápidamente su capacidad de detención. Se trata de instalaciones móviles que podrían montarse cerca de los lugares donde se llevan a cabo operativos. La idea contempla estructuras temporales con áreas para procesamientos, servicios médicos, al igual que espacios de custodia, reduciendo la necesidad de trasladar a los detenidos a centros fijos. El plan todavía está en etapa de propuesta y forma parte de los esfuerzos de ICE por aumentar su capacidad de detención. Y durante un largo tiempo, activistas, familiares y defensores de los detenidos han denunciado lo que ocurre en el Centro de Procesamiento Migratorio en Miramar, Florida. Ahora, nuevas imágenes dan peso a esas acusaciones y aumentan la presión sobre ICE. Anthony Belchi nos explica.
6: Estas son las fotos del centro de inmigración de ICE en Miramar, Florida. Decenas de personas hacinadas en el garaje de las oficinas, durmiendo en el piso, algunas encadenadas. Durante meses, familiares, migrantes y activistas lo han denunciado. Ahora hay pruebas gráficas.
7: Eso no puede ser, esto es inhumano. Aquí no hay nada, servicio médico. Nosotros ya, un tipo epiléptico convulsionado ante todo el mundo. Tuvieron que esperar a Reque, como no tienen nada de servicio médico.
6: El recinto tiene capacidad autorizada para 56 personas, pero en agosto, según documentos entregados al Congreso, llegó a albergar a 342. Más de un centenar pasó la noche en el área de acceso vehicular, sin ventilación adecuada. Algunos permanecieron ahí hasta 7 días, aunque este tipo de espacios fue diseñado para detenciones de menos de 12 horas y, según el reporte, no hubo una limpieza adecuada durante casi 3 meses.
8: Tenemos aquí fotos de las condiciones de los baños. Aquí están los desechos humanos, donde literalmente son 4 toilets que tienen así para más de 100 personas.
6: También denuncian que los detenidos estuvieron varios días sin medicamentos, con desmayos y hasta un caso de tuberculosis que, según los denunciantes, nunca fue aislado. Las fotos y los testimonios fueron entregados de forma confidencial por empleados de la propia ICE a legisladores demócratas del Congreso como parte de una investigación sobre esta sede y la de Orlando.
9: ¿Cómo puede ser que esto esté pasando sin ninguna transparencia, supervisión independiente ni rendición de cuentas? No podemos quedarnos callados porque eso nos haría cómplices de estos abusos.
6: El Departamento de Seguridad Nacional ya había rechazado en denuncias anteriores que exista un trato inhumano y asegura que los detenidos reciben alimentación, atención médica y acceso a sus familias. ICE aún no ha respondido sobre estas fotos.
10: Siento que esta es nuestra oportunidad y tenemos la responsabilidad en este momento a hablar, a marchar, a protestar y a buscar los derechos de toda la gente, porque todos son dignos de humanidad.
6: Por el momento no se descarta que varios grupos de derechos humanos interpongan una demanda ante la justicia para pedir explicaciones y responsabilidades por lo que ocurre en este lugar. Anthony Belchi, Noticias Estrella TV.
0: En otras noticias, un operativo de ICE en un suburbio de Chicago, Illinois, terminó con un ciudadano estadounidense detenido y lesionado. El hombre asegura que agentes federales lo tiraron al suelo, lo esposaron y lo mantuvieron detenido a pesar de que les dijo que él era ciudadano estadounidense. El incidente ocurrió durante una operación migratoria y dejó al hombre con lesiones visibles. Su familia exige explicaciones y cuestiona el uso de la fuerza en medio de crecientes denuncias sobre detenciones erróneas durante los operativos de ICE. Y una persecución de ICE en Valdosta, en Georgia, terminó con varios choques y daños materiales. Según el sheriff del condado de Lowndes, el conductor intentó escapar a alta velocidad, impactó un vehículo oficial, una caja de control de tráfico y parte de un taller mecánico. El sospechoso logró escapar y continúa prófugo. Durante el operativo, agentes federales también retiraron a varias personas de la cárcel del condado por órdenes de retención migratoria. Y ya se conocen nuevos detalles sobre el operativo de ICE en Austin, Texas, que terminó con un venezolano herido de bala. Las autoridades revelan que antes del disparo hubo una persecución, el vehículo de varios minutos y dieron a conocer videos de cámaras corporales. David Medina, desde Texas, nos tiene toda la información.
11: Estas imágenes muestran nuevos detalles sobre el operativo en Austin, Texas, en el que un agente de ICE disparó contra Wilber Garcés, un inmigrante venezolano. Según testigos y cámaras de seguridad de negocios en la zona, a las 12:40, como se muestran estas imágenes, se ve el automóvil azul del migrante venezolano pasando a gran velocidad, circulando en dirección al norte de la Anderson Lane, con 2 camionetas negras sin identificación detrás, presuntamente de agentes de inmigración. A las 12:44, en un video dado a conocer por la policía de Austin de un vehículo de un agente que estaba fuera de servicio, se ve cómo el automóvil de Wilmer con las 2 camionetas que lo perseguían a un costado de la vía con 2 presuntos agentes de ICE hablando con él. 49 segundos después, este otro video muestra cómo un vehículo color azul viaja en la Anderson Lane, ahora en dirección al sur, a gran velocidad y se escucha la sirena de las camionetas negras. Fue entonces cuando otro video del oficial fuera de servicio de Austin graba el tiroteo, donde se escuchan los balazos. El alcalde de Austin, Kirk Watson, dijo que el departamento de policía de Austin no participó. Hubo dos agentes de patrulla junto con un agente fuera de servicio que llegaron al lugar tras el incidente. Este otro video proporcionado por la policía muestra al primer agente de Austin llegar a la escena y no es hasta las 12:56 que se activa el audio, por lo que la interacción con el agente de ICE no quedó registrado. Este mismo oficial graba y se escucha decir a Wilmer dentro del vehículo:
12: ¡Adiós, mi hombre! ¡Se acabó mi hombre!
11: Segundos después, el oficial baja a Wilmer del automóvil y les pregunta a los otros agentes si está bajo arresto.
13: ¿Está bajo arresto?
14: Sí, sí. Ok.
11: El video finaliza con el agente cortándole la camisa, donde se ve el orificio de la bala en la espalda. Hoy miércoles, la abogada de Wilmer en un video dijo que este sigue detenido por ICE y gravemente enfermo, con la bala aún alojada en su cuerpo, y sus privilegios de comunicación siguen revocados y está retenido en aislamiento en la enfermería con un gran cartel rojo en su puerta que indica que solo ICE puede entrar. La abogada de Wilmer ha dicho que un juez federal ha bloqueado temporalmente la orden de deportación contra el migrante venezolano y fijó una audiencia para el próximo 30 de septiembre para escuchar la demanda planteada por la defensa. David Medina, Noticias Estrella TV.
0: Los invitamos a que sigan con nosotros. Más información al regresar. Economía e inmigración sacuden el voto latino en el sur de Texas rumbo a las elecciones intermedias. Irán endurece el tono desde la ONU y asegura que no se rendirá ante los ataques estadounidenses. Imágenes y detalles al regresar.

0: Una posible filtración masiva pone al FBI en alerta. La agencia investiga una brecha en su portal de empleos después de que un grupo de hackers identificado como Shiny Hunters aseguró haber robado información de agentes, al igual que ex empleados y solicitantes, y amenaza con publicar los datos. El FBI confirmó que revisa actividad no autorizada en su página web. Medios especializados reportan que muestras de miles de registros ya fueron verificadas como auténticos. Y en otro tema, la Casa Blanca busca frenar el alza del diésel, pero una de las opciones sobre la mesa ya genera divisiones dentro del propio gobierno. El presidente Trump evalúa restringir durante 90 días las exportaciones de diésel para aumentar la oferta en Estados Unidos, donde el galón promedia $6.52. Sin embargo, el secretario de Energía y representantes de la industria advierten que la medida podría reducir la producción de refinerías y terminar presionando el alza, los precios de la gasolina y el combustible de aviación. Y el voto latino vuelve a ser clave en el estado de Texas. Una investigación de la agencia Reuters encontró señales de desencanto entre algunos electores que apoyaron a Donald Trump en el 2024. El costo de vida y la política migratoria están pesando rumbo a las elecciones de noviembre. Dania Monzón nos tiene el siguiente reportaje.
1: En el sur de Texas, el bolsillo y la inmigración están entrando juntos a las urnas. En comunidades como Beville, Donna y McAllen, algunos votantes latinos que respaldaron a Donald Trump en el 2024 ahora expresan dudas sobre el rumbo del país.
2: And at first he did deliver, but lately he's been really gone back on a lot of things he said he was going to do. Not everything, but the majority of things that obviously we're feeling it with the gas prices and everything. And inflation has been pretty bad.
1: Pero el descontento no termina en el bolsillo.
3: Where are y'all coming from?
1: La política migratoria también está generando reacciones en una zona donde muchas familias tienen vínculos directos con la comunidad inmigrante. Valencia Macías recuerda que el padre de una de sus clientas fue detenido por ICE.
4: I thought about her and I thought about her and her dad and you know he was taken and you know to think that maybe my dad could be taken that way and it hurt me, you know, they could just be working and they just come and take and they shoot and they don't care.
1: Pero no todos rechazan el enfoque migratorio. Samuel Aguerro, veterano de la Marina, dice que apoya un mayor control en la frontera.
5: Have the border actually process people instead of people sitting in limbo for years and years, we'd have it a lot less people wanting to come in illegally.
1: Ese cambio de ánimo ya forma parte de la batalla por el Congreso. En el Distrito 15, el cantante y candidato demócrata Bobby Pulido busca desplazar a la congresista republicana Mónica de la Cruz. Pulido dice que entre las principales preocupaciones que escucha están los pequeños negocios, el dinero y el temor dentro de la comunidad.
6: The thing most asked about me is, are you going to be loyal to us or are you going to be loyal to your party?
1: El resultado se conocerá en noviembre, pero en esta parte de Texas, el voto latino vuelve a estar en disputa. Y para muchos, la decisión pasa por dos temas muy concretos. ¿Cuánto cuesta vivir y cómo se está aplicando la política migratoria?
7: I've put politics behind me a little bit, and think that's where the optimistic part comes in, because I don't think either side really has our best benefit.
1: Dania Monzón, Noticias Estrella TV.
0: Este miércoles, Irán lanzó un desafío ante la Asamblea General de las Naciones Unidas. El presidente Masoud Pezeshkian aseguró que su país no se va a rendir y acusó a Estados Unidos de actuar contra civiles. El mandatario dijo que Teherán solo ha respondido en defensa propia, rechazó las acusaciones de terrorismo y afirmó que, a pesar de los ataques y la presión internacional, Irán no se arrodilló y seguirá resistiendo. Y en otra información, crece la preocupación en Estados Unidos por el uso de drones entre los cárteles de la droga mexicanos. Una nueva evaluación de inteligencia advierte que estas organizaciones están mejorando rápidamente sus capacidades, incluso con tácticas aprendidas de la guerra en Ucrania. Según el reporte, buscan evadir sistemas antidrones y utilizar aeronaves con mayor alcance y capacidad para transportar explosivos. Las autoridades temen que esta evolución complique los operativos antinarcóticos en los próximos meses. Tenemos una pausa comercial, regresamos con más información. Ni tractor ni camioneta, este granjero salió del campo volando. Imágenes y detalles al regresar.

0: Este miércoles el huracán Polo perdió fuerza, pero sigue representando una amenaza frente a las costas del Pacífico mexicano. El enorme sistema fue degradado a categoría 4 con vientos cercanos a las 150 millas por hora. Se mantiene mar adentro sin pronóstico de impacto directo. Aún así, autoridades advierten sobre lluvias intensas, inundaciones, deslaves, oleaje peligroso y corrientes de resaca en partes de los estados de Guerrero, Michoacán y al igual que Colima. Y en Los Ángeles, California, una caminata familiar nocturna terminó en tragedia para una madre y sus dos hijos. Un adolescente murió y su hermana lucha ahora por su vida. Ahora la policía busca a dos personas que abandonaron el auto que los atropelló y escaparon. Luis Zaragoza nos tiene el reportaje.
1: Dolor y lágrimas. Así se presentaron los familiares de las dos jóvenes víctimas que fueron atropellados en el sur de Los Ángeles. Esta mañana, vecinos del lugar colocaron flores y veladoras como señal de solidaridad por lo ocurrido.
2: Mi cuñada me llamó por teléfono y pues no lo podía creer, sentía que era como un sueño, como una pesadilla.
1: Las imágenes de un vehículo viajando a alta velocidad lo dicen todo. Fue el momento en donde dos adolescentes resultaron atropellados. De inmediato el auto chocó contra otros vehículos estacionados, seguido por un grito de desesperación que los vecinos del lugar mencionaron era la madre de los menores. En el lugar de los hechos, Hernán Martínez, quien acaba de cumplir solo 16 años de edad, murió al instante. Su hermana de solo 13 años resultó gravemente herida y fue transportada a un hospital local.
3: Tiene una fractura del pelvis, pero está bien, está estable, está en el hospital, lo van a operar primeramente el sábado porque sí dicen que está más complicado.
1: Los hechos ocurrieron alrededor de las 9:30 de la noche de ayer martes, sobre la calle 10 en el sur de Los Ángeles. Ana Costa comentó haber escuchado un choque y algunos lamentos y al salir de su vivienda para enterarse de lo que había ocurrido, quedó impresionada por lo que acababa de suceder.
4: A mi mente ya estaba con esa tristeza, ese dolor por la familia, por el muchachito que falleció.
1: Según versiones de algunos testigos, la madre de las víctimas caminaba por el área con sus dos hijos. La madre logró jalar a la niña, pero no pudo hacer nada para salvar al niño.
3: Ahorita, pues, no hay nadie más que tome a cargo. Pues.
1: Tras la terrible tragedia, el hermano de la víctima, Eliseo Martínez, comentó que su mamá no resultó herida, pero sí está devastada.
5: Las autoridades están buscando a los responsables de esa tragedia. Cualquier información del público puede contactarse con el Departamento de Policía de Los Ángeles. Luis Zaragoza, Noticias, Estrella TV.
0: Volkswagen y Audi llaman a revisión a más de 208 mil camionetas SUV en Estados Unidos por una posible falla en el sistema de dirección. El problema afecta a modelos Tiguan, Atlas y Q3, donde un perno podría oxidarse y romperse, comprometiendo el control del volante y elevando el riesgo de accidentes. Los fabricantes aseguran que no se han reportado lesiones ni muertes relacionadas con esta falla y que las reparaciones serán gratuitas para

los propietarios. Y un granjero en Indonesia encontró una forma poco común de salir del campo: viajar por el aire colgado de un dron de carga pesada. El hombre recorrió cerca de una milla hasta un estacionamiento como parte de una prueba realizada por la empresa agrícola para la

de una nueva gira internacional de entrenamiento. Es el mismo barco que el año pasado chocó contra el puente de Brooklyn en Nueva York en un accidente que dejó 2 marinos muertos y 19 heridos. El buque permanecerá 4 días en San Francisco, donde el público podrá visitarlo antes de continuar hacia la ciudad de San Diego, California. Pues buenas noches, gracias por acompañarnos. Los esperamos mañana en su Noticia Nacional Cierre de Historia.

Abrimos con esta noticia en desarrollo. Una persona está bajo custodia tras una alerta por posibles disparos en el Aeropuerto Internacional de Miami, en Florida, que desató una respuesta policial masiva. Decenas de patrullas y agentes tácticos armados rodearon las terminales y cerraron parte del nivel de salidas. Testigos reportaron haber escuchado disparos. Las autoridades informaron que no hay heridos ni una amenaza activa, por lo que las operaciones del aeropuerto regresaron a la normalidad. Hola, ¿qué tal? Soy Abel Álvarez. Gracias por acompañarme. Estas son otras de las noticias que estamos siguiendo muy de cerca aquí en 24 horas. Delcy Rodríguez cambia el tono con Estados Unidos. Tras reunirse con Trump, le da las gracias frente a las Naciones Unidas y habla de elecciones en Venezuela. Además, revelan detalles de los esfuerzos de María Corina Machado por regresar a Venezuela. Lo intentó 3 veces en menos de 24 horas, pero ¿qué falló en sus planes? Ya se lo voy a contar. En México detienen a un alcalde del partido Morena. Lo acusan de extorsión y de facilitar las operaciones de una facción del cártel Jalisco Nueva Generación. Violentos enfrentamientos con la policía en España. El desalojo de una mujer de 87 años desata indignación y lleva a miles de manifestantes hasta las puertas del gobierno de Madrid. Comenzamos.

0: Óigame, hoy Delcy Rodríguez llegó a las Naciones Unidas hablando de diálogo, cooperación y de construir puentes con Estados Unidos. En un lenguaje alejado del chavismo, habló sobre la necesidad de abandonar el extremismo que impidió que la democracia viva en Venezuela. Además, destacó que su país se encuentra en un proceso de cambio político. Al inicio de su discurso agradeció a Estados Unidos y al presidente Trump por el momento actual que vive la nación. Así lo dijo.
1: Quiero en esta 81 Asamblea General de la ONU agradecer al presidente Donald Trump y a su gobierno por su disposición a retomar el camino de las relaciones diplomáticas y de cooperación con Venezuela. La última vez que dos presidentes de Venezuela y los Estados Unidos se reunieron fue en el año 2009. Hoy trabajamos seriamente para dirimir a través del diálogo las diferencias existentes, pero principalmente para abonar los caminos para el relacionamiento energético, la promoción de seguridad, la lucha común contra el crimen transnacional y la cooperación económica en beneficio de ambos pueblos y de nuestro continente.
0: En uno de los puntos más importantes del discurso, Rodríguez anunció que sí habrán elecciones en Venezuela. Escuchamos.
1: Quiero decirlo muy claro en esta Asamblea General. En Venezuela habrá elecciones. Y en esa dirección hemos iniciado un diálogo político con sectores de la oposición que conduzca a un proceso en igualdad de condiciones para todos. El pueblo venezolano, con su sabiduría ancestral, determinará el momento correcto y sus instituciones estarán preparadas para garantizar ese proceso inclusivo y transparente.
0: Bueno, como decía, ya iniciaron un diálogo con la oposición para que inicie el proceso de transición. En ningún momento del discurso menciona a Nicolás Maduro. Sin embargo, fíjese, hace 7 años, en 2019, Delcy se subió al mismo escenario, pero con un tono muy diferente. En ese momento, acusaba al presidente Trump de terrorismo económico por las sanciones contra el gobierno venezolano. Escuchemos cuánto ha cambiado su discurso.
1: Es el modelo bolivariano intrínsecamente contrario al proyecto monroísta y que pretende hacer ver que toda nuestra América somos un patio trasero de los Estados Unidos de Norteamérica. Es el Departamento del Tesoro, el Pentágono Económico, que militariza las relaciones internacionales y castiga a millones de personas inocentes para aplicar doctrinas de cambio de régimen y robarse descaradamente los recursos de las naciones.
0: Como vio, en 2019 decía que Washington se robaba los recursos de otras naciones, pero hace una semana su gobierno firmó con Estados Unidos un acuerdo para explotar la quinta parte del petróleo venezolano, unos 65 mil millones de barriles. Y hoy se conocen más detalles de la reunión entre Trump y Delcy, en la que también participó el secretario de Estado Marco Rubio, quien calificó el encuentro como corto, pero importante. Rubio dijo que se discutió la reestructuración de la deuda venezolana, la recuperación económica del país y los pasos para avanzar en una transición política. Y mientras Delcy se reunía con Trump, María Corina Machado intentó regresar a Venezuela 3 veces en menos de 24 horas, pero no lo consiguió. El plan comenzó, por ejemplo, el lunes. Machado iba a cruzar el Canal de Panamá en una pequeña embarcación y emprender una travesía de 2 días por el Caribe hasta Venezuela. Pero horas antes de zarpar, la empresa del barco canceló el viaje por una supuesta avería en uno de los motores. Esa misma noche activaron un plan B. Consiguieron un avión privado para volar el martes por la mañana desde Panamá hasta Aruba. Y desde allí seguir por mar hasta Venezuela. Pero ese avión tampoco despegó. Horas después llegó el tercer intento. Sería en otro vuelo privado rumbo a Curazao, pero también fue cancelado. Machado ya suma 7 intentos fallidos de regresar a su país desde que salió en diciembre para recibir el Premio Nobel de la Paz. Anteriormente lo intentó 2 veces en junio, después de los terremotos en Venezuela. En ese momento, María Corina denunció que el gobierno cerró el espacio aéreo comercial para impedir su entrada a Venezuela. Y para explicarnos mejor ¿Por qué Machado no logra llegar a Venezuela? Me acompaña Idania Chirino, periodista venezolana, quien se encuentra en Panamá y está siguiendo muy de cerca esta historia. Irina, gracias por estar con nosotros. Idania, perdón. Idania, gracias por estar con nosotros.
2: Gracias a ustedes por el contacto. Bueno, nosotros quisiéramos realmente saber por qué no logra concretar ese deseo y esos múltiples intentos por llegar a Venezuela. Es su norte, digamos, es el plan que se ha trazado, regresar a Venezuela para poder liderar la lucha que recupere la democracia y que permita una salida electoral a los venezolanos y mejores condiciones de vida. Lamentablemente, cada vez que lo intenta, alguna circunstancia dificulta la concreción, digamos, de esos planes. Ahora está evaluando cuáles van a ser los próximos pasos a seguir.
0: ¿Qué significación tiene, por ejemplo, esta reunión que tuvo Delcy con Trump hablando de esta reestructuración, su discurso en la ONU con el regreso precisamente de María Corina Machado? ¿Crees que eso tenga también alguna relación?
2: Bueno, yo creo que además te puedo contestar como venezolana. A mí me produce una profunda indignación que alguien que, como mostraban ustedes, tenía un discurso hace unos años atrás, hoy vaya impoluta, vestida de blanco, a hablar de paz, de diálogo, de reconciliación y agradeciendo a los Estados Unidos cuando durante más de 25 años tuvieron un discurso absolutamente contrario. Los venezolanos no podemos sino sentirnos incómodos, y te quiero hablar más que como periodista, como venezolana, porque alguien que ha sido señalada de cometer crímenes de lesa humanidad, que está en el foco de la justicia internacional, que ha sido señalada como parte de la estructura criminal del Cártel de los Soles, hoy pueda ser recibida en la ONU, o que el secretario general de la Organización de Naciones Unidas, como Guterres, le dé la mano, cuando la Comisión de Verificación de Hechos, hace unos días, por ejemplo, presentaba un informe donde decía que toda la estructura de represión estaba intacta y que la tortura seguía siendo una realidad en Venezuela con métodos nuevos. ¿Cómo entender entonces la hipocresía de la diplomacia internacional? Es que cuesta digerir estas cosas.
0: Ahora, Idania, ella dice y menciona que hay un diálogo con la oposición, pero esa oposición, en esa oposición está también María Corina Machado. ¿Y con ella ha habido conversaciones?
2: Absolutamente ninguna. No hay canales de comunicación de las autoridades del régimen con María Corina Machado. Hay una mesa de negociación donde están representados dos partidos y hasta ahora, hasta este momento, no hay un logro concreto que podamos mostrar, ni ellos ni los venezolanos.
0: Las elecciones. Se habla, mencionó también Delcy en este discurso, elecciones. ¿Es la primera vez que lo menciona así tan abiertamente que habrá elecciones en Venezuela?
2: Bueno, hasta donde se sabe, el presidente Trump le habría hablado a Delcy Rodríguez de elecciones. Le dijo que al final de todo esto tendría que haber elecciones. El problema con esto es que las elecciones pareciera que se plantean para el 2028. Y el problema sigue siendo que la urgencia de los venezolanos no acompasan con los planes o los tiempos de los Estados Unidos. No hay recuperación económica que pueda consolidarse o replantearse si no hay una legitimidad que la respalde. Y la legitimidad solamente lo dan los votos y solamente lo da un proceso electoral mediante el cual los venezolanos puedan elegir a las autoridades que conduzcan estos procesos.
0: Y Dania, muchísimas gracias por estar con nosotros. Vamos a seguir en contacto. Creo que es un tema que va a seguir dando de qué hablar, sobre todo porque se espera, como bien decíamos al inicio de nuestra conversación, el regreso de María Corina Machado, porque si tuvo la ayuda para salir de Venezuela, tiene que tener también la ayuda para volver. Gracias, Idania.
2: Gracias a ustedes. Buenas noches.
0: Buenas noches. Y con esto nos vamos a una pausa, pero no se muevan porque hay más al regresar. Indignación en España. Desalojan a una mujer de 87 años y las protestas terminaron en violentos enfrentamientos. Escándalo en México. Detienen a un alcalde y lo vinculan con el Cártel Jalisco Nueva Generación.
3: Guillermo del Toro es un director de cine mexicano conocido por su trabajo en películas de género de terror y fantasía. El Espinazo del Diablo, ambientada en un internado durante la Guerra Civil Española, combina elementos de terror sobrenatural con un trasfondo histórico. El Laberinto del Fauno, la historia sigue a una niña que se encuentra en un mundo mágico lleno de criaturas aterradoras y fascinantes. Mamá, esta película de terror sobrenatural que cuenta la historia de dos niñas que son criadas por una entidad paranormal después de sobrevivir a un accidente. La Cumbre Escarlata, la trama sigue a una joven que se casa y se muda a una mansión decrépita habitada por oscuros secretos. La Forma del Agua, narra la relación entre una mujer muda y una criatura acuática en un laboratorio de alta seguridad durante la Guerra Fría. El Callejón de las Almas Perdidas. La historia gira en torno a un estafador que se involucra en oscuros secretos y manipulaciones.
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0: gracias por seguir aquí en 24 horas. Un caso de desalojo en Madrid desató indignación en España y rápidamente se volvió viral en redes sociales. Mari Carmen, una mujer discapacitada de 87 años, fue sacada en camilla de la casa donde vivió durante 71 años. Ella pagaba 500 euros de alquiler, pero la nueva empresa que compró el edificio le pedía ahora 1.650 euros. Cientos de manifestantes llegaron al lugar para impedir que la desahuciara.
1: Es que es la mejor imagen que ejemplifica lo que son estos desahucios al servicio de grandes empresas que lo que quieren es seguir enriqueciéndose a costa de un derecho básico.
0: Pero la tensión escaló cuando la policía enfrentó a manifestantes que se sentaron frente al edificio para bloquear su entrada. Mírelo.
2: ¡Grande! ¡Grande! ¡Engánchale, que no se le dio!
0: Los agentes golpearon a algunos manifestantes con sus porras para despejar la entrada. A varios los sacaron arrastrándolos por el suelo, mientras a otros los levantaron entre varios policías y los retiraron del lugar a la fuerza. Mientras tanto, dentro de la casa de Mari Carmen, esto fue lo que se escuchó cuando entró la policía. Vecinos del edificio grabaron estos gritos de angustia durante el desalojo. La abogada de Mari Carmen dijo que trataban de llegar a un acuerdo porque una persona se ofreció a pagar la renta de la señora, pero aún así no lograron frenar el desalojo. La indignación fue tanta que las protestas se continuaron durante la noche y llegaron hasta el gobierno de Madrid. Miles de personas se concentraron frente al llamado Ático de Ayuso, un inmueble comprado por el gobierno de Isabel Díaz Ayuso, presidenta de la Comunidad de Madrid. Los manifestantes exigieron que Mari Carmen pudiera vivir en ese lugar, criticaron las políticas de vivienda de la ciudad y pidieron la renuncia de Ayuso. Ahora vamos a México porque las declaraciones de Trump en la ONU sobre el poder que tienen los cárteles en ese país provocaron una respuesta de la presidenta Claudia Sheinbaum. Pero ahora bien, ¿qué piensan los mexicanos sobre la violencia del narco? ¿Coinciden con Sheinbaum o con el presidente Trump? Vamos con Víctor Blázquez, que recogió las reacciones.
3: La presidenta mexicana Claudia Sheinbaum respondió a las declaraciones del mandatario Donald Trump ante Naciones Unidas, donde señaló a México como epicentro de la violencia de los cárteles. En tono irónico, planteó que ella también podría criticar a su principal socio comercial.
4: Yo podría decir, es muy difícil vivir junto a un país que tiene un nivel tan alto de consumo de drogas ilícitas. O podría decir, es muy difícil vivir junto a un país que tiene tanta producción de armas. Pero no lo voy a decir.
3: Trump también dijo que México está parcialmente controlado por grupos criminales, palabras que generaron reacciones entre mexicanos que coinciden con el republicano.
5: Estamos viendo una cantidad de muertos exageradas. Yo creo que tiene razón el señor, ¿no? Y eso no sería posible si nuestras autoridades no estuvieran coludidas con todo eso.
6: No, no podemos decir que no, pero sí hay mucha corrupción en México. Entonces no me siento seguro en México y a determinada hora menos.
3: Esta madre que lleva 5 años buscando a su hijo es testigo de las atrocidades que puede hacer un cártel y reconoció verdades en el discurso del presidente estadounidense.
7: El narco tiene gobernado a México, aunque la presidenta diga que no, que ellos están trabajando, no es cierto. ¿Cuántas madres buscadoras no han sido asesinadas? ¿Cuántas madres buscadoras no vivimos con extorsiones, con amenazas, con miedos? Eso es lo único que han sembrado.
3: Con más de 132 mil personas desaparecidas, denuncias de reclutamiento forzado y una ola de violencia que golpea a Sinaloa desde hace más de 2 años, el discurso de Trump desató acusaciones entre los legisladores.
8: Ganaron junto con el crimen y hoy varios estados los gobiernan de la mano con el crimen.
9: La cuarta transformación. Combate al crimen organizado.
3: La presidenta Sheinbaum también destacó que en todo el territorio nacional no hay alguna zona que esté bajo el dominio de algún grupo delictivo y destacó que las agencias de gobierno estén trabajando para la paz. En Ciudad de México, Víctor Blázquez, Noticias, Estrella TV.
0: Óigame, y en medio del debate sobre el poder del crimen organizado en México, detuvieron al alcalde de Juchitán, en Oaxaca, Miguel Sánchez Altamirano, del partido Morena. Según las investigaciones, estaría vinculado con Los Cromos, un brazo del cártel Jalisco Nueva Generación, y es acusado de facilitar sus operaciones, además de participar presuntamente en extorsiones y cobros de piso. Las autoridades investigan si desde el propio gobierno municipal alertaba al grupo criminal sobre operativos de seguridad. Vamos a otra pausa. Al volver, la banda El Recodo quiso dar un show en plena calle de Londres y por poco acaban esposados y en la patrulla. El regreso del Papa a Perú se saborea hasta en el café. Al volver, les muestro cómo imprimen su rostro con cacao para recibirlo. Y un pescador vivió una verdadera pesadilla. Un pulpo casi lo deja sin aire.
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0: Y todavía faltan algunas semanas para que el Papa León XIV visite Perú. Pero en Lima ya encontraron una manera muy particular de darle la bienvenida, imprimiendo su rostro en una taza de café. Dania Monzón nos presenta a sus creadores y nos cuenta cómo es que lo hacen.
1: La pace sia con voi.
2: Antes de que el Papa León XIV pise Perú, su rostro ya comenzó a aparecer en un lugar muy peruano, la taza del café de cada mañana. En esta cafetería de Lima, el expreso, el latte y el cappuccino se han convertido en pequeños lienzos donde la espuma termina con el rostro del pontífice.
3: Igual es como si fuera un pincel en un lienzo. Funciona igual, solamente que es un poquito más... con más paciencia, porque si no se te mancha toda la obra.
2: La artista detrás de estas tazas es Ariana Malma. Primero hicieron bocetos, luego digitalizaron el rostro y ahora ella lo reproduce sobre la espuma utilizando cacao cultivado en la Amazonía peruana. Y hasta hay dos versiones para escoger, el Papa sonriendo o el Papa rezando.
4: Hicimos pruebas junto con Ariana, que es parte de nuestro equipo. Hicimos las pruebas, dibujamos una y otra vez hasta que nos salió.
2: Y la expectativa tiene una razón especial. León XIV nació en Chicago, pero pasó 22 años de su vida religiosa en Perú, donde fue sacerdote, profesor de teología y finalmente obispo de Chiclayo.
4: Escuchamos que el Papa también consume café peruano en el tiempo que tuvo aquí trabajando o en sus misiones aquí en Perú. Era consumidor de café peruano, pues en el norte hay bastante café peruano.
2: Y el café es solo el comienzo. Camisetas, dulces y hasta una estatua de 14 metros de altura forman parte de la bienvenida que ya se prepara. El pontífice tiene previsto visitar Perú, Uruguay y Argentina del 6 al 17 de noviembre. Pero en Lima, su regreso ya se saborea en estas tazas de café. Dania Monzón, Noticias Estrella TV.
0: Y mire, la banda El Recodo armó una fiesta al estilo sinaloense en plena calle de Londres, pero la fiesta duró muy poco. Mire, ¿por qué? Pues los músicos improvisaron una presentación cerca del icónico Tower Bridge, atrayendo a decenas de turistas, hasta que un agente de la policía les pidió que pararan de tocar y se retiraran por el ruido y porque estaban obstruyendo el paso. El Recodo guardó sus instrumentos y se marchó sin incidentes, pero el video rápidamente se hizo viral. Y en México, un pescador de Progreso en Yucatán pasó un buen susto cuando un pulpo se le pegó a la cara y por poco no lo deja respirar. Durante varios minutos el hombre intentó quitarse el pulpo de encima mientras sus compañeros grababan todo, muertos de la risa. Aunque para él la situación no fue nada divertida, contó que por momentos tuvo miedo de asfixiarse por la fuerza con la que el animal se agarró a su rostro. Y con esto me despido. Gracias por acompañarme. Soy Abel Álvarez.

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0: Hola, ¿qué tal? Les saluda con mucho gusto Alexandra Sterjios. Bienvenidos a Estrella News Miami. Iniciamos porque Venezuela difundió las primeras imágenes del encuentro entre Donald Trump y Delcy Rodríguez en Nueva York. El primero entre ambos desde la captura de Nicolás Maduro en enero. La reunión ocurrió durante una recepción en el marco de la Asamblea General de la ONU. Rodríguez calificó el encuentro como un paso histórico para fortalecer las relaciones con Estados Unidos en energía, minería y seguridad. Y mientras el encuentro entre Donald Trump y Delcy Rodríguez genera reacciones, en el sur de la Florida crecen las críticas entre líderes políticos y activistas. Nuestro colaborador de NTN 24, Galo Arellano, estuvo hoy en el Doral, donde durante una rueda de prensa también se cuestionó a la administración Trump por su política migratoria. Vamos a escucharlo.
1: Lo que molesta a muchos venezolanos es el cambio de tono de Trump. Pasó de presionar al chavismo a sentarse a negociar con una de sus figuras más importantes, Delcy Rodríguez.
2: No sé por qué han apoyado esa señora, que para mí es lo peor del régimen, un régimen autoritario, seguir en el poder. Tenemos una candidata reconocida que puede reemplazar, elegida por los votantes en Venezuela. Y el presidente Trump debe tener una postura internacional sobre Venezuela que va a darle apoyo a esa transición que todos queremos y que esperamos.
1: Y el momento tampoco es menor. Esto ocurre en plena disputa política en Florida y a semanas de las elecciones de medio término. Para sus críticos, Trump ahora tiene que explicarle a una comunidad que durante años lo escuchó para hablar de democracia en Venezuela. ¿Por qué ahora se sienta con Rodríguez?
3: El presidente de los Estados Unidos no tiene límite cuando es humillar la comunidad hispana y los venezolanos que tanto lo apoyaron.
1: Y para el exilio hay una paradoja adicional. Mientras el gobierno venezolano busca reinsertarse en el escenario internacional, muchos venezolanos en Florida siguen viviendo con preocupación por el endurecimiento de las políticas migratorias.
4: Tenemos el hecho de que la gente aquí todavía está sufriendo, están yendo detrás de ellos, están deportándolos. Es increíble la doble cara que están poniendo con todo esto.
1: Y es precisamente aquí donde aparece el segundo frente de esta disputa. Los demócratas de Doral también quieren que la ciudad se retire del programa 287G con ICE. El acuerdo aprobado por unanimidad por el Consejo en abril de 2025 permite que oficiales de la policía local, después de recibir capacitación y bajo supervisión de ICE, realicen determinadas funciones de control migratorio. Ahora también piden que el Consejo Municipal revoque esta resolución.
5: 22 municipalidades en Miami-Dade, es decir, dos tercios, no han firmado contrato 287G. Entonces, cuando Rafael Piñeiro y Cristi Fraga vienen y lloran las lágrimas de cocodrilo, ahora que los vientos políticos se le han volteado, Y les mienten a ustedes, hacen entrevistas y dicen, nosotros los obligaron a hacer esto. No, la ley estatal es clara, la ciudad de Doral no estaba obligada a hacer esto y lo hicieron igual.
1: Les consultamos a la alcaldesa de Doral, Cristi Fraga, y al concejal Rafael Piñeiro si se comprometerían a iniciar una acción para revocar la 287G, pero no recibimos una respuesta.
6: Un acuerdo 287G. Una luz verde para convertir al gobierno local en un brazo de la maquinaria de deportación federal. Y desde entonces todo ha empeorado. Redadas, miedo, terror, crueldad. Doral es una ciudad fantasma.
1: El acuerdo sigue vigente y según los activistas, para revocarlo o modificarlo, solo bastará tener voluntad política.
0: El viaje a los Estados Unidos de la presidenta interina Delcy Rodríguez generó algunas protestas en Venezuela.
7: ¡No la elegimos!
0: Un grupo de manifestantes se concentró en Caracas para rechazar la presencia de Delcy Rodríguez en la Asamblea General de la ONU. Entre los asistentes hubo dirigentes opositores y estudiantes, quienes aseguraron que Rodríguez no representa a Venezuela y criticaron que líderes internacionales la reciban en Nueva York.
8: De tal manera que hoy la Venezuela que está en lucha, que está de pie, que quiere vivir en libertad y en democracia, rechaza, de acuerdo incluso a estudios de opinión recientemente realizados, rechaza que Delcy esté hablando en nombre de los venezolanos en esa convención anual de las Naciones Unidas.
0: La protesta también reflejó el rechazo de sectores de la oposición al acercamiento entre Rodríguez y el gobierno de Estados Unidos. Y en Colombia, el presidente Abelardo de la Espriella endureció su mensaje contra los grupos armados tras un operativo que dejó 7 muertos, entre ellos alias Cholo, señalado como el cabecilla de las autodefensas conquistadoras de la Sierra Nevada. Vamos a escuchar.
9: Decirles a todos estos bandidos, narcoterroristas, que los vamos a enfrentar como nunca antes y que los vamos a poner a buen recaudo de la justicia o los vamos a mandar al infierno en una bolsa como la que ven aquí.
0: De la Espriella dio el mensaje en Santa Marta, junto a los cuerpos de los fallecidos en bolsas, y advirtió que los operativos van a continuar. El grupo armado respondió con un paro de 48 horas que ha incluido bloqueos y quema de vehículos en Magdalena.
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0: Medicamentos como Ozempic y Wegovy, utilizados para la diabetes y la pérdida de peso, enfrentan nuevos cuestionamientos por una rara condición que puede provocar la pérdida repentina de la visión. En Estados Unidos ya hay demandas de pacientes mientras la FDA evalúa el posible riesgo. Rubén Pereira nos explica más.
11: Durante todo este tiempo, mi vista ha empezado a estar un poco deteriorada, o sea, he sentido que ya no enfoco bien. Y por otro lado, he tenido muchos dolores estomacales.
12: Durante más de un año, Fernando tomó Ozempic para tratar diabetes y sobrepeso. Y como él, otros pacientes han reportado problemas de visión y algunos han acudido a los tribunales. En Estados Unidos, más de 200 personas que usaron Ozempic o Wegovy presentaron demandas relacionadas con una condición conocida como Nyon, que genera pérdida de visión.
13: Si apaga el foquito del ojo completamente y no les duele a las personas, simplemente se vuelve oscura completamente su vista en un ojo. Eso es un embolio, un derrame completamente en un ojo.
12: Las demandas alegan que los fabricantes no advirtieron adecuadamente sobre este posible riesgo. Sin embargo, hasta ahora no se ha establecido que la semaglutida, principio activo de los Ozempic y Wegovy, sea la causa de esta condición.
13: Necesitamos más estudios, obviamente, pero se están identificando más casos. Lo que sí sabemos es que personas con diabetes van a estar más alto riesgo a poder tener estos derrames en un ojo y la pérdida de vista.
12: La FDA identificó a finales de 2024 a la Nyon como una posible señal de riesgo en los medicamentos GLP-1, una clase de fármacos utilizados para controlar la diabetes y el peso. Entre ellos están Ozempic y Wegovy, cuyo principio activo es la semaglutida. La agencia evalúa si se requiere alguna acción regulatoria, pero hasta ahora no ha establecido que estos medicamentos causen Nyon. Por su parte, la farmacéutica Eli Lilly respondió a Estrella TV que monitorea, evalúa y reporta activamente a la FDA la información de seguridad de todos sus medicamentos. Y agregaron, como parte de nuestro proceso rutinario de revisión de seguridad, mantenemos conversaciones continuas con los reguladores sobre posibles asuntos de seguridad y continuaremos revisando los datos, incluida cualquier información relacionada con problemas oftalmológicos. Rubén Pereira, Noticias Estrella TV.
0: Y es momento de hacer una breve pausa, pero no se mueva porque al regresar le tenemos más información.

0: Regresamos para informarles que Gaza y Ucrania centran buena parte del debate en la Asamblea General de la ONU. Líderes europeos advierten que ambos conflictos podrían tener repercusiones más amplias, con especial preocupación por la estabilidad de Europa y la seguridad de los países de la OTAN. Dania Monzón tiene la historia completa.
1: Gaza y Ucrania vuelven a colocar a la comunidad internacional frente a dos guerras que, lejos de resolverse, siguen poniendo a prueba el sistema internacional. Ante la Asamblea General de Naciones Unidas, el presidente francés Emmanuel Macron lanzó una advertencia.
2: Dans cet état de nature, avec une forme de retour de la loi de la jungle, ou dans une société internationale civilisée.
1: Macron puso como ejemplo la guerra entre Rusia y Ucrania y propuso un alto a los ataques contra objetivos civiles y la infraestructura energética. Francia también ha pedido reforzar las defensas de Ucrania, particularmente los sistemas capaces de interceptar misiles y drones en medio de una guerra que genera preocupación por su impacto en la seguridad de Europa. El presidente francés también llevó la atención de la Asamblea hacia Gaza, cuestionando la credibilidad de la comunidad internacional si no logra responder a la crisis humanitaria.
2: Certains se flattent d'une paix prétendue, mais cette paix n'a pas rouvert une seule seconde les voies humanitaires. Devons-nous contempler ce spectacle qui nous fait honte à tous? Jamais.
1: Y en el marco de la Asamblea de la ONU, el presidente Donald Trump se reunió con el mandatario de Ucrania, Volodymyr Zelensky.
3: Well, I think they're going to make a deal, and I don't want to say what the deal is. We talk about it a lot, including with President Putin, and I think something's going to happen.
1: Trump reconoció que los ataques ucranianos contra refinerías rusas están golpeando la capacidad energética de Moscú, aunque también han contribuido a presionar los precios del diésel.
4: We are ready for any kind of format of energy ceasefire. So if we don't attack energy, so all the energy, everything. So this is our proposition.
1: Dos conflictos distintos, pero una misma preocupación: evitar que las guerras sigan extendiendo su impacto mucho más allá de sus fronteras. Dania Monzón, Noticias Estrella TV.
0: Y crece la polémica por las declaraciones de la secretaria de Agricultura, Brooke Rollins, sobre el alto precio de la carne de res. Durante una entrevista con el comentarista conservador Benny Johnson, Rollins respondió a las quejas por el costo de los alimentos, diciendo a los consumidores que elijan entre otras fuentes de proteína.
5: But if it is too expensive, unlike fuel, Benny, you can eat chicken, pork, salmon, eggs, there are other sources of really good protein, and all of those prices are coming down as well.
0: El comentario ha generado críticas en medio de la preocupación por el costo de vida. Rollins asegura que los precios ya comienzan a bajar y culpó a las políticas demócratas por haber limitado la producción ganadera. Y vamos a México, donde varias muertes pusieron bajo la lupa a un hospital de Durango. En cuestión de días, 5 recién nacidos fallecieron dentro de la misma unidad de cuidados intensivos. Ahora sus padres denuncian una posible negligencia y exigen saber qué fue lo que pasó. Víctor Blázquez tiene los testimonios de las familias.
6: En Durango, 5 familias que llegaron a este hospital esperando llevarse a sus bebés a casa terminaron despidiéndose para siempre de ellos. 5 recién nacidos murieron tras permanecer en cuidados intensivos neonatales del Hospital Regional Número 1 del IMSS. En medio del dolor por las pérdidas de sus hijos, los padres exigen justicia por supuesta negligencia del hospital.
7: Solo nos entregaron a los bebés ya fallecidos. Luchamos y los bebés lucharon contra algo que nosotros no sabíamos que era. Pensamos que era un problema aislado cada uno, pero resultó que no.
6: Los decesos ocurrieron entre el 15 y el 20 de este mes. Ahora la unidad permanece cerrada a nuevos ingresos y mantiene medidas de contención. Este padre reclama que hoy no tendría que estar llorando la pérdida de su hijo si las medidas de limpieza y desinfección fueran las correctas. Y es que el IMSS detectó una bacteria, pero aclara que ese hallazgo por sí solo no

0: Explica las cinco muertes.
1: Estamos desgarrados, destrozados por dentro. Es algo que no se espera uno y duele bastante y que no se desea ningún padre o familia que pase por eso.
2: Parecía la limpieza de una escena de un crimen. Inclusive el bebé de él fue el último en salir de ese lugar. Ni siquiera una necropsia hubo a ninguno de los bebés.
0: Los reportes también demostraron que el hospital no dio aviso a la autoridad sanitaria local, por lo que las alarmas se activaron ante el temor de que la causa de muerte de los bebés se pudiera propagar a otras áreas del hospital. Además de que hubiera sido más fácil detectarla, según consta el gobernador Esteban Villegas. En informes de la Comisión Federal para la Protección de Riesgos Sanitarios ha encontrado en algunos hospitales del sector público suciedad en instalaciones, en la ropa y hasta en la comida. Condiciones ideales para la propagación de bacterias. En Ciudad de México, Víctor Blázquez, Noticias, Estrella TV.
3: Y también en México, autoridades federales detuvieron en Mazatlán a Jesús Antonio N., alias El Peli, señalado como uno de los principales operadores de la fracción de los Chapitos del cártel de Sinaloa. Según el secretario de Seguridad, Omar García Harfuch, el sospechoso coordinaba la logística, el suministro y los recursos provenientes de la venta de drogas, además de estar presuntamente relacionado con privaciones ilegales de la libertad. Junto a él fueron capturadas otras tres personas. Guatemala recibió su primer lote de armamento militar estadounidense. El presidente Bernardo Arévalo estuvo presente junto a un grupo de militares para recibirlo. Esto sucede tras el fin del embargo que se mantuvo por casi cinco décadas.
4: Razones por las que se decretó el embargo en contra de venta militar, de material militar en contra de Guatemala en su momento fue por violaciones a los derechos humanos.
3: Autoridades militares informaron sobre la entrega de las armas, que incluye fusiles M4A1 como parte de su proceso de modernización.
4: Las armas son el resultado de la confianza que nos hemos ganado como país, precisamente porque superamos las condiciones de 1978, que fueron las que dieron origen a la suspensión de la ayuda, porque este es un ejército que no viola los derechos humanos, sino que trabaja con la población y apoya en misiones de paz.
3: El conflicto armado, que duró de 1960 a 1996, dejó cerca de 250.000 víctimas, en su mayoría indígenas mayas. La decisión marca un nuevo capítulo en la cooperación militar entre Guatemala y Estados Unidos. Con esto hacemos una breve pausa, pero al volver le tenemos más información. No se vaya, aquí lo esperamos.

0: Regresamos para informarles que en California ya corre la cuenta regresiva para que el gobernador Gavin Newsom decida el futuro de una medida que toca directamente la relación entre las policías locales y operativos migratorios federales. En Los Ángeles está Luis Zaragoza, que nos explica de qué se trata.
1: Esta mañana, en conferencia de prensa, organizaciones proinmigrantes, activistas y concejales de la ciudad de Los Ángeles, quienes apoyan la enmienda AB 1537, hicieron un llamado al gobernador Gavin Newsom para que apruebe la propuesta, ya que solo quedan 8 días para que firme la medida y se convierta en ley. Además, que ya fue aprobada por la Asamblea en apoyo a las comunidades migrantes que viven con miedo de ser arrestados y deportados por los agentes federales.
2: Y nosotros como comunidad estamos diciendo que no queremos eso. No queremos que nuestra propia policía local tome trabajos con ICE.
1: La enmienda busca prohibir que agentes del orden locales o estatales en California trabajen en sus tiempos libres como agentes de ICE, un proyecto de ley único en todo el país.
3: Por eso este es un importante, una ley muy importante que queremos que el gobernador firme, porque tenemos que seguir trayendo más confianza al público.
1: Los operativos por parte de los agentes federales han causado separación de familias, han generado pánico entre varias comunidades y en algunos lugares en donde se necesita la mano de obra especializada, los trabajadores hacen sus jornadas con miedo.
2: Cada día hay cientos de trabajadores que están construyendo Altadena y pues con el miedo que posiblemente viene ICE o viene una operación de la migración. Y ellos, pues, si hay una operación de migración en Altadena, va a parar todo el trabajo.
1: Pero de acuerdo a la Ley Orgánica de Empleo del Departamento de Policías y por la Ley Estatal Acta de Valores de California, prohíbe que los departamentos de policía locales utilicen sus recursos, dinero o personal para investigar, detener o arrestar a personas con fines de control migratorio. Además, California es considerada un estado santuario. Sin embargo, varios concejales y activistas sospechan que esto no es así, debido a las agresivas campañas de reclutamiento por parte de la Oficina de Inmigración.
3: Bueno, ha habido muchos diferentes reportes de que esto está pasando, pero por eso la ley que queremos que el gobernador Newsom firme es para traer transparencia.
4: La propuesta AB 1537 se encuentra en la oficina del gobernador Newsom y tendrá que ser firmada antes del 30 de septiembre para pronunciarse sobre el proyecto de ley. Luis Zaragoza, Noticias Estrella TV.
0: En plena coreografía, una pantalla gigante se desplomó sobre 4 bailarinas durante una competencia en Córdoba, Argentina. Las integrantes del grupo fueron trasladadas a un centro médico y están fuera de peligro. Una sufrió un esguince, otra necesitó puntos en la cabeza y las demás presentaron golpes. El evento fue suspendido y el incidente desató reclamos por las medidas de seguridad del recinto. Y una jornada que llamó la atención de pesca en Florida terminó con una captura muy fuera de lo común. Un grupo que navegaba cerca de Pensacola encontró flotando un dron militar estadounidense de casi 10 pies de largo que terminó a bordo junto con los peces del día. La Fuerza Aérea confirmó que uno de sus drones se había perdido durante una prueba y autoridades posteriormente recuperaron al equipo. Y maíz, chiles y flores se convirtieron en alta costura y la pasarela quedó suspendida a casi 1,200 pies de altura. Residentes de Yunnan, en el suroeste de China, desfilaron con trajes hechos a mano con productos de la cosecha y plantas silvestres. El escenario fue un puente colgante de cristal sobre el cañón del río Nishu. La exhibición combinó moda, tradición y productos locales en una pasarela con una espectacular vista. Y con solo 6 años, una niña china acaba de romper un récord mundial resolviendo el cubo Rubik de 3x3. La pequeña completó 5 intentos y logró un promedio de apenas 4.27 segundos. Este es el récord mundial femenino hasta ahora. Y no es casualidad, la niña practica hasta 3 horas al día y ya domina más de 1,300 algoritmos para poder armar el cubo. Ni yo puedo, pero la niña, muy bien, felicidades. Con esto nos despedimos. Muchísimas gracias por haberme acompañado. Soy Alexandra Estergios, quédese con la programación de Estrella TV.

0: Abrimos con esta noticia en desarrollo. Una persona está bajo custodia tras una alerta por posibles disparos en el Aeropuerto Internacional de Miami, en Florida, que desató una respuesta policial masiva. Decenas de patrullas y agentes tácticos armados rodearon las terminales y cerraron parte del nivel de salidas. Testigos reportaron haber escuchado disparos. Las autoridades informaron que no hay heridos ni una amenaza activa, por lo que las operaciones del aeropuerto regresaron a la normalidad. Hola, ¿qué tal? Soy Abel Álvarez. Gracias por acompañarme. Estas son otras de las noticias que estamos siguiendo muy de cerca aquí en 24 horas. Delcy Rodríguez cambia el tono con Estados Unidos. Tras reunirse con Trump, le da las gracias frente a las Naciones Unidas y habla de elecciones en Venezuela. Además, revelan detalles de los esfuerzos de María Corina Machado por regresar a Venezuela. Lo intentó 3 veces en menos de 24 horas, pero ¿qué falló en sus planes? Ya se lo voy a contar. En México detienen a un alcalde del partido Morena. Lo acusan de extorsión y de facilitar las operaciones de una facción del cártel Jalisco Nueva Generación.
1: ¡Grande! ¡Engánchale, que no se le dio!
0: Violentos enfrentamientos con la policía en España. El desalojo de una mujer de 87 años desata indignación y lleva a miles de manifestantes hasta las puertas del gobierno de Madrid. Comenzamos. Óigame, hoy Delcy Rodríguez llegó a las Naciones Unidas hablando de diálogo, cooperación y de construir puentes con Estados Unidos. En un lenguaje alejado del chavismo, habló sobre la necesidad de abandonar el extremismo que impidió que la democracia viva en Venezuela. Además, destacó que su país se encuentra en un proceso de cambio político. Al inicio de su discurso, agradeció a Estados Unidos y al presidente Trump por el momento actual que vive.

0: la nación. Así lo dijo.
1: Quiero en esta 81 Asamblea General de la ONU agradecer al presidente Donald Trump y a su gobierno por su disposición a retomar el camino de las relaciones diplomáticas y de cooperación con Venezuela. La última vez que dos presidentes de Venezuela y los Estados Unidos se reunieron fue en el año 2009. Hoy trabajamos seriamente para dirimir a través del diálogo las diferencias existentes, pero principalmente para abonar los caminos para el relacionamiento energético, la promoción de seguridad, la lucha común contra el crimen transnacional y la cooperación económica en beneficio de ambos pueblos y de nuestro continente.
0: En uno de los puntos más importantes del discurso, Rodríguez anunció que sí habrán elecciones en Venezuela. Escuchamos.
1: Quiero decirlo muy claro en esta Asamblea General. En Venezuela habrá elecciones. Y en esa dirección hemos iniciado un diálogo político con sectores de la oposición que conduzca a un proceso en igualdad de condiciones para todos. El pueblo venezolano, con su sabiduría ancestral, determinará el momento correcto y sus instituciones estarán preparadas para garantizar ese proceso inclusivo y transparente.
0: Bueno, como decía, ya iniciaron un diálogo con la oposición para que inicie el proceso de transición. En ningún momento del discurso menciona a Nicolás Maduro. Sin embargo, fíjese, hace 7 años, en 2019, Delcy se subió al mismo escenario, pero con un tono muy diferente. En ese momento, acusaba al presidente Trump de terrorismo económico por las sanciones contra el gobierno venezolano. Escuchemos cuánto ha cambiado su discurso.
1: Es el modelo bolivariano intrínsecamente contrario al proyecto monroísta y que pretende hacer ver que toda nuestra América somos un patio trasero de los Estados Unidos de Norteamérica. Es el Departamento del Tesoro, el Pentágono Económico, que militariza las relaciones internacionales y castiga a millones de personas inocentes para aplicar doctrinas de cambio de régimen y robarse descaradamente los recursos de las naciones.
0: Como vio, en 2019 decía que Washington se robaba los recursos de otras naciones, pero hace una semana su gobierno firmó con Estados Unidos un acuerdo para explotar la quinta parte del petróleo venezolano, unos 65 mil millones de barriles. Y hoy se conocen más detalles de la reunión entre Trump y Delcy, en la que también participó el secretario de Estado Marco Rubio, quien calificó el encuentro como corto, pero importante. Rubio dijo que se discutió la reestructuración de la deuda venezolana, la recuperación económica del país y los pasos para avanzar en una transición política. Y mientras Delcy se reunía con Trump, María Corina Machado intentó regresar a Venezuela 3 veces en menos de 24 horas, pero no lo consiguió. El plan comenzó, por ejemplo, el lunes. Machado iba a cruzar el Canal de Panamá en una pequeña embarcación y emprender una travesía de 2 días por el Caribe hasta Venezuela. Pero horas antes de zarpar, la empresa del barco canceló el viaje por una supuesta avería en uno de los motores. Esa misma noche activaron un plan B. Consiguieron un avión privado para volar el martes por la mañana desde Panamá hasta Aruba. Y desde allí seguir por mar hasta Venezuela. Pero ese avión tampoco despegó. Horas después llegó el tercer intento. Sería en otro vuelo privado rumbo a Curazao, pero también fue cancelado. Machado ya suma 7 intentos fallidos de regresar a su país desde que salió en diciembre para recibir el Premio Nobel de la Paz. Anteriormente lo intentó 2 veces en junio, después de los terremotos en Venezuela. En ese momento, María Corina denunció que el gobierno cerró el espacio aéreo comercial para impedir su entrada a Venezuela. Y para explicarnos mejor por qué Machado no logra llegar a Venezuela, me acompaña Idania Chirino, periodista venezolana, quien se encuentra en Panamá y está siguiendo muy de cerca esta historia. Irina, gracias por estar con nosotros. Idania, perdón. Idania, gracias por estar con nosotros.
2: Gracias a ustedes por el contacto. Bueno, nosotros quisiéramos realmente saber por qué no logra concretar ese deseo y esos múltiples intentos por llegar a Venezuela. Es un norte, digamos, es

0: el plan que se ha trazado, regresar a Venezuela para poder liderar la lucha que recupere la democracia y que permita una salida electoral a los venezolanos y mejores condiciones de vida. Lamentablemente, cada vez que lo intenta, alguna circunstancia dificulta la concreción, digamos, de esos planes. Ahora está evaluando cuáles van a ser los próximos pasos a seguir.
1: ¿Qué significación tiene, por ejemplo, esta reunión que tuvo Delcy con Trump hablando de esta reestructuración, su discurso en la ONU con el regreso precisamente de María Corina Machado? ¿Crees que eso tenga también alguna relación?
0: Bueno, yo creo que además te puedo contestar como venezolana. A mí me produce una profunda indignación que alguien que, como mostraban ustedes, tenía un discurso hace unos años atrás, hoy vaya impoluta, vestida de blanco, a hablar de paz, de diálogo, de reconciliación y agradeciendo a los Estados Unidos cuando durante más de 25 años tuvieron un discurso absolutamente contrario. Los venezolanos no podemos sino sentirnos incómodos, y te quiero hablar más que como periodista, como venezolana, porque alguien que ha sido señalada de cometer crímenes de lesa humanidad, que está en el foco de la justicia internacional, que ha sido señalada como parte de la estructura criminal del Cártel de los Soles, hoy pueda ser recibida en la ONU, o que el secretario general de la Organización de Naciones Unidas, como Guterres, le dé la mano cuando la Comisión de Verificación de Hechos, hace unos días, por ejemplo, presentaba un informe donde decía que toda la estructura de represión estaba intacta y que la tortura seguía siendo una realidad en Venezuela con métodos nuevos. ¿Cómo entender entonces la hipocresía de la diplomacia internacional? Es que cuesta digerir estas cosas.
1: Ahora, Idania, ella dice y menciona que hay un diálogo con la oposición, pero esa oposición, en esa oposición está también María Corina Machado. ¿Y con ella ha habido conversaciones?
0: Absolutamente ninguna. No hay canales de comunicación de las autoridades del régimen con María Corina Machado. Hay una mesa de negociación donde están representados dos partidos y hasta ahora, hasta este momento, no hay un logro concreto que podamos mostrar, ni ellos ni los venezolanos.
1: Las elecciones, se habla, mencionó también Delcy en este discurso, elecciones. ¿Es la primera vez que lo menciona así tan abiertamente que habrá elecciones en Venezuela?
0: Bueno, hasta donde se sabe, el presidente Trump le habría hablado a Delcy Rodríguez de elecciones. Le dijo que al final de todo esto tendría que haber elecciones. El problema con esto es que las elecciones pareciera que se plantean para el 2028. Y el problema sigue siendo que la urgencia de los venezolanos no acompasan con los planes o los tiempos de los Estados Unidos. No hay recuperación económica que pueda consolidarse o replantearse si no hay una legitimidad que la respalde. Y la legitimidad solamente lo dan los votos y solamente lo da un proceso electoral mediante el cual los venezolanos puedan elegir a las autoridades que conduzcan estos procesos.
1: Y Dania, muchísimas gracias por estar con nosotros. Vamos a seguir en contacto. Creo que es un tema que va a seguir dando de qué hablar, sobre todo porque se espera, como bien decíamos al inicio de nuestra conversación, el regreso de María Corina Machado, porque si tuvo la ayuda para salir de Venezuela, tiene que tener también la ayuda para volver. Gracias, Idania.
0: Gracias a ustedes. Buenas noches.
1: Buenas noches. Y con esto nos vamos a una pausa, pero no se muevan porque hay más al regresar. Indignación en España. Desalojan a una mujer de 87 años y las protestas terminaron en violentos enfrentamientos. Escándalo en México. Detienen a un alcalde y lo vinculan con el cártel Jalisco Nueva Generación.

0: Gracias por seguir aquí en 24 horas. Un caso de desalojo en Madrid desató indignación en España y rápidamente se volvió viral en redes sociales. Mari Carmen, una mujer discapacitada de 87 años, fue sacada en camilla de la casa donde vivió durante 71 años. Ella pagaba 500 euros de alquiler, pero la nueva empresa que compró el edificio le pedía ahora 1.650 euros. Cientos de manifestantes llegaron al lugar para impedir que la desahuciara.
1: Que es la mejor imagen que ejemplifica lo que son estos desahucios al servicio de grandes empresas que lo que quieren es seguir enriqueciéndose a costa de un derecho básico.
0: Pero la tensión escaló cuando la policía enfrentó a manifestantes que se sentaron frente al edificio para bloquear su entrada. Mírelo.
2: ¡Bravo! ¡Bravo! ¡Bravo! ¡Bravo! ¡Bravo! ¡Engánchale, que no se le dio!
0: Los agentes golpearon a algunos manifestantes con sus porras para despejar la entrada. A varios los sacaron arrastrándolos por el suelo, mientras a otros los levantaron entre varios policías y los retiraron del lugar a la fuerza. Mientras tanto, dentro de la casa de Mari Carmen, esto fue lo que se escuchó cuando entró la policía. Vecinos del edificio grabaron estos gritos de angustia durante el desalojo. La abogada de Mari Carmen dijo que trataban de llegar a un acuerdo porque una persona se ofreció a pagar la renta de la señora, pero aún así no lograron frenar el desalojo. La indignación fue tanta que las protestas se continuaron durante la noche y llegaron hasta el gobierno de Madrid. Miles de personas se concentraron frente al llamado Ático de Ayuso, un inmueble comprado por el gobierno de Isabel Díaz Ayuso, presidenta de la Comunidad de Madrid. Los manifestantes exigieron que Mari Carmen pudiera vivir en ese lugar, criticaron las políticas de vivienda de la ciudad y pidieron la renuncia de Ayuso. Ahora vamos a México porque las declaraciones de Trump en la ONU sobre el poder que tienen los cárteles en ese país provocaron una respuesta de la presidenta Claudia Sheinbaum. Pero ahora bien, ¿qué piensan los mexicanos sobre la violencia del narco? ¿Coinciden con Sheinbaum o con el presidente Trump? Vamos con Víctor Blázquez, que

0: cogió las reacciones.
1: La presidenta mexicana Claudia Sheinbaum respondió a las declaraciones del mandatario Donald Trump ante Naciones Unidas, donde señaló a México como epicentro de la violencia de los cárteles. En tono irónico, planteó que ella también podría criticar a su principal socio comercial.
2: Yo podría decir, es muy difícil vivir junto a un país que tiene un nivel tan alto de consumo de drogas ilícitas. O podría decir, es muy difícil vivir junto a un país que tiene tanta producción de armas. Pero no lo voy a decir.
1: Trump también dijo que México está parcialmente controlado por grupos criminales, palabras que generaron reacciones entre mexicanos que coinciden con el republicano.
3: Estamos viendo una cantidad de muertos exageradas. Yo creo que tiene razón el señor, ¿no? Y eso no sería posible si nuestras autoridades no estuvieran coludidas con todo eso.
4: No, no podemos decir que no, pero sí hay mucha corrupción en México. Entonces no me siento seguro en México y a determinada hora menos.
1: Esta madre que lleva 5 años buscando a su hijo es testigo de las atrocidades que puede hacer un cártel y reconoció verdades en el discurso del presidente estadounidense.
5: El narco tiene gobernado a México, aunque la presidenta diga que no, que ellos están trabajando, no es cierto. ¿Cuántas madres buscadoras no han sido asesinadas? ¿Cuántas madres buscadoras no vivimos con extorsiones, con amenazas, con miedos? Eso es lo único que han sembrado.
1: Con más de 132 mil personas desaparecidas, denuncias de reclutamiento forzado y una ola de violencia que golpea a Sinaloa desde hace más de 2 años, el discurso de Trump desató acusaciones entre los legisladores.
6: Ganaron junto con el crimen y hoy varios estados los gobiernan de la mano con el crimen.
7: La cuarta transformación. Combate al crimen organizado.
1: La presidenta Sheinbaum también destacó que en todo el territorio nacional no hay alguna zona que esté bajo el dominio de algún grupo delictivo y destacó que las agencias de gobierno estén trabajando para la paz. En Ciudad de México, Víctor Blázquez, Noticias, Estrella TV.
0: Óigame, y en medio del debate sobre el poder del crimen organizado en México, detuvieron al alcalde de Juchitán, en Oaxaca, Miguel Sánchez Altamirano, del partido Morena. Según las investigaciones, estaría vinculado con los Cromos, un brazo del cártel Jalisco Nueva Generación, y es acusado de facilitar sus operaciones, además de participar presuntamente en extorsiones y cobros de piso. Las autoridades investigan si desde el propio gobierno municipal alertaba al grupo criminal sobre operativos de seguridad. Vamos a otra pausa. Al volver, la banda El Recodo quiso dar un show en plena calle de Londres y por poco acaban esposados y en la patrulla. El regreso del Papa a Perú se saborea hasta en el café. Al volver, les muestro cómo imprimen su rostro con cacao para recibirlo. Y un pescador vivió una verdadera pesadilla. Un pulpo casi lo deja sin aire.

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0: Y todavía faltan algunas semanas para que el Papa León XIV visite Perú. Pero en Lima ya encontraron una manera muy particular de darle la bienvenida, imprimiendo su rostro en una taza de café. Dania Monzón nos presenta a sus creadores y nos cuenta cómo es que lo hacen.
1: La pace sea con voy.
2: Antes de que el Papa León XIV pise Perú, su rostro ya comenzó a aparecer en un lugar muy peruano, la taza del café de cada mañana. En esta cafetería de Lima, el expreso, el latte y el cappuccino se han convertido en pequeños lienzos donde la espuma termina con el rostro del pontífice.
3: Igual es como si fuera un pincel en un lienzo. Funciona igual, solamente que es un poquito más... con más paciencia, porque si no se te mancha toda la obra.
2: La artista detrás de estas tazas es Ariana Malma. Primero hicieron bocetos, luego digitalizaron el rostro y ahora ella los reproduce sobre la espuma utilizando cacao cultivado en la Amazonía peruana. Y hasta hay dos versiones para escoger, el Papa sonriendo o el Papa rezando.
4: Hicimos pruebas junto con Ariana, que es parte de nuestro equipo. Y hicimos las pruebas, dibujamos una y otra vez hasta que nos salió.
2: Y la expectativa tiene una razón especial. León XIV nació en Chicago, pero pasó 22 años de su vida religiosa en Perú, donde fue sacerdote, profesor de teología y finalmente obispo de Chiclayo.
4: Escuchamos que el Papa también consume café peruano en el tiempo que tuvo aquí trabajando o en sus misiones aquí en Perú. Era consumidor de café peruano, pues en el norte hay bastante café peruano.
2: Y el café es solo el comienzo. Camisetas, dulces y hasta una estatua de 14 metros de altura forman parte de la bienvenida que ya se prepara. El pontífice tiene previsto visitar Perú, Uruguay y Argentina del 6 al 17 de noviembre. Pero en Lima, su regreso ya se saborea en estas tazas de café. Dania Monzón, Noticias Estrella TV.
0: Y mire, la banda El Recodo armó una fiesta al estilo sinaloense en plena calle de Londres, pero la fiesta duró muy poco. Mire, ¿por qué? Pues los músicos improvisaron una presentación cerca del icónico Tower Bridge, atrayendo a decenas de turistas, hasta que un agente de la policía les pidió que pararan de tocar y se retiraran por el ruido y porque estaban obstruyendo el paso. El Recodo guardó sus instrumentos y se marchó sin incidentes, pero el video rápidamente se hizo viral. Y en México, un pescador de Progreso en Yucatán pasó un buen susto cuando un pulpo se le pegó a la cara y por poco no lo deja respirar. Durante varios minutos el hombre intentó quitarse el pulpo de encima mientras sus compañeros grababan todo, muertos de la risa. Aunque para él la situación no fue nada divertida, contó que por momentos tuvo miedo de asfixiarse por la fuerza con la que el animal se agarró a su rostro. Y con esto me despido. Gracias por acompañarme. Soy Abel Álvarez.

0: Washington endurece su política de visas. El secretario de Estado Marco Rubio anuncia nuevas sanciones ligadas al llamado turismo de nacimiento, pero ¿a quiénes alcanzarán las restricciones? Una nueva pregunta del IRS enciende preocupación entre migrantes. A partir de la próxima temporada de impuestos, contribuyentes tendrán que informar si son ciudadanos o cuentan con autorización para trabajar en este país. Activistas, familiares y defensores de detenidos llevan meses denunciándolo. Ahora nuevas fotos al interior de un centro de procesamiento en Florida ponen a ICE bajo mayor presión. El FBI bajo alerta por una posible filtración masiva. Hackers aseguran haber robado datos de agentes, exempleados y solicitantes y amenazan con publicarlos. El huracán Polo se debilita, pero la amenaza continúa. El gigantesco sistema sigue avanzando sobre el Pacífico frente a la costa de México y genera condiciones de gran riesgo. Así iniciamos su Noticiero Nacional Cierre de Edición. ¿Qué tal? Muy buenas noches. Bienvenidos a su Noticiero Nacional Cierre de Edición. Les informa José Armando Ronstadt. Gracias por estar con nosotros. Iniciamos con lo siguiente. Con las nuevas restricciones de visas que apuntan a quienes organizan o facilitan el llamado turismo de nacimiento, secretario de Estado Marco Rubio anunció este miércoles que podrán ser sancionados propietarios y operadores de estas redes intermediarios que también que promuevan fraude en solicitudes de visa, al igual que ciertos proveedores médicos en el extranjero. La medida no es una prohibición general para mujeres embarazadas, sino una restricción dirigida a quienes, según el gobierno, facilitan viajes con el propósito principal de dar a luz en Estados Unidos para obtener la ciudadanía del bebé. Y una nueva pregunta en los formularios del IRS está generando preocupación entre contribuyentes, inmigrantes y preparadores de impuestos. A partir de las declaraciones correspondientes al año tributario 2026, el contribuyente deberá indicar si es ciudadano estadounidense o si está legalmente autorizado para trabajar en este país. Rubén Pereira nos explica cómo afectan estos cambios a la comunidad migrante.
1: Una pregunta que podría cambiar la manera en que miles de inmigrantes enfrentan su próxima declaración de impuestos. El IRS

0: Res confirmó que los formularios 1040, 1040 SR y 1040 NR y que se presentarán en 2027 incluirán una pregunta para saber si el contribuyente es ciudadano o extranjero legalmente autorizado para trabajar en Estados Unidos.
1: Como un cubetazo de agua fría, digo, de por sí hay mucho temor ahorita por todas las barridas de ICE que anda deportando gente por arriba y por abajo. Ahora con esto, pues creo que nadie va a querer preparar income taxes.
0: El IRS argumenta que la información servirá para fortalecer la administración tributaria, proteger contra abusos los créditos reembolsables y garantizar que estos beneficios se otorguen únicamente a quienes sean legalmente elegibles. Sin embargo, activistas temen que la nueva pregunta aumente la desconfianza entre familias inmigrantes.
2: Muchas familias, como lo sabemos, son familias mixtas y a veces hay una persona que sí puede, digamos, tiene un documento legal, pero otra persona no.
0: Y es precisamente ahí donde, según abogados de inmigración, muchos contribuyentes podrían quedar entre la espada y la pared. Por un lado, quieren cumplir con sus obligaciones fiscales, pero por otro, temen revelar su situación migratoria. El temor surge tras el intercambio de información entre el IRS y autoridades migratorias. Un estudio de The Budget Lab de Yale estima que la desconfianza generada por ese intercambio podría reducir los ingresos federales en 313 mil millones de dólares entre 2026 y 2035, si menos inmigrantes declaran o pagan impuestos.
2: Es muy irracional. La verdad es como que, ¿por qué haces esto? El gobierno es el único que va a perder de manera inmediata ingresos, y no estamos hablando de ingresos menores.
0: Por eso especialistas recomiendan no tomar decisiones precipitadas sobre dejar de declarar y, ante dudas sobre las consecuencias migratorias de la nueva pregunta, consultar a profesionales en materia fiscal y migratoria.
3: Si no pueden hacer los impuestos en estos próximos 2 años durante la administración de Donald Trump, quiero que sepa que en el futuro, cuando cambie la administración, siempre van a tener ese derecho y beneficio de resometer los 3 últimos años de impuestos como lo hacían antes.
0: Rubén Pereira, Noticias Estrella TV.
4: Por otra parte, ICE está evaluando una nueva forma de ampliar rápidamente su capacidad de detención. Se trata de instalaciones móviles que podrían montarse cerca de los lugares donde se llevan a cabo operativos. La idea contempla estructuras temporales con áreas para procesamientos, servicios médicos, al igual que espacios de custodia, reduciendo la necesidad de trasladar a los detenidos a centros fijos. El plan todavía está en etapa de propuesta y forma parte de los esfuerzos de ICE por aumentar su capacidad de detención. Y durante un largo tiempo, activistas, familiares y defensores de los detenidos han denunciado lo que ocurre en el Centro de Procesamiento Migratorio en Miramar, Florida. Ahora, nuevas imágenes dan peso a esas acusaciones y aumentan la presión sobre ICE. Anthony Belchi nos explica.
5: Estas son las fotos del Centro de Inmigración de ICE en Miramar, Florida. Decenas de personas hacinadas en el garaje de las oficinas, durmiendo en el piso, algunas encadenadas. Durante meses, familiares, migrantes y activistas lo han denunciado. Ahora hay pruebas gráficas.
6: Eso no puede ser, esto es inhumano. Aquí no hay nada.
5: El recinto tiene capacidad autorizada para 56 personas, pero en agosto, según documentos entregados al Congreso, llegó a albergar a 342. Más de un centenar pasó la noche en el área de acceso vehicular, sin ventilación adecuada. Algunos permanecieron ahí hasta 7 días, aunque este tipo de espacios fue diseñado para detenciones de menos de 12 horas y, según el reporte, no hubo una limpieza adecuada durante casi 3 meses.
7: Tenemos aquí fotos de las condiciones de los baños. Aquí están los desechos humanos, donde literalmente son 4 toilets que tienen así para más de 100 personas.
5: También denuncian que los detenidos estuvieron varios días sin medicamentos, con desmayos y hasta un caso de tuberculosis que, según los denunciantes, nunca fue aislado. Las fotos y los testimonios fueron entregados de forma confidencial por empleados de la propia ICE a legisladores demócratas del Congreso como parte de una investigación sobre esta sede y la de Orlando.
8: ¿Cómo puede ser que esto esté pasando sin ninguna transparencia, supervisión independiente ni rendición de cuentas? No podemos quedarnos callados porque eso nos haría cómplices de estos abusos.
5: El Departamento de Seguridad Nacional ya había rechazado en denuncias anteriores que exista un trato inhumano y asegura que los detenidos reciben alimentación, atención médica y acceso a sus familias. ICE aún no ha respondido sobre estas fotos.
9: Siento que esta es nuestra oportunidad y tenemos la responsabilidad en este momento a hablar, a marchar, a protestar y a buscar los derechos de toda la gente, porque todos son dignos de humanidad.
5: Por el momento no se descarta que varios grupos de derechos humanos interpongan una demanda ante la justicia para pedir explicaciones y responsabilidades por lo que ocurre en este lugar. Anthony Belchi, Noticias Estrella TV.
4: En otras noticias, un operativo de ICE en un suburbio de Chicago, Illinois, terminó con un ciudadano estadounidense detenido y lesionado. El hombre asegura que agentes federales lo tiraron al suelo, lo esposaron y lo mantuvieron detenido a pesar de que les dijo que él era ciudadano estadounidense. El incidente ocurrió durante una operación migratoria y dejó al hombre con lesiones visibles. Su familia exige explicaciones y cuestiona el uso de la fuerza en medio de crecientes denuncias sobre detenciones erróneas durante los operativos de ICE. Y una persecución de ICE en Valdosta, en Georgia, terminó con varios choques y daños materiales. Según el sheriff del condado de Lowndes, el conductor intentó escapar a alta velocidad, impactó un vehículo oficial, una caja de control de tráfico y parte de un taller mecánico. El sospechoso logró escapar y continúa prófugo. Durante el operativo, agentes federales también retiraron a varias personas de la cárcel del condado por órdenes de retención migratoria. Y ya se conocen nuevos detalles sobre el operativo de ICE en Austin, Texas, que terminó con un venezolano herido de bala. Las autoridades revelan que antes del disparo hubo una persecución en vehículo de varios minutos y dieron a conocer videos de cámaras corporales. David Medina, desde Texas, nos tiene toda la información.
10: Estas imágenes muestran nuevos detalles sobre el operativo en Austin, Texas, en el que un agente de ICE disparó contra Wilber Garcés, un inmigrante venezolano. Según testigos y cámaras de seguridad de negocios en la zona, a las 12:40, como se muestran estas imágenes, se ve el automóvil azul del migrante venezolano pasando a gran velocidad, circulando en dirección al norte de la Anderson Lane, con dos camionetas negras sin identificación detrás, presuntamente de agentes de inmigración. A las 12:44, en un video dado a conocer por la policía de Austin de un vehículo de un agente que estaba fuera de servicio, se ve cómo el automóvil de Wilmer con las dos camionetas que lo perseguían a un costado de la vía con dos presuntos agentes de ICE hablando con él. 49 segundos después, este otro video muestra cómo un vehículo color azul viaja en la Anderson Lane ahora en dirección al sur, a gran velocidad, y se escucha la sirena de las camionetas negras. Fue entonces cuando otro video del oficial fuera de servicio de Austin graba el tiroteo, donde se escuchan los balazos. El alcalde de Austin, Kirk Watson, dijo que el departamento de policía de Austin no participó. Hubo dos agentes de patrulla junto con un agente fuera de servicio que llegaron al lugar tras el incidente. Este otro video proporcionado por la policía muestra al primer agente de Austin llegar a la escena y no es hasta las 12:56 que se activa el audio, por lo que la interacción con el agente de ICE no quedó registrado. Este mismo oficial graba y se escucha decir a Wilmer dentro del vehículo. Segundos después, el oficial baja a Wilmer del automóvil y les pregunta a los otros agentes si está bajo arresto. El video finaliza con el agente cortándole la camisa, donde se ve el orificio de la bala en la espalda. Hoy miércoles, la abogada de Wilmer en un video dijo que este sigue detenido por ICE y gravemente enfermo, con la bala aún alojada en su cuerpo, y sus privilegios de comunicación siguen revocados y está retenido en aislamiento en la enfermería con un gran cartel rojo en su puerta que indica que solo ICE puede entrar. La abogada de Wilmer ha dicho que un juez federal ha bloqueado temporalmente la orden de deportación contra el migrante venezolano y fijó una audiencia para el próximo 30 de septiembre para escuchar la demanda planteada por la defensa. David Medina, Noticias Estrella TV.
4: Los invitamos a que sigan con nosotros. Más información al regresar. Economía e inmigración sacuden el voto latino en el sur de Texas rumbo a las elecciones intermedias. Irán endurece el tono desde la ONU y asegura que no se rendirá ante los ataques estadounidenses. Imágenes y detalles al regresar.
11: Uno de los placeres más deliciosos de la vida es comer. ¿Pero sabes cuáles son las comidas más populares en el mundo? La famosa pizza italiana, con masa crujiente, salsa de tomate y diversos toppings. La hamburguesa, todo un clásico en Estados Unidos. La hamburguesa de carne asada entre panes y aderezos. El sushi, este exquisito plato japonés de arroz sazonado y pescado fresco. Los deliciosos tacos mexicanos de tortilla de maíz que envuelven carne, pollo, cerdo o mariscos. La paella española de arroz con mariscos, pollo, carne, verduras, sazonado con azafrán. La popular sopa de fideos chinos, un delicioso plato que también lleva carne, nutritivas verduras y sus incomparables fideos.
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0: Una posible filtración masiva pone al FBI en alerta. La agencia investiga una brecha en su portal de empleos después de que un grupo de hackers identificado como Shiny Hunters aseguró haber robado información de agentes, al igual que ex empleados y solicitantes, y amenaza con publicar los datos. El FBI confirmó que revisa actividad no autorizada en su página web. Medios especializados reportan que muestras de miles de registros ya fueron verificadas como auténticos. Y en otro tema, la Casa Blanca busca frenar el alza del diésel, pero una de las opciones sobre la mesa ya genera divisiones dentro del propio gobierno. El presidente Trump evalúa restringir durante 90 días las exportaciones de diésel para aumentar la oferta en Estados Unidos, donde el galón promedia $6.52. Sin embargo, el secretario de Energía y representantes de la industria advierten que la medida podría reducir la producción de refinerías y terminar presionando el alza, los precios de la gasolina y el combustible de aviación. Y el voto latino vuelve a ser clave en el estado de Texas. Una investigación de la agencia Reuters encontró señales de desencanto entre algunos electores que apoyaron a Donald Trump en el 2024. El costo de vida y la política migratoria están pesando rumbo a las elecciones de noviembre. Daniel Monzón nos tiene el siguiente reportaje.
1: En el sur de Texas, el bolsillo y la inmigración están entrando juntos a las urnas. En comunidades como Beeville, Donna y McAllen, algunos votantes latinos que respaldaron a Donald Trump en el 2024 ahora expresan dudas sobre el rumbo del país.
2: And at first he did deliver, but lately he's been really gone back on a lot of things he said he was going to do. Not everything, but the majority of things that obviously we're feeling it with the gas prices and everything. Yeah. And inflation has been pretty bad.
1: Pero el descontento no termina en el bolsillo.
3: Where y'all coming from?
1: La política migratoria también está generando reacciones en una zona donde muchas familias tienen vínculos directos con la comunidad inmigrante. Valencia Macías recuerda que el padre de una de sus clientas fue detenido por ICE.
4: I thought about her and I thought about her and her dad and you know he was taken and you know to think that maybe my dad could be taken that way and it hurt me, you know, they could just be working and they just come and take and they shoot and they don't care.
1: Pero no todos rechazan el enfoque migratorio. Samuel Aguerro, veterano de la Marina, dice que apoya un mayor control en la frontera.
5: Have the border actually process people instead of people sitting in limbo for years and years, we'd have it a lot less people wanting to come in illegally.
1: Ese cambio de ánimo ya forma parte de la batalla por el Congreso. En el Distrito 15, el cantante y candidato demócrata Bobby Pulido busca desplazar a la congresista republicana Mónica de la Cruz. Pulido dice que entre las principales preocupaciones que escucha están los pequeños negocios, el dinero y el temor dentro de la comunidad.
6: The thing most asked about me is, are you going to be loyal to us or are you going to be loyal to your party?
1: El resultado se conocerá en noviembre, pero en esta parte de Texas, el voto latino vuelve a estar en disputa. Y para muchos, la decisión pasa por dos temas muy concretos. ¿Cuánto cuesta vivir y cómo se está aplicando la política migratoria?
7: I've put politics behind me a little bit, and think that's where the optimistic part comes in, because I don't think either side really has our best benefit.
1: Dania Monzón, Noticias Estrella TV.
0: Este miércoles, Irán lanzó un desafío ante la Asamblea General de las Naciones Unidas. El presidente Masoud Pezeshkian aseguró que su país no se va a rendir y acusó a Estados Unidos de actuar contra civiles. El mandatario dijo que Teherán solo ha respondido en defensa propia, rechazó las acusaciones de terrorismo y afirmó que, a pesar de los ataques y la presión internacional, Irán no se arrodilló y seguirá resistiendo. Y en otra información, crece la preocupación en Estados Unidos por el uso de drones entre los cárteles de la droga mexicanos. Una nueva evaluación de inteligencia advierte que estas organizaciones están mejorando rápidamente sus capacidades, incluso con tácticas aprendidas de la guerra en Ucrania. Según el reporte, buscan evadir sistemas antidrones y utilizar aeronaves con mayor alcance y capacidad para transportar explosivos. Las autoridades temen que esta evolución complique los operativos antinarcóticos en los próximos meses. Tenemos una pausa comercial, regresamos con más información. Ni tractor ni camioneta, este granjero salió del campo volando. Imágenes y detalles al regresar.
8: Los caucus, como se les conoce en inglés, son asambleas privadas organizadas por los partidos políticos a nivel de condado o distrito electoral, donde los participantes apoyan a sus candidatos. Cada grupo da discursos para persuadir a otros para que voten por su candidato. Al final, el número de votantes en cada grupo determina cuántos delegados gana cada candidato. Tanto las elecciones primarias como los caucus pueden ser abiertos, cerrados o una combinación. En los caucus abiertos, la gente puede votar por cualquier candidato, mientras que en los cerrados solo participan votantes del partido correspondiente. Los delegados elegidos los representan en la Convención Nacional, donde se proclamará al candidato del partido para las elecciones. Actualmente los caucus se celebran en 4 estados, Iowa, Nevada, Wyoming y Dakota del Norte.
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0: Este miércoles el huracán Polo perdió fuerza, pero sigue representando una amenaza frente a las costas del Pacífico mexicano. El enorme sistema fue degradado a categoría 4 con vientos cercanos a las 150 millas por hora. Se mantiene mar adentro sin pronóstico de impacto directo. Aún así, autoridades advierten sobre lluvias intensas, inundaciones, deslaves, oleaje peligroso y corrientes de resaca en partes de los estados de Guerrero, Michoacán y al igual que Colima. Y en Los Ángeles, California, una caminata familiar nocturna terminó en tragedia para una madre y sus dos hijos. Un adolescente murió y su hermana lucha ahora por su vida. Ahora la policía busca a dos personas que abandonaron el auto que los atropelló y escaparon. Luis Zaragoza nos tiene el reportaje.
1: Dolor y lágrimas. Así se presentaron los familiares de las dos jóvenes víctimas que fueron atropellados en el sur de Los Ángeles. Esta mañana, vecinos del lugar colocaron flores y veladoras como señal de solidaridad por lo ocurrido.
2: Mi cuñada me llamó por teléfono y pues no lo podía creer, sentía que era como un sueño, como una pesadilla.
1: Las imágenes de un vehículo viajando a alta velocidad lo dicen todo. Fue el momento en donde dos adolescentes resultaron atropellados. De inmediato el auto chocó contra otros vehículos estacionados, seguido por un grito de desesperación que los vecinos del lugar mencionaron era la madre de los menores. En el lugar de los hechos, Hernán Martínez, quien acaba de cumplir solo 16 años de edad, murió al instante. Su hermana de solo 13 años resultó gravemente herida y fue transportada a un hospital local.
3: Tiene una fractura del pelvis, pero está bien, está estable, está en el hospital, lo van a operar primeramente el sábado porque sí dicen que está más complicado.
1: Los hechos ocurrieron alrededor de las 9:30 de la noche de ayer martes, sobre la calle 10 en el sur de Los Ángeles. Ana Costa comentó haber escuchado un choque y algunos lamentos y al salir de su vivienda para enterarse de lo que había ocurrido, quedó impresionada por lo que acababa de suceder.
4: A mi mente ya estaba con esa tristeza, ese dolor por la familia, por el muchachito que falleció.
1: Según versiones de algunos testigos, la madre de las víctimas caminaba por el área con sus dos hijos. La madre logró jalar a la niña, pero no pudo hacer nada para salvar al niño.
3: Ahorita, pues, no hay nadie más que se tome a cargo. Pues.
1: Tras la terrible tragedia, el hermano de la víctima, Eliseo Martínez, comentó que su mamá no resultó herida, pero sí está devastada. Las autoridades están buscando a los responsables de esa tragedia. Cualquier información del público puede contactarse con el Departamento de Policía de Los Ángeles. Luis Zaragoza, Noticias, Estrella TV.
0: Volkswagen y Audi llaman a revisión a más de 208 mil camionetas SUV en Estados Unidos por una posible falla en el sistema de dirección. El problema afecta a modelos Tiguan, Atlas y Q3, donde un perno podría oxidarse y romperse, comprometiendo el control del volante y elevando el riesgo de accidentes. Los fabricantes aseguran que no se han reportado lesiones ni muertes relacionadas con esta falla y que las reparaciones serán gratuitas para los propietarios. Y un granjero en Indonesia encontró una forma poco común de salir del campo: viajar por el aire colgado de un dron de carga pesada. El hombre recorrió cerca de una milla hasta un estacionamiento como parte de una prueba realizada por la empresa agrícola para la cual trabaja. La compañía asegura que solo participaron voluntarios y el ministro de Agricultura calificó la idea como creativa siempre que se haga con seguridad. Y el buque escuela Cuauhtémoc de la Marina Mexicana ya está en San Francisco, California. La embarcación cruzó bajo el puente Golden Gate y atracó en el embarcadero como parte de una nueva gira internacional de entrenamiento. Es el mismo barco que el año pasado chocó contra el puente de Brooklyn en Nueva York en un accidente que dejó dos marinos muertos y 19 heridos. El buque permanecerá 4 días en San Francisco, donde el público podrá visitarlo antes de continuar hacia la ciudad de San Diego, California. Pues buenas noches, gracias por acompañarnos. Los esperamos mañana en su noticia nacional cierre de edición.

0: Las autoridades revelan nuevos videos y detalles de lo que ocurrió en el tiroteo contra el inmigrante venezolano Wilber García. Momentos antes hubo una persecución. El presidente de Irán habla ante las Naciones Unidas, resalta el tema de la guerra con Estados Unidos y asegura ante el mundo que su país no se va a rendir. Preocupación entre inmigrantes por una pregunta que tendrán que contestar en su próxima declaración de impuestos. En su formulario tendrán que responder sobre su situación migratoria. El huracán Polo baja a categoría 4, pero sus efectos aún amenazan a miles de personas en el Pacífico mexicano. Habitantes en el paraíso turístico de Acapulco temen vivir una pesadilla. Un pescador recibe el abrazo de un pulpo. Entre la atención y las burlas, lucha desesperadamente por liberarse de sus tentáculos. Así comienza su noticiero 24 horas. Muy buenas tardes, bienvenidos a esta emisión de Noticias 24 Horas. Les informa con mucho gusto Alexandra Estergios, gracias por acompañarnos. Iniciamos con las nuevas revelaciones que surgen en torno al caso del venezolano herido de bala durante un operativo de ICE en Austin, Texas. Las autoridades confirman que el incidente, precedido por una persecución vehicular que se prolongó por varios minutos, y descartan por el momento que haya existido una persecución a pie. Es David Medina que nos informa.
1: Estas imágenes muestran nuevos detalles sobre el operativo en Austin, Texas, en el que un agente de ICE disparó contra Wilber Garcés, un inmigrante venezolano. Según testigos y cámaras de seguridad de negocios en la zona, a las 12:40, como se muestran estas imágenes, se ve el automóvil azul del migrante venezolano pasando a gran velocidad, circulando en dirección al norte de la Anderson Lane, con dos camionetas negras sin identificación detrás, presuntamente de agentes de inmigración. A las 12:44, en un video dado a conocer por la policía de Austin de un vehículo de un agente que estaba fuera de servicio, se ve cómo el automóvil de Wilmer con las dos camionetas que lo perseguían a un costado de la vía con dos presuntos agentes de ICE hablando con él. 49 segundos después, este otro video muestra cómo un vehículo color azul viaja en la Anderson Lane ahora en dirección al sur, a gran velocidad, y se escucha la sirena de las camionetas negras. Fue entonces cuando otro video del oficial fuera de servicio de Austin graba el tiroteo, donde se escuchan los balazos. El alcalde de Austin, Kirk Watson, dijo que el departamento de policía de Austin no participó. Hubo dos agentes de patrulla junto con un agente fuera de servicio que

0: llegaron al lugar tras el incidente. Este otro video proporcionado por la policía muestra al primer agente de Austin llegar a la escena y no es hasta las 12:56 que se activa el audio, por lo que la interacción con el agente de ICE no quedó registrado. Este mismo oficial graba y se escucha decir a Wilmer dentro del vehículo. Segundos después, el oficial baja a Wilmer del automóvil y les pregunta a los otros agentes si está bajo arresto. El video finaliza con el agente cortándole la camisa donde se ve el orificio de la bala en la espalda. Hoy miércoles, la abogada de Wilmer en un video dijo que este sigue detenido por ICE y gravemente enfermo, con la bala aún alojada en su cuerpo y sus privilegios de comunicación siguen revocados y está retenido en aislamiento en la enfermería con un gran cartel rojo en su puerta que indica que solo ICE puede entrar. La abogada de Wilmer ha dicho que un juez federal ha bloqueado temporalmente la orden de deportación contra el migrante venezolano y fijó una audiencia para el próximo 30 de septiembre para escuchar la demanda planteada por la defensa. David Medina, Noticias Estrella TV.
1: El presidente de Irán, Masoud Pezeshkian, aseguró ante la Asamblea General de la ONU que su país no se va a rendir en la guerra contra Estados Unidos. El mandatario iraní acusó a Washington y a Israel de agresiones contra su pueblo y afirmó que Teherán actúa en defensa propia. Dijo estar dispuesto al diálogo, pero advirtió que no cederá ante las intimidaciones. Anteriormente, el secretario supremo del Consejo de Seguridad de Irán advirtió que podría dejar inoperables los aeropuertos de países vecinos si colaboran con Estados Unidos para bloquear los vuelos iraníes. Y dan detalles de la reunión que sostuvieron ayer el presidente Donald Trump y la presidenta interina de Venezuela, Delcy Rodríguez. El secretario de Estado, Marco Rubio, la calificó como corta pero importante. Según Rubio, entre los temas centrales estuvieron la reestructuración de la deuda venezolana y los pasos necesarios para avanzar en una transición política y la recuperación económica del país. El encuentro se realizó al margen de la Asamblea General de la ONU en Nueva York y marca el primer contacto de este nivel entre ambas partes. El Servicio de Impuestos Internos confirmó que tiene un formulario de declaración de impuestos que incluye una pregunta sobre el estatus migratorio para el próximo año. El formulario es parte de un borrador oficial que planea incluir en la próxima temporada de impuestos y pediría a los contribuyentes indicar si son ciudadanos estadounidenses o si están legalmente autorizados para trabajar en el país. La medida ha generado preocupación entre defensores de los inmigrantes, quienes temen que la información puede utilizarse para facilitar las deportaciones o restringir el acceso a beneficios fiscales. Pero ¿cuáles son las principales preocupaciones en torno a esta pregunta sobre el estatus migratorio y qué tan peligroso es para la comunidad migrante? Esta tarde nos acompaña el abogado constitucionalista Rafael Peñalver. Rafael, me da muchísimo gusto saludarte. Gracias por estar con nosotros. ¿Esta propuesta, qué tan efectiva se podría llevar a cabo, es más real que duda?
2: Mira, es una propuesta y el gobierno tiene toda intención de llevarla adelante utilizando una vez más el tema de la inmigración, el tema de que tengas tú que declarar tu estatus migratorio, si eres ciudadano, si eres residente o si estás aquí sin documentos para presentar la declaración de impuestos sobre la renta, el income tax. Esto, en mi punto de vista, es totalmente inconstitucional. Pero una vez más, repito, están utilizando a los inmigrantes como poniéndolos en la cabecera, diciéndole al pueblo, estamos haciendo esto para buscarlos a las personas que están aquí indocumentadas, cuando en realidad, lo que están haciendo es cogiendo información de toda la ciudadanía, de toda la ciudadanía en esta, una administración que tiene una sed sin límite de tratar de tener más y más control de la ciudadanía, de tener más información, tener más como un gobierno autoritario que quiere tener, acaparar toda la información posible, en este caso utilizando la excusa de los inmigrantes para implementar una declaración que le va a afectar a todos los norteamericanos, todas las personas que están aquí, y rompiendo una relación sagrada que existía entre el contribuyente y el Internal Revenue. Lo que tú le decías al Internal Revenue de tus ingresos era algo solamente entre la persona y el Internal Revenue. Más nadie se enteraba. Bueno, pues ahora se va a enterar la Casa Blanca y todo lo que está relacionado con esta administración.
1: Rafael, de lo que mencionas, ¿qué protecciones hay actualmente para la privacidad en cuanto a este tipo de temas?
2: Las cortes, sin excepción, han mantenido siempre la privacidad de la declaración del Internal Revenue. Y yo espero que esta propuesta por parte de la administración Trump sea retada en las cortes y que las cortes mantengan esa santidad de lo que tú declaras, que no se vaya a utilizar para tu contra. Y también es para en contra del país, porque si las personas van a temer que lo que declaran en el income tax les puede perjudicar, pues el efecto va a ser que menos personas van a declarar. Y van a ver, entonces se van a ver involucrados en una doble violación de la ley. Si no declaras, estás violando la ley. Pero si declaras y declaras falsamente que tú eres residente o ciudadano, eso es perjurio y estás otra vez incurriendo otra violación
1: Así es,
2: criminal
1: Rafael.
2: Que te puede llevar.
1: Y por último, ¿qué tanto va a afectar esto a la economía del país? Porque sabemos que también los inmigrantes indocumentados que declaran impuestos, pues por ejemplo, en el 2022 se acercaba a 96.700 millones de dólares entre impuestos federales, locales y por supuesto estatales.
2: Es algo que de verdad, el único propósito de esto es darle más información de la privacidad de la persona a una administración que quiere tener un control absoluto, llevando al país a un país autoritario. Hoy estamos recibiendo y dándole todos los honores al presidente de China en Washington. Hoy se anunció que van a traer al presidente Putin a esta comunidad del sur de la Florida, de personas que han sufrido de las actividades de Rusia. Y ahora pues estamos cada vez imitando más a estos gobiernos en la forma totalitaria en que se está desarrollando. Lo único que puede parar esto son las cortes, que mantengan el derecho constitucional de la privacidad de la persona aquí, y las personas que salgan a votar masivamente en noviembre en contra de los representantes y senadoras y senadores que apoyan a esta administración.
1: Rafael, muchísimas gracias, como siempre, por estar con nosotros.
2: Muchas gracias.
1: A ti. Y vámonos con más información, porque el Departamento de Justicia defendió la decisión del presidente Donald Trump de retirar el acceso a la Casa Blanca a CNN, MS Now y Político. El gobierno asegura que los medios publicaron información sensible y reportes que considera falsos, mientras las empresas periodísticas presentaron la demanda afirmando que la medida viola la libertad de prensa y sus derechos constitucionales. El Departamento de Justicia también dice que los medios en cuestión pusieron en peligro la seguridad nacional. Por ello, piden que se rechace esta demanda. Sin embargo, el juez que lleva el caso no está convencido de rechazarla por temor a que esto viole la Constitución. Harvey Weinstein fue sentenciado a 15 años de prisión por el abuso sexual de su ex asistente, Miriam Hayley. Weinstein, quien se declaró no culpable, negó nuevamente las acusaciones, aunque el juez afirmó que nunca aceptó responsabilidad por sus actos. El hecho ocurrió durante la producción del programa Project Runway, que Hayley denunció el hecho. Durante la audiencia en Manhattan, la víctima aseguró que el ex magnate de Hollywood abusó de su poder y cambió su vida para siempre. El caso fue uno de los principales detonantes del movimiento Me Too. Y es momento de ir a una breve pausa, pero no se mueva, tenemos más al regresar. El huracán Polo mantiene en alerta las costas del Pacífico mexicano. Sus vientos devastadores hacen que miles de personas sigan su trayectoria con temor. Además, el gobierno de Colombia endurece su ofensiva contra el crimen organizado. La ciudad de Santa Marta fue militarizada. Y un pescador vivió momentos de angustia. Un pulpo se le prendió en el rostro y lucha por librarse.

0: Regresamos para informarles que el huracán Polo pasó de categoría 5 a categoría 4. Sin embargo, se mantiene como uno de los huracanes más potentes registrados en el Pacífico. Estas imágenes fueron captadas hace unas horas desde el espacio y muestran con gran nitidez el impresionante ojo de esta tormenta. Estas son otras imágenes de radar donde también se nota su impresionante dimensión. Avanza en su trayectoria con vientos de hasta 150 millas por hora. Y precisamente la potencia de este huracán espanta a la gente que las playas lucen casi desiertas. La alerta se mantiene a lo largo del Pacífico mexicano. Aunque el huracán Polo no apunta a tocar tierra, su comportamiento sigue generando preocupación. En Acapulco, la población sigue muy de cerca su trayectoria y sus efectos. María Teresa Sarabia nos tiene los detalles.
1: El huracán Polo mantiene bajo alerta a millones de personas en el Pacífico mexicano. Golpea duro las costas de Guerrero, Michoacán, Colima y Jalisco, donde ya se declaró el estado de emergencia como medida preventiva. Residentes como Concepción López, quien vende comida en la playa, ven amenazadas sus viviendas y su sustento.
2: Bueno, nosotros nos andamos preocupando porque nuestros negocios pues estén protegidos y pues claro que sentimos tristeza porque es nuestro patrimonio de nosotros y que pues de la noche a la mañana se nos acabe ese patrimonio.
1: En Acapulco, las playas lucen casi vacías mientras el viento azotaba las palmeras frente al intenso oleaje y taxistas como Juan José ven mermadas sus ganancias, pero entiende el peligro de Polo.
3: Sí que estamos preocupados por lo que viene ahorita en este momento y ahora sí que las personas que viven en los arroyos, en las que viven en los barrancos, hay que tener más precaución, hay que salirse de ese lugar para que no vaya a pasar algo más. Una desgracia en la familia.
1: Algunos jóvenes desafiaron el peligro practicando deportes acuáticos.
4: Ahorita que es el huracán Polo, vino con muchísima fuerza, muchísima intensidad, categoría 5, demasiada intensidad. Si lo pueden observar, hay olas hasta de 4 o 5 metros con corriente de retorno. Está demasiado peligroso.
1: Pero la mayoría de los residentes optó por asegurar viviendas y negocios ante la posibilidad de inundaciones y deslaves. En Lázaro Cárdenas.

0: Michoacán, comerciantes y vecinos llenaron costales de arena para proteger sus propiedades, mientras las autoridades mantienen cerrados puertos y han suspendido clases en varios municipios. Aunque los pronósticos indican que Polo podría alejarse gradualmente de la costa en los próximos días, el peligro sigue latente. Las autoridades advierten que las lluvias torrenciales podrían desbordar ríos y arroyos, además de provocar deslaves en zonas montañosas. Desde arriba se ve la amenaza de Polo y en tierra comunidades enteras se mantienen en vigilia. María Teresa Sarabia, Noticias Estrella TV.
1: La Cámara de Diputados aprobó en la general una reforma que impediría a personas con doble nacionalidad ocupar la presidencia de México, una gubernatura o la jefatura de gobierno en la Ciudad de México. La iniciativa, impulsada por la presidenta Claudia Sheinbaum, establece que quienes aspiren a estos cargos deberán ser mexicanos por nacimiento y renunciar a cualquier otra nacionalidad. La oposición criticó la medida al considerar que limita los derechos de millones de mexicanos en el extranjero. Y el presidente de Colombia, Abelardo de la Espriella, ordenó la militarización tras una ola de violencia desatada luego de operativos contra un grupo narcoparamilitar. Las autoridades informaron la muerte de varios integrantes de la organización y la captura de 5 sospechosos. El presidente anunció las acciones de su gobierno.
2: He ordenado como presidente de la República que Santa Marta sea militarizada. En este momento tenemos 3 bandidos detenidos en Santa Marta y 2 en Riohacha, y vamos por el resto, con toda la contundencia del Estado. Aquí el que no se someta será dado de baja, y no voy a permitir que sigan arrodillando a través del terror a nuestra gente que lo único que quiere es trabajar.
1: En respuesta, se reportaron incendios de autobuses y camiones, tiroteos y amenazas contra comerciantes, y el gobierno anunció un refuerzo de la presencia militar y policial para restablecer el orden de la región. Mientras tanto, fuertes protestas estallaron en Madrid después del desalojo de Mari Carmen Abascal, una mujer de 87 años que había vivido más de 7 décadas en el mismo apartamento. Decenas de policías ejecutaron la orden judicial por cambio de dueño, mientras cientos de manifestantes gritaban consignas como vergüenza y asesinos. Según denunciaron, la persona mayor recibió apenas 30 minutos para recoger sus pertenencias.
3: Es una señora anciana como soy anciana yo. Son cosas que hay que cambiar, algo en la ley hay que cambiarlo, pero también en el hacer, en el cumplimiento de la ley, yo creo que también hay que cambiarlo. Es decir, hay un trastoque aquí de país que no sé muy bien si realmente no vamos a ir para atrás o no.
1: El caso se ha convertido en símbolo de la creciente crisis de vivienda que afecta a España. Y al menos 2 personas murieron y 22 más resultaron heridas tras una ola de ataques con drones rusos contra Kiev. Videos muestran a personas corriendo para ponerse a salvo mientras una de las aeronaves impactaba la capital ucraniana. Las autoridades informaron daños en edificios comerciales, almacenes, infraestructura ferroviaria y estaciones de combustible. El bombardeo ocurrió después de la reunión entre el presidente Volodymyr Zelensky y el presidente Donald Trump para hablar sobre los esfuerzos de paz. Es momento de ir a una breve pausa, pero no se mueva. Tenemos más al regresar. La banda El Recodo quiso dar un show improvisado en plena calle y por poco acaban esposados y en la patrulla. Además, un pescador vivió una verdadera pesadilla porque un pulpo casi lo deja sin aire. Las imágenes al regresar.

de su gira por Europa, la banda hizo una presentación improvisada en el famoso Tower Bridge en Londres. Y no le salió como esperaban, porque justo cuando interpretaban temas de la banda sinaloense, cuando llegaron los agentes de seguridad y policías y les pidieron detener el espectáculo y además retirarse del lugar. El momento fue compartido en redes sociales y rápidamente se volvió pues popular entre sus seguidores. Vamos a cambiar de tema porque fíjense que un pescador de Progreso, Yucatán, vivió momentos de angustia cuando un pulpo se aferró a su rostro y casi le impidió respirar. Aquí lo tienen. El hombre luchó durante varios minutos para desprenderse del animal mientras sus compañeros grababan la escena. El video, que mezcla tensión y momentos insólitos, se ha vuelto viral en las redes sociales. El propio pescador reconoció que por momentos temió asfixiarse ante la fuerza con la que el molusco se pegó a su cara. Y un año después de la muerte de Gino, el gorila más longevo de Disney Animal Kingdom, el parque presenta a Bakari, un gorila occidental de tierras bajas de 21 años. El nuevo macho alfa ya se adapta a su hogar y está empezando a tomar confianza con las gorilas hembras. Ya superó su primer chequeo médico de rutina. Como un gorila espalda plateada dominante, tendrá la misión de guiar y proteger a su grupo familiar. Y crece la emoción en las playas del sur de California tras el descubrimiento de huevos de tortuga marina en dos puntos del condado de Orange. Las autoridades cercaron los nidos en Huntington Beach y cerca de Seal Beach, los primeros en la historia registrados en la costa oeste de Estados Unidos. Los huevos pertenecen a tortugas golfinas y podrían eclosionar en un plazo de entre 45 y 60 días. Con esto me despido. Muchísimas gracias por acompañarme. Soy Alexandra Estergios. Nos vemos la próxima.

0: Tragedia frente a los ojos de una madre. Sus dos hijos son atropellados en el sur de Los Ángeles. Uno muere, su hermana lucha por su vida mientras la conductora escapó del lugar.
1: Denuncian intimidación en City of Industry. Unión del Barrio asegura que presuntos agentes de ICE expusieron por altavoz datos personales de uno de sus patrulleros.
0: Nuevos números en la carrera por la alcaldía de Los Ángeles. Ramán toma una ventaja de 2 dígitos sobre Bass, pero la gran cantidad de votantes indecisos podría cambiar todo rumbo a noviembre.
1: Máxima alerta en el Pacífico mexicano. El huracán Polo se convierte en uno de los ciclones más poderosos registrados en las últimas décadas y amenaza con dejar estragos a lo largo de la costa. Así comenzamos.
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0: Hola, ¿qué tal? Les saluda Abel Álvarez. Bienvenidos a Noticias 62.
1: Y yo soy Alexandra Esterjes. Muchas gracias por acompañarnos.
0: Mire, el sur de Los Ángeles fue testigo de una terrible tragedia anoche. Una madre caminaba con sus dos hijos cuando fueron atropellados frente a sus ojos. Su hijo de 16 años murió en el lugar.
1: Y su hija de 13 años permanece hospitalizada con heridas graves mientras ya continúa la búsqueda de la conductora responsable. Es nuestro compañero Luis Zaragoza que visitó la zona y habló con las familias de las víctimas. Aquí le tenemos todo el informe.
3: Dolor y lágrimas. Así se presentaron los familiares de las dos jóvenes víctimas que fueron atropellados en el sur de Los Ángeles. Esta mañana vecinos del lugar colocaron flores y veladoras como señal de solidaridad por lo ocurrido.
4: Mi cuñada me llamó por teléfono y pues no lo podía creer, sentía que era como un sueño, como una pesadilla.
3: Las imágenes de un vehículo viajando a alta velocidad lo dicen todo. Fue el momento en donde dos adolescentes resultaron atropellados. De inmediato el auto chocó contra otros vehículos estacionados, seguido por un grito de desesperación que los vecinos del lugar mencionaron era la madre de los menores. En el lugar de los hechos, Hernán Martínez, quien acaba de cumplir solo 16 años de edad, murió al instante. Su hermana de solo 13 años resultó gravemente herida y fue transportada a un hospital local.
5: Tiene una fractura del pelvis, pero está bien, está estable, está en el hospital, lo van a operar primeramente el sábado porque sí dicen que está más complicado.
3: Los hechos ocurrieron alrededor de las 9:30 de la noche de ayer martes, sobre la calle 10 en el sur de Los Ángeles. Ana Costa comentó haber escuchado un choque y algunos lamentos y al salir de su vivienda para enterarse de lo que había ocurrido, quedó impresionada por lo que acababa de suceder.
6: A mi mente ya estaba con esa tristeza, ese dolor por la familia, por el muchachito que falleció.
3: Según versiones de algunos testigos, la madre de las víctimas caminaba por el área con sus dos hijos. La madre logró jalar a la niña, pero no pudo hacer nada para salvar al niño.
5: Pues ahorita, pues, no hay nadie más que se tome a cargo. Pues.
3: Tras la terrible tragedia, el hermano de la víctima, Eliseo Martínez, comentó que su mamá no resultó herida, pero sí está devastada.
5: Está ahí, pues,
7: ¿en el hospital?
5: Haciendo lo que puede ser, pero sí, está ahí con mi hermanita ahorita.
3: De acuerdo a las autoridades, quien manejaba el vehículo al momento del incidente era una mujer y el copiloto un hombre, quien tras el choque se dieron a la fuga. Ahora la familia solo busca justicia.
5: La única cosa que puedo decir es pedir ayuda a la comunidad, a ver si podemos encontrar a los responsables de lo que pasó.
3: Las autoridades están buscando a los responsables de esa tragedia. Cualquier información del público puede contactarse con el Departamento de Policía de Los Ángeles. Luis Zaragoza, Noticias, Estrella TV.
0: Y en el condado de Riverside también hubo un violento choque. Este en la autopista 91 en la ciudad de Corona. Según la patrulla de caminos, un vehículo estaba detenido con las luces de emergencia cuando otro auto lo impactó y provocó que ambos incendiaran. La conductora del auto detenido murió en el lugar mientras que el otro conductor fue hospitalizado con heridas leves. Es la segunda muerte esta semana en Corona relacionada con un vehículo averiado.
1: En Boyle Heights, una investigación sobre la causa del incendio en un almacén frigorífico no pudo determinar la causa del siniestro. El Departamento de Bomberos de Los Ángeles concluyó que el fuego se originó en el techo de la bodega el pasado 17 de junio, luego de un evento eléctrico cerca de los paneles solares. Pero sus investigadores no lograron determinar qué provocó este evento eléctrico, por lo que la causa oficial sigue indeterminada.
0: Y ante la incertidumbre sobre el futuro del TPS para salvadoreños, el Consejo de Los Ángeles aprobó para reforzar el apoyo a comunidades con este estatus y aprobó medidas. la ciudad evaluará destinar más recursos a Represent LA, un programa que ofrece asistencia legal a inmigrantes, además de ayuda para vivienda, educación y orientación. También analizará el posible impacto económico si terminan estas protecciones. Por ahora, los salvadoreños con TPS mantienen su protección hasta que el gobierno federal tome una decisión final.
1: El día de hoy, la organización Unión del Barrio denuncia que uno de sus patrulleros comunitarios fue intimidado por presuntos agentes de ICE en City of Industry. Mírelo usted.
7: Ronald, ¿do you think I can get a Big Mac, Ronald? Come here, Ronald, I need a Big Mac.
8: Yeah, you want to come visit me?
7: We'll see you soon, okay?
8: Okay, sounds good. I'll be waiting for you.
7: Is Diana and Clemente home?
1: En el video se escucha a un agente usar el altavoz para llamar al voluntario por su nombre. Y desde una segunda camioneta, otro agente menciona su domicilio. Hasta le preguntan si dos de sus familiares están en casa. Según la organización, le impidieron acercarse a su vehículo y no fue hasta la llegada de otros voluntarios que los agentes finalmente se retiraron sin arrestar a nadie.
0: Y para conocer más sobre lo ocurrido, nos acompaña Ron Goches, director de Unión del Barrio, quien nos explica qué denuncia la organización y qué respuestas están exigiendo. Goches, gracias por estar con nosotros. Bienvenido.
9: Buenas tardes.
0: ¿Es la primera vez que les ocurre este tipo de incidentes así, de esta manera?
9: No, han habido otros casos donde los agentes llaman a nuestros voluntarios, a las personas que andan patrullando, buscando agentes de ICE por toda la ciudad, que los llaman por sus nombres, nombre y apellido. Ellos saben quiénes somos nosotros y ellos piensan que con tratar de hacer esto nos van a intimidar y van a parar nuestra actividad, nuestra organización política. Pero nosotros no vamos a parar porque tenemos la obligación de seguir defendiendo y organizando a nuestra comunidad. Este lo que pasó ahora fue claramente una amenaza, no solo a nuestro miembro, pero también a su familia, porque le dicen su dirección y nombres de familiares o personas que ellos piensan son familiares de él. Y eso nosotros no vamos a dejar que eso nos meta miedo, no vamos a dejar que eso nos pare de seguir organizando nuestra comunidad. Vamos a seguir y llamamos a la comunidad que se una a este esfuerzo, que hagan más gente patrullando por las calles de Los Ángeles y en todo el sur de California para que nos podamos defender el uno al otro.
1: ¿Y cómo se pueden defender con respecto a esta situación, independientemente de que ustedes sigan con su labor, quizá de alguna manera jurídica?
9: Pues ahora lo que pasó fue de que los agentes básicamente bloquearon el vehículo de nuestro compañero y no permitieron que él se fuera para su casa. Él lo que hizo fue nos llamó a nosotros y nosotros mandamos a más de nuestros compañeros y mandamos también a miembros de la prensa. Y cuando ellos vieron que había más gente que los estaba viendo y los estaba grabando, ahí fue que los agentes decidieron retirarse. Nuestra gente no se fue del completo porque sabíamos que iban a regresar.

0: Y eso fue lo que pasó. Regresaron, estábamos muy, muy cerca de la escuela, La Puente High School, y nos quedamos ahí, hablamos con los vecinos, hablamos con los negocios, con la escuela, para que toda la comunidad supiera lo que estaba pasando. Es de esa manera nos podemos defender, nos podemos proteger si todos estamos informados de lo que está pasando en cada una de nuestras comunidades.
1: Ahora bien, ¿cómo supo ICE el domicilio y, por ejemplo, los nombres de los familiares del voluntario?
0: Pues pensamos que por las placas de su carro, pensamos de que pues ellos están vigilando el trabajo que hacemos nosotros, pensando que nos van a meter miedo. Pero Unión del Barrio tiene 45 años organizando nuestros barrios desde San Diego hasta Oakland, California. No vamos a parar, no vamos a ser intimidados, vamos a seguir organizando para defender a nuestra gente, porque si nosotros no nos defendemos, ¿quién nos va a defender?
2: Efectivamente, es una situación pues muy delicada. ¿Qué riesgos están enfrentando ustedes al vigilar precisamente a estas personas?
0: Pues sabemos que a lo largo de este país, Ana, los agentes de ICE, que son para nosotros, son terroristas enmascarados, han golpeado, han arrestado, han balaceado y han hasta asesinado a personas que hacen trabajo similar al nuestro. Por eso nosotros sabemos que lo que hacemos sí trae riesgo, pero como repito, nosotros no nos vamos a rendir, no nos vamos a parar de hacer el trabajo, porque las familias, nuestra comunidad, nuestra gente, depende del trabajo que estamos haciendo todas las organizaciones para defender a la comunidad. Y eso es algo que no vamos a parar, pase lo que pase.
1: Ron, gracias por estar con nosotros. Mucha suerte para ustedes. Qué bueno que no pasó a mayores, que todo quedó ahí, pero hay que seguir protegiéndose. Cuídense mucho y gracias por el trabajo que están haciendo.
0: Gracias a ustedes.
1: La administración Trump anunció que eliminará unos 760 mil beneficiarios de los planes de salud de la ley de cuidado asequible. Pero mire, California no verá gran impacto. El gobierno federal asegura que las inscripciones eran irregulares o fraudulentas y estima ahorros de 2.200 millones de dólares. Sin embargo, Cover California señala que la medida aplica a mercados administrados por el gobierno federal y no al sistema estatal, por lo que los casi 2 millones de residentes que dependen de este programa no deberían verse afectados.
2: Y atención, en California, un retiro de más de 167 mil libras de carne de res, cerdo y cabra afecta a los comercios y restaurantes de todo el país. El producto afectado se originó en una planta de Carolina del Norte. El Departamento de Agricultura clasificó el retiro como clase 1, su nivel de riesgo más alto, porque los productos fueron elaborados sin la inspección federal requerida y llevaban un sello falso. Entre ellos hay chorizo, menudo, costillas y otros cortes de carne.
1: Y con esto nos vamos a una pausa, pero no se muevan porque hay más al regresar. Nuevos números sacuden la carrera por la alcaldía de Los Ángeles. Hay una nueva líder, mientras un tercio de los votantes sigue indeciso.
2: Además, México en alerta. El poderoso huracán Polo amenaza la costa del Pacífico con oleaje peligroso e inundaciones.

0: todos merecen justicia.
1: Gracias por seguir con nosotros aquí en Noticias 62. Mire, una nueva encuesta de la Universidad de Berkeley y Los Ángeles Times señalan a una nueva líder en la contienda por la alcaldía de Los Ángeles. Y no se trata de la actual alcaldesa. Con el 39% de apoyo, pues Nitya Raman supera a Karen Bass por 11 puntos.
2: La alcaldesa cuenta con solo el 28%, pero todavía hay una cifra alta de votantes indecisos. De hecho, el 33% en este sondeo, que también mide la imagen de las candidatas, y Bass podría estar en problemas.
1: El 63% de votantes tiene una opinión desfavorable de ella. Por otro lado, Raman registra el 39% desfavorable. El sondeo marca un cambio importante de las primarias de junio, cuando Bass terminó primera y Raman segunda. Sin embargo, con el tercio del electorado aún sin decidir, la contienda rumbo al 3 de noviembre sigue abierta. Y para entender un poco mejor qué hay detrás de estos números y qué puede significar para la contienda, nos acompaña el analista político Luis Alvarado. Luis, gracias por estar con nosotros. Bienvenido.
3: Gracias por invitarme.
2: Con muchísimo gusto. Luis, ¿qué representa este 28% de aprobación para Karen Bass?
3: Una sorpresa. Una sorpresa, porque no solamente es de que la contendiente, que no es la alcaldesa, está en la delantera, por la delantera es por más de 2 dígitos. Y quiero recalcar que la gente que hizo la encuesta a Berkeley, Los Angeles Times, son organizaciones de repudio muy, muy alto. Así de que esto tiene que preocupar a la alcaldesa de que ella está perdiendo. Claro que con 33% de gente aún indecisa, hay mucho más por conquistar, y es tal vez unas campanas de alarma adentro de la campaña de la alcaldesa.
1: El gran problema, por ejemplo, de un político que está todavía en posesión de su cargo es que cómo convencer un electorado que quizás le está pasando la cuenta por lo que no ha hecho en el tiempo que ha estado. ¿Eso es lo que le está pasando a Karen Bass?
3: Absolutamente. Ella ha tenido grandes problemas, no solamente con los indigentes, con los incendios y tal vez con su manera de comunicarse con el pueblo, no ha hecho un buen papel. La gran pregunta que los angelinos tienen que hacer es si ellos quieren también a una candidata, que los dos son demócratas, pero la candidata que van a adelantar es una socialista, que ella lo admite, es parte de quién es ella como su identificación, y tal vez la comunidad que aún está indecisa, estar ver si tal vez van a coincidir con una demócrata que es más progresista e izquierdista que la que tienen ahorita. Aunque la que tiene ahorita tiene muchos problemas, no indican exactamente cómo va a solucionar los problemas la persona que va en la delantera.
2: Luis, ¿en qué grupo de votantes se debería de enfocar ambas candidatas para poder cambiar estos números?
3: A mi parecer, si yo fuera jefe de campaña de la alcaldesa, yo diría, concéntrense en los votantes más conservadores, concéntrense en los votantes que son más independientes, y busque ver un contraste de que su administración, aunque no ha sido la mejor, es muchísimo mejor de lo que va a venir si viene la siguiente persona. Sí, yo soy el jefe de... de

0: Nissan Ramen, la que va en la delantera, asegurar de que las personas que están diciendo de que la van a apoyar, que salgan a votar, que entreguen su boleta, y ver cómo rechazar los ataques que van a venir muy fuertes en estas 2 semanas de la alcaldesa Bass.
1: ¿Cuánto ha cambiado, Luis, el panorama político? Porque si Raman acapara el electorado, sería otro alcalde más en una ciudad importante con inclinaciones socialistas.
0: Sí, ya tenemos un alcalde en la ciudad de Nueva York y tal vez muchos demócratas lo están viendo a él, esperanzados de que tal vez eso ocurra acá en Los Ángeles. Pero también estamos viendo de que en la ciudad de Los Ángeles hay muchos conservadores, republicanos, independientes, que miran esto y van a ver y van a tener que decidir y tal vez apretarse la nariz y votar por Karen Bass, aunque no les guste, por tener a una líder socialista.
2: Así es, Luis Alvarado, muchísimas gracias por este panorama completo de lo que está ocurriendo acá en California.
0: Gracias por invitarme.
2: Gracias a ti.
1: Óigame, el huracán Polo se ha convertido en uno de los ciclones más poderosos registrados en el Pacífico en las últimas décadas. Aunque el ciclón se degradó a categoría 4, el poderoso sistema mantiene en alerta a comunidades costeras de Guerrero, Michoacán, Colima y Jalisco.
3: Sí que estamos preocupados por lo que viene ahorita en este momento. Y ahora sí que las personas que viven en los arroyos, en las que viven en los barrancos, hay que tener más precaución. Hay que salirse de ese lugar para que no vaya a pasar algo más, una desgracia.
4: Bueno, nosotros nos andamos preocupando porque nuestros negocios pues estén protegidos, es nuestro patrimonio de nosotros y que pues de la noche a la mañana se nos acabe ese patrimonio.
1: Y ante las condiciones, autoridades suspendieron clases y cerraron puertos en zonas de riesgo mientras piden a la población extremar precauciones.
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2: La ciudad de Long Beach declaró el estado de emergencia mientras avanzan los trabajos para reparar los daños provocados por el huracán Marie. El fuerte oleaje causó severa erosión en la península, dañó muros de contención y obligó a evacuar viviendas frente al mar. Ahora autoridades refuerzan la zona con sacos de arena y reparaciones temporales ante la preocupación de que el oleaje generado por el huracán Polo pueda agravar los daños durante los próximos días.
1: Bueno, vamos a ver inmediatamente cómo estarán las temperaturas para mañana, las máximas, sobre todo para saber qué temperaturas nos llegarán acá. Aquí estamos viendo 80 grados en Long Beach, 86 para Los Ángeles, Riverside 95, San Bernardino 97, Van Nuys con 88. Vamos a ver inmediatamente los próximos 7 días para tener una idea de cómo se va a estar comportando. Ya lo decíamos que esta semana íbamos a estar por encima de los 90 grados en las máximas. A partir del domingo ya comenzarán a bajar nuevamente las temperaturas y las mínimas están por encima de los 66 grados.
2: Y con eso nos vamos a una breve pausa, pero al regresar, Skid Row cambia las calles por el escenario, música, baile e historias de superación en su primer show de talentos.
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7: Por lo pronto la policía de Miami Gardens continúa esta investigación.
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1: Y vamos ahora con todo el resumen del mundo de los deportes, porque Javier Aguirre ya tiene nuevo reto tras su salida de la selección mexicana. El Valencia hizo oficial este miércoles la llegada del Vasco como nuevo entrenador hasta el final de la temporada 2026-2027, con opción a un año más. Será el séptimo club que dirige en España y asume un desafío mayúsculo: sacar al Valencia de los últimos puestos de la liga, donde marcha penúltimo tras 7 jornadas. Y comienza oficialmente una nueva era para la selección mexicana. Este sábado 26 de septiembre, Rafa Márquez debutará como técnico del Tri frente a Colombia en Baltimore. Para este nuevo ciclo, Márquez convocó a 30 futbolistas y una de las principales novedades es el regreso de Irving y el Chucky Lozano. Después México enfrentará a Perú y Chile, este último el 6 de octubre en Los Ángeles.
2: Y mire, sorpresa en el MacArthur Park. Justin Bieber ofreció un concierto improvisado ante un pequeño grupo de personas que se encontraba en este parque de Los Ángeles. Sentado sobre un cajón de percusión, el cantante interpretó varios temas, entre ellos You Come. Interactuó con fanáticos de todas las edades y hasta le dijo feliz cumpleaños a un pequeño fan.
1: Imagínate, ¿cómo no estuvimos ahí? A ver.
2: A ver, yo creo que esto tiene que ver mucho con la rehabilitación del parque de MacArthur, ¿eh?
1: Sí.
2: Recuerda que hubo operativos y ahora vemos a Justin Bieber ahí. ¿Quién sabe que este lugar se puede poner muy bueno?
1: Muy bueno, ¿verdad? Pero vamos a cerrar con una historia diferente desde Skid Row. Una zona conocida por sus desafíos de indigencia, de pobreza, que ya sabemos, se transformó por un día en un escenario de talento y también de esperanza. Decenas de personas quedaron sin hogar o lograron salir de las calles.
2: Efectivamente, así mismo es. Y en este concurso de participación de canto y baile, interpretaron canciones propias y compartieron historias de superación. ¡Qué bonito!
1: Precioso, la verdad que sí. Con esto nos despedimos. Muchísimas gracias por habernos acompañado.
2: Saludos.

0: Abrimos con esta noticia en desarrollo. Una persona está bajo custodia tras una alerta por posibles disparos en el Aeropuerto Internacional de Miami, en Florida, que desató una respuesta policial masiva. Decenas de patrullas y agentes tácticos armados rodearon las terminales y cerraron parte del nivel de salidas. Testigos reportaron haber escuchado disparos. Las autoridades informaron que no hay heridos ni una amenaza activa, por lo que las operaciones del aeropuerto regresaron a la normalidad. Hola, ¿qué tal? Soy Abel Álvarez. Gracias por acompañarme. Estas son otras de las noticias que estamos siguiendo muy de cerca aquí en 24 horas. Delcy Rodríguez cambia el tono con Estados Unidos. Tras reunirse con Trump, le da las gracias frente a las Naciones Unidas y habla de elecciones en Venezuela. Además, revelan detalles de los esfuerzos de María Corina Machado por regresar a Venezuela. Lo intentó 3 veces en menos de 24 horas, pero ¿qué falló en sus planes? Ya se lo voy a contar. En México detienen a un alcalde del partido Morena. Lo acusan de extorsión y de facilitar las operaciones de una facción del cártel Jalisco Nueva Generación.
1: ¡Grande! ¡Engánchale, que no se le dio!
0: Violentos enfrentamientos con la policía en España. El desalojo de una mujer de 87 años desata indignación y lleva a miles de manifestantes hasta las puertas del gobierno de Madrid. Comenzamos. Óigame, hoy Delcy Rodríguez llegó a las Naciones Unidas hablando de diálogo, cooperación y de construir puentes con Estados Unidos. En un lenguaje alejado del chavismo, habló sobre la necesidad de abandonar el extremismo que impidió que la democracia viva en Venezuela. Además, destacó que su país se encuentra en un proceso de cambio político. Al inicio de su discurso, agradeció a Estados Unidos y al presidente Trump por el momento actual que vive la nación. Así lo dijo.
2: Quiero en esta 81 Asamblea General de la ONU agradecer al presidente Donald Trump y a su gobierno por su disposición a retomar el camino de las relaciones diplomáticas y de cooperación con Venezuela. La última vez que dos presidentes de Venezuela y los Estados Unidos se reunieron fue en el año 2009. Hoy trabajamos seriamente para dirimir a través del diálogo las diferencias existentes, pero principalmente para abonar los caminos para el relacionamiento energético, la promoción de seguridad, la lucha común contra el crimen transnacional y la cooperación económica en beneficio de ambos pueblos y de nuestro continente.
0: En uno de los puntos más importantes del discurso, Rodríguez anunció que sí habrán elecciones en Venezuela. Escuchamos.
3: Quiero decirlo muy claro en esta Asamblea General. En Venezuela habrá elecciones. Y en esa dirección hemos iniciado un diálogo político con sectores de la oposición que conduzca a un proceso en igualdad de condiciones para todos. El pueblo venezolano

0: plano, con su sabiduría ancestral, determinará el momento correcto y sus instituciones estarán preparadas para garantizar ese proceso inclusivo y transparente.
1: Bueno, como decía, ya iniciaron un diálogo con la oposición para que inicie el proceso de transición. En ningún momento del discurso menciona a Nicolás Maduro. Sin embargo, fíjese, hace 7 años, en 2019, Delcy se subió al mismo escenario, pero con un tono muy diferente. En ese momento, acusaba al presidente Trump de terrorismo económico por las sanciones contra el gobierno venezolano. Escuchemos cuánto ha cambiado su discurso.
2: Es el modelo bolivariano intrínsecamente contrario al proyecto monroísta y que pretende hacer ver que toda nuestra América somos un patio trasero de los Estados Unidos de Norteamérica. Es el Departamento del Tesoro, el Pentágono Económico, que militariza las relaciones internacionales y castiga a millones de personas inocentes para aplicar doctrinas de cambio de régimen y robarse descaradamente los recursos de las naciones.
1: Como vio, en 2019 decía que Washington se robaba los recursos de otras naciones, pero hace una semana su gobierno firmó con Estados Unidos un acuerdo para explotar la quinta parte del petróleo venezolano, unos 65 mil millones de barriles. Y hoy se conocen más detalles de la reunión entre Trump y Delcy, en la que también participó el secretario de Estado Marco Rubio, quien calificó el encuentro como corto, pero importante. Rubio dijo que se discutió la reestructuración de la deuda venezolana, la recuperación económica del país y los pasos para avanzar en una transición política. Y mientras Delcy se reunía con Trump, María Corina Machado intentó regresar a Venezuela 3 veces en menos de 24 horas, pero no lo consiguió. El plan comenzó, por ejemplo, el lunes. Machado iba a cruzar el Canal de Panamá en una pequeña embarcación y emprender una travesía de 2 días por el Caribe hasta Venezuela. Pero horas antes de zarpar, la empresa del barco canceló el viaje por una supuesta avería en uno de los motores. Esa misma noche activaron un plan B. Consiguieron un avión privado para volar el martes por la mañana desde Panamá hasta Aruba y desde allí seguir por mar hasta Venezuela. Pero ese avión tampoco despegó. Horas después llegó el tercer intento. Sería en otro vuelo privado rumbo a Curazao, pero también fue cancelado. Machado ya suma 7 intentos fallidos de regresar a su país desde que salió en diciembre para recibir el Premio Nobel de la Paz. Anteriormente lo intentó 2 veces en junio, después de los terremotos en Venezuela. En ese momento, María Corina denunció que el gobierno cerró el espacio aéreo comercial para impedir su entrada a Venezuela. Y para explicarnos mejor por qué Machado no logra llegar a Venezuela, me acompaña Idania Chirino, periodista venezolana, quien se encuentra en Panamá y está siguiendo muy de cerca esta historia. Irina, gracias por estar con nosotros. Idania, perdón. Idania, gracias por estar con nosotros.
3: Gracias a ustedes por el contacto. Bueno, nosotros quisiéramos realmente saber por qué no logra concretar ese deseo y esos múltiples intentos por llegar a Venezuela. Es su norte, digamos, es el plan que se ha trazado, regresar a Venezuela para poder liderar la lucha que recupere la democracia y que permita una salida electoral a los venezolanos y mejores condiciones de vida. Lamentablemente, cada vez que lo intenta, alguna circunstancia dificulta la concreción, digamos, de esos planes. Ahora está evaluando cuáles van a ser los próximos pasos a seguir.
1: ¿Qué significación tiene, por ejemplo, esta reunión que tuvo Delcy con Trump hablando de esta reestructuración, su discurso en la ONU con el regreso precisamente de María Corina Machado? ¿Crees que eso tenga también alguna relación?
3: Bueno, yo creo que además te puedo contestar como venezolana. A mí me produce una profunda indignación que alguien que, como mostraban ustedes, tenía un discurso hace unos años atrás, hoy vaya impoluta, vestida de blanco, a hablar de paz, de diálogo, de reconciliación y agradeciendo a los Estados Unidos cuando durante más de 25 años tuvieron un discurso absolutamente contrario. Los venezolanos no podemos sino sentirnos incómodos, y te quiero hablar más que como periodista, como venezolana, porque alguien que ha sido señalada de cometer crímenes de lesa humanidad, que está en el foco de la justicia internacional, que ha sido señalada como parte de la estructura criminal del Cártel de los Soles, hoy pueda ser recibida en la ONU, o que el secretario general de la Organización de Naciones Unidas, como Guterres, les dé la mano, cuando la Comisión de Verificación de Hechos, hace unos días, por ejemplo, presentaba un informe donde decía que toda la estructura de represión estaba intacta y que la tortura seguía siendo una realidad en Venezuela con métodos nuevos. ¿Cómo entender entonces la hipocresía de la diplomacia internacional? Es que cuesta digerir estas cosas.
1: Ahora, y Dania, ella dice y menciona que hay un diálogo con la oposición, pero esa oposición, en esa oposición está también María Corina Machado. ¿Y con ella ha habido conversaciones?
3: Absolutamente ninguna. No hay canales de comunicación de las autoridades del régimen con María Corina Machado. Hay una mesa de negociación donde están representados dos partidos y hasta ahora, hasta este momento, no hay un logro concreto que podamos mostrar, ni ellos ni los venezolanos.
1: Las elecciones. Se habla, mencionó también Delcy en este discurso, elecciones. ¿Es la primera vez que lo menciona así tan abiertamente que habrá elecciones en Venezuela?
3: Bueno, hasta donde se sabe, el presidente Trump le habría hablado a Delcy Rodríguez de elecciones. Le dijo que al final de todo esto tendría que haber elecciones. El problema con esto es que las elecciones pareciera que se plantean para el 2028. Y el problema sigue siendo que la urgencia de los venezolanos no acompasan con los planes o los tiempos de los Estados Unidos. No hay recuperación económica que pueda consolidarse o replantearse si no hay una legitimidad que la respalde. Y la legitimidad solamente lo dan los votos y solamente lo da un proceso electoral mediante el cual los venezolanos puedan elegir a las autoridades que conduzcan estos procesos.
1: Y Dania, muchísimas gracias por estar con nosotros. Vamos a seguir en contacto. Creo que es un tema que va a seguir dando de qué hablar, sobre todo porque se espera, como bien decíamos al inicio de nuestra conversación, el regreso de María Corina Machado, porque si tuvo la ayuda para salir de Venezuela, tiene que tener también la ayuda para volver. Gracias, y Dania.
3: Gracias a ustedes. Buenas noches.
1: Buenas noches. Y con esto nos vamos a una pausa, pero no se muevan porque hay más al regresar. Indignación en España. Desalojan a una mujer de 87 años y las protestas terminaron en violentos enfrentamientos. Escándalo en México. Detienen a un alcalde y lo vinculan con el cártel Jalisco Nueva Generación.

0: Gracias por seguir aquí en 24 horas. Un caso de desalojo en Madrid desató indignación en España y rápidamente se volvió viral en redes sociales. Mari Carmen, una mujer discapacitada de 87 años, fue sacada en camilla de la casa donde vivió durante 71 años. Ella pagaba 500 euros de alquiler, pero la nueva empresa que compró el edificio le pedía ahora 1.650 euros. Cientos de manifestantes llegaron al lugar para impedir que la desahuciara.
1: Que es la mejor imagen que ejemplifica lo que son estos desahucios al servicio de grandes empresas que lo que quieren es seguir enriqueciéndose a costa de un derecho básico.
0: Pero la tensión escaló cuando la policía enfrentó a manifestantes que se sentaron frente al edificio para bloquear su entrada. Mírelo.
2: ¡Enganchale, que no se le dio!
0: Los agentes golpearon a algunos manifestantes con sus porras para despejar la entrada. A varios los sacaron arrastrándolos por el suelo, mientras a otros los levantaron entre varios policías y los retiraron del lugar a la fuerza. Mientras tanto, dentro de la casa de Mari Carmen, esto fue lo que se escuchó cuando entró la policía. Vecinos del edificio grabaron estos gritos de angustia durante el desalojo. La abogada de Mari Carmen dijo que trataban de llegar a un acuerdo porque una persona se ofreció a pagar la renta de la señora, pero aún así no lograron frenar el desalojo. La indignación fue tanta que las protestas se continuaron durante la noche y llegaron hasta el gobierno de Madrid. Miles de personas se concentraron frente al llamado Ático de Ayuso, un inmueble comprado por el gobierno de Isabel Díaz Ayuso, presidenta de la Comunidad de Madrid. Los manifestantes exigieron que Mari Carmen pudiera vivir en ese lugar, criticaron las políticas de vivienda de la ciudad y pidieron la renuncia de Ayuso. Ahora vamos a México porque las declaraciones de Trump en la ONU sobre el poder que tienen los cárteles en ese país provocaron una respuesta de la presidenta Claudia Sheinbaum. Pero ahora bien, ¿qué piensan los mexicanos sobre la violencia del narco? ¿Coinciden con Sheinbaum o con el presidente Trump? Vamos con Víctor Blázquez, que recogió las reacciones.
3: La presidenta mexicana Claudia Sheinbaum respondió a las declaraciones del mandatario Donald Trump ante Naciones Unidas, donde señaló a México como epicentro de la violencia de los cárteles. En tono irónico, planteó que ella también podría criticar a su principal socio comercial.
4: Yo podría decir, es muy difícil vivir junto a un país que tiene un nivel tan alto de consumo de drogas ilícitas. O podría decir, es muy difícil vivir junto a un país que tiene tanta producción de armas. Pero no lo voy a decir.
3: Trump también dijo que México está parcialmente controlado por grupos criminales, palabras que generaron reacciones entre mexicanos que coinciden con el republicano.
5: Estamos viendo una cantidad de muertos exageradas. Yo creo que tiene razón el señor, ¿no? Y eso no sería posible si nuestras autoridades no estuvieran coludidas con todo eso.
6: No podemos decir que no, pero sí hay mucha corrupción en México. Entonces no me siento seguro en México y a determinada hora menos.
3: Esta madre que lleva 5 años buscando a su hijo es testigo de las atrocidades que puede hacer un cártel y reconoció verdades en el discurso del presidente estadounidense.
7: El narco tiene gobernado a México, aunque la presidenta

0: diga que no, que ellos están trabajando, no es cierto. ¿Cuántas madres buscadoras no han sido asesinadas? ¿Cuántas madres buscadoras no vivimos con extorsiones, con amenazas, con miedos? Eso es lo único que han sembrado.
1: Con más de 132 mil personas desaparecidas, denuncias de reclutamiento forzado y una ola de violencia que golpea a Sinaloa desde hace más de 2 años, el discurso de Trump desató acusaciones entre los legisladores.
2: Ganaron junto con el crimen y hoy varios estados los gobiernan de la mano con el crimen.
3: La cuarta transformación. Combate al crimen organizado.
1: La presidenta Sheinbaum también destacó que en todo el territorio nacional no hay alguna zona que esté bajo el dominio de algún grupo delictivo y destacó que las agencias de gobierno estén trabajando para la paz. En Ciudad de México, Víctor Blasquez, Noticias, Estrella TV.
4: Óigame, y en medio del debate sobre el poder del crimen organizado en México, detuvieron al alcalde de Juchitán, en Oaxaca, Miguel Sánchez Altamirano, del partido Morena. Según las investigaciones, estaría vinculado con Los Cromos, un brazo del cártel Jalisco Nueva Generación, y es acusado de facilitar sus operaciones, además de participar presuntamente en extorsiones y cobros de piso. Las autoridades investigan si desde el propio gobierno municipal alertaba al grupo criminal sobre operativos de seguridad. Vamos a otra pausa. Al volver, la banda El Recodo quiso dar un show en plena calle de Londres y por poco acaban esposados y en la patrulla. El regreso del Papa a Perú se saborea hasta en el café. Al volver, les muestro cómo imprimen su rostro con cacao para recibirlo. Y un pescador vivió una verdadera pesadilla. Un pulpo casi lo deja sin aire.
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0: Y todavía faltan algunas semanas para que el Papa León XIV visite Perú. Pero en Lima ya encontraron una manera muy particular de darle la bienvenida, imprimiendo su rostro en una taza de café. Dania Monzón nos presenta a sus creadores y nos cuenta cómo es que lo hacen.
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2: Antes de que el Papa León XIV pise Perú, su rostro ya comenzó a aparecer en un lugar muy peruano, la taza del café de cada mañana. En esta cafetería de Lima, el expreso, el latte y el cappuccino se han convertido en pequeños lienzos donde la espuma termina con el rostro del pontífice.
3: Igual es como si fuera un pincel en un lienzo. Funciona igual, solamente que es un poquito más... con más paciencia, porque si no se te mancha toda la obra.
2: La artista detrás de estas tazas es Ariana Malma. Primero hicieron bocetos, luego digitalizaron el rostro y ahora ella los reproduce sobre la espuma utilizando cacao cultivado en la Amazonía peruana. Y hasta hay dos versiones para escoger, el Papa sonriendo o el Papa rezando.
4: Hicimos pruebas junto con Ariana, que es parte de nuestro equipo. Hicimos las pruebas, dibujamos una y otra vez hasta que nos salió.
2: Y la expectativa tiene una razón especial. León XIV nació en Chicago, pero pasó 22 años de su vida religiosa en Perú, donde fue sacerdote, profesor de teología y finalmente obispo de Chiclayo.
4: Escuchamos que el Papa también consume café peruano en el tiempo que tuvo aquí trabajando o en sus misiones aquí en Perú. Era consumidor de café peruano, pues en el norte hay bastante café peruano.
2: Y el café es solo el comienzo. Camisetas, dulces y hasta una estatua de 14 metros de altura forman parte de la bienvenida que ya se prepara. El pontífice tiene previsto visitar Perú, Uruguay y Argentina del 6 al 17 de noviembre. Pero en Lima, su regreso ya se saborea en estas tazas de café. Dania Monzón, Noticias Estrella TV.
0: Y mire, la banda El Recodo armó una fiesta al estilo sinaloense en plena calle de Londres, pero la fiesta duró muy poco. Mire, ¿por qué? Pues los músicos improvisaron una presentación cerca del icónico Tower Bridge, atrayendo a decenas de turistas, hasta que un agente de la policía les pidió que pararan de tocar y se retiraran por el ruido y porque estaban obstruyendo el paso. El Recodo guardó sus instrumentos y se marchó sin incidentes, pero el video rápidamente se hizo viral. Y en México, un pescador de Progreso en Yucatán pasó un buen susto cuando un pulpo se le pegó a la cara y por poco no lo deja respirar. Durante varios minutos el hombre intentó quitarse el pulpo de encima mientras sus compañeros grababan todo, muertos de la risa. Aunque para él la situación no fue nada divertida, contó que por momentos tuvo miedo de asfixiarse por la fuerza con la que el animal se agarró a su rostro. Y con esto me despido. Gracias por acompañarme. Soy Abel Álvarez.

0: Washington endurece su política de visas. El secretario de Estado Marco Rubio anuncia nuevas sanciones ligadas al llamado turismo de nacimiento, pero ¿a quiénes alcanzarán las restricciones? Una nueva pregunta del IRS enciende preocupación entre migrantes. A partir de la próxima temporada de impuestos, contribuyentes tendrán que informar si son ciudadanos o cuentan con autorización para trabajar en este país. Activistas, familiares y defensores de detenidos llevan meses denunciándolo. Ahora nuevas fotos al interior de un centro de procesamiento en Florida ponen a ICE bajo mayor presión. El FBI bajo alerta por una posible filtración masiva. Hackers aseguran haber robado datos de agentes, exempleados y solicitantes y amenazan con publicarlos. El huracán Polo se debilita, pero la amenaza continúa. El gigantesco sistema sigue avanzando sobre el Pacífico frente a la costa de México y genera condiciones de gran riesgo. Así iniciamos su noticiero nacional cierre de edición. ¿Qué tal? Muy buenas noches. Bienvenidos a su noticiero nacional cierre de edición. Les informa José Armando Ronstadt. Gracias por estar con nosotros. Iniciamos con lo siguiente. Con las nuevas restricciones de visas que apuntan a quienes organizan o facilitan el llamado turismo de nacimiento, secretario de Estado Marco Rubio anunció este miércoles que podrán ser sancionados propietarios y operadores de estas redes intermediarios que promuevan fraude en solicitudes de visa, al igual que ciertos proveedores médicos en el extranjero. La medida no es una prohibición general para mujeres embarazadas, sino una restricción dirigida a quienes, según el gobierno, facilitan viajes con el propósito principal de dar a luz en Estados Unidos para obtener la ciudadanía del bebé. Y una nueva pregunta en los formularios del IRS está generando preocupación entre contribuyentes, inmigrantes y preparadores de impuestos. A partir de las declaraciones correspondientes al año tributario 2026, el contribuyente deberá indicar si es ciudadano estadounidense o si está legalmente autorizado para trabajar en este país. Rubén Pereira nos explica cómo afectan estos cambios a la comunidad migrante.
1: Una pregunta que podría cambiar la manera en que miles de inmigrantes enfrentan su próxima declaración de impuestos. El IRS confirmó que los formularios 1040, 1040 SR y 1040 NR y que se presentarán en 2027 incluirán una pregunta para saber si el contribuyente es ciudadano o extranjero legalmente autorizado para trabajar en Estados Unidos.
2: Como un cubetazo de agua fría, de por sí hay mucho temor ahorita por todas las barreras de ICE que anda deportando gente por arriba y por abajo. Ahora con esto, pues creo que nadie va a querer preparar income taxes.
1: El IRS argumenta que la información servirá para fortalecer la administración tributaria, proteger contra abusos los créditos reembolsables y garantizar que estos beneficios se otorguen únicamente a quienes sean legalmente elegibles. Sin embargo, activistas temen que la nueva pregunta aumente la desconfianza entre familias inmigrantes.
3: Muchas familias, como lo sabemos, son familias mixtas y a veces hay una persona que sí puede, tiene un documento legal, pero otra persona no.
1: Y es precisamente ahí donde, según abogados de inmigración, muchos contribuyentes podrían quedar entre la espada y la pared. Por un lado, quieren cumplir con sus obligaciones fiscales, pero por otro, temen revelar su situación migratoria. El temor surge tras el intercambio de información entre el IRS y autoridades migratorias. Un estudio de The Budget Lab de Yale estima que la desconfianza generada por ese intercambio podría reducir los ingresos federales en 313 mil millones de dólares entre 2020.

0: 2026 y 2035, si menos inmigrantes declaran o pagan impuestos.
1: Es muy irracional. La verdad es como que, ¿por qué haces esto? El gobierno es el único que va a perder de manera inmediata ingresos, y no estamos hablando de ingresos menores.
0: Por eso especialistas recomiendan no tomar decisiones precipitadas sobre dejar de declarar y, ante dudas sobre las consecuencias migratorias de la nueva pregunta, consultar a profesionales en materia fiscal y migratoria.
2: Si no pueden hacer los impuestos en estos próximos 2 años durante la administración de Donald Trump, quiero que sepa que en el futuro, cuando cambie la administración, siempre van a tener ese derecho y beneficio de resometer los 3 últimos años de impuestos como lo hacían antes.
0: Rubén Pereira, Noticias Estrella TV.
3: Por otra parte, ICE está evaluando una nueva forma de ampliar rápidamente su capacidad de detención. Se trata de instalaciones móviles que podrían montarse cerca de los lugares donde se llevan a cabo operativos. La idea contempla estructuras temporales con áreas para procesamientos, servicios médicos, al igual que espacios de custodia, reduciendo la necesidad de trasladar a los detenidos a centros fijos. El plan todavía está en etapa de propuesta y forma parte de los esfuerzos de ICE por aumentar su capacidad de detención. Y durante un largo tiempo, activistas, familiares y defensores de los detenidos han denunciado lo que ocurre en el Centro de Procesamiento Migratorio en Miramar, Florida. Ahora, nuevas imágenes dan peso a esas acusaciones y aumentan la presión sobre ICE. Anthony Belchi nos explica.
4: Estas son las fotos del Centro de Inmigración de ICE en Miramar, Florida. Decenas de personas hacinadas en el garaje de las oficinas, durmiendo en el piso, algunas encadenadas. Durante meses, familiares, migrantes y activistas lo han denunciado. Ahora hay pruebas gráficas.
5: Esto no puede ser, esto es inhumano. Aquí no hay nada.
4: El recinto tiene capacidad autorizada para 56 personas, pero en agosto, según documentos entregados al Congreso, llegó a albergar a 342. Más de un centenar pasó la noche en el área de acceso vehicular, sin ventilación adecuada. Algunos permanecieron ahí hasta 7 días, aunque este tipo de espacios fue diseñado para detenciones de menos de 12 horas y, según el reporte, no hubo una limpieza adecuada durante casi 3 meses.
6: Tenemos aquí fotos de las condiciones de los baños. Aquí están los desechos humanos, donde literalmente son 4 toilets que tienen así para más de 100 personas.
4: También denuncian que los detenidos estuvieron varios días sin medicamentos, con desmayos y hasta un caso de tuberculosis que, según los denunciantes, nunca fue aislado. Las fotos y los testimonios fueron entregados de forma confidencial por empleados de la propia ICE a legisladores demócratas del Congreso como parte de una investigación sobre esta sede y la de Orlando.
7: ¿Cómo puede ser que esto esté pasando sin ninguna transparencia, supervisión independiente ni rendición de cuentas? No podemos quedarnos callados porque eso nos haría cómplices de estos abusos.
4: El Departamento de Seguridad Nacional ya había rechazado en denuncias anteriores que exista un trato inhumano y asegura que los detenidos reciben alimentación, atención médica y acceso a sus familias. ICE aún no ha respondido sobre estas fotos.
8: Siento que esta es nuestra oportunidad y tenemos la responsabilidad en este momento a hablar, a marchar, a protestar y a buscar los derechos de toda la gente, porque todos son dignos de humanidad.
4: Por el momento no se descarta que varios grupos de derechos humanos interpongan una demanda ante la justicia para pedir explicaciones y responsabilidades por lo que ocurre en este lugar. Anthony Belchi, Noticias Estrella TV.
3: En otras noticias, un operativo de ICE en un suburbio de Chicago, Illinois, terminó con un ciudadano estadounidense detenido y lesionado. El hombre asegura que agentes federales lo tiraron al suelo, lo esposaron y lo mantuvieron detenido a pesar de que les dijo que él era ciudadano estadounidense. El incidente ocurrió durante una operación migratoria y dejó al hombre con lesiones visibles. Su familia exige explicaciones y cuestiona el uso de la fuerza en medio de crecientes denuncias sobre detenciones erróneas durante los operativos de ICE. Y una persecución de ICE en Valdosta, en Georgia, terminó con varios choques y daños materiales. Según el sheriff del condado de Lowndes, el conductor intentó escapar a alta velocidad, impactó un vehículo oficial, una caja de control de tráfico y parte de un taller mecánico. El sospechoso logró escapar y continúa prófugo. Durante el operativo, agentes federales también retiraron a varias personas de la cárcel del condado por órdenes de retención migratoria. Y ya se conocen nuevos detalles sobre el operativo de ICE en Austin, Texas, que terminó con un venezolano herido de bala. Las autoridades revelan que antes del disparo hubo una persecución el vehículo de varios minutos y dieron a conocer videos de cámaras corporales. David Medina desde Texas nos tiene toda la información.
9: Estas imágenes muestran nuevos detalles sobre el operativo en Austin, Texas, en el que un agente de ICE disparó contra Wilber Garcés, un inmigrante venezolano. Según testigos y cámaras de seguridad de negocios en la zona, a las 12:40, como se muestran estas imágenes, se ve el automóvil azul del migrante venezolano pasando a gran velocidad, circulando en dirección al norte de la Anderson Lane, con dos camionetas negras sin identificación detrás, presuntamente de agentes de inmigración. A las 12:44, en un video dado a conocer por la policía de Austin de un vehículo de un agente que estaba fuera de servicio, se ve cómo el automóvil de Wilmer con las dos camionetas que lo perseguían a un costado de la vía con dos presuntos agentes de ICE hablando con él. 49 segundos después, este otro video muestra cómo un vehículo color azul viaja en la Anderson Lane ahora en dirección al sur, a gran velocidad, y se escucha la sirena de las camionetas negras. Fue entonces cuando otro video del oficial fuera de servicio de Austin graba el tiroteo, donde se escuchan los balazos. El alcalde de Austin, Kirk Watson, dijo que el departamento de policía de Austin no participó. Hubo dos agentes de patrulla junto con un agente fuera de servicio que llegaron al lugar tras el incidente. Este otro video proporcionado por la policía muestra al primer agente de Austin llegar a la escena y no es hasta las 12:56 que se activa el audio, por lo que la interacción con el agente de ICE no quedó registrado. Este mismo oficial graba y se escucha decir a Wilmer dentro del vehículo. Segundos después, el oficial baja a Wilmer del automóvil y les pregunta a los otros agentes si está bajo arresto. El video finaliza con el agente cortándole la camisa, donde se ve el orificio de la bala en la espalda. Hoy miércoles, la abogada de Wilmer en un video dijo que este sigue detenido por ICE y gravemente enfermo, con la bala aún alojada en su cuerpo, y sus privilegios de comunicación siguen revocados y está retenido en aislamiento en la enfermería con un gran cartel rojo en su puerta que indica que solo ICE puede entrar. La abogada de Wilmer ha dicho que un juez federal ha bloqueado temporalmente la orden de deportación contra el migrante venezolano y fijó una audiencia para el próximo 30 de septiembre para escuchar la demanda planteada por la defensa. David Medina, Noticias Estrella TV.
3: Los invitamos a que sigan con nosotros. Más información al regresar. Economía e inmigración sacuden el voto latino en el sur de Texas rumbo a las elecciones intermedias. Irán endurece el tono desde la ONU y asegura que no se rendirá ante los ataques estadounidenses. Imágenes y detalles al regresar.

0: Una posible filtración masiva pone al FBI en alerta. La agencia investiga una brecha en su portal de empleos después de que un grupo de hackers identificado como Shiny Hunters aseguró haber robado información de agentes, al igual que exempleados y solicitantes, y amenaza con publicar los datos. El FBI confirmó que revisa actividad no autorizada en su página web. Medios especializados reportan que muestras de miles de registros ya fueron verificadas como auténticos. Y en otro tema, la Casa Blanca busca frenar el alza del diésel, pero una de las opciones sobre la mesa ya genera divisiones dentro del propio gobierno. El presidente Trump evalúa restringir durante 90 días las exportaciones de diésel para aumentar la oferta en Estados Unidos, donde el galón promedia $6.52. Sin embargo, el secretario de Energía y representantes de la industria advierten que la medida podría reducir la producción de refinerías y terminar presionando el alza, los precios de la gasolina y el combustible de aviación. Y el voto latino vuelve a ser clave en el estado de Texas. Una investigación de la agencia Reuters encontró señales de desencanto entre algunos electores que apoyaron a Donald Trump en el 2024. El costo de vida y la política migratoria están pesando rumbo a las elecciones de noviembre. Dania Monzón nos tiene el siguiente reportaje.
1: En el sur de Texas, el bolsillo y la inmigración están entrando juntos a las urnas. En comunidades como Beville, Donna y McAllen, algunos votantes latinos que respaldaron a Donald Trump en el 2024 ahora expresan dudas sobre el rumbo del país.
2: And at first he did deliver, but lately he's been really gone back on a lot of things he said he was going to do. Not everything, but the majority of things that obviously we're feeling it with the gas prices and everything. And inflation has been pretty bad.
1: Pero el descontento no termina en el bolsillo.
3: Where y'all coming from?
1: La política migratoria también está generando reacciones en una zona donde muchas familias tienen vínculos directos con la comunidad inmigrante. Valencia Macías recuerda que el padre de una de sus clientas fue detenido por ICE.
4: I thought about her and I thought about her and her dad and you know he was taken and you know to think that maybe my dad could be taken that way and it hurt me, you know, they could just be working and they just come and take and they shoot and they don't care.
1: Pero no todos rechazan el enfoque migratorio. Samuel Aguerro, veterano de la Marina, dice que apoya un mayor control en la frontera.
5: Have the border actually process people instead of people sitting in limbo for years and years, we'd have it a lot less people wanting to come in illegally.
1: Ese cambio de ánimo ya forma parte de la batalla por el Congreso. En el Distrito 15, el cantante y candidato demócrata Bobby Pulido busca desplazar a la congresista republicana Mónica de la Cruz. Pulido dice que entre las principales preocupaciones que escucha están los pequeños negocios, el dinero y el temor dentro de la comunidad.
6: The thing most asked about me is, are you going to be loyal to us or are you going to be loyal to your party?
1: El resultado se conocerá en noviembre, pero en esta parte de Texas, el voto latino vuelve a estar en disputa. Y para muchos, la decisión pasa por dos temas muy concretos. ¿Cuánto cuesta vivir y cómo se está aplicando la política migratoria?
7: I've put politics behind me a little bit, and think that's where the optimist is part.

0: comes in, because I don't think either side really has our best benefit.
1: Dania Monzón, Noticias Estrella TV.
2: Este miércoles, Irán lanzó un desafío ante la Asamblea General de las Naciones Unidas. El presidente Masoud Pezeshkian aseguró que su país no se va a rendir y acusó a Estados Unidos de actuar contra civiles. El mandatario dijo que Teherán solo ha respondido en defensa propia, rechazó las acusaciones de terrorismo y afirmó que, a pesar de los ataques y la presión internacional, Irán no se arrodilló y seguirá resistiendo. Y en otra información, crece la preocupación en Estados Unidos por el uso de drones entre los cárteles de la droga mexicanos. Una nueva evaluación de inteligencia advierte que estas organizaciones están mejorando rápidamente sus capacidades, incluso con tácticas aprendidas de la guerra en Ucrania. Según el reporte, buscan evadir sistemas antidrones y utilizar aeronaves con mayor alcance y capacidad para transportar explosivos. Las autoridades temen que esta evolución complique los operativos antinarcóticos en los próximos meses. Tenemos una pausa comercial, regresamos con más información. Ni tractor ni camioneta, este granjero salió del campo volando. Imágenes y detalles al regresar.

Este miércoles el huracán Polo perdió fuerza, pero sigue representando una amenaza frente a las costas del Pacífico mexicano. El enorme sistema fue degradado a categoría 4 con vientos cercanos a las 150 millas por hora. Se mantiene mar adentro sin pronóstico de impacto directo. Aún así, autoridades advierten sobre lluvias intensas, inundaciones, deslaves, oleaje peligroso y corrientes de resaca en partes de los estados de Guerrero, Michoacán y al igual que Colima. Y en Los Ángeles, California, una caminata familiar nocturna terminó en tragedia para una madre y sus dos hijos. Un adolescente murió y su hermana lucha ahora por su vida. Ahora la policía busca a dos personas que abandonaron el auto que los atropelló y escaparon.

0: Luis Zaragoza nos tiene el reportaje.
1: Dolor y lágrimas. Así se presentaron los familiares de las dos jóvenes víctimas que fueron atropellados en el sur de Los Ángeles. Esta mañana, vecinos del lugar colocaron flores y veladoras como señal de solidaridad por lo ocurrido.
2: Mi cuñada me llamó por teléfono y pues no lo podía creer, sentía que era como un sueño, como una pesadilla.
1: Las imágenes de un vehículo viajando a alta velocidad lo dicen todo. Fue el momento en donde dos adolescentes resultaron atropellados. De inmediato el auto chocó contra otros vehículos estacionados, seguido por un grito de desesperación que los vecinos del lugar mencionaron era la madre de los menores. En el lugar de los hechos, Hernán Martínez, quien acaba de cumplir solo 16 años de edad, murió al instante. Su hermana de solo 13 años resultó gravemente herida y fue transportada a un hospital local.
3: Tiene una fractura del pelvis, pero está bien, está estable, está en el hospital, lo van a operar primeramente el sábado porque sí dicen que está más complicado.
1: Los hechos ocurrieron alrededor de las 9:30 de la noche de ayer martes, sobre la calle 10 en el sur de Los Ángeles. Ana Costa comentó haber escuchado un choque y algunos lamentos y al salir de su vivienda para enterarse de lo que había ocurrido, quedó impresionada por lo que acababa de suceder.
4: A mi mente ya estaba con esa tristeza, ese dolor por la familia, por el muchachito que falleció.
1: Según versiones de algunos testigos, la madre de las víctimas caminaba por el área con sus dos hijos. La madre logró jalar a la niña, pero no pudo hacer nada para salvar al niño.
3: Ahorita, pues, no hay nadie más que se tome a cargo. Pues.
1: Tras la terrible tragedia, el hermano de la víctima, Eliseo Martínez, comentó que su mamá no resultó herida, pero sí está devastada.
5: Las autoridades están buscando a los responsables de esa tragedia. Cualquier información del público puede contactarse con el Departamento de Policía de Los Ángeles. Luis Zaragoza, Noticias, Estrella TV.
0: Volkswagen y Audi llaman a revisión a más de 208 mil camionetas SUV en Estados Unidos por una posible falla en el sistema de dirección. El problema afecta a modelos Tiguan, Atlas y Q3, donde un perno podría oxidarse y romperse, comprometiendo el control del volante y elevando el riesgo de accidentes. Los fabricantes aseguran que no se han reportado lesiones ni muertes relacionadas con esta falla y que las reparaciones serán gratuitas para los propietarios. Y un granjero en Indonesia encontró una forma poco común de salir del campo: viajar por el aire colgado de un dron de carga pesada. El hombre recorrió cerca de una milla hasta un estacionamiento como parte de una prueba realizada por la empresa agrícola para la cual trabaja. La compañía asegura que solo participaron voluntarios y el ministro de Agricultura calificó la idea como creativa siempre que se haga con seguridad. Y el buque escuela Cuauhtémoc de la Marina Mexicana ya está en San Francisco, California. La embarcación cruzó bajo el puente Golden Gate y atracó en el embarcadero como parte de una nueva gira internacional de entrenamiento. Es el mismo barco que el año pasado chocó contra el puente de Brooklyn en Nueva York en un accidente que dejó dos marinos muertos y 19 heridos. El buque permanecerá 4 días en San Francisco, donde el público podrá visitarlo antes de continuar hacia la ciudad de San Diego, California. Muy buenas noches, gracias por acompañarnos. Los esperamos mañana en su noticia nacional cierre de edición.

0: Las autoridades revelan nuevos videos y detalles de lo que ocurrió en el tiroteo contra el inmigrante venezolano Wilber García. Momentos antes hubo una persecución. El presidente de Irán habla ante las Naciones Unidas, resalta el tema de la guerra con Estados Unidos y asegura ante el mundo que su país no se va a rendir. Preocupación entre inmigrantes por una pregunta que tendrán que contestar en su próxima declaración de impuestos. En su formulario tendrán que responder sobre su situación migratoria. El huracán Polo baja a categoría 4, pero sus efectos aún amenazan a miles de personas en el Pacífico mexicano. Habitantes en el paraíso turístico de Acapulco temen vivir una pesadilla. Un pescador recibe el abrazo de un pulpo. Entre la atención y las burlas, lucha desesperadamente por liberarse de sus tentáculos. Así comienza su noticiero 24 horas. Muy buenas tardes, bienvenidos a esta emisión de Noticias 24 Horas. Les informa con mucho gusto Alexandra Estergios. Gracias por acompañarnos. Iniciamos con las nuevas revelaciones que surgen en torno al caso del venezolano herido de bala durante un operativo de ICE en Austin, Texas. Las autoridades confirman que el incidente, precedido por una persecución vehicular que se prolongó por varios minutos, y descartan por el momento que haya existido una persecución a pie. Es David Medina que nos informa.
1: Estas imágenes muestran nuevos detalles sobre el operativo en Austin, Texas, en el que un agente de ICE disparó contra Wilber Garcés, un inmigrante venezolano. Según testigos y cámaras de seguridad de negocios en la zona, a las 12:40, como se muestran estas imágenes, se ve el automóvil azul del migrante venezolano pasando a gran velocidad, circulando en dirección al norte de la Anderson Lane, con dos camionetas negras sin identificación detrás, presuntamente de agentes de inmigración. A las 12:44, en un video dado a conocer por la policía de Austin de un vehículo de un agente que estaba fuera de servicio, se ve cómo el automóvil de Wilmer con las dos camionetas que lo perseguían a un costado de la vía con dos presuntos agentes de ICE hablando con él. 49 segundos después, este otro video muestra cómo un vehículo color azul viaja en la Anderson Lane, ahora en dirección al sur, a gran velocidad, y se escucha la sirena de las camionetas negras. Fue entonces cuando otro video del oficial fuera de servicio de Austin graba el tiroteo, donde se escuchan los balazos. El alcalde de Austin, Kirk Watson, dijo que el departamento de policía de Austin no participó. Hubo dos agentes de patrulla junto con un agente fuera de servicio que llegaron al lugar tras el incidente. Este otro video proporcionado por la policía muestra al primer agente de Austin llegar a la escena y no es hasta las 12:56 que se activa el audio, por lo que la interacción con el agente de ICE no quedó registrado. Este mismo oficial graba y se escucha decir a Wilmer dentro del vehículo. Segundos después, el oficial baja a Wilmer del automóvil y les pregunta a los otros agentes si está bajo arresto. El video finaliza con el agente cortándole la camisa, donde se ve el orificio de la bala en la espalda. Hoy miércoles, la abogada de Wilmer en un video dijo que este sigue detenido por ICE y gravemente enfermo, con la bala aún alojada en su cuerpo, y sus privilegios de comunicación siguen revocados y está retenido en aislamiento en la enfermería con un gran cartel rojo en su puerta que indica que solo ICE puede entrar. La abogada de Wilmer ha dicho que un juez federal ha bloqueado temporalmente la orden de deportación contra el migrante venezolano y fijó una audiencia para el próximo 30 de septiembre para escuchar la demanda planteada por la defensa.

0: defensa. David Medina, Noticias Estrella TV.
1: El presidente de Irán, Masoud Pezeshkian, aseguró ante la Asamblea General de la ONU que su país no se va a rendir en la guerra contra Estados Unidos. El mandatario iraní acusó a Washington y a Israel de agresiones contra su pueblo y afirmó que Teherán actúa en defensa propia. Dijo estar dispuesto al diálogo, pero advirtió que no cederá ante las intimidaciones. Anteriormente, el secretario supremo del Consejo de Seguridad de Irán advirtió que podría dejar inoperables los aeropuertos de países vecinos si colaboran con Estados Unidos para bloquear los vuelos iraníes. Y dan detalles de la reunión que sostuvieron ayer el presidente Donald Trump y la presidenta interina de Venezuela, Delcy Rodríguez. El secretario de Estado, Marco Rubio, la calificó como corta pero importante. Según Rubio, entre los temas centrales estuvieron la reestructuración de la deuda venezolana y los pasos necesarios para avanzar en una transición política y la recuperación económica del país. El encuentro se realizó al margen de la Asamblea General de la ONU en Nueva York y marca el primer contacto de este nivel entre ambas partes. El Servicio de Impuestos Internos confirmó que tiene un formulario de declaración de impuestos que incluye una pregunta sobre el estatus migratorio para el próximo año. El formulario es parte de un borrador oficial que planea incluir en la próxima temporada de impuestos y pediría a los contribuyentes indicar si son ciudadanos estadounidenses o si están legalmente autorizados para trabajar en el país. La medida ha generado preocupación entre defensores de los inmigrantes, quienes temen que la información puede utilizarse para facilitar las deportaciones o restringir el acceso a beneficios fiscales. Pero ¿cuáles son las principales preocupaciones en torno a esta pregunta sobre el estatus migratorio y qué tan peligroso es para la comunidad migrante? Esta tarde nos acompaña el abogado constitucionalista Rafael Peñalver. Rafael, me da muchísimo gusto saludarte. Gracias por estar con nosotros. Esta propuesta, ¿qué tan efectiva se podría llevar a cabo? ¿Es más real que duda?
2: Mira, es una propuesta y el gobierno tiene toda intención de llevarla adelante utilizando una vez más el tema de la inmigración, el tema de que tengas tú que declarar tu estatus migratorio, si eres ciudadano, si eres residente o si estás aquí sin documentos para presentar la declaración de impuestos sobre la renta, el income tax. Esto, en mi punto de vista, es totalmente inconstitucional. Pero una vez más, repito, están utilizando a los inmigrantes como poniéndolos en la cabecera, diciéndole al pueblo, estamos haciendo esto para buscarlos a las personas que están aquí indocumentadas, cuando en realidad, lo que están haciendo es cogiendo información de toda la ciudadanía, en esta, en una administración que tiene una sed sin límite de tratar de tener más y más control de la ciudadanía, de tener más información, tener más como un gobierno autoritario que quiere tener, acaparar toda la información posible, en este caso utilizando la excusa de los inmigrantes para implementar una declaración que le va a afectar a todos los norteamericanos, todas las personas que están aquí, y rompiendo una relación sagrada que existía entre el contribuyente y el Internal Revenue. Lo que tú le decías al Internal Revenue de tus ingresos era algo solamente entre la persona y el Internal Revenue. Más nadie se enteraba. Bueno, pues ahora se va a enterar la Casa Blanca y todo lo que está relacionado con esta administración.
1: Rafael, de lo que mencionas, ¿qué protecciones hay actualmente para la privacidad en cuanto a este tipo de temas?
2: Las cortes, sin excepción, han mantenido siempre la privacidad de la declaración del Internal Revenue. Y yo espero que esta propuesta por parte de la administración Trump sea retada en las cortes y que las cortes mantengan esa santidad de lo que tú declaras, que no se vaya a utilizar para tu contra. Y también es para en contra del país, porque si las personas van a temer que lo que declaran en el income tax les puede perjudicar, pues el efecto va a ser que menos personas van a declarar. Y van a ver, entonces se van a ver involucrados en una doble violación de la ley. Si no declaras, estás violando la ley. Pero si declaras y declaras falsamente que tú eres residente o ciudadano, eso es perjurio y estás

0: otra vez incurriendo otra violación
1: Así es, Rafael.
0: criminal que te puede llevar.
1: Y por último, ¿qué tanto va a afectar esto a la economía del país? Porque sabemos que también los inmigrantes indocumentados que declaran impuestos, pues por ejemplo, en el 2022 se acercaba a 96.700 millones de dólares entre impuestos federales, locales y por supuesto estatales.
0: Es algo que de verdad, el único propósito de esto es darle más información de la privacidad de la persona a una administración que quiere tener un control absoluto, llevando al país a un país autoritario. Hoy estamos recibiendo y dándole todos los honores al presidente de China en Washington. Hoy se anunció que van a traer al presidente Putin a esta comunidad del sur de la Florida, de personas que han sufrido de las actividades de Rusia, y ahora pues estamos cada vez imitando más a estos gobiernos en la forma totalitaria en que se está desarrollando. Lo único que puede parar esto son las cortes que mantengan el derecho constitucional de la privacidad de la persona aquí y las personas que salgan a votar masivamente en noviembre en contra de los representantes y senadoras y senadores que apoyan a esta administración.
1: Rafael, muchísimas gracias como siempre por estar con nosotros.
0: Muchas gracias.
1: A ti. Y vámonos con más información porque el Departamento de Justicia defendió la decisión del presidente Donald Trump de retirar el acceso a la Casa Blanca a CNN, MSNBC y Político. El gobierno asegura que los medios publicaron información sensible y reportes que considera falsos, mientras las empresas periodísticas presentaron la demanda afirmando que la medida viola la libertad de prensa y sus derechos constitucionales. El Departamento de Justicia también dice que los medios en cuestión pusieron en peligro la seguridad nacional. Por ello, piden que se rechace esta demanda. Sin embargo, el juez que lleva el caso no está convencido de rechazarla por temor a que esto viole la Constitución. Harvey Weinstein fue sentenciado a 15 años de prisión por el abuso sexual de su ex asistente, Miriam Hailey. Weinstein, quien se declaró no culpable, negó nuevamente las acusaciones, aunque el juez afirmó que nunca aceptó responsabilidad por sus actos. El hecho ocurrió durante la producción del programa Project Runway, que Hailey denunció el hecho. Durante la audiencia en Manhattan, la víctima aseguró que el ex magnate de Hollywood abusó de su poder y cambió su vida para siempre. El caso fue uno de los principales detonantes del movimiento Me Too. Y es momento de ir a una breve pausa, pero no se mueva, tenemos más al regresar. El huracán Polo mantiene en alerta las costas del Pacífico mexicano. Sus vientos devastadores hacen que miles de personas sigan su trayectoria con temor. Además, el gobierno de Colombia endurece su ofensiva contra el crimen organizado. La ciudad de Santa Marta fue militarizada. Y un pescador vivió momentos de angustia. Un pulpo se le prendió en el rostro y lucha por librarse.

0: Es que el huracán Polo pasó de categoría 5 a categoría 4. Sin embargo, se mantiene como uno de los huracanes más potentes registrados en el Pacífico. Estas imágenes fueron captadas hace unas horas desde el espacio y muestran con gran nitidez el impresionante ojo de esta tormenta. Estas son otras imágenes de radar, donde también se nota su impresionante dimensión. Avanza en su trayectoria con vientos de hasta 150 millas por hora. Y precisamente la potencia de este huracán espanta a la gente, que las playas lucen casi desiertas. La alerta se mantiene a lo largo del Pacífico mexicano. Aunque el huracán Polo no apunta a tocar tierra, su comportamiento sigue generando preocupación. En Acapulco, la población sigue muy de cerca su trayectoria y sus efectos. María Teresa Sarabia nos tiene los detalles.
1: El huracán Polo mantiene bajo alerta a millones de personas en el Pacífico mexicano. Golpea duro las costas de Guerrero, Michoacán, Colima y Jalisco, donde ya se declaró el estado de emergencia como medida preventiva. Residentes como Concepción López, quien vende comida en la playa, ven amenazadas sus viviendas y su sustento.
2: Bueno, nosotros nos andamos preocupando porque nuestros negocios pues estén protegidos y pues claro que sentimos tristeza porque es nuestro patrimonio de nosotros y que pues de la noche a la mañana se nos acabe ese patrimonio.
1: En Acapulco, las playas lucen casi vacías mientras el viento azotaba las palmeras frente al intenso oleaje, y taxistas como Juan José ven mermadas sus ganancias, pero entiende el peligro de Polo.
3: Sí que estamos preocupados por lo que viene ahorita en este momento, y ahora sí que las personas que viven en los arroyos, en las que viven en los barrancos, hay que tener más precaución, hay que salirse de ese lugar para que no vaya a pasar algo más. Una desgracia en la familia.
1: Algunos jóvenes desafiaron el peligro practicando deportes acuáticos.
4: Ahorita que es el huracán Polo, vino con muchísima fuerza, muchísima intensidad, categoría 5, demasiada intensidad. Si lo pueden observar, hay olas hasta de 4 o 5 metros con corriente de retorno. Está demasiado peligroso.
1: Pero la mayoría de los residentes optó por asegurar viviendas y negocios ante la posibilidad de inundaciones y deslaves. En Lázaro Cárdenas, Michoacán, comerciantes y vecinos llenaron costales de arena para proteger sus propiedades, mientras las autoridades mantienen cerrados puertos y han suspendido clases en varios municipios. Aunque los pronósticos indican que Polo podría alejarse gradualmente de la costa en los próximos días, el peligro sigue latente. Las autoridades advierten que las lluvias torrenciales podrían desbordar ríos y arroyos, además de provocar deslaves en zonas montañosas. Desde arriba se ve la amenaza de Polo y en tierra comunidades enteras se mantienen en vigilia. María Teresa Sarabia, Noticias Estrella TV.
0: La Cámara de Diputados aprobó en la general una reforma que impediría a personas con doble nacionalidad ocupar la presidencia de México, una gubernatura o la jefatura de gobierno en la Ciudad de México. La iniciativa, impulsada por la presidenta Claudia Sheinbaum, establece que quienes aspiren a estos cargos deberán ser mexicanos por nacimiento y renunciar a cualquier otra nacionalidad. La oposición criticó la medida al considerar que limita los derechos de millones de mexicanos en el extranjero. Y el presidente de Colombia, Abelardo de la Espriella, ordenó la militarización tras una ola de violencia desatada luego de

0: operativos contra un grupo narcoparamilitar. Las autoridades informaron la muerte de varios integrantes de la organización y la captura de 5 sospechosos. El presidente anunció las acciones de su gobierno.
1: He ordenado como presidente de la República que Santa Marta sea militarizada. En este momento tenemos 3 bandidos detenidos en Santa Marta y 2 en Riohacha. Y vamos por el resto, con toda la contundencia del Estado. Aquí el que no se someta será dado de baja y no voy a permitir que sigan arrodillando a través del terror a nuestra gente que lo único que quiere es trabajar.
0: En respuesta, se reportaron incendios de autobuses y camiones, tiroteos y amenazas contra comerciantes. Y el gobierno anunció un refuerzo de la presencia militar y policial para restablecer el orden de la región. Mientras tanto, fuertes protestas estallaron en Madrid después del desalojo de Mari Carmen Abascal, una mujer de 87 años que había vivido más de 7 décadas en el mismo apartamento. Decenas de policías ejecutaron la orden judicial por cambio de dueño, mientras cientos de manifestantes gritaban consignas como vergüenza y asesinos. Según denunciaron, la persona mayor recibió apenas 30 minutos para recoger sus pertenencias.
2: Es una señora anciana como soy anciana yo. Son cosas que hay que cambiar, algo en la ley hay que cambiarlo, pero también en el hacer, en el cumplimiento de la ley, yo creo que también hay que cambiarlo. Es decir, hay un trastoque aquí de país que no sé muy bien si realmente no vamos a ir para atrás o no.
0: El caso se ha convertido en símbolo de la creciente crisis de vivienda que afecta a España. Y al menos 2 personas murieron y 22 más resultaron heridas tras una ola de ataques con drones rusos contra Kiev. Videos muestran a personas corriendo para ponerse a salvo mientras una de las aeronaves impactaba la capital ucraniana. Las autoridades informaron daños en edificios comerciales, almacenes, infraestructura ferroviaria y estaciones de combustible. El bombardeo ocurrió después de la reunión entre el presidente Volodymyr Zelensky y el presidente Donald Trump para hablar sobre los esfuerzos de paz. Es momento de ir a una breve pausa, pero no se mueva. Tenemos más al regresar. La banda El Recodo quiso dar un show improvisado en plena calle y por poco acaban esposados y en la patrulla. Además, un pescador vivió una verdadera pesadilla porque un pulpo casi lo deja sin aire. Las imágenes al regresar.

de su gira por Europa, la banda hizo una presentación improvisada en el famoso Tower Bridge en Londres. Y no le salió como esperaban, porque justo cuando interpretaban temas de la banda sinaloense, cuando llegaron los agentes de seguridad y policías y les pidieron detener el espectáculo y además retirarse del lugar. El momento fue compartido en redes sociales y rápidamente se volvió pues popular entre sus seguidores. Vamos a cambiar de tema porque fíjense que un pescador de Progreso, Yucatán, vivió momentos de angustia cuando un pulpo se aferró a su rostro y casi le impidió respirar. Aquí lo tienen. El hombre luchó durante varios minutos para desprenderse del animal mientras sus compañeros grababan la escena. El video, que mezcla tensión y momentos insólitos, se ha vuelto viral en las redes sociales. El propio pescador reconoció que por momentos temió asfixiarse ante la fuerza con la que el molusco se pegó a su cara. Y un año después de la muerte de Gino, el gorila más longevo de Disney Animal Kingdom, el parque presenta a Bakari, un gorila occidental de tierras bajas de 21 años. El nuevo macho alfa ya se adapta a su hogar y está empezando a tomar confianza con las gorilas hembras. Ya superó su primer chequeo médico de rutina. Como un gorila espalda plateada dominante, tendrá la misión de guiar y proteger a su grupo familiar. Y crece la emoción en las playas del sur de California tras el descubrimiento de huevos de tortuga marina en dos puntos del condado de Orange. Las autoridades cercaron los nidos en Huntington Beach y cerca de Seal Beach, los primeros en la historia registrados en la costa oeste de Estados Unidos. Los huevos pertenecen a tortugas golfinas y podrían eclosionar en un plazo de entre 45 y 60 días. Con esto me despido. Muchísimas gracias por acompañarme. Soy Alexandra Estergios. Nos vemos la próxima.

0: Hola, ¿qué tal? Les saluda con mucho gusto Alexandra Sterjios. Bienvenidos a Estrella News Miami. Iniciamos porque Venezuela difundió las primeras imágenes del encuentro entre Donald Trump y Delcy Rodríguez en Nueva York. El primero entre ambos desde la captura de Nicolás Maduro en enero. La reunión ocurrió durante una recepción en el marco de la Asamblea General de la ONU. Rodríguez calificó el encuentro como un paso histórico para fortalecer las relaciones con Estados Unidos en energía, minería y seguridad. Y mientras el encuentro entre Donald Trump y Delcy Rodríguez genera reacciones, en el sur de la Florida crecen las críticas entre líderes políticos y activistas. Nuestro colaborador de NTN 24, Galo Arellano, estuvo hoy en el Doral, donde durante una rueda de prensa también se cuestionó a la administración Trump por su política migratoria. Vamos a escucharlo.
1: Lo que molesta a muchos venezolanos es el cambio de tono de Trump. Pasó de presionar al chavismo a sentarse a negociar con una de sus figuras más importantes, Delcy Rodríguez.
2: No sé por qué han apoyado esa señora, que para mí es lo peor del régimen, un régimen autoritario, seguir en el poder. Tenemos una candidata reconocida que puede reemplazar, elegida por los votantes en Venezuela. Y el presidente Trump debe tener una postura internacional sobre Venezuela que va a darle apoyo a esa transición que todos queremos y que esperamos.
1: Y el momento tampoco es menor. Esto ocurre en plena disputa política en Florida y a semanas de las elecciones de medio término. Para sus críticos, Trump ahora tiene que explicarle a una comunidad que durante años lo escuchó para hablar de democracia en Venezuela. ¿Por qué ahora se sienta con Rodríguez?
3: El presidente de los Estados Unidos no tiene límite cuando es humillar la comunidad hispana y los venezolanos que tanto lo apoyaron.
1: Y para el exilio hay una paradoja adicional. Mientras el gobierno venezolano busca reinsertarse en el escenario internacional, muchos venezolanos en Florida siguen viviendo con preocupación por el endurecimiento de las políticas migratorias.
4: Tenemos el hecho de que la gente aquí todavía está sufriendo, están yendo detrás de ellos, están deportándolos. Es increíble la doble cara que están poniendo con todo esto.
1: Y es precisamente aquí donde aparece el segundo frente de esta disputa. Los demócratas de Doral también quieren que la ciudad se retire del programa 287G con ICE. El acuerdo aprobado por unanimidad por el Consejo en abril de 2025 permite que oficiales de la policía local, después de recibir capacitación y bajo supervisión de ICE, realicen determinadas funciones de control migratorio. Ahora también piden que el Consejo Municipal revoque esta resolución.
5: 22 municipalidades en Miami-Dade, es decir, dos tercios, no han firmado contrato 287G. Entonces, cuando Rafael Piñeiro y Cristi Fraga vienen y lloran las lágrimas de cocodrilo, ahora que los vientos políticos se le han volteado, Y les mienten a ustedes, hacen entrevistas y dicen, nosotros nos obligaron a hacer esto. No, la ley estatal es clara, la ciudad de Doral no estaba obligada a hacer esto y lo hicieron igual.
1: Les consultamos a la alcaldesa de Doral, Cristi Fraga, y al concejal Rafael Piñeiro si se comprometerían a iniciar una acción para revocar la 287G, pero no recibimos una respuesta.
6: Un acuerdo 287G. Una luz verde para convertir al gobierno local en un brazo de la maquinaria de deportación federal. Y desde entonces todo ha empeorado. Redadas, miedo, terror, crueldad. Doral es una ciudad fantasma.
1: El acuerdo sigue vigente y según los activistas, para revocarlo o modificarlo, solo bastará tener voluntad política.
0: El viaje a los Estados Unidos de la presidenta interina Delcy Rodríguez generó algunas protestas en Venezuela.
7: ¡No la elegimos!
0: Un grupo de manifestantes se concentró en Caracas para rechazar la presencia de Delcy Rodríguez en la Asamblea General de la ONU. Entre los asistentes hubo dirigentes opositores y estudiantes.

0: estudiantes, quienes aseguraron que Rodríguez no representa a Venezuela y criticaron que líderes internacionales la reciban en Nueva York.
1: De tal manera que hoy la Venezuela que está en lucha, que está de pie, que quiere vivir en libertad y en democracia, rechaza, de acuerdo incluso a estudios de opinión recientemente realizados, rechaza que Delcy esté hablando en nombre de los venezolanos en esa convención anual de las Naciones Unidas.
0: La protesta también reflejó el rechazo de sectores de la oposición al acercamiento entre Rodríguez y el gobierno de Estados Unidos. Y en Colombia, el presidente Abelardo de la Espriella endureció su mensaje contra los grupos armados tras un operativo que dejó 7 muertos, entre ellos alias Cholo, señalado como el cabecilla de las autodefensas conquistadoras de la Sierra Nevada. Vamos a escuchar.
2: Decirles a todos estos bandidos, narcoterroristas, que los vamos a enfrentar como nunca antes y que los vamos a poner a buen recaudo de la justicia o los vamos a mandar al infierno en una bolsa como la que ven aquí.
0: De la Espriella dio el mensaje en Santa Marta, junto a los cuerpos de los fallecidos en bolsas, y advirtió que los operativos van a continuar. El grupo armado respondió con un paro de 48 horas que ha incluido bloqueos y quema de vehículos en Magdalena.
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0: Medicamentos como Ozempic y Wegovy, utilizados para la diabetes y la pérdida de peso, enfrentan nuevos cuestionamientos por una rara condición que puede provocar la pérdida repentina de la visión. En Estados Unidos ya hay demandas de pacientes mientras la FDA evalúa el posible riesgo. Rubén Pereira nos explica más.
4: Durante todo este tiempo mi vista ha empezado a estar un poco deteriorada, o sea, he sentido que ya no enfoco bien. Y por otro lado, he tenido muchos dolores estomacales.
5: Durante más de un año, Fernando tomó Ozempic para tratar diabetes y sobrepeso. Y como él, otros pacientes han reportado problemas de visión y algunos han acudido a los tribunales. En Estados Unidos, más de 200 personas que usaron Ozempic o Wegovy presentaron demandas relacionadas con una condición conocida como Nyon, que genera pérdida de visión.
6: Si apaga el foquito del ojo completamente y no les duele a las personas, simplemente se vuelve oscura completamente su vista en un ojo. Eso es un embolio, un derrame completamente en un ojo.
5: Las demandas alegan que los fabricantes no advirtieron adecuadamente sobre este posible riesgo. Sin embargo, hasta ahora no se ha establecido que la semaglutida, principio activo de los Ozempic y Wegovy, sea la causa de esta condición.
6: Necesitamos más estudios, obviamente, pero se están identificando más casos. Lo que sí sabemos es que personas con diabetes van a estar más alto riesgo a poder tener estos derrames en un ojo y la pérdida de vista.
5: La FDA identificó a finales de 2024 a la Nyon como una posible señal de riesgo en los medicamentos GLP-1, una clase de fármacos utilizados para controlar la diabetes y el peso. Entre ellos están Ozempic y Wegovy, cuyo principio activo es la semaglutida. La agencia evalúa si se requiere alguna acción regulatoria, pero hasta ahora no ha establecido que estos medicamentos causen Nyon. Por su parte, la farmacéutica Eli Lilly respondió a Estrella TV que monitorea, evalúa y reporta activamente a la FDA la información de seguridad de todos sus medicamentos. Y agregaron, como parte de nuestro proceso rutinario de revisión de seguridad, mantenemos conversaciones continuas con los reguladores sobre posibles asuntos de seguridad y continuaremos revisando los datos, incluida cualquier información relacionada con problemas oftalmológicos. Rubén Pereira, Noticias Estrella TV.
0: Y es momento de hacer una breve pausa, pero no se mueva porque al regresar le tenemos más información.

0: Regresamos para informarles que Gaza y Ucrania centran buena parte del debate en la Asamblea General de la ONU. Líderes europeos advierten que ambos conflictos podrían tener repercusiones más amplias, con especial preocupación por la estabilidad de Europa y la seguridad de los países de la OTAN. Dania Monzón tiene la historia completa.
1: Gaza y Ucrania vuelven a colocar a la comunidad internacional frente a dos guerras que, lejos de resolverse, siguen poniendo a prueba el sistema internacional. Ante la Asamblea General de Naciones Unidas, el presidente francés Emmanuel Macron lanzó una advertencia.
2: En este estado de naturaleza, con una forma de retour de la loi de la jungle, o en una sociedad internacional civilizada.
1: Macron puso como ejemplo la guerra entre Rusia y Ucrania y propuso un alto a los ataques contra objetivos civiles y la infraestructura energética. Francia también ha pedido reforzar las defensas de Ucrania, particularmente los sistemas capaces de interceptar misiles y drones en medio de una guerra que genera preocupación por su impacto en la seguridad de Europa. El presidente francés también llevó la atención de la Asamblea hacia Gaza, cuestionando la credibilidad de la comunidad internacional si no logra responder a la crisis humanitaria.
2: Certains se flattent d'une paix prétendue, mais cette paix n'a pas rouvert une seule seconde les voies humanitaires. Devons-nous contempler ce spectacle qui nous fait honte à tous? Jamais!
1: Y en el marco de la Asamblea de la ONU, el presidente Donald Trump se reunió con el mandatario de Ucrania, Volodymyr Zelensky.
3: Well, I think they're going to make a deal, and I don't want to say what the deal is. We talk about it a lot, including with President Putin, and I think something's going to happen.
1: Trump reconoció que los ataques ucranianos contra refinerías rusas están golpeando la capacidad energética de Moscú, aunque también han contribuido

0: a presionar los precios del diésel.
1: We are ready for any kind of format of energy ceasefire. So if we don't attack energy, so all the energy, everything. So this is our proposition.
0: Dos conflictos distintos, pero una misma preocupación: evitar que las guerras sigan extendiendo su impacto mucho más allá de sus fronteras. Dania Monzón, Noticias Estrella TV.
2: Y crece la polémica por las declaraciones de la secretaria de Agricultura, Brooke Rollins, sobre el alto precio de la carne de res. Durante una entrevista con el comentarista conservador Benny Johnson, Rollins respondió a las quejas por el costo de los alimentos, diciendo a los consumidores que elijan entre otras fuentes de proteína.
3: But if it is too expensive, unlike fuel, Benny, you can eat chicken, pork, salmon, eggs. There are other sources of really good protein, and all of those prices are coming down as well.
2: El comentario ha generado críticas en medio de la preocupación por el costo de vida. Rollins asegura que los precios ya comienzan a bajar y culpó a las políticas demócratas por haber limitado la producción ganadera. Y vamos a México, donde varias muertes pusieron bajo la lupa a un hospital de Durango. En cuestión de días, 5 recién nacidos fallecieron dentro de la misma unidad de cuidados intensivos. Ahora sus padres denuncian una posible negligencia y exigen saber qué fue lo que pasó. Víctor Blázquez tiene los testimonios de las familias.
4: En Durango, 5 familias que llegaron a este hospital esperando llevarse a sus bebés a casa terminaron despidiéndose para siempre de ellos. 5 recién nacidos murieron tras permanecer en cuidados intensivos neonatales del Hospital Regional Número 1 del IMSS. En medio del dolor por las pérdidas de sus hijos, los padres exigen justicia por supuesta negligencia del hospital.
5: Solo nos entregaron a los bebés ya fallecidos. Luchamos y los bebés lucharon contra algo que nosotros no sabíamos que era. Pensamos que era un problema aislado cada uno, pero resultó que no.
4: Los decesos ocurrieron entre el 15 y el 20 de este mes. Ahora la unidad permanece cerrada a nuevos ingresos y mantiene medidas de contención. Este padre reclama que hoy no tendría que estar llorando la pérdida de su hijo si las medidas de limpieza y desinfección fueran las correctas. Y es que el IMSS detectó una bacteria, pero aclara que ese hallazgo por sí solo no explica las 5 muertes.
6: Estamos desgarrados, destrozados por dentro. Algo que no se espera uno y duele bastante y que no se desea ningún padre o familia que pase por eso.
5: Parecía la limpieza de una escena de un crimen. Inclusive el bebé de él fue el último en salir de ese lugar. Ni siquiera una necropsia hubo a ninguno de los bebés.
4: Los reportes también demostraron que el hospital no dio aviso a la autoridad sanitaria local, por lo que las alarmas se activaron ante el temor de que la causa de muerte de los bebés se pudiera propagar a otras áreas del hospital. Además de que hubiera sido más fácil detectarla, según consta el gobernador Esteban Villegas.
7: En informes de la Comisión Federal para la Protección de Riesgos Sanitarios ha encontrado en algunos hospitales del sector público suciedad en instalaciones, en la ropa y hasta en la comida. Condiciones ideales para la propagación de bacterias. En Ciudad de México, Víctor Blázquez, Noticias, Estrella TV.
2: Y también en México, autoridades federales detuvieron en Mazatlán a Jesús Antonio N., alias El Peli, señalado como uno de los principales operadores de la fracción de los Chapitos del cártel de Sinaloa. Según el secretario de Seguridad, Omar García Harfuch, el sospechoso coordinaba la logística, el suministro y los recursos provenientes de la venta de drogas, además de estar presuntamente relacionado con privaciones ilegales de la libertad. Junto a él fueron capturadas otras 3 personas. Guatemala recibió su primer lote de armamento militar estadounidense. El presidente Bernardo Arévalo estuvo presente junto a un grupo de militares para recibirlo. Esto sucede tras el fin del embargo que se mantuvo por casi 5 décadas.
8: Razones por las que se decretó el embargo en contra de venta militar, de material militar en contra de Guatemala en su momento, fue por violaciones a los derechos humanos.
2: Autoridades militares informaron sobre la entrega de las armas, que incluye fusiles M4A1 como parte de su proceso de modernización.
8: Las armas son el resultado de la confianza que nos hemos ganado como país, precisamente porque superamos las condiciones de 1978, que fueron las que dieron origen a la suspensión de la ayuda, porque este es un ejército que no viola los derechos humanos, sino que trabaja con la población y apoya en misiones de paz.
2: El conflicto armado que duró de 1960 a 1996 dejó cerca de 250,000 víctimas, en su mayoría indígenas mayas. La decisión marca un nuevo capítulo en la cooperación militar entre Guatemala y Estados Unidos. Con esto hacemos una breve pausa, pero al volver le tenemos más información. No se vaya, aquí lo esperamos.
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0: Regresamos para informarles que en California ya corre la cuenta regresiva para que el gobernador Gavin Newsom decida el futuro de una medida que toca directamente la relación entre las policías locales y operativos migratorios federales. En Los Ángeles está Luis Zaragoza, que nos explica de qué se trata.
1: Esta mañana, en conferencia de prensa, organizaciones proinmigrantes, activistas y concejales de la ciudad de Los Ángeles, quienes apoyan la enmienda AB 1537, hicieron un llamado al gobernador Gavin Newsom para que apruebe la propuesta, ya que solo quedan 8 días para que firme la medida y se convierta en ley. Además, que ya fue aprobada por la Asamblea en apoyo a las comunidades migrantes que viven con miedo de ser arrestados y deportados por los agentes federales.
2: Y nosotros como comunidad estamos diciendo que no queremos eso. No queremos que nuestra propia policía local tome trabajos con ICE.
1: La enmienda busca prohibir que agentes del orden locales o estatales en California trabajen en sus tiempos libres como agentes de ICE, un proyecto de ley único en todo el país.
3: Por eso este es un importante, una ley muy importante que queremos que el gobernador firme, porque tenemos que seguir trayendo más confianza al público.
1: Los operativos por parte de los agentes federales han causado separación de familias, han generado pánico entre varias comunidades y en algunos lugares en donde se necesita la mano de obra especializada, los trabajadores hacen sus jornadas con miedo.
2: Cada día hay cientos de trabajadores que están construyendo Altadena y pues con el miedo que posiblemente viene ICE o viene una operación de la migración. Y ellos, pues, si hay una operación de migración en Altadena, va a parar todo el trabajo.
1: Pero de acuerdo a la Ley Orgánica de Empleo de Departamento de Policías y por la Ley Estatal Acta de Valores de California, prohíbe que los departamentos de policía locales utilicen sus recursos, dinero o personal para investigar, detener o arrestar a personas con fines de control migratorio. Además, California es considerada un estado santuario. Sin embargo, varios concejales y activistas sospechan que esto no es así, debido a las agresivas campañas de reclutamiento por parte de la Oficina de Inmigración.
3: Bueno, ha habido muchos diferentes reportes de que esto está pasando, pero por eso la ley que queremos que el gobernador Newsom firme es para traer transparencia.
4: La propuesta AB 1537 se encuentra en la oficina del gobernador Newsom y tendrá que ser firmada antes del 30 de septiembre para pronunciarse sobre el proyecto de ley. Luis Zaragoza, Noticias Estrella TV.
0: En plena coreografía, una pantalla gigante se desplomó sobre 4 bailarinas durante una competencia en Córdoba, Argentina. Las integrantes del grupo fueron trasladadas a un centro médico y están fuera de peligro. Una sufrió un esguince, otra necesitó puntos en la cabeza y las demás presentaron golpes. El evento fue suspendido y el incidente desató reclamos por las medidas de seguridad del recinto. Y una jornada que llamó la atención de pesca en Florida terminó con una captura muy fuera de lo común. Un grupo que navegaba cerca de Pensacola encontró flotando un dron militar estadounidense de casi 10 pies de largo que terminó a bordo junto con los peces del día. La Fuerza Aérea confirmó que uno de sus drones se había perdido durante una prueba y autoridades posteriormente recuperaron al equipo. Y maíz, chiles y flores se convirtieron en alta costura y la pasarela quedó suspendida a casi 1,200 pies de altura. Residentes de Yunnan, en el suroeste de China, desfilaron con trajes hechos a mano con productos de la cosecha y plantas silvestres. El escenario fue un puente colgante de cristal sobre el cañón del río Nishu. La exhibición combinó moda, tradición y productos locales en una pasarela con una espectacular vista. Y con solo 6 años, una niña china acaba de romper un récord mundial resolviendo el cubo Rubik de 3x3. La pequeña completó 5 intentos y logró un promedio de apenas 4.27 segundos. Este es el récord mundial femenino hasta ahora. Y no es casualidad, la niña practica hasta 3 horas al día y ya domina más de 1,300 algoritmos para poder armar el cubo. Ni yo puedo, pero la niña, muy bien, felicidades. Con esto nos despedimos. Muchísimas gracias por haberme acompañado. Soy Alexandra Estergios, quédese con la programación de Estrella TV.

0: Abrimos con esta noticia en desarrollo. Una persona está bajo custodia tras una alerta por posibles disparos en el Aeropuerto Internacional de Miami, en Florida, que desató una respuesta policial masiva. Decenas de patrullas y agentes tácticos armados rodearon las terminales y cerraron parte del nivel de salidas. Testigos reportaron haber escuchado disparos. Las autoridades informaron que no hay heridos ni una amenaza activa, por lo que las operaciones del aeropuerto regresaron a la normalidad. Hola, ¿qué tal? Soy Abel Álvarez. Gracias por acompañarme. Estas son otras de las noticias que estamos siguiendo muy de cerca aquí en 24 horas. Delcy Rodríguez cambia el tono con Estados Unidos. Tras reunirse con Trump, le da las gracias frente a las Naciones Unidas y habla de elecciones en Venezuela. Además, revelan detalles de los esfuerzos de María Corina Machado por regresar a Venezuela. Lo intentó 3 veces en menos de 24 horas, pero ¿qué falló en sus planes? Ya se lo voy a contar. En México detienen a un alcalde del partido Morena. Lo acusan de extorsión y de facilitar las operaciones de una facción del cártel Jalisco Nueva Generación.
1: ¡Grande! ¡Grande! ¡Engánchale, que no se le dio!
0: Violentos enfrentamientos con la policía en España. El desalojo de una mujer de 87 años desata indignación y lleva a miles de manifestantes hasta las puertas del gobierno de Madrid. Comenzamos. Óigame, hoy Delcy Rodríguez llegó a las Naciones Unidas hablando de diálogo, cooperación y de construir puentes con Estados Unidos. En un lenguaje alejado del chavismo, habló sobre la necesidad de abandonar el extremismo que impidió que la democracia viva en Venezuela. Además, destacó que su país se encuentra en un proceso de cambio político. Al inicio de su discurso, agradeció a Estados Unidos y al presidente Trump por el momento actual que vive la nación. Así lo dijo.
2: Quiero en esta 81 Asamblea General de la ONU agradecer al presidente Donald Trump y a su gobierno por su disposición a retomar el camino de las relaciones diplomáticas y de cooperación con Venezuela. La última vez que dos presidentes de Venezuela y los Estados Unidos se reunieron fue en el año 2009. Hoy trabajamos seriamente para dirimir a través del diálogo las diferencias existentes, pero principalmente para abonar los caminos para el relacionamiento energético, la promoción de seguridad, la lucha común contra el crimen transnacional y la cooperación económica en beneficio de ambos pueblos y de nuestro continente.
0: En uno de los puntos más importantes del discurso, Rodríguez anunció que sí habrán elecciones en Venezuela. Escuchamos.
3: Quiero decirlo muy claro en esta Asamblea General. En Venezuela habrá elecciones. Y en esa dirección hemos iniciado un diálogo político con sectores de la oposición que conduzca a un proceso en igualdad de condiciones para todos. El pueblo venezolano, con su sabiduría ancestral, determinará el momento correcto y sus instituciones estarán preparadas para garantizar ese proceso inclusivo y transparente.
0: Bueno, como decía, ya iniciaron un diálogo con la oposición para que inicie el proceso de transición. En ningún momento del discurso menciona a Nicolás Maduro. Sin embargo, fíjese, hace 7 años, en 2019, Delcy se subió al mismo escenario, pero con un tono muy diferente. En ese momento, acusaba al presidente Trump de terrorismo económico por las sanciones contra el gobierno venezolano. Escuchemos cuánto ha cambiado su discurso.
3: Es el modelo bolivariano intrínsecamente contrario al proyecto monroísta y que pretende hacer ver que toda nuestra América somos un patio trasero de los Estados Unidos de Norteamérica. Es el Departamento del Tesoro, el Pentágono Económico, que militariza las relaciones internacionales y castiga a millones de personas inocentes para aplicar doctrinas de cambio de régimen y robarse descaradamente los recursos de las naciones.

0: Conmovió en 2019, decía que Washington se robaba los recursos de otras naciones, pero hace una semana su gobierno firmó con Estados Unidos un acuerdo para explotar la quinta parte del petróleo venezolano, unos 65 mil millones de barriles. Y hoy se conocen más detalles de la reunión entre Trump y Delcy, en la que también participó el secretario de Estado Marco Rubio, quien calificó el encuentro como corto, pero importante. Rubio dijo que se discutió la reestructuración de la deuda venezolana, la recuperación económica del país y los pasos para avanzar en una transición política. Y mientras Delcy se reunía con Trump, María Corina Machado intentó regresar a Venezuela 3 veces en menos de 24 horas, pero no lo consiguió. El plan comenzó, por ejemplo, el lunes. Machado iba a cruzar el Canal de Panamá en una pequeña embarcación y emprender una travesía de 2 días por el Caribe hasta Venezuela. Pero horas antes de zarpar, la empresa del barco canceló el viaje por una supuesta avería en uno de los motores. Esa misma noche activaron un plan B. Consiguieron un avión privado para volar el martes por la mañana desde Panamá hasta Aruba. Y desde allí, seguir por mar hasta Venezuela. Pero ese avión tampoco despegó. Horas después llegó el tercer intento. Sería en otro vuelo privado rumbo a Curazao, pero también fue cancelado. Machado ya suma 7 intentos fallidos de regresar a su país desde que salió en diciembre para recibir el Premio Nobel de la Paz. Anteriormente, lo intentó 2 veces en junio, después de los terremotos en Venezuela. En ese momento, María Corina denunció que el gobierno cerró el espacio aéreo comercial para impedir su entrada a Venezuela. Y para explicarnos mejor por qué Machado no logra llegar a Venezuela, me acompaña Idania Chirino, periodista venezolana, quien se encuentra en Panamá y está siguiendo muy de cerca esta historia. Irina, gracias por estar con nosotros. Idania, perdón. Idania, gracias por estar con nosotros.
1: Gracias a ustedes por el contacto. Bueno, nosotros quisiéramos realmente saber por qué no logra concretar ese deseo y esos múltiples intentos por llegar a Venezuela. Es su norte, digamos, es el plan que se ha trazado, regresar a Venezuela para poder liderar la lucha que recupere la democracia y que permita una salida electoral a los venezolanos y mejores condiciones de vida. Lamentablemente, cada vez que lo intenta, alguna circunstancia dificulta la concreción, digamos, de esos planes. Ahora está evaluando cuáles van a ser los próximos pasos a seguir.
0: ¿Qué significación tiene, por ejemplo, esta reunión que tuvo Delcy con Trump hablando de esta reestructuración, su discurso en la ONU con el regreso precisamente de María Corina Machado? ¿Crees que eso tenga también alguna relación?
1: Bueno, yo creo que además te puedo contestar como venezolana. A mí me produce una profunda indignación que alguien que, como mostraban ustedes, tenía un discurso hace unos años atrás, hoy vaya impoluta, vestida de blanco, a hablar de paz, de diálogo, de reconciliación y agradeciendo a los Estados Unidos cuando durante más de 25 años tuvieron un discurso absolutamente contrario. Los venezolanos no podemos sino sentirnos incómodos, y te quiero hablar más que como periodista, como venezolana, porque alguien que ha sido señalada de cometer crímenes de lesa humanidad, que está en el foco de la justicia internacional, que ha sido señalada como parte de la estructura criminal del Cártel de los Soles, hoy pueda ser recibida en la ONU, o que el secretario general de la Organización de Naciones Unidas, como Guterres, le dé la mano, cuando la Comisión de Verificación de Hechos hace unos días, por ejemplo, presentaba un informe donde decía que toda la estructura de represión estaba intacta y que la tortura seguía siendo una realidad en Venezuela con métodos nuevos. ¿Cómo entender entonces la hipocresía de la diplomacia internacional? Es que cuesta digerir estas cosas.
0: Ahora, Idania, ella dice y menciona que hay un diálogo con la oposición, pero esa oposición, en esa oposición está también María Corina Machado. ¿Y con ella ha habido conversaciones?
1: Absolutamente ninguna. No hay canales de comunicación de las autoridades del régimen con María Corina Machado. Hay una mesa de negociación donde están representados dos partidos y hasta ahora, hasta este momento, no hay un logro concreto que podamos mostrar, ni ellos ni los venezolanos.
0: Las elecciones, se habla, mencionó también Delcy en este discurso, elecciones. ¿Es la primera vez que lo menciona así tan abiertamente que habrá elecciones en Venezuela?
1: Bueno, hasta donde se sabe, el presidente Trump le habría hablado a Delcy Rodríguez de elecciones. Le dijo que al final de todo esto tendría que haber elecciones. El problema con esto es que las elecciones pareciera que se plantean para el 2028. Y el problema sigue siendo que la urgencia de los venezolanos no acompasan con los planes o los tiempos de los Estados Unidos. No hay recuperación económica que pueda consolidarse o replantearse si no hay una legitimidad que la respalde. Y la legitimidad solamente lo dan los votos y solamente lo da un proceso electoral mediante el cual los venezolanos puedan elegir a las autoridades que conduzcan estos procesos.
0: Y Dania, muchísimas gracias por estar con nosotros. Vamos a seguir en contacto. Creo que es un tema que va a seguir dando de qué hablar, sobre todo porque se espera, como bien decíamos al inicio de nuestra conversación, el regreso de María Corina Machado, porque si tuvo la ayuda para salir de Venezuela, tiene que tener también la ayuda para volver. Gracias, y Dania.
1: Gracias a ustedes. Buenas noches.
0: Buenas noches. Y con esto nos vamos a una pausa, pero no se muevan porque hay más al regresar. Indignación en España. Desalojan a una mujer de 87 años y las protestas terminaron en violentos enfrentamientos. Escándalo en México. Detienen a un alcalde y lo vinculan con el cártel Jalisco Nueva Generación.

Gracias por seguir aquí en 24 horas. Un caso de desalojo en Madrid desató indignación en España y rápidamente se volvió viral en redes sociales. Mari Carmen, una mujer discapacitada de 87 años, fue sacada en camilla de la casa donde vivió durante 71 años.

0: Ella pagaba 500 euros de alquiler, pero la nueva empresa que compró el edificio le pedía ahora 1.650 euros. Cientos de manifestantes llegaron al lugar para impedir que la desahuciara.
1: Que es la mejor imagen que ejemplifica lo que son estos desahucios al servicio de grandes empresas que lo que quieren es seguir enriqueciéndose a costa de un derecho básico.
0: Pero la tensión escaló cuando la policía enfrentó a manifestantes que se sentaron frente al edificio para bloquear su entrada. Mírelo.
2: ¡Enganchale, que no se le bien!
0: Los agentes golpearon a algunos manifestantes con sus porras para despejar la entrada. A varios los sacaron arrastrándolos por el suelo, mientras a otros los levantaron entre varios policías y los retiraron del lugar a la fuerza. Mientras tanto, dentro de la casa de Mari Carmen, esto fue lo que se escuchó cuando entró la policía. Vecinos del edificio grabaron estos gritos de angustia durante el desalojo. La abogada de Mari Carmen dijo que trataban de llegar a un acuerdo porque una persona se ofreció a pagar la renta de la señora, pero aún así no lograron frenar el desalojo. La indignación fue tanta que las protestas se continuaron durante la noche y llegaron hasta el gobierno de Madrid. Miles de personas se concentraron frente al llamado Ático de Ayuso, un inmueble comprado por el gobierno de Isabel Díaz Ayuso, presidenta de la Comunidad de Madrid. Los manifestantes exigieron que Mari Carmen pudiera vivir en ese lugar, criticaron las políticas de vivienda de la ciudad y pidieron la renuncia de Ayuso. Ahora vamos a México porque las declaraciones de Trump en la ONU sobre el poder que tienen los cárteles en ese país provocaron una respuesta de la presidenta Claudia Sheinbaum. Pero ahora bien, ¿qué piensan los mexicanos sobre la violencia del narco? ¿Coinciden con Sheinbaum o con el presidente Trump? Vamos con Víctor Blázquez, que recogió las reacciones.
3: La presidenta mexicana Claudia Sheinbaum respondió a las declaraciones del mandatario Donald Trump ante Naciones Unidas, donde señaló a México como epicentro de la violencia de los cárteles. En tono irónico, planteó que ella también podría criticar a su principal socio comercial.
4: Yo podría decir, es muy difícil vivir junto a un país que tiene un nivel tan alto de consumo de drogas ilícitas. O podría decir, es muy difícil vivir junto a un país que tiene tanta producción de armas. Pero no lo voy a decir.
3: Trump también dijo que México está parcialmente controlado por grupos criminales, palabras que generaron reacciones entre mexicanos que coinciden con el republicano.
5: Estamos viendo una cantidad de muertos exageradas. Yo creo que tiene razón el señor, ¿no? Y eso no sería posible si nuestras autoridades no estuvieran coludidas con todo eso.
6: No podemos decir que no, pero sí hay mucha corrupción en México. Entonces no me siento seguro en México y a determinada hora menos.
3: Esta madre que lleva 5 años buscando a su hijo es testigo de las atrocidades que puede hacer un cártel y reconoció verdades en el discurso del presidente estadounidense.
7: El narco tiene gobernado a México, aunque la presidenta diga que no, que ellos están trabajando, no es cierto. ¿Cuántas madres buscadoras no han sido asesinadas? ¿Cuántas madres buscadoras no vivimos con extorsiones, con amenazas, con miedos? Eso es lo único que han sembrado.
3: Con más de 132 mil personas desaparecidas, denuncias de reclutamiento forzado y una ola de violencia que golpea a Sinaloa desde hace más de 2 años, el discurso de Trump desató acusaciones entre los legisladores.
8: Ganaron junto con el crimen y hoy varios estados los gobiernan de la mano con el crimen.
9: La cuarta transformación. Combate al crimen organizado.
3: La presidenta Sheinbaum también destacó que en todo el territorio nacional no hay alguna zona que esté bajo el dominio de algún grupo delictivo y destacó que las agencias de gobierno estén trabajando para la paz. En Ciudad de México, Víctor Blázquez, Noticias, Estrella TV.
0: Óigame, y en medio del debate sobre el poder del crimen organizado en México, detuvieron al alcalde de Juchitán, en Oaxaca, Miguel Sánchez Altamirano, del partido Morena. Según las investigaciones, estaría vinculado con los Cromos, un brazo del cártel Jalisco Nueva Generación, y es acusado de facilitar sus operaciones, además de participar presuntamente en extorsiones y cobros de piso. Las autoridades investigan si desde el propio gobierno municipal alertaba al grupo criminal sobre operativos de seguridad. Vamos a otra pausa. Al volver, la banda El Recodo quiso dar un show en plena calle de Londres y por poco acaban esposados y en la patrulla. El regreso del Papa a Perú se saborea hasta en el café. Al volver, les muestro cómo imprimen su rostro con cacao para recibirlo. Y un pescador vivió una verdadera pesadilla. Un pulpo casi lo deja sin aire.

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0: Y todavía faltan algunas semanas para que el Papa León XIV visite Perú. Pero en Lima ya encontraron una manera muy particular de darle la bienvenida, imprimiendo su rostro en una taza de café. Dania Monzón nos presenta a sus creadores y nos cuenta cómo es que lo hacen.
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2: Antes de que el Papa León XIV pise Perú, su rostro ya comenzó a aparecer en un lugar muy peruano, la taza del café de cada mañana. En esta cafetería de Lima, el expreso, el latte y el cappuccino se han convertido en pequeños lienzos donde la espuma termina con el rostro del pontífice.
3: Igual es como si fuera un pincel en un lienzo. Funciona igual, solamente que es un poquito más... con más paciencia, porque si no se te mancha toda la obra.
2: La artista detrás de estas tazas es Ariana Malma. Primero hicieron bocetos, luego digitalizaron el rostro y ahora ella los reproduce sobre la espuma utilizando cacao cultivado en la Amazonía peruana. Y hasta hay dos versiones para escoger, el Papa sonriendo o el Papa rezando.
4: Hicimos pruebas junto con Ariana, que es parte de nuestro equipo, y hicimos las pruebas, dibujamos una y otra vez hasta que nos salió.
2: Y la expectativa tiene una razón especial. León XIV nació en Chicago, pero pasó 22 años de su vida religiosa en Perú, donde fue sacerdote, profesor de teología y finalmente obispo de Chiclayo.
4: Escuchamos que el Papa también consume café peruano en el tiempo que tuvo aquí trabajando o en sus misiones aquí en Perú. Era consumidor de café peruano, pues en el norte hay bastante café peruano.
2: Y el café es solo el comienzo. Camisetas, dulces y hasta una estatua de 14 metros de altura forman parte de la bienvenida que ya se prepara. El pontífice tiene previsto visitar Perú, Uruguay y Argentina del 6 al 17 de noviembre. Pero en Lima, su regreso ya se saborea en estas tazas de café. Dania Monzón, Noticias Estrella TV.
0: Y mire, la banda El Recodo armó una fiesta al estilo sinaloense en plena calle de Londres, pero la fiesta duró muy poco. Mire, ¿por qué? Pues los músicos improvisaron una presentación cerca del icónico Tower Bridge, atrayendo a decenas de turistas, hasta que un agente de la policía les pidió que pararan de tocar y se retiraran por el ruido y porque estaban obstruyendo el paso. El Recodo guardó sus instrumentos y se marchó sin incidentes, pero el video rápidamente se hizo viral. Y en México, un pescador de Progreso en Yucatán pasó un buen susto cuando un pulpo se le pegó a la cara y por poco no lo deja respirar. Durante varios minutos el hombre intentó quitarse el pulpo de encima mientras sus compañeros grababan todo, muertos de la risa. Aunque para él la situación no fue nada divertida, contó que por momentos tuvo miedo de asfixiarse por la fuerza con la que el animal se agarró a su rostro. Y con esto me despido. Gracias por acompañarme. Soy Abel Álvarez.
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0: Washington endurece su política de visas. El secretario de Estado Marco Rubio anuncia nuevas sanciones ligadas al llamado turismo de nacimiento, pero ¿a quiénes alcanzarán las restricciones? Una nueva pregunta del IRS enciende preocupación entre migrantes. A partir de la próxima temporada de impuestos, contribuyentes tendrán que informar si son ciudadanos o cuentan con autorización para trabajar en este país. Activistas, familiares y defensores de detenidos llevan meses denunciándolo. Ahora nuevas fotos al interior de un centro de procesamiento en Florida ponen a ICE bajo mayor presión. El FBI bajo alerta por una posible filtración masiva. Hackers aseguran haber robado datos de agentes, exempleados y solicitantes y amenazan con publicarlos. El huracán Polo se debilita, pero la amenaza continúa. El gigantesco sistema sigue avanzando sobre el Pacífico frente a la costa de México y genera condiciones de gran riesgo. Así iniciamos su Noticiero Nacional Cierre de Edición. ¿Qué tal? Muy buenas noches. Bienvenidos a su Noticiero Nacional Cierre de Edición. Les informa José Armando Ronstadt. Gracias por estar con nosotros. Iniciamos con lo siguiente. Con las nuevas restricciones de visas que apuntan a quienes organizan o facilitan el llamado turismo de nacimiento, secretario de Estado Marco Rubio anunció este miércoles que podrán ser sancionados propietarios y operadores de estas redes intermediarios que promuevan fraude en solicitudes de visa, al igual que ciertos proveedores médicos en el extranjero. La medida no es una prohibición general para mujeres embarazadas, sino una restricción dirigida a quienes, según el gobierno, facilitan viajes con el propósito principal de dar a luz en Estados Unidos para obtener la ciudadanía del bebé. Y una nueva pregunta en los formularios del IRS está generando preocupación entre contribuyentes, inmigrantes y preparadores de impuestos. A partir de las declaraciones correspondientes al año tributario 2026, el contribuyente deberá indicar si es ciudadano estadounidense o si está legalmente autorizado para trabajar en este país. Rubén Pereira nos explica cómo afectan estos cambios a la comunidad migrante.
1: Una pregunta que podría cambiar la manera en que miles de inmigrantes enfrentan su próxima declaración de impuestos. El IRS confirmó que los formularios 1040, 1040 SR y 1040 NR y que se presentarán en 2027 incluirán una pregunta para saber si el contribuyente es ciudadano o extranjero legalmente autorizado para trabajar en Estados Unidos.
2: Como un cubetazo de agua fría, de por sí hay mucho temor ahorita por todas las barridas de ICE que anda deportando gente por arriba y por abajo. Ahora con esto, pues creo que nadie va a querer preparar income taxes.
1: El IRS argumenta que la información servirá para fortalecer la administración tributaria, proteger contra abusos los créditos reembolsables y garantizar que estos beneficios se otorguen únicamente a quienes sean legalmente elegibles. Sin embargo, activistas temen que la nueva pregunta aumente la desconfianza entre familias inmigrantes.
3: Muchas familias, como lo sabemos, son familias mixtas y a veces hay una persona que sí puede, digamos, tiene un documento legal, pero otra persona no.
1: Y es precisamente ahí donde, según abogados de inmigración, muchos contribuyentes podrían quedar entre la espada y la pared. Por un lado, quieren cumplir con sus obligaciones fiscales, pero por otro, temen revelar su situación migratoria.
4: El temor surge tras el intercambio de información entre el IRS y autoridades migratorias. Un estudio de The Budget Lab de Yale estima que la desconfianza generada por ese intercambio podría reducir los ingresos federales en 313 mil millones de dólares entre 2026 y 2035, si menos inmigrantes declaran o pagan impuestos.
3: Es muy irracional. La verdad es como que, ¿por qué haces esto? El gobierno es el único que va a perder de manera inmediata ingresos, y no estamos hablando de ingresos menores.
1: Por eso especialistas recomiendan no tomar decisiones precipitadas sobre dejar de declarar y, ante dudas sobre las consecuencias migratorias de la nueva pregunta, consultar a profesionales en materia fiscal y migratoria.
5: Si no pueden hacer los impuestos en estos próximos 2 años durante la administración de Donald Trump, quiero que sepa que en el futuro, cuando cambie la administración, siempre van a tener ese derecho y beneficio de resometer los 3 últimos años de impuestos como lo hacían antes.
1: Rubén Pereira, Noticias Estrella TV.
0: Por otra parte, ICE está evaluando una nueva forma de ampliar rápidamente su capacidad de detención. Se trata de instalaciones móviles que podrían montarse cerca de los lugares donde se llevan a cabo operativos. La idea contempla estructuras temporales con áreas para procesamientos, servicios médicos, al igual que espacios de custodia, reduciendo la necesidad de trasladar a los detenidos a centros fijos. El plan todavía está en etapa de propuesta y forma parte de los esfuerzos de ICE por aumentar su capacidad de detención. Y durante un largo tiempo, activistas, familiares y defensores de los detenidos han denunciado lo que ocurre en el centro.

0: de procesamiento migratorio en Miramar, Florida. Ahora, nuevas imágenes dan peso a esas acusaciones y aumentan la presión sobre ICE. Anthony Belchi nos explica.
1: Estas son las fotos del centro de inmigración de ICE en Miramar, Florida. Decenas de personas hacinadas en el garaje de las oficinas, durmiendo en el piso, algunas encadenadas. Durante meses, familiares, migrantes y activistas lo han denunciado. Ahora hay pruebas gráficas.
2: Esto no puede ser, esto es inhumano. Aquí no hay nada. Te pido un médico. Es otro día, un tipo epiléptico convulsionado ante todo el mundo. Tuvieron que esperar a Recio, como no tienen nada, te pido un médico.
1: El recinto tiene capacidad autorizada para 56 personas, pero en agosto, según documentos entregados al Congreso, llegó a albergar a 342. Más de un centenar pasó la noche en el área de acceso vehicular, sin ventilación adecuada. Algunos permanecieron ahí hasta 7 días, aunque este tipo de espacios fue diseñado para detenciones de menos de 12 horas y, según el reporte, no hubo una limpieza adecuada durante casi 3 meses.
3: Tenemos aquí fotos de las condiciones de los baños. Aquí están los desechos humanos, donde literalmente son 4 toilets que tienen así para más de 100 personas.
1: También denuncian que los detenidos estuvieron varios días sin medicamentos, con desmayos y hasta un caso de tuberculosis que, según los denunciantes, nunca fue aislado. Las fotos y los testimonios fueron entregados de forma confidencial por empleados de la propia ICE a legisladores demócratas del Congreso como parte de una investigación sobre esta sede y la de Orlando.
4: ¿Cómo puede ser que esto esté pasando sin ninguna transparencia, supervisión independiente ni rendición de cuentas? No podemos quedarnos callados porque eso nos haría cómplices de estos abusos.
1: El Departamento de Seguridad Nacional ya había rechazado en denuncias anteriores que exista un trato inhumano y asegura que los detenidos reciben alimentación, atención médica y acceso a sus familias. ICE aún no ha respondido sobre estas fotos.
5: Siento que esta es nuestra oportunidad y tenemos la responsabilidad en este momento a hablar, a marchar, a protestar y a buscar los derechos de toda la gente, porque todos son dignos de humanidad.
1: Por el momento no se descarta que varios grupos de derechos humanos interpongan una demanda ante la justicia para pedir explicaciones y responsabilidades por lo que ocurre en este lugar. Anthony Belchi, Noticias Estrella TV.
0: En otras noticias, un operativo de ICE en un suburbio de Chicago, Illinois, terminó con un ciudadano estadounidense detenido y lesionado. El hombre asegura que agentes federales lo tiraron al suelo, lo esposaron y lo mantuvieron detenido a pesar de que les dijo que él era ciudadano estadounidense. El incidente ocurrió durante una operación migratoria y dejó al hombre con lesiones visibles. Su familia exige explicaciones y cuestiona el uso de la fuerza en medio de crecientes denuncias sobre detenciones erróneas durante los operativos de ICE. Y una persecución de ICE en Valdosta, en Georgia, terminó con varios choques y daños materiales. Según el sheriff del condado de Lowndes, el conductor intentó escapar a alta velocidad, impactó un vehículo oficial, una caja de control de tráfico y parte de un taller mecánico. El sospechoso logró escapar y continúa prófugo. Durante el operativo, agentes federales también retiraron a varias personas de la cárcel del condado por órdenes de retención migratoria. Y ya se conocen nuevos detalles sobre el operativo de ICE en Austin, Texas, que terminó con un venezolano herido de bala. Las autoridades revelan que antes del disparo hubo una persecución, el vehículo de varios minutos, y dieron a conocer videos de cámaras corporales. David Medina, desde Texas, nos tiene toda la información.
6: Estas imágenes muestran nuevos detalles sobre el operativo en Austin, Texas, en el que un agente de ICE disparó contra Wilber Garcés, un inmigrante venezolano. Según testigos y cámaras de seguridad de negocios en la zona, a las 12:40, como se muestran estas imágenes, se ve el automóvil azul del migrante venezolano pasando a gran velocidad, circulando en dirección al norte de la Anderson Lane, con dos camionetas negras sin identificación detrás, presuntamente de agentes de inmigración. A las 12:44, en un video dado a conocer por la policía de Austin de un vehículo de un agente que estaba fuera de servicio, se ve cómo el automóvil de Wilmer con las dos camionetas que lo perseguían a un costado de la vía con dos presuntos agentes de ICE hablando con él. 49 segundos después, este otro video muestra cómo un vehículo color azul viaja en la Anderson Lane, ahora en dirección al sur, a gran velocidad, y se escucha la sirena de las camionetas negras. Fue entonces cuando otro video del oficial fuera de servicio de Austin graba el tiroteo, donde se escuchan los balazos. El alcalde de Austin, Kirk Watson, dijo que el departamento de policía de Austin no participó. Hubo dos agentes de patrulla junto con un agente fuera de servicio que llegaron al lugar tras el incidente. Este otro video proporcionado por la policía muestra al primer agente de Austin llegar a la escena y no es hasta las 12:56 que se activa el audio, por lo que la interacción con el agente de ICE no quedó registrado. Este mismo oficial graba y se escucha decir a Wilmer dentro del vehículo. Segundos después, el oficial baja a Wilmer del automóvil y les pregunta a los otros agentes si está bajo arresto. El video finaliza con el agente cortándole la camisa, donde se ve el orificio de la bala en la espalda. Hoy miércoles, la abogada de Wilmer en un video dijo que este sigue detenido por ICE y gravemente enfermo, con la bala aún alojada en su cuerpo, y sus privilegios de comunicación siguen revocados y está retenido en aislamiento en la enfermería con un gran cartel rojo en su puerta que indica que solo ICE puede entrar. La abogada de Wilmer ha dicho que un juez federal ha bloqueado temporalmente la orden de deportación contra el migrante venezolano y fijó una audiencia para el próximo 30 de septiembre para escuchar la demanda planteada por la defensa. David Medina, Noticias Estrella TV.
0: Los invitamos a que sigan con nosotros. Más información al regresar. Economía e inmigración sacuden el voto latino en el sur de Texas rumbo a las elecciones intermedias. Irán endurece el tono desde la ONU y asegura que no se rendirá ante los ataques estadounidenses. Imágenes y detalles al regresar.

0: Una posible filtración masiva pone al FBI en alerta. La agencia investiga una brecha en su portal de empleos después de que un grupo de hackers identificado como Shiny Hunters aseguró haber robado información de agentes, al igual que ex empleados y solicitantes, y amenaza con publicar los datos. El FBI confirmó que revisa actividad no autorizada en su página web. Medios especializados reportan que muestras de miles de registros ya fueron verificadas como auténticos. Y en otro tema, la Casa Blanca busca frenar el alza del diésel, pero una de las opciones sobre la mesa ya genera divisiones dentro del propio gobierno. El presidente Trump evalúa restringir durante 90 días las exportaciones de diésel para aumentar la oferta en Estados Unidos, donde el galón promedia $6.52. Sin embargo, el secretario de Energía y representantes de la industria advierten que la medida podría reducir la producción de refinerías y terminar presionando el alza, los precios de la gasolina y el combustible de aviación. Y el voto latino vuelve a ser clave en el estado de Texas. Una investigación de la agencia Reuters encontró señales de desencanto entre algunos electores que apoyaron a Donald Trump en el 2024. El costo de vida y la política migratoria están pesando rumbo a las elecciones de noviembre. Dania Monzón nos tiene el siguiente reportaje.
1: En el sur de Texas, el bolsillo y la inmigración están entrando juntos a las urnas. En comunidades como Beville, Donna y McAllen, algunos votantes latinos que respaldaron a Donald Trump en el 2024 ahora expresan dudas sobre el rumbo del país.
2: And at first he did deliver, but lately he's been really gone back on a lot of things he said he was going to do. Not everything, but the majority of things that obviously we're feeling it with the gas prices and everything. And inflation has been pretty bad.
1: Pero el descontento no termina en el bolsillo.
3: Where y'all coming from?
1: La política migratoria también está generando reacciones en una zona donde muchas familias tienen vínculos directos con la comunidad inmigrante. Valencia Macías recuerda que el padre de una de sus clientas fue detenido por ICE.
4: I thought about her and I thought about her and her dad and you know he was taken and you know to think that maybe my dad could be taken that way and it hurt me, you know, they could just be working and they just come and take and they shoot and they don't care.
1: Pero no todos rechazan el enfoque migratorio. Samuel Aguerro, veterano de la Marina, dice que apoya un mayor control en la frontera.
5: Have the border actually process people instead of people sitting in limbo for years and years, we'd have it a lot less people wanting to come in illegally.
1: Ese cambio de ánimo ya forma parte de la batalla por el Congreso. En el Distrito 15, el cantante y candidato demócrata Bobby Pulido busca desplazar a la congresista republicana Mónica de la Cruz. Pulido dice que entre las principales preocupaciones que escucha están los pequeños negocios, el dinero y el temor dentro de la comunidad.
6: The thing most asked about me is, are you going to be loyal to us or are you going to be loyal to your party?
1: El resultado se conocerá en noviembre, pero en esta parte de Texas, el voto latino vuelve a estar en disputa. Y para muchos, la decisión pasa por dos temas muy concretos. ¿Cuánto cuesta vivir y cómo se está aplicando la política migratoria?
7: I've put politics behind me a little bit, and think that's where the optimistic part comes in, because I don't think either side really has our best benefit.
1: Dania Monzón, Noticias Estrella TV.
0: Este miércoles, Irán lanzó un desafío ante la Asamblea General de las Naciones Unidas. El presidente Masoud Pezeshkian aseguró que su país no se va a rendir y acusó a Estados Unidos de actuar contra civiles. El mandatario dijo que Teherán solo ha respondido en defensa propia, rechazó las acusaciones de terrorismo y afirmó que, a pesar de los ataques y la presión internacional, Irán no se arrodilló y seguirá resistiendo. Y en otra información, crece la preocupación en Estados Unidos por el uso de drones entre los cárteles de la droga mexicanos. Una nueva evaluación de inteligencia advierte que estas organizaciones están mejorando rápidamente sus capacidades, incluso con tácticas aprendidas de la guerra en Ucrania. Según el reporte, buscan evadir sistemas antidrones y utilizar aeronaves con mayor alcance y capacidad para transportar explosivos. Las autoridades temen que esta evolución complique los operativos antinarcóticos en los próximos meses. Tenemos una pausa comercial, regresamos con más información. Ni tractor ni camioneta, este granjero salió del campo volando. Imágenes y detalles al regresar.

0: Este miércoles el huracán Polo perdió fuerza, pero sigue representando una amenaza frente a las costas del Pacífico mexicano. El enorme sistema fue degradado a categoría 4 con vientos cercanos a las 150 millas por hora. Se mantiene mar adentro sin pronóstico de impacto directo. Aún así, autoridades advierten sobre lluvias intensas, inundaciones, deslaves, oleaje peligroso y corrientes de resaca en partes de los estados de Guerrero, Michoacán y al igual que Colima. Y en Los Ángeles, California, una caminata familiar nocturna terminó en tragedia para una madre y sus dos hijos. Un adolescente murió y su hermana lucha ahora por su vida. Ahora la policía busca a dos personas que abandonaron el auto que los atropelló y escaparon. Luis Zaragoza nos tiene el reportaje.
1: Dolor y lágrimas. Así se presentaron los familiares de las dos jóvenes víctimas que fueron atropellados en el sur de Los Ángeles. Esta mañana, vecinos del lugar colocaron flores y veladoras como señal de solidaridad por lo ocurrido.
2: Mi cuñada me llamó por teléfono y pues no lo podía creer, sentía que era como un sueño, como una pesadilla.
1: Las imágenes de un vehículo viajando a alta velocidad lo dicen todo. Fue el momento en donde dos adolescentes resultaron atropellados. De inmediato el auto chocó contra otros vehículos estacionados, seguido por un grito de desesperación que los vecinos del lugar mencionaron era la madre de los menores. En el lugar de los hechos, Hernán Martínez, quien acaba de cumplir solo 16 años de edad, murió al instante. Su hermana de solo 13 años resultó gravemente herida y fue transportada a un hospital local.
3: Tiene una fractura del pelvis, pero está bien, está estable, está en el hospital, lo van a operar primeramente el sábado porque sí dicen que está más complicado.
1: Los hechos ocurrieron alrededor de las 9:30 de la noche de ayer martes, sobre la calle 10 en el sur de Los Ángeles. Ana Costa comentó haber escuchado un choque y algunos lamentos y al salir de su vivienda

0: para enterarse de lo que había ocurrido, quedó impresionada por lo que acababa de suceder.
1: A mi mente ya estaba con esa tristeza, ese dolor por la familia, por el muchachito que falleció.
0: Según versiones de algunos testigos, la madre de las víctimas caminaba por el área con sus dos hijos. La madre logró jalar a la niña, pero no pudo hacer nada para salvar al niño.
2: Ahorita, pues, no hay nadie más que tome a cargo. Pues.
0: Tras la terrible tragedia, el hermano de la víctima, Eliseo Martínez, comentó que su mamá no resultó herida, pero sí está devastada.
3: Las autoridades están buscando a los responsables de esa tragedia. Cualquier información del público puede contactarse con el Departamento de Policía de Los Ángeles. Luis Zaragoza, Noticias, Estrella TV.
4: Volkswagen y Audi llaman a revisión a más de 208 mil camionetas SUV en Estados Unidos por una posible falla en el sistema de dirección. El problema afecta a modelos Tiguan, Atlas y Q3, donde un perno podría oxidarse y romperse, comprometiendo el control del volante y elevando el riesgo de accidentes. Los fabricantes aseguran que no se han reportado lesiones ni muertes relacionadas con esta falla y que las reparaciones serán gratuitas para los propietarios. Y un granjero en Indonesia encontró una forma poco común de salir del campo: viajar por el aire colgado de un dron de carga pesada. El hombre recorrió cerca de una milla hasta un estacionamiento como parte de una prueba realizada por la empresa agrícola para la cual trabaja. La compañía asegura que solo participaron voluntarios y el ministro de Agricultura calificó la idea como creativa siempre que se haga con seguridad. Y el buque escuela Cuauhtémoc de la Marina Mexicana ya está en San Francisco, California. La embarcación cruzó bajo el puente Golden Gate y atracó en el embarcadero como parte de una nueva gira internacional de entrenamiento. Es el mismo barco que el año pasado chocó contra el puente de Brooklyn en Nueva York en un accidente que dejó dos marinos muertos y 19 heridos. El buque permanecerá 4 días en San Francisco, donde el público podrá visitarlo antes de continuar hacia la ciudad de San Diego, California. Pues buenas noches, gracias por acompañarnos. Los esperamos mañana en su noticia nacional cierre de Instagram.

0: pregunta que tendrán que contestar en su próxima declaración de impuestos. En su formulario tendrán que responder sobre su situación migratoria. El huracán Polo baja a categoría 4, pero sus efectos aún amenazan a miles de personas en el Pacífico mexicano. Habitantes en el paraíso turístico de Acapulco temen vivir una pesadilla. Un pescador recibe el abrazo de un pulpo. Entre la tensión y las burlas, lucha desesperadamente por liberarse de sus tentáculos. Así comienza su noticiero 24 horas. Muy buenas tardes, bienvenidos a esta emisión de Noticias 24 Horas. Les informa con mucho gusto Alexandra Estergios. Gracias por acompañarnos. Iniciamos con las nuevas revelaciones que surgen en torno al caso del venezolano herido de bala durante un operativo de ICE en Austin, Texas. Las autoridades confirman que el incidente, precedido por una persecución vehicular que se prolongó por varios minutos, y descartan por el momento que haya existido una persecución a pie. Es David Medina que nos informa.
1: Estas imágenes muestran nuevos detalles sobre el operativo en Austin, Texas, en el que un agente de ICE disparó contra Wilber Garcés, un inmigrante venezolano. Según testigos y cámaras de seguridad de negocios en la zona, a las 12:40, como se muestran estas imágenes, se ve el automóvil azul del migrante venezolano pasando a gran velocidad, circulando en dirección al norte de la Anderson Lane, con dos camionetas negras sin identificación detrás, presuntamente de agentes de inmigración. A las 12:44, en un video dado a conocer por la policía de Austin de un vehículo de un agente que estaba fuera de servicio, se ve cómo el automóvil de Wilmer con las dos camionetas que lo perseguían a un costado de la vía con dos presuntos agentes de ICE hablando con él. 49 segundos después, este otro video muestra cómo un vehículo color azul viaja en la Anderson Lane ahora en dirección al sur, a gran velocidad, y se escucha la sirena de las camionetas negras. Fue entonces cuando otro video del oficial fuera de servicio de Austin graba el tiroteo, donde se escuchan los balazos. El alcalde de Austin, Kirk Watson, dijo que el departamento de policía de Austin no participó. Hubo dos agentes de patrulla junto con un agente fuera de servicio que llegaron al lugar tras el incidente. Este otro video proporcionado por la policía muestra al primer agente de Austin llegar a la escena y no es hasta las 12:56 que se activa el audio, por lo que la interacción con el agente de ICE no quedó registrado. Este mismo oficial graba y se escucha decir a Wilmer dentro del vehículo. Segundos después, el oficial baja a Wilmer del automóvil y les pregunta a los otros agentes si está bajo arresto. El video finaliza con el agente cortándole la camisa, donde se ve el orificio de la bala en la espalda. Hoy miércoles, la abogada de Wilmer en un video dijo que este sigue detenido por ICE y gravemente enfermo, con la bala aún alojada en su cuerpo, y sus privilegios de comunicación siguen revocados y está retenido en aislamiento en la enfermería con un gran cartel rojo en su puerta que indica que solo ICE puede entrar. La abogada de Wilber ha dicho que un juez federal ha bloqueado temporalmente la orden de deportación contra el migrante venezolano y fijó una audiencia para el próximo 30 de septiembre para escuchar la demanda planteada por la defensa. David Medina, Noticias Estrella TV.
0: El presidente de Irán, Masoud Pezeshkian, aseguró ante la Asamblea General de la ONU que su país no se va a rendir en la guerra contra Estados Unidos. El mandatario iraní acusó a Washington y a Israel de agresiones contra su pueblo y afirmó que Teherán actúa en defensa propia. Dijo estar dispuesto al diálogo, pero advirtió que no cederá ante las intimidaciones. Anteriormente, el secretario supremo del Consejo de Seguridad de Irán advirtió que podría dejar inoperables los aeropuertos de países vecinos si colaboran con Estados Unidos para bloquear los vuelos iraníes. Y dan detalles de la reunión que sostuvieron ayer el presidente Donald Trump y la presidenta interina de Venezuela, Delcy Rodríguez. El secretario de Estado, Marco Rubio, la calificó como corta pero importante. Según Rubio, entre los temas centrales estuvieron la reestructuración de la deuda venezolana y los pasos necesarios para avanzar en una transición política y la recuperación económica del país. El encuentro se realizó al margen de la Asamblea General de la ONU en Nueva York y marca el primer contacto de este nivel entre ambas partes. El Servicio de Impuestos Internos confirmó que tiene un formulario de declaración de impuestos que incluye una pregunta sobre el estatus

0: migratorio para el próximo año. El formulario es parte de un borrador oficial que planea incluir en la próxima temporada de impuestos y pediría a los contribuyentes indicar si son ciudadanos estadounidenses o si están legalmente autorizados para trabajar en el país. La medida ha generado preocupación entre defensores de los inmigrantes, quienes temen que la información pueda utilizarse para facilitar las deportaciones o restringir el acceso a beneficios fiscales. Pero ¿cuáles son las principales preocupaciones en torno a esta pregunta sobre el estatus migratorio y qué tan peligroso es para la comunidad migrante? Esta tarde nos acompaña el abogado constitucionalista Rafael Peñalver. Rafael, me da muchísimo gusto saludarte. Gracias por estar con nosotros. ¿Esta propuesta, qué tan efectiva se podría llevar a cabo, es más real que duda?
1: Mira, es una propuesta y el gobierno tiene toda intención de llevarla adelante, utilizando una vez más el tema de la inmigración, el tema de que tengas tú que declarar tu estatus migratorio, si eres ciudadano, si eres residente o si estás aquí sin documentos, para presentar la declaración de impuestos sobre la renta, el income tax. Esto, en mi punto de vista, es totalmente inconstitucional. Pero una vez más, repito, están utilizando a los inmigrantes como poniéndolos en la cabecera, diciéndole al pueblo, estamos haciendo esto para buscarlos a las personas que están aquí indocumentadas, cuando en realidad, lo que están haciendo es cogiendo información de toda la ciudadanía, de toda la ciudadanía en esta, en una administración que tiene una sed sin límite de tratar de tener más y más control de la ciudadanía, de tener más información, tener más como un gobierno autoritario que quiere tener, acaparar toda la información posible, en este caso utilizando la excusa de los inmigrantes para implementar una declaración que le va a afectar a todos los norteamericanos, todas las personas que están aquí, y rompiendo una relación sagrada que existía entre el contribuyente y el Internal Revenue. Lo que tú le decías al Internal Revenue de tus ingresos era algo solamente entre la persona y el Internal Revenue. Más nadie se enteraba. Bueno, pues ahora se va a enterar la Casa Blanca y todo lo que está relacionado con esta administración.
0: Rafael, de lo que mencionas, ¿qué protecciones hay actualmente para la privacidad en cuanto a este tipo de temas?
1: Las cortes, sin excepción, han mantenido siempre la privacidad de la declaración del Internal Revenue. Y yo espero que esta propuesta por parte de la administración Trump sea retada en las cortes y que las cortes mantengan esa santidad de lo que tú declaras, que no se vaya a utilizar para tu contra. Y también es para en contra del país, porque si las personas van a temer que lo que declaran en el income tax les puede perjudicar, pues el efecto va a ser que menos personas van a declarar. Y van a ver, entonces se van a ver involucrados en una doble violación de la ley. Si no declaras, estás violando la ley. Pero si declaras y declaras falsamente que tú eres residente o ciudadano, eso es perjurio y estás otra vez incurriendo otra violación criminal,
0: Rafael,
1: que te puede llevar.
0: Y por último, ¿qué tanto va a afectar esto a la economía del país? Porque sabemos que también los inmigrantes indocumentados que declaran impuestos, pues por ejemplo en el 2022 se acercaba a 96.700 millones de dólares entre impuestos federales, locales y por supuesto estatales.
1: Es algo que de verdad el único propósito de esto es darle más información de la privacidad de la persona a una administración que quiere tener un control absoluto, llevando al país a un país autoritario. Hoy estamos recibiendo y dándole todos los honores al presidente de China en Washington. Hoy se anunció que van a traer al presidente Putin a esta comunidad del sur de la Florida, de personas que han sufrido de las actividades de Rusia, y ahora pues estamos cada vez imitando más a estos gobiernos en la forma totalitaria en que se está desarrollando. Lo único que puede parar esto son las cortes, que mantengan el derecho constitucional de la privacidad de la persona aquí, y las personas que salgan a votar masivamente en noviembre en contra de los representantes y senadoras y senadores que apoyan a esta administración.
0: Rafael, muchísimas gracias, como siempre, por estar con nosotros.
1: Muchas gracias.
0: A ti. Y vámonos con más información porque el Departamento de Justicia defendió la decisión del presidente Donald Trump de retirar el acceso a la Casa Blanca a CNN, MSNBC y Político. El gobierno asegura que los medios publicaron información sensible y reportes que considera falsos, mientras las empresas periodísticas presentaron la demanda afirmando que la medida viola la libertad de prensa y sus derechos constitucionales. El Departamento de Justicia también dice que los medios en cuestión pusieron en peligro la seguridad nacional. Por ello, piden que se rechace esta demanda. Sin embargo, el juez que lleva el caso no está convencido de rechazarla por temor a que esto viole la Constitución. Harvey Weinstein fue sentenciado a 15 años de prisión por el abuso sexual de su ex asistente, Miriam Hailey. Weinstein, quien se declaró no culpable, negó nuevamente las acusaciones, aunque el juez afirmó que nunca aceptó responsabilidad por sus actos. El hecho ocurrió durante la producción del programa Project Runway, que Hailey denunció el hecho. Durante la audiencia en Manhattan, la víctima aseguró que el ex magnate de Hollywood abusó de su poder y cambió su vida para siempre. El caso fue uno de los principales detonantes del movimiento Me Too. Y es momento de ir a una breve pausa, pero no se mueva, tenemos más al regresar. El huracán Polo mantiene en alerta las costas del Pacífico mexicano. Sus vientos devastadores hacen que miles de personas sigan su trayectoria con temor. Además, el gobierno de Colombia endurece su ofensiva contra el crimen organizado. La ciudad de Santa Marta fue militarizada. Y un pescador vivió momentos de angustia. Un pulpo se le prendió en el rostro y lucha por librarse.

0: Informarles que el huracán Polo pasó de categoría 5 a categoría 4. Sin embargo, se mantiene como uno de los huracanes más potentes registrados en el Pacífico. Estas imágenes fueron captadas hace unas horas desde el espacio y muestran con gran nitidez el impresionante ojo de esta tormenta. Estas son otras imágenes de radar, donde también se nota su impresionante dimensión. Avanza en su trayectoria con vientos de hasta 150 millas por hora. Y precisamente la potencia de este huracán espanta a la gente, que las playas lucen casi desiertas. La alerta se mantiene a lo largo del Pacífico mexicano. Aunque el huracán Polo no apunta a tocar tierra, su comportamiento sigue generando preocupación. En Acapulco, la población sigue muy de cerca su trayectoria y sus efectos. María Teresa Sarabia nos tiene los detalles.
1: El huracán Polo mantiene bajo alerta a millones de personas en el Pacífico mexicano. Golpea duro las costas de Guerrero, Michoacán, Colima y Jalisco, donde ya se declaró el estado de emergencia como medida preventiva. Residentes como Concepción López, quien vende comida en la playa, ven amenazadas sus viviendas y su sustento.
2: Bueno, nosotros nos andamos preocupando porque nuestros negocios pues estén protegidos y pues claro que sentimos tristeza porque es nuestro patrimonio de nosotros y que pues de la noche a la mañana se nos acabe ese patrimonio.
1: En Acapulco, las playas lucen casi vacías mientras el viento azotaba las palmeras frente al intenso oleaje, y taxistas como Juan José ven mermadas sus ganancias, pero entiende el peligro de Polo.
3: Sí que estamos preocupados por lo que viene ahorita en este momento, y ahora sí que las personas que viven en los arroyos, en las que viven en los barrancos, hay que tener más precaución, hay que salirse de ese lugar para que no vaya a pasar algo más. Una desgracia en la familia.
1: Algunos jóvenes desafiaron el peligro practicando deportes acuáticos.
4: Ahorita que es el huracán Polo, vino con muchísima fuerza, muchísima intensidad, categoría 5, demasiada intensidad. Si lo pueden observar, hay olas hasta de 4 o 5 metros con corriente de retorno. Está demasiado peligroso.
1: Pero la mayoría de los residentes optó por asegurar viviendas y negocios ante la posibilidad de inundaciones y deslaves. En Lázaro Cárdenas, Michoacán, comerciantes y vecinos llenaron costales de arena para proteger sus propiedades, mientras las autoridades mantienen cerrados puertos y han suspendido clases en varios municipios. Aunque los pronósticos indican que Polo podría alejarse gradualmente de la costa en los próximos días, el peligro sigue latente. Las autoridades advierten que las lluvias torrenciales podrían desbordar ríos y arroyos, además de provocar deslaves en zonas montañosas. Desde arriba se ve la amenaza de Polo y en tierra comunidades enteras se mantienen en vigilia. María Teresa Sarabia, Noticias Estrella TV.
0: La Cámara de Diputados aprobó en la general una reforma que impediría a personas con doble nacionalidad ocupar la presidencia de México, una gubernatura o la jefatura de gobierno de la Ciudad de México. La iniciativa, impulsada por la presidenta Claudia Sheinbaum, establece que quienes aspiren a estos cargos deberán ser mexicanos por nacimiento y renunciar a cualquier otra nacionalidad. La oposición criticó la medida al considerar que limita los derechos de millones de mexicanos en el extranjero. Y el presidente de Colombia, Abelardo de la Espriella, ordenó la militarización tras una ola de violencia desatada luego de operativos contra un grupo narcoparamilitar. Las autoridades informaron la muerte de varios integrantes de la organización y la captura de 5 sospechosos. El presidente anunció las acciones de su gobierno.
5: He ordenado como presidente de la República que Santa Marta sea militarizada. En este momento tenemos 3 bandidos detenidos en Santa Marta y 2 en Riohacha, y vamos por el resto, con toda la contundencia del Estado. Aquí el que no se someta será dado de baja, y no voy a permitir que sigan arrodillando a través del terror a nuestra gente, que lo único que quiere es trabajar.
0: En respuesta, se reportaron incendios de autobuses y camiones, tiroteos y amenazas contra comerciantes. Y el gobierno anunció un refuerzo de la presencia militar y policial para restablecer el orden de la región. Mientras tanto, fuertes protestas estallaron en Madrid después del desalojo de Mari Carmen Abascal, una mujer de 87 años que había vivido más de 7 décadas en el mismo apartamento. Decenas de policías ejecutaron la orden judicial por cambio de dueño, mientras cientos de manifestantes gritaban consignas como vergüenza y asesinos. Según denunciaron, la persona mayor recibió apenas 30 minutos para recoger sus pertenencias.
6: Es una señora anciana como soy anciana yo. Son cosas que hay que cambiar, algo en la ley hay que cambiarlo, pero también en el hacer, en el cumplimiento de la ley, yo creo que también hay que cambiarlo. Es decir, hay un trastoque aquí de país que no sé muy bien si realmente no vamos a ir para atrás o no.
0: El caso se ha convertido en símbolo de la creciente crisis de vivienda que afecta a España. Y al menos 2 personas murieron y 22 más resultaron heridas tras una ola de ataques con drones rusos contra Kiev. Videos muestran a personas corriendo para ponerse a salvo mientras una de las aeronaves impactaba la capital ucraniana. Las autoridades informaron daños en edificios comerciales, almacenes, infraestructura ferroviaria y estaciones de combustible. El bombardeo ocurrió después de la reunión entre el presidente Volodymyr Zelensky y el presidente Donald Trump para hablar sobre los esfuerzos de paz. Es momento de ir a una breve pausa, pero no se mueva, tenemos más al regresar. La banda El Recodo quiso dar un show improvisado en plena calle y por poco acaban esposados y en la patrulla. Además, un pescador vivió una verdadera pesadilla porque un pulpo casi lo deja sin aire. Las imágenes al regresar.

su gira por Europa, la banda hizo una presentación improvisada en el famoso Tower Bridge en Londres. Y no le salió como esperaban, porque justo cuando interpretaban temas de la banda sinaloense, cuando llegaron los agentes de seguridad y policías y les pidieron detener el espectáculo y además retirarse del lugar. El momento fue compartido en redes sociales y rápidamente se volvió pues popular entre sus seguidores. Vamos a cambiar de tema porque fíjense que un pescador de Progreso, Yucatán, vivió momentos de angustia cuando un pulpo se aferró a su rostro y casi le impidió respirar. Aquí lo tienen. El hombre luchó durante varios minutos para desprenderse del animal mientras sus compañeros grababan la escena. El video, que mezcla tensión y momentos insólitos, se ha vuelto viral en las redes sociales. El propio pescador reconoció que por momentos temió asfixiarse ante la fuerza con la que el molusco se pegó a su cara. Y un año después de la muerte de Gino, el gorila más longevo de Disney Animal Kingdom, el parque presenta a Bakari, un gorila occidental de tierras bajas de 21 años. El nuevo macho alfa ya se adapta a su hogar y está empezando a tomar confianza con las gorilas hembras. Ya superó su primer chequeo médico de rutina. Como un gorila espalda plateada dominante, tendrá la misión de guiar y proteger a su grupo familiar. Y crece la emoción en las playas del sur de California tras el descubrimiento de huevos de tortuga marina en dos puntos del condado de Orange. Las autoridades cercaron los nidos en Huntington Beach y cerca de Seal Beach, los primeros en la historia registrados en la costa oeste de Estados Unidos. Los huevos pertenecen a tortugas golfinas y podrían eclosionar en un plazo de entre 45 y 60 días. Con esto me despido. Muchísimas gracias por acompañarme. Soy Alexandra Estergios. Nos vemos la próxima.

0: Hola, ¿qué tal? Les saluda con mucho gusto Alexandra Estergios. Bienvenidos a Estrella News Texas. Iniciamos con nuevos detalles que surgen sobre el venezolano baleado por un agente de ICE en Austin. La policía confirma que hubo una persecución vehicular de hasta 15 minutos antes del disparo y aclaró que hasta ahora no tiene evidencia de una persecución a pie. David Medina nos informa.
1: Estas imágenes muestran nuevos detalles sobre el operativo en Austin, Texas, en el que un agente de ICE disparó contra Wilber Garcés, un inmigrante venezolano. Según testigos y cámaras de seguridad de negocios en la zona, a las 12:40, como se muestran estas imágenes, se ve el automóvil azul del migrante venezolano pasando a gran velocidad, circulando en dirección al norte de la Anderson Lane, con dos camionetas negras sin identificación detrás, presuntamente de agentes de inmigración. A las 12:44, en un video dado a conocer por la policía de Austin de un vehículo de un agente que estaba fuera de servicio, se ve cómo el automóvil de Wilmer con las dos camionetas que lo perseguían a un costado de la vía con dos presuntos agentes de ICE hablando con él. 49 segundos después, este otro video muestra cómo un vehículo color azul viaja en la Anderson Lane ahora en dirección al sur, a gran velocidad, y se escucha la sirena de las camionetas negras. Fue entonces cuando otro video del oficial fuera de servicio de Austin graba el tiroteo, donde se escuchan los balazos. El alcalde de Austin, Kirk Watson, dijo que el departamento de policía de Austin no participó. Hubo dos agentes de patrulla junto con un agente fuera de servicio que llegaron al lugar tras el incidente. Este otro video proporcionado por la policía muestra al primer agente de Austin llegar a la escena y no es hasta las 12:56 que se activa el audio, por lo que la interacción con el agente de ICE no quedó registrado. Este mismo oficial graba y se escucha decir a Wilmer dentro del vehículo. Segundos después, el oficial baja a Wilmer del automóvil y les pregunta a los otros agentes si está bajo arresto. El video finaliza con el agente cortándole la camisa, donde se ve el orificio de la bala en la espalda. Hoy miércoles, la abogada de Wilmer en un video dijo que este sigue detenido por ICE y gravemente enfermo, con la bala aún alojada en su cuerpo, y sus privilegios de comunicación siguen revocados y está retenido en aislamiento en la enfermería con un gran cartel rojo en su puerta que indica que solo ICE puede entrar. La abogada de Wilber ha dicho que un juez federal ha bloqueado temporalmente la orden de deportación contra el migrante venezolano y fijó una audiencia para el próximo 30 de septiembre para escuchar la demanda planteada por la defensa. David Medina, Noticias Estrella TV.
0: Hace unos días se hizo viral un video en donde agentes de ICE detuvieron violentamente en Álamo a dos adolescentes de 17 años, ciudadanos estadounidenses, y este es el momento.
2: Mira, ya lo aventaron al piso. Ya lo aventaron al piso. Mira, lo están golpeando. Lo están golpeando. Son menores de edad.
0: Ahora el caso da un nuevo giro. Teresa Ochoa, madre de uno de los jóvenes, fue detenida por ICE en su lugar de trabajo y deportada a México en cuestión de horas. Su abogado cuestiona el momento del arresto porque Ochoa había dado entrevistas denunciando el trato que recibió su hijo e incluso estaba considerando demandar al gobierno. El Departamento de Seguridad Nacional asegura que ella ya había sido deportada en 2025 y que regresó al país sin autorización. Y un aparatoso accidente en Katy dejó a dos personas hospitalizadas. Según las autoridades, un Dodge Challenger impactó el costado de una camioneta que cruzaba la vía cerca de Katy Fort Bend Road. La conductora de la camioneta fue trasladada en helicóptero al Memorial Hermann como precaución y su acompañante también fue hospitalizado. Ambos estaban estables, el otro conductor resultó ileso y por ahora no se han presentado cargos. La policía de Houston investiga un tiroteo registrado esta madrugada en la intersección de Kelly y Hirsch, al noroeste de la ciudad. El reporte se recibió alrededor de las 4:25 de la mañana. Al menos una persona fue trasladada a un hospital. Por ahora no se ha informado sobre su condición ni sobre posibles arrestos. Medicamentos como Ozempic y Wegovy, utilizados para la diabetes y la pérdida de peso, enfrentan nuevos cuestionamientos por una condición rara que puede provocar la pérdida repentina de la visión. En Estados Unidos ya hay demandas de pacientes mientras la FDA evalúa el posible riesgo. Es Rubén Pereira que nos explica más.
3: Durante todo este tiempo mi vista ha empezado a estar un poco deteriorada, o sea, he sentido que ya no enfoco bien. Y por otro lado, he tenido muchos dolores estomacales.
4: Durante más de un año, Fernando tomó Ozempic para tratar diabetes y sobrepeso. Y como él, otros pacientes han reportado problemas de visión y algunos han acudido a los tribunales. En Estados Unidos, más de 200 personas que usaron Ozempic o Wegovy presentaron demandas relacionadas con una condición conocida como Nyon, que genera pérdida de visión.
5: Si apaga el foquito del ojo completamente y no les duele a las personas, simplemente se vuelve oscura completamente su vista en un ojo. Eso es un embolio, un derrame completamente en un ojo.
4: Las demandas alegan que los fabricantes no advirtieron adecuadamente sobre este posible riesgo. Sin embargo, hasta ahora no se ha establecido que la semaglutida, principio activo de los Ozempic y Wegovy, sea la causa de esta condición.
5: Necesitamos más estudios, obviamente, pero se están identificando más casos. Lo que sí sabemos es que personas con diabetes van a estar más alto riesgo a poder tener estos derrames en un ojo y la pérdida de vista.
4: La FDA identificó a finales de 2024 a la Nyon como una posible señal de riesgo en los medicamentos GLP-1, una clase de fármacos utilizados para controlar la diabetes y el peso. Entre ellos están Ozempic y Wegovy, cuyo principio activo es la semaglutida. La agencia evalúa si se requiere alguna acción regulatoria, pero hasta ahora no ha establecido que estos medicamentos causen Nyon. Por su parte, la farmacéutica Eli Lilly respondió a Estrella TV que monitorea, evalúa y reporta activamente a la FDA la información de seguridad de todos sus medicamentos. Y agregaron, como parte de nuestro proceso rutinario de revisión de seguridad, mantenemos conversaciones continuas con los reguladores sobre posibles asuntos de seguridad y continuaremos revisando los datos, incluida cualquier información relacionada con problemas oftalmológicos. Rubén Pereira, Noticias Estrella TV.
0: En más información, un recorte masivo a los servicios del programa Obamacare ya está en marcha. La administración Trump anunció que sacará a unas 760 mil personas de estos planes de salud al asegurar que fueron inscritas de manera fraudulenta. También serán suspendidos algunos agentes de seguros acusados de realizar inscripciones irregulares.
6: Is we're going to do some additional verification. We expect that most of these people are fraudulently enrolled, but we're going to do some additional verification on about 419,000 people. We're going to make sure that they're, first of all, legal residents of the United States of America, and second of all, we're going to make sure that they actually meet the income threshold requirements in order to receive these Obamacare benefits.
0: El gobierno calcula que estas medidas podrían ahorrar 2.200 millones de dólares en fondos federales. La Casa Blanca dice que busca eliminar fraude y desperdicios del programa, pero demócratas y grupos de salud advierten que más personas podrían terminar perdiendo cobertura médica. La ciudad de Princeton investiga un posible ciberataque luego de que un grupo de ransomware asegurara haber robado información sensible de los sistemas municipales. Sin embargo, dos revisiones independientes no han encontrado evidencia de acceso no autorizado, robo de datos o inclusive una filtración confirmada. La ciudad ordenó una tercera revisión forense y asegura que los servicios esenciales continúan operando. Texas se prepara ante la amenaza de lluvias intensas e inundaciones repentinas. El gobernador Greg Abbott ordenó activar recursos estatales de emergencia para el oeste de Texas, para South Plains y también para Panhandle. Entre los recursos hay equipos de rescate acuático, helicópteros, ambulancias y personal para vigilar las carreteras. Las tormentas podrían intensificarse a mediados de esta semana y las autoridades piden no intentar cruzar vías inundadas. Con esto hacemos una breve pausa. No se despegue. Al regresar le tenemos más. Aquí lo espero.

0: Regresamos para informarles que Gaza y Ucrania centran buena parte del debate en la Asamblea General de la ONU. Líderes europeos advierten que ambos conflictos podrían tener repercusiones más amplias, con especial preocupación por la estabilidad de Europa y la seguridad de los países de la OTAN. Dania Monzón tiene la historia completa.
1: Gaza y Ucrania vuelven a colocar a la comunidad internacional frente a dos guerras que, lejos de resolverse, siguen poniendo a prueba el sistema internacional. Ante la Asamblea General de Naciones Unidas, el presidente francés Emmanuel Macron lanzó una advertencia.
2: Dans cet état de nature, avec une forme de retour de la loi de la jungle, ou dans une société internationale civilisée.
1: Macron puso como ejemplo la guerra entre Rusia y Ucrania y propuso un alto a los ataques contra objetivos civiles y la infraestructura energética. Francia también ha pedido reforzar las defensas de Ucrania, particularmente los sistemas capaces de interceptar misiles y drones en medio de una guerra que genera preocupación por su impacto en la seguridad de Europa. El presidente francés también llevó la atención de la Asamblea hacia Gaza, cuestionando la credibilidad de la comunidad internacional si no logra responder a la crisis humanitaria.
2: Certains se flattent d'une paix prétendue, mais cette paix n'a pas rouvert une seule seconde les voies humanitaires. Devons-nous contempler ce spectacle qui nous fait honte à tous? Jamais.
1: Y en el marco de la Asamblea de la ONU, el presidente Donald Trump se reunió con el mandatario de Ucrania, Volodymyr Zelensky.
3: Well, I think they're going to make a deal, and I don't want to say what the deal is. We talk about it a lot, including with President Putin, and I think something's going to happen.
1: Trump reconoció que los ataques ucranianos contra refinerías rusas están golpeando la capacidad energética de Moscú, aunque también han contribuido a presionar los precios del diésel.
4: We are ready for any kind of format of energy ceasefire. So if we don't attack energy, so all the energy, everything. So this is our proposition.
1: Dos conflictos distintos, pero una misma preocupación: evitar que las guerras sigan extendiendo su impacto mucho más allá de sus fronteras. Dania Monzón, Noticias Estrella TV.
0: Y crece la polémica por las declaraciones de la secretaria de Agricultura, Brooke Rollins, sobre el alto precio de la carne de res. Durante una entrevista con el comentarista conservador Benny Johnson, Rollins respondió a las quejas por el costo de los alimentos, diciendo a los consumidores que elijan entre otras fuentes de proteína.
5: But if it is too expensive, unlike fuel, Benny, you can eat chicken, pork, salmon, eggs. There are other sources of really good protein, and all of those prices are coming down as well.
0: El comentario ha generado críticas en medio de la preocupación por el costo de vida. Rollins asegura que los precios ya comienzan a bajar y culpó a las políticas demócratas por haber limitado la producción ganadera. Y vamos a México, donde varias muertes pusieron bajo la lupa a un hospital de Durango. En cuestión de días, 5 recién nacidos fallecieron dentro de la misma unidad de cuidados intensivos. Ahora sus padres denuncian una

0: posible negligencia y exigen saber qué fue lo que pasó. Víctor Blázquez tiene los testimonios de las familias.
1: En Durango, 5 familias que llegaron a este hospital esperando llevarse a sus bebés a casa terminaron despidiéndose para siempre de ellos. 5 recién nacidos murieron tras permanecer en cuidados intensivos neonatales del Hospital Regional Número 1 del IMSS. En medio del dolor por las pérdidas de sus hijos, los padres exigen justicia por supuesta negligencia del hospital.
2: Solo nos entregaron a los bebés ya fallecidos. Luchamos y los bebés lucharon contra algo que nosotros no sabíamos que era. Pensamos que era un problema aislado cada uno, pero resultó que no.
1: Los decesos ocurrieron entre el 15 y el 20 de este mes. Ahora la unidad permanece cerrada a nuevos ingresos y mantiene medidas de contención. Este padre reclama que hoy no tendría que estar llorando la pérdida de su hijo si las medidas de limpieza y desinfección fueran las correctas. Y es que el IMSS detectó una bacteria, pero aclara que ese hallazgo por sí solo no explica las 5 muertes.
3: Estamos desgarrados, destrozados por dentro, algo que no se espera uno y duele bastante y que no se desea ningún padre o familia que pase por eso.
2: Parecía la limpieza de una escena de un crimen, inclusive el bebé de él fue el último en salir de ese lugar, ni siquiera una necropsia hubo a ninguno de los bebés.
1: Los reportes también demostraron que el hospital no dio aviso a la autoridad sanitaria local, por lo que las alarmas se activaron ante el temor de que la causa de muerte de los bebés se pudiera propagar a otras áreas del hospital. Además de que hubiera sido más fácil detectarla, según consta el gobernador Esteban Villegas. En informes de la Comisión Federal para la Protección de Riesgos Sanitarios ha encontrado en algunos hospitales del sector público suciedad en instalaciones, en la ropa y hasta en la comida. Condiciones ideales para la propagación de bacterias. En Ciudad de México, Víctor Blázquez, Noticias, Estrella TV.
0: Y también en México, autoridades federales detuvieron en Mazatlán a Jesús Antonio N., alias El Peli, señalado como uno de los principales operadores de la fracción de los Chapitos del cártel de Sinaloa. Según el secretario de Seguridad, Omar García Harfuch, el sospechoso coordinaba la logística, el suministro y los recursos provenientes de la venta de drogas, además de estar presuntamente relacionado con privaciones ilegales de la libertad. Junto a él fueron capturadas otras 3 personas. Guatemala recibió su primer lote de armamento militar estadounidense. El presidente Bernardo Arévalo estuvo presente junto a un grupo de militares para recibirlo. Esto sucede tras el fin del embargo que se mantuvo por casi 5 décadas.
4: Razones por las que se decretó el embargo en contra de venta militar, de material militar en contra de Guatemala en su momento fue por violaciones a los derechos humanos.
0: Autoridades militares informaron sobre la entrega de las armas, que incluye fusiles M4A1 como parte de su proceso de modernización.
4: Las armas son el resultado de la confianza que nos hemos ganado como país, precisamente porque superamos las condiciones de 1978, que fueron las que dieron origen a la suspensión de la ayuda, porque este es un ejército que no viola los derechos humanos, sino que trabaja con la población y apoya en misiones de paz.
0: El conflicto armado, que duró de 1960 a 1996, dejó cerca de 250.000 víctimas, en su mayoría indígenas mayas. La decisión marca un nuevo capítulo en la cooperación militar entre Guatemala y Estados Unidos. Con esto hacemos una breve pausa, pero al volver le tenemos más información. No se vaya, aquí lo esperamos.

0: Regresamos para informarles que en California ya corre la cuenta regresiva para que el gobernador Gavin Newsom decida el futuro de una medida que toca directamente la relación entre las policías locales y operativos migratorios federales. En Los Ángeles está Luis Zaragoza, que nos explica de qué se trata.
1: Esta mañana, en conferencia de prensa, organizaciones proinmigrantes, activistas y concejales de la ciudad de Los Ángeles, quienes apoyan la enmienda AB 1537, hicieron un llamado al gobernador Gavin Newsom para que apruebe la propuesta, ya que solo quedan 8 días para que firme la medida y se convierta en ley. Además, que ya fue aprobada por la Asamblea en apoyo a las comunidades migrantes que viven con miedo de ser arrestados y deportados por los agentes federales.
2: Y nosotros como comunidad estamos diciendo que no queremos eso. No queremos que nuestra propia policía local tome trabajos con ICE.
1: La enmienda busca prohibir que agentes del orden locales o estatales en California trabajen en sus tiempos libres como agentes de ICE, un proyecto de ley único en todo el país.
3: Por eso este es un importante, una ley muy importante que queremos que el gobernador firme, porque tenemos que seguir trayendo más confianza al público.
1: Los operativos por parte de los agentes federales han causado separación de familias, han generado pánico entre varias comunidades y en algunos lugares en donde se necesita la mano de obra especializada, los trabajadores hacen sus jornadas con miedo.
2: Cada día hay cientos de trabajadores que están construyendo Altadena y pues con el miedo que posiblemente viene ICE o viene una operación de la migración. Y ellos, pues, si hay una operación de migración en Altadena, va a parar todo el trabajo.
1: Pero de acuerdo a la Ley Orgánica de Empleo del Departamento de Policías y por la Ley Estatal Acta de Valores de California, prohíbe que los departamentos de policía locales utilicen sus recursos, dinero o personal para investigar, detener o arrestar a personas con fines de control migratorio. Además, California es considerada un estado santuario. Sin embargo, varios concejales y activistas sospechan que esto no es así, debido a las agresivas campañas de reclutamiento por parte de la Oficina de Inmigración.
3: Bueno, ha habido muchos diferentes reportes de que esto está pasando, pero por eso la ley que queremos que el gobernador Newsom firme es para traer transparencia.
4: La propuesta AB 1537 se encuentra en la oficina del gobernador Newsom y tendrá que ser firmada antes del 30 de septiembre para pronunciarse sobre el proyecto de ley. Luis Zaragoza, Noticias, Estrella TV.
0: En plena coreografía, una pantalla gigante se desplomó sobre 4 bailarinas durante una competencia en Córdoba, Argentina. Las integrantes del grupo fueron trasladadas a un centro médico y están fuera de peligro. Una sufrió un esguince, otra necesitó puntos en la cabeza y las demás presentaron golpes. El evento fue suspendido y el incidente desató reclamos por las medidas de seguridad del recinto. Y una jornada que llamó la atención de pesca en Florida terminó con una captura muy fuera de lo común. Un grupo que navegaba cerca de Pensacola encontró flotando

0: Un dron militar estadounidense de casi 10 pies de largo que terminó a bordo junto con los peces del día. La Fuerza Aérea confirmó que uno de sus drones se había perdido durante una prueba y autoridades posteriormente recuperaron al equipo. Y maíz, chiles y flores se convirtieron en alta costura y la pasarela quedó suspendida a casi 1,200 pies de altura. Residentes de Yunnan, en el suroeste de China, desfilaron con trajes hechos a mano con productos de la cosecha y plantas silvestres. El escenario fue un puente colgante de cristal sobre el cañón del río Nishu. La exhibición combinó moda, tradición y productos locales en una pasarela con una espectacular vista. Y con solo 6 años, una niña china acaba de romper un récord mundial resolviendo el cubo Rubik de 3x3. La pequeña completó 5 intentos y logró un promedio de apenas 4.27 segundos. Este es el récord mundial femenino hasta ahora. Y no es casualidad, la niña practica hasta 3 horas al día y ya domina más de 1,300 algoritmos para poder armar el cubo. Ni yo puedo, pero la niña, muy bien, felicidades. Con esto nos despedimos. Muchísimas gracias por haberme acompañado. Soy Alexandra Estergios, quédese con la programación de Estrella TV.
1: Guillermo del Toro es un director de cine mexicano conocido por su trabajo en películas de género de terror y fantasía. El Espinazo del Diablo, ambientada en un internado durante la Guerra Civil Española, combina elementos de terror sobrenatural con un trasfondo histórico. El laberinto del fauno. La historia sigue a una niña que se encuentra en un mundo mágico lleno de criaturas aterradoras y fascinantes. Mamá. Esta película de terror sobrenatural que cuenta la historia de dos niñas que son criadas por una entidad paranormal después de sobrevivir a un accidente. La cumbre escarlata. La trama sigue a una joven que se casa y se muda a una mansión decrépita habitada por oscuros secretos. La forma del agua narra la relación entre una mujer muda y una criatura acuática en un laboratorio de alta seguridad durante la Guerra Fría. El callejón de las almas perdidas. La historia gira en torno a un estafador que se involucra en oscuros secretos y manipulaciones.
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Abrimos con esta noticia en desarrollo. Una persona está bajo custodia tras una alerta por posibles disparos en el Aeropuerto Internacional de Miami, en Florida, que desató una respuesta policial masiva. Decenas de patrullas y agentes tácticos armados rodearon las terminales y cerraron parte del nivel de salidas. Testigos reportaron.

Aseguraron haber escuchado disparos. Las autoridades informaron que no hay heridos ni una amenaza activa, por lo que las operaciones del aeropuerto regresaron a la normalidad. Hola, ¿qué tal? Soy Abel Álvarez. Gracias por acompañarme. Estas son otras de las noticias.

0: Venezuela. Lo intentó 3 veces en menos de 24 horas, pero ¿qué falló en sus planes? Ya se lo voy a contar. En México detienen a un alcalde del partido Morena. Lo acusan de extorsión y de facilitar las operaciones de una facción del cártel Jalisco Nueva Generación.
1: ¡Enganchale! ¡Enganchale!
0: Violentos enfrentamientos con la policía en España. El desalojo de una mujer de 87 años desata indignación y lleva a miles de manifestantes hasta las puertas del gobierno de Madrid. Comenzamos. Óigame, hoy Delcy Rodríguez llegó a las Naciones Unidas hablando de diálogo, cooperación y de construir puentes con Estados Unidos. En un lenguaje alejado del chavismo, habló sobre la necesidad de abandonar el extremismo que impidió que la democracia viva en Venezuela. Además, destacó que su país se encuentra en un proceso de cambio político. Al inicio de su discurso, agradeció a Estados Unidos y al presidente Trump por el momento actual que vive la nación. Así lo dijo.
2: Quiero en esta 81 Asamblea General de la ONU agradecer al presidente Donald Trump y a su gobierno por su disposición a retomar el camino de las relaciones diplomáticas y de cooperación con Venezuela. La última vez que dos presidentes de Venezuela y los Estados Unidos se reunieron fue en el año 2009. Hoy trabajamos seriamente para dirimir a través del diálogo las diferencias existentes, pero principalmente para abonar los caminos para el relacionamiento energético, la promoción de seguridad, la lucha común contra el crimen transnacional y la cooperación económica en beneficio de ambos pueblos y de nuestro continente.
0: En uno de los puntos más importantes del discurso, Rodríguez anunció que sí habrán elecciones en Venezuela. Escuchamos.
3: Quiero decirlo muy claro en esta Asamblea General. En Venezuela habrá elecciones. Y en esa dirección hemos iniciado un diálogo político con sectores de la oposición que conduzca a un proceso en igualdad de condiciones para todos. El pueblo venezolano, con su sabiduría ancestral, determinará el momento correcto y sus instituciones estarán preparadas para garantizar ese proceso inclusivo y transparente.
0: Bueno, como decía, ya iniciaron un diálogo con la oposición para que inicie el proceso de transición. En ningún momento del discurso menciona a Nicolás Maduro. Sin embargo, fíjese, hace 7 años, en 2019, Delcy se subió al mismo escenario, pero con un tono muy diferente. En ese momento, acusaba al presidente Trump de terrorismo económico por las sanciones contra el gobierno venezolano. Escuchemos cuánto ha cambiado su discurso.
3: Es el modelo bolivariano intrínsecamente contrario al proyecto monroísta y que pretende hacer ver que toda nuestra América somos un patio trasero de los Estados Unidos de Norteamérica. Es el Departamento del Tesoro, el Pentágono Económico, que militariza las relaciones internacionales y castiga a millones de personas inocentes para aplicar doctrinas de cambio de régimen y robarse descaradamente los recursos de las naciones.
0: Como vio, en 2019 decía que Washington se robaba los recursos de otras naciones, pero hace una semana su gobierno firmó con Estados Unidos un acuerdo para explotar la quinta parte del petróleo venezolano, unos 65 mil millones de barriles. Y hoy se conocen más detalles de la reunión entre Trump y Delcy, en la que también participó el secretario de Estado Marco Rubio, quien calificó el encuentro como corto, pero importante. Rubio dijo que se discutió la reestructuración de la deuda venezolana, la recuperación económica del país y los pasos para avanzar en una transición política. Y mientras Delcy se reunía con Trump, María Corina Machado intentó regresar a Venezuela 3 veces en menos de 24 horas. Pero no lo consiguió. El plan comenzó, por ejemplo, el lunes. Machado iba a cruzar el Canal de Panamá en una pequeña embarcación y emprender una travesía de 2 días por el Caribe hasta Venezuela. Pero horas antes de zarpar, la empresa del barco canceló el viaje por una supuesta avería en uno de los motores. Esa misma noche activaron un plan B. consiguieron un avión privado para volar el martes.

0: por la mañana desde Panamá hasta Aruba y desde allí seguir por mar hasta Venezuela. Pero ese avión tampoco despegó. Horas después llegó el tercer intento. Sería en otro vuelo privado rumbo a Curazao, pero también fue cancelado. Machado ya suma 7 intentos fallidos de regresar a su país desde que salió en diciembre para recibir el Premio Nobel de la Paz. Anteriormente lo intentó 2 veces en junio, después de los terremotos en Venezuela. En ese momento, María Corina denunció que el gobierno cerró el espacio aéreo comercial para impedir su entrada a Venezuela. Y para explicarnos mejor por qué Machado no logra llegar a Venezuela, me acompaña Idania Chirino, periodista venezolana, quien se encuentra en Panamá y está siguiendo muy de cerca esta historia. Irina, gracias por estar con nosotros. Idania, perdón. Idania, gracias por estar con nosotros.
1: Gracias a ustedes por el contacto. Bueno, nosotros quisiéramos realmente saber por qué no logra concretar ese deseo y esos múltiples intentos por llegar a Venezuela. Es su norte, digamos, es el plan que se ha trazado, regresar a Venezuela para poder liderar la lucha que recupere la democracia y que permita una salida electoral a los venezolanos y mejores condiciones de vida. Lamentablemente, cada vez que lo intenta, alguna circunstancia dificulta la concreción, digamos, de esos planes. Ahora está evaluando cuáles van a ser los próximos pasos a seguir.
0: ¿Qué significación tiene, por ejemplo, esta reunión que tuvo Delcy con Trump hablando de esta reestructuración, su discurso en la ONU con el regreso precisamente de María Corina Machado? ¿Crees que eso tenga también alguna relación?
1: Bueno, yo creo que además te puedo contestar como venezolana. A mí me produce una profunda indignación que alguien que, como mostraban ustedes, tenía un discurso hace unos años atrás, hoy vaya impoluta, vestida de blanco, a hablar de paz, de diálogo, de reconciliación y agradeciendo a los Estados Unidos cuando durante más de 25 años tuvieron un discurso absolutamente contrario. Los venezolanos no podemos sino sentirnos incómodos, y te quiero hablar más que como periodista, como venezolana, porque alguien que ha sido señalada de cometer crímenes de lesa humanidad, que está en el foco de la justicia internacional, que ha sido señalada como parte de la estructura criminal del Cártel de los Soles, hoy pueda ser recibida en la ONU, o que el secretario general de la Organización de Naciones Unidas, como Guterres, les dé la mano, cuando la Comisión de Verificación de Hechos hace unos días, por ejemplo, presentaba un informe donde decía que toda la estructura de represión estaba intacta y que la tortura seguía siendo una realidad en Venezuela con métodos nuevos. ¿Cómo entender entonces la hipocresía de la diplomacia internacional? Es que cuesta digerir estas cosas.
0: Ahora, Idania, ella dice y menciona que hay un diálogo con la oposición, pero esa oposición, en esa oposición está también María Corina Machado. ¿Y con ella ha habido conversaciones?
1: Absolutamente ninguna. No hay canales de comunicación de las autoridades del régimen con María Corina Machado. Hay una mesa de negociación donde están representados 2 partidos y hasta ahora, hasta este momento, no hay un logro concreto que podamos mostrar, ni ellos ni los venezolanos.
0: Las elecciones. Se habla, mencionó también Delcy en este discurso, elecciones. ¿Es la primera vez que lo menciona así tan abiertamente que habrá elecciones en Venezuela?
1: Bueno, hasta donde se sabe, el presidente Trump le habría hablado a Delcy Rodríguez de elecciones. Le dijo que al final de todo esto tendría que haber elecciones. El problema con esto es que las elecciones pareciera que se plantean para el 2028. Y el problema sigue siendo que la urgencia de los venezolanos no acompasan con los planes o los tiempos de los Estados Unidos. No hay recuperación económica que pueda consolidarse o replantearse si no hay una legitimidad que la respalde. Y la legitimidad solamente lo dan los votos y solamente lo da un proceso electoral mediante el cual los venezolanos puedan elegir a las autoridades que conduzcan estos procesos.
0: Y Dania, muchísimas gracias por estar con nosotros. Vamos a seguir en contacto. Creo que es un tema que va a seguir dando de qué hablar, sobre todo porque se espera, como bien decíamos al inicio de nuestra conversación, el regreso de María Corina.

0: Machado, porque si tuvo la ayuda para salir de Venezuela, tiene que tener también la ayuda para volver. Gracias, Idania.
1: Gracias a ustedes. Buenas noches.
0: Buenas noches. Y con esto nos vamos a una pausa, pero no se muevan porque hay más al regresar. Indignación en España. Desalojan a una mujer de 87 años y las protestas terminaron en violentos enfrentamientos. Escándalo en México. Detienen a un alcalde y lo vinculan con el cártel Jalisco Nueva Generación.
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0: Gracias por seguir aquí en 24 horas. Un caso de desalojo en Madrid desató indignación en España y rápidamente se volvió viral en redes sociales. Mari Carmen, una mujer discapacitada de 87 años, fue sacada en camilla de la casa donde vivió durante 71 años. Ella pagaba 500 euros de alquiler, pero la nueva empresa que compró el edificio le pedía ahora 1.650 euros. Cientos de manifestantes llegaron al lugar para impedir que la desahuciara.
1: Es que es la mejor imagen que ejemplifica lo que son estos desahucios al servicio de grandes empresas que lo que quieren es seguir enriqueciéndose a costa de un derecho básico.
0: Pero la tensión escaló cuando la policía enfrentó a manifestantes que se sentaron frente al edificio para bloquear su entrada. Mírelo.
2: ¡Grande! ¡Grande! ¡Grande! ¡Engánchale, que no se le dio!
0: Los agentes golpearon a algunos manifestantes con sus porras para despejar la entrada. A varios los sacaron arrastrándolos por el suelo, mientras a otros los levantaron entre varios policías y los retiraron del lugar a la fuerza. Mientras tanto, dentro de la casa de Mari Carmen, esto fue lo que se escuchó cuando entró la policía.

0: Vecinos del edificio grabaron estos gritos de angustia durante el desalojo. La abogada de Mari Carmen dijo que trataban de llegar a un acuerdo porque una persona se ofreció a pagar la renta de la señora, pero aún así no lograron frenar el desalojo. La indignación fue tanta que las protestas se continuaron durante la noche y llegaron hasta el gobierno de Madrid. Miles de personas se concentraron frente al llamado Ático de Ayuso, un inmueble comprado por el gobierno de Isabel Díaz Ayuso, presidenta de la Comunidad de Madrid. Los manifestantes exigieron que Mari Carmen pudiera vivir en ese lugar, criticaron las políticas de vivienda de la ciudad y pidieron la renuncia de Ayuso. Ahora vamos a México porque las declaraciones de Trump en la ONU sobre el poder que tienen los cárteles en ese país provocaron una respuesta de la presidenta Claudia Sheinbaum. Pero ahora bien, ¿qué piensan los mexicanos sobre la violencia del narco? ¿Coinciden con Sheinbaum o con el presidente Trump? Vamos con Víctor Blázquez, que recogió las reacciones.
1: La presidenta mexicana Claudia Sheinbaum respondió a las declaraciones del mandatario Donald Trump ante Naciones Unidas, donde señaló a México como epicentro de la violencia de los cárteles. En tono irónico, planteó que ella también podría criticar a su principal socio comercial.
2: Yo podría decir, es muy difícil vivir junto a un país que tiene un nivel tan alto de consumo de drogas ilícitas. O podría decir, es muy difícil vivir junto a un país que tiene tanta producción de armas. Pero no lo voy a decir.
1: Trump también dijo que México está parcialmente controlado por grupos criminales, palabras que generaron reacciones entre mexicanos que coinciden con el republicano.
3: Estamos viendo una cantidad de muertos exageradas. Yo creo que tiene razón el señor, ¿no? Y eso no sería posible si nuestras autoridades no estuvieran coludidas con todo eso.
4: No, no podemos decir que no, pero sí hay mucha corrupción en México. Entonces no me siento seguro en México y a determinada hora menos.
1: Esta madre que lleva 5 años buscando a su hijo es testigo de las atrocidades que puede hacer un cártel y reconoció verdades en el discurso del presidente estadounidense.
5: El narco tiene gobernado a México, aunque la presidenta diga que no, que ellos están trabajando, no es cierto. ¿Cuántas madres buscadoras no han sido asesinadas? ¿Cuántas madres buscadoras no vivimos con extorsiones, con amenazas, con miedos? Eso es lo único que han sembrado.
1: Con más de 132 mil personas desaparecidas, denuncias de reclutamiento forzado y una ola de violencia que golpea a Sinaloa desde hace más de 2 años, el discurso de Trump desató acusaciones entre los legisladores.
6: Ganaron junto con el crimen y hoy varios estados los gobiernan de la mano con el crimen.
7: La cuarta transformación. Combate al crimen organizado.
1: La presidenta Sheinbaum también destacó que en todo el territorio nacional no hay alguna zona que esté bajo el dominio de algún grupo delictivo y destacó que las agencias de gobierno estén trabajando para la paz. En Ciudad de México, Víctor Blázquez, Noticias, Estrella TV.
0: Óigame, y en medio del debate sobre el poder del crimen organizado en México, detuvieron al alcalde de Juchitán, en Oaxaca, Miguel Sánchez Altamirano, del partido Morena. Según las investigaciones, estaría vinculado con Los Cromos, un brazo del cártel Jalisco Nueva Generación, y es acusado de facilitar sus operaciones, además de participar presuntamente en extorsiones y cobros de piso. Las autoridades investigan si desde el propio gobierno municipal alertaba al grupo criminal sobre operativos de seguridad. Vamos a otra pausa. Al volver, la banda El Recodo quiso dar un show en plena calle de Londres y por poco acaban esposados y en la patrulla. El regreso del Papa a Perú se saborea hasta en el café. Al volver, les muestro cómo imprimen su rostro con cacao para recibirlo. Y un pescador vivió una verdadera pesadilla. Un pulpo casi lo deja sin aire.

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0: Y todavía faltan algunas semanas para que el Papa León XIV visite Perú. Pero en Lima ya encontraron una manera muy particular de darle la bienvenida, imprimiendo su rostro en una taza de café. Dania Monzón nos presenta a sus creadores y nos cuenta cómo es que lo hacen.
1: La pace sea con voy.
2: Antes de que el Papa León XIV pise Perú, su rostro ya comenzó a aparecer en un lugar muy peruano, la taza del café de cada mañana. En esta cafetería de Lima, el expreso, el latte y el cappuccino se han convertido en pequeños lienzos donde la espuma termina con el rostro del pontífice.
3: Igual es como si fuera un pincel en un lienzo. Funciona igual, solamente que es un poquito más... con más paciencia, porque si no se te mancha toda la obra.
2: La artista detrás de estas tazas es Ariana Malma. Primero hicieron bocetos, luego digitalizaron el rostro y ahora ella los reproduce sobre la espuma utilizando cacao cultivado en la Amazonía peruana. Y hasta hay dos versiones para escoger, el Papa sonriendo o el Papa rezando.
4: Hicimos pruebas junto con Ariana, que es parte de nuestro equipo, y hicimos las pruebas, dibujamos una y otra vez hasta que nos salió.
2: Y la expectativa tiene una razón especial. León XIV nació en Chicago, pero pasó 22 años de su vida religiosa en Perú, donde fue sacerdote, profesor de teología y finalmente obispo de Chiclayo.
4: Escuchamos que el Papa también consume café peruano en el tiempo que tuvo aquí trabajando o en sus misiones aquí en Perú. Era consumidor de café peruano, pues en el norte hay bastante café peruano.
2: Y el café es solo el comienzo. Camisetas, dulces y hasta una estatua de 14 metros de altura forman parte de la bienvenida que ya se prepara. El pontífice tiene previsto visitar Perú, Uruguay y Argentina del 6 al 17 de noviembre. Pero en Lima, su regreso ya se saborea en estas tazas de café. Dania Monzón, Noticias Estrella TV.
0: Y mire, la banda El Recodo armó una fiesta al estilo sinaloense en plena calle de Londres, pero la fiesta duró muy poco. Mire, ¿por qué? Pues los músicos improvisaron una presentación cerca del icónico Tower Bridge, atrayendo a decenas de turistas, hasta que un agente de la policía les pidió que pararan de tocar y se retiraran por el ruido y porque estaban obstruyendo el paso. El Recodo guardó sus instrumentos y se marchó sin incidentes, pero el video rápidamente se hizo viral. Y en México, un pescador de Progreso en Yucatán pasó un buen susto cuando un pulpo se le pegó a la cara y por poco no lo deja respirar. Durante varios minutos el hombre intentó quitarse el pulpo de encima mientras sus compañeros grababan todo, muertos de la risa. Aunque para él la situación no fue nada divertida, contó que por momentos tuvo miedo de asfixiarse por la fuerza con la que el animal se agarró a su rostro. Y con esto me despido. Gracias por acompañarme. Soy Abel Álvarez.

Las autoridades revelan nuevos videos y detalles de lo que ocurrió en el tiroteo contra el inmigrante venezolano Wilber García. Momentos antes hubo una persecución. El presidente de Irán habla ante las Naciones Unidas, resalta el tema de la guerra con Estados Unidos y asegura ante el mundo que su país no se va a rendir. Preocupación entre inmigrantes por una pregunta que tendrán que contestar en su próxima declaración de impuestos. En su formulario tendrán que responder sobre su situación migratoria. El huracán Polo baja a categoría 4, pero sus efectos aún amenazan a miles de personas en el Pacífico mexicano. Habitantes en el paraíso turístico de Acapulco temen vivir una pesadilla. Un pescador recibe el abrazo de un pulpo. Entre la atención y las burlas, lucha desesperadamente por liberarse de sus tentáculos. Así comienza su noticiero 24 horas. Buenas tardes, bienvenidos a esta emisión de Noticias 24.

0: 4 horas, les informa con mucho gusto Alexandra Estergios, gracias por acompañarnos. Iniciamos con las nuevas revelaciones que surgen en torno al caso del venezolano herido de bala durante un operativo de ICE en Austin, Texas. Las autoridades confirman que el incidente, precedido por una persecución vehicular que se prolongó por varios minutos, y descartan por el momento que haya existido una persecución a pie. Es David Medina que nos informa.
1: Estas imágenes muestran nuevos detalles sobre el operativo en Austin, Texas, en el que un agente de ICE disparó contra Wilber Garcés, un inmigrante venezolano. Según testigos y cámaras de seguridad de negocios en la zona, a las 12:40, como se muestran estas imágenes, se ve el automóvil azul del migrante venezolano pasando a gran velocidad, circulando en dirección al norte de la Anderson Lane, con dos camionetas negras sin identificación detrás, presuntamente de agentes de inmigración. A las 12:44, en un video dado a conocer por la policía de Austin de un vehículo de un agente que estaba fuera de servicio, se ve cómo el automóvil de Wilmer con las dos camionetas que lo perseguían a un costado de la vía con dos presuntos agentes de ICE hablando con él. 49 segundos después, este otro video muestra cómo un vehículo color azul viaja en la Anderson Lane, ahora en dirección al sur, a gran velocidad, y se escucha la sirena de las camionetas negras. Fue entonces cuando otro video del oficial fuera de servicio de Austin graba el tiroteo, donde se escuchan los balazos. El alcalde de Austin, Kirk Watson, dijo que el departamento de policía de Austin no participó. Hubo dos agentes de patrulla junto con un agente fuera de servicio que llegaron al lugar tras el incidente. Este otro video proporcionado por la policía muestra al primer agente de Austin llegar a la escena y no es hasta las 12:56 que se activa el audio, por lo que la interacción con el agente de ICE no quedó registrado. Este mismo oficial graba y se escucha decir a Wilmer dentro del vehículo. Segundos después, el oficial baja a Wilmer del automóvil y les pregunta a los otros agentes si está bajo arresto. El video finaliza con el agente cortándole la camisa, donde se ve el orificio de la bala en la espalda. Hoy miércoles, la abogada de Wilmer en un video dijo que este sigue detenido por ICE y gravemente enfermo, con la bala aún alojada en su cuerpo, y sus privilegios de comunicación siguen revocados y está retenido en aislamiento en la enfermería con un gran cartel rojo en su puerta que indica que solo ICE puede entrar. La abogada de Wilmer ha dicho que un juez federal ha bloqueado temporalmente la orden de deportación contra el migrante venezolano y fijó una audiencia para el próximo 30 de septiembre para escuchar la demanda planteada por la defensa. David Medina, Noticias Estrella TV.
0: El presidente de Irán, Masoud Pezeshkian, aseguró ante la Asamblea General de la ONU que su país no se va a rendir en la guerra contra Estados Unidos. El mandatario iraní acusó a Washington y a Israel de agresiones contra su pueblo y afirmó que Teherán actúa en defensa propia. Dijo estar dispuesto al diálogo, pero advirtió que no cederá ante las intimidaciones. Anteriormente, el secretario supremo del Consejo de Seguridad de Irán advirtió que podría dejar inoperables los aeropuertos de países vecinos si colaboran con Estados Unidos para bloquear los vuelos iraníes. Y dan detalles de la reunión que sostuvieron ayer el presidente Donald Trump y la presidenta interina de Venezuela, Delcy Rodríguez. El secretario de Estado, Marco Rubio, la calificó como corta pero importante. Según Rubio, entre los temas centrales estuvieron la reestructuración de la deuda venezolana y los pasos necesarios para avanzar en una transición política y la recuperación económica del país. El encuentro se realizó al margen de la Asamblea General de la ONU en Nueva York y marca el primer contacto de este nivel entre ambas partes. El Servicio de Impuestos Internos confirmó que tiene un formulario de declaración de impuestos que incluye una pregunta sobre el estatus migratorio para el próximo año. El formulario es parte de un borrador oficial que planea incluir en la próxima temporada de impuestos y pediría a los contribuyentes indicar si son ciudadanos estadounidenses o si están legalmente autorizados para trabajar en el país. La medida ha generado preocupación entre defensores de los inmigrantes, quienes temen que la información pueda utilizarse para facilitar las deportaciones o restringir el acceso a beneficios fiscales. Pero ¿cuáles son las principales preocupaciones en torno a esta pregunta sobre el estatus migratorio y qué tan peligroso es para la comunidad migrante? Esta tarde nos acompaña el abogado constitucionalista Rafael Peñalver. Rafael, me da muchísimo gusto saludarte. Gracias por estar con nosotros. ¿Esta propuesta, qué tan efectiva se podría llevar a cabo, es más real que duda?
2: Mira, es una propuesta y el gobierno tiene toda intención de llevarla adelante utilizando una vez más el tema de la inmigración, el tema de que tengas tú que declarar tu estatus migratorio, si eres ciudadano, si eres residente o si estás aquí sin documentos para presentar la declaración de impuestos sobre la renta, el income tax. Esto, en mi punto de vista, es totalmente inconstitucional. Pero una vez más, repito, están utilizando a los inmigrantes como poniéndolos en la cabecera, diciéndole al pueblo, estamos haciendo esto para buscarlos a las personas que están aquí indocumentadas, cuando en realidad, lo que están haciendo es cogiendo información de toda la ciudadanía, en esta, en una administración que tiene una sed sin límite de tratar de tener más y más control de la ciudadanía, de tener más información, tener más como un gobierno autoritario que quiere tener, acaparar toda la información posible, en este caso utilizando la excusa de los inmigrantes para implementar una declaración que le va a afectar a todos los norteamericanos, todas las personas que están aquí, y rompiendo una relación sagrada que existía entre el contribuyente y el Internal Revenue. Lo que tú le decías al Internal Revenue de tus ingresos era algo solamente entre la persona y el Internal Revenue. Más nadie se enteraba. Bueno, pues ahora se va a enterar la Casa Blanca y todo lo que está relacionado con esta administración.
0: Rafael, de lo que mencionas, ¿qué protecciones hay actualmente para la privacidad en cuanto a este tipo de temas?
2: Las cortes, sin excepción, han mantenido siempre la privacidad de la declaración del Internal Revenue. Y yo espero que esta propuesta por parte de la administración Trump sea retada en las cortes y que las cortes mantengan esa santidad de lo que tú declaras, que no se vaya a utilizar para tu contra. Y también es para en contra del país, porque si las personas van a temer que lo que declaran en el income tax les puede perjudicar, pues el efecto va a ser que menos personas van a declarar. Y van a ver, entonces se van a ver involucrados en una doble violación de la ley. Si no declaras, estás violando la ley. Pero si declaras y declaras falsamente que tú eres residente o ciudadano, eso es perjurio y estás otra vez incurriendo otra violación criminal que te puede llevar.
0: Y por último, ¿qué tanto va a afectar esto a la economía del país? Porque sabemos que también los inmigrantes indocumentados que declaran impuestos, pues por ejemplo, en el 2022 se acercaba a 96.700 millones de dólares entre impuestos federales, locales y por supuesto estatales.
2: Es algo que de verdad, el único propósito de esto es darle más información de la privacidad de la persona a una administración que quiere tener un control absoluto, llevando al país a un país autoritario. Hoy estamos recibiendo y dándole todos los honores al presidente de China en Washington. Hoy se anunció que van a traer al presidente Putin a esta comunidad del sur de la Florida, de personas que han sufrido de las actividades de Rusia. Y ahora pues estamos cada vez imitando más a estos gobiernos en la forma totalitaria en que se está desarrollando. Lo único que puede parar esto son las cortes, que mantengan el derecho constitucional de la privacidad de la persona aquí, y las personas que salgan a votar masivamente en noviembre en contra de los representantes y senadoras y senadores que apoyan a esta administración.
0: Rafael, muchísimas gracias, como siempre, por estar con nosotros.
2: Muchas gracias.
0: A ti. Y vámonos con más información porque el Departamento de Justicia defendió la decisión del presidente Donald Trump de retirar el acceso a la Casa Blanca a CNN, MS Now y Político. El gobierno asegura que los medios publicaron información sensible y reportes que considera falsos, mientras las empresas periodísticas presentaron la demanda afirmando que la medida viola la libertad de prensa y sus derechos constitucionales. El Departamento de Justicia también dice que los medios en cuestión pusieron en peligro la seguridad nacional. Por ello, piden que se rechace esta demanda. Sin embargo, el juez que lleva el caso no está convencido de rechazarla por temor a que esto viole la Constitución. Harvey Weinstein fue sentenciado a 15 años de prisión por el abuso sexual de su ex asistente, Miriam Hailey. Weinstein, quien se declaró no culpable, negó nuevamente las acusaciones, aunque el juez afirmó que nunca aceptó responsabilidad por sus actos. El hecho ocurrió durante la producción del programa Project Runway, que Hailey denunció el hecho. Durante la audiencia en Manhattan, la víctima aseguró que el ex magnate de Hollywood abusó de su poder y cambió su vida para siempre. El caso fue uno de los principales detonantes del movimiento Me Too. Y es momento de ir a una breve pausa, pero no se mueva, tenemos más al regresar. El huracán Polo mantiene en alerta las costas del Pacífico mexicano. Sus vientos devastadores hacen que miles de personas sigan su trayectoria con temor. Además, el gobierno de Colombia endurece su ofensiva contra el crimen organizado. La ciudad de Santa Marta fue militarizada. Y un pescador vivió momentos de angustia. Un pulpo se le prendió en el rostro y lucha por librarse.

0: Regresamos para informarles que el huracán Polo pasó de categoría 5 a categoría 4. Sin embargo, se mantiene como uno de los huracanes más potentes registrados en el Pacífico. Estas imágenes fueron captadas hace unas horas desde el espacio y muestran con gran nitidez el impresionante ojo de esta tormenta. Estas son otras imágenes de radar donde también se nota su impresionante dimensión. Avanza en su trayectoria con vientos de hasta 150 millas por hora. Y precisamente la potencia de este huracán espanta a la gente que las playas lucen casi desiertas. La alerta se mantiene a lo largo del Pacífico mexicano. Aunque el huracán Polo no apunta a tocar tierra, su comportamiento sigue generando preocupación. En Acapulco, la población sigue muy de cerca su trayectoria y sus efectos. María Teresa Sarabia nos tiene los detalles.
1: El huracán Polo mantiene bajo alerta a millones de personas en el Pacífico mexicano. Golpea duro las costas de Guerrero, Michoacán, Colima y Jalisco, donde ya se declaró el estado de emergencia como medida preventiva. Residentes como Concepción López, quien vende comida en la playa, ven amenazadas sus viviendas y su sustento.
2: Bueno, nosotros nos andamos preocupando porque nuestros negocios pues estén protegidos y pues claro que sentimos tristeza porque es nuestro patrimonio de nosotros y que pues de la noche a la mañana se nos acabe ese patrimonio.
1: En Acapulco, las playas lucen casi vacías mientras el viento azotaba las palmeras frente al intenso oleaje y taxistas como Juan José ven mermadas sus ganancias, pero entiende el peligro de Polo.
3: Sí que estamos preocupados por lo que viene ahorita en este momento y ahora sí que las personas que viven en los arroyos, en las que viven en los barrancos, hay que tener más precaución, hay que salirse de ese lugar para que no vaya a pasar algo más. Una desgracia en la familia.
1: Algunos jóvenes desafiaron el peligro practicando deportes acuáticos.
4: Ahorita que es el huracán Polo, vino con muchísima fuerza, muchísima intensidad, categoría 5, demasiada intensidad. Si lo pueden observar, hay olas hasta de 4 o 5 metros con corriente de retorno. Está demasiado peligroso.
1: Pero la mayoría de los residentes optó por asegurar viviendas y negocios ante la posibilidad de inundaciones y deslaves. En Lázaro Cárdenas, Michoacán, comerciantes y vecinos llenaron costales de arena para proteger sus propiedades, mientras las autoridades mantienen cerrados puertos y han suspendido clases en varios municipios. Aunque los pronósticos indican que Polo podría alejarse gradualmente de la costa en los próximos días, el peligro sigue latente. Las autoridades advierten que las lluvias torrenciales podrían desbordar ríos y arroyos, además de provocar deslaves en zonas montañosas. Desde arriba se ve la amenaza de Polo y en tierra comunidades enteras se mantienen en vigilia. María Teresa Sarabia, Noticias Estrella TV.
0: La Cámara de Diputados aprobó en la general una reforma que impediría a personas con doble nacionalidad ocupar la presidencia de México, una gubernatura o la jefatura de gobierno de la Ciudad de México. La iniciativa, impulsada por la presidenta Claudia Sheinbaum, establece que quienes aspiren a estos cargos deberán ser mexicanos por nacimiento y renunciar a cualquier otra nacionalidad. La oposición criticó la medida al considerar que limita los derechos de millones de mexicanos en el extranjero. Y el presidente de Colombia, Abelardo de la Espriella, ordenó la militarización tras una ola de violencia desatada luego de operativos contra un grupo narco paramilitar. Las autoridades informaron la muerte de varios integrantes de la organización y la captura de 5 sospechosos. El presidente anunció las acciones de su gobierno.
5: He ordenado como presidente de la República que Santa Marta sea militarizada. En este momento tenemos 3 bandidos detenidos en Santa Marta y 2 en Riohacha. Y vamos por el resto, con toda la contundencia del Estado. Aquí el que no se someta será dado de baja y no voy a permitir que sigan arrodillando a través del terror a nuestra gente que lo único que quiere es trabajar.
0: En respuesta, se reportaron incendios de autobuses y camiones, tiroteos y amenazas contra comerciantes. Y el gobierno anunció un refuerzo de la presencia militar y policial para restablecer el orden de la región. Mientras tanto, fuertes protestas estallaron en Madrid después del desalojo de Mari Carmen Abascal, una mujer de 87 años que había vivido más de 7 décadas en el mismo apartamento. Decenas de policías ejecutaron la orden judicial por cambio de dueño, mientras cientos de manifestantes gritaban consignas como vergüenza y asesinos. Según denunciaron, la persona mayor recibió apenas 30 minutos para recoger sus pertenencias.
6: Es una señora anciana como soy anciana yo. Son cosas que hay que cambiar, algo en la ley hay que cambiarlo, pero también en el hacer, en el cumplimiento de la ley, yo creo que también hay que cambiarlo. Es decir, hay un trastoque aquí de país que no sé muy bien si realmente no vamos a ir para atrás o no.
0: El caso se ha convertido en símbolo de la creciente crisis de vivienda que afecta a España. Y al menos 2 personas murieron y 22 más resultaron heridas tras una ola de ataques con drones rusos contra Kiev. Videos muestran a personas corriendo para ponerse a salvo mientras una de las aeronaves impactaba la capital ucraniana. Las autoridades informaron daños en edificios comerciales, almacenes, infraestructura ferroviaria y estaciones de combustible. El bombardeo ocurrió después de la reunión entre el presidente Volodymyr Zelensky y el presidente Donald Trump para hablar sobre los esfuerzos de paz. Es momento de ir a una breve pausa, pero no se mueva, tenemos más al regresar. La banda El Recodo quiso dar un show improvisado en plena calle y por poco acaban esposados y en la patrulla. Además, un pescador vivió una verdadera pesadilla porque un pulpo casi lo deja sin aire. Las imágenes al regresar.

parte de su gira por Europa, la banda hizo una presentación improvisada en el famoso Tower Bridge en Londres. Y no le salió como esperaban, porque justo cuando interpretaban temas de la banda sinaloense, cuando llegaron los agentes de seguridad y policías y les pidieron detener el espectáculo y además retirarse del lugar. El momento fue compartido en redes sociales y rápidamente se volvió pues popular entre sus seguidores. Vamos a cambiar de tema porque fíjense que un pescador de Progreso, Yucatán, vivió momentos de angustia cuando un pulpo se aferró a su rostro y casi le impidió respirar. Aquí lo tienen. El hombre luchó durante varios minutos para desprenderse del animal mientras sus compañeros grababan la escena. El video, que mezcla tensión y momentos insólitos, se ha vuelto viral en las redes sociales. El propio pescador reconoció que por momentos temió asfixiarse ante la fuerza con la que el molusco se pegó a su cara. Y un año después de la muerte de Gino, el gorila más longevo de Disney Animal Kingdom, el parque presenta a Bakari, un gorila occidental de tierras bajas de 21 años. El nuevo macho alfa ya se adapta a su hogar y está empezando a tomar confianza con las gorilas hembras. Ya superó su primer chequeo médico de rutina. Como un gorila espalda plateada dominante, tendrá la misión de guiar y proteger a su grupo familiar. Y crece la emoción en las playas del sur de California tras el descubrimiento de huevos de tortuga marina en dos puntos del condado de Orange. Las autoridades cercaron los nidos en Huntington Beach y cerca de Seal Beach, los primeros en la historia registrados en la costa oeste de Estados Unidos. Los huevos pertenecen a tortugas golfinas y podrían eclosionar en un plazo de entre 45 y 60 días. Con esto me despido. Muchísimas gracias por acompañarme. Soy Alexandra Estergios. Nos vemos la próxima.

Washington endurece su política de visas. El secretario de Estado Marco Rubio anuncia nuevas sanciones ligadas al llamado turismo de nacimiento, pero ¿a quiénes alcanzarán las restricciones? Una nueva pregunta del IRS enciende preocupación entre migrantes. A partir de la próxima temporada de impuestos, contribuyentes tendrán que informar si son ciudadanos o cuentan con autorización para trabajar en este país. Activistas, familiares y defensores de detenidos llevan meses denunciándolo. Ahora nuevas fotos al interior de un centro de procesamiento en Florida ponen a ICE bajo mayor presión. El FBI bajo alerta por una posible filtración masiva. Hackers aseguran haber robado datos de agentes, exempleados y solicitantes y amenazan con publicarlos. El huracán Polo se debilita, pero la amenaza continúa. El gigantesco sistema sigue avanzando sobre el Pacífico frente a la costa de México y genera condiciones de gran riesgo. Así iniciamos su Noticiero Nacional Cierre de Edición. ¿Qué tal? Muy buenas noches. Bienvenidos a su Noticiero Nacional Cierre de Edición. Les informa José Armando Ronstadt. Gracias por estar con nosotros. Iniciamos con lo siguiente. Con las nuevas restricciones de visas que apuntan a quienes organizan o facilitan el llamado turismo de nacimiento.

0: quienes, según el gobierno, facilitan viajes con el propósito principal de dar a luz en Estados Unidos para obtener la ciudadanía del bebé. Y una nueva pregunta en los formularios del IRS está generando preocupación entre contribuyentes inmigrantes y preparadores de impuestos. A partir de las declaraciones correspondientes al año tributario 2026, el contribuyente deberá indicar si es ciudadano estadounidense o si está legalmente autorizado para trabajar en este país. Rubén Pereira nos explica cómo afectan estos cambios a la comunidad migrante.
1: Una pregunta que podría cambiar la manera en que miles de inmigrantes enfrentan su próxima declaración de impuestos. El IRS confirmó que los formularios 1040, 1040 SR y 1040 NR, y que se presentarán en 2027, incluirán una pregunta para saber si el contribuyente es ciudadano o extranjero legalmente autorizado para trabajar en Estados Unidos.
2: Como un cubetazo de agua fría, digo, de por sí hay mucho temor ahorita por todas las barridas de ICE, que anda deportando gente por arriba y por abajo. Ahora con esto, pues creo que nadie va a querer preparar income taxes.
1: El IRS argumenta que la información servirá para fortalecer la administración tributaria, proteger contra abusos los créditos reembolsables y garantizar que estos beneficios se otorguen únicamente a quienes sean legalmente elegibles. Sin embargo, activistas temen que la nueva pregunta aumente la desconfianza entre familias inmigrantes.
3: Muchas familias, como lo sabemos, son familias mixtas y a veces hay una persona que sí puede, digamos, tiene un documento legal, pero otra persona no.
1: Y es precisamente ahí donde, según abogados de inmigración, muchos contribuyentes podrían quedar entre la espada y la pared. Por un lado, quieren cumplir con sus obligaciones fiscales, pero por otro, temen revelar su situación migratoria. El temor surge tras el intercambio de información entre el IRS y autoridades migratorias. Un estudio de The Budget Lab de Yale estima que la desconfianza generada por ese intercambio podría reducir los ingresos federales en 313 mil millones de dólares entre 2026 y 2035, si menos inmigrantes declaran o pagan impuestos.
3: Es muy irracional. La verdad es como que, ¿por qué haces esto? El gobierno es el único que va a perder de manera inmediata ingresos, y no estamos hablando de ingresos menores.
1: Por eso especialistas recomiendan no tomar decisiones precipitadas sobre dejar de declarar y, ante dudas sobre las consecuencias migratorias de la nueva pregunta, consultar a profesionales en materia fiscal y migratoria.
4: Si no pueden hacer los impuestos en estos próximos 2 años durante la administración de Donald Trump, quiero que sepa que en el futuro, cuando cambie la administración, siempre van a tener ese derecho y beneficio de resometer los 3 últimos años de impuestos como lo hacían antes.
1: Rubén Pereira, Noticias Estrella TV.
0: Por otra parte, ICE está evaluando una nueva forma de ampliar rápidamente su capacidad de detención. Se trata de instalaciones móviles que podrían montarse cerca de los lugares donde se llevan a cabo operativos. La idea contempla estructuras temporales con áreas para procesamientos, servicios médicos, al igual que espacios de custodia, reduciendo la necesidad de trasladar a los detenidos a centros fijos. El plan todavía está en etapa de propuesta y forma parte de los esfuerzos de ICE por aumentar su capacidad de detención. Y durante un largo tiempo, activistas, familiares y defensores de los detenidos han denunciado lo que ocurre en el Centro de Procesamiento Migratorio en Miramar, Florida. Ahora, nuevas imágenes dan peso a esas acusaciones y aumentan la presión sobre ICE. Anthony Belchi nos explica.
5: Estas son las fotos del Centro de Inmigración de ICE en Miramar, Florida. Decenas de personas hacinadas en el garaje de las oficinas, durmiendo en el piso, algunas encadenadas. Durante meses, familiares, migrantes y activistas lo han denunciado. Ahora hay pruebas gráficas.
6: Esto no puede ser, esto es inhumano. Aquí no hay nada.
5: El recinto tiene capacidad autorizada para 56 personas, pero en agosto, según documentos entregados al Congreso, llegó a albergar a 342. Más de un centenar pasó la noche en el área de acceso vehicular, sin ventilación adecuada. Algunos permanecieron ahí hasta 7 días, aunque este tipo de espacios fue diseñado para detenciones de menos de 12 horas y, según el reporte, no hubo una limpieza adecuada durante casi 3 meses.
7: Tenemos aquí fotos de las condiciones de los baños. Aquí están los desechos humanos, donde literalmente son 4 toilets que tienen así para más de 100 personas.
5: También denuncian que los detenidos estuvieron varios días sin medicamentos, con desmayos y hasta un caso de tuberculosis que, según los denunciantes, nunca fue aislado. Las fotos y los testimonios fueron entregados de forma confidencial por empleados de la propia ICE a legisladores demócratas del Congreso como parte de una investigación sobre esta sede y la de Orlando.
8: ¿Cómo puede ser que esto esté pasando sin ninguna transparencia, supervisión independiente ni rendición de cuentas? No podemos quedarnos callados porque eso nos haría cómplices de estos abusos.

0: El Departamento de Seguridad Nacional ya había rechazado en denuncias anteriores que exista un trato inhumano y asegura que los detenidos reciben alimentación, atención médica y acceso a sus familias. ICE aún no ha respondido sobre estas fotos.
1: Siento que esta es nuestra oportunidad y tenemos la responsabilidad en este momento a hablar, a marchar, a protestar y a buscar los derechos de toda la gente, porque todos son dignos de humanidad.
0: Por el momento no se descarta que varios grupos de derechos humanos interpongan una demanda ante la justicia para pedir explicaciones y responsabilidades por lo que ocurre en este lugar. Anthony Belchi, Noticias Estrella TV.
2: En otras noticias, un operativo de ICE en un suburbio de Chicago, Illinois, terminó con un ciudadano estadounidense detenido y lesionado. El hombre asegura que agentes federales lo tiraron al suelo, lo esposaron y lo mantuvieron detenido a pesar de que les dijo que él era ciudadano estadounidense. El incidente ocurrió durante una operación migratoria y dejó al hombre con lesiones visibles. Su familia exige explicaciones y cuestiona el uso de la fuerza en medio de crecientes denuncias sobre detenciones erróneas durante los operativos de ICE. Y una persecución de ICE en Valdosta, en Georgia, terminó con varios choques y daños materiales. Según el sheriff del condado Lowndes, el conductor intentó escapar a alta velocidad, impactó un vehículo oficial, una caja de control de tráfico y parte de un taller mecánico. El sospechoso logró escapar y continúa prófugo. Durante el operativo, agentes federales también retiraron a varias personas de la cárcel del condado por órdenes de retención migratoria. Y ya se conocen nuevos detalles sobre el operativo de ICE en Austin, Texas, que terminó con un venezolano herido de bala. Las autoridades revelan que antes del disparo hubo una persecución, el vehículo de varios minutos y dieron a conocer videos de cámaras corporales. David Medina desde Texas nos tiene toda la información.
3: Estas imágenes muestran nuevos detalles sobre el operativo en Austin, Texas, en el que un agente de ICE disparó contra Wilber Garcés, un inmigrante venezolano. Según testigos y cámaras de seguridad de negocios en la zona, a las 12:40, como se muestran estas imágenes, se ve el automóvil azul del migrante venezolano pasando a gran velocidad, circulando en dirección al norte de la Anderson Lane, con dos camionetas negras sin identificación detrás, presuntamente de agentes de inmigración. A las 12:44, en un video dado a conocer por la policía de Austin de un vehículo de un agente que estaba fuera de servicio, se ve cómo el automóvil de Wilmer con las dos camionetas que lo perseguían a un costado de la vía con dos presuntos agentes de ICE hablando con él. 49 segundos después, este otro video muestra cómo un vehículo color azul viaja en la Anderson Lane ahora en dirección al sur, a gran velocidad, y se escucha la sirena de las camionetas negras. Fue entonces cuando otro video del oficial fuera de servicio de Austin graba el tiroteo, donde se escuchan los balazos. El alcalde de Austin, Kirk Watson, dijo que el departamento de policía de Austin no participó. Hubo dos agentes de patrulla junto con un agente fuera de servicio que llegaron al lugar tras el incidente. Este otro video proporcionado por la policía muestra al primer agente de Austin llegar a la escena y no es hasta las 12:56 que se activa el audio, por lo que la interacción con el agente de ICE no quedó registrado. Este mismo oficial graba y se escucha decir a Wilmer dentro del vehículo. Segundos después, el oficial baja a Wilmer del automóvil y les pregunta a los otros agentes si está bajo arresto. El video finaliza con el agente cortándole la camisa, donde se ve el orificio de la bala en la espalda. Hoy miércoles, la abogada de Wilmer en un video dijo que este sigue detenido por ICE y gravemente enfermo, con la bala aún alojada en su cuerpo, y sus privilegios de comunicación siguen revocados y está retenido en aislamiento en la enfermería con un gran cartel rojo en su puerta que indica que solo ICE puede entrar. La abogada de Wilbur ha dicho que un juez federal ha bloqueado temporalmente la orden de deportación contra el migrante venezolano y fijó una audiencia para el próximo 30 de septiembre para escuchar la demanda planteada por la defensa. David Medina, Noticias Estrella TV.
2: Los invitamos a que sigan con nosotros. Más información al regresar. Economía e inmigración sacuden el voto latino en el sur de Texas rumbo a las elecciones intermedias. Irán endurece el tono desde la ONU y asegura que no se rendirá ante los ataques estadounidenses. Imágenes y detalles al regresar.

0: Una posible filtración masiva pone al FBI en alerta. La agencia investiga una brecha en su portal de empleos después de que un grupo de hackers identificado como Shiny Hunters aseguró haber robado información de agentes, al igual que ex empleados y solicitantes, y amenaza con publicar los datos. El FBI confirmó que revisa actividad no autorizada en su página web. Medios especializados reportan que muestras de miles de registros ya fueron verificadas como auténticos. Y en otro tema, la Casa Blanca busca frenar el alza del diésel, pero una de las opciones sobre la mesa ya genera divisiones dentro del propio gobierno. El presidente Trump evalúa restringir durante 90 días las exportaciones de diésel para aumentar la oferta en Estados Unidos, donde el galón promedia $6.52. Sin embargo, el secretario de Energía y representantes de la industria advierten que la medida podría reducir la producción de refinerías y terminar presionando el alza, los precios de la gasolina y el combustible de aviación. Y el voto latino vuelve a ser clave en el estado de Texas. Una investigación de la agencia Reuters encontró señales de desencanto entre algunos electores que apoyaron a Donald Trump en el 2024. El costo de vida y la política migratoria están pesando rumbo a las elecciones de noviembre. Dania Monzón nos tiene el siguiente reportaje.
1: En el sur de Texas, el bolsillo y la inmigración están entrando juntos a las urnas. En comunidades como Beville, Donna y McAllen, algunos votantes latinos que respaldaron a Donald Trump en el 2024 ahora expresan dudas sobre el rumbo del país. Pero el descontento no termina en el bolsillo.
2: Where y'all coming from?
1: La política migratoria también está generando reacciones en una zona donde muchas familias tienen vínculos directos con la comunidad inmigrante. Valencia Macías recuerda que el padre de una de sus clientas fue detenido por ICE.
3: I thought about her and I thought about her and her dad and you know he was taken and you know to think that maybe my dad could be taken that way and it hurt me, you know, they could just be working and they just come and take and they shoot and they don't care.
1: Pero no todos rechazan el enfoque migratorio. Samuel Aguerro, veterano de la Marina, dice que apoya un mayor control en la frontera.
4: Have the border actually process people instead of people sitting in limbo for years and years, we'd have it a lot less people wanting to come in illegally.
1: Ese cambio de ánimo ya forma parte de la batalla por el Congreso. En el Distrito 15, el cantante y candidato demócrata Bobby Pulido busca desplazar a la congresista republicana Mónica de la Cruz. Pulido dice que entre las principales preocupaciones que escucha están los pequeños negocios, el dinero y el temor dentro de la comunidad.
5: The thing most asked about me is, are you going to be loyal to us or are you going to be loyal to your party?
1: El resultado se conocerá en noviembre, pero en esta parte de Texas, el voto latino vuelve a estar en disputa. Y para muchos, la decisión pasa por dos temas muy concretos. ¿Cuánto cuesta vivir y cómo se está aplicando la política migratoria?
6: I've put politics behind me a little bit, and think that's where the optimistic part comes in, because I don't think either side really has our best benefit.
1: Dania Monzón, Noticias Estrella TV.
0: Este miércoles, Irán lanzó un desafío ante la Asamblea General de las Naciones Unidas. El presidente Masoud Pezeshkian aseguró que su país no se va a rendir y acusó a Estados Unidos de actuar contra civiles. El mandatario dijo que Teherán solo ha respondido en defensa propia, rechazó las acusaciones de terrorismo y afirmó que, a pesar de los ataques y la presión internacional, Irán no se arrodilló y seguirá resistiendo. Y en otra información, crece la preocupación en Estados Unidos por el uso de drones entre los cárteles de la droga mexicanos. Una nueva evaluación de inteligencia advierte que estas organizaciones están mejorando rápidamente sus capacidades, incluso con tácticas aprendidas de la guerra en Ucrania. Según el reporte, buscan evadir sistemas antidrones y utilizar aeronaves con mayor alcance y capacidad para transportar explosivos. Las autoridades temen que esta evolución complique los operativos antinarcóticos en los próximos meses. Tenemos una pausa comercial, regresamos con más información. Ni tractor ni camioneta, este granjero salió del campo volando. Imágenes y detalles al regresar.

0: Este miércoles el huracán Polo perdió fuerza, pero sigue representando una amenaza frente a las costas del Pacífico mexicano. El enorme sistema fue degradado a categoría 4 con vientos cercanos a las 150 millas por hora. Se mantiene mar adentro sin pronóstico de impacto directo. Aún así, autoridades advierten sobre lluvias intensas, inundaciones, deslaves, oleaje peligroso y corrientes de resaca en partes de los estados de Guerrero, Michoacán y al igual que Colima. Y en Los Ángeles, California, una caminata familiar nocturna terminó en tragedia para una madre y sus dos hijos. Un adolescente murió y su hermana lucha ahora por su vida. Ahora la policía busca a dos personas que abandonaron el auto que los atropelló y escaparon. Luis Zaragoza nos tiene el reportaje.
1: Dolor y lágrimas. Así se presentaron los familiares de las dos jóvenes víctimas que fueron atropellados en el sur de Los Ángeles. Esta mañana, vecinos del lugar colocaron flores y veladoras como señal de solidaridad por lo ocurrido.
2: Mi cuñada me llamó por teléfono y pues no lo podía creer, sentía que era como un sueño, como una pesadilla.
1: Las imágenes de un vehículo viajando a alta velocidad lo dicen todo. Fue el momento en donde dos adolescentes resultaron atropellados. De inmediato el auto chocó contra otros vehículos estacionados, seguido por un grito de desesperación que los vecinos del lugar mencionaron era la madre de los menores. En el lugar de los hechos, Hernán Martínez, quien acaba de cumplir solo 16 años de edad, murió al instante. Su hermana de solo 13 años resultó gravemente herida y fue transportada a un hospital local.
3: Tiene una fractura del pelvis, pero está bien, está estable, está en el hospital, lo van a operar primeramente el sábado porque sí dicen que está más complicado.
1: Los hechos ocurrieron alrededor de las 9:30 de la noche de ayer martes, sobre la calle 10 en el sur de Los Ángeles. Ana Costa comentó haber escuchado un choque y algunos lamentos y al salir de su vivienda para enterarse de lo que había ocurrido, quedó impresionada por lo que acababa de suceder.
4: A mi mente ya estaba con esa tristeza, ese dolor por la familia, por el muchachito que falleció.
1: Según versiones de algunos testigos, la madre de las víctimas caminaba por el área con sus dos hijos. La madre logró jalar a la niña, pero no pudo hacer nada para salvar al niño.
3: Ahorita, pues, no hay nadie más que tome a cargo. Pues.
1: Tras la terrible tragedia, el hermano de la víctima, Eliseo Martínez, comentó que su mamá no resultó herida, pero sí está devastada.
5: Las autoridades están buscando a los responsables de esa tragedia. Cualquier información del público puede contactarse con el Departamento de Policía de Los Ángeles. Luis Zaragoza, Noticias, Estrella TV.
0: Volkswagen y Audi llaman a revisión a más de 208 mil camionetas SUV en Estados Unidos por una posible falla en el sistema de dirección. El problema afecta a modelos Tiguan, Atlas y Q3, donde un perno podría oxidarse y romperse, comprometiendo el control del volante y elevando el riesgo de accidentes. Los fabricantes aseguran que no se han reportado lesiones ni muertes relacionadas con esta falla y que las reparaciones serán gratuitas para los propietarios. Y un granjero en Indonesia encontró una forma poco común de salir del campo: viajar por el aire colgado de un dron de carga pesada. El hombre recorrió cerca de una milla hasta un estacionamiento como parte de una prueba realizada por la empresa agrícola para la cual trabaja. La compañía asegura que solo participaron voluntarios y el ministro de Agricultura calificó la idea como creativa siempre que se haga con seguridad. Y el buque Escuela Cuauhtémoc de la Marina Mexicana ya está en San Francisco, California. La embarcación cruzó bajo el puente Golden Gate y atracó en el embarcadero como parte de una nueva gira internacional.

De entrenamiento. Es el mismo barco que el año pasado chocó contra el puente de Brooklyn en Nueva York en un accidente que dejó 2 marinos muertos y 19 heridos. El buque permanecerá 4 días en San Francisco, donde el público podrá visitarlo antes de continuar hacia la ciudad de San Diego, California. Pues buenas noches, gracias por acompañarnos. Los esperamos mañana en su noticia nacional cierre de edición.

0: Tragedia frente a los ojos de una madre. Sus dos hijos son atropellados en el sur de Los Ángeles. Uno muere, su hermana lucha por su vida mientras la conductora escapó del lugar.
1: Denuncian intimidación en City of Industry. Unión del Barrio asegura que presuntos agentes de ICE expusieron por altavoz datos personales de uno de sus patrulleros.
0: Nuevos números en la carrera por la alcaldía de Los Ángeles. Ramán toma una ventaja de 2 dígitos sobre Bass, pero la gran cantidad de votantes indecisos podría cambiar todo rumbo a noviembre.
1: Máxima alerta en el Pacífico mexicano. El huracán Polo se convierte en uno de los ciclones más poderosos registrados en las últimas décadas y amenaza con dejar estragos a lo largo de la costa. Así comenzamos.
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0: Hola, ¿qué tal? Les saluda Abel Álvarez. Bienvenidos a Noticias 62.
1: Y yo soy Alexandra Esterjes. Muchas gracias por acompañarnos.
0: Mire, el sur de Los Ángeles fue testigo de una terrible tragedia anoche. Una madre caminaba con sus dos hijos cuando fueron atropellados frente a sus ojos. Su hijo de 16 años murió en el lugar.
1: Y su hija de 13 años permanece hospitalizada con heridas graves mientras ya continúa la búsqueda de la conductora responsable. Es nuestro compañero Luis Zaragoza que visitó la zona y habló con las familias de las víctimas. Aquí le tenemos todo el informe.
3: Dolor y lágrimas. Así se presentaron los familiares de las dos jóvenes víctimas que fueron atropellados en el sur de Los Ángeles. Esta mañana, vecinos del lugar colocaron flores y veladoras como señal de solidaridad por lo ocurrido.
4: Mi cuñada me llamó por teléfono y pues no lo podía creer, sentía que era como un sueño, como una pesadilla.
3: Las imágenes de un vehículo viajando a alta velocidad lo dicen todo. Fue el momento en donde dos adolescentes resultaron atropellados. De inmediato el auto chocó contra otros vehículos estacionados, seguido por un grito de desesperación que los vecinos del lugar mencionaron era la madre de los menores. En el lugar de los hechos, Hernán Martínez, quien acaba de cumplir solo 16 años de edad, murió al instante. Su hermana de solo 13 años resultó gravemente herida y fue transportada a un hospital local.
5: Tiene una fractura del pelvis, pero está bien, está estable, está en el hospital, lo van a operar primeramente el sábado porque sí dicen que está más complicado.
3: Los hechos ocurrieron alrededor de las 9:30 de la noche de ayer martes, sobre la calle 10 en el sur de Los Ángeles. Ana Costa comentó haber escuchado un choque y algunos lamentos y al salir de su vivienda para enterarse de lo que había ocurrido, quedó impresionada por lo que acababa de suceder.
6: A mi mente ya estaba con esa tristeza, ese dolor por la familia, por el muchachito que falleció.
3: Según versiones de algunos testigos, la madre de las víctimas caminaba por el área con sus dos hijos. La madre logró jalar a la niña, pero no pudo hacer nada para salvar al niño.
5: Ahorita, pues, no hay nadie más que se tome a cargo. Pues.
3: Tras la terrible tragedia, el hermano de la víctima, Eliseo Martínez, comentó que su mamá no resultó herida, pero sí está devastada.
5: Está ahí, pues,
7: ¿en el hospital?
5: Haciendo lo que puede ser, pero sí, está ahí con mi hermanita ahorita.
3: De acuerdo a las autoridades, quien manejaba el vehículo al momento del incidente era una mujer y el copiloto un hombre, quien tras el choque se dieron a la fuga. Ahora la familia solo busca justicia.
5: La única cosa que puedo decir es pedir ayuda a la comunidad, a ver si podemos encontrar a los responsables de lo que pasó.
3: Las autoridades están buscando a los responsables de esa tragedia. Cualquier información del público puede contactarse con el Departamento de Policía de Los Ángeles. Luis Zaragoza, Noticias, Estrella TV.
0: Y en el condado de Riverside también hubo un violento choque. Este en la autopista 91, en la ciudad de Corona. Según la patrulla de caminos, un vehículo estaba detenido con las luces de emergencia cuando otro auto lo impactó y provocó que ambos incendiaran. La conductora del auto detenido murió en el lugar, mientras que el otro conductor fue hospitalizado con heridas leves. Es la segunda muerte esta semana en Corona relacionada con un vehículo averiado.
1: En Boyle Heights, una investigación sobre la causa del incendio en un almacén frigorífico no pudo determinar la causa del siniestro. El Departamento de Bomberos de Los Ángeles concluyó que el fuego se originó en el techo de la bodega el pasado 17 de junio, luego de un evento eléctrico cerca de los paneles solares. Pero sus investigadores no lograron determinar qué provocó este evento eléctrico, por lo que la causa oficial sigue indeterminada.
0: Y ante la incertidumbre sobre el futuro del TPS para salvadoreños, el Consejo de Los Ángeles aprobó para reforzar el apoyo a comunidades con este estatus y aprobó medidas. La ciudad evaluará destinar más recursos a Represent LA, un programa que ofrece asistencia legal a inmigrantes, además de ayuda para vivienda, educación y orientación. También analizará el posible impacto económico si terminan estas protecciones. Por ahora, los salvadoreños con TPS mantienen su protección hasta que el gobierno federal tome una decisión final.
1: El día de hoy, la organización Unión del Barrio denuncia que uno de sus patrulleros comunitarios fue intimidado por presuntos agentes de ICE en City of Industry. Mírelo usted.
7: Ronald, ¿do you think I can get a Big Mac, Ronald? Come here, Ronald, I need a Big Mac.
8: Yeah, you want to come visit me?
9: We'll see you soon, okay?
8: Okay, sounds good. I'll be waiting for you.
7: Is Diana and Clemente home?
1: En el video se escucha a un agente usar el altavoz para llamar al voluntario por su nombre y desde una segunda camioneta otro agente menciona su domicilio. Hasta le preguntan si dos de sus familiares están en casa. Según la organización, le impidieron acercarse a su vehículo y no fue hasta la llegada de otros voluntarios que los agentes finalmente se retiraron sin arrestar a nadie.
0: Y para conocer más sobre lo ocurrido, nos acompaña Ron Goches, director de Unión del Barrio, quien nos explica qué denuncia la organización y qué respuestas están exigiendo. Goches, gracias por estar con nosotros. Bienvenido.
10: Buenas tardes.
0: ¿Es la primera vez que les ocurre este tipo de incidentes así, de esta manera?
10: No, han habido otros casos donde los agentes llaman a nuestros voluntarios, a las personas que andan patrullando, buscando agentes de ICE por toda la ciudad, que los llaman por sus nombres, nombre y apellido. Ellos saben quiénes somos nosotros y ellos piensan que con tratar de hacer esto nos van a intimidar y van a parar nuestra actividad, nuestra organización política. Pero nosotros no vamos a parar porque tenemos la obligación de seguir defendiendo y organizando a nuestra comunidad. Este, lo que pasó ahora, fue claramente una amenaza, no solo a nuestro miembro, pero también a su familia, porque le dicen su dirección y nombres de familiares o personas que ellos piensan son familiares de él. Y eso nosotros no vamos a dejar que eso nos meta miedo, no vamos a dejar que eso nos pare de seguir organizando nuestra comunidad. Vamos a seguir y llamamos a la comunidad que se una a este esfuerzo, que hayan más gente patrullando por las calles de Los Ángeles y en todo el sur de California para que nos podamos defender el uno al otro.
1: ¿Y cómo se pueden defender con respecto a esta situación, independientemente de que ustedes sigan con su labor, quizá de alguna manera jurídica?
10: Pues ahora lo que pasó fue de que los agentes básicamente bloquearon el vehículo de nuestro compañero y no permitieron que él se fuera para su casa. Él lo que hizo fue nos llamó a nosotros y nosotros mandamos a más de nuestros compañeros y mandamos también a miembros de la prensa. Y cuando ellos vieron que había más gente que los estaba viendo y los estaba grabando, ahí fue que los agentes decidieron retirarse. Nuestra gente no se fue del completo porque sabíamos que iban a regresar. Y eso fue lo que pasó. Regresaron, estábamos muy, muy cerca de la escuela La Puente High School y nos quedamos ahí, hablamos con los vecinos, hablamos con los negocios, con la escuela, para que toda la comunidad supiera lo que estaba pasando. De esa manera nos podemos defender, nos podemos proteger si todos estamos informados de lo que está pasando en cada una de nuestras comunidades.
0: Ahora bien, ¿cómo supo ICE el domicilio y, por ejemplo, los nombres de los familiares del voluntario?
10: Pues pensamos que por las placas de su carro, pensamos de que pues ellos están vigilando el trabajo que hacemos nosotros, pensando que nos van a meter miedo. Pero Unión del Barrio tiene 45 años organizando nuestros barrios desde San Diego hasta Oakland, California. No vamos a parar, no vamos a ser intimidados, vamos a seguir organizando para defender a nuestra gente, porque si nosotros no nos defendemos, ¿quién nos va a defender?
1: Efectivamente, es una situación pues muy delicada. ¿Qué riesgos están enfrentando ustedes al vigilar precisamente a estas personas?
10: Pues sabemos que a lo largo de este país, Ana, los agentes de ICE que son para nosotros son terroristas enmascarados. Han golpeado, han arrestado, han balaceado y han hasta asesinado a personas que hacen trabajo similar al nuestro. Por eso nosotros sabemos que lo que hacemos sí trae riesgo. Pero como repito, nosotros no nos vamos a rendir, no nos vamos a parar de hacer el trabajo porque las familias, nuestra comunidad, nuestra gente depende del trabajo que estamos haciendo todas las organizaciones para defender a la comunidad. Y eso es algo que no vamos a parar, pase lo que pase.
0: Ron, gracias por estar con nosotros. Mucha suerte para ustedes. Qué bueno que no pasó a mayores, que todo quedó ahí, pero hay que seguir protegiéndose. Cuídense mucho y gracias por el trabajo que están haciendo.
10: Gracias a ustedes.
2: Thank you.
0: administración Trump anunció que eliminará unos 760 mil beneficiarios de los planes de salud de la ley de cuidado asequible. Pero mire, California no verá gran impacto. El gobierno federal asegura que las inscripciones eran irregulares o fraudulentas y estima ahorros de 2.200 millones de dólares. Sin embargo, Cobre California señala que la medida aplica a mercados administrados por el gobierno federal y no al sistema estatal, por lo que los casi 2 millones de residentes que dependen de este programa no deberían verse afectados.
1: Y atención, en California, un retiro de más de 167 mil libras de carne de res, cerdo y cabra afecta a los comercios y restaurantes de todo el país. El producto afectado se originó en una planta de Carolina del Norte. El Departamento de Agricultura clasificó el retiro como clase 1, su nivel de riesgo más alto, porque los productos fueron elaborados sin la inspección federal requerida y llevaban un sello falso. Entre ellos hay chorizo, menudo, costillas y otros cortes de carne.
0: Y con esto nos vamos a una pausa, pero no se muevan porque hay más al regresar. Nuevos números sacuden la carrera por la alcaldía de Los Ángeles. Hay una nueva líder, mientras un tercio de los votantes sigue indeciso.
1: Además, México en alerta. El poderoso huracán Polo amenaza la costa del Pacífico con oleaje peligroso e inundaciones.
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1: Gracias por seguir con nosotros aquí en Noticias 62. Mire, una nueva encuesta de la Universidad de Berkeley y Los Angeles Times señalan a una nueva líder en la contienda por la alcaldía de Los Ángeles. Y no se trata de la actual alcaldesa. Con el 39% de apoyo, pues Nitya Raman supera a Karen Bass por 11 puntos.
2: La alcaldesa cuenta con solo el 28%, pero todavía hay una cifra alta de votantes indecisos. De hecho, el 33% en este sondeo, que también mide la imagen de las candidatas, y Bass podría estar en problemas.
1: El 63% de votantes tiene una opinión desfavorable de ella. Por otro lado, Raman registra el 39% desfavorable. El sondeo marca un cambio importante de las primarias de junio, cuando Bass terminó primera y Raman segunda. Sin embargo, con el tercio del electorado aún sin decidir, la contienda rumbo al 3 de noviembre sigue abierta. Y para entender un poco mejor qué hay detrás de estos números y qué puede significar para la contienda, nos acompaña el analista político Luis Alvarado. Luis, gracias por estar con nosotros. Bienvenido.
3: Gracias por invitarme.
2: Con muchísimo gusto. Luis, ¿qué representa este 28% de aprobación para Karen Bass?
3: Una sorpresa. Una sorpresa, porque no solamente es de que la contendiente, que no es la alcaldesa, está en la delantera, por la delantera es por más de 2 dígitos. Y quiero recalcar que la gente que hizo la encuesta a Berkeley, Los Angeles Times, son organizaciones de repudio muy, muy alto. Así de que esto tiene que preocupar a la alcaldesa de que ella está perdiendo. Claro que con 33% de gente aún indecisa, hay mucho más por conquistar, y es tal vez unas campanas de alarma adentro de la campaña de la alcaldesa.
1: El gran problema, por ejemplo, de un político que está todavía en posesión de su cargo es que cómo convencer a un electorado que quizás le está pasando la cuenta por lo que no ha hecho en el tiempo que ha estado. ¿Eso es lo que le está pasando a Karen Bass?
3: Absolutamente. Ella ha tenido grandes problemas, no solamente con los indigentes, con los incendios y tal vez con su manera de comunicarse con el pueblo, no ha hecho un buen papel. La gran pregunta que los angelinos tienen que hacer es si ellos quieren también a una candidata, que los dos son demócratas, pero la candidata que van adelante es una socialista, que ella lo admite, es parte de quién es ella como su identificación, y tal vez la comunidad que aún está indecisa, estar ver si tal vez van a coincidir con una demócrata que es más progresista e izquierdista que la que tienen ahorita. Aunque la que tiene ahorita tiene muchos problemas, no indican exactamente cómo va a solucionar los problemas la persona que va en la delantera.
2: Luis, ¿en qué grupo de votantes se debería de enfocar ambas candidatas para poder cambiar estos números?
3: A mi parecer, si yo fuera jefe de campaña de la alcaldesa, yo diría, concéntrense en los votantes más conservadores, concéntrense en los votantes que son más independientes, y busque ver un contraste de que su administración, aunque no ha sido la mejor, es muchísimo mejor de lo que va a venir si viene la siguiente persona. Sí, yo soy el jefe de Nitya Raman, la que va en la delantera. Asegurar de que las personas que están diciendo de que la van a apoyar, que salgan a votar, que entreguen su boleta, y ver cómo rechazar los ataques que van a venir muy fuertes en estas 2 semanas de la alcaldesa Bass.
1: ¿Cuánto ha cambiado, Luis, el panorama político? Porque si Raman acapara el electorado, sería otro alcalde más en una ciudad importante con inclinaciones socialistas.
3: Sí, ya tenemos un alcalde en la ciudad de Nueva York, y tal vez muchos demócratas lo están viendo a él, esperanzados de que tal vez eso ocurra acá en Los Ángeles. Pero también estamos viendo de que en la ciudad de Los Ángeles hay muchos conservadores, republicanos, independientes, que miran esto y van a ver y van a tener que decidir y tal vez apretarse la nariz y votar por Karen Bass, aunque no les guste, por tener a una líder socialista.
2: Así es, Luis Alvarado, muchísimas gracias por este panorama completo de lo que está ocurriendo acá en California.
3: Gracias por invitarme.
2: Gracias a ti.
1: Óigame, el huracán Polo se ha convertido en uno de los ciclones más poderosos registrados en el Pacífico en las últimas décadas. Aunque el ciclón se degradó a categoría 4, el poderoso sistema mantiene en alerta a comunidades costeras de Guerrero, Michoacán, Colima y Jalisco.
4: Así que estamos preocupados por lo que viene ahorita en este momento. Y ahora sí que las personas que viven en los arroyos, en las que viven en los barrancos, hay que tener más precaución. Hay que salirse de ese lugar para que no vaya a pasar algo más, una desgracia.
5: Bueno, nosotros nos andamos preocupando porque nuestros negocios pues estén protegidos, que es nuestro patrimonio de nosotros y que pues de la noche a la mañana se nos acabe ese patrimonio.
1: Y ante las condiciones, autoridades suspendieron clases y cerraron puertos en zonas de riesgo mientras piden a la población extremar precauciones.
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2: La ciudad de Long Beach declaró el estado de emergencia mientras avanzan los trabajos para reparar los daños provocados por el huracán Marie. El fuerte oleaje causó severa erosión en la península, dañó muros de contención y obligó a evacuar viviendas frente al mar. Ahora autoridades refuerzan la zona con sacos de arena y reparaciones temporales ante la preocupación de que el oleaje generado por el huracán Polo pueda agravar los daños durante los próximos días.
1: Bueno, vamos a ver inmediatamente cómo estarán las temperaturas para mañana, las máximas, sobre todo para saber qué temperaturas nos llegarán acá. Aquí estamos viendo 80 grados en Long Beach, 86 para Los Ángeles, Riverside 95, San Bernardino 97, Van Nuys con 88. Vamos a ver inmediatamente los próximos 7 días para tener una idea de cómo se va a estar comportando. Ya lo decíamos que esta semana íbamos a estar por encima de los 90 grados en las máximas. A partir del domingo ya comenzarán a bajar nuevamente las temperaturas y las mínimas están por encima de los 66 grados.
2: Y con eso nos vamos a una breve pausa, pero al regresar, Skid Row cambia las calles por el escenario, música, baile e historias de superación en su primer show de talentos.

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1: Y vamos ahora con todo el resumen del mundo de los deportes, porque Javier Aguirre ya tiene nuevo reto tras su salida de la selección mexicana. El Valencia hizo oficial este miércoles la llegada del Vasco como nuevo entrenador hasta el final de la temporada 2026-2027, con opción a un año más. Será el séptimo club que dirige en España y asume un desafío mayúsculo: sacar al Valencia de los últimos puestos de la liga, donde marcha penúltimo tras 7 jornadas. Y comienza oficialmente una nueva era para la selección mexicana. Este sábado 26 de septiembre, Rafa Márquez debutará como técnico del Tri frente a Colombia en Baltimore. Para este nuevo ciclo, Márquez convocó a 30 futbolistas y una de las principales novedades es el regreso de Irving el Chucky Lozano. Después México enfrentará a Perú y Chile, este último el 6 de octubre en Los Ángeles.
2: Y mire, sorpresa en el MacArthur Park. Justin Bieber ofreció un concierto improvisado ante un pequeño grupo de personas que se encontraba en este parque de Los Ángeles. Sentado sobre un cajón de percusión, el cantante interpretó varios temas, entre ellos You Come. Interactuó con fanáticos de todas las edades y hasta le dijo feliz cumpleaños a un pequeño fan.
1: Imagínate, ¿cómo no estuvimos ahí? A ver.
2: A ver, yo creo que esto tiene que ver mucho con la rehabilitación del parque de MacArthur, ¿eh?
1: Sí.
2: Recuerda que hubo operativos y ahora vemos a Justin Bieber ahí. Quién sabe que este lugar se puede poner muy bueno.
1: Muy bueno, ¿verdad? Pero vamos a cerrar con una historia diferente desde Skid Row. Una zona conocida por sus desafíos de indigencia, de pobreza, que ya sabes.

0: sabemos, se transformó por un día en un escenario de talento y también de esperanza. Decenas de personas
1: perdón.
0: Se quedaron sin hogar o lograron salir de las calles.
1: Efectivamente, así mismo es. Y en este concurso de participación de canto y baile, interpretaron canciones propias y compartieron historias de superación. ¡Qué bonito!
0: Precioso, la verdad que sí. Con esto nos despedimos. Muchísimas gracias por habernos acompañado.
1: Saludos.

0: Las autoridades revelan nuevos videos y detalles de lo que ocurrió en el tiroteo contra el inmigrante venezolano Wilber García. Momentos antes hubo una persecución. El presidente de Irán habla ante las Naciones Unidas, resalta el tema de la guerra con Estados Unidos y asegura ante el mundo que su país no se rendirá. Preocupación entre inmigrantes por una pregunta que tendrán que responder en su próxima declaración de impuestos. En su formulario tendrán que responder sobre su situación migratoria. El huracán Polo baja a categoría 4, pero sus efectos aún amenazan a miles de personas en el Pacífico mexicano. Habitantes en el paraíso turístico de Acapulco temen vivir una nueva pesadilla. Y un pescador recibe el abrazo de un pulpo. Entre la tensión y las burlas, lucha desesperadamente por librarse de sus tentáculos. Así comienza su noticiero, Estrella TV. Hola, ¿qué tal? Muy buenas tardes. Bienvenidos a su noticiero Estrella TV. Les informa Abel Álvarez. Gracias por acompañarnos. Mire, nuevas revelaciones surgen en torno al caso del venezolano herido de bala durante un operativo de ICE en Austin, Texas. Las autoridades confirmaron que el incidente fue precedido por una persecución vehicular que se prolongó por varios minutos y descartan por el momento que haya existido una persecución a pie. Vamos con David Medina, que nos tiene más en este informe.
1: Estas imágenes muestran nuevos detalles sobre el operativo en Austin, Texas, en el que un agente de ICE disparó contra Wilber García.

0: con dos camionetas negras sin identificación detrás, presuntamente de agentes de inmigración. A las 2:44, en un video dado a conocer por la policía de Austin de un vehículo de un agente que estaba fuera de servicio, se ve cómo el automóvil de Wilmer con las dos camionetas que lo perseguían a un costado de la vía con dos presuntos agentes de ICE hablando con él. 49 segundos después, este otro video muestra cómo un vehículo color azul viaja en la Anderson Lane ahora en dirección al sur, a gran velocidad, y se escucha la sirena de las camionetas negras. Fue entonces cuando otro video del oficial fuera de servicio de Austin graba el tiroteo, donde se escuchan los balazos. El alcalde de Austin, Kirk Watson, dijo que el departamento de policía de Austin no participó. Hubo dos agentes de patrulla junto con un agente fuera de servicio que llegaron al lugar tras el incidente. Este otro video proporcionado por la policía muestra al primer agente de Austin llegar a la escena y no es hasta las 12:56 que se activa el audio, por lo que la interacción con el agente de ICE no quedó registrado. Este mismo oficial graba y se escucha decir a Wilmer dentro del vehículo. Segundos después, el oficial baja a Wilmer del automóvil y les pregunta a los otros agentes si está bajo arresto. El video finaliza con el agente cortándole la camisa, donde se ve el orificio de la bala en la espalda. Hoy miércoles, la abogada de Wilmer en un video dijo que este sigue detenido por ICE y gravemente enfermo, con la bala aún alojada en su cuerpo, y sus privilegios de comunicación siguen revocados y está retenido en aislamiento en la enfermería con un gran cartel rojo en su puerta que indica que solo ICE puede entrar. La abogada de Wilmer ha dicho que un juez federal ha bloqueado temporalmente la orden de deportación contra el migrante venezolano y fijó una audiencia para el próximo 30 de septiembre para escuchar la demanda planteada por la defensa. David Medina, Noticias Estrella TV.
1: Óigame, el presidente de Irán, Masoud Pezeshkian, aseguró ante la Asamblea General de la ONU que su país no se rendirá en la guerra contra Estados Unidos. El mandatario iraní acusó a Washington y a Israel de agresiones contra su pueblo y afirmó que Teherán actúa en defensa propia. Dijo estar dispuesto al diálogo, pero advirtió que no cederá ante las intimidaciones. Anteriormente, el secretario supremo del Consejo de Seguridad de Irán advirtió que podría dejar inoperables los aeropuertos del país vecino si colaboran con Estados Unidos para bloquear los vuelos iraníes. Dan detalles de la reunión que sostuvieron ayer el presidente Donald Trump y la presidenta interina de Venezuela, Delcy Rodríguez. El secretario de Estado, Marco Rubio, calificó como corta pero importante. Según reunión, o más bien, según esta reunión, Rubio dijo que entre los temas centrales estuvieron la reestructuración de la deuda venezolana y los pasos necesarios para avanzar en una transición política y la recuperación económica del país. El encuentro se realizó al margen de la Asamblea General de la ONU en Nueva York y marca el primer contacto de este nivel entre ambas partes. El Servicio de Impuestos Internos confirmó que tiene un formulario de declaración de impuestos que incluye una pregunta sobre el estatus migratorio para el próximo año. El formulario es parte de un borrador oficial que planean incluir en la próxima temporada de impuestos y pediría a los contribuyentes indicar si son ciudadanos estadounidenses o si están legalmente autorizados para trabajar en el país. La medida ha generado preocupación entre los defensores de los inmigrantes, quienes temen que la información pueda utilizarse para facilitar deportaciones o restringir el acceso a beneficios fiscales. Pero ahora bien, ¿cuáles son las principales preocupaciones en torno a esta pregunta sobre el estatus migratorio y qué tan peligroso es para la comunidad migrante? Esta tarde nos acompaña el abogado constitucionalista Rafael Peñalver. Peñalver, gracias por estar con nosotros. Bienvenido.
2: A ver, buenas tardes. Y esta es una propuesta, hasta ahora no se ha finalizado, hasta ahora es solamente una propuesta, pero que debe preocupar no solamente a los inmigrantes, debe preocupar a todos los ciudadanos y residentes de este país.
1: ¿Por qué,
2: Peñalver? Pues es un intento de utilizar la declaración de impuestos, que hasta ahora siempre había sido algo privado, privilegiado, una confesión entre el que presenta su declaración de income tax, lo que gana, dónde lo gana, y la

0: agencia que está recaudando esa información nada más que para determinar cuánto tú debes de pagar impuestos. Nunca se había permitido que la declaración de impuestos se fuera a utilizar para otro propósito. Y ahora están utilizando el tema de la inmigración, una vez más, usan a los inmigrantes como el pretexto para ampliar lo que es la recogida de información por parte del gobierno federal que va a afectar a todo el mundo, ciudadanos, residentes y los inmigrantes también. Pero es un intento de hacer este gobierno cada vez más autoritario, que tenga más control sobre la persona del ciudadano, utilizando la excusa de que hay que ver quién es y quién no es legal en este país. Yo espero que las Cortes intervengan y que mantengan el principio que siempre se ha mantenido, que es la santidad, la privacidad de lo que tú declaras en la declaración de impuestos, que se utiliza solamente para determinar cuánto tú tienes que pagar y no para otros propósitos perversos.
1: Peñalver, pero hay algo también relevante en todo esto, la información. Recordemos que hace un tiempo atrás el IRS había dado a conocer que se había filtrado información de algunos contribuyentes. ¿Esto también no se pone en riesgo?
0: Claro que se pone todo en riesgo. Aquí se está quitando ese muro, esa barrera que siempre existía. Se está perdiendo la confianza del ciudadano, que cuando tú presentas tu declaración de impuestos, que ahí termina, que tú pagas tus impuestos y más nada, que no se vaya a utilizar esa declaración para otros propósitos. Y entre otras cosas, tú verás que va a haber aquí una caída enorme de lo que se va a recaudar, porque muchas personas van a temer. Hasta ahora, los inmigrantes que no tenían un Social Security presentaban la declaración a través de un número de ITIN. El ITIN te daba una clasificación, pero tú presentabas, y era una medida que los inmigrantes utilizaban para ir teniendo crédito, que eran personas que estaban pagando impuestos, que estaban aquí contribuyendo a la sociedad norteamericana, y eso era algo que se consideraba cuando después aplicaban para un estatus de inmigrante. Pues ahora están quitando todo esto.
1: Peñalver, ¿crees que está en peligro la institucionalidad, el respeto a la institución en Estados Unidos? Ah, perdimos a Peñalver en este minuto. Lo acabamos de perder, no sabemos si está Peñalver. Bueno, seguimos con más en este noticiero porque el Departamento de Justicia defendió la decisión del presidente Donald Trump de retirar el acceso a la Casa Blanca a CNN, MS Now y Político. El gobierno asegura que los medios publicaron información sensible y reportes que consideran falsos, mientras las empresas periodísticas presentaron la demanda afirmando que la medida viola la libertad de prensa y sus derechos constitucionales. El Departamento de Justicia también dice que los medios en cuestión pusieron en peligro la seguridad nacional. Por ello piden que se rechace esta demanda. Sin embargo, el juez que lleva el caso no está convencido de rechazarla por temor a que esto viole la Constitución. Harvey Weinstein fue sentenciado a 15 años de prisión por el abuso sexual de su ex asistente Miriam Hailey. Weinstein, quien se declaró no culpable, negó nuevamente las acusaciones, aunque el juez afirmó que nunca aceptó responsabilidades por sus actos. El hecho ocurrió durante la producción del programa Project Runway, que Hailey anunció o denunció el hecho. Durante la audiencia en Manhattan, la víctima aseguró que el ex magnate de Hollywood abusó de su poder y cambió su vida para siempre. El caso fue uno de los principales detonantes del movimiento Me Too. Y con esto nos vamos a una pausa, pero no se muevan porque hay más al regresar. El huracán Polo mantiene en alerta a las costas del Pacífico mexicano. Sus vientos devastadores hacen que miles de personas sigan su trayectoria con temor. Además, el gobierno de Colombia endurece su ofensiva contra el crimen organizado. La ciudad de Santa Marta fue militarizada. Y un pescador vivió momentos de angustia. Un pulpo se le prendió en el rostro y lucha por librarse. Ya le cuento.

0: Óigame, el huracán Polo pasó de categoría 5 a categoría 4. Sin embargo, se mantiene como uno de los huracanes más potentes registrados en el Pacífico. Estas imágenes fueron captadas hace unas horas desde el espacio y muestran con gran nitidez el impresionante ojo de esta tormenta. Estas son otras imágenes, vamos a verla, ahí está, de radar, donde también se nota sus impresionantes dimensiones. Avanza en su trayectoria con vientos de hasta 150 millas por hora. Precisamente la potencia de este huracán espanta a la gente de las playas que lucen casi desiertas. La alerta se mantiene a lo largo del Pacífico mexicano. Aunque el huracán Polo no apunta a tocar tierra, su comportamiento sigue generando preocupación. En Acapulco, la población sigue muy de cerca su trayectoria y sus efectos. María Teresa Sarabia nos tiene otros detalles.
1: El huracán Polo mantiene bajo alerta a millones de personas en el Pacífico mexicano. Golpea duro las costas de Guerrero, Michoacán, Colima y Jalisco, donde ya se declaró el estado de emergencia como medida preventiva. Residentes como Concepción López, quien vende comida en la playa, ven amenazadas sus viviendas y su sustento.
2: Bueno, nosotros nos andamos preocupando porque nuestros negocios pues estén protegidos y pues claro que sentimos tristeza porque es nuestro patrimonio de nosotros y que pues de la noche a la mañana se nos acabe ese patrimonio.
1: En Acapulco, las playas lucen casi vacías mientras el viento azotaba las palmeras frente al intenso oleaje y taxistas como Juan José ven mermadas sus ganancias, pero entiende el peligro de Polo.
3: Sí que estamos preocupados por lo que viene ahorita en este momento y ahora sí que las personas que viven en los arroyos, en las que viven en los barrancos, hay que tener más precaución, hay que salirse de ese lugar para que no vaya a pasar algo más. Una desgracia en la familia.
1: Algunos jóvenes desafiaron el peligro practicando deportes acuáticos.
4: Ahorita que es el huracán Polo, vino con muchísima fuerza, muchísima intensidad, categoría 5, demasiada intensidad. Si lo pueden observar, hay olas hasta de 4 o 5 metros con corriente de retorno. Está demasiado peligroso.
1: Pero la mayoría de los residentes optó por asegurar viviendas y negocios ante la posibilidad de inundaciones y deslaves. En Lázaro Cárdenas, Michoacán, comerciantes y vecinos llenaron costales de arena para proteger sus propiedades, mientras las autoridades mantienen cerrados puertos y han suspendido clases en varios municipios. Aunque los pronósticos indican que Polo podría alejarse gradualmente de la costa en los próximos días, el peligro sigue latente. Las autoridades advierten que las lluvias torrenciales podrían desbordar ríos y arroyos, además de provocar deslaves en zonas montañosas. Desde arriba se ve la amenaza de Polo y en tierra comunidades enteras se mantienen en vigilia. María Teresa Sarabia, Noticias Estrella TV.
0: Y la Cámara de Diputados aprobó en lo general una reforma que impediría a personas con doble nacionalidad ocupar la presidencia de México, una gubernatura o la jefatura de gobierno de la Ciudad de México. La iniciativa, impulsada por la presidenta Claudia Sheinbaum, establece que quienes aspiren a estos cargos deberán ser mexicanos por nacimiento y renunciar a cualquier otra nacionalidad. La oposición criticó la medida al considerar que limita los derechos de millones de mexicanos en el extranjero. El presidente de Colombia, Abelardo de la Espriella, ordenó la militarización de Santa Marta tras una ola de violencia desatada luego de operativos contra un grupo narcoparamilitar. Mire, las autoridades informaron la muerte de varios integrantes de la organización y la captura de 5 sospechosos. El presidente anunció las acciones de su gobierno.
5: He ordenado como presidente de la República que Santa Marta sea militarizada. En este momento tenemos 3 bandidos detenidos en Santa Marta y 2 en Riohacha. Y vamos por el resto, con toda la contundencia del Estado. Aquí el que no se someta será dado de baja y no voy a permitir que sigan arrodillando a través del terror a nuestra gente que lo único que quiere es trabajar.
0: En respuesta, se reportaron incendios de autobuses, camiones, tiroteos y amenazas contra comerciantes. Y el gobierno anunció un refuerzo de la presencia militar y policial para restablecer el orden en la región. Fuertes protestas estallaron en Madrid después del desalojo de Mari Carmen Abascal, una mujer de 87 años que había vivido más de 7 décadas en el mismo apartamento. Decenas de policías ejecutaron la orden judicial por cambio de dueño, mientras cientos de manifestantes gritaban consignas como vergüenza y asesinos. Según denunciaron, la anciana recibió apenas 30 minutos para recoger sus pertenencias.
6: Es una señora anciana como soy anciana yo. Son cosas que hay que cambiar, algo en la ley hay que cambiarlo, pero también en el hacer, en el cumplimiento de la ley, yo creo que también hay que cambiarlo. Es decir, hay un trastoque aquí de país que no sé muy bien si realmente no vamos a ir para atrás o no.
0: El caso se ha convertido en símbolo de la creciente crisis de vivienda que afecta a España. Y al menos 2 personas murieron y 22 más resultaron heridas tras una ola de ataques con drones rusos contra Kiev. Mire. Videos muestran a personas corriendo para ponerse a salvo mientras una de las aeronaves impactaba la capital ucraniana. Las autoridades informaron daños en edificios comerciales, almacenes, infraestructura ferroviaria y estaciones de combustible. El bombardeo ocurrió después de la reunión entre el presidente Volodymyr Zelensky y el presidente Donald Trump para hablar sobre los esfuerzos de paz. Vamos a otra pausa. Cuando vuelva, la banda El Recodo quiso dar un show improvisado en plena calle y por poco acaban esposados y en la patrulla. Además, un pescador vivió una verdadera pesadilla porque un pulpo casi lo deja sin aire. Las imágenes al regresar.

Aquí en el noticiero Estrella TV. Y la banda El Recodo sorprendió a turistas con sus canciones en Inglaterra, pero la policía de Londres también lo sorprendió a ellos. Mire de qué manera.

Como parte de su gira por Europa, la banda hizo una presentación improvisada en el famoso Tower Bridge en Londres y no le salió como esperaban, porque justo cuando interpretaban temas de la banda sinaloense, pues llegaron los agentes de seguridad y policías y les pidieron detener el espectáculo y retirarse del lugar. El momento fue compartido en redes sociales y rápidamente se volvió popular entre sus seguidores. Y mire esto otro, un pescador de Progreso en Yucatán vivió momentos de angustia cuando un pulpo se aferró a su rostro y casi le impidió respirar. Un hombre luchó durante varios minutos para desprenderse del animal mientras sus compañeros grababan la escena. El video, que mezcla tensión y momentos insólitos, se ha vuelto viral en redes sociales. El propio pescador reconoció que por momentos temió asfixiarse ante la fuerza con la que el molusco se pegó a su cara. Y un año después de la muerte de Gino, el gorila más longevo de Disney's Animal Kingdom, el parque presenta a Bakari, un gorila occidental de tierras bajas de 21 años. El nuevo macho alfa ya se adapta a su hogar y está empezando a tomar confianza con las gorilas hembras. Ya superó su primer chequeo médico de rutina. Como un gorila espalda plateada dominante, tendrá la misión de guiar y proteger a su grupo familiar. Y crece la emoción en las playas del sur de California tras el descubrimiento de huevos de tortuga marina en dos puntos del condado de Orange. Las autoridades cercaron los nidos en Huntington Beach y cerca de Seal Beach, los primeros en la historia registrados en la costa oeste de Estados Unidos. Y con esto me despido. Gracias por acompañarme.

0: Washington endurece su política de visas. El secretario de Estado Marco Rubio anuncia nuevas sanciones ligadas al llamado turismo de nacimiento, pero ¿a quiénes alcanzarán las restricciones? Una nueva pregunta del IRS enciende preocupación entre migrantes. A partir de la próxima temporada de impuestos, contribuyentes tendrán que informar si son ciudadanos o cuentan con autorización para trabajar en este país. Activistas, familiares y defensores de detenidos llevan meses denunciándolo. Ahora nuevas fotos al interior de un centro de procesamiento en Florida ponen a ICE bajo mayor presión. El FBI bajo alerta por una posible filtración masiva. Hackers aseguran haber robado datos de agentes, exempleados y solicitantes y amenazan con publicarlos. El huracán Polo se debilita, pero la amenaza continúa. El gigantesco sistema sigue avanzando sobre el Pacífico frente a la costa de México y genera condiciones de gran riesgo. Así iniciamos su noticiero nacional cierre de edición. ¿Qué tal? Muy buenas noches. Bienvenidos a su noticiero nacional cierre de edición. Les informa José Armando Ronstadt. Gracias por estar con nosotros. Iniciamos con lo siguiente. Con las nuevas restricciones de visas que apuntan a quienes organizan o facilitan el llamado turismo de nacimiento. Secretario de Estado Marco Rubio anunció este miércoles que podrán ser sancionados propietarios y operadores de estas redes intermediarios que promuevan fraude en solicitudes de visa, al igual que ciertos proveedores médicos en el extranjero. La medida no es una prohibición general para mujeres embarazadas, sino una restricción dirigida a quienes, según el gobierno, facilitan viajes con el propósito principal de dar a luz en Estados Unidos para obtener la ciudadanía del bebé. Y una nueva pregunta en los formularios del IRS está generando preocupación entre contribuyentes, inmigrantes y preparadores de impuestos. A partir de las declaraciones correspondientes al año tributario 2026, el contribuyente deberá indicar si es ciudadano estadounidense o si está legalmente autorizado para trabajar en este país. Rubén Pereira nos explica cómo afectan estos cambios a la comunidad migrante.
1: Una pregunta que podría cambiar la manera en que miles de inmigrantes enfrentan su próxima declaración de impuestos. El IRS confirmó que los formularios 1040, 1040 SR y 1040 NR y que se presentarán en 2027 incluirán una pregunta para saber si el contribuyente es ciudadano o extranjero legalmente autorizado para trabajar en Estados Unidos.
2: Como un cubetazo de agua fría, de por sí hay mucho temor ahorita por todas las barreras de ICE que anda deportando gente por arriba y por abajo. Ahora con esto, pues creo que nadie va a querer preparar income taxes.
1: El IRS argumenta que la información servirá para fortalecer la administración tributaria, proteger contra abusos los créditos reembolsables y garantizar que estos beneficios se otorguen únicamente a quienes sean legalmente elegibles. Sin embargo, activistas temen que la nueva pregunta aumente la desconfianza entre familias inmigrantes.
3: Muchas familias, como lo sabemos, son familias mixtas y a veces hay una persona que sí puede, digamos, tiene un documento legal, pero otra persona no.
4: Y es precisamente ahí donde, según abogados de inmigración, muchos contribuyentes podrían quedar entre la espada y la pared. Por un lado, quieren cumplir con sus obligaciones fiscales, pero por otro, temen revelar su situación migratoria.
1: El temor surge tras el intercambio de información entre el IRS y autoridades migratorias. Un estudio de The Budget Lab de Yale estima que la desconfianza generada por ese intercambio podría reducir los ingresos federales en 313 mil millones de dólares entre 2026 y 2035, si menos inmigrantes declaran o pagan impuestos.
3: Es muy irracional. La verdad es como que, ¿por qué haces esto? El gobierno es el único que va a perder de manera inmediata ingresos, y no estamos hablando de ingresos menores.
1: Por eso especialistas recomiendan no tomar decisiones precipitadas sobre dejar de declarar y, ante dudas sobre las consecuencias migratorias de la nueva pregunta, consultar a profesionales en materia fiscal y migratoria.
5: Si no pueden hacer los impuestos en estos próximos 2 años durante la administración de Donald Trump, quiero que sepa que en el futuro, cuando cambie la administración, siempre van a tener ese derecho y beneficio de resometer los 3 últimos años de impuestos como lo hacían antes.
1: Rubén Pereira, Noticias Estrella TV.
0: Por otra parte, ICE está evaluando una nueva forma de ampliar rápidamente su capacidad de detención. Se trata de instalaciones móviles que podrían montarse cerca de los lugares donde se llevan a cabo operativos. La idea contempla estructuras temporales con áreas para procesamientos, servicios médicos, al igual que espacios de custodia, reduciendo la necesidad de trasladar a los detenidos a centros fijos. El plan todavía está en etapa de propuesta y forma parte de los esfuerzos de ICE por aumentar su capacidad de detención. Y durante un largo tiempo, activistas, familiares y defensores de los detenidos han denunciado lo que ocurre en el Centro de Procesamiento Migratorio en Miramar, Florida. Ahora, nuevas imágenes dan peso a esas acusaciones y aumentan la presión sobre ICE. Anthony Belchi nos explica.
6: Estas son las fotos del centro de inmigración de ICE en Miramar, Florida. Decenas de personas hacinadas en el garaje de las oficinas, durmiendo en el piso, algunas encadenadas. Durante meses, familiares, migrantes y activistas lo han denunciado. Ahora hay pruebas gráficas.
7: Esto no puede ser, esto es inhumano. Aquí no hay nada.
6: El recinto tiene capacidad autorizada para 56 personas, pero en agosto, según documentos entregados al Congreso, llegó a albergar a 342. Más de un centenar pasó la noche en el área de acceso vehicular, sin ventilación adecuada. Algunos permanecieron ahí hasta 7 días, aunque este tipo de espacios fue diseñado para detenciones de menos de 12 horas y, según el reporte, no hubo una limpieza adecuada durante casi 3 meses.
8: Tenemos aquí fotos de las condiciones de los baños. Aquí están los desechos humanos, donde literalmente son 4 toilets que tienen así para más de 100 personas.
6: También denuncian que los detenidos estuvieron varios días sin medicamentos, con desmayos y hasta un caso de tuberculosis que, según los denunciantes, nunca fue aislado. Las fotos y los testimonios fueron entregados de forma confidencial por empleados de la propia ICE a legisladores demócratas del Congreso como parte de una investigación sobre esta sede y la de Orlando.
9: ¿Cómo puede ser que esto esté pasando sin ninguna transparencia, supervisión independiente ni rendición de cuentas? No podemos quedarnos callados porque eso nos haría cómplices de estos abusos.
6: El Departamento de Seguridad Nacional ya había rechazado en denuncias anteriores que exista un trato inhumano y asegura que los detenidos reciben alimentación, atención médica y acceso a sus familias. ICE aún no ha respondido sobre estas fotos.
10: Siento que esta es nuestra oportunidad y tenemos la responsabilidad en este momento a hablar, a marchar, a protestar y a buscar los derechos de toda la gente, porque todos son dignos de humanidad.
6: Por el momento no se descarta que varios grupos de derechos humanos interpongan una demanda ante la justicia para pedir explicaciones y responsabilidades por lo que ocurre en este lugar. Anthony Belchi, Noticias Estrella TV.
0: En otras noticias, un operativo de ICE en un suburbio de Chicago, Illinois, terminó con un ciudadano estadounidense detenido y lesionado.
11: ¿Es ICE o policía?
12: ICE. ¿Es ICE?
11: Es ICE.
0: El hombre asegura que agentes federales lo tiraron al suelo, lo esposaron y lo mantuvieron detenido a pesar de que les dijo que él era ciudadano estadounidense. El incidente ocurrió durante una operación migratoria y dejó al hombre con lesiones visibles. Su familia exige explicaciones y cuestiona el uso de la fuerza en medio de crecientes denuncias sobre detenciones erróneas durante los operativos de ICE. Y una persecución de ICE en Valdosta, en Georgia, terminó con varios choques y daños materiales. Según el sheriff del condado de Lowndes, el conductor intentó escapar a alta velocidad, impactó un vehículo oficial, una caja de control de tráfico y parte de un taller mecánico. El sospechoso logró escapar y continúa prófugo. Durante el operativo, agentes federales también retiraron a varias personas de la cárcel del condado por órdenes de retención migratoria. Y ya se conocen nuevos detalles sobre el operativo de ICE en Austin, Texas, que terminó con un venezolano herido de bala. Las autoridades revelan que antes del disparo hubo una persecución, el vehículo de varios minutos, y dieron a conocer videos de cámaras corporales. David Medina, desde Texas, nos tiene toda la información.
13: Estas imágenes muestran nuevos detalles sobre el operativo en Austin, Texas, en el que un agente de ICE disparó contra Wilber Garcés, un inmigrante venezolano. Según testigos y cámaras de seguridad de negocios en la zona, a las 12:40, como se muestran estas imágenes, se ve el automóvil azul del migrante venezolano pasando a gran velocidad, circulando en dirección al norte de la Anderson Lane, con dos camionetas negras sin identificación detrás, presuntamente de agentes de inmigración. A las 12:44, en un video dado a conocer por la policía de Austin de un vehículo de un agente que estaba fuera de servicio, se ve cómo el automóvil de Wilmer con las dos camionetas que lo perseguían a un costado de la vía con dos presuntos agentes de ICE hablando con él. 49 segundos después, este otro video muestra cómo un vehículo color azul viaja en la Anderson Lane, ahora en dirección al sur, a gran velocidad y se escucha la sirena de las camionetas negras. Fue entonces cuando otro video del oficial fuera de servicio de Austin graba el tiroteo, donde se escuchan los balazos. El alcalde de Austin, Kirk Watson, dijo que el departamento de policía de Austin no participó. Hubo dos agentes de patrulla junto con un agente fuera de servicio que llegaron al lugar tras el incidente. Este otro video proporcionado por la policía muestra al primer agente de Austin llegar a la escena y no es hasta las 12:56 que se activa el audio, por lo que la interacción con el agente de ICE no quedó registrado. Este mismo oficial graba y se escucha decir a Wilmer dentro del vehículo. Segundos después, el oficial baja a Wilmer del automóvil y les pregunta a los otros agentes si está bajo arresto. El video finaliza con el agente cortándole la camisa, donde se ve el orificio de la bala en la espalda. Hoy miércoles, la abogada de Wilmer en un video dijo que este sigue detenido por ICE y gravemente enfermo, con la bala aún alojada en su cuerpo, y sus privilegios de comunicación siguen revocados y está retenido en aislamiento en la enfermería con un gran cartel rojo en su puerta que indica que solo ICE puede entrar. La abogada de Wilmer ha dicho que un juez federal ha bloqueado temporalmente la orden de deportación contra el migrante venezolano y fijó una audiencia para el próximo 30 de septiembre para escuchar la demanda planteada por la defensa. David Medina, Noticias Estrella TV.
0: Los invitamos a que sigan con nosotros. Más información al regresar. Economía e inmigración sacuden el voto latino en el sur de Texas rumbo a las elecciones intermedias. Irán endurece el tono desde la ONU y asegura que no se rendirá ante los ataques estadounidenses. Imágenes y detalles al regresar.

0: Una posible filtración masiva pone al FBI en alerta. La agencia investiga una brecha en su portal de empleos después de que un grupo de hackers identificado como Shiny Hunters aseguró haber robado información de agentes, al igual que ex empleados y solicitantes, y amenaza con publicar los datos. El FBI confirmó que revisa actividad no autorizada en su página web. Medios especializados reportan que muestras de miles de registros ya fueron verificadas como auténticos. Y en otro tema, la Casa Blanca busca frenar el alza del diésel, pero una de las opciones sobre la mesa ya genera divisiones dentro del propio gobierno. El presidente Trump evalúa restringir durante 90 días las exportaciones de diésel para aumentar la oferta en Estados Unidos, donde el galón promedia $6.52. Sin embargo, el secretario de Energía y representantes de la industria advierten que la medida podría reducir la producción de refinerías y terminar presionando el alza, los precios de la gasolina y el combustible de aviación. Y el voto latino vuelve a ser clave en el estado de Texas. Una investigación de la agencia Reuters encontró señales de desencanto entre algunos electores que apoyaron a Donald Trump en el 2024. El costo de vida y la política migratoria están pesando rumbo a las elecciones de noviembre. Dania Monzón nos tiene el siguiente reportaje.
1: En el sur de Texas, el bolsillo y la inmigración están entrando juntos a las urnas. En comunidades como Beville, Donna y McAllen, algunos votantes latinos que respaldaron a Donald Trump en el 2024 ahora expresan dudas sobre el rumbo del país.
2: And at first he did deliver, but lately he's been really gone back on a lot of things he said he was going to do. Not everything, but the majority of things that obviously we're feeling it with the gas prices and everything. And inflation has been pretty bad.
1: Pero el descontento no termina en el bolsillo.
3: Where are y'all coming from?
1: La política migratoria también está generando reacciones en una zona donde muchas familias tienen vínculos directos con la comunidad inmigrante. Valencia Macías recuerda que el padre de una de sus clientas fue detenido por ICE.

0: thought about her, and I thought about her and her dad, and, you know, he was taken. And, you know, to think that maybe my dad could be taken that way. And it hurt me, you know, they could just be working and they just come and take and they shoot and they don't care.
1: Pero no todos rechazan el enfoque migratorio. Samuel Aguerro, veterano de la Marina, dice que apoya un mayor control en la frontera.
2: Have the border actually process people instead of people sitting in limbo for years and years. We'd have it a lot less people wanting to come in illegally.
1: Ese cambio de ánimo ya forma parte de la batalla por el Congreso. En el Distrito 15, el cantante y candidato demócrata Bobby Pulido busca desplazar a la congresista republicana Mónica de la Cruz. Pulido dice que entre las principales preocupaciones que escucha están los pequeños negocios, el dinero y el temor dentro de la comunidad.
3: The thing most asked about me is, are you going to be loyal to us or are you going to be loyal to your party?
1: El resultado se conocerá en noviembre, pero en esta parte de Texas, el voto latino vuelve a estar en disputa. Y para muchos, la decisión pasa por dos temas muy concretos. ¿Cuánto cuesta vivir y cómo se está aplicando la política migratoria?
4: I've put politics behind me a little bit, and think that's where the optimistic part comes in, because I don't think either side really has our best benefit.
1: Dania Monzón, Noticias Estrella TV.
5: Este miércoles, Irán lanzó un desafío ante la Asamblea General de las Naciones Unidas. El presidente Masoud Pezeshkian aseguró que su país no se va a rendir y acusó a Estados Unidos de actuar contra civiles. El mandatario dijo que Teherán solo ha respondido en defensa propia, rechazó las acusaciones de terrorismo y afirmó que, a pesar de los ataques y la presión internacional, Irán no se arrodilló y seguirá resistiendo. Y en otra información, crece la preocupación en Estados Unidos por el uso de drones entre los cárteles de la droga mexicanos. Una nueva evaluación de inteligencia advierte que estas organizaciones están mejorando rápidamente sus capacidades, incluso con tácticas aprendidas de la guerra en Ucrania. Según el reporte, buscan evadir sistemas antidrones y utilizar aeronaves con mayor alcance y capacidad para transportar explosivos. Las autoridades temen que esta evolución complique los operativos antinarcóticos en los próximos meses. Tenemos una pausa comercial, regresamos con más información. Ni tractor ni camioneta, este granjero salió del campo volando. Imágenes y detalles al regresar.

0: Este miércoles el huracán Polo perdió fuerza, pero sigue representando una amenaza frente a las costas del Pacífico mexicano. El enorme sistema fue degradado a categoría 4 con vientos cercanos a las 150 millas por hora. Se mantiene mar adentro sin pronóstico de impacto directo. Aún así, autoridades advierten sobre lluvias intensas, inundaciones, deslaves, oleaje peligroso y corrientes de resaca en partes de los estados de Guerrero, Michoacán y al igual que Colima. Y en Los Ángeles, California, una caminata familiar nocturna terminó en tragedia para una madre y sus dos hijos. Un adolescente murió y su hermana lucha ahora por su vida. Ahora la policía busca a dos personas que abandonaron el auto que los atropelló y escaparon. Luis Zaragoza nos tiene el reportaje.
1: Dolor y lágrimas. Así se presentaron los familiares de las dos jóvenes víctimas que fueron atropellados en el sur de Los Ángeles. Esta mañana, vecinos del lugar colocaron flores y veladoras como señal de solidaridad por lo ocurrido.
2: Mi cuñada me llamó por teléfono y pues no lo podía creer, sentía que era como un sueño, como una pesadilla.
1: Las imágenes de un vehículo viajando a alta velocidad lo dicen todo. Fue el momento en donde dos adolescentes resultaron atropellados. De inmediato el auto chocó contra otros vehículos estacionados, seguido por un grito de desesperación que los vecinos del lugar mencionaron era la madre de los menores. En el lugar de los hechos, Hernán Martínez, quien acaba de cumplir solo 16 años de edad, murió al instante. Su hermana de solo 13 años resultó gravemente herida y fue transportada a un hospital local.
3: Tiene una fractura del pelvis, pero está bien, está estable, está en el hospital, lo van a operar primeramente el sábado porque sí dicen que está más complicado.
1: Los hechos ocurrieron alrededor de las 9:30 de la noche de ayer martes, sobre la calle 10 en el sur de Los Ángeles. Ana Costa comentó haber escuchado un choque y algunos lamentos y al salir de su vivienda para enterarse de lo que había ocurrido, quedó impresionada por lo que acababa de suceder.
4: A mi mente ya estaba con esa tristeza, ese dolor por la familia, por el muchachito que falleció.
1: Según versiones de algunos testigos, la madre de las víctimas caminaba por el área con sus dos hijos. La madre logró jalar a la niña, pero no pudo hacer nada para salvar al niño.
3: Ahorita, pues, no hay nadie más que tome a cargo. Pues.
1: Tras la terrible tragedia, el hermano de la víctima, Eliseo Martínez, comentó que su mamá no resultó herida, pero sí está devastada. Las autoridades están buscando a los responsables de esa tragedia. Cualquier información del público puede contactarse con el Departamento de Policía de Los Ángeles. Luis Zaragoza, Noticias, Estrella TV.
0: Volkswagen y Audi llaman a revisión a más de 208 mil camionetas SUV en Estados Unidos por una posible falla en el sistema de dirección. El problema afecta a modelos Tiguan, Atlas y Q3, donde un perno podría oxidarse y romperse, comprometiendo el control del volante y elevando el riesgo de accidentes. Los fabricantes aseguran que no se han reportado lesiones ni muertes relacionadas con esta falla y que las reparaciones serán gratuitas para los propietarios. Y un granjero en Indonesia encontró una forma poco común de salir del campo: viajar por el aire colgado de un dron de carga pesada. El hombre recorrió cerca de una milla hasta un estacionamiento como parte de una prueba realizada por la empresa agrícola para la cual trabaja. La compañía asegura que solo participaron voluntarios y el ministro de Agricultura calificó la idea como creativa siempre que se haga con seguridad. Y el buque escuela Cuauhtémoc de la Marina Mexicana ya está en San Francisco, California. La embarcación cruzó bajo el puente Golden Gate y atracó en el embarcadero como parte de una nueva gira internacional de entrenamiento. Es el mismo barco que el año pasado chocó contra el puente de Brooklyn en Nueva York en un accidente que dejó dos marinos muertos y 19 heridos. El buque permanecerá 4 días en San Francisco, donde el público podrá visitarlo antes de continuar hacia la ciudad de San Diego, California. Pues buenas noches, gracias por acompañarnos. Los esperamos mañana en su noticia nacional cierre de

0: Las autoridades revelan nuevos videos y detalles de lo que ocurrió en el tiroteo contra el inmigrante venezolano Wilber García. Momentos antes hubo una persecución. El presidente de Irán habla ante las Naciones Unidas, resalta el tema de la guerra con Estados Unidos y asegura ante el mundo que su país no se va a rendir. Preocupación entre inmigrantes por una pregunta que tendrán que contestar en su próxima declaración de impuestos. En su formulario tendrán que responder sobre su situación migratoria. El huracán Polo baja a categoría 4, pero sus efectos aún amenazan a miles de personas en el Pacífico mexicano. Habitantes en el paraíso turístico de Acapulco temen vivir una pesadilla. Un pescador recibe el abrazo de un pulpo. Entre la atención y las burlas, lucha desesperadamente por liberarse de sus tentáculos. Así comienza su noticiero 24 horas. Muy buenas tardes, bienvenidos a esta emisión de Noticias 24 Horas. Les informa con mucho gusto Alexandra Estergios, gracias por acompañarnos. Iniciamos con las nuevas revelaciones que surgen en torno al caso del venezolano herido de bala durante un operativo de ICE en Austin, Texas. Las autoridades confirman que el incidente, precedido por una persecución vehicular que se prolongó por varios minutos, y descartan por el momento que haya existido una persecución a pie. Es David Medina que nos informa.
1: Estas imágenes muestran nuevos detalles sobre el operativo en Austin, Texas, en el que un agente de ICE disparó contra Wilber Garcés, un inmigrante venezolano. Según testigos y cámaras de seguridad de negocios en la zona, a las 12:40, como se muestran estas imágenes, se ve el automóvil azul del migrante venezolano pasando a gran velocidad, circulando en dirección al norte de la Anderson Lane, con dos camionetas negras sin identificación detrás, presuntamente de agentes de inmigración. A las 12:44, en un video dado a conocer por la policía de Austin de un vehículo de un agente que estaba fuera de servicio, se ve cómo el automóvil de Wilmer con las dos camionetas que lo

perseguían a un costado de la vía con dos presuntos agentes de ICE hablando con él. 49 segundos después, este otro video muestra cómo un vehículo color azul viaja en la

0: Watson dijo que el departamento de policía de Austin no participó. Hubo dos agentes de patrulla junto con un agente fuera de servicio que llegaron al lugar tras el incidente. Este otro video proporcionado por la policía muestra al primer agente de Austin llegar a la escena y no es hasta las 12:56 que se activa el audio, por lo que la interacción con el agente de ICE no quedó registrado. Este mismo oficial graba y se escucha decir a Wilmer dentro del vehículo. Segundos después, el oficial baja a Wilmer del automóvil y les pregunta a los otros agentes si está bajo arresto. El video finaliza con el agente cortándole la camisa donde se ve el orificio de la bala en la espalda. Hoy miércoles, la abogada de Wilmer en un video dijo que este sigue detenido por ICE y gravemente enfermo, con la bala aún alojada en su cuerpo, y sus privilegios de comunicación siguen revocados y está retenido en aislamiento en la enfermería con un gran cartel rojo en su puerta que indica que solo ICE puede entrar. La abogada de Wilmer ha dicho que un juez federal ha bloqueado temporalmente la orden de deportación contra el migrante venezolano y fijó una audiencia para el próximo 30 de septiembre para escuchar la demanda planteada por la defensa. David Medina, Noticias Estrella TV.
1: El presidente de Irán, Masoud Pezeshkian, aseguró ante la Asamblea General de la ONU que su país no se va a rendir en la guerra contra Estados Unidos. El mandatario iraní acusó a Washington y a Israel de agresiones contra su pueblo y afirmó que Teherán actúa en defensa propia. Dijo estar dispuesto al diálogo, pero advirtió que no cederá ante las intimidaciones. Anteriormente, el secretario supremo del Consejo de Seguridad de Irán advirtió que podría dejar inoperables los aeropuertos de países vecinos si colaboran con Estados Unidos para bloquear los vuelos iraníes. Y dan detalles de la reunión que sostuvieron ayer el presidente Donald Trump y la presidenta interina de Venezuela, Delcy Rodríguez. El secretario de Estado, Marco Rubio, la calificó como corta pero importante. Según Rubio, entre los temas centrales estuvieron la reestructuración de la deuda venezolana y los pasos necesarios para avanzar en una transición política y la recuperación económica del país. El encuentro se realizó al margen de la Asamblea General de la ONU en Nueva York y marca el primer contacto de este nivel entre ambas partes. El Servicio de Impuestos Internos confirmó que tiene un formulario de declaración de impuestos que incluye una pregunta sobre el estatus migratorio para el próximo año. El formulario es parte de un borrador oficial que planea incluir en la próxima temporada de impuestos y pediría a los contribuyentes indicar si son ciudadanos estadounidenses o si están legalmente autorizados para trabajar en el país. La medida ha generado preocupación entre defensores de los inmigrantes, quienes temen que la información pueda utilizarse para facilitar las deportaciones o restringir el acceso a beneficios fiscales. Pero ¿cuáles son las principales preocupaciones en torno a esta pregunta sobre el estatus migratorio y qué tan peligroso es para la comunidad migrante? Esta tarde nos acompaña el abogado constitucionalista Rafael Peñalver. Rafael, me da muchísimo gusto saludarte. Gracias por estar con nosotros. ¿Esta propuesta, qué tan efectiva se podría llevar a cabo, es más real que duda?
2: Mira, es una propuesta y el gobierno tiene toda intención de llevarla adelante, utilizando una vez más el tema de la inmigración, el tema de que tengas tú que declarar tu estatus migratorio, si eres ciudadano, si eres residente o si estás aquí sin documentos, para presentar la declaración de impuestos sobre la renta, el income tax. Esto, en mi punto de vista, es totalmente inconstitucional. Pero una vez más, repito, están utilizando a los inmigrantes como poniéndolos en la cabecera, diciéndole al pueblo, estamos haciendo esto para buscarlos a las personas que están aquí indocumentadas, cuando en realidad, lo que están haciendo es cogiendo información de toda la ciudadanía, en esta, en una administración que tiene una sed sin límite de tratar de tener más y más control de la ciudadanía, de tener más información, tener más como un gobierno autoritario que quiere tener, acaparar toda la información posible, en este caso utilizando la excusa de los inmigrantes para implementar una declaración que le va a afectar a todos los norteamericanos, todas las personas que están aquí, y rompiendo una relación sagrada que existía entre el contribuyente y el Internal Revenue. Lo que tú le decías al Internal Revenue de tus ingresos era algo sobre

0: solamente entre la persona y el Internal Revenue. Más nadie se enteraba. Bueno, pues ahora se va a enterar la Casa Blanca y todo lo que está relacionado con esta administración.
1: Rafael, de lo que mencionas, ¿qué protecciones hay actualmente para la privacidad en cuanto a este tipo de temas?
0: Las cortes, sin excepción, han mantenido siempre la privacidad de la declaración del Internal Revenue. Y yo espero que esta propuesta por parte de la administración Trump sea retada en las cortes y que las cortes mantengan esa santidad de lo que tú declaras, que no se vaya a utilizar para tu contra. Y también es para en contra del país, porque si las personas van a temer que lo que declaran en el income tax les puede perjudicar, pues el efecto va a ser que menos personas van a declarar. Y van a ver, entonces se van a incurrir, se van a ver involucrados en una doble violación de la ley. Si no declaras, estás violando la ley. Pero si declaras y declaras falsamente que tú eres residente o ciudadano, eso es perjurio y estás otra vez incurriendo otra violación
1: Así es, Rafael.
0: criminal que te puede llevar.
1: Y por último, ¿qué tanto va a afectar esto a la economía del país? Porque sabemos que también los inmigrantes indocumentados que declaran impuestos, pues por ejemplo, en el 2022 se acercaba a 96.700 millones de dólares entre impuestos federales, locales y por supuesto estatales.
0: Es algo que de verdad, el único propósito de esto es darle más información de la privacidad de la persona a una administración que quiere tener un control absoluto, llevando al país a un país autoritario. Hoy estamos recibiendo y dándole todos los honores al presidente de China en Washington. Hoy se anunció que van a traer al presidente Putin a esta comunidad del sur de la Florida, de personas que han sufrido de las actividades de Rusia y ahora pues estamos cada vez imitando más a estos gobiernos en la forma totalitaria en que se está desarrollando. Lo único que puede parar esto son las cortes que mantengan el derecho constitucional de la privacidad de la persona aquí y las personas que salgan a votar masivamente en noviembre en contra de los representantes y senadoras y senadores que apoyan a esta administración.
1: Rafael, muchísimas gracias como siempre por estar con nosotros.
0: Muchas gracias.
1: A ti. Y vámonos con más información porque el Departamento de Justicia defendió la decisión del presidente Donald Trump de retirar el acceso a la Casa Blanca a CNN, MS Now y Político. El gobierno asegura que los medios publicaron información sensible y reportes que considera falsos, mientras las empresas periodísticas presentaron la demanda afirmando que la medida viola la libertad de prensa y sus derechos constitucionales. El Departamento de Justicia también dice que los medios en cuestión pusieron en peligro la seguridad nacional. Por ello, piden que se rechace esta demanda. Sin embargo, el juez que lleva el caso no está convencido de rechazarla por temor a que esto viole la Constitución. Harvey Weinstein fue sentenciado a 15 años de prisión por el abuso sexual de su ex asistente, Miriam Hailey. Weinstein, quien se declaró no culpable, negó nuevamente las acusaciones, aunque el juez afirmó que nunca aceptó responsabilidad por sus actos. El hecho ocurrió durante la producción del programa Project Runway, que Hailey denunció el hecho. Durante la audiencia en Manhattan, la víctima aseguró que el ex magnate de Hollywood abusó de su poder y cambió su vida para siempre. El caso fue uno de los principales detonantes del movimiento Me Too. Y es momento de ir a una breve pausa, pero no se mueva, tenemos más al regresar. El huracán Polo mantiene en alerta las costas del Pacífico mexicano. Sus vientos devastadores hacen que miles de personas sigan su trayectoria con temor. Además, el gobierno de Colombia endurece su ofensiva contra el crimen organizado. La ciudad de Santa Marta fue militarizada. Y un pescador vivió momentos de angustia. Un pulpo se le prendió en el rostro y lucha por librarse.

0: Informarles que el huracán Polo pasó de categoría 5 a categoría 4. Sin embargo, se mantiene como uno de los huracanes más potentes registrados en el Pacífico. Estas imágenes fueron captadas hace unas horas desde el espacio y muestran con gran nitidez el impresionante ojo de esta tormenta. Estas son otras imágenes de radar donde también se nota su impresionante dimensión. Avanza en su trayectoria con vientos de hasta 150 millas por hora. Y precisamente la potencia de este huracán espanta a la gente que las playas lucen casi desiertas. La alerta se mantiene a lo largo del Pacífico mexicano. Aunque el huracán Polo no apunta a tocar tierra, su comportamiento sigue generando preocupación. En Acapulco, la población sigue muy de cerca su trayectoria y sus efectos. María Teresa Sarabia nos tiene los detalles.
1: El huracán Polo mantiene bajo alerta a millones de personas en el Pacífico mexicano. Golpea duro las costas de Guerrero, Michoacán, Colima y Jalisco, donde ya se declaró el estado de emergencia como medida preventiva. Residentes como Concepción López, quien vende comida en la playa, ven amenazadas sus viviendas y su sustento.
2: Bueno, nosotros nos andamos preocupando porque nuestros negocios pues estén protegidos, claro que sentimos tristeza porque es nuestro patrimonio de nosotros y que pues de la noche a la mañana se nos acabe ese patrimonio.
1: En Acapulco, las playas lucen casi vacías mientras el viento azotaba las palmeras frente al intenso oleaje y taxistas como Juan José ven mermadas sus ganancias, pero entiende el peligro de Polo.
3: Sí que estamos preocupados por lo que viene ahorita en este momento y ahora sí que las personas que viven en los arroyos, en las que viven en los barrancos, hay que tener más precaución, hay que salirse de ese lugar para que no vaya a pasar algo más. Una desgracia en la familia.
1: Algunos jóvenes desafiaron el peligro practicando deportes acuáticos.
4: Ahorita que es el huracán Polo, vino con muchísima fuerza, muchísima intensidad, categoría 5, demasiada intensidad. Si lo pueden observar, hay olas hasta de 4 o 5 metros con corriente de retorno. Está

0: demasiado peligroso.
1: Pero la mayoría de los residentes optó por asegurar viviendas y negocios ante la posibilidad de inundaciones y deslaves. En Lázaro Cárdenas, Michoacán, comerciantes y vecinos llenaron costales de arena para proteger sus propiedades, mientras las autoridades mantienen cerrados puertos y han suspendido clases en varios municipios. Aunque los pronósticos indican que Polo podría alejarse gradualmente de la costa en los próximos días, el peligro sigue latente. Las autoridades advierten que las lluvias torrenciales podrían desbordar ríos y arroyos, además de provocar deslaves en zonas montañosas. Desde arriba se ve la amenaza de Polo y en tierra comunidades enteras se mantienen en vigilia. María Teresa Sarabia, Noticias Estrella TV.
2: La Cámara de Diputados aprobó en la general una reforma que impediría a personas con doble nacionalidad ocupar la presidencia de México, una gubernatura o la jefatura de gobierno de la Ciudad de México. La iniciativa, impulsada por la presidenta Claudia Sheinbaum, establece que quienes aspiren a estos cargos deberán ser mexicanos por nacimiento y renunciar a cualquier otra nacionalidad. La oposición criticó la medida al considerar que limita los derechos de millones de mexicanos en el extranjero. El presidente de Colombia, Abelardo de la Espriella, ordenó la militarización tras una ola de violencia desatada luego de operativos contra un grupo narcoparamilitar. Las autoridades informaron la muerte de varios integrantes de la organización y la captura de 5 sospechosos. El presidente anunció las acciones de su gobierno.
3: He ordenado como presidente de la República que Santa Marta sea militarizada. En este momento tenemos 3 bandidos detenidos en Santa Marta y 2 en Riohacha. Y vamos por el resto, con toda la contundencia del Estado. Aquí el que no se someta será dado de baja y no voy a permitir que sigan arrodillando a través del terror a nuestra gente que lo único que quiere es trabajar.
2: En respuesta, se reportaron incendios de autobuses y camiones, tiroteos y amenazas contra comerciantes. Y el gobierno anunció un refuerzo de la presencia militar y policial para restablecer el orden de la región. Mientras tanto, fuertes protestas estallaron en Madrid después del desalojo de Mari Carmen Abascal, una mujer de 87 años que había vivido más de 7 décadas en el mismo apartamento. Decenas de policías ejecutaron la orden judicial por cambio de dueño, mientras cientos de manifestantes gritaban consignas como vergüenza y asesinos. Según denunciaron, la persona mayor recibió apenas 30 minutos para recoger sus pertenencias.
4: Es una señora anciana como soy anciana yo. Son cosas que hay que cambiar, algo en la ley hay que cambiarlo, pero también en el hacer, en el cumplimiento de la ley, yo creo que también hay que cambiarlo. Es decir, hay un trastoque aquí de país que no sé muy bien si realmente no vamos a ir para atrás o no.
2: El caso se ha convertido en símbolo de la creciente crisis de vivienda que afecta a España. Y al menos 2 personas murieron y 22 más resultaron heridas tras una ola de ataques con drones rusos contra Kiev. Videos muestran a personas corriendo para ponerse a salvo mientras una de las aeronaves impactaba la capital ucraniana. Las autoridades informaron daños en edificios comerciales, almacenes, infraestructura ferroviaria y estaciones de combustible. El bombardeo ocurrió después de la reunión entre el presidente Volodymyr Zelensky y el presidente Donald Trump para hablar sobre los esfuerzos de paz. Es momento de ir a una breve pausa, pero no se mueva. Tenemos más al regresar. La banda El Recodo quiso dar un show improvisado en plena calle y por poco acaban esposados y en la patrulla. Además, un pescador vivió una verdadera pesadilla porque un pulpo casi lo deja sin aire. Las imágenes al regresar.

0: su gira por Europa, la banda hizo una presentación improvisada en el famoso Tower Bridge en Londres. Y no le salió como esperaban, porque justo cuando interpretaban temas de la banda sinaloense, cuando llegaron los agentes de seguridad y policías y les pidieron detener el espectáculo y además retirarse del lugar. El momento fue compartido en redes sociales y rápidamente se volvió pues popular entre sus seguidores. Vamos a cambiar de tema porque fíjense que un pescador de Progreso, Yucatán, vivió momentos de angustia cuando un pulpo se aferró a su rostro y casi le impidió respirar. Aquí lo tienen. El hombre luchó durante varios minutos para desprenderse del animal mientras sus compañeros grababan la escena. El video, que mezcla tensión y momentos insólitos, se ha vuelto viral en las redes sociales. El propio pescador reconoció que por momentos temió asfixiarse ante la fuerza con la que el molusco se pegó a su cara. Y un año después de la muerte de Gino, el gorila más longevo de Disney Animal Kingdom, el parque presenta a Bakari, un gorila occidental de tierras bajas de 21 años. El nuevo macho alfa ya se adapta a su hogar y está empezando a tomar confianza con las gorilas hembras. Ya superó su primer chequeo médico de rutina. Como un gorila espalda plateada dominante, tendrá la misión de guiar y proteger a su grupo familiar. Y crece la emoción en las playas del sur de California tras el descubrimiento de huevos de tortuga marina en dos puntos del condado de Orange. Las autoridades cercaron los nidos en Huntington Beach y cerca de Seal Beach, los primeros en la historia registrados en la costa oeste de Estados Unidos. Los huevos pertenecen a tortugas golfinas y podrían eclosionar en un plazo de entre 45 y 60 días. Con esto me despido. Muchísimas gracias por acompañarme. Soy Alexandra Estergios. Nos vemos la próxima.
1: Thank you.

0: Abrimos con esta noticia en desarrollo. Una persona está bajo custodia tras una alerta por posibles disparos en el Aeropuerto Internacional de Miami, en Florida, que desató una respuesta policial masiva. Decenas de patrullas y agentes tácticos armados rodearon las terminales y cerraron parte del nivel de salidas. Testigos reportaron haber escuchado disparos. Las autoridades informaron que no hay heridos ni una amenaza activa, por lo que las operaciones del aeropuerto regresaron a la normalidad. Hola, ¿qué tal? Soy Abel Álvarez. Gracias por acompañarme. Estas son otras de las noticias que estamos siguiendo muy de cerca aquí en 24 horas. Delcy Rodríguez cambia el tono con Estados Unidos. Tras reunirse con Trump, le da las gracias frente a las Naciones Unidas y habla de elecciones en Venezuela. Además, revelan detalles de los esfuerzos de María Corina Machado por regresar a Venezuela. Lo intentó 3 veces en menos de 24 horas, pero ¿qué falló en sus planes? Ya se lo voy a contar. En México detienen a un alcalde del partido Morena. Lo acusan de extorsión y de facilitar las operaciones de una facción del cártel Jalisco Nueva Generación.
1: ¡Grande! ¡Bravo! ¡Bravo! ¡Engánchale, que no se la lleve!
0: Violentos enfrentamientos con la policía en España. El desalojo de una mujer de 87 años desata indignación y lleva a miles de manifestantes hasta las puertas del gobierno de Madrid. Comenzamos. Óigame, hoy Delcy Rodríguez llegó a las Naciones Unidas hablando de diálogo, cooperación y de construir puentes con Estados Unidos. En un lenguaje alejado del chavismo, habló sobre la necesidad de abandonar el extremismo que impidió que la democracia viva en Venezuela. Además, destacó que su país se encuentra en un proceso de cambio político. Al inicio de su discurso, agradeció a Estados Unidos y al presidente Trump por el momento actual que vive la nación. Así lo dijo.
2: Quiero en esta 81 Asamblea General de la ONU agradecer al presidente Donald Trump y a su gobierno por su disposición a retomar el camino de las relaciones diplomáticas y de cooperación con Venezuela. La última vez que dos presidentes de Venezuela y los Estados Unidos se reunieron fue en el año 2009. Hoy trabajamos seriamente para dirimir a través del diálogo las diferencias existentes, pero principalmente para abonar los caminos.

0: para el relacionamiento energético, la promoción de seguridad, la lucha común contra el crimen transnacional y la cooperación económica en beneficio de ambos pueblos y de nuestro continente.
1: En uno de los puntos más importantes del discurso, Rodríguez anunció que sí habrán elecciones en Venezuela. Escuchamos.
2: Quiero decirlo muy claro en esta Asamblea General. En Venezuela habrá elecciones. Y en esa dirección hemos iniciado un diálogo político con sectores de la oposición que conduzca a un proceso en igualdad de condiciones para todos. El pueblo venezolano, con su sabiduría ancestral, determinará el momento correcto y sus instituciones estarán preparadas para garantizar ese proceso inclusivo y transparente.
1: Bueno, como decía, ya iniciaron un diálogo con la oposición para que inicie el proceso de transición. En ningún momento del discurso menciona a Nicolás Maduro. Sin embargo, fíjese, hace 7 años, en 2019, Delcy se subió al mismo escenario, pero con un tono muy diferente. En ese momento, acusaba al presidente Trump de terrorismo económico por las sanciones contra el gobierno venezolano. Escuchemos cuánto ha cambiado su discurso.
2: Es el modelo bolivariano intrínsecamente contrario al proyecto monroísta y que pretende hacer ver que toda nuestra América somos un patio trasero de los Estados Unidos de Norteamérica. Es el Departamento del Tesoro, el Pentágono Económico, que militariza las relaciones internacionales y castiga a millones de personas inocentes para aplicar doctrinas de cambio de régimen y robarse descaradamente los recursos de las naciones.
1: Como vio, en 2019 decía que Washington se robaba los recursos de otras naciones, pero hace una semana su gobierno firmó con Estados Unidos un acuerdo para explotar la quinta parte del petróleo venezolano, unos 65 mil millones de barriles. Y hoy se conocen más detalles de la reunión entre Trump y Delcy, en la que también participó el secretario de Estado Marco Rubio, quien calificó el encuentro como corto, pero importante. Rubio dijo que se discutió la reestructuración de la deuda venezolana, la recuperación económica del país y los pasos para avanzar en una transición política. Y mientras Delcy se reunía con Trump, María Corina Machado intentó regresar a Venezuela 3 veces en menos de 24 horas, pero no lo consiguió. El plan comenzó, por ejemplo, el lunes. Machado iba a cruzar el Canal de Panamá en una pequeña embarcación y emprender una travesía de 2 días por el Caribe hasta Venezuela. Pero horas antes de zarpar, la empresa del barco canceló el viaje por una supuesta avería en uno de los motores. Esa misma noche activaron un plan B. Consiguieron un avión privado para volar el martes por la mañana desde Panamá hasta Aruba. Y desde allí, seguir por mar hasta Venezuela. Pero ese avión tampoco despegó. Horas después llegó el tercer intento. Sería en otro vuelo privado rumbo a Curazao, pero también fue cancelado. Machado ya suma 7 intentos fallidos de regresar a su país desde que salió en diciembre para recibir el Premio Nobel de la Paz. Anteriormente, lo intentó 2 veces en junio, después de los terremotos en Venezuela. En ese momento, María Corina denunció que el gobierno cerró el espacio aéreo comercial para impedir su entrada a Venezuela. Y para explicarnos mejor por qué Machado no logra llegar a Venezuela, me acompaña Idania Chirino, periodista venezolana, quien se encuentra en Panamá y está siguiendo muy de cerca esta historia. Irina, gracias por estar con nosotros. Idania, perdón. Idania, gracias por estar con nosotros.
3: Gracias a ustedes por el contacto. Bueno, nosotros quisiéramos realmente saber por qué no logra concretar ese deseo y esos múltiples intentos por llegar a Venezuela. Es su norte, digamos, es el plan que se ha trazado, regresar a Venezuela para poder liderar la lucha que recupere la democracia y que permita una salida electoral a los venezolanos y mejores condiciones de vida. Lamentablemente, cada vez que lo intenta, alguna circunstancia dificulta la concreción, digamos, de esos planes. Ahora está evaluando cuáles van a ser los próximos pasos a seguir.
1: ¿Qué significan ¿Qué significación tiene, por ejemplo, esta reunión que tuvo Delcy con Trump hablando de esta reestructuración, su discurso en la ONU con el regreso precisamente de María Corina Machado? ¿Crees que eso tenga también alguna relación?
3: Bueno, yo creo que además te puedo contestar como venezolana. A mí me produce una profunda indignación que alguien que, como mostraban ustedes, tenía un discurso hace unos años atrás, hoy vaya impoluta, vestida de blanco, a hablar de paz, de diálogo, de reconciliación y agradeciendo a los Estados Unidos cuando durante más de 25 años tuvieron un discurso absolutamente contrario. Los venezolanos no podemos sino sentirnos incómodos, y te quiero hablar más que como periodista, como venezolana, porque alguien que ha sido señalada de cometer crímenes de lesa humanidad, que está en el foco de la justicia internacional, que ha sido señalada como parte de la estructura criminal del Cártel de los Soles, hoy pueda ser recibida en la ONU, o que el secretario general de la Organización de Naciones Unidas, como Guterres, le dé la mano, cuando la Comisión de Verificación de Hechos hace unos días, por ejemplo, presentaba un informe donde decía que toda la estructura de represión estaba intacta y que la tortura seguía siendo una realidad en Venezuela con métodos nuevos. ¿Cómo entender entonces la hipocresía de la diplomacia internacional? Es que cuesta digerir estas cosas.
1: Ahora, y Dania, ella dice y menciona que hay un diálogo con la oposición, pero esa oposición, en esa oposición está también María Corina Machado. ¿Y con ella ha habido conversaciones?
3: Absolutamente ninguna. No hay canales de comunicación de las autoridades del régimen con María Corina Machado. Hay una mesa de negociación donde están representados dos partidos y hasta ahora, hasta este momento, no hay un logro concreto que podamos mostrar, ni ellos ni los venezolanos.
1: Las elecciones. Se habla, mencionó también Delcy en este discurso, elecciones. ¿Es la primera vez que lo menciona así tan abiertamente que habrá elecciones en Venezuela?
3: Bueno, hasta donde se sabe, el presidente Trump le habría hablado a Delcy Rodríguez de elecciones. Le dijo que al final de todo esto tendría que haber elecciones. El problema con esto es que las elecciones pareciera que se plantean para el 2028. Y el problema sigue siendo que la urgencia de los venezolanos no acompasan con los planes o los tiempos de los Estados Unidos. No hay recuperación económica que pueda consolidarse o replantearse si no hay una legitimidad que la respalde. Y la legitimidad solamente lo dan los votos y solamente lo da un proceso electoral mediante el cual los venezolanos puedan elegir a las autoridades que conduzcan estos procesos.
1: Y Dania, muchísimas gracias por estar con nosotros. Vamos a seguir en contacto. Creo que es un tema que va a seguir dando de qué hablar, sobre todo porque se espera, como bien decíamos al inicio de nuestra conversación, el regreso de María Corina Machado, porque si tuvo la ayuda para salir de Venezuela, tiene que tener también la ayuda para volver. Gracias, y Dania.
3: Gracias a ustedes. Buenas noches.
1: Buenas noches. Y con esto nos vamos a una pausa, pero no se muevan porque hay más al regresar. Indignación en España. Desalojan a una mujer de 87 años y las protestas terminaron en violentos enfrentamientos. Escándalo en México. Detienen a un alcalde y lo vinculan con el Cártel Jalisco Nueva Generación.
4: Guillermo del Toro es un director de cine mexicano conocido por su trabajo en películas de género de terror y fantasía. El Espinazo del Diablo, ambientada en un internado durante la Guerra Civil Española, combina elementos de terror sobrenatural con un trasfondo histórico. El Laberinto del Fauno, la historia sigue a una niña que se encuentra en un mundo mágico lleno de criaturas aterradoras y fascinantes. Mamá, esta película de terror sobrenatural que cuenta la historia de dos niñas que son criadas por una entidad paranormal después de sobrevivir a un accidente. La Cumbre Escarlata. La trama sigue a una joven que se casa y se muda a una mansión decrépita habitada por oscuros secretos. La Forma del Agua. Narra la relación entre una mujer muda y una criatura acuática en un laboratorio de alta seguridad durante la Guerra Fría. El Callejón de las Almas Perdidas. La historia gira en torno a un estafador que se involucra en oscuros secretos y manipulaciones.
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0: Gracias por seguir aquí en 24 horas. Un caso de desalojo en Madrid desató indignación en España y rápidamente se volvió viral en redes sociales. Mari Carmen, una mujer discapacitada de 87 años, fue sacada en camilla de la casa donde vivió durante 71 años. Ella pagaba 500 euros de alquiler, pero la nueva empresa que compró el edificio le pedía ahora 1.650 euros. Cientos de manifestantes llegaron al lugar para impedir que la desahuciara.
1: Que es la mejor imagen que ejemplifica lo que son estos desahucios al servicio de grandes empresas que lo que quieren es seguir enriqueciéndose a costa de un derecho básico.
0: Pero la tensión escaló cuando la policía enfrentó a manifestantes que se sentaron frente al edificio para bloquear su entrada. Mírelo.
2: ¡Enganchale, que no se le dio!
0: Los agentes golpearon a algunos manifestantes con sus porras para despejar la entrada. A varios los sacaron arrastrándolos por el suelo, mientras a otros los levantaron entre varios policías y los retiraron del lugar a la fuerza. Mientras tanto, dentro de la casa de Mari Carmen, esto fue lo que se escuchó cuando entró la policía. Vecinos del edificio grabaron estos gritos de angustia durante el desalojo. La abogada de Mari Carmen dijo que trataban de llegar a un acuerdo porque una persona se ofreció a pagar la renta de la señora, pero aún así no lograron frenar el desalojo. La indignación fue tanta que las protestas se continuaron durante la noche y llegaron hasta el gobierno de Madrid. Miles de personas se concentraron frente al llamado Ático de Ayuso, un inmueble comprado por el gobierno de Isabel Díaz Ayuso, presidenta de la Comunidad de Madrid. Los manifestantes exigieron que Mari Carmen pudiera vivir en ese lugar, criticaron las políticas de vivienda de la ciudad y pidieron la renuncia de Ayuso. Ahora vamos a México porque las declaraciones de Trump en la ONU sobre el poder que tienen los cárteles en ese país provocaron una respuesta de la presidenta Claudia Sheinbaum. Pero ahora bien, ¿qué piensan los mexicanos sobre la violencia del narco? ¿Coinciden con Sheinbaum o con el presidente Trump? Vamos con Víctor Blázquez, que recogió las reacciones.
3: La presidenta mexicana Claudia Sheinbaum respondió a las declaraciones del mandatario Donald Trump ante Naciones Unidas, donde señaló a México como epicentro de la violencia de los cárteles. En tono irónico, planteó que ella también podría criticar a su principal socio comercial.
4: Yo podría decir, es muy difícil vivir junto a un país que tiene un nivel tan alto de consumo de drogas ilícitas. O podría decir, es muy difícil vivir junto a un país que tiene

0: tanta producción de armas. Pero no lo voy a decir.
1: Trump también dijo que México está parcialmente controlado por grupos criminales, palabras que generaron reacciones entre mexicanos que coinciden con el republicano.
2: Estamos viendo una cantidad de muertos exageradas. Yo creo que tiene razón el señor, ¿no? Y eso no sería posible si nuestras autoridades no estuvieran coludidas con todo eso.
3: No, no podemos decir que no, pero sí hay mucha corrupción en México. Entonces no me siento seguro en México y a determinada hora menos.
1: Esta madre que lleva 5 años buscando a su hijo es testigo de las atrocidades que puede hacer un cártel y reconoció verdades en el discurso del presidente estadounidense.
4: El narco tiene gobernado a México, aunque la presidenta diga que no, que ellos están trabajando, no es cierto. ¿Cuántas madres buscadoras no han sido asesinadas? ¿Cuántas madres buscadoras no vivimos con extorsiones, con amenazas, con miedos? Eso es lo único que han sembrado.
1: Con más de 132 mil personas desaparecidas, denuncias de reclutamiento forzado y una ola de violencia que golpea a Sinaloa desde hace más de 2 años, el discurso de Trump desató acusaciones entre los legisladores.
5: Ganaron junto con el crimen y hoy varios estados los gobiernan de la mano con el crimen.
6: La cuarta transformación. Combate al crimen organizado.
1: La presidenta Sheinbaum también destacó que en todo el territorio nacional no hay alguna zona que esté bajo el dominio de algún grupo delictivo y destacó que las agencias de gobierno estén trabajando para la paz. En Ciudad de México, Víctor Blasquez, Noticias, Estrella TV.
7: Óigame, y en medio del debate sobre el poder del crimen organizado en México, detuvieron al alcalde de Juchitán, en Oaxaca, Miguel Sánchez Altamirano, del partido Morena. Según las investigaciones, estaría vinculado con Los Cromos, un brazo del cártel Jalisco Nueva Generación, y es acusado de facilitar sus operaciones, además de participar presuntamente en extorsiones y cobros de piso. Las autoridades investigan si desde el propio gobierno municipal alertaba al grupo criminal sobre operativos de seguridad. Vamos a otra pausa. Al volver, la banda El Recodo quiso dar un show en plena calle de Londres y por poco acaban esposados y en la patrulla. El regreso del Papa a Perú se saborea hasta en el café. Al volver, les muestro cómo imprimen su rostro con cacao para recibirlo. Y un pescador vivió una verdadera pesadilla. Un pulpo casi lo deja sin aire.
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0: Y todavía faltan algunas semanas para que el Papa León XIV visite Perú. Pero en Lima ya encontraron una manera muy particular de darle la bienvenida, imprimiendo su rostro en una taza de café. Dania Monzón nos presenta a sus creadores y nos cuenta cómo es que lo hacen.
1: La pace sea con voy.
2: Antes de que el Papa León XIV pise Perú, su rostro ya comenzó a aparecer en un lugar muy peruano, la taza del café de cada mañana. En esta cafetería de Lima, el expreso, el latte y el cappuccino se han convertido en pequeños lienzos donde la espuma termina con el rostro del pontífice.
3: Igual es como si fuera un pincel en un lienzo. Funciona igual, solamente que es un poquito más... con más paciencia, porque si no se te mancha toda la obra.
2: La artista detrás de estas tazas es Ariana Malma. Primero hicieron bocetos, luego digitalizaron el rostro y ahora ella los reproduce sobre la espuma utilizando cacao cultivado en la Amazonía peruana. Y hasta hay dos versiones para escoger, el Papa sonriendo o el Papa rezando.
4: Hicimos pruebas junto con Ariana, que es parte de nuestro equipo. Hicimos las pruebas, dibujamos una y otra vez hasta que nos salió.
2: Y la expectativa tiene una razón especial. León XIV nació en Chicago, pero pasó 22 años de su vida religiosa en Perú, donde fue sacerdote, profesor de teología y finalmente obispo de Chiclayo.
4: Escuchamos que el Papa también consume café peruano en el tiempo que tuvo aquí trabajando o en sus misiones aquí en Perú. Era consumidor de café peruano, pues en el norte hay bastante café peruano.
2: Y el café es solo el comienzo. Camisetas, dulces y hasta una estatua de 14 metros de altura forman parte de la bienvenida que ya se prepara. El pontífice tiene previsto visitar Perú, Uruguay y Argentina del 6 al 17 de noviembre. Pero en Lima, su regreso ya se saborea en estas tazas de café. Dania Monzón, Noticias Estrella TV.
0: Y mire, la banda El Recodo armó una fiesta al estilo sinaloense en plena calle de Londres, pero la fiesta duró muy poco. Mire, ¿por qué? Pues los músicos improvisaron una presentación cerca del icónico Tower Bridge, atrayendo a decenas de turistas, hasta que un agente de la policía les pidió que pararan de tocar y se retiraran por el ruido y porque estaban obstruyendo el paso. El Recodo guardó sus instrumentos y se marchó sin incidentes, pero el video rápidamente se hizo viral. Y en México, un pescador de Progreso en Yucatán pasó un buen susto cuando un pulpo se le pegó a la cara y por poco no lo deja respirar. Durante varios minutos el hombre intentó quitarse el pulpo de encima mientras sus compañeros grababan todo, muertos de la risa. Aunque para él la situación no fue nada divertida, contó que por momentos tuvo miedo de asfixiarse por la fuerza con la que el animal se agarró a su rostro. Y con esto me despido. Gracias por acompañarme. Soy Abel Álvarez.

0: Washington endurece su política de visas. El secretario de Estado Marco Rubio anuncia nuevas sanciones ligadas al llamado turismo de nacimiento, pero ¿a quiénes alcanzarán las restricciones? Una nueva pregunta del IRS enciende preocupación entre migrantes. A partir de la próxima temporada de impuestos, contribuyentes tendrán que informar si son ciudadanos o cuentan con autorización para trabajar en este país. Activistas, familiares y defensores de detenidos llevan meses denunciándolo. Ahora nuevas fotos al interior de un centro de procesamiento en Florida ponen a ICE bajo mayor presión. El FBI bajo alerta por una posible filtración masiva. Hackers aseguran haber robado datos de agentes, ex empleados y solicitantes y amenazan con publicarlos. El huracán Polo se debilita, pero la amenaza continúa. El gigantesco sistema sigue avanzando sobre el Pacífico frente a la costa de México y genera condiciones de gran riesgo. Así iniciamos su noticiero nacional cierre de edición. ¿Qué tal? Muy buenas noches. Bienvenidos a su noticiero nacional cierre de edición. Les informa José Armando Ronstadt. Gracias por estar con nosotros. Iniciamos con lo siguiente. Con las nuevas restricciones de visas que apuntan a quienes organizan o facilitan el llamado turismo de nacimiento, secretario de Estado Marco Rubio anunció este miércoles que podrán ser sancionados propietarios y operadores de estas redes intermediarios que también que promuevan fraude en solicitudes de visa, al igual que ciertos proveedores médicos en el extranjero. La medida no es una prohibición general para mujeres embarazadas, sino una restricción dirigida a quienes, según el gobierno, facilitan viajes con el propósito principal de dar a luz en Estados Unidos para obtener la ciudadanía del bebé. Y una nueva pregunta en los formularios del IRS está generando preocupación entre contribuyentes, inmigrantes y preparadores de impuestos. A partir de las declaraciones correspondientes al año tributario 2026, el contribuyente deberá indicar si es ciudadano estadounidense o si está legalmente autorizado para trabajar en este país. Rubén Pereira nos explica cómo afectan estos cambios a la comunidad migrante.
1: Una pregunta que podría cambiar la manera en que miles de inmigrantes enfrentan su próxima declaración de impuestos. El IRS confirmó que los formularios 1040, 1040-SR y 1040-NR y que se presentarán en 2027 incluirán una pregunta para saber si el contribuyente es ciudadano o extranjero legalmente autorizado para trabajar en Estados Unidos.
2: Como un cubetazo de agua fría, digo, de por sí hay mucho temor ahorita por todas las barreras de ICE que anda deportando gente por arriba y por abajo. Ahora con esto, pues creo que nadie va a querer preparar income taxes.
1: El IRS argumenta que la información servirá para fortalecer la administración tributaria, proteger contra abusos los créditos reembolsables y garantizar que estos beneficios se otorguen únicamente a quienes sean legalmente elegibles.

0: Sin embargo, activistas temen que la nueva pregunta aumente la desconfianza entre familias inmigrantes.
1: Muchas familias, como lo sabemos, son familias mixtas y a veces hay una persona que sí puede, digamos, tiene un documento legal, pero otra persona no.

0: es muy irracional. La verdad es como que, ¿por qué haces esto? El gobierno es el único que va a perder de manera inmediata ingresos, y no estamos hablando de ingresos menores.
1: Por eso especialistas recomiendan no tomar decisiones precipitadas sobre dejar de declarar y ante dudas sobre las consecuencias migratorias de la nueva pregunta, consultar a profesionales en materia fiscal y migratoria.
2: Si no pueden hacer los impuestos en estos próximos 2 años durante la administración de Donald Trump, quiero que sepa que en el futuro, cuando cambie la administración, siempre van a tener ese derecho y beneficio de resometer los 3 últimos años de impuestos como lo hacían antes.
1: Rubén Pereira, Noticias Estrella TV.
3: Por otra parte, ICE está evaluando una nueva forma de ampliar rápidamente su capacidad de detención. Se trata de instalaciones móviles que podrían montarse cerca de los lugares donde se llevan a cabo operativos. La idea contempla estructuras temporales con áreas para procesamientos, servicios médicos, al igual que espacios de custodia, reduciendo la necesidad de trasladar a los detenidos a centros fijos. El plan todavía está en etapa de propuesta y forma parte de los esfuerzos de ICE por aumentar su capacidad de detención. Y durante un largo tiempo, activistas, familiares y defensores de los detenidos han denunciado lo que ocurre en el Centro de Procesamiento Migratorio en Miramar, Florida. Ahora, nuevas imágenes dan peso a esas acusaciones y aumentan la presión sobre ICE. Anthony Belchi nos explica.
4: Estas son las fotos del Centro de Inmigración de ICE en Miramar, Florida. Decenas de personas hacinadas en el garaje de las oficinas, durmiendo en el piso, algunas encadenadas. Durante meses, familiares, migrantes y activistas lo han denunciado. Ahora hay pruebas gráficas.
5: Esto no puede ser, esto es inhumano. Aquí no hay nada.
4: El recinto tiene capacidad autorizada para 56 personas, pero en agosto, según documentos entregados al Congreso, llegó a albergar a 342. Más de un centenar pasó la noche en el área de acceso vehicular, sin ventilación adecuada. Algunos permanecieron ahí hasta 7 días, aunque este tipo de espacios fue diseñado para detenciones de menos de 12 horas y, según el reporte, no hubo una limpieza adecuada durante casi 3 meses.
6: Tenemos aquí fotos de las condiciones de los baños. Aquí están los desechos humanos, donde literalmente son 4 toilets que tienen así para más de 100 personas.
4: También denuncian que los detenidos estuvieron varios días sin medicamentos, con desmayos y hasta un caso de tuberculosis que, según los denunciantes, nunca fue aislado. Las fotos y los testimonios fueron entregados de forma confidencial por empleados de la propia ICE a legisladores demócratas del Congreso como parte de una investigación sobre esta sede y la de Orlando.
7: ¿Cómo puede ser que esto esté pasando sin ninguna transparencia, supervisión independiente ni rendición de cuentas? No podemos quedarnos callados porque eso nos haría cómplices de estos abusos.
4: El Departamento de Seguridad Nacional ya había rechazado en denuncias anteriores que exista un trato inhumano y asegura que los detenidos reciben alimentación, atención médica y acceso a sus familias. ICE aún no ha respondido sobre estas fotos.
8: Siento que esta es nuestra oportunidad y tenemos la responsabilidad en este momento a hablar, a marchar, a protestar y a buscar los derechos de toda la gente, porque todos son dignos de humanidad.
4: Por el momento no se descarta que varios grupos de derechos humanos interpongan una demanda ante la justicia para pedir explicaciones y responsabilidades por lo que ocurre en este lugar. Anthony Belchi, Noticias Estrella TV.
3: En otras noticias, un operativo de ICE en un suburbio de Chicago, Illinois, terminó con un ciudadano estadounidense detenido y lesionado. El hombre asegura que agentes federales lo tiraron al suelo, lo esposaron y lo mantuvieron detenido a pesar de que les dijo que él era ciudadano estadounidense. El incidente ocurrió durante una operación migratoria y dejó al hombre con lesiones visibles. Su familia exige explicaciones y cuestiona el uso de la fuerza en medio de crecientes denuncias sobre detenciones erróneas durante los operativos de ICE. Y una persecución de ICE en Valdosta, en Georgia, terminó con varios choques y daños materiales. Según el sheriff del condado Lowndes, el conductor intentó escapar a alta velocidad, impactó un vehículo oficial, una caja de control de tráfico y parte de un taller mecánico. El sospechoso logró escapar y continúa prófugo. Durante el operativo, agentes federales también retiraron a varias personas de la cárcel del condado por órdenes de retención migratoria. Y ya se conocen nuevas.

0: Los detalles sobre el operativo de ICE en Austin, Texas, que terminó con un venezolano herido de bala. Las autoridades revelan que antes del disparo hubo una persecución en el vehículo de varios minutos y dieron a conocer videos de cámaras corporales. David Medina, desde Texas, nos tiene toda la información.
1: Estas imágenes muestran nuevos detalles sobre el operativo en Austin, Texas, en el que un agente de ICE disparó contra Wilber Garcés, un inmigrante venezolano. Según testigos y cámaras de seguridad de negocios en la zona, a las 12:40, como se muestran estas imágenes, se ve el automóvil azul del migrante venezolano pasando a gran velocidad, circulando en dirección al norte de la Anderson Lane, con dos camionetas negras sin identificación detrás, presuntamente de agentes de inmigración. A las 12:44, en un video dado a conocer por la policía de Austin de un vehículo de un agente que estaba fuera de servicio, se ve cómo el automóvil de Wilmer con las dos camionetas que lo perseguían a un costado de la vía con dos presuntos agentes de ICE hablando con él. 49 segundos después, este otro video muestra cómo un vehículo color azul viaja en la Anderson Lane ahora en dirección al sur, a gran velocidad, y se escucha la sirena de las camionetas negras. Fue entonces cuando otro video del oficial fuera de servicio de Austin graba el tiroteo, donde se escuchan los balazos. El alcalde de Austin, Kirk Watson, dijo que el departamento de policía de Austin no participó. Hubo dos agentes de patrulla junto con un agente fuera de servicio que llegaron al lugar tras el incidente. Este otro video proporcionado por la policía muestra al primer agente de Austin llegar a la escena y no es hasta las 12:56 que se activa el audio, por lo que la interacción con el agente de ICE no quedó registrado. Este mismo oficial graba y se escucha decir a Wilmer dentro del vehículo. Segundos después, el oficial baja a Wilmer del automóvil y les pregunta a los otros agentes si está bajo arresto. El video finaliza con el agente cortándole la camisa, donde se ve el orificio de la bala en la espalda. Hoy miércoles, la abogada de Wilmer en un video dijo que este sigue detenido por ICE y gravemente enfermo, con la bala aún alojada en su cuerpo, y sus privilegios de comunicación siguen revocados y está retenido en aislamiento en la enfermería con un gran cartel rojo en su puerta que indica que solo ICE puede entrar. La abogada de Wilmer ha dicho que un juez federal ha bloqueado temporalmente la orden de deportación contra el migrante venezolano y fijó una audiencia para el próximo 30 de septiembre para escuchar la demanda planteada por la defensa. David Medina, Noticias Estrella TV.
0: Los invitamos a que sigan con nosotros. Más información al regresar. Economía e inmigración sacuden el voto latino en el sur de Texas rumbo a las elecciones intermedias. Irán endurece el tono desde la ONU y asegura que no se rendirá ante los ataques estadounidenses. Imágenes y detalles al regresar.
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0: Una posible filtración masiva pone al FBI en alerta. La agencia investiga una brecha en su portal de empleos después de que un grupo de hackers identificado como Shiny Hunters aseguró haber robado información de agentes, al igual que ex empleados y solicitantes, y amenaza con publicar los datos. El FBI confirmó que revisa actividad no autorizada en su página web. Medios especializados reportan que muestras de miles de registros ya fueron verificadas como auténticos. Y en otro tema, la Casa Blanca busca frenar el alza del diésel, pero una de las opciones sobre la mesa ya genera divisiones dentro del propio gobierno. El presidente Trump evalúa restringir durante 90 días las exportaciones de diésel para aumentar la oferta en Estados Unidos, donde el galón promedia $6.52. Sin embargo, el secretario de Energía y representantes de la industria advierten que la medida podría reducir la producción de refinerías y terminar presionando el alza, los precios de la gasolina y el combustible de aviación. Y el voto latino vuelve a ser clave en el estado de Texas. Una investigación de la agencia Reuters encontró señales de desencanto entre algunos electores que apoyaron a Donald Trump en el 2024. El costo de vida y la política migratoria están pesando rumbo a las elecciones de noviembre. Dania Monzón nos tiene el siguiente reportaje.
1: En el sur de Texas, el bolsillo y la inmigración están entrando juntos a las urnas. En comunidades como Beville, Donna y McAllen, algunos votantes latinos que respaldaron a Donald Trump en el 2024 ahora expresan dudas sobre el rumbo del país.
2: And at first he did deliver, but lately he's been really gone back on a lot of things he said he was going to do. Not everything, but the majority of things that obviously we're feeling it with the gas prices and everything. And inflation has been pretty bad.
1: Pero el descontento no termina en el bolsillo.
3: Where y'all coming from?
1: La política migratoria también está generando reacciones en una zona donde muchas familias tienen vínculos directos con la comunidad inmigrante. Valencia Macías recuerda que el padre de una de sus clientas fue detenido por ICE.
4: I thought about her and I thought about her and her dad and you know he was taken and you know to think that maybe my dad could be taken that way and it hurt me, you know, they could just be working and they just come and take and they shoot and they don't care.
1: Pero no todos rechazan el enfoque migratorio. Samuel Aguerro, veterano de la Marina, dice que apoya un mayor control en la frontera.
5: Have the border actually process people instead of people sitting in limbo for years and years, we'd have it a lot less people wanting to come in illegally.
1: Ese cambio de ánimo ya forma parte de la batalla por el Congreso. En el Distrito 15, el cantante y candidato demócrata Bobby Pulido busca desplazar a la congresista republicana Mónica de la Cruz. Pulido dice que entre las principales preocupaciones que escucha están los pequeños negocios, el dinero y el temor dentro de la comunidad.
6: The thing most asked about me is, are you going to be loyal to us or are you going to be loyal to your party?
1: El resultado se conocerá en noviembre, pero en esta parte de Texas, el voto latino vuelve a estar en disputa. Y para muchos, la decisión pasa por dos temas muy concretos. ¿Cuánto cuesta vivir y cómo se está aplicando la política migratoria?
7: I've put politics behind me a little bit, and think that's where the optimistic part comes in, because I don't think either side really has our best benefit.
1: Dania Monzón, Noticias Estrella.

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1: Este miércoles, Irán lanzó un desafío ante la Asamblea General de las Naciones Unidas. El presidente Masoud Pezeshkian aseguró que su país no se va a rendir y acusó a Estados Unidos de actuar contra civiles. El mandatario dijo que Teherán solo ha respondido en defensa propia, rechazó las acusaciones de terrorismo y afirmó que, a pesar de los ataques y la presión internacional, Irán no se arrodilló y seguirá resistiendo. Y en otra información, crece la preocupación en Estados Unidos por el uso de drones entre los cárteles de la droga mexicanos. Una nueva evaluación de inteligencia advierte que estas organizaciones están mejorando rápidamente sus capacidades, incluso con tácticas aprendidas de la guerra en Ucrania. Según el reporte, buscan evadir sistemas antidrones y utilizar aeronaves con mayor alcance y capacidad para transportar explosivos. Las autoridades temen que esta evolución complique los operativos antinarcóticos en los próximos meses. Tenemos una pausa comercial, regresamos con más información. Ni tractor ni camioneta, este granjero salió del campo volando. Imágenes y detalles al regresar.

0: Este miércoles el huracán Polo perdió fuerza, pero sigue representando una amenaza frente a las costas del Pacífico mexicano. El enorme sistema fue degradado a categoría 4 con vientos cercanos a las 150 millas por hora. Se mantiene mar adentro sin pronóstico de impacto directo. Aún así, autoridades advierten sobre lluvias intensas, inundaciones, deslaves, oleaje peligroso y corrientes de resaca en partes de los estados de Guerrero, Michoacán y al igual que Colima. Y en Los Ángeles, California, una caminata familiar nocturna terminó en tragedia para una madre y sus dos hijos. Un adolescente murió y su hermana lucha ahora por su vida. Ahora la policía busca a dos personas que abandonaron el auto que los atropelló y escaparon. Luis Zaragoza nos tiene el reportaje.
1: Dolor y lágrimas. Así se presentaron.

0: Los familiares de las dos jóvenes víctimas que fueron atropellados en el sur de Los Ángeles. Esta mañana, vecinos del lugar colocaron flores y veladoras como señal de solidaridad por lo ocurrido.
1: Mi cuñada me llamó por teléfono y pues no lo podía creer, sentía que era como un sueño, como una pesadilla.
0: Las imágenes de un vehículo viajando a alta velocidad lo dicen todo. Fue el momento en donde dos adolescentes resultaron atropellados. De inmediato el auto chocó contra otros vehículos estacionados, seguido por un grito de desesperación que los vecinos del lugar mencionaron era la madre de los menores. En el lugar de los hechos, Hernán Martínez, quien acaba de cumplir solo 16 años de edad, murió al instante. Su hermana de solo 13 años resultó gravemente herida y fue transportada a un hospital local.
2: Tiene una fractura del pelvis, pero está bien, está estable, está en el hospital, lo van a operar primeramente el sábado porque sí dicen que está más complicado.
0: Los hechos ocurrieron alrededor de las 9:30 de la noche de ayer martes, sobre la calle 10 en el sur de Los Ángeles. Ana Costa comentó haber escuchado un choque y algunos lamentos y al salir de su vivienda para enterarse de lo que había ocurrido, quedó impresionada por lo que acababa de suceder.
3: A mi mente ya estaba con esa tristeza, ese dolor por la familia, por el muchachito que falleció.
0: Según versiones de algunos testigos, la madre de las víctimas caminaba por el área con sus dos hijos. La madre logró jalar a la niña, pero no pudo hacer nada para salvar al niño.
2: Ahorita, pues, no hay nadie más que tome a cargo.
0: Tras la terrible tragedia, el hermano de la víctima, Eliseo Martínez, comentó que su mamá no resultó herida, pero sí está devastada. Las autoridades están buscando a los responsables de esa tragedia. Cualquier información del público puede contactarse con el Departamento de Policía de Los Ángeles. Luis Zaragoza, Noticias, Estrella TV.
4: Volkswagen y Audi llaman a revisión a más de 208 mil camionetas SUV en Estados Unidos por una posible falla en el sistema de dirección. El problema afecta a modelos Tiguan, Atlas y Q3, donde un perno podría oxidarse y romperse, comprometiendo el control del volante y elevando el riesgo de accidentes. Los fabricantes aseguran que no se han reportado lesiones ni muertes relacionadas con esta falla y que las reparaciones serán gratuitas para los propietarios. Y un granjero en Indonesia encontró una forma poco común de salir del campo: viajar por el aire colgado de un dron de carga pesada. El hombre recorrió cerca de una milla hasta un estacionamiento como parte de una prueba realizada por la empresa agrícola para la cual trabaja. La compañía asegura que solo participaron voluntarios y el ministro de Agricultura calificó la idea como creativa siempre que se haga con seguridad. Y el buque escuela Cuauhtémoc de la Marina Mexicana ya está en San Francisco, California. La embarcación cruzó bajo el puente Golden Gate y atracó en el embarcadero como parte de una nueva gira internacional de entrenamiento. Es el mismo barco que el año pasado chocó contra el puente de Brooklyn en Nueva York en un accidente que dejó dos marinos muertos y 19 heridos. El buque permanecerá 4 días en San Francisco, donde el público podrá visitarlo antes de continuar hacia la ciudad de San Diego, California. Muy buenas noches, gracias por acompañarnos. Los esperamos mañana en su noticia nacional cierre de edición.

0: Tragedia frente a los ojos de una madre. Sus dos hijos son atropellados en el sur de Los Ángeles. Uno muere, su hermana lucha por su vida mientras la conductora escapó del lugar.
1: Denuncian intimidación en City of Industry. Unión del Barrio asegura que presuntos agentes de ICE expusieron por altavoz datos personales de uno de sus patrulleros.
0: Nuevos números en la carrera por la alcaldía de Los Ángeles. Ramán toma una ventaja de 2 dígitos sobre Bass, pero la gran cantidad de votantes indecisos podría cambiar todo rumbo a noviembre.
1: Máxima alerta en el Pacífico mexicano. El huracán Polo se convierte en uno de los ciclones más poderosos registrados en las últimas décadas y amenaza con dejar estragos a lo largo de la costa. Así comenzamos.
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0: Hola, ¿qué tal? Les saluda Abel Álvarez. Bienvenidos a Noticias 62.
1: Y yo soy Alexandra Esterjes. Muchas gracias por acompañarnos.
0: Mire, el sur de Los Ángeles fue testigo de una terrible tragedia anoche. Una madre caminaba con sus dos hijos cuando fueron atropellados frente a sus ojos. Su hijo de 16 años murió en el lugar.
1: Y su hija de 13 años permanece hospitalizada con heridas graves mientras ya continúa la búsqueda de la conductora responsable. Es nuestro compañero Luis Zaragoza que visitó la zona y habló con las familias de las víctimas. Aquí le tenemos todo el informe.
3: Dolor y lágrimas. Así se presentaron los familiares de las dos jóvenes víctimas que fueron atropellados en el sur de Los Ángeles. Esta mañana, vecinos del lugar colocaron flores y veladoras como señal de solidaridad por lo ocurrido.
4: Mi cuñada me llamó por teléfono y pues no lo podía creer, sentía que era como un sueño, como una pesadilla.
3: Las imágenes de un vehículo viajando a alta velocidad lo dicen todo. Fue el momento en donde dos adolescentes resultaron atropellados. De inmediato el auto chocó contra otros vehículos estacionados, seguido por un grito de desesperación que los vecinos del lugar mencionaron era la madre de los menores. En el lugar de los hechos, Hernán Martínez, quien acaba de cumplir solo 16 años de edad, murió al instante. Su hermana de solo 13 años resultó gravemente herida y fue transportada a un hospital local.
5: Tiene una fractura del pelvis, pero está bien, está estable, está en el hospital, lo van a operar primeramente el sábado porque sí dicen que está más complicado.
3: Los hechos ocurrieron alrededor de las 9:30 de la noche de ayer martes, sobre la calle 10 en el sur de Los Ángeles. Ana Costa comentó haber escuchado un choque y algunos lamentos y al salir de su vivienda para enterarse de lo que había ocurrido, quedó impresionada por lo que acababa de suceder.
6: A mi mente ya estaba con esa tristeza, ese dolor por la familia, por el muchachito que falleció.
3: Según versiones de algunos testigos, la madre de las víctimas caminaba por el área con sus dos hijos. La madre logró jalar a la niña, pero no pudo hacer nada para salvar al niño.
5: Ahorita, pues, no hay nadie más que se tome a cargo. Pues.
3: Tras la terrible tragedia, el hermano de la víctima, Eliseo Martínez, comentó que su mamá no resultó herida, pero sí está devastada.
5: Está ahí, pues, haciendo lo que puede hacer, pero sí, está ahí con mi hermanita ahorita.
3: Y... De acuerdo a las autoridades, quien manejaba el vehículo al momento del incidente era una mujer y el copiloto un hombre, quien tras el choque se dieron a la fuga. Ahora la familia solo busca justicia.
5: La única cosa que puedo decir es pedir ayuda a la comunidad, a ver si podemos encontrar a los responsables de lo que pasó.
3: Las autoridades están buscando a los responsables de esa tragedia. Cualquier información del público puede contactarse con el Departamento de Policía de Los Ángeles. Luis Zaragoza, Noticias, Estrella TV.
0: Y en el condado de Riverside también hubo un violento choque. Este en la autopista 91, en la ciudad de Corona. Según la patrulla de caminos, un vehículo estaba detenido con las luces de emergencia cuando otro auto lo impactó y provocó que ambos incendiaran. La conductora del auto detenido murió en el lugar, mientras que el otro conductor fue hospitalizado con heridas leves. Es la segunda muerte esta semana en Corona relacionada con un vehículo averiado.
1: En Boyle Heights, una investigación sobre la causa del incendio en un almacén frigorífico no pudo determinar la causa del siniestro. El Departamento de Bomberos de Los Ángeles concluyó que el fuego se originó en el techo de la bodega el pasado 17 de junio, luego de un evento eléctrico cerca de los paneles solares. Pero sus investigadores no lograron determinar qué provocó este evento eléctrico, por lo que la causa oficial sigue indeterminada.
0: Y ante la incertidumbre sobre el futuro del TPS para salvadoreños, el Consejo de Los Ángeles aprobó para reforzar el apoyo a comunidades con este estatus y aprobó medidas. la ciudad evaluará destinar más recursos a Represent LA, un programa que ofrece asistencia legal a inmigrantes, además de ayuda para vivienda, educación y orientación. También analizará el posible impacto económico si terminan estas protecciones. Por ahora, los salvadoreños con TPS mantienen su protección hasta que el gobierno federal tome una decisión final.
1: El día de hoy, la organización Unión del Barrio denuncia que uno de sus patrulleros comunitarios fue intimidado por presuntos agentes de ICE en City of Industry. Mírelo usted.
7: Ronald, ¿do you think I can get a Big Mac, Ronald? Come here, Ronald, I need a Big Mac.
8: Are you still on? Yeah, you want to come visit me?
7: We'll see you soon, okay?
8: Okay, sounds good, I'll be waiting for you.
7: Is Diana and Clemente home?
1: En el video se escucha a un agente usar el altavoz para llamar al voluntario por su nombre y desde una segunda camioneta otro agente menciona su domicilio. Hasta le preguntan si dos de sus familiares están en casa. Según la organización, le impidieron acercarse a su vehículo y no fue hasta la llegada de otros voluntarios que los agentes finalmente se retiraron sin arrestar a nadie.
0: Y para conocer más sobre lo ocurrido, nos acompaña Ron Goches, director de Unión del Barrio, quien nos explica qué denuncia la organización y qué respuestas están exigiendo. Goches, gracias por estar con nosotros. Bienvenido.
9: Buenas tardes.
0: ¿Es la primera vez que les ocurre este tipo de incidentes así, de esta manera?
9: No, han habido otros casos donde los agentes llaman a nuestros voluntarios, a las personas que andan patrullando, buscando agentes de ICE por toda la ciudad, que los llaman por sus nombres, nombre y apellido. Ellos saben quiénes somos nosotros y ellos piensan que con tratar de hacer esto nos van a intimidar y van a parar nuestra actividad, nuestra organización política. Pero nosotros no vamos a parar porque tenemos la obligación de seguir defendiendo y organizando a nuestra comunidad. Este, lo que pasó ahora, fue claramente una amenaza, no solo a nuestro miembro, pero también a su familia, porque le dicen su dirección y nombres de familiares o personas que ellos piensan son familiares de él. Y eso nosotros no vamos a dejar que eso nos meta miedo, no vamos a dejar que eso nos pare de seguir organizando nuestra comunidad. Vamos a seguir y llamamos a la comunidad que se una a este esfuerzo, que hayan más gente patrullando por las calles de Los Ángeles y en todo el sur de California para que nos podamos defender el uno al otro.
1: ¿Y cómo se pueden defender con respecto a esta situación, independientemente de que ustedes sigan con su labor, quizá de alguna manera jurídica?
9: Pues ahora lo que pasó fue de que los agentes básicamente bloquearon el vehículo de nuestro compañero y no permitieron que él se fuera para su casa. Él lo que hizo fue nos llamó a nosotros y nosotros mandamos a más de nuestros compañeros y mandamos también a miembros de la prensa. Y cuando ellos vieron que había más gente que los estaba viendo y los estaba grabando, ahí fue que los agentes decidieron retirarse. Nuestra gente no se fue del completo porque sabíamos que iban a regresar. Y eso fue lo que pasó. Regresaron, estábamos muy, muy cerca de la escuela La Puente High School y nos quedamos ahí, hablamos con los vecinos, hablamos con los negocios, con la escuela, para que toda la comunidad supiera lo que estaba pasando. De esa manera nos podemos defender, nos podemos proteger si todos estamos informados de lo que está pasando en cada una de nuestras comunidades.
0: Ahora bien, ¿cómo supo ICE el domicilio y, por ejemplo, los nombres de los familiares del voluntario?
9: Pues pensamos que por las placas de su carro, pensamos de que pues ellos están vigilando el trabajo que hacemos nosotros, pensando que nos van a meter miedo. Pero Unión del Barrio tiene 45 años organizando nuestros barrios desde San Diego hasta Oakland, California. No vamos a parar, no vamos a ser intimidados, vamos a seguir organizando para defender a nuestra gente, porque si nosotros no nos defendemos, ¿quién nos va a defender?
1: Efectivamente, es una situación pues muy delicada. ¿Qué riesgos están enfrentando ustedes al vigilar precisamente a estas personas?
9: Pues sabemos que a lo largo de este país, Ana, los agentes de ICE que son para nosotros son terroristas enmascarados. Han golpeado, han arrestado, han balaceado y han hasta asesinado a personas que hacen trabajo similar al nuestro. Por eso nosotros sabemos que lo que hacemos sí trae riesgo. Pero como repito, nosotros no nos vamos a rendir, no nos vamos a parar de hacer el trabajo porque las familias, nuestra comunidad, nuestra gente depende del trabajo que estamos haciendo todas las organizaciones para defender a la comunidad. Y eso es algo que no vamos a parar, pase lo que pase.
0: Ron, gracias por estar con nosotros. Mucha suerte para ustedes. Qué bueno que no pasó a mayores, que todo quedó ahí, pero hay que seguir protegiéndose. Cuídense mucho y gracias por el trabajo que están haciendo.
9: Gracias a ustedes.
0: La administración Trump anunció que eliminará unos 760 mil beneficiarios de los planes de salud de la ley de cuidado asequible. Pero mire, California no verá gran impacto. El gobierno federal asegura que las inscripciones eran irregulares o fraudulentas y estima ahorros de 2.200 millones de dólares. Sin embargo, Cobre California señala que la medida aplica a mercados administrados por el gobierno federal y no al sistema estatal, por lo que los casi 2 millones de residentes que dependen de este programa no deberían verse afectados.
1: Y atención, en California, un retiro de más de 167 mil libras de carne de res, cerdo y cabra afecta a los comercios y restaurantes de todo el país. El producto afectado se originó en una planta de Carolina del Norte. El Departamento de Agricultura clasificó el retiro como clase 1, su nivel de riesgo más alto, porque los productos fueron elaborados sin la inspección federal requerida y llevaban un sello falso. Entre ellos hay chorizo, menudo, costillas y otros cortes de carne.
0: Y con esto nos vamos a una pausa, pero no se muevan porque hay más al regresar. Nuevos números sacuden la carrera por la alcaldía de Los Ángeles. Hay una nueva líder, mientras un tercio de los votantes sigue indeciso.
1: Además, México en alerta. El poderoso huracán Polo amenaza la costa del Pacífico con oleaje peligroso e inundaciones.

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1: Gracias por seguir con nosotros aquí en Noticias 62. Mire, una nueva encuesta de la Universidad de Berkeley y Los Angeles Times señalan a una nueva líder en la contienda por la alcaldía de Los Ángeles. Y no se trata de la actual alcaldesa. Con el 39% de apoyo, pues Nitian Raman supera a Karen Bass por 11 puntos.
2: La alcaldesa cuenta con solo el 28%, pero todavía hay una cifra alta de votantes indecisos. De hecho, el 33% en este sondeo, que también mide la imagen de las candidatas, y Bass podría estar en problemas.
1: El 63% de votantes tiene una opinión desfavorable de ella. Por otro lado, Raman registra el 39% desfavorable. El sondeo marca un cambio importante de las primarias de junio, cuando Bass terminó primera y Raman segunda. Sin embargo, con el tercio del electorado aún sin decidir, la contienda rumbo al 3 de noviembre sigue abierta. Y para entender un poco mejor qué hay detrás de estos números y qué puede significar para la contienda, nos acompaña el analista político Luis Alvarado. Luis, gracias por estar con nosotros. Bienvenido.
3: Gracias por invitarme.
2: Con muchísimo gusto. Luis, ¿qué representa este 28% de aprobación para Karen Bass?
3: Una sorpresa. Una sorpresa, porque no solamente es de que la contendiente, que no es la alcaldesa, está en la delantera, por la delantera es por más de 2 dígitos. Y quiero recalcar que la gente que hizo la encuesta a Berkeley, Los Angeles Times, son organizaciones de repudio muy, muy alto. Así de que esto tiene que preocupar a la alcaldesa de que ella está perdiendo. Claro que con 33% de gente aún indecisa, hay mucho más por conquistar, y es tal vez unas campanas de alarma adentro de la campaña de la alcaldesa.
1: El gran problema, por ejemplo, de un político que está todavía en posesión de su cargo es que cómo convencer a un electorado que quizás le está pasando la cuenta por lo que no ha hecho en el tiempo que ha estado. ¿Eso es lo que le está pasando a Karen Bass?
3: Absolutamente. Ella ha tenido grandes problemas, no solamente con los indigentes, con los incendios y tal vez con su manera de comunicarse con el pueblo, no ha hecho un buen papel. La gran pregunta que los angelinos tienen que hacer es si ellos quieren también a una candidata, que los dos son demócratas, pero la candidata que van a delantera es una socialista, que ella lo admite, es parte de quién es ella como su identificación, y tal vez la comunidad que aún está indecisa, estar ver si tal vez van a coincidir con una demócrata que es más progresista e izquierdista que la que tienen ahorita. Aunque la que tiene ahorita tiene muchos problemas, no indican exactamente cómo va a solucionar los problemas la persona que va en la delantera.
2: Luis, ¿en qué grupo de votantes se debería de enfocar ambas candidatas para poder cambiar estos números?
3: A mi parecer, si yo fuera jefe de campaña de la alcaldesa, yo diría, concéntrense en los votantes más conservadores, concéntrense en los votantes que son más independientes, y busque ver un contraste de que su administración, aunque no ha sido la mejor, es muchísimo mejor de lo que va a venir si viene la siguiente persona. Sí, yo soy el jefe de Nitian Raman, la que va en la delantera, asegurar de que las personas que están diciendo de que la van a apoyar, que salgan a votar, que entreguen su boleta, y ver cómo rechazar los ataques que van a venir muy fuertes en estas 2 semanas de la alcaldesa Bass.
1: ¿Cuánto ha cambiado, Luis, el panorama político? Porque si Raman acapara el electorado, sería otro alcalde más en una ciudad importante con inclinaciones socialistas.
3: Sí, ya tenemos un alcalde en la ciudad de Nueva York, y tal vez muchos demócratas lo están viendo a él.

0: él, esperanzados de que tal vez eso ocurra acá en Los Ángeles, pero también estamos viendo de que en la ciudad de Los Ángeles hay muchos conservadores, republicanos, independientes, que miran esto y van a ver y van a tener que decidir y tal vez apretarse la nariz y votar por Karen Bass, aunque no les guste, por tener a una líder socialista.
1: Así es, Luis Alvarado, muchísimas gracias por este panorama completo de lo que está ocurriendo acá en California.
0: Gracias por invitarme.
1: Gracias a ti.
2: Óigame, el huracán Polo se ha convertido en uno de los ciclones más poderosos registrados en el Pacífico en las últimas décadas. Aunque el ciclón se degradó a categoría 4, el poderoso sistema mantiene en alerta a comunidades costeras de Guerrero, Michoacán, Colima y Jalisco.
3: Sí que estamos preocupados por lo que viene ahorita en este momento. Y ahora sí que las personas que viven en los arroyos, en las que viven en los barrancos, hay que tener más precaución. Hay que salirse de ese lugar para que no vaya a pasar algo más, una desgracia.
4: Bueno, nosotros nos andamos preocupando porque nuestros negocios pues estén protegidos, que es nuestro patrimonio de nosotros y que pues de la noche a la mañana se nos acabe ese patrimonio.
2: Y ante las condiciones, autoridades suspendieron clases y cerraron puertos en zonas de riesgo mientras piden a la población extremar precauciones.
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1: La ciudad de Long Beach declaró el estado de emergencia mientras avanzan los trabajos para reparar los daños provocados por el huracán Marie. El fuerte oleaje causó severa erosión en la península, dañó muros de contención y obligó a evacuar viviendas frente al mar. Ahora autoridades refuerzan la zona con sacos de arena y reparaciones temporales ante la preocupación de que el oleaje generado por el huracán Polo pueda agravar los daños durante los próximos días.
2: Bueno, vamos a ver inmediatamente cómo estarán las temperaturas para mañana, las máximas, sobre todo para saber qué temperaturas nos llegarán acá. Aquí estamos viendo 80 grados en Long Beach, 86 para Los Ángeles, Riverside 95, San Bernardino 97, Van Nuys con 88. Vamos a ver inmediatamente los próximos 7 días para tener una idea de cómo se va a estar comportando. Ya lo decíamos que esta semana íbamos a estar por encima de los 90 grados en las máximas. A partir del domingo ya comenzarán a bajar nuevamente las temperaturas y las mínimas están por encima de los 66 grados.
1: Y con eso nos vamos a una breve pausa, pero al regresar, Skid Row cambia las calles por el escenario, música, baile e historias de superación en su primer show de talentos.

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1: Y vamos ahora con todo el resumen del mundo de los deportes, porque Javier Aguirre ya tiene nuevo reto tras su salida de la selección mexicana. El Valencia hizo oficial este miércoles la llegada del Vasco como nuevo entrenador hasta el final de la temporada 2026-2027, con opción a un año más. Será el séptimo club que dirige en España y asume un desafío mayúsculo: sacar al Valencia de los últimos puestos de la liga, donde marcha penúltimo tras 7 jornadas. Y comienza oficialmente una nueva era para la selección mexicana. Este sábado 26 de septiembre, Rafa Márquez debutará como técnico del Tri frente a Colombia en Baltimore. Para este nuevo ciclo, Márquez convocó a 30 futbolistas y una de las principales novedades es el regreso de Irving y el Chucky Lozano. Después México enfrentará a Perú y Chile, este último el 6 de octubre en Los Ángeles.
2: Y mire, sorpresa en el MacArthur Park. Justin Bieber ofreció un concierto improvisado ante un pequeño grupo de personas que se encontraba en este parque de Los Ángeles. Sentado sobre un cajón de percusión, el cantante interpretó varios temas, entre ellos You Come. Interactuó con fanáticos de todas las edades y hasta le dijo feliz cumpleaños a un pequeño fan.
1: Imagínate, ¿cómo no estuvimos ahí? A ver.
2: A ver, yo creo que esto tiene que ver mucho con la rehabilitación del parque de MacArthur, ¿eh?
1: Sí.
2: Recuerda que hubo operativos y ahora vemos a Justin Bieber ahí. ¿Quién sabe que este lugar se puede poner muy bueno?
1: Muy bueno, ¿verdad? Pero vamos a cerrar con una historia diferente desde Skid Row. Una zona conocida por sus desafíos de indigencia, de pobreza, que ya sabemos, se transformó por un día en un escenario de talento y también de esperanza. Decenas de personas
2: se
1: quedaron sin hogar o lograron salir de las calles.
2: Efectivamente, así mismo es. Y en este concurso de participación de canto y baile, interpretaron canciones propias y compartieron historias de superación. ¡Qué bonito!
1: Precioso, la verdad que sí. Con esto nos despedimos. Muchísimas gracias por habernos acompañado.
2: Saludos.

0: Las autoridades revelan nuevos videos y detalles de lo que ocurrió en el tiroteo contra el inmigrante venezolano Wilber García. Momentos antes hubo una persecución. El presidente de Irán habla ante las Naciones Unidas, resalta el tema de la guerra con Estados Unidos y asegura ante el mundo que su país no se rendirá. Preocupación entre inmigrantes por una pregunta que tendrán que responder en su próxima declaración de impuestos. En su formulario tendrán que responder sobre su situación migratoria. El huracán Polo baja a categoría 4, pero sus efectos aún amenazan a miles de personas en el Pacífico mexicano. Habitantes en el paraíso turístico de Acapulco temen vivir una nueva pesadilla. Y un pescador recibe el abrazo de un pulpo. Entre la tensión y las burlas, lucha desesperadamente por librarse de sus tentáculos. Así comienza su noticiero, Estrella TV. Hola, ¿qué tal? Muy buenas tardes. Bienvenidos a su noticiero Estrella TV. Les informa Abel Álvarez. Gracias por acompañarnos. Mire, nuevas revelaciones surgen en torno al caso del venezolano herido de bala durante un operativo de ICE en Austin, Texas. Las autoridades confirmaron que el incidente fue precedido por una persecución vehicular que se prolongó por varios minutos y descartan por el momento que haya existido una persecución a pie. Vamos con David Medina, que nos tiene más en este informe.
1: Estas imágenes muestran nuevos detalles sobre el operativo en Austin, Texas, en el que un agente de ICE disparó contra Wilber Garcés, un inmigrante venezolano. Según testigos y cámaras de seguridad de negocios en la zona, a las 12:40, como se muestran estas imágenes, se ve el automóvil azul del migrante venezolano pasando a gran velocidad, circulando en dirección al norte de la Anderson Lane, con dos camionetas negras sin identificación detrás, presuntamente de agentes de inmigración. A las 12:44, en un video dado a conocer por la policía de Austin de un vehículo de un agente que estaba fuera de servicio, se ve cómo el automóvil de Wilmer con las dos camionetas que lo perseguían a un costado de la vía con dos presuntos agentes de ICE hablando con él. 49 segundos después, este otro video muestra cómo un vehículo color azul viaja en la Anderson Lane ahora en dirección al sur, a gran velocidad, y se escucha la sirena de las camionetas negras. Fue entonces cuando otro video del oficial fuera de servicio de Austin graba el tiroteo, donde se escuchan los balazos. El alcalde de Austin, Kirk Watson, dijo que el departamento de policía de Austin no participó. Hubo dos agentes de patrulla junto con un agente fuera de servicio que llegaron al lugar tras el incidente. Este otro video proporcionado por la policía muestra al primer agente de Austin llegar a la escena y no es hasta las 12:56 que se activa el audio, por lo que la interacción con el agente de ICE no quedó registrado. Este mismo oficial graba y se escucha decir a Wilmer dentro del vehículo

Segundos después, el oficial baja a Wilmer del automóvil y les pregunta a los otros agentes si está bajo arresto. El video finaliza con el agente cortándole la camisa, donde se ve el orificio de

0: ha dicho que un juez federal ha bloqueado temporalmente la orden de deportación contra el migrante venezolano y fijó una audiencia para el próximo 30 de septiembre para escuchar la demanda planteada por la defensa. David Medina, Noticias Estrella TV.
1: Óigame, el presidente de Irán, Masoud Pezeshkian, aseguró ante la Asamblea General de la ONU que su país no se rendirá en la guerra contra Estados Unidos. El mandatario iraní acusó a Washington y a Israel de agresiones contra su pueblo y afirmó que Teherán actúa en defensa propia. Dijo estar dispuesto al diálogo, pero advirtió que no cederá ante las intimidaciones. Anteriormente, el secretario supremo del Consejo de Seguridad de Irán advirtió que podría dejar inoperables los aeropuertos del país vecino si colaboran con Estados Unidos para bloquear los vuelos iraníes. Dan detalles de la reunión que sostuvieron ayer el presidente Donald Trump y la presidenta interina de Venezuela, Delcy Rodríguez. El secretario de Estado, Marco Rubio, calificó como corta pero importante. Según esta reunión, Rubio dijo que entre los temas centrales estuvieron la reestructuración de la deuda venezolana y los pasos necesarios para avanzar en una transición política y la recuperación económica del país. El encuentro se realizó al margen de la Asamblea General de la ONU en Nueva York y marca el primer contacto de este nivel entre ambas partes. El Servicio de Impuestos Internos confirmó que tiene un formulario de declaración de impuestos que incluye una pregunta sobre el estatus migratorio para el próximo año. El formulario es parte de un borrador oficial que planean incluir en la próxima temporada de impuestos y pediría a los contribuyentes indicar si son ciudadanos estadounidenses o si están legalmente autorizados para trabajar en el país. La medida ha generado preocupación entre los defensores de los inmigrantes, quienes temen que la información pueda utilizarse para facilitar deportaciones o restringir el acceso a beneficios fiscales. Pero ahora bien, ¿cuáles son las principales preocupaciones en torno a esta pregunta sobre el estatus migratorio y qué tan peligroso es para la comunidad migrante? Esta tarde nos acompaña el abogado constitucionalista Rafael Peñalver. Peñalver, gracias por estar con nosotros. Bienvenido.
2: A ver, buenas tardes. Y esta es una propuesta, hasta ahora no se ha finalizado, hasta ahora es solamente una propuesta, pero que debe preocupar no solamente a los inmigrantes, debe preocupar a todos los ciudadanos y residentes de este país.
1: ¿Por qué,
2: Peñalver? Pues es un intento de utilizar la declaración de impuestos, que hasta ahora siempre había sido algo privado, privilegiado, una confesión entre el que presenta su declaración de income tax, de lo que gana, dónde lo gana, y la agencia que está recaudando esa información, nada más que para determinar cuánto tú debes de pagar impuestos. Nunca se había permitido que la declaración de impuestos se fuera a utilizar para otro propósito, y ahora están utilizando el tema de la inmigración una vez más. Usan a los inmigrantes como el pretexto para ampliar lo que es la recogida de información por parte del gobierno federal que va a afectar a todo el mundo, ciudadanos, residentes y los inmigrantes también. Pero es un intento de hacer este gobierno cada vez más autoritario, que tenga más control sobre la persona del ciudadano, utilizando la excusa de que hay que ver quién es y quién no es legal en este país. Yo espero que las Cortes intervengan y que mantengan el principio que siempre se ha mantenido, que es la santidad, la privacidad de lo que tú declaras en la declaración de impuestos, que se utiliza solamente para determinar cuánto tú tienes que pagar y no para otros propósitos perversos.
1: Peñalver, pero hay algo también relevante en todo esto, la información. Recordemos que hace un tiempo atrás el IRS había dado a conocer que se había filtrado información de algunos contribuyentes. ¿Esto también no se pone en riesgo?
2: Claro que se pone todo en riesgo. Aquí se está quitando ese muro, esa barrera que siempre existía. Se está perdiendo la confianza del ciudadano, que cuando tú presentas tu declaración de impuestos, que ahí termina, que tú pagas tus impuestos y más nada, que no se utiliza, que no se vaya a utilizar esa declaración para otros propósitos. Y entre otras cosas, tú verás que va a haber aquí una caída enorme de lo que se va a recaudar, porque muchas personas van a temer Hasta ahora, los inmigrantes que no tenían un Social Security presentaban la declaración a través de un número.

0: Uno de ITIN. El ITIN te daba una clasificación, pero tú presentabas, y era una medida que los inmigrantes utilizaban para ir teniendo crédito, que eran personas que estaban pagando impuestos, que estaban aquí contribuyendo a la sociedad norteamericana, y eso era algo que se consideraba cuando después aplicaban para un estatus de inmigrante. Pues ahora están quitando todo esto.
1: Peñalver, ¿crees que está en peligro la institucionalidad, el respeto a la institución en Estados Unidos? Ah, perdimos a Peñalver en este minuto. Lo acabamos de perder, no sabemos si está Peñalver. Bueno, seguimos con más en este noticiero porque el Departamento de Justicia defendió la decisión del presidente Donald Trump de retirar el acceso a la Casa Blanca a CNN, MS Now y Político. El gobierno asegura que los medios publicaron información sensible y reportes que consideran falsos, mientras las empresas periodísticas presentaron la demanda afirmando que la medida viola la libertad de prensa y sus derechos constitucionales. El Departamento de Justicia también dice que los medios en cuestión pusieron en peligro la seguridad nacional. Por ello piden que se rechace esta demanda. Sin embargo, el juez que lleva el caso no está convencido de rechazarla por temor a que esto viole la Constitución. Harvey Weinstein fue sentenciado a 15 años de prisión por el abuso sexual de su ex asistente Miriam Hailey. Weinstein, quien se declaró no culpable, negó nuevamente las acusaciones, aunque el juez afirmó que nunca aceptó responsabilidades por sus actos. El hecho ocurrió durante la producción del programa Project Runway, que Hailey anunció o denunció el hecho. Durante la audiencia en Manhattan, la víctima aseguró que el ex magnate de Hollywood abusó de su poder y cambió su vida para siempre. El caso fue uno de los principales detonantes del movimiento Me Too. Y con esto nos vamos a una pausa, pero no se muevan porque hay más al regresar. El huracán Polo mantiene en alerta a las costas del Pacífico mexicano. Sus vientos devastadores hacen que miles de personas sigan su trayectoria con temor. Además, el gobierno de Colombia endurece su ofensiva contra el crimen organizado. La ciudad de Santa Marta fue militarizada. Y un pescador vivió momentos de angustia. Un pulpo se le prendió en el rostro y lucha por librarse. Ya le cuento.

0: Óigame, el huracán Polo pasó de categoría 5 a categoría 4. Sin embargo, se mantiene como uno de los huracanes más potentes registrados en el Pacífico. Estas imágenes fueron captadas hace unas horas desde el espacio y muestran con gran nitidez el impresionante ojo de esta tormenta. Estas son otras imágenes, vamos a verla, ahí está, de radar, donde también se nota sus impresionantes dimensiones. Avanza en su trayectoria con vientos de hasta 150 millas por hora. Precisamente la potencia de este huracán espanta a la gente de las playas que lucen casi desiertas. La alerta se mantiene a lo largo del Pacífico mexicano. Aunque el huracán Polo no apunta a tocar tierra, su comportamiento sigue generando preocupación. En Acapulco, la población sigue muy de cerca su trayectoria y sus efectos. María Teresa Sarabia nos tiene otros detalles.
1: El huracán Polo mantiene bajo alerta a millones de personas en el Pacífico mexicano. Golpea duro las costas de Guerrero, Michoacán, Colima y Jalisco, donde ya se declaró el estado de emergencia como medida preventiva. Residentes como Concepción López, quien vende comida en la playa, ven amenazadas sus viviendas y su sustento.
2: Bueno, nosotros nos andamos preocupando porque nuestros negocios pues estén protegidos y pues claro que sentimos tristeza porque es nuestro patrimonio de nosotros y que pues de la noche a la mañana se nos acabe ese patrimonio.
1: En Acapulco, las playas lucen casi vacías mientras el viento azotaba las palmeras frente al intenso oleaje y taxistas como Juan José ven mermadas sus ganancias, pero entiende el peligro de Polo.
3: Sí que estamos preocupados por lo que viene ahorita en este momento y ahora sí que las personas que viven en los arroyos, en las que viven en los barrancos, hay que tener más precaución, hay que salirse de ese lugar para que no vaya a pasar algo más. Una desgracia en la familia.
1: Algunos jóvenes desafiaron el peligro practicando deportes acuáticos.
4: Ahorita que es el huracán Polo, vino con muchísima fuerza, muchísima intensidad, categoría 5, demasiada intensidad. Si lo pueden observar, hay olas hasta de 4 o 5 metros con corriente de retorno. Está demasiado peligroso.
1: Pero la mayoría de los residentes optó por asegurar viviendas y negocios ante la posibilidad de inundaciones y deslaves. En Lázaro Cárdenas, Michoacán, comerciantes y vecinos llenaron costales de arena para proteger sus propiedades, mientras las autoridades mantienen cerrados puertos y han suspendido clases en varios municipios. Aunque los pronósticos indican que Polo podría alejarse gradualmente de la costa en los próximos días, el peligro sigue latente. Las autoridades advierten que las lluvias torrenciales podrían desbordar ríos y arroyos, además de provocar deslaves en zonas montañosas. Desde arriba se ve la amenaza de Polo y en tierra comunidades enteras se mantienen en vigilia. María Teresa Sarabia, Noticias Estrella TV.
0: Y la Cámara de Diputados aprobó en lo general una reforma que impediría a personas con doble nacionalidad ocupar la presidencia de México, una gubernatura o la jefatura de gobierno de la Ciudad de México. La iniciativa, impulsada por la presidenta Claudia Sheinbaum, establece que quienes aspiren a estos cargos deberán ser mexicanos por nacimiento y renunciar a cualquier otra nacionalidad. La oposición criticó la medida al considerar que limita los derechos de millones de mexicanos en el extranjero. El presidente de Colombia, Abelardo de la Espriella, ordenó la militarización de Santa Marta tras una ola de violencia desatada luego de operativos contra un grupo narcoparamilitar. Mire, las autoridades informaron la muerte de varios integrantes de la organización y la captura de 5 sospechosos. El presidente anunció las acciones de su gobierno.
5: He ordenado como presidente de la República que Santa Marta sea militarizada. En este momento tenemos 3 bandidos detenidos en Santa Marta y 2 en Riohacha. Y vamos por el resto, con toda la contundencia del Estado.

0: aquí el que no se someta será dado de baja y no voy a permitir que sigan arrodillando a través del terror a nuestra gente que lo único que quiere es trabajar.
1: En respuesta, se reportaron incendios de autobuses, camiones, tiroteos y amenazas contra comerciantes. Y el gobierno anunció un refuerzo de la presencia militar y policial para restablecer el orden en la región. Fuertes protestas estallaron en Madrid después del desalojo de Mari Carmen Abascal, una mujer de 87 años que había vivido más de 7 décadas en el mismo apartamento. Decenas de policías ejecutaron la orden judicial por cambio de dueño, mientras cientos de manifestantes gritaban consignas como vergüenza y asesinos. Según denunciaron, la anciana recibió apenas 30 minutos para recoger sus pertenencias.
2: Es una señora anciana como soy anciana yo. Son cosas que hay que cambiar, algo en la ley hay que cambiarlo, pero también en el hacer, en el cumplimiento de la ley, yo creo que también hay que cambiarlo. Es decir, hay un trastoque aquí de país que no sé muy bien si realmente no vamos a ir para atrás o no.
1: El caso se ha convertido en símbolo de la creciente crisis de vivienda que afecta a España. Y al menos 2 personas murieron y 22 más resultaron heridas tras una ola de ataques con drones rusos contra Kiev. Mire. Videos muestran a personas corriendo para ponerse a salvo mientras una de las aeronaves impactaba a la capital ucraniana. Las autoridades informaron daños en edificios comerciales, almacenes, infraestructura ferroviaria y estaciones de combustible. El bombardeo ocurrió después de la reunión entre el presidente Volodymyr Zelensky y el presidente Donald Trump para hablar sobre los esfuerzos de paz. Vamos a otra pausa. Cuando vuelva, la banda El Recodo quiso dar un show improvisado en plena calle y por poco acaban esposados y en la patrulla. Además, un pescador vivió una verdadera pesadilla porque un pulpo casi lo deja sin aire. Las imágenes al regresar.
3: Uno de los placeres más deliciosos de la vida es comer. ¿Pero sabes cuáles son las comidas más populares en el mundo? La famosa pizza italiana, con masa crujiente, salsa de tomate y diversos toppings. La hamburguesa, todo un clásico en Estados Unidos. La hamburguesa de carne asada entre panes y aderezos. El sushi, este exquisito plato japonés de arroz sazonado y pescado fresco. Los deliciosos tacos mexicanos de tortilla de maíz que envuelven carne, pollo, cerdo o mariscos. La paella española de arroz con mariscos, pollo, carne, verduras, sazonado con azafrán. La popular sopa de fideos chinos, un delicioso plato que también lleva carne, nutritivas verduras y sus incomparables fideos.
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Nosotros aquí en el noticiero Estrella TV. Y la banda El Recodo sorprendió a turistas con sus canciones en Inglaterra, pero la policía de Londres también lo sorprendió a ellos. Mire de qué manera.

0: Como parte de su gira por Europa, la banda hizo una presentación improvisada en el famoso Tower Bridge en Londres y no le salió como esperaban, porque justo cuando interpretaban temas de la banda sinaloense, pues llegaron los agentes de seguridad y policías y les pidieron detener el espectáculo y retirarse del lugar. El momento fue compartido en redes sociales y rápidamente se volvió popular entre sus seguidores. Y mire esto otro, un pescador de Progreso en Yucatán vivió momentos de angustia cuando un pulpo se aferró a su rostro y casi le impidió respirar. Un hombre luchó durante varios minutos para desprenderse del animal mientras sus compañeros grababan la escena. El video, que mezcla tensión y momentos insólitos, se ha vuelto viral en redes sociales. El propio pescador reconoció que por momentos temió asfixiarse ante la fuerza con la que el molusco se pegó a su cara. Y un año después de la muerte de Gino, el gorila más longevo de Disney's Animal Kingdom, el parque presenta a Bakari, un gorila occidental de tierras bajas de 21 años. El nuevo macho alfa ya se adapta a su hogar y está empezando a tomar confianza con las gorilas hembras. Ya superó su primer chequeo médico de rutina. Como un gorila espalda plateada dominante, tendrá la misión de guiar y proteger a su grupo familiar. Y crece la emoción en las playas del sur de California tras el descubrimiento de huevos de tortuga marina en dos puntos del condado de Orange. Las autoridades cercaron los nidos en Huntington Beach y cerca de Seal Beach, los primeros en la historia registrados en la costa oeste de Estados Unidos. Y con esto me despido. Gracias por acompañarme.
1: Los caucus, como se les conoce en inglés, son asambleas privadas organizadas por los partidos políticos a nivel de condado o distrito electoral, donde los participantes apoyan a sus candidatos. Cada grupo da discursos para persuadir a otros para que voten por su candidato. Al final, el número de votantes en cada grupo determina cuántos delegados gana cada candidato. Tanto las elecciones primarias como los caucus pueden ser abiertos, cerrados o una combinación. En los caucus abiertos, la gente puede votar por cualquier candidato, mientras que en los cerrados solo participan votantes del partido correspondiente. Los delegados elegidos los representan en la Convención Nacional, donde se proclamará al candidato del partido para las elecciones. Actualmente los caucus se celebran en 4 estados: Iowa, Nevada, Wyoming y Dakota del Norte.
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0: Las autoridades revelan nuevos videos y detalles de lo que ocurrió en el tiroteo contra el inmigrante venezolano Wilber García. Momentos antes hubo una persecución. El presidente de Irán habla ante las Naciones Unidas, resalta el tema de la guerra con Estados Unidos y asegura ante el mundo que su país no se va a rendir. Preocupación entre inmigrantes por una pregunta que tendrán que contestar en su próxima declaración de impuestos. En su formulario tendrán que responder sobre su situación migratoria. El huracán Polo baja a categoría 4, pero sus efectos aún amenazan a miles de personas en el Pacífico mexicano. Habitantes en el paraíso turístico de Acapulco temen vivir una pesadilla. Un pescador recibe el abrazo de un pulpo. Entre la tensión y las burlas, lucha desesperadamente por liberarse de sus tentáculos. Así comienza su noticiero 24 horas. Muy buenas tardes, bienvenidos a esta emisión de Noticias 24 Horas. Les informa con mucho gusto Alexandra Estergios, gracias por acompañarnos. Iniciamos con las nuevas revelaciones que surgen en torno al caso del venezolano herido de bala durante un operativo de ICE en Austin, Texas. Las autoridades confirman que el incidente, precedido por una persecución vehicular que se prolongó por varios minutos, y descartan por el momento que haya existido una persecución a pie. Es David Medina que nos informa.
1: Estas imágenes muestran nuevos detalles sobre el operativo en Austin, Texas, en el que un agente de ICE disparó contra Wilber Garcés, un inmigrante venezolano. Según testigos y cámaras de seguridad de negocios en la zona, a las 12:40, como se muestran estas imágenes, se ve el automóvil azul del migrante venezolano pasando a gran velocidad, circulando en dirección al norte de la Anderson Lane, con dos camionetas negras sin identificación detrás, presuntamente de agentes de inmigración. A las 12:44, en un video dado a conocer por la policía de Austin de un vehículo de un agente que estaba fuera de servicio, se ve cómo el automóvil de Wilmer con las dos camionetas que lo perseguían a un costado de la vía con dos presuntos agentes de ICE hablando con él. 49 segundos después, este otro video muestra cómo un vehículo color azul viaja en la Anderson Lane ahora en dirección al sur, a gran velocidad, y se escucha la sirena de las camionetas negras. Fue entonces cuando otro video del oficial fuera de servicio de Austin graba el tiroteo, donde se escuchan los balazos. El alcalde de Austin, Kirk Watson, dijo que el departamento de policía de Austin no participó. Hubo dos agentes de patrulla junto con un agente fuera de servicio que llegaron al lugar tras el incidente. Este otro video proporcionado por la policía muestra al primer agente de Austin llegar a la escena y no es hasta las 12:56 que se activa el audio, por lo que la interacción con el agente de ICE no quedó registrado. Este mismo oficial graba y se escucha decir a Wilmer dentro del vehículo. Segundos después, el oficial baja a Wilmer del automóvil y les pregunta a los otros agentes si está bajo arresto. El video finaliza con el agente cortándole la camisa, donde se ve el orificio de la bala en la espalda. Hoy miércoles, la abogada de Wilmer en un video dijo que este sigue detenido por ICE y gravemente enfermo, con la bala aún alojada en su cuerpo, y sus privilegios de comunicación siguen revocados y está retenido en aislamiento en la enfermería con un gran cartel rojo en su puerta que indica que solo ICE puede entrar. La abogada de Wilmer ha dicho que un juez federal ha bloqueado temporalmente la orden de deportación contra el migrante venezolano y fijó una audiencia para el próximo 30 de septiembre para escuchar la demanda planteada por la defensa. David Medina, Noticias Estrella TV.
0: El presidente de Irán, Masoud

0: Pechyankin aseguró ante la Asamblea General de la ONU que su país no se va a rendir en la guerra contra Estados Unidos. El mandatario iraní acusó a Washington y a Israel de agresiones contra su pueblo y afirmó que Teherán actúa en defensa propia. Dijo estar dispuesto al diálogo, pero advirtió que no cederá ante las intimidaciones. Anteriormente, el secretario supremo del Consejo de Seguridad de Irán advirtió que podría dejar inoperables los aeropuertos de países vecinos si colaboran con Estados Unidos para bloquear los vuelos iraníes. Y dan detalles de la reunión que sostuvieron ayer el presidente Donald Trump y la presidenta interina de Venezuela, Delcy Rodríguez. El secretario de Estado, Marco Rubio, la calificó como corta pero importante. Según Rubio, entre los temas centrales estuvieron la reestructuración de la deuda venezolana y los pasos necesarios para avanzar en una transición política y la recuperación económica del país. El encuentro se realizó al margen de la Asamblea General de la ONU en Nueva York y marca el primer contacto de este nivel entre ambas partes. El Servicio de Impuestos Internos confirmó que tiene un formulario de declaración de impuestos que incluye una pregunta sobre el estatus migratorio para el próximo año. El formulario es parte de un borrador oficial que planea incluir en la próxima temporada de impuestos y pediría a los contribuyentes indicar si son ciudadanos estadounidenses o si están legalmente autorizados para trabajar en el país. La medida ha generado preocupación entre defensores de los inmigrantes, quienes temen que la información pueda utilizarse para facilitar las deportaciones o restringir el acceso a beneficios fiscales. Pero ¿cuáles son las principales preocupaciones en torno a esta pregunta sobre el estatus migratorio y qué tan peligroso es para la comunidad migrante? Esta tarde nos acompaña el abogado constitucionalista Rafael Peñalver. Rafael, me da muchísimo gusto saludarte. Gracias por estar con nosotros. ¿Esta propuesta, qué tan efectiva se podría llevar a cabo, es más real que duda?
1: Mira, es una propuesta y el gobierno tiene toda intención de llevarla adelante, utilizando una vez más el tema de la inmigración, el tema de que tengas tú que declarar tu estatus migratorio, si eres ciudadano, si eres residente o si estás aquí sin documentos, para presentar la declaración de impuestos sobre la renta, el income tax. Esto, en mi punto de vista, es totalmente inconstitucional. Pero una vez más, repito, están utilizando a los inmigrantes como poniéndolos en la cabecera, diciéndole al pueblo, estamos haciendo esto para buscarlos a las personas que están aquí indocumentadas, cuando en realidad, lo que están haciendo es cogiendo información de toda la ciudadanía, en esta, en una administración que tiene una sed sin límite de tratar de tener más y más control de la ciudadanía, de tener más información, tener más como un gobierno autoritario que quiere tener, acaparar toda la información posible, en este caso utilizando la excusa de los inmigrantes para implementar una declaración que le va a afectar a todos los norteamericanos, todas las personas que están aquí, y rompiendo una relación sagrada que existía entre el contribuyente y el Internal Revenue. Lo que tú le decías al Internal Revenue de tus ingresos era algo solamente entre la persona y el Internal Revenue. Más nadie se enteraba. Bueno, pues ahora se va a enterar la Casa Blanca y todo lo que está relacionado con esta administración.
0: Rafael, de lo que mencionas, ¿qué protecciones hay actualmente para la privacidad en cuanto a este tipo de temas?
1: Las cortes, sin excepción, han mantenido siempre la privacidad de la declaración del Internal Revenue. Y yo espero que esta propuesta por parte de la administración Trump sea retada en las cortes y que las cortes mantengan esa santidad de lo que tú declaras, que no se vaya a utilizar para tu contra. Y también es para en contra del país, porque si las personas van a temer que lo que declaran en el income tax les puede perjudicar, pues el efecto va a ser que menos personas van a declarar. Y van a ver, entonces se van a ver involucrados en una doble violación de la ley. Si no declaras, estás violando la ley. Pero si declaras y declaras falsamente que tú eres residente o ciudadano, eso es perjurio y estás otra vez incurriendo otra violación.
0: Así es, Rafael.
1: Que te puede llevar.
0: Y por último, ¿qué tanto va a afectar esto a la economía del país? Porque sabemos que también los inmigrantes indocumentados que declaran impuestos, pues por ejemplo, en el 2022 se acercaba a 96.700 millones de dólares entre impuestos federales, locales y por supuesto estatales.
1: Es algo que de verdad, el único propósito de esto es darle más información de la privacidad de la persona a una administración que quiere tener un control absoluto, llevando al país a un país autoritario. Hoy estamos recibiendo y dándole todos los honores al presidente de China en Washington. Hoy se anunció que van a traer al presidente Putin a esta comunidad del sur de la Florida de personas que han sufrido de las actividades de Rusia y ahora pues estamos cada vez imitando más a estos gobiernos en la forma totalitaria en que se está desarrollando. Lo único que puede parar esto son las cortes que mantengan el derecho constitucional de la privacidad de la persona aquí y las personas que salgan a votar masivamente en noviembre en contra de los representantes y senadoras y senadores que apoyan a esta administración.
0: Rafael, muchísimas gracias, como siempre, por estar con nosotros.
1: Muchas gracias.
0: A ti. Y vámonos con más información porque el Departamento de Justicia defendió la decisión del presidente Donald Trump de retirar el acceso a la Casa Blanca a CNN, MS Now y Político. El gobierno asegura que los medios publicaron información sensible y reportes que considera falsos, mientras las empresas periodísticas presentaron la demanda afirmando que la medida viola la libertad de prensa y sus derechos constitucionales. El Departamento de Justicia también dice que los medios en cuestión pusieron en peligro la seguridad nacional. Por ello, piden que se rechace esta demanda. Sin embargo, el juez que lleva el caso no está convencido de rechazarla por temor a que esto viole la Constitución. Harvey Weinstein fue sentenciado a 15 años de prisión por el abuso sexual de su ex asistente, Miriam Haley. Weinstein, quien se declaró no culpable, negó nuevamente las acusaciones, aunque el juez afirmó que nunca aceptó responsabilidad por sus actos. El hecho ocurrió durante la producción del programa Project Runway, que Haley denunció el hecho. Durante la audiencia en Manhattan, la víctima aseguró que el ex magnate de Hollywood abusó de su poder y cambió su vida para siempre. El caso fue uno de los principales detonantes del movimiento Me Too. Y es momento de ir a una breve pausa, pero no se mueva, tenemos más al regresar. El huracán Polo mantiene en alerta las costas del Pacífico mexicano. Sus vientos devastadores hacen que miles de personas sigan su trayectoria con temor. Además, el gobierno de Colombia endurece su ofensiva contra el crimen organizado. La ciudad de Santa Marta fue militarizada. Y un pescador vivió momentos de angustia. Un pulpo se le prendió en el rostro y lucha por librarse.

0: Informarles que el huracán Polo pasó de categoría 5 a categoría 4. Sin embargo, se mantiene como uno de los huracanes más potentes registrados en el Pacífico. Estas imágenes fueron captadas hace unas horas desde el espacio y muestran con gran nitidez el impresionante ojo de esta tormenta. Estas son otras imágenes de radar donde también se nota su impresionante dimensión. Avanza en su trayectoria con vientos de hasta 150 millas por hora. Y precisamente la potencia de este huracán espanta a la gente, que las playas lucen casi desiertas. La alerta se mantiene a lo largo del Pacífico mexicano. Aunque el huracán Polo no apunta a tocar tierra, su comportamiento sigue generando preocupación. En Acapulco, la población sigue muy de cerca su trayectoria y sus efectos. María Teresa Sarabia nos tiene los detalles.
1: El huracán Polo mantiene bajo alerta a millones de personas en el Pacífico mexicano. Golpea duro las costas de Guerrero, Michoacán, Colima y Jalisco, donde ya se declaró el estado de emergencia como medida preventiva. Residentes como Concepción López, quien vende comida en la playa, ven amenazadas sus viviendas y su sustento.
2: Bueno, nosotros nos andamos preocupando porque nuestros negocios pues estén protegidos y pues claro que sentimos tristeza porque es nuestro patrimonio de nosotros y que pues de la noche a la mañana se nos acabe ese patrimonio.
1: En Acapulco, las playas lucen casi vacías mientras el viento azotaba las palmeras frente al intenso oleaje, y taxistas como Juan José ven mermadas sus ganancias, pero entiende el peligro de Polo.
3: Sí que estamos preocupados por lo que viene ahorita en este momento, y ahora sí que las personas que viven en los arroyos, en las que viven en los barrancos, hay que tener más precaución, hay que salirse de ese lugar para que no vaya a pasar algo más. Una desgracia en la familia.
1: Algunos jóvenes desafiaron el peligro practicando deportes acuáticos.
4: Ahorita que es el huracán Polo, vino con muchísima fuerza, muchísima intensidad, categoría 5, demasiada intensidad. Si lo pueden observar, hay olas hasta de 4 o 5 metros con corriente de retorno. Está demasiado peligroso.
1: Pero la mayoría de los residentes optó por asegurar viviendas y negocios ante la posibilidad de inundaciones y deslaves. En Lázaro Cárdenas, Michoacán, comerciantes y vecinos llenaron costales de arena para proteger sus propiedades, mientras las autoridades mantienen cerrados puertos y han suspendido clases en varios municipios. Aunque los pronósticos indican que Polo podría alejarse gradualmente de la costa en los próximos días, el peligro sigue latente. Las autoridades advierten que las lluvias torrenciales podrían desbordar ríos y arroyos, además de provocar deslaves en zonas montañosas. Desde arriba se ve la amenaza de Polo y en tierra comunidades enteras se mantienen en vigilia. María Teresa Sarabia, Noticias Estrella TV.
0: La Cámara de Diputados aprobó en la general una reforma que impediría a personas con doble nacionalidad ocupar la presidencia de México, una gubernatura o la jefatura de gobierno en la Ciudad de México. La iniciativa, impulsada por la presidenta Claudia Sheinbaum, establece que quienes aspiren a estos cargos deberán ser mexicanos por nacimiento y renunciar a cualquier otra nacionalidad. La oposición criticó la medida al considerar que limita los derechos de millones de mexicanos en el extranjero. Y el presidente de Colombia, Abelardo de la Espriella, ordenó la militarización tras una ola de violencia desatada luego de operativos contra un grupo narco paramilitar. Las autoridades informaron la muerte de varios integrantes.

0: de la organización y la captura de 5 sospechosos. El presidente anunció las acciones de su gobierno.
1: He ordenado como presidente de la República que Santa Marta sea militarizada. En este momento tenemos 3 bandidos detenidos en Santa Marta y 2 en Riohacha. Y vamos por el resto, con toda la contundencia del Estado. Aquí el que no se someta será dado de baja y no voy a permitir que sigan arrodillando a través del terror a nuestra gente que lo único que quiere es trabajar.
0: En respuesta, se reportaron incendios de autobuses y camiones, tiroteos y amenazas contra comerciantes. Y el gobierno anunció un refuerzo de la presencia militar y policial para restablecer el orden de la región. Mientras tanto, fuertes protestas estallaron en Madrid después del desalojo de Mari Carmen Abascal, una mujer de 87 años que había vivido más de 7 décadas en el mismo apartamento. Decenas de policías ejecutaron la orden judicial por cambio de dueño, mientras cientos de manifestantes gritaban consignas como vergüenza y asesinos. Según denunciaron, la persona mayor recibió apenas 30 minutos para recoger sus pertenencias.
2: Es una señora anciana como soy anciana yo. Son cosas que hay que cambiar, algo en la ley hay que cambiarlo, pero también en el hacer, en el cumplimiento de la ley, yo creo que también hay que cambiarlo. Es decir, hay un trastoque aquí de país que no sé muy bien si realmente no vamos a ir para atrás o no.
0: El caso se ha convertido en símbolo de la creciente crisis de vivienda que afecta a España. Y al menos 2 personas murieron y 22 más resultaron heridas tras una ola de ataques con drones rusos contra Kiev. Videos muestran a personas corriendo para ponerse a salvo mientras una de las aeronaves impactaba la capital ucraniana. Las autoridades informaron daños en edificios comerciales, almacenes, infraestructura ferroviaria y estaciones de combustible. El bombardeo ocurrió después de la reunión entre el presidente Volodymyr Zelensky y el presidente Donald Trump para hablar sobre los esfuerzos de paz. Es momento de ir a una breve pausa, pero no se mueva. Tenemos más al regresar. La banda El Recodo quiso dar un show improvisado en plena calle y por poco acaban esposados y en la patrulla. Además, un pescador vivió una verdadera pesadilla porque un pulpo casi lo deja sin aire. Las imágenes al regresar.

su gira por Europa, la banda hizo una presentación improvisada en el famoso Tower Bridge en Londres. Y no le salió como esperaban, porque justo cuando interpretaban temas de la banda sinaloense, cuando llegaron los agentes de seguridad y policías y les pidieron detener el espectáculo y además retirarse del lugar. El momento fue compartido en redes sociales y rápidamente se volvió pues popular entre sus seguidores. Vamos a cambiar de tema porque fíjense que un pescador de Progreso, Yucatán, vivió momentos de angustia cuando un pulpo se aferró a su rostro y casi le impidió respirar. Aquí lo tienen. El hombre luchó durante varios minutos para desprenderse del animal mientras sus compañeros grababan la escena. El video, que mezcla tensión y momentos insólitos, se ha vuelto viral en las redes sociales. El propio pescador reconoció que por momentos temió asfixiarse ante la fuerza con la que el molusco se pegó a su cara. Y un año después de la muerte de Gino, el gorila más longevo de Disney Animal Kingdom, el parque presenta a Bakari, un gorila occidental de tierras bajas de 21 años. El nuevo macho alfa ya se adapta a su hogar y está empezando a tomar confianza con las gorilas hembras. Ya superó su primer chequeo médico de rutina. Como un gorila espalda plateada dominante, tendrá la misión de guiar y proteger a su grupo familiar. Y crece la emoción en las playas del sur de California tras el descubrimiento de huevos de tortuga marina en dos puntos del condado de Orange. Las autoridades cercaron los nidos en Huntington Beach y cerca de Seal Beach, los primeros en la historia registrados en la costa oeste de Estados Unidos. Los huevos pertenecen a tortugas golfinas y podrían eclosionar en un plazo de entre 45 y 60 días. Con esto me despido. Muchísimas gracias por acompañarme. Soy Alexandra Estergios. Nos vemos la próxima.

0: Washington endurece su política de visas. El secretario de Estado Marco Rubio anuncia nuevas sanciones ligadas al llamado turismo de nacimiento, pero ¿a quiénes alcanzarán las restricciones? Una nueva pregunta del IRS enciende preocupación entre migrantes. A partir de la próxima temporada de impuestos, contribuyentes tendrán que informar si son ciudadanos o cuentan con autorización para trabajar en este país. Activistas, familiares y defensores de detenidos llevan meses denunciándolo. Ahora nuevas fotos al interior de un centro de procesamiento en Florida ponen a ICE bajo mayor presión. El FBI bajo alerta por una posible filtración masiva. Hackers aseguran haber robado datos de agentes, exempleados y solicitantes y amenazan con publicarlos. El huracán Polo se debilita, pero la amenaza continúa. El gigantesco sistema sigue avanzando sobre el Pacífico frente a la costa de México y genera condiciones de gran riesgo. Así iniciamos su Noticiero Nacional Cierre de Edición. ¿Qué tal? Muy buenas noches. Bienvenidos a su Noticiero Nacional Cierre de Edición. Les informa José Armando Ronstadt. Gracias por estar con nosotros. Iniciamos con lo siguiente. Con las nuevas restricciones de visas que apuntan a quienes organizan o facilitan el llamado turismo de nacimiento, secretario de Estado Marco Rubio anunció este miércoles que podrán ser sancionados propietarios y operadores de estas redes intermediarios que promuevan fraude en solicitudes de visa, al igual que ciertos proveedores médicos en el extranjero. La medida no es una prohibición general para mujeres embarazadas, sino una restricción dirigida a quienes, según el gobierno, facilitan viajes con el propósito principal de dar a luz en Estados Unidos para obtener la ciudadanía del bebé. Y una nueva pregunta en los formularios del IRS está generando preocupación entre contribuyentes, inmigrantes y preparadores de impuestos. A partir de las declaraciones correspondientes al año tributario 2026, el contribuyente deberá indicar si es ciudadano estadounidense o si está legalmente autorizado para trabajar en este país. Rubén Pereira nos explica cómo afectan estos cambios a la comunidad migrante.
1: Una pregunta que podría cambiar la manera en que miles de inmigrantes enfrentan su próxima declaración de impuestos. El IRS confirmó que los formularios 1040, 1040 SR y 1040 NR y que se presentarán en 2027 incluirán una pregunta para saber si el contribuyente es ciudadano o extranjero legalmente autorizado para trabajar en Estados Unidos.
2: Como un cubetazo de agua fría, de por sí hay mucho temor ahorita por todas las barreras de ICE que anda deportando gente por arriba y por abajo. Ahora con esto, pues creo que nadie va a querer preparar income taxes.
1: El IRS argumenta que la información servirá para fortalecer la administración tributaria, proteger contra abusos los créditos reembolsables y garantizar que estos beneficios se otorguen únicamente a quienes sean legalmente elegibles. Sin embargo, activistas temen que la nueva pregunta aumente la desconfianza entre familias inmigrantes.
3: Muchas familias, como lo sabemos, son familias mixtas y a veces hay una persona que sí puede, digamos, tiene un documento legal, pero otra persona no.
4: Y es precisamente ahí donde, según abogados de inmigración, muchos contribuyentes podrían quedar entre la espada y la pared. Por un lado, quieren cumplir con sus obligaciones fiscales, pero por otro, temen revelar su situación migratoria.
1: El temor surge tras el intercambio de información entre el IRS y autoridades migratorias. Un estudio de The Budget Lab de Yale estima que la desconfianza generada por ese intercambio podría reducir los ingresos federales en 313 mil millones de dólares entre 2026 y 2035, si menos inmigrantes declaran o pagan impuestos.
3: Es muy irracional. La verdad es como que, ¿por qué haces esto? El gobierno es el único que va a perder de manera inmediata ingresos, y no estamos hablando de ingresos menores.
1: Por eso especialistas recomiendan no tomar decisiones precipitadas sobre dejar de declarar y, ante dudas sobre las consecuencias migratorias de la nueva pregunta, consultar a profesionales en materia fiscal y migratoria.
5: Si no pueden hacer los impuestos en estos próximos 2 años durante la administración de Donald Trump, quiero que sepa que en el futuro, cuando cambie la administración, siempre van a tener ese derecho y beneficio de resometer los 3 últimos años de impuestos como lo hacían antes.
1: Rubén Pereira, Noticias Estrella TV.
0: Por otra parte, ICE está evaluando una nueva forma de ampliar rápidamente su capacidad de

Atención, se trata de instalaciones móviles que podrían montarse cerca de los lugares donde se llevan a cabo operativos. La idea contempla estructuras temporales con áreas para procesamientos, servicios médicos, al igual que espacios de custodia, reduciendo la necesidad de trasladar a los detenidos a centros fijos. El plan todavía está en etapa de propuesta y forma parte de los esfuerzos de ICE por Amo.

0: Personas hacinadas en el garaje de las oficinas, durmiendo en el piso, algunas encadenadas. Durante meses, familiares, migrantes y activistas lo han denunciado. Ahora hay pruebas gráficas.
1: Esto no puede ser, esto es inhumano. Aquí no hay nada, esto es un médico. Esto es un tipo epiléptico convulsionado ante todo el mundo. Tuvieron que esperar a Recio, porque no tienen nada, esto es un médico.
0: El recinto tiene capacidad autorizada para 56 personas, pero en agosto, según documentos entregados al Congreso, llegó a albergar a 342. Más de un centenar pasó la noche en el área de acceso vehicular, sin ventilación adecuada. Algunos permanecieron ahí hasta 7 días, aunque este tipo de espacios fue diseñado para detenciones de menos de 12 horas y, según el reporte, no hubo una limpieza adecuada durante casi 3 meses.
2: Tenemos aquí fotos de las condiciones de los baños. Aquí están los desechos humanos, donde literalmente son 4 toilets que tienen así para más de 100 personas.
0: También denuncian que los detenidos estuvieron varios días sin medicamentos, con desmayos y hasta un caso de tuberculosis que, según los denunciantes, nunca fue aislado. Las fotos y los testimonios fueron entregados de forma confidencial por empleados de la propia ICE a legisladores demócratas del Congreso como parte de una investigación sobre esta sede y la de Orlando.
3: ¿Cómo puede ser que esto esté pasando sin ninguna transparencia, supervisión independiente ni rendición de cuentas? No podemos quedarnos callados porque eso nos haría cómplices de estos abusos.
0: El Departamento de Seguridad Nacional ya había rechazado en denuncias anteriores que exista un trato inhumano y asegura que los detenidos reciben alimentación, atención médica y acceso a sus familias. ICE aún no ha respondido sobre estas fotos.
4: Siento que esta es nuestra oportunidad y tenemos la responsabilidad en este momento a hablar, a marchar, a protestar y a buscar los derechos de toda la gente, porque todos son dignos de humanidad.
0: Por el momento no se descarta que varios grupos de derechos humanos interpongan una demanda ante la justicia para pedir explicaciones y responsabilidades por lo que ocurre en este lugar. Antoni Belchi, Noticias Estrella TV.
5: En otras noticias, un operativo de ICE en un suburbio de Chicago, Illinois, terminó con un ciudadano estadounidense detenido y lesionado. El hombre asegura que agentes federales lo tiraron al suelo, lo esposaron y lo mantuvieron detenido a pesar de que les dijo que él era ciudadano estadounidense. El incidente ocurrió durante una operación migratoria y dejó al hombre con lesiones visibles. Su familia exige explicaciones y cuestiona el uso de la fuerza en medio de crecientes denuncias sobre detenciones erróneas durante los operativos de ICE. Y una persecución de ICE en Valdosta, en Georgia, terminó con varios choques y daños materiales. Según el sheriff del condado Lowndes, el conductor intentó escapar a alta velocidad, impactó un vehículo oficial, una caja de control de tráfico y parte de un taller mecánico. El sospechoso logró escapar y continúa prófugo. Durante el operativo, agentes federales también retiraron a varias personas de la cárcel del condado por órdenes de retención migratoria. Y ya se conocen nuevos detalles sobre el operativo de ICE en Austin, Texas, que terminó con un venezolano herido de bala. Las autoridades revelan que antes del disparo hubo una persecución, el vehículo de varios minutos y dieron a conocer videos de cámaras corporales. David Medina desde Texas nos tiene toda la información.
6: Estas imágenes muestran nuevos detalles sobre el operativo en Austin, Texas, en el que un agente de ICE disparó contra Wilber Garcés, un inmigrante venezolano. Según testigos y cámaras de seguridad de negocios en la zona, a las 12:40, como se muestran estas imágenes, se ve el automóvil azul del migrante venezolano pasando a gran velocidad, circulando en dirección al norte de la Anderson Lane, con dos camionetas negras sin identificación detrás, presuntamente de agentes de inmigración. A las 12:44, en un video dado a conocer por la policía de Austin de un vehículo de un agente que estaba fuera de servicio, se ve cómo el automóvil de Wilmer con las dos camionetas que lo perseguían a un costado de la vía con dos presuntos agentes de ICE hablando con él. 49 segundos después, este otro video muestra cómo un vehículo color azul viaja en la Anderson Lane ahora en dirección al sur, a gran velocidad, y se escucha la sirena de las camionetas negras. Fue entonces cuando otro video del oficial fuera de servicio de Austin

0: graba el tiroteo, donde se escuchan los balazos. El alcalde de Austin, Kirk Watson, dijo que el departamento de policía de Austin no participó. Hubo dos agentes de patrulla junto con un agente fuera de servicio que llegaron al lugar tras el incidente. Este otro video proporcionado por la policía muestra al primer agente de Austin llegar a la escena y no es hasta las 12:56 que se activa el audio, por lo que la interacción con el agente de ICE no quedó registrado. Este mismo oficial graba y se escucha decir a Wilmer dentro del vehículo. Segundos después, el oficial baja a Wilmer del automóvil y les pregunta a los otros agentes si está bajo arresto. El video finaliza con el agente cortándole la camisa, donde se ve el orificio de la bala en la espalda. Hoy miércoles, la abogada de Wilmer en un video dijo que este sigue detenido por ICE y gravemente enfermo, con la bala aún alojada en su cuerpo, y sus privilegios de comunicación siguen revocados y está retenido en aislamiento en la enfermería con un gran cartel rojo en su puerta que indica que solo ICE puede entrar. La abogada de Wilmer ha dicho que un juez federal ha bloqueado temporalmente la orden de deportación contra el migrante venezolano y fijó una audiencia para el próximo 30 de septiembre para escuchar la demanda planteada por la defensa. David Medina, Noticias Estrella TV.
1: Los invitamos a que sigan con nosotros. Más información al regresar. Economía e inmigración sacuden el voto latino en el sur de Texas rumbo a las elecciones intermedias. Irán endurece el tono desde la ONU y asegura que no se rendirá ante los ataques estadounidenses. Imágenes y detalles al regresar.

0: posible filtración masiva pone al FBI en alerta. La agencia investiga una brecha en su portal de empleos después de que un grupo de hackers identificado como Shiny Hunters aseguró haber robado información de agentes, al igual que ex empleados y solicitantes, y amenaza con publicar los datos. El FBI confirmó que revisa actividad no autorizada en su página web. Medios especializados reportan que muestras de miles de registros ya fueron verificadas como auténticos. Y en otro tema, la Casa Blanca busca frenar el alza del diésel, pero una de las opciones sobre la mesa ya genera divisiones dentro del propio gobierno. El presidente Trump evalúa restringir durante 90 días las exportaciones de diésel para aumentar la oferta en Estados Unidos, donde el galón promedia $6.52. Sin embargo, el secretario de Energía y representantes de la industria advierten que la medida podría reducir la producción de refinerías y terminar presionando el alza, los precios de la gasolina y el combustible de aviación. Y el voto latino vuelve a ser clave en el estado de Texas. Una investigación de la agencia Reuters encontró señales de desencanto entre algunos electores que apoyaron a Donald Trump en el 2024. El costo de vida y la política migratoria están pesando rumbo a las elecciones de noviembre. Daniel Monzón nos tiene el siguiente reportaje.
1: En el sur de Texas, el bolsillo y la inmigración están entrando juntos a las urnas.
2: Hey, mamá.
1: En comunidades como Beeville, Donna y McAllen, algunos votantes latinos que respaldaron a Donald Trump en el 2024 ahora expresan dudas sobre el rumbo del país.
3: And at first he did deliver, but lately he's been really gone back on a lot of things he said he was going to do. Not everything, but the majority of things that obviously we're feeling it with the gas prices and everything. Yeah. And inflation has been pretty bad.
1: Pero el descontento no termina en el bolsillo.
4: Where y'all coming from?
1: La política migratoria también está generando reacciones en una zona donde muchas familias tienen vínculos directos con la comunidad inmigrante. Valencia Macías recuerda que el padre de una de sus clientas fue detenido por ICE.
5: I thought about her and I thought about her and her dad and you know he was taken and you know to think that maybe my dad could be taken that way and it hurt me, you know, they could just be working and they just come and take and they shoot and they don't care.
1: Pero no todos rechazan el enfoque migratorio. Samuel Aguerro, veterano de la Marina, dice que apoya un mayor control en la frontera.
6: Have the border actually process people instead of people sitting in limbo for years and years, we'd have it a lot less people wanting to come in illegally.
1: Ese cambio de ánimo ya forma parte de la batalla por el Congreso. En el Distrito 15, el cantante y candidato demócrata Bobby Pulido busca desplazar a la congresista republicana Mónica de la Cruz. Pulido dice que entre las principales preocupaciones que escucha están los pequeños negocios, el dinero y el temor dentro de la comunidad.
7: The thing most asked about me is, are you going to be loyal to us or are you going to be loyal to your party?
1: El resultado se conocerá en noviembre, pero en esta parte de Texas, el voto latino vuelve a estar en disputa. Y para muchos, la decisión pasa por dos temas muy concretos. ¿Cuánto cuesta vivir y cómo se está aplicando la política migratoria?
8: I've put politics behind me a little bit, and think that's where the optimistic part comes in, because I don't think either side really has our best benefit.
1: Dania Monzón, Noticias Estrella TV.
0: Este miércoles, Irán lanzó un desafío ante la Asamblea General de las Naciones Unidas. El presidente Masoud Pezeshkian aseguró que su país no se va a rendir y acusó a Estados Unidos de actuar contra civiles. El mandatario dijo que Teherán solo ha respondido en defensa propia, rechazó las acusaciones de terrorismo y afirmó que, a pesar de los ataques y la presión internacional, Irán no se arrodilló y seguirá resistiendo. Y en otra información, crece la preocupación en Estados Unidos por el uso de drones entre los cárteles de la droga mexicanos. Una nueva evaluación de inteligencia advierte que estas organizaciones están mejorando rápidamente sus capacidades, incluso con tácticas aprendidas de la guerra en Ucrania. Según el reporte, buscan evadir sistemas antidrones y utilizar aeronaves con mayor alcance y capacidad para transportar explosivos. Las autoridades temen que esta evolución complique los operativos antinarcóticos en los próximos meses. Tenemos una pausa comercial, regresamos con más información. Ni tractor ni camioneta, este granjero salió del campo volando. Imágenes y detalles al regresar.

0: Este miércoles el huracán Polo perdió fuerza, pero sigue representando una amenaza frente a las costas del Pacífico mexicano. El enorme sistema fue degradado a categoría 4 con vientos cercanos a las 150 millas por hora. Se mantiene mar adentro sin pronóstico de impacto directo. Aún así, autoridades advierten sobre lluvias intensas, inundaciones, deslaves, oleaje peligroso y corrientes de resaca en partes de los estados de Guerrero, Michoacán y al igual que Colima. Y en Los Ángeles, California, una caminata familiar nocturna terminó en tragedia para una madre y sus dos hijos. Un adolescente murió y su hermana lucha ahora por su vida. Ahora la policía busca a dos personas que abandonaron el auto que los atropelló y escaparon. Luis Zaragoza nos tiene el reportaje.
1: Dolor y lágrimas. Así se presentaron los familiares de las dos jóvenes víctimas que fueron atropellados en el sur de Los Ángeles. Esta mañana, vecinos del lugar colocaron flores y veladoras como señal de solidaridad por lo ocurrido.
2: Mi cuñada me llamó por teléfono y pues no lo podía creer, sentía que era como un sueño, como una pesadilla.
1: Las imágenes de un vehículo viajando a alta velocidad lo dicen todo. Fue el momento en donde dos adolescentes resultaron atropellados. De inmediato el auto chocó contra otros vehículos estacionados, seguido por un grito de desesperación que los vecinos del lugar mencionaron era la madre de los menores. En el lugar de los hechos, Hernán Martínez, quien acaba de cumplir solo 16 años de edad, murió al instante. Su hermana de solo 13 años resultó gravemente herida y fue transportada a un hospital local.
3: Tiene una fractura del pelvis, pero está bien, está estable, está en el hospital, lo van a operar primeramente el sábado porque sí dicen que está más complicado.
1: Los hechos ocurrieron alrededor de las 9:30 de la noche de ayer martes, sobre la calle 10 en el sur de Los Ángeles. Ana Costa comentó haber escuchado un choque y algunos lamentos y al salir de su vivienda para enterarse de lo que había ocurrido, quedó impresionada por lo que acababa de suceder.
4: A mi mente ya estaba con esa tristeza, ese dolor por la familia, por el muchachito que falleció.
1: Según versiones de algunos testigos, la madre de las víctimas caminaba por el área con sus dos hijos.

0: pocos. La madre logró jalar a la niña, pero no pudo hacer nada para salvar al niño.
1: Pues ahorita, pues, no hay nadie más que se tome a cargo. Pues.
0: Tras la terrible tragedia, el hermano de la víctima, Eliseo Martínez, comentó que su mamá no resultó herida, pero sí está devastada.
2: Las autoridades están buscando a los responsables de esa tragedia. Cualquier información del público puede contactarse con el Departamento de Policía de Los Ángeles. Luis Zaragoza, Noticias, Estrella TV.
3: Volkswagen y Audi llaman a revisión a más de 208 mil camionetas SUV en Estados Unidos por una posible falla en el sistema de dirección. El problema afecta a modelos Tiguan, Atlas y Q3, donde un perno podría oxidarse y romperse, comprometiendo el control del volante y elevando el riesgo de accidentes. Los fabricantes aseguran que no se han reportado lesiones ni muertes relacionadas con esta falla y que las reparaciones serán gratuitas para los propietarios. Y un granjero en Indonesia encontró una forma poco común de salir del campo: viajar por el aire colgado de un dron de carga pesada. El hombre recorrió cerca de una milla hasta un estacionamiento como parte de una prueba realizada por la empresa agrícola para la cual trabaja. La compañía asegura que solo participaron voluntarios y el ministro de Agricultura calificó la idea como creativa siempre que se haga con seguridad. Y el buque escuela Cuauhtémoc de la Marina Mexicana ya está en San Francisco, California. La embarcación cruzó bajo el puente Golden Gate y atracó en el embarcadero como parte de una nueva gira internacional de entrenamiento. Es el mismo barco que el año pasado chocó contra el puente de Brooklyn en Nueva York en un accidente que dejó dos marinos muertos y 19 heridos. El buque permanecerá 4 días en San Francisco, donde el público podrá visitarlo antes de continuar hacia la ciudad de San Diego, California. Muy buenas noches, gracias por acompañarnos. Los esperamos mañana en su noticia nacional cierre de edición.

0: Abrimos con esta noticia en desarrollo. Una persona está bajo custodia tras una alerta por posibles disparos en el Aeropuerto Internacional de Miami, en Florida, que desató una respuesta policial masiva. Decenas de patrullas y agentes tácticos armados rodearon las terminales y cerraron parte del nivel de salidas. Testigos reportaron haber escuchado disparos. Las autoridades informaron que no hay heridos ni una amenaza activa, por lo que las operaciones del aeropuerto regresaron a la normalidad. Hola, ¿qué tal? Soy Abel Álvarez. Gracias por acompañarme. Estas son otras de las noticias que estamos siguiendo muy de cerca aquí en 24 horas. Delcy Rodríguez cambia el tono con Estados Unidos. Tras reunirse con Trump, le da las gracias frente a las Naciones Unidas y habla de elecciones en Venezuela. Además, revelan detalles de los esfuerzos de María Corina Machado por regresar a Venezuela. Lo intentó 3 veces en menos de 24 horas, pero ¿qué falló en sus planes? Ya se lo voy a contar. En México detienen a un alcalde del partido Morena. Lo acusan de extorsión y de facilitar las operaciones de una facción del cártel Jalisco Nueva Generación.
1: ¡Grande! ¡Engánchale, que no se la lleve!
0: Violentos enfrentamientos con la policía en España. El desalojo de una mujer de 87 años desata indignación y lleva a miles de manifestantes hasta las puertas del gobierno de Madrid. Comenzamos. Óigame, hoy Delcy Rodríguez llegó a las Naciones Unidas hablando de diálogo, cooperación y de construir puentes con Estados Unidos. En un lenguaje alejado del chavismo, habló sobre la necesidad de abandonar el extremismo que impidió que la democracia viva en Venezuela. Además, destacó que su país se encuentra en un proceso de cambio político. Al inicio de su discurso, agradeció a Estados Unidos y al presidente Trump por el momento actual que vive la nación. Así lo dijo.
2: Quiero en esta 81 Asamblea General de la ONU agradecer al presidente Donald Trump y a su gobierno por su disposición a retomar el camino de las relaciones diplomáticas y de cooperación con Venezuela. La última vez que 2 presidentes de Venezuela y los Estados Unidos se reunieron fue en el año 2009. Hoy trabajamos seriamente para dirimir a través del diálogo las diferencias existentes, pero principalmente para abonar los caminos para el relacionamiento energético, la promoción de seguridad, la lucha común contra el crimen transnacional y la cooperación económica en beneficio de ambos pueblos y de nuestro continente.
0: En uno de los puntos más importantes del discurso, Rodríguez anunció que sí habrán elecciones en Venezuela. Escuchamos.
3: Quiero decirlo muy claro en esta Asamblea General. En Venezuela habrá elecciones. Y en esa dirección hemos iniciado un diálogo político con sectores de la oposición que conduzca a un proceso en igualdad de condiciones para todos. El pueblo venezolano, con su sabiduría ancestral, determinará el momento correcto y sus instituciones estarán preparadas para garantizar ese proceso inclusivo y transparente.
0: Bueno, como decía, ya iniciaron un diálogo con la oposición para que inicie el proceso de transición. En ningún momento del discurso menciona a Nicolás Maduro. Sin embargo, fíjese, hace 7 años, en 2019, Delcy se subió al mismo escenario, pero con un tono muy diferente. En ese momento, acusaba al presidente Trump de terrorismo económico por las sanciones contra el gobierno venezolano. Escuchemos cuánto ha cambiado su discurso.
3: Es el modelo bolivariano intrínsecamente contrario al proyecto monroísta y que pretende hacer ver que toda nuestra América somos un patio trasero de los Estados Unidos de Norteamérica. Es el Departamento del Tesoro, el Pentágono Económico, que militariza las relaciones internacionales y castiga a millones de personas inocentes para aplicar doctrinas de cambio de régimen y robarse descaradamente los recursos de las naciones.
0: Como vio, en 2019 decía que Washington se robaba los recursos de otras naciones, pero hace una semana su gobierno firmó con Estados Unidos un acuerdo para explotar la quinta parte del petróleo venezolano. Unos 65 mil millones de barriles. Y hoy se conocen más detalles de la reunión entre Trump y Delcy, en la que también participó el secretario de Estado Marco Rubio, quien calificó el encuentro como corto, pero importante. Rubio dijo que se discutió la reestructuración de la deuda venezolana, la recuperación económica del país y los pasos para avanzar en una transición política. Y mientras Delcy se reunía con Trump, María Corina Machado intentó regresar a Venezuela 3 veces en menos de 24 horas. Pero no lo consiguió. El plan comenzó, por ejemplo, el lunes. Machado iba a cruzar el Canal de Panamá en una pequeña embarcación y emprender una travesía de 2 días por el Caribe hasta Venezuela. Pero horas antes de zarpar, la empresa del barco canceló el viaje por una supuesta avería en uno de los motores. Esa misma noche activaron un plan B. Consiguieron un avión privado para volar el martes por la mañana desde Panamá hasta Aruba. Y desde allí, seguir por mar hasta Venezuela. Pero ese avión tampoco despegó. Horas después llegó el tercer intento. Sería en otro vuelo privado rumbo a Curazao, pero también fue cancelado. Machado ya suma 7 intentos fallidos de regresar a su país desde que salió en diciembre para recibir el Premio Nobel de la Paz. Anteriormente, lo intentó 2 veces en junio, después de los terremotos en Venezuela. En ese momento, María Corina denunció que el gobierno cerró el espacio aéreo comercial para impedir su entrada a Venezuela. Y para explicarnos mejor por qué Machado no logra llegar a Venezuela, me acompaña Idania Chirino, periodista venezolana, quien se encuentra en Panamá y está siguiendo muy de cerca esta historia. Irina, gracias por estar con nosotros. Idania, perdón. Idania, gracias por estar con nosotros.
1: Gracias a ustedes por el contacto. Bueno, nosotros quisiéramos realmente saber por qué no logra concretar ese deseo y esos múltiples intentos por llegar a Venezuela. Es su norte, digamos, es el plan que se ha trazado, regresar a Venezuela para poder liderar la lucha que recupere la democracia y que permita una salida electoral a los venezolanos y mejores condiciones de vida. Lamentablemente, cada vez que lo intenta, alguna circunstancia dificulta la concreción, digamos, de esos planes. Ahora está evaluando cuáles van a ser los próximos pasos a seguir.
0: ¿Qué significación tiene, por ejemplo, esta reunión que tuvo Delcy con Trump hablando de esta reestructuración, su discurso en la ONU con el regreso precisamente de María Corina Machado? ¿Crees que eso tenga también alguna relación?
1: Bueno, yo creo que además te puedo contestar como venezolana. A mí me produce una profunda indignación que alguien que, como mostraban ustedes, tenía un discurso hace unos años atrás, hoy vaya impoluta, vestida de blanco, a hablar de paz, de diálogo, de reconciliación y agradeciendo a los Estados Unidos cuando durante más de 25 años tuvieron un discurso absolutamente contrario. Los venezolanos no podemos sino sentirnos incómodos, y te quiero hablar más que como periodista, como venezolana, porque alguien que ha sido señalada de cometer crímenes de lesa humanidad, que está en el foco de la justicia internacional, que ha sido señalada como parte de la estructura criminal del Cártel de los Soles, hoy pueda ser recibida en la ONU, o que el secretario general de la Organización de Naciones Unidas, como Guterres, le dé la mano, cuando la Comisión de Verificación de Hechos hace unos días, por ejemplo, presentaba un informe donde decía que toda la estructura de represión estaba intacta y que la tortura seguía siendo una realidad en Venezuela con métodos nuevos. ¿Cómo entender entonces la hipocresía de la diplomacia internacional? Es que cuesta digerir estas cosas.
0: Ahora, Idania, ella dice y menciona que hay un diálogo con la oposición, pero esa oposición, en esa oposición está también María Corina Machado. ¿Y con ella ha habido conversaciones?
1: Absolutamente ninguna. No hay canales de comunicación de las autoridades del régimen con María Corina Machado. Hay una mesa de negociación donde están representados 2 partidos y hasta ahora, hasta este momento, no hay un logro concreto que podamos mostrar, ni ellos ni los venezolanos.
0: Las elecciones. Se habla, mencionó también Delcy en este discurso, elecciones. ¿Es la primera vez que lo menciona así tan abiertamente que habrá elecciones en Venezuela?
1: Bueno, hasta donde se sabe, el presidente Trump le habría hablado a Delcy Rodríguez de elecciones. Le dijo que al final de todo esto tendría que haber elecciones. El problema con esto es que las elecciones pareciera que se plantean para el 2028. Y el problema sigue siendo que la urgencia de los venezolanos no acompasan con los planes o los tiempos de los Estados Unidos. No hay recuperación económica que pueda consolidarse o replantearse si no hay una legitimidad que la respalde. Y la legitimidad solamente lo dan los votos y solamente lo da un proceso electoral mediante el cual los venezolanos puedan elegir a las autoridades que conduzcan estos procesos.
0: Y Dania, muchísimas gracias por estar con nosotros. Vamos a seguir en contacto. Creo que es un tema que va a seguir dando de qué hablar, sobre todo porque se espera, como bien decíamos al inicio de nuestra conversación, el regreso de María Corina Machado, porque si tuvo la ayuda para salir de Venezuela, tiene que tener también la ayuda para volver. Gracias, y Dania.
1: Gracias a ustedes. Buenas noches.
0: Buenas noches. Y con esto nos vamos a una pausa, pero no se muevan porque hay más al regresar. Indignación en España. Desalojan a una mujer de 87 años y las protestas terminaron en violentos enfrentamientos. Escándalo en México. Detienen a un alcalde y lo vinculan con el cártel Jalisco Nueva Generación.

0: Gracias por seguir aquí en 24 horas. Un caso de desalojo en Madrid desató indignación en España y rápidamente se volvió viral en redes sociales. Mari Carmen, una mujer discapacitada de 87 años, fue sacada en camilla de la casa donde vivió durante 71 años. Ella pagaba 500 euros de alquiler, pero la nueva empresa que compró el edificio le pedía ahora 1.650 euros. Cientos de manifestantes llegaron al lugar para impedir que la desahuciara.
1: Es que es la mejor imagen que ejemplifica lo que son estos desahucios al servicio de grandes empresas que lo que quieren es seguir enriqueciéndose a costa de un derecho básico.
0: Pero la tensión escaló cuando la policía enfrentó a manifestantes que se sentaron frente al edificio para bloquear su entrada. Mírelo.
2: ¡Grande! ¡Grande! ¡Engánchale, que no se le dio!
0: Los agentes golpearon a algunos manifestantes con sus porras para despejar la entrada. A varios los sacaron arrastrándolos por el suelo, mientras a otros los levantaron entre varios policías y los retiraron del lugar a la fuerza. Mientras tanto, dentro de la casa de Mari Carmen, esto fue lo que se escuchó cuando entró la policía. Vecinos del edificio grabaron estos gritos de angustia durante el desalojo. La abogada de Mari Carmen dijo que trataban de llegar a un acuerdo porque una persona se ofreció a pagar la renta de la señora, pero aún así no lograron frenar el desalojo. La indignación fue tanta que las protestas se continuaron durante la noche y llegaron hasta el gobierno de Madrid. Miles de personas se concentraron frente al llamado Ático de Ayuso, un inmueble comprado por el gobierno de Isabel Díaz Ayuso, presidenta de la Comunidad de Madrid. Los manifestantes exigieron que Mari Carmen pudiera vivir en ese lugar, criticaron las políticas de vivienda de la ciudad y pidieron la renuncia de Ayuso. Ahora vamos a México porque las declaraciones de Trump en la ONU sobre el poder que tienen los cárteles en ese país provocaron una respuesta de la presidenta Claudia Sheinbaum. Pero ahora bien, ¿qué piensan los mexicanos sobre la violencia del narco? ¿Coinciden con Sheinbaum o con el presidente Trump? Vamos con Víctor Blázquez, que recogió las reacciones.
3: La presidenta mexicana Claudia Sheinbaum respondió a las declaraciones del mandatario Donald Trump ante Naciones Unidas, donde señaló a México como epicentro de la violencia de los cárteles. En tono irónico, planteó que ella también podría criticar a su principal socio comercial.
4: Yo podría decir, es muy difícil vivir junto a un país que tiene un nivel tan alto de consumo de drogas ilícitas. O podría decir, es muy difícil vivir junto a un país que tiene tanta producción de armas. Pero no lo voy a decir.
3: Trump también dijo que México está parcialmente controlado por grupos criminales, palabras que generaron reacciones entre mexicanos que coinciden con el republicano.
5: Estamos viendo una cantidad de muertos exageradas. Yo creo que tiene razón el señor, ¿no? Y eso no sería posible si nuestras autoridades no estuvieran coludidas con todo eso.
6: No podemos decir que no, pero sí hay mucha corrupción en México. Entonces no me siento seguro en México y a determinada hora menos.
3: Esta madre que lleva 5 años buscando a su hijo es testigo de las atrocidades que puede hacer un cártel y reconoció verdades en el discurso del presidente estadounidense.
7: El narco tiene gobernado a México, aunque la presidenta diga que no, que ellos están trabajando, no es cierto. ¿Cuántas madres buscadoras no han sido asesinadas? ¿Cuántas madres buscadoras no vivimos con extorsiones, con amenazas, con miedos? Eso es lo único que han sembrado.
3: Con más de 132 mil personas desaparecidas, denuncias de reclutamiento forzado y una ola de violencia que golpea a Sinaloa desde hace más de 2 años, el discurso de Trump desató acusaciones entre los legisladores.
8: Ganaron junto con el crimen y hoy varios estados los gobiernan de la mano con el crimen.
9: La cuarta transformación. Combate al crimen organizado.
3: La presidenta Sheinbaum también destacó que en todo el territorio nacional no hay alguna zona que esté bajo el dominio de algún grupo delictivo y destacó que las agencias de gobierno estén trabajando para la paz. En Ciudad de México, Víctor Blázquez, Noticias, Estrella TV.
0: Óigame, y en medio del debate sobre el poder del crimen organizado en México, detuvieron al alcalde de Juchitán, en Oaxaca, Miguel Sánchez Altamirano, del partido Morena. Según las investigaciones, estaría vinculado con los Cromos, un brazo del cártel Jalisco Nueva Generación, y es acusado de facilitar sus operaciones, además de participar presuntamente en extorsiones y cobros de piso. Las autoridades investigan si desde el propio gobierno municipal alertaba al grupo criminal sobre operativos de seguridad. Vamos a otra pausa. Al volver, la banda El Recodo quiso dar un show en plena calle de Londres y por poco acaban esposados y en la patrulla. El regreso del Papa a Perú se saborea hasta en el café. Al volver, les muestro cómo imprimen su rostro con cacao para recibirlo. Y un pescador vivió una verdadera pesadilla. Un pulpo casi lo deja sin aire.

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0: Y todavía faltan algunas semanas para que el Papa León XIV visite Perú. Pero en Lima ya encontraron una manera muy particular de darle la bienvenida, imprimiendo su rostro en una taza de café. Dania Monzón nos presenta a sus creadores y nos cuenta cómo es que lo hacen.
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2: Antes de que el Papa León XIV pise Perú, su rostro ya comenzó a aparecer en un lugar muy peruano, la taza del café de cada mañana. En esta cafetería de Lima, el expreso, el latte y el cappuccino se han convertido en pequeños lienzos donde la espuma termina con el rostro del pontífice.
3: Igual es como si fuera un pincel en un lienzo. Funciona igual, solamente que es un poquito más... con más paciencia, porque si no se te mancha toda la obra.
2: La artista detrás de estas tazas es Ariana Malma. Primero hicieron bocetos, luego digitalizaron el rostro y ahora ella los reproduce sobre la espuma utilizando cacao cultivado en la Amazonía peruana. Y hasta hay dos versiones para escoger, el Papa sonriendo o el Papa rezando.
4: Hicimos pruebas junto con Ariana, que es parte de nuestro equipo, hicimos las pruebas, dibujamos una y otra vez hasta que nos salió.
2: Y la expectativa tiene una razón especial. León XIV nació

0: en Chicago, pero pasó 22 años de su vida religiosa en Perú, donde fue sacerdote, profesor de teología y finalmente obispo de Chiclayo.
1: Escuchamos que el Papa también consume café peruano en el tiempo que tuvo aquí trabajando o en sus misiones aquí en Perú. Era consumidor de café peruano, pues en el norte hay bastante café peruano.
0: Y el café es solo el comienzo. Camisetas, dulces y hasta una estatua de 14 metros de altura forman parte de la bienvenida que ya se prepara. El pontífice tiene previsto visitar Perú, Uruguay y Argentina del 6 al 17 de noviembre. Pero en Lima, su regreso ya se saborea en estas tazas de café. Dania Monzón, Noticias Estrella TV.
2: Y mire, la banda El Recodo armó una fiesta al estilo sinaloense en plena calle de Londres, pero la fiesta duró muy poco. Mire, ¿por qué? Pues los músicos improvisaron una presentación cerca del icónico Tower Bridge, atrayendo a decenas de turistas, hasta que un agente de la policía les pidió que pararan de tocar y se retiraran por el ruido y porque estaban obstruyendo el paso. El Recodo guardó sus instrumentos y se marchó sin incidentes, pero el video rápidamente se hizo viral. Y en México, un pescador de Progreso en Yucatán pasó un buen susto cuando un pulpo se le pegó a la cara y por poco no lo deja respirar. Durante varios minutos el hombre intentó quitarse el pulpo de encima mientras sus compañeros grababan todo, muertos de la risa. Aunque para él la situación no fue nada divertida, contó que por momentos tuvo miedo de asfixiarse por la fuerza con la que el animal se agarró a su rostro. Y con esto me despido. Gracias por acompañarme. Soy Abel Álvarez. Ha ha ha.

0: ciudadano Wilber García. Momentos antes hubo una persecución. El presidente de Irán habla ante las Naciones Unidas, resalta el tema de la guerra con Estados Unidos y asegura ante el mundo que su país no se va a rendir. Preocupación entre inmigrantes por una pregunta que tendrán que contestar en su próxima declaración de impuestos. En su formulario tendrán que responder sobre su situación migratoria. El huracán Polo baja a categoría 4, pero sus efectos aún amenazan a miles de personas en el Pacífico mexicano. Habitantes en el paraíso turístico de Acapulco temen vivir una pesadilla. Un pescador recibe el abrazo de un pulpo. Entre la atención y las burlas, lucha desesperadamente por liberarse de sus tentáculos. Así comienza su noticiero 24 horas. Muy buenas tardes, bienvenidos a esta emisión de Noticias 24 Horas. Les informa con mucho gusto Alexandra Estergios, gracias por acompañarnos. Iniciamos con las nuevas revelaciones que surgen en torno al caso del venezolano herido de bala durante un operativo de ICE en Austin, Texas. Las autoridades confirman que el incidente, precedido por una persecución vehicular que se prolongó por varios minutos, y descartan por el momento que haya existido una persecución a pie. Es David Medina que nos informa.
1: Estas imágenes muestran nuevos detalles sobre el operativo en Austin, Texas, en el que un agente de ICE disparó contra Wilber Garcés, un inmigrante venezolano. Según testigos y cámaras de seguridad de negocios en la zona, a las 12:40, como se muestran estas imágenes, se ve el automóvil azul del migrante venezolano pasando a gran velocidad, circulando en dirección al norte de la Anderson Lane, con dos camionetas negras sin identificación detrás, presuntamente de agentes de inmigración. A las 12:44, en un video dado a conocer por la policía de Austin de un vehículo de un agente que estaba fuera de servicio, se ve cómo el automóvil de Wilmer con las dos camionetas que lo perseguían a un costado de la vía con dos presuntos agentes de ICE hablando con él. 49 segundos después, este otro video muestra cómo un vehículo color azul viaja en la Anderson Lane ahora en dirección al sur, a gran velocidad, y se escucha la sirena de las camionetas negras. Fue entonces cuando otro video del oficial fuera de servicio de Austin graba el tiroteo, donde se escuchan los balazos. El alcalde de Austin, Kirk Watson, dijo que el departamento de policía de Austin no participó. Hubo dos agentes de patrulla junto con un agente fuera de servicio que llegaron al lugar tras el incidente. Este otro video proporcionado por la policía muestra al primer agente de Austin llegar a la escena y no es hasta las 12:56 que se activa el audio, por lo que la interacción con el agente de ICE no quedó registrado. Este mismo oficial graba y se escucha decir a Wilmer dentro del vehículo. Segundos después, el oficial baja a Wilmer del automóvil y les pregunta a los otros agentes si está bajo arresto. El video finaliza con el agente cortándole la camisa, donde se ve el orificio de la bala en la espalda. Hoy miércoles, la abogada de Wilmer en un video dijo que este sigue detenido por ICE y gravemente enfermo, con la bala aún alojada en su cuerpo, y sus privilegios de comunicación siguen revocados y está retenido en aislamiento en la enfermería con un gran cartel rojo en su puerta que indica que solo ICE puede entrar. La abogada de Wilmer ha dicho que un juez federal ha bloqueado temporalmente la orden de deportación contra el migrante venezolano y fijó una audiencia para el próximo 30 de septiembre para escuchar la demanda planteada por la defensa. David Medina, Noticias Estrella TV.
0: El presidente de Irán, Masoud Pezeshkian, aseguró ante la Asamblea General de la ONU que su país no se va a rendir en la guerra contra Estados Unidos. El mandatario iraní acusó a Washington y a Israel de agresiones contra su pueblo y afirmó que Teherán actúa en defensa propia. Dijo estar dispuesto al diálogo, pero advirtió que no cederá ante las intimidaciones. Anteriormente, el secretario supremo del Consejo de Seguridad de Irán advirtió que podría dejar inoperables los aeropuertos de países vecinos si colaboran con Estados Unidos para bloquear los vuelos iraníes. y dan detalles de la reunión que sostuvieron ayer el presidente Donald Trump y la presidenta interina de Venezuela, Delcy Rodríguez. El secretario de Estado, Marco Rubio, la calificó como corta pero importante. Según Rubio, entre los temas centrales estuvieron la reestructuración de la deuda venezolana y los pasos necesarios para avanzar en una transición política y la recuperación económica del país. El encuentro se realizó al margen de la Asamblea General de la ONU en Nueva York y marca el primer contacto de este nivel entre ambas partes. El Servicio de Impuestos Internos confirmó que tiene un formulario de declaración

0: generado preocupación entre defensores de los inmigrantes, quienes temen que la información pueda utilizarse para facilitar las deportaciones o restringir el acceso a beneficios fiscales. Pero ¿cuáles son las principales preocupaciones en torno a esta pregunta sobre el estatus migratorio y qué tan peligroso es para la comunidad migrante? Esta tarde nos acompaña el abogado constitucionalista Rafael Peñalver. Rafael, me da muchísimo gusto saludarte. Gracias por estar con nosotros. ¿Esta propuesta, qué tan efectiva se podría llevar a cabo, es más real que duda?
1: Mira, es una propuesta y el gobierno tiene toda intención de llevarla adelante, utilizando una vez más el tema de la inmigración, el tema de que tengas tú que declarar tu estatus migratorio, si eres ciudadano, si eres residente o si estás aquí sin documentos, para presentar la declaración de impuestos sobre la renta, el income tax. Esto, en mi punto de vista, es totalmente inconstitucional. Pero una vez más, repito, están utilizando a los inmigrantes como poniéndolos en la cabecera, diciéndole al pueblo, estamos haciendo esto para buscarlos a las personas que están aquí indocumentadas, cuando en realidad, lo que están haciendo es cogiendo información de toda la ciudadanía, de toda la ciudadanía en esta, en una administración que tiene una sed sin límite de tratar de tener más y más control de la ciudadanía, de tener más información, tener más como un gobierno autoritario que quiere tener, acaparar toda la información posible, en este caso utilizando la excusa de los inmigrantes para implementar una declaración que le va a afectar a todos los norteamericanos, todas las personas que están aquí, y rompiendo una relación sagrada que existía entre el contribuyente y el Internal Revenue. Lo que tú le decías al Internal Revenue de tus ingresos era algo solamente entre la persona y el Internal Revenue. Más nadie se enteraba. Bueno, pues ahora se va a enterar la Casa Blanca y todo lo que está relacionado con esta administración.
0: Rafael, de lo que mencionas, ¿qué protecciones hay actualmente para la privacidad en cuanto a este tipo de temas?
1: Las cortes, sin excepción, han mantenido siempre la privacidad de la declaración del Internal Revenue. Y yo espero que esta propuesta por parte de la administración Trump sea retada en las cortes y que las cortes mantengan esa santidad de lo que tú declaras, que no se vaya a utilizar para tu contra. Y también es para en contra del país, porque si las personas van a temer que lo que declaran en el income tax les puede perjudicar, pues el efecto va a ser que menos personas van a declarar. Y se van a ver involucrados en una doble violación de la ley. Si no declaras, estás violando la ley. Pero si declaras y declaras falsamente que tú eres residente o ciudadano, eso es perjurio y estás otra vez incurriendo otra violación.
0: Así es, criminal, Rafael.
1: Que te puede llevar.
0: Y por último, ¿qué tanto va a afectar esto a la economía del país? Porque sabemos que también los inmigrantes indocumentados que declaran impuestos, pues por ejemplo en el 2022 se acercaba a 96.700 millones de dólares entre impuestos federales, locales y por supuesto estatales.
1: Es algo que de verdad el único propósito de esto es darle más información de la privacidad de la persona a una administración que quiere tener un control absoluto, llevando al país a un país autoritario. Hoy estamos recibiendo y dándole todos los honores al presidente de China en Washington. Hoy se anunció que van a traer al presidente Putin a esta comunidad del sur de la Florida, de personas que han sufrido de las actividades de Rusia, y ahora pues estamos cada vez imitando más a estos gobiernos en la forma totalitaria en que se está desarrollando. Lo único que puede parar esto son las cortes, que mantengan el derecho constitucional de la privacidad de la persona aquí, y las personas que salgan a votar masivamente en noviembre en contra de los representantes y senadoras y senadores que apoyan a esta administración.
0: Rafael, muchísimas gracias, como siempre, por estar con nosotros.
1: Muchas gracias.
0: A ti. Y vámonos con más información porque el Departamento de Justicia defendió la decisión.

decisión del presidente Donald Trump de retirar el acceso a la Casa Blanca a CNN, MS Now y Político. El gobierno asegura que los medios publicaron información sensible y reportes que considera falsos, mientras las empresas periodísticas presentaron la demanda afirmando que la medida viola la libertad de prensa y sus derechos constitucionales. El Departamento de Justicia también dice que los medios en cuestión pusieron en peligro la seguridad nacional. Por ello, piden que se rechace esta demanda. Sin embargo, el juez que lleva el caso no está convencido de rechazarla por temor a que esto viole la Constitución. Harvey Weinstein fue sentenciado a 15 años de prisión por el abuso sexual de su ex asistente, Miriam Haley. Weinstein, quien se declaró no culpable, negó nuevamente las acusaciones, aunque el juez afirmó que nunca aceptó responsabilidad por sus actos. El hecho ocurrió durante la producción del programa Project Runway, que Haley denunció el hecho. Durante la audiencia en Manhattan, la víctima aseguró que el ex magnate de Hollywood abusó de su poder y cambió su vida para siempre. El caso fue uno de los principales detonantes del movimiento Me Too. Y es momento de ir a una breve pausa, pero no se mueva, tenemos más al regresar. El huracán Polo mantiene en alerta las costas del Pacífico mexicano. Sus vientos devastadores hacen que miles de personas sigan su trayectoria con temor. Además, el gobierno de Colombia endurece su ofensiva contra el crimen organizado. La ciudad de Santa Marta fue militarizada. Y un pescador vivió momentos de angustia. Un pulpo se le prendió en el rostro y lucha por librarse.

para informarles que el huracán Polo pasó de categoría 5 a categoría 4. Sin embargo, se mantiene como uno de los huracanes más potentes registrados en el Pacífico. Estas imágenes fueron captadas hace unas horas desde el espacio y muestran con gran nitidez el impresionante ojo de esta tormenta.

0: son otras imágenes de radar, donde también se nota su impresionante dimensión. Avanza en su trayectoria con vientos de hasta 150 millas por hora. Y precisamente la potencia de este huracán espanta a la gente, que las playas lucen casi desiertas. La alerta se mantiene a lo largo del Pacífico mexicano. Aunque el huracán Polo no apunta a tocar tierra, su comportamiento sigue generando preocupación. En Acapulco, la población sigue muy de cerca su trayectoria y sus efectos. María Teresa Sarabia nos tiene los detalles.
1: El huracán Polo mantiene bajo alerta a millones de personas en el Pacífico mexicano. Golpea duro las costas de Guerrero, Michoacán, Colima y Jalisco, donde ya se declaró el estado de emergencia como medida preventiva. Residentes como Concepción López, quien vende comida en la playa, ven amenazadas sus viviendas y su sustento.
2: Bueno, nosotros nos andamos preocupando porque nuestros negocios pues estén protegidos y pues claro que sentimos tristeza porque es nuestro patrimonio de nosotros y que pues de la noche a la mañana se nos acabe ese patrimonio.
1: En Acapulco, las playas lucen casi vacías mientras el viento azotaba las palmeras frente al intenso oleaje, y taxistas como Juan José ven mermadas sus ganancias, pero entiende el peligro de Polo.
3: Sí que estamos preocupados por lo que viene ahorita en este momento, y ahora sí que las personas que viven en los arroyos, en las que viven en los barrancos, hay que tener más precaución, hay que salirse de ese lugar para que no vaya a pasar algo más, una desgracia en la familia.
1: Algunos jóvenes desafiaron el peligro practicando deportes acuáticos.
4: Ahorita que es el huracán Polo, vino con muchísima fuerza, muchísima intensidad, categoría 5, demasiada intensidad. Si lo pueden observar, hay olas hasta de 4 o 5 metros con corriente de retorno. Está demasiado peligroso.
1: Pero la mayoría de los residentes optó por asegurar viviendas y negocios ante la posibilidad de inundaciones y deslaves. En Lázaro Cárdenas, Michoacán, comerciantes y vecinos llenaron costales de arena para proteger sus propiedades, mientras las autoridades mantienen cerrados puertos y han suspendido clases en varios municipios. Aunque los pronósticos indican que Polo podría alejarse gradualmente de la costa en los próximos días, el peligro sigue latente. Las autoridades advierten que las lluvias torrenciales podrían desbordar ríos y arroyos, además de provocar deslaves en zonas montañosas. Desde arriba se ve la amenaza de Polo y en tierra comunidades enteras se mantienen en vigilia. María Teresa Sarabia, Noticias Estrella TV.
0: La Cámara de Diputados aprobó en la general una reforma que impediría a personas con doble nacionalidad ocupar la presidencia de México, una gubernatura o la jefatura de gobierno de la Ciudad de México. La iniciativa, impulsada por la presidenta Claudia Sheinbaum, establece que quienes aspiren a estos cargos deberán ser mexicanos por nacimiento y renunciar a cualquier otra nacionalidad. La oposición criticó la medida al considerar que limita los derechos de millones de mexicanos en el extranjero. El presidente de Colombia, Abelardo de la Espriella, ordenó la militarización tras una ola de violencia desatada luego de operativos contra un grupo narcoparamilitar. Las autoridades informaron la muerte de varios integrantes de la organización y la captura de 5 sospechosos. El presidente anunció las acciones de su gobierno.
5: He ordenado como presidente de la República que Santa Marta sea militarizada. En este momento tenemos 3 bandidos detenidos en Santa Marta y 2 en Riohacha, y vamos por el resto, con toda la contundencia del Estado. Aquí el que no se someta será dado de baja, y no voy a permitir que sigan arrodillando a través del terror a nuestra gente, que lo único que quiere es trabajar.
0: En respuesta, se reportaron incendios de autobuses y camiones, tiroteos y amenazas contra comerciantes. Y el gobierno anunció un refuerzo de la presencia militar y policial para restablecer el orden de la región. Mientras tanto, fuertes protestas estallaron en Madrid después del desalojo de Mari Carmen Abascal, una mujer de 87 años que había vivido más de 7 décadas en el mismo apartamento. Decenas de policías ejecutaron la orden judicial por cambio de dueño, mientras cientos de manifestantes gritaban consignas como vergüenza y asesinos. Según denunciaron, la persona mayor recibió apenas 30 minutos para recoger sus pertenencias.
6: es una señora anciana como soy anciana yo. Son cosas que hay que cambiar, algo en la ley hay que cambiarlo, pero también en el hacer, en el cumplimiento de la ley, yo creo que también hay que cambiarlo. Es decir, hay un trastoque aquí de país que no sé muy bien si realmente no vamos a ir para atrás o no.
0: El caso se ha convertido en símbolo de la creciente crisis de vivienda que afecta a España. Y al menos 2 personas murieron y 22 más resultaron heridas tras una ola de ataques con drones rusos contra Kiev. Videos muestran a personas corriendo para ponerse a salvo mientras una de las aeronaves impactaba la capital ucraniana. Las autoridades informaron daños en edificios comerciales, almacenes, infraestructura ferroviaria y estaciones de combustible. El bombardeo ocurrió después de la reunión entre el presidente Volodymyr Zelensky y el presidente Donald Trump para hablar sobre los esfuerzos de paz. Es momento de ir a una breve pausa, pero no se mueva. Tenemos más al regresar. La banda El Recodo quiso dar un show improvisado en plena calle y por poco acaban esposados y en la patrulla. Además, un pescador vivió una verdadera pesadilla porque un pulpo casi lo deja sin aire. Las imágenes al regresar.

de su gira por Europa, la banda hizo una presentación improvisada en el famoso Tower Bridge en Londres. Y no le salió como esperaban, porque justo cuando interpretaban temas de la banda sinaloense, cuando llegaron los agentes de seguridad y policías y les pidieron detener el espectáculo y además retirarse del lugar. El momento fue compartido en redes sociales y rápidamente se volvió pues popular entre sus seguidores. Vamos a cambiar de tema porque fíjense que un pescador de Progreso, Yucatán, vivió momentos de angustia cuando un pulpo se aferró a su rostro y casi le impidió respirar. Aquí lo tienen. El hombre luchó durante varios minutos para desprenderse del animal mientras sus compañeros grababan la escena. El video, que mezcla tensión y momentos insólitos, se ha vuelto viral en las redes sociales. El propio pescador reconoció que por momentos temió asfixiarse ante la fuerza con la que el molusco se pegó a su cara. Y un año después de la muerte de Gino, el gorila más longevo de Disney Animal Kingdom, el parque presenta a Bakari, un gorila occidental de tierras bajas de 21 años. El nuevo macho alfa ya se adapta a su hogar y está empezando a tomar confianza con las gorilas hembras. Ya superó su primer chequeo médico de rutina. Como un gorila espalda plateada dominante, tendrá la misión de guiar y proteger a su grupo familiar. Y crece la emoción en las playas del sur de California tras el descubrimiento de huevos de tortuga marina en dos puntos del condado de Orange. Las autoridades cercaron los nidos en Huntington Beach y cerca de Seal Beach, los primeros en la historia registrados en la costa oeste de Estados Unidos. Los huevos pertenecen a tortugas golfinas y podrían eclosionar en un plazo de entre 45 y 60 días. Con esto me despido. Muchísimas gracias por acompañarme. Soy Alexandra Estergios. Nos vemos la próxima.

0: Abrimos con esta noticia en desarrollo. Una persona está bajo custodia tras una alerta por posibles disparos en el Aeropuerto Internacional de Miami, en Florida, que desató una respuesta policial masiva. Decenas de patrullas y agentes tácticos armados rodearon las terminales y cerraron parte del nivel de salidas. Testigos reportaron haber escuchado disparos. Las autoridades informaron que no hay heridos ni una amenaza activa, por lo que las operaciones del aeropuerto regresaron a la normalidad. Hola, ¿qué tal? Soy Abel Álvarez. Gracias por acompañarme. Estas son otras de las noticias que estamos siguiendo muy de cerca aquí en 24 horas. Delcy Rodríguez cambia el tono con Estados Unidos. Tras reunirse con Trump, le da las gracias frente a las Naciones Unidas y habla de elecciones en Venezuela. Además, revelan detalles de los esfuerzos de María Corina Machado por regresar a Venezuela. Lo intentó 3 veces en menos de 24 horas, pero ¿qué falló en sus planes? Ya se lo voy a contar. En México detienen a un alcalde del partido Morena. Lo acusan de extorsión y de facilitar las operaciones de una facción del cártel Jalisco Nueva Generación.
1: ¡Grande! ¡Grande! ¡Engánchale, que no se le dio!
0: Violentos enfrentamientos con la policía en España. El desalojo de una mujer de 87 años desata indignación y lleva a miles de manifestantes hasta las puertas del gobierno de Madrid. Comenzamos. Óigame, hoy Delcy Rodríguez llegó a las Naciones Unidas hablando de diálogo, cooperación y de construir puentes con Estados Unidos. En un lenguaje alejado del chavismo, habló sobre la necesidad de abandonar el extremismo que impidió que la democracia viva en Venezuela. Además, destacó que su país se encuentra en un proceso de cambio político. Al inicio de su discurso, agradeció a Estados Unidos y al presidente Trump por el momento actual que vive la nación. Así lo dijo.
2: Quiero en esta 81 Asamblea General de la ONU agradecer al presidente Donald Trump y a su gobierno por su disposición a retomar el camino de las relaciones diplomáticas y de cooperación con Venezuela. La última vez que dos presidentes de Venezuela y los Estados Unidos se reunieron fue en el año 2009. Hoy trabajamos seriamente para dirimir a través del diálogo las diferencias existentes, pero principalmente para abonar los caminos para el relacionamiento energético, la promoción de seguridad, la lucha común contra el crimen transnacional y la cooperación económica en beneficio de ambos pueblos y de nuestro continente.
0: En uno de los puntos más importantes del discurso, Rodríguez anunció que sí habrán elecciones en Venezuela. Escuchamos.
3: Quiero decirlo muy claro en esta Asamblea General. En Venezuela habrá elecciones. Y en esa dirección hemos iniciado un diálogo político con sectores de la oposición que conduzca a un proceso en igualdad de condiciones para todos. El pueblo venezolano, con su sabiduría ancestral, determinará el momento correcto y sus instituciones estarán preparadas para garantizar ese proceso inclusivo y transparente.
0: Bueno, como decía, ya iniciaron un diálogo con la oposición para que inicie el proceso de transición. En ningún momento del discurso menciona a Nicolás Maduro. Sin embargo, fíjese, hace 7 años, en 2019, Delcy se subió al mismo escenario, pero con un tono muy diferente. En ese momento, acusaba al presidente Trump de terrorismo económico por las sanciones contra el gobierno venezolano. Escuchemos cuánto ha cambiado su discurso.
3: Es el modelo bolivariano intrínsecamente contrario al proyecto monroísta y que pretende hacer ver que toda nuestra América somos un patio trasero de los Estados Unidos de Norteamérica. Es el Departamento del Tesoro, el Pentágono Económico, que militariza las relaciones internacionales y castiga a millones de personas inocentes para aplicar doctrinas de cambio de régimen y robarse descaradamente los recursos de las naciones.
0: Como vio, en 2019 decía que Washington se robaba los recursos de otras naciones, pero hace una semana su gobierno firmó con Estados Unidos un acuerdo para explotar la quinta parte del petróleo venezolano, unos 65 mil millones de barriles. Y hoy se conocen más detalles de la reunión entre Trump y Delcy, en la que también participó el secretario de Estado Marco Rubio, quien calificó el encuentro como corto, pero importante. Rubio dijo que se discutió la reestructuración de la deuda venezolana, la recuperación económica del país y los pasos para avanzar en una transición política. Y mientras Delcy se reunía con Trump, María Corina Machado intentó regresar a Venezuela 3 veces en menos de 24 horas, pero no lo consiguió. El plan comenzó, por ejemplo, el lunes. Machado iba a cruzar el Canal de Panamá en una pequeña embarcación y emprender una travesía de 2 días por el Caribe hasta Venezuela. Pero horas antes de zarpar, la empresa del barco canceló el viaje por una supuesta avería en uno de los motores. Esa misma noche activaron un plan B. Consiguieron un avión privado para volar el martes por la mañana desde Panamá hasta Aruba. Y desde allí seguir por mar hasta Venezuela. Pero ese avión tampoco despegó. Horas después llegó el tercer intento. Sería en otro vuelo privado rumbo a Curazao, pero también fue cancelado. Machado ya suma 7 intentos fallidos de regresar a su país desde que salió en diciembre para recibir el Premio Nobel de la Paz. Anteriormente lo intentó 2 veces en junio, después de los terremotos en Venezuela. En ese momento, María Corina denunció que el gobierno cerró el espacio aéreo comercial para impedir su entrada a Venezuela. Y para explicarnos mejor por qué Machado no logra llegar a Venezuela, me acompaña Idania Chirino, periodista venezolana, quien se encuentra en Panamá y está siguiendo muy de cerca esta historia. Irina, gracias por estar con nosotros. Idania, gracias por estar con nosotros.
4: Gracias a ustedes por el contacto. Bueno, nosotros quisiéramos realmente saber por qué no logra concretar ese deseo y esos múltiples intentos por llegar a Venezuela. Es su norte, digamos, es el plan que se ha trazado, regresar a Venezuela para poder liderar la lucha que recupere la democracia y que permita una salida electoral a los venezolanos y mejores condiciones de vida. Lamentablemente, cada vez que lo intenta, alguna circunstancia dificulta la concreción, digamos, de esos planes. Ahora está evaluando cuáles van a ser los próximos pasos a seguir.
0: ¿Qué significación tiene, por ejemplo, esta reunión que tuvo Delcy con Trump hablando de esta reestructuración, su discurso en la ONU con el regreso precisamente de María Corina Machado? ¿Crees que eso tenga también alguna relación?
4: Bueno, yo creo que además te puedo contestar como venezolana. A mí me produce una profunda indignación que alguien que, como mostraban ustedes, tenía un discurso hace unos años atrás, hoy vaya impoluta, vestida de blanco, a hablar de paz, de diálogo, de reconciliación y agradeciendo a los Estados Unidos cuando durante más de 25 años tuvieron un discurso absolutamente contrario. Los venezolanos no podemos sino sentirnos incómodos, y te quiero hablar más que como periodista, como venezolana, porque alguien que ha sido señalada de cometer crímenes de lesa humanidad, que está en el foco de la justicia internacional, que ha sido señalada como parte de la estructura criminal del Cártel de los Soles, hoy pueda ser recibida en la ONU, o que el secretario general de la Organización de Naciones Unidas, como Guterres, le dé la mano, cuando la Comisión de Verificación de Hechos, hace unos días, por ejemplo, presentaba un informe donde decía que toda la estructura de represión estaba intacta y que la tortura seguía siendo una realidad en Venezuela con métodos nuevos. ¿Cómo entender entonces la hipocresía de la diplomacia internacional? Es que cuesta digerir estas cosas.
0: Ahora, Idania, ella dice y menciona que hay un diálogo con la oposición, pero esa oposición, en esa oposición está también María Corina Machado. ¿Y con ella ha habido conversaciones?
4: Absolutamente ninguna. No hay canales de comunicación de las autoridades del régimen con María Corina Machado. Hay una mesa de negociación donde están representados dos partidos y hasta ahora, hasta este momento, no hay un logro concreto que podamos mostrar, ni ellos ni los venezolanos.
0: Las elecciones, se habla, mencionó también Delcy en este discurso, elecciones. ¿Es la primera vez que lo menciona así tan abiertamente que habrá elecciones en Venezuela?
4: Bueno, hasta donde se sabe, el presidente Trump le habría hablado a Delcy Rodríguez de elecciones. Le dijo que al final de todo esto tendría que haber elecciones. El problema con esto es que las elecciones pareciera que se plantean para el 2028. Y el problema sigue siendo que la urgencia de los venezolanos no acompasan con los planes o los tiempos de los Estados Unidos. No hay recuperación económica que pueda consolidarse o replantearse si no hay una legitimidad que la respalde. Y la legitimidad solamente lo dan los votos y solamente lo da un proceso electoral mediante el cual los venezolanos puedan elegir a las autoridades que conduzcan estos procesos.
0: Y Dania, muchísimas gracias por estar con nosotros. Vamos a seguir en contacto. Creo que es un tema que va a seguir dando de qué hablar, sobre todo porque se espera, como bien decíamos al inicio de nuestra conversación, el regreso de María Corina Machado, porque si tuvo la ayuda para salir de Venezuela, tiene que tener también la ayuda para volver. Gracias, Idania.
4: Gracias a ustedes. Buenas noches.
0: Buenas noches. Y con esto nos vamos a una pausa, pero no se muevan porque hay más al regresar. Indignación en España. Desalojan a una mujer de 87 años y las protestas terminaron en violentos enfrentamientos. Escándalo en México. Detienen a un alcalde y lo vinculan con el cártel Jalisco Nueva Generación.

0: Gracias por seguir aquí en 24 horas. Un caso de desalojo en Madrid desató indignación en España y rápidamente se volvió viral en redes sociales. Mari Carmen, una mujer discapacitada de 87 años, fue sacada en camilla de la casa donde vivió durante 71 años. Ella pagaba 500 euros de alquiler, pero la nueva empresa que compró el edificio le pedía ahora 1.650 euros. Cientos de manifestantes llegaron al lugar para impedir que la desahuciara.
1: Es que es la mejor imagen que ejemplifica lo que son estos desahucios al servicio de grandes empresas que lo que quieren es seguir enriqueciéndose a costa de un derecho básico.
0: Pero la tensión escaló cuando la policía enfrentó a manifestantes que se sentaron frente al edificio para bloquear su entrada. Mírelo.
2: ¡Grande! ¡Grande! ¡Grande! ¡Grande! ¡Grande! ¡Grande!
0: Los agentes golpearon.

0: atacaron a algunos manifestantes con sus porras para despejar la entrada. A varios los sacaron arrastrándolos por el suelo, mientras a otros los levantaron entre varios policías y los retiraron del lugar a la fuerza. Mientras tanto, dentro de la casa de Mari Carmen, esto fue lo que se escuchó cuando entró la policía. Vecinos del edificio grabaron estos gritos de angustia durante el desalojo. La abogada de Mari Carmen dijo que trataban de llegar a un acuerdo porque una persona se ofreció a pagar la renta de la señora, pero aún así no lograron frenar el desalojo. La indignación fue tanta que las protestas se continuaron durante la noche y llegaron hasta el gobierno de Madrid. Miles de personas se concentraron frente al llamado Ático de Ayuso, un inmueble comprado por el gobierno de Isabel Díaz Ayuso, presidenta de la Comunidad de Madrid. Los manifestantes exigieron que Mari Carmen pudiera vivir en ese lugar, criticaron las políticas de vivienda de la ciudad y pidieron la renuncia de Ayuso. Ahora vamos a México porque las declaraciones de Trump en la ONU sobre el poder que tienen los cárteles en ese país provocaron una respuesta de la presidenta Claudia Sheinbaum. Pero ahora bien, ¿qué piensan los mexicanos sobre la violencia del narco? ¿Coinciden con Sheinbaum o con el presidente Trump? Vamos con Víctor Blázquez, que recogió las reacciones.
1: La presidenta mexicana Claudia Sheinbaum respondió a las declaraciones del mandatario Donald Trump ante Naciones Unidas, donde señaló a México como epicentro de la violencia de los cárteles. En tono irónico, planteó que ella también podría criticar a su principal socio comercial.
2: Yo podría decir, es muy difícil vivir junto a un país que tiene un nivel tan alto de consumo de drogas ilícitas. O podría decir, es muy difícil vivir junto a un país que tiene tanta producción de armas. Pero no lo voy a decir.
1: Trump también dijo que México está parcialmente controlado por grupos criminales, palabras que generaron reacciones entre mexicanos que coinciden con el republicano.
3: Estamos viendo una cantidad de muertos exageradas. Yo creo que tiene razón el señor, ¿no? Y eso no sería posible si nuestras autoridades no estuvieran coludidas con todo eso.
4: No podemos decir que no, pero sí hay mucha corrupción en México. Entonces no me siento seguro en México y a determinada hora menos.
1: Esta madre que lleva 5 años buscando a su hijo es testigo de las atrocidades que puede hacer un cártel y reconoció verdades en el discurso del presidente estadounidense.
5: El narco tiene gobernado a México, aunque la presidenta diga que no, que ellos están trabajando, no es cierto. ¿Cuántas madres buscadoras no han sido asesinadas? ¿Cuántas madres buscadoras no vivimos con extorsiones, con amenazas, con miedos? Eso es lo único que han sembrado.
1: Con más de 132 mil personas desaparecidas, denuncias de reclutamiento forzado y una ola de violencia que golpea a Sinaloa desde hace más de 2 años, el discurso de Trump desató acusaciones entre los legisladores.
6: Ganaron junto con el crimen y hoy varios estados los gobiernan de la mano con el crimen.
7: La cuarta transformación. Combate al crimen organizado.
1: La presidenta Sheinbaum también destacó que en todo el territorio nacional no hay alguna zona que esté bajo el dominio de algún grupo delictivo y destacó que las agencias de gobierno estén trabajando para la paz. En Ciudad de México, Víctor Blázquez, Noticias, Estrella TV.
0: Óigame, y en medio del debate sobre el poder del crimen organizado en México, detuvieron al alcalde de Juchitán, en Oaxaca, Miguel Sánchez Altamirano, del partido Morena. Según las investigaciones, estaría vinculado con Los Cromos, un brazo del cártel Jalisco Nueva Generación, y es acusado de facilitar sus operaciones, además de participar presuntamente en extorsiones y cobros de piso. Las autoridades investigan si desde el propio gobierno municipal alertaba al grupo criminal sobre operativos de seguridad. Vamos a otra pausa. Al volver, la banda El Recodo quiso dar un show en plena calle de Londres y por poco acaban esposados y en la patrulla. El regreso del Papa a Perú se saborea hasta en el café. Al volver, les muestro cómo imprimen su rostro con cacao para recibirlo. Y un pescador vivió una verdadera pesadilla. Un pulpo casi lo deja sin aire.

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0: Y todavía faltan algunas semanas para que el Papa León XIV visite Perú. Pero en Lima ya encontraron una manera muy particular de darle la bienvenida, imprimiendo su rostro en una taza de café. Dania Monzón nos presenta a sus creadores y nos cuenta cómo es que lo hacen.
1: La pace sea con voy.
2: Antes de que el Papa León XIV pise Perú, su rostro ya comenzó a aparecer en un lugar muy peruano, la taza del café de cada mañana. En esta cafetería de Lima, el expreso, el latte y el cappuccino se han convertido en pequeños lienzos donde la espuma termina con el rostro del pontífice.
3: Igual es como si fuera un pincel en un lienzo. Funciona igual, solamente que es un poquito más, con más paciencia, porque si no se te mancha toda la obra.
2: La artista detrás de estas tazas es Ariana Malma. Primero hicieron bocetos, luego digitalizaron el rostro y ahora ella los reproduce sobre la espuma utilizando cacao cultivado en la Amazonía peruana. Y hasta hay dos versiones para escoger, el Papa sonriendo o el Papa rezando.
4: Hicimos pruebas junto con Ariana, que es parte de nuestro equipo. Y hicimos las pruebas, dibujamos una y otra vez hasta que nos salió.
2: Y la expectativa tiene una razón especial. León XIV nació en Chicago, pero pasó 22 años de su vida religiosa en Perú, donde fue sacerdote, profesor de teología y finalmente obispo de Chiclayo.
4: Escuchamos que el Papa también consume café peruano en el tiempo que tuvo aquí trabajando o en sus misiones aquí en Perú. Era consumidor de café peruano, pues en el norte hay bastante café peruano.
2: Y el café es solo el comienzo. Camisetas, dulces y hasta una estatua de 14 metros de altura forman parte de la bienvenida que ya se prepara. El pontífice tiene previsto visitar Perú, Uruguay y Argentina del 6 al 17 de noviembre. Pero en Lima, su regreso ya se saborea en estas tazas de café. Dania Monzón, Noticias Estrella TV.
0: Y mire, la banda El Recodo armó una fiesta al estilo sinaloense en plena calle de Londres, pero la fiesta duró muy poco. Mire, ¿por qué? Pues los músicos improvisaron una presentación cerca del icónico Tower Bridge, atrayendo a decenas de turistas, hasta que un agente de la policía les pidió que pararan de tocar y se retiraran por el ruido y porque estaban obstruyendo el paso. El Recodo guardó sus instrumentos y se marchó sin incidentes, pero el video rápidamente se hizo viral. Y en México, un pescador de Progreso en Yucatán pasó un buen susto cuando un pulpo se le pegó a la cara y por poco no lo deja respirar. Durante varios minutos el hombre intentó quitarse el pulpo de encima mientras sus compañeros grababan todo, muertos de la risa. Aunque para él la situación no fue nada divertida, contó que por momentos tuvo miedo de asfixiarse por la fuerza con la que el animal se agarró a su rostro. Y con esto me despido. Gracias por acompañarme. Soy Abel Álvarez.

Las autoridades revelan nuevos videos y detalles de lo que ocurrió en el tiroteo contra el inmigrante venezolano Wilber García. Momentos antes hubo una persecución. El presidente de Irán habla ante las Naciones Unidas, resalta el tema de la guerra con Estados Unidos y asegura ante el mundo que su país no se va a rendir. Preocupación entre inmigrantes por una pregunta que tendrán que contestar en su próxima declaración de impuestos. En su formulario tendrán que responder sobre su situación migratoria. El huracán Polo baja a categoría 4, pero sus efectos aún amenazan a miles de personas en el Pacífico mexicano. Habitantes en el paraíso turístico de Acapulco temen vivir una pesadilla. Un pescador recibe

0: el abrazo de un pulpo. Entre la tensión y las burlas, lucha desesperadamente por liberarse de sus tentáculos. Así comienza su noticiero 24 horas. Muy buenas tardes, bienvenidos a esta emisión de Noticias 24 Horas. Les informa con mucho gusto Alexandra Estergios, gracias por acompañarnos. Iniciamos con las nuevas revelaciones que surgen en torno al caso del venezolano herido de bala durante un operativo de ICE en Austin, Texas. Las autoridades confirman que el incidente, precedido por una persecución vehicular que se prolongó por varios minutos, y descartan por el momento que haya existido una persecución a pie. Es David Medina que nos informa.
1: Estas imágenes muestran nuevos detalles sobre el operativo en Austin, Texas, en el que un agente de ICE disparó contra Wilber Garcés, un inmigrante venezolano. Según testigos y cámaras de seguridad de negocios en la zona, a las 12:40, como se muestran estas imágenes, se ve el automóvil azul del migrante venezolano pasando a gran velocidad, circulando en dirección al norte de la Anderson Lane, con dos camionetas negras sin identificación detrás, presuntamente de agentes de inmigración. A las 12:44, en un video dado a conocer por la policía de Austin de un vehículo de un agente que estaba fuera de servicio, se ve cómo el automóvil de Wilmer con las dos camionetas que lo perseguían a un costado de la vía con dos presuntos agentes de ICE hablando con él. 49 segundos después, este otro video muestra cómo un vehículo color azul viaja en la Anderson Lane, ahora en dirección al sur, a gran velocidad, y se escucha la sirena de las camionetas negras. Fue entonces cuando otro video del oficial fuera de servicio de Austin graba el tiroteo, donde se escuchan los balazos. El alcalde de Austin, Kirk Watson, dijo que el departamento de policía de Austin no participó. Hubo dos agentes de patrulla junto con un agente fuera de servicio que llegaron al lugar tras el incidente. Este otro video proporcionado por la policía muestra al primer agente de Austin llegar a la escena y no es hasta las 12:56 que se activa el audio, por lo que la interacción con el agente de ICE no quedó registrado. Este mismo oficial graba y se escucha decir a Wilmer dentro del vehículo. Segundos después, el oficial baja a Wilmer del automóvil y les pregunta a los otros agentes si está bajo arresto. El video finaliza con el agente cortándole la camisa, donde se ve el orificio de la bala en la espalda. Hoy miércoles, la abogada de Wilmer en un video dijo que este sigue detenido por ICE y gravemente enfermo, con la bala aún alojada en su cuerpo, y sus privilegios de comunicación siguen revocados y está retenido en aislamiento en la enfermería con un gran cartel rojo en su puerta que indica que solo ICE puede entrar. La abogada de Wilmer ha dicho que un juez federal ha bloqueado temporalmente la orden de deportación contra el migrante venezolano y fijó una audiencia para el próximo 30 de septiembre para escuchar la demanda planteada por la defensa. David Medina, Noticias Estrella TV.
0: El presidente de Irán, Masoud Pezeshkian, aseguró ante la Asamblea General de la ONU que su país no se va a rendir en la guerra contra Estados Unidos. El mandatario iraní acusó a Washington y a Israel de agresiones contra su pueblo y afirmó que Teherán actúa en defensa propia. Dijo estar dispuesto al diálogo, pero advirtió que no cederá ante las intimidaciones. Anteriormente, el secretario supremo del Consejo de Seguridad de Irán advirtió que podría dejar inoperables los aeropuertos de países vecinos si colaboran con Estados Unidos para bloquear los vuelos iraníes. Y dan detalles de la reunión que sostuvieron ayer el presidente Donald Trump y la presidenta interina de Venezuela, Delcy Rodríguez. El secretario de Estado, Marco Rubio, la calificó como corta pero importante. Según Rubio, entre los temas centrales estuvieron la reestructuración de la deuda venezolana y los pasos necesarios para avanzar en una transición política y la recuperación económica del país. El encuentro se realizó al margen de la Asamblea General de la ONU en Nueva York y marca el primer contacto de este nivel entre ambas partes. El Servicio de Impuestos Internos confirmó que tiene un formulario de declaración de impuestos que incluye una pregunta sobre el estatus migratorio para el próximo año. El formulario es parte de un borrador oficial que planea incluir en la próxima temporada de impuestos y pediría a los contribuyentes indicar si son ciudadanos estadounidenses o si están legalmente autorizados para trabajar en el país. La medida ha generado preocupación entre defensores de los inmigrantes, quienes temen que la información pueda utilizarse para facilitar las deportaciones o restringir el acceso a beneficios fiscales. Pero ¿cuáles son las principales preocupaciones en torno a esta pregunta sobre el estatus migratorio?

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1: Mira, es una propuesta y el gobierno tiene toda intención de llevarla adelante, utilizando una vez más el tema de la inmigración, el tema de que tengas tú que declarar tu estatus migratorio, si eres ciudadano, si eres residente o si estás aquí sin documentos, para presentar la declaración de impuestos sobre la renta, el income tax. Esto, en mi punto de vista, es totalmente inconstitucional. Pero una vez más, repito, están utilizando a los inmigrantes como poniéndolos en la cabecera, diciéndole al pueblo, estamos haciendo esto para buscarlos a las personas que están aquí indocumentadas, cuando en realidad, lo que están haciendo es cogiendo información de toda la ciudadanía, de toda la ciudadanía en esta, en una administración que tiene una sed sin límite de tratar de tener más y más control de la ciudadanía, de tener más información, tener más como un gobierno autoritario que quiere tener, acaparar toda la información posible, en este caso utilizando la excusa de los inmigrantes para implementar una declaración que le va a afectar a todos los norteamericanos, todas las personas que están aquí, y rompiendo una relación sagrada que existía entre el contribuyente y el Internal Revenue. Lo que tú le decías al Internal Revenue de tus ingresos era algo solamente entre la persona y el Internal Revenue. Más nadie se enteraba. Bueno, pues ahora se va a enterar la Casa Blanca y todo lo que está relacionado con esta administración.
0: Rafael, de lo que mencionas, ¿qué protecciones hay actualmente para la privacidad en cuanto a este tipo de temas?
1: Las cortes, sin excepción, han mantenido siempre la privacidad de la declaración del Internal Revenue. Y yo espero que esta propuesta por parte de la administración Trump sea retada en las cortes y que las cortes mantengan esa santidad de lo que tú declaras, que no se vaya a utilizar para tu contra. Y también es para en contra del país, porque si las personas van a temer que lo que declaran en el income tax les puede perjudicar, pues el efecto va a ser que menos personas van a declarar. Y van a ver, entonces se van a incurrir, a ver involucrados en una doble violación de la ley. Si no declaras, estás violando la ley. Pero si declaras y declaras falsamente que tú eres residente o ciudadano, eso es perjurio y estás otra vez incurriendo otra violación.
0: Así es,
1: criminal,
0: Rafael.
1: Que te puede llevar.
0: Y por último, ¿qué tanto va a afectar esto a la economía del país? Porque sabemos que también los inmigrantes indocumentados que declaran impuestos, pues por ejemplo en el 2022 se acercaba a 96.700 millones de dólares entre impuestos federales, locales y por supuesto estatales.
1: Es algo que de verdad, el único propósito de esto es darle más información de la privacidad de la persona a una administración que quiere tener un control absoluto, llevando al país a un país autoritario. Hoy estamos recibiendo y dándole todos los honores al presidente de China en Washington. Hoy se anunció que van a traer al presidente Putin a esta comunidad del sur de la Florida, de personas que han sufrido de las actividades de Rusia, y ahora pues estamos cada vez imitando más a estos gobiernos en la forma totalitaria en que se está desarrollando. Lo único que puede parar esto son las cortes, que mantengan el derecho constitucional de la privacidad de la persona aquí, y las personas que salgan a votar masivamente en noviembre en contra de los representantes y senadoras y senadores que apoyan a esta administración.
0: Rafael, muchísimas gracias, como siempre, por estar con nosotros.
1: Muchas gracias.
0: A ti. Y vámonos con más información, porque el Departamento de Justicia defendió la decisión del presidente Donald Trump de retirar el acceso a la Casa Blanca a CNN, MS Now y Político. El gobierno asegura que los medios publicaron información sensible y reportes que considera falsos, mientras las empresas periodísticas presentaron la demanda afirmando que la medida viola la libertad de prensa y sus derechos constitucionales. El Departamento de Justicia también dice que los medios en cuestión pusieron en peligro la seguridad nacional. Por ello, piden que se rechace esta demanda. Sin embargo, el juez que

lleva el caso no está convencido de rechazarla por temor a que esto viole la Constitución. Harvey Weinstein fue sentenciado a 15 años de prisión por el abuso sexual de su ex asistente, Miriam Haley. Weinstein, quien se declaró no culpable, negó nuevamente las acusaciones, aunque el juez afirmó que nunca aceptó responsabilidad por sus actos. El hecho ocurrió durante la producción del programa Project Runway, que Haley denunció el hecho. Durante la audiencia en Manhattan, la víctima aseguró que el ex magnate de Hollywood abusó de su poder y cambió su vida para siempre. El caso fue uno de los principales detonantes del movimiento Me Too. Y es momento de ir a una breve pausa, pero no se mueva, tenemos más al regresar. El huracán Polo mantiene en alerta las costas del Pacífico mexicano. Sus vientos devastadores hacen que miles de personas sigan su trayectoria con temor. Además, el gobierno de Colombia endurece su ofensiva contra el crimen organizado. La ciudad de Santa Marta fue militarizada. Y un pescador vivió momentos de angustia. Un pulpo se le prendió en el rostro y lucha por librarse.

para informarles que el huracán Polo pasó de categoría 5 a categoría 4. Sin embargo, se mantiene como uno de los huracanes más potentes registrados en el Pacífico. Estas imágenes fueron captadas hace unas horas desde el espacio y muestran con gran nitidez el impresionante ojo de esta tormenta. Estas son otras imágenes de radar, donde también se nota su impresionante dimensión. Avanza en su trayectoria con vientos de hasta 150 millas por hora. Y precisamente la potencia de este huracán espanta a la gente, que las playas lucen casi desiertas. La alerta se mantiene a lo largo del Pacífico mexicano. Aunque el huracán Polo no apunta a tocar tierra, su comportamiento sigue generando preocupación. En Acapulco, la población sigue muy de cerca su trayectoria y sus efectos. María Teresa Sarabia nos tiene.

0: tiene los detalles.
1: El huracán Polo mantiene bajo alerta a millones de personas en el Pacífico mexicano. Golpea duro las costas de Guerrero, Michoacán, Colima y Jalisco, donde ya se declaró el estado de emergencia como medida preventiva. Residentes como Concepción López, quien vende comida en la playa, ven amenazadas sus viviendas y su sustento.
2: Bueno, nosotros nos andamos preocupando porque nuestros negocios pues estén protegidos y pues claro que sentimos tristeza porque es nuestro patrimonio. Es nuestro patrimonio de nosotros y que pues de la noche a la mañana se nos acabe ese patrimonio.
1: En Acapulco, las playas lucen casi vacías mientras el viento azotaba las palmeras frente al intenso oleaje y taxistas como Juan José ven mermadas sus ganancias, pero entiende el peligro de Polo.
3: Sí que estamos preocupados por lo que viene ahorita en este momento y ahora sí que las personas que viven en los arroyos, en las que viven en los barrancos, hay que tener más precaución, hay que salirse de ese lugar para que no vaya a pasar algo más. Una desgracia en la familia.
1: Algunos jóvenes desafiaron el peligro practicando deportes acuáticos.
4: Ahorita que es el huracán Polo, vino con muchísima fuerza, muchísima intensidad, categoría 5, demasiada intensidad. Si lo pueden observar, hay olas hasta de 4 o 5 metros con corriente de retorno. Está demasiado peligroso.
1: Pero la mayoría de los residentes optó por asegurar viviendas y negocios ante la posibilidad de inundaciones y deslaves. En Lázaro Cárdenas, Michoacán, comerciantes y vecinos llenaron costales de arena para proteger sus propiedades, mientras las autoridades mantienen cerrados puertos y han suspendido clases en varios municipios. Aunque los pronósticos indican que Polo podría alejarse gradualmente de la costa en los próximos días, el peligro sigue latente. Las autoridades advierten que las lluvias torrenciales podrían desbordar ríos y arroyos, además de provocar deslaves en zonas montañosas. Desde arriba se ve la amenaza de Polo y en tierra comunidades enteras se mantienen en vigilia. María Teresa Sarabia, Noticias Estrella TV.
0: La Cámara de Diputados aprobó en la general una reforma que impediría a personas con doble nacionalidad ocupar la presidencia de México, una gubernatura o la jefatura de gobierno de la Ciudad de México. La iniciativa, impulsada por la presidenta Claudia Sheinbaum, establece que quienes aspiren a estos cargos deberán ser mexicanos por nacimiento y renunciar a cualquier otra nacionalidad. La oposición criticó la medida al considerar que limita los derechos de millones de mexicanos en el extranjero. Y el presidente de Colombia, Abelardo Lespriella, ordenó la militarización tras una ola de violencia desatada luego de operativos contra un grupo narcoparamilitar. Las autoridades informaron la muerte de varios integrantes de la organización y la captura de 5 sospechosos. El presidente anunció las acciones de su gobierno.
5: He ordenado como presidente de la República que Santa Marta sea militarizada. En este momento tenemos 3 bandidos detenidos en Santa Marta y 2 en Riohacha. Y vamos por el resto, con toda la contundencia del Estado. Aquí el que no se someta será dado de baja y no voy a permitir que sigan arrodillando a través del terror a nuestra gente que lo único que quiere es trabajar.
0: En respuesta, se reportaron incendios de autobuses y camiones, tiroteos y amenazas contra comerciantes. Y el gobierno anunció un refuerzo de la presencia militar y policial para restablecer el orden de la región. Mientras tanto, fuertes protestas estallaron en Madrid después del desalojo de Mari Carmen Abascal, una mujer de 87 años que había vivido más de 7 décadas en el mismo apartamento. Decenas de policías ejecutaron la orden judicial por cambio de dueño, mientras cientos de manifestantes gritaban consignas como vergüenza y asesinos. Según denunciaron, la persona mayor recibió apenas 30 minutos para recoger sus pertenencias.
6: Es una señora anciana como soy anciana yo. Son cosas que hay que cambiar, algo en la ley hay que cambiarlo, pero también en el hacer, en el cumplimiento de la ley, yo creo que también hay que cambiarlo. Es decir, hay un trastoque aquí de país que no sé muy bien si realmente no vamos a ir para atrás o no.
0: El caso se ha convertido en símbolo de la creciente crisis de vivienda que afecta a España. Y al menos 2 personas murieron y 22 más resultaron heridas tras una ola de ataques con drones rusos contra Kiev.
7: Moscú.
0: Videos muestran a personas corriendo para ponerse a salvo mientras una de las aeronaves impactaba la capital ucraniana. Las autoridades informaron daños en edificios comerciales, almacenes, infraestructura ferroviaria y estaciones de combustible. El bombardeo ocurrió después de la reunión entre el presidente Volodymyr Zelensky y el presidente Donald Trump para hablar sobre los esfuerzos de paz. Es momento de ir a una breve pausa, pero no se mueva, tenemos más al regresar. La banda El Recodo quiso dar un show improvisado en plena calle y por poco acaban esposados y en la patrulla. Además, un pescador vivió una verdadera pesadilla porque un pulpo casi lo deja sin aire. Las imágenes al regresar.

0: Como parte de su gira por Europa, la banda hizo una presentación improvisada en el famoso Tower Bridge en Londres. Y no le salió como esperaban, porque justo cuando interpretaban temas de la banda sinaloense, cuando llegaron los agentes de seguridad y policías y les pidieron detener el espectáculo y además retirarse del lugar. El momento fue compartido en redes sociales y rápidamente se volvió pues popular entre sus seguidores. Vamos a cambiar de tema porque fíjense que un pescador de Progreso, Yucatán, vivió momentos de angustia cuando un pulpo se aferró a su rostro y casi le impidió respirar. Aquí lo tienen. El hombre luchó durante varios minutos para desprenderse del animal mientras sus compañeros grababan la escena. El video, que mezcla tensión y momentos insólitos, se ha vuelto viral en las redes sociales. El propio pescador reconoció que por momentos temió asfixiarse ante la fuerza con la que el molusco se pegó a su cara. Y un año después de la muerte de Gino, el gorila más longevo de Disney Animal Kingdom, el parque presenta a Bakari, un gorila occidental de tierras bajas de 21 años. El nuevo macho alfa ya se adapta a su hogar y está empezando a tomar confianza con las gorilas hembras. Ya superó su primer chequeo médico de rutina. Como un gorila espalda plateada dominante, tendrá la misión de guiar y proteger a su grupo familiar. Y crece la emoción en las playas del sur de California tras el descubrimiento de huevos de tortuga marina en dos puntos del condado de Orange. Las autoridades cercaron los nidos en Huntington Beach y cerca de Seal Beach, los primeros en la historia registrados en la costa oeste de Estados Unidos. Los huevos pertenecen a tortugas golfinas y podrían eclosionar en un plazo de entre 45 y 60 días. Con esto me despido. Muchísimas gracias por acompañarme. Soy Alexandra Estergios. Nos vemos la próxima.
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0: Abrimos con esta noticia en desarrollo. Una persona está bajo custodia tras una alerta por posibles disparos en el Aeropuerto Internacional de Miami, en Florida, que desató una respuesta policial masiva. Decenas de patrullas y agentes tácticos armados rodearon las terminales y cerraron parte del nivel de salidas. Testigos reportaron haber escuchado disparos. Las autoridades informaron que no hay heridos ni una amenaza activa, por lo que las operaciones del aeropuerto regresaron a la normalidad. Hola, ¿qué tal? Soy Abel Álvarez. Gracias por acompañarme. Estas son otras de las noticias que estamos siguiendo muy de cerca aquí en 24 horas. Delcy Rodríguez cambia el tono con Estados Unidos. Tras reunirse con Trump, le da las gracias frente a las Naciones Unidas y habla de elecciones en Venezuela. Además, revelan detalles de los esfuerzos de María Corina Machado por regresar a Venezuela. Lo intentó 3 veces en menos de 24 horas, pero ¿qué falló en sus planes? Ya se lo voy a contar. En México detienen a un alcalde del partido Morena. Lo acusan de extorsión y de facilitar las operaciones de una facción del cártel Jalisco Nueva Generación. Violentos enfrentamientos con la policía en España. El desalojo de una mujer de 87 años desata indignación y lleva a miles de manifestantes hasta las puertas del gobierno de Madrid. Comenzamos. Óigame, hoy Delcy Rodríguez llegó a las Naciones Unidas hablando de diálogo, cooperación y de construir puentes con Estados Unidos. En un lenguaje alejado del chavismo, habló sobre la necesidad de abandonar el extremismo que impidió que la democracia viva en Venezuela. Además, destacó que su país se encuentra en un proceso de cambio político. Al inicio de su discurso, agradeció a Estados Unidos y al presidente Trump por el momento actual que vive la nación. Así lo dijo.
1: Quiero en esta 81 Asamblea General de la ONU agradecer al presidente Donald Trump y a su gobierno por su disposición a retomar el camino de las relaciones diplomáticas y de cooperación con Venezuela. La última vez que dos presidentes de Venezuela y los Estados Unidos se reunieron fue en el año 2009. Hoy trabajamos seriamente para dirimir a través del diálogo las diferencias existentes, pero principalmente para abonar los caminos para el relacionamiento energético, la promoción de seguridad, la lucha común contra el crimen transnacional y la cooperación económica en beneficio de ambos pueblos y de nuestro continente.
0: En uno de los puntos más importantes del discurso, Rodríguez anunció que sí habrán elecciones en Venezuela. Escuchamos.
2: Quiero decirlo muy claro en esta Asamblea General. En Venezuela habrá elecciones. Y en esa dirección hemos iniciado un diálogo político con sectores de la oposición que conduzca a un proceso en igualdad de condiciones para todos. El pueblo venezolano, con su sabiduría ancestral, determinará el momento correcto y sus instituciones estarán preparadas para garantizar ese proceso inclusivo y transparente.
0: Bueno, como decía, ya iniciaron un diálogo con la oposición para que inicie el proceso de transición. En ningún momento del discurso menciona a Nicolás Maduro. Sin embargo, fíjese, hace 7 años, en 2019, Delcy se subió al mismo escenario, pero con un tono muy diferente. En ese momento, acusaba al presidente Trump de terrorismo económico por las sanciones contra el gobierno venezolano. Escuchemos cuánto ha cambiado su discurso.
2: Es el modelo bolivariano intrínsecamente contrario al proyecto monroísta y que pretende hacer ver que toda nuestra América somos un patio trasero de los Estados Unidos de Norteamérica. Es el Departamento del Tesoro, el Pentágono Económico, que militariza las relaciones internacionales y castiga a millones de personas inocentes para aplicar doctrinas de cambio de régimen y robarse descaradamente los recursos de las naciones.
0: Como vio, en 2019 decía que Washington se robaba los recursos de otras naciones, pero hace una semana su gobierno firmó con Estados Unidos un acuerdo para explotar la quinta parte del petróleo venezolano, unos 65 mil millones de barriles. Y hoy se conocen más detalles de la reunión entre Trump y Delcy, en la que también participó el secretario de Estado Marco Rubio, quien calificó el encuentro como corto, pero importante. Rubio dijo que se discutió la reestructuración de la deuda venezolana, la recuperación económica del país y los pasos para avanzar en una transición política. Y mientras Delcy se reunía con Trump, María Corina Machado intentó regresar a Venezuela 3 veces en menos de 24 horas, pero no lo consiguió. El plan comenzó, por ejemplo, el lunes. Machado iba a cruzar el Canal de Panamá en una pequeña embarcación y emprender una travesía de 2 días por el Caribe hasta Venezuela. Pero horas antes de zarpar, la empresa del barco canceló el viaje por una supuesta avería en uno de los motores. Esa misma noche activaron un plan B. Consiguieron un avión privado para volar el martes por la mañana desde Panamá hasta Aruba. Y desde allí seguir por mar hasta Venezuela. Pero ese avión tampoco despegó. Horas después llegó el tercer intento. Sería en otro vuelo privado rumbo a Curazao, pero también fue cancelado. Machado ya suma 7 intentos fallidos de regresar a su país desde que salió en diciembre para recibir el Premio Nobel de la Paz. Anteriormente lo intentó 2 veces en junio, después de los terremotos en Venezuela. En ese momento, María Corina denunció que el gobierno cerró el espacio aéreo comercial para impedir su entrada a Venezuela. Y para explicarnos mejor por qué Machado no logra llegar a Venezuela, me acompaña Idania Chirino, periodista venezolana, quien se encuentra en Panamá y está siguiendo muy de cerca esta historia. Irina, gracias por estar con nosotros. Idania, perdón. Idania, gracias por estar con nosotros.
3: Gracias a ustedes por el contacto. Bueno, nosotros quisiéramos realmente saber por qué no logra concretar ese deseo y esos múltiples intentos por llegar a Venezuela. Es su norte, digamos, es el plan que se ha trazado, regresar a Venezuela para poder liderar la lucha que recupere la democracia y que permita una salida electoral a los venezolanos y mejores condiciones de vida. Lamentablemente, cada vez que lo intenta, alguna circunstancia dificulta la concreción, digamos, de esos planes. Ahora está evaluando cuáles van a ser los próximos pasos a seguir.
0: ¿Qué significación tiene, por ejemplo, esta reunión que tuvo Delcy con Trump hablando de esta reestructuración, su discurso en la ONU con el regreso precisamente de María Corina Machado? ¿Crees que eso tenga también alguna relación?
3: Bueno, yo creo que además te puedo contestar como venezolana. A mí me produce una profunda indignación que alguien que, como mostraban ustedes, tenía un discurso hace unos años atrás, hoy vaya impoluta, vestida de blanco, a hablar de paz, de diálogo, de reconciliación y agradeciendo a los Estados Unidos cuando durante más de 25 años tuvieron un discurso absolutamente contrario. Los venezolanos no podemos sino sentirnos incómodos, y te quiero hablar más que como periodista, como venezolana, porque alguien que ha sido señalada de cometer crímenes de lesa humanidad, que está en el foco de la justicia internacional, que ha sido señalada como parte de la estructura criminal del Cártel de los Soles, hoy pueda ser recibida en la ONU, o que el secretario general de la Organización de Naciones Unidas, como Guterres, le dé la mano, cuando la Comisión de Verificación de Hechos, hace unos días, por ejemplo, presentaba un informe donde decía que toda la estructura de represión estaba intacta y que la tortura seguía siendo una realidad en Venezuela con métodos nuevos. ¿Cómo entender entonces la hipocresía de la diplomacia internacional? Es que cuesta digerir estas cosas.
0: Ahora, Idania, ella dice y menciona que hay un diálogo con la oposición, pero esa oposición, en esa oposición está también María Corina Machado. ¿Y con ella ha habido conversaciones?
3: Absolutamente ninguna. No hay canales de comunicación, de las autoridades del régimen con María Corina Machado. Hay una mesa de negociación donde están representados dos partidos y hasta ahora, hasta este momento, no hay un logro concreto que podamos mostrar, ni ellos ni los venezolanos.
0: Las elecciones, se habla, mencionó también Delcy en este discurso, elecciones. ¿Es la primera vez que lo menciona así tan abiertamente que habrá elecciones en Venezuela?
3: Bueno, hasta donde se sabe, el presidente Trump le habría hablado a Delcy Rodríguez de elecciones. Le dijo que al final de todo esto tendría que haber elecciones. El problema con esto es que las elecciones pareciera que se plantean para el 2028. Y el problema sigue siendo que la urgencia de los venezolanos no acompasan con los planes o los tiempos de los Estados Unidos. No hay recuperación económica que pueda consolidarse o replantearse si no hay una legitimidad que la respalde. Y la legitimidad solamente lo dan los votos y solamente lo da un proceso electoral mediante el cual los venezolanos puedan elegir a las autoridades que conduzcan estos procesos.
0: Y Dania, muchísimas gracias por estar con nosotros. Vamos a seguir en contacto. Creo que es un tema que va a seguir dando de qué hablar, sobre todo porque se espera, como bien decíamos al inicio de nuestra conversación, el regreso de María Corina Machado, porque si tuvo la ayuda para salir de Venezuela, tiene que tener también la ayuda para volver. Gracias, Idania.
3: Gracias a ustedes. Buenas noches.
0: Buenas noches. Y con esto nos vamos a una pausa, pero no se muevan porque hay más al regresar. Indignación en España. Desalojan a una mujer de 87 años y las protestas terminaron en violentos enfrentamientos. Escándalo en México. Detienen a un alcalde y lo vinculan con el cártel Jalisco Nueva Generación.

0: Gracias por seguir aquí en 24 horas. Un caso de desalojo en Madrid desató indignación en España y rápidamente se volvió viral en redes sociales. Mari Carmen, una mujer discapacitada de 87 años, fue sacada en camilla de la casa donde vivió durante 71 años. Ella pagaba 500 euros de alquiler, pero la nueva empresa que compró el edificio le pedía ahora 1.650 euros. Cientos de manifestantes llegaron al lugar para impedir que la desahuciara.
1: Es que es la mejor imagen que ejemplifica lo que son estos desahucios al servicio de grandes empresas que lo que quieren es seguir enriqueciéndose a costa de un derecho básico.
0: Pero la tensión escaló cuando la policía enfrentó a manifestantes que se sentaron frente al edificio para bloquear su entrada. Mírelo.
2: ¡Grande! ¡Grande! ¡Engánchale, que no se le dio!
0: Los agentes golpearon a algunos manifestantes con sus porras para despejar la entrada. A varios los sacaron arrastrándolos por el suelo, mientras a otros los levantaron entre varios policías y los retiraron del lugar a la fuerza. Mientras tanto, dentro de la casa de Mari Carmen, esto fue lo que se escuchó cuando entró la policía. Vecinos del edificio grabaron estos gritos de angustia durante el desalojo. La abogada de Mari Carmen dijo que trataban de llegar a un acuerdo porque una persona se ofreció a pagar la renta de la señora, pero aún así no lograron frenar el desalojo. La indignación fue tanta que las protestas se continuaron durante la noche y llegaron hasta el gobierno de Madrid. Miles de personas se concentraron frente al llamado Ático de Ayuso, un inmueble comprado por el gobierno de Isabel Díaz Ayuso, presidenta de la Comunidad de Madrid. Los manifestantes exigieron que Mari Carmen pudiera vivir en ese lugar, criticaron las políticas de vivienda de la ciudad y pidieron la renuncia de Ayuso. Ahora vamos a México porque las declaraciones de Trump en la ONU sobre el poder que tienen los cárteles en ese país provocaron una respuesta de la presidenta Claudia Sheinbaum. Pero ahora bien, ¿qué piensan los mexicanos sobre la violencia del narco? ¿Coinciden con Sheinbaum o con el presidente Trump? Vamos con Víctor Blázquez, que recogió las reacciones.
3: La presidenta mexicana Claudia Sheinbaum respondió a las declaraciones del mandatario Donald Trump ante Naciones Unidas, donde señaló a México como epicentro de la violencia de los cárteles. En tono irónico, planteó que ella también podría criticar a su principal socio comercial.
4: Yo podría decir, es muy difícil vivir junto a un país que tiene un nivel tan alto de consumo de drogas ilícitas. O podría decir, es muy difícil vivir junto a un país que tiene tanta producción de armas. Pero no lo voy a decir.
3: Trump también dijo que México está parcialmente controlado por grupos criminales, palabras que generaron reacciones entre mexicanos que coinciden con el republicano.
5: Estamos viendo una cantidad de muertos exageradas. Yo creo que tiene razón el señor, ¿no? Y eso no sería posible si nuestras autoridades no estuvieran coludidas con todo eso.
6: No podemos decir que no, pero sí hay mucha corrupción en México. Entonces no me siento seguro en México y a determinada hora menos.
3: Esta madre que lleva 5 años buscando a su hijo es testigo de las atrocidades que puede hacer un cártel y reconoció verdades en el discurso del presidente estadounidense.
7: El narco tiene gobernado a México, aunque la presidenta diga que no, que ellos están trabajando, no es cierto. ¿Cuántas madres buscadoras no han sido asesinadas? ¿Cuántas madres buscadoras no vivimos con extorsiones, con amenazas, con miedos? Eso es lo único que han sembrado.
3: Con más de 132 mil personas desaparecidas, denuncias de reclutamiento forzado y una ola de violencia que golpea a Sinaloa desde hace más de 2 años, el discurso de Trump desató acusaciones entre los legisladores.
8: Ganaron junto con el crimen y hoy varios estados los gobiernan de la mano con el crimen.
9: La cuarta transformación. Combate al crimen organizado.
3: La presidenta Sheinbaum también destacó que en todo el territorio nacional no hay alguna zona que esté bajo el dominio de algún grupo delictivo y destacó que las agencias de gobierno estén trabajando para la paz. En Ciudad de México, Víctor Blázquez, Noticias, Estrella TV.
0: Óigame, y en medio del debate sobre el poder del crimen organizado en México, detuvieron al alcalde de Juchitán, en Oaxaca, Miguel Sánchez Altamirano, del partido Morena. Según las investigaciones, estaría vinculado con los Cromos, un brazo del cártel Jalisco Nueva Generación, y es acusado de facilitar sus operaciones, además de participar presuntamente en extorsiones y cobros de piso. Las autoridades investigan si desde el propio gobierno municipal alertaba al grupo criminal sobre operativos de seguridad. Vamos a otra pausa. Al volver, la banda El Recodo quiso dar un show en plena calle de Londres y por poco acaban esposados y en la patrulla. El regreso del Papa a Perú se saborea hasta en el café. Al volver, les muestro cómo imprimen su rostro con cacao para recibirlo. Y un pescador vivió una verdadera pesadilla. Un pulpo casi lo deja sin aire.

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0: Y todavía faltan algunas semanas para que el Papa León XIV visite Perú. Pero en Lima ya encontraron una manera muy particular de darle la bienvenida, imprimiendo su rostro en una taza de café. Dania Monzón nos presenta a sus creadores y nos cuenta cómo es que lo hacen.
1: La pace sea con voy.
2: Antes de que el Papa León XIV pise Perú, su rostro ya comenzó a aparecer en un lugar muy peruano, la taza del café de cada mañana. En esta cafetería de Lima, el expreso, el latte y el cappuccino se han convertido en pequeños lienzos donde la espuma termina con el rostro del pontífice.
3: Igual es como si fuera un pincel en un lienzo. Funciona igual, solamente que es un poquito más... con más paciencia, porque si no se te mancha toda la obra.
2: La artista detrás de estas tazas es Ariana Malma. Primero hicieron bocetos, luego digitalizaron el rostro y ahora ella los reproduce sobre la espuma utilizando cacao cultivado en la Amazonía peruana. Y hasta hay dos versiones para escoger, el Papa sonriendo o el Papa rezando.
4: Hicimos pruebas junto con Ariana, que es parte de nuestro equipo, y hicimos las pruebas, dibujamos una y otra vez hasta que nos salió.
2: Y la expectativa tiene una razón especial. León XIV nació en Chicago, pero pasó 22 años de su vida religiosa en Perú, donde fue sacerdote, profesor de teología y finalmente obispo de Chiclayo.
4: Escuchamos que el Papa también consume café peruano en el tiempo que tuvo aquí trabajando o en sus misiones aquí en Perú. Era consumidor de café peruano, pues en el norte hay bastante café peruano.
2: Y el café es solo el comienzo. Camisetas, dulces y hasta una estatua de 14 metros de altura forman parte de la bienvenida que ya se prepara. El pontífice tiene previsto visitar Perú, Uruguay y Argentina del 6 al 17 de noviembre. Pero en Lima, su regreso ya se saborea en estas tazas de café. Dania Monzón, Noticias Estrella TV.
0: Y mire, la banda El Recodo armó una fiesta al estilo sinaloense en plena calle de Londres, pero la fiesta duró muy poco. Mire, ¿por qué? Pues los músicos improvisaron una presentación cerca del icónico Tower Bridge, atrayendo a decenas de turistas, hasta que un agente de la policía les pidió que pararan de tocar y se retiraran por el ruido y porque estaban obstruyendo el paso. El Recodo guardó sus instrumentos y se marchó sin incidentes, pero el video rápidamente se hizo viral. Y en México, un pescador de Progreso en Yucatán pasó un buen susto cuando un pulpo se le pegó a la cara y por poco no lo deja respirar. Durante varios minutos el hombre intentó quitarse el pulpo de encima mientras sus compañeros grababan todo, muertos de la risa. Aunque para él la situación no fue nada divertida, contó que por momentos tuvo miedo de asfixiarse por la fuerza con la que el animal se agarró a su rostro. Y con esto me despido. Gracias por acompañarme. Soy Abel Álvarez.

Las autoridades revelan nuevos videos y detalles de lo que ocurrió en el tiroteo contra el inmigrante venezolano Wilber García. Momentos antes hubo una persecución. El presidente de Irán habla ante las Naciones Unidas, resalta el tema de la guerra con Estados Unidos y asegura ante el mundo que su país no se va a rendir. Preocupación entre inmigrantes por una pregunta que tendrán que contestar en su próxima declaración de impuestos. En su formulario tendrán que responder sobre su situación migratoria. El huracán Polo baja a categoría 4, pero sus efectos aún amenazan a miles de personas en el Pacífico mexicano. Habitantes en el paraíso turístico de Acapulco temen vivir una pesadilla. Un pescador recibe el abrazo de un pulpo. Entre la atención y las burlas, lucha desesperadamente por liberarse de sus tentáculos. Así comienza su noticiero 24 horas. Muy buenas tardes, bienvenidos a esta emisión de Noticias 24 Horas. Les informa con mucho gusto Alexandra Estergios. Gracias por acompañarnos. Iniciamos con las nuevas revelaciones que surgen en torno al caso del venezolano herido de bala durante un operativo de ICE en Austin, Texas. Las autoridades confirman.

0: afirman que el incidente, precedido por una persecución vehicular que se prolongó por varios minutos, y descartan por el momento que haya existido una persecución a pie. Es David Medina que nos informa.
1: Estas imágenes muestran nuevos detalles sobre el operativo en Austin, Texas, en el que un agente de ICE disparó contra Wilber Garcés, un inmigrante venezolano. Según testigos y cámaras de seguridad de negocios en la zona, a las 12:40, como se muestran estas imágenes, se ve el automóvil azul del migrante venezolano pasando a gran velocidad, circulando en dirección al norte de la Anderson Lane, con dos camionetas negras sin identificación detrás, presuntamente de agentes de inmigración. A las 12:44, en un video dado a conocer por la policía de Austin de un vehículo de un agente que estaba fuera de servicio, se ve cómo el automóvil de Wilmer con las dos camionetas que lo perseguían a un costado de la vía con dos presuntos agentes de ICE hablando con él. 49 segundos después, este otro video muestra cómo un vehículo color azul viaja en la Anderson Lane ahora en dirección al sur, a gran velocidad, y se escucha la sirena de las camionetas negras. Fue entonces cuando otro video del oficial fuera de servicio de Austin graba el tiroteo, donde se escuchan los balazos. El alcalde de Austin, Kirk Watson, dijo que el departamento de policía de Austin no participó. Hubo dos agentes de patrulla junto con un agente fuera de servicio que llegaron al lugar tras el incidente. Este otro video proporcionado por la policía muestra al primer agente de Austin llegar a la escena y no es hasta las 12:56 que se activa el audio, por lo que la interacción con el agente de ICE no quedó registrado. Este mismo oficial graba y se escucha decir a Wilmer dentro del vehículo. Segundos después, el oficial baja a Wilmer del automóvil y les pregunta a los otros agentes si está bajo arresto. El video finaliza con el agente cortándole la camisa, donde se ve el orificio de la bala en la espalda. Hoy miércoles, la abogada de Wilmer en un video dijo que este sigue detenido por ICE y gravemente enfermo, con la bala aún alojada en su cuerpo, y sus privilegios de comunicación siguen revocados y está retenido en aislamiento en la enfermería con un gran cartel rojo en su puerta que indica que solo ICE puede entrar. La abogada de Wilmer ha dicho que un juez federal ha bloqueado temporalmente la orden de deportación contra el migrante venezolano y fijó una audiencia para el próximo 30 de septiembre para escuchar la demanda planteada por la defensa. David Medina, Noticias Estrella TV.
0: El presidente de Irán, Masoud Pezeshkian, aseguró ante la Asamblea General de la ONU que su país no se va a rendir en la guerra contra Estados Unidos. El mandatario iraní acusó a Washington y a Israel de agresiones contra su pueblo y afirmó que Teherán actúa en defensa propia. Dijo estar dispuesto al diálogo, pero advirtió que no cederá ante las intimidaciones. Anteriormente, el secretario supremo del Consejo de Seguridad de Irán advirtió que podría dejar inoperables los aeropuertos de países vecinos si colaboran con Estados Unidos para bloquear los vuelos iraníes. Y dan detalles de la reunión que sostuvieron ayer el presidente Donald Trump y la presidenta interina de Venezuela, Delcy Rodríguez. El secretario de Estado, Marco Rubio, la calificó como corta pero importante. Según Rubio, entre los temas centrales estuvieron la reestructuración de la deuda venezolana y los pasos necesarios para avanzar en una transición política y la recuperación económica del país. El encuentro se realizó al margen de la Asamblea General de la ONU en Nueva York y marca el primer contacto de este nivel entre ambas partes. El Servicio de Impuestos Internos confirmó que tiene un formulario de declaración de impuestos que incluye una pregunta sobre el estatus migratorio para el próximo año. El formulario es parte de un borrador oficial que planea incluir en la próxima temporada de impuestos y pediría a los contribuyentes indicar si son ciudadanos estadounidenses o si están legalmente autorizados para trabajar en el país. La medida ha generado preocupación entre defensores de los inmigrantes, quienes temen que la información puede utilizarse para facilitar las deportaciones o restringir el acceso a beneficios fiscales. Pero ¿cuáles son las principales preocupaciones en torno a esta pregunta sobre el estatus migratorio y qué tan peligroso es para la comunidad migrante? Esta tarde nos acompaña el abogado constitucionalista Rafael Peñalver. Rafael, me da muchísimo gusto saludarte. Gracias por estar con nosotros. ¿Esta propuesta, qué tan efectiva se podría llevar a cabo, es más real que duda?
2: Mira, es una propuesta y el gobierno tiene toda intención de llevarla adelante, utilizando una vez más el tema de la inmigración, el tema de que tengas tú que declarar tu estatus migratorio.

0: poniéndolos en la cabecera, diciéndole al pueblo, estamos haciendo esto para buscarlos a las personas que están aquí indocumentadas, cuando en realidad, lo que están haciendo es cogiendo información de toda la ciudadanía, de toda la ciudadanía en esta, en una administración que tiene una sed sin límite de tratar de tener más y más control de la ciudadanía, de tener más información, tener más como un gobierno autoritario que quiere tener, acaparar toda la información posible, en este caso utilizando la excusa de los inmigrantes para implementar una declaración que le va a afectar a todos los norteamericanos, todas las personas que están aquí, y rompiendo una relación sagrada que existía entre el contribuyente y el Internal Revenue. Lo que tú le decías al Internal Revenue de tus ingresos era algo solamente entre la persona y el Internal Revenue, más nadie se enteraba. Bueno, pues ahora se va a enterar la Casa Blanca y todo lo que está relacionado con esta administración.
1: Rafael, de lo que mencionas, ¿qué protecciones hay actualmente para la privacidad en cuanto a este tipo de temas?
0: Las cortes, sin excepción, han mantenido siempre la privacidad de la declaración del Internal Revenue. Y yo espero que esta propuesta por parte de la administración Trump sea retada en las cortes y que las cortes mantengan esa santidad de lo que tú declaras, que no se vaya a utilizar para tu contra. Y también es para en contra del país, porque si las personas van a temer que lo que declaran en el income tax les puede perjudicar, pues el efecto va a ser que menos personas van a declarar. Y van a ver, entonces se van a incurrir, se van a ver involucrados en una doble violación de la ley. Si no declaras, estás violando la ley. Pero si declaras y declaras falsamente que tú eres residente o ciudadano, eso es perjurio y estás otra vez incurriendo otra violación
1: Así es, Rafael.
0: criminal que te puede llevar.
1: Y por último, ¿qué tanto va a afectar esto a la economía del país? Porque sabemos que también los inmigrantes indocumentados que declaran impuestos, pues por ejemplo, en el 2022 se acercaba a 96.700 millones de dólares entre impuestos federales, locales y por supuesto estatales.
0: Es algo que de verdad, el único propósito de esto es darle más información de la privacidad de la persona a una administración que quiere tener un control absoluto, llevando al país a un país autoritario. Hoy estamos recibiendo y dándole todos los honores al presidente de China en Washington. Hoy se anunció que van a traer al presidente Putin a esta comunidad del sur de la Florida, de personas que han sufrido de las actividades de Rusia, y ahora pues estamos cada vez imitando más a estos gobiernos en la forma totalitaria en que se está desarrollando. Lo único que puede parar esto son las cortes, que mantengan el derecho constitucional de la privacidad de la persona aquí, y las personas que salgan a votar masivamente en noviembre en contra de los representantes y senadoras y senadores que apoyan a esta administración.
1: Rafael, muchísimas gracias como siempre por estar con nosotros.
0: Muchas gracias.
1: A ti. Y vámonos con más información porque el Departamento de Justicia defendió la decisión del presidente Donald Trump de retirar el acceso a la Casa Blanca a CNN, MS Now y Político. El gobierno asegura que los medios publicaron información sensible y reportes que considera falsos, mientras las empresas periodísticas presentaron la demanda afirmando que la medida viola la libertad de prensa y sus derechos constitucionales. El Departamento de Justicia también dice que los medios en cuestión pusieron en peligro la seguridad nacional. Por ello, piden que se rechace esta demanda. Sin embargo, el juez que lleva el caso no está convencido de rechazarla por temor a que esto viole la Constitución. Harvey Weinstein fue sentenciado a 15 años de prisión por el abuso sexual de su ex asistente, Miriam Hailey. Weinstein, quien se declaró no culpable, negó nuevamente las acusaciones, aunque el juez afirmó que nunca aceptó responsabilidad por sus actos. El hecho ocurrió durante la producción del programa Project Runway, que Haley denunció el hecho. Durante la audiencia en Manhattan, la víctima aseguró que el ex magnate de Hollywood abusó de su poder y cambió su vida para siempre. El caso fue uno de los principales detonantes

movimiento Me Too. Y es momento de ir a una breve pausa, pero no se mueva, tenemos más al regresar. El huracán Polo mantiene en alerta las costas del Pacífico mexicano. Sus vientos devastadores hacen que miles de personas sigan su trayectoria con temor. Además, el gobierno de Colombia endurece su ofensiva contra el crimen organizado. La ciudad de Santa Marta fue militarizada. Y un pescador vivió momentos de angustia. Un pulpo se le prendió en el rostro y lucha por librarse.

0: Regresamos para informarles que el huracán Polo pasó de categoría 5 a categoría 4. Sin embargo, se mantiene como uno de los huracanes más potentes registrados en el Pacífico. Estas imágenes fueron captadas hace unas horas desde el espacio y muestran con gran nitidez el impresionante ojo de esta tormenta. Estas son otras imágenes de radar, donde también se nota su impresionante dimensión. Avanza en su trayectoria con vientos de hasta 150 millas por hora. Y precisamente la potencia de este huracán espanta a la gente que las playas lucen casi desiertas. La alerta se mantiene a lo largo del Pacífico mexicano. Aunque el huracán Polo no apunta a tocar tierra, su comportamiento sigue generando preocupación. En Acapulco, la población sigue muy de cerca su trayectoria y sus efectos. María Teresa Sarabia nos tiene los detalles.
1: El huracán Polo mantiene bajo alerta a millones de personas en el Pacífico mexicano. Golpea duro las costas de Guerrero, Michoacán, Colima y Jalisco, donde ya se declaró el estado de emergencia como medida preventiva. Residentes como Concepción López, quien vende comida en la playa, ven amenazadas sus viviendas y su sustento.
2: Bueno, nosotros nos andamos preocupando porque nuestros negocios pues estén protegidos y pues claro que sentimos

0: tristeza, porque es nuestro patrimonio. Es nuestro patrimonio de nosotros y que pues de la noche a la mañana se nos acabe ese patrimonio.
1: En Acapulco, las playas lucen casi vacías mientras el viento azotaba las palmeras frente al intenso oleaje y taxistas como Juan José ven mermadas sus ganancias, pero entiende el peligro de Polo.
2: Sí que estamos preocupados por lo que viene ahorita en este momento y ahora sí que las personas que viven en los arroyos, en las que viven en los barrancos, hay que tener más precaución, hay que salirse de ese lugar para que no vaya a pasar algo más. Una desgracia en la familia.
1: Algunos jóvenes desafiaron el peligro practicando deportes acuáticos.
3: Ahorita que es el huracán Polo, vino con muchísima fuerza, muchísima intensidad, categoría 5, demasiada intensidad. Si lo pueden observar, hay olas hasta de 4 o 5 metros con corriente de retorno. Está demasiado peligroso.
1: Pero la mayoría de los residentes optó por asegurar viviendas y negocios ante la posibilidad de inundaciones y deslaves. En Lázaro Cárdenas, Michoacán, comerciantes y vecinos llenaron costales de arena para proteger sus propiedades, mientras las autoridades mantienen cerrados puertos y han suspendido clases en varios municipios. Aunque los pronósticos indican que Polo podría alejarse gradualmente de la costa en los próximos días, el peligro sigue latente. Las autoridades advierten que las lluvias torrenciales podrían desbordar ríos y arroyos, además de provocar deslaves en zonas montañosas. Desde arriba se ve la amenaza de Polo y en tierra comunidades enteras se mantienen en vigilia. María Teresa Sarabia, Noticias Estrella TV.
4: La Cámara de Diputados aprobó en la general una reforma que impediría a personas con doble nacionalidad ocupar la presidencia de México, una gubernatura o la jefatura de gobierno de la Ciudad de México. La iniciativa, impulsada por la presidenta Claudia Sheinbaum, establece que quienes aspiren a estos cargos deberán ser mexicanos por nacimiento y renunciar a cualquier otra nacionalidad. La oposición criticó la medida al considerar que limita los derechos de millones de mexicanos en el extranjero. Y el presidente de Colombia, Abelardo de la Espriella, ordenó la militarización tras una ola de violencia desatada luego de operativos contra un grupo narco paramilitar. Las autoridades informaron la muerte de varios integrantes de la organización y la captura de 5 sospechosos. El presidente anunció las acciones de su gobierno.
5: He ordenado como presidente de la República que Santa Marta sea militarizada. En este momento tenemos 3 bandidos detenidos en Santa Marta y 2 en Riohacha. Y vamos por el resto, con toda la contundencia del Estado. Aquí el que no se someta será dado de baja y no voy a permitir que sigan arrodillando a través del terror a nuestra gente que lo único que quiere es trabajar.
4: En respuesta, se reportaron incendios de autobuses y camiones, tiroteos y amenazas contra comerciantes. Y el gobierno anunció un refuerzo de la presencia militar y policial para restablecer el orden de la región. Mientras tanto, fuertes protestas estallaron en Madrid después del desalojo de Mari Carmen Abascal, una mujer de 87 años que había vivido más de 7 décadas en el mismo apartamento. Decenas de policías ejecutaron la orden judicial por cambio de dueño, mientras cientos de manifestantes gritaban consignas como vergüenza y asesinos. Según denunciaron, la persona mayor recibió apenas 30 minutos para recoger sus pertenencias.
6: Es una señora anciana como soy anciana yo. Son cosas que hay que cambiar, algo en la ley hay que cambiarlo, pero también en el hacer, en el cumplimiento de la ley, yo creo que también hay que cambiarlo. Es decir, hay un trastoque aquí de país que no sé muy bien si realmente no vamos a ir para atrás o no.
4: El caso se ha convertido en símbolo de la creciente crisis de vivienda que afecta a España. Y al menos 2 personas murieron y 22 más resultaron heridas tras una ola de ataques con drones rusos contra Kiev. Videos muestran a personas corriendo para ponerse a salvo mientras una de las aeronaves impactaba la capital ucraniana. Las autoridades informaron daños en edificios comerciales, almacenes, infraestructura ferroviaria y estaciones de combustible. El bombardeo ocurrió después de la reunión entre el presidente Volodymyr Zelensky y el presidente Donald Trump para hablar sobre los esfuerzos de paz. Es momento de ir a una breve pausa, pero no se mueva, tenemos más al regresar. La banda El Recodo quiso dar un show improvisado en plena calle y por poco acaban esposados y en la patrulla. Además, un pescador vivió una verdadera pesadilla porque un pulpo casi lo deja sin aire. Las imágenes al regresar.

su gira por Europa, la banda hizo una presentación improvisada en el famoso Tower Bridge en Londres. Y no le salió como esperaban, porque justo cuando interpretaban temas de la banda sinaloense, cuando llegaron los agentes de seguridad y policías y les pidieron detener el espectáculo y además retirarse del lugar. El momento fue compartido en redes sociales y rápidamente se volvió pues popular entre sus seguidores. Vamos a cambiar de tema porque fíjense que un pescador de Progreso, Yucatán, vivió momentos de angustia cuando un pulpo se aferró a su rostro y casi le impidió respirar. Aquí lo tienen. El hombre luchó durante varios minutos para desprenderse del animal mientras sus compañeros grababan la escena. El video, que mezcla tensión y momentos insólitos, se ha vuelto viral en las redes sociales. El propio pescador reconoció que por momentos temió asfixiarse ante la fuerza con la que el molusco se pegó a su cara. Y un año después de la muerte de Gino, el gorila más longevo de Disney Animal Kingdom, el parque presenta a Bakari, un gorila occidental de tierras bajas de 21 años. El nuevo macho alfa ya se adapta a su hogar y está empezando a tomar confianza con las gorilas hembras. Ya superó su primer chequeo médico de rutina. Como un gorila espalda plateada dominante, tendrá la misión de guiar y proteger a su grupo familiar. Y crece la emoción en las playas del sur de California tras el descubrimiento de huevos de tortuga marina en dos puntos del condado de Orange. Las autoridades cercaron los nidos en Huntington Beach y cerca de Seal Beach, los primeros en la historia registrados en la costa oeste de Estados Unidos. Los huevos pertenecen a tortugas golfinas y podrían eclosionar en un plazo de entre 45 y 60 días. Con esto me despido. Muchísimas gracias por acompañarme. Soy Alexandra Estergios. Nos vemos la próxima.

0: Abrimos con esta noticia en desarrollo. Una persona está bajo custodia tras una alerta por posibles disparos en el Aeropuerto Internacional de Miami, en Florida, que desató una respuesta policial masiva. Decenas de patrullas y agentes tácticos armados rodearon las terminales y cerraron parte del nivel de salidas. Testigos reportaron haber escuchado disparos. Las autoridades informaron que no hay heridos ni una amenaza activa, por lo que las operaciones del aeropuerto regresaron a la normalidad. Hola, ¿qué tal? Soy Abel Álvarez. Gracias por acompañarme. Estas son otras de las noticias que estamos siguiendo muy de cerca aquí en 24 horas. Delcy Rodríguez cambia el tono con Estados Unidos. Tras reunirse con Trump, le da las gracias frente a las Naciones Unidas y habla de elecciones en Venezuela. Además, revelan detalles de los esfuerzos de María Corina Machado por regresar a Venezuela. Lo intentó 3 veces en menos de 24 horas, pero ¿qué falló en sus planes? Ya se lo voy a contar. En México detienen a un alcalde del partido Morena. Lo acusan de extorsión y de facilitar las operaciones de una facción del cártel Jalisco Nueva Generación.
1: ¡Grande! ¡Engánchale, que no se le dio!
0: Violentos enfrentamientos con la policía en España. El desalojo de una mujer de 87 años desata indignación y lleva a miles de manifestantes hasta las puertas del gobierno de Madrid. Comenzamos. Óigame, hoy Delcy Rodríguez llegó a las Naciones Unidas hablando de diálogo, cooperación y de construir puentes con Estados Unidos. En un lenguaje alejado del chavismo, habló sobre la necesidad de abandonar el extremismo que impidió que la democracia viva en Venezuela. Además, destacó que su país se encuentra en un proceso de cambio político. Al inicio de su discurso, agradeció a Estados Unidos y al presidente Trump por el momento actual que vive la nación. Así lo dijo.
2: Quiero en esta 81 Asamblea General de la ONU agradecer al presidente Donald Trump y a su gobierno por su disposición a retomar el camino de las relaciones diplomáticas y de cooperación con Venezuela. La última vez que dos presidentes de Venezuela y los Estados Unidos se reunieron fue en el año 2009. Hoy trabajamos seriamente para dirimir a través del diálogo las diferencias existentes, pero principalmente para abonar los caminos para el relacionamiento energético, la promoción de seguridad, la lucha común contra el crimen transnacional y la cooperación económica en beneficio de ambos pueblos y de nuestro continente.
0: En uno de los puntos más importantes del discurso, Rodríguez anunció que sí habrán elecciones en Venezuela. Escuchamos.
3: Quiero decirlo muy claro en esta Asamblea General. En Venezuela habrá elecciones. Y en esa dirección hemos iniciado un diálogo político con sectores de la oposición que conduzca a un proceso en igualdad de condiciones para todos. El pueblo venezolano, con su sabiduría ancestral, determinará el momento correcto y sus instituciones estarán preparadas para garantizar ese proceso inclusivo y transparente.
0: Bueno, como decía, ya iniciaron un diálogo con la oposición para que inicie el proceso de transición. En ningún momento del discurso menciona a Nicolás Maduro. Sin embargo, fíjese, hace 7 años, en 2019, Delcy se subió al mismo escenario, pero con un tono muy diferente. En ese momento, acusaba al presidente Trump de terrorismo económico por las sanciones contra el gobierno venezolano. Escuchemos cuánto ha cambiado su discurso.
3: Es el modelo bolivariano intrínsecamente contrario al proyecto monroísta y que pretende hacer ver que toda nuestra América somos un patio trasero de los Estados Unidos de Norteamérica. Es el Departamento del Tesoro, el Pentágono Económico, que militariza las relaciones internacionales y castiga a millones de personas inocentes para aplicar doctrinas de cambio de régimen y robarse descaradamente los recursos de las naciones.
0: Como vio, en 2019 decía que Washington se robaba los recursos de otras naciones, pero hace una semana su gobierno firmó con Estados Unidos un acuerdo para explotar la quinta parte del petróleo venezolano. Unos 65 mil millones de barriles. Y hoy se conocen más detalles de la reunión entre Trump y Delcy, en la que también participó el secretario de Estado Marco Rubio, quien calificó el encuentro como corto, pero importante. Rubio dijo que se discutió la reestructuración de la deuda venezolana, la recuperación económica del país y los pasos para avanzar en una transición política. Y mientras Delcy se reunía con Trump, María Corina Machado intentó regresar a Venezuela 3 veces en menos de 24 horas, pero no lo consiguió. El plan comenzó, por ejemplo, el lunes. Machado iba a cruzar el Canal de Panamá en una pequeña embarcación y emprender una travesía de 2 días por el Caribe hasta Venezuela. Pero horas antes de zarpar, la empresa del barco canceló el viaje por una supuesta avería en uno de los motores. Esa misma noche activaron un plan B. Consiguieron un avión privado para volar el martes por la mañana desde Panamá hasta Aruba y desde allí seguir por mar hasta Venezuela. Pero ese avión tampoco despegó. Horas después llegó el tercer intento. Sería en otro vuelo privado rumbo a Curazao, pero también fue cancelado. Machado ya suma 7 intentos fallidos de regresar a su país desde que salió en diciembre para recibir el Premio Nobel de la Paz. Anteriormente lo intentó 2 veces en junio, después de los terremotos en Venezuela. En ese momento, María Corina denunció que el gobierno cerró el espacio aéreo comercial para impedir su entrada a Venezuela. Y para explicarnos mejor por qué Machado no logra llegar a Venezuela, me acompaña Idania Chirino, periodista venezolana, quien se encuentra en Panamá y está siguiendo muy de cerca esta historia. Irina, gracias por estar con nosotros. Idania, perdón. Idania, gracias por estar con nosotros.
1: Gracias a ustedes por el contacto. Bueno, nosotros quisiéramos realmente saber por qué no logra concretar ese deseo y esos múltiples intentos por llegar a Venezuela. Es su norte, digamos, es el plan que se ha trazado, regresar a Venezuela para poder liderar la lucha que recupere la democracia y que permita una salida electoral a los venezolanos y mejores condiciones de vida. Lamentablemente, cada vez que lo intenta, alguna circunstancia dificulta la concreción, digamos, de esos planes. Ahora está evaluando cuáles van a ser los próximos pasos a seguir.
0: ¿Qué significación tiene, por ejemplo, esta reunión que tuvo Delcy con Trump hablando de esta reestructuración, su discurso en la ONU con el regreso precisamente de María Corina Machado? ¿Crees que eso tenga también alguna relación?
1: Bueno, yo creo que además te puedo contestar como venezolana. A mí me produce una profunda indignación que alguien que, como mostraban ustedes, tenía un discurso hace unos años atrás, hoy vaya impoluta, vestida de blanco, a hablar de paz, de diálogo, de reconciliación y agradeciendo a los Estados Unidos cuando durante más de 25 años tuvieron un discurso absolutamente contrario. Los venezolanos no podemos sino sentirnos incómodos, y te quiero hablar más que como periodista, como venezolana, porque alguien que ha sido señalada de cometer crímenes de lesa humanidad, que está en el foco de la justicia internacional, que ha sido señalada como parte de la estructura criminal del Cártel de los Soles, hoy pueda ser recibida en la ONU, o que el secretario general de la Organización de Naciones Unidas, como Guterres, le dé la mano, cuando la Comisión de Verificación de Hechos, hace unos días, por ejemplo, presentaba un informe donde decía que toda la estructura de represión estaba intacta y que la tortura seguía siendo una realidad en Venezuela con métodos nuevos. ¿Cómo entender entonces la hipocresía de la diplomacia internacional? Es que cuesta digerir estas cosas.
0: Ahora, Idania, ella dice y menciona que hay un diálogo con la oposición, pero esa oposición, en esa oposición está también María Corina Machado. ¿Y con ella ha habido conversaciones?
1: Absolutamente ninguna. No hay canales de comunicación de las autoridades del régimen con María Corina Machado. Hay una mesa de negociación donde están representados 2 partidos y hasta ahora, hasta este momento, no hay un logro concreto que podamos mostrar, ni ellos ni los venezolanos.
0: Las elecciones. Se habla, mencionó también Delcy en este discurso, elecciones. ¿Es la primera vez que lo menciona así tan abiertamente que habrá elecciones en Venezuela?
1: Bueno, hasta donde se sabe, el presidente Trump le habría hablado a Delcy Rodríguez de elecciones. Le dijo que al final de todo esto tendría que haber elecciones. El problema con esto es que las elecciones pareciera que se plantean para el 2028. Y el problema sigue siendo que la urgencia de los venezolanos no acompasan con los planes o los tiempos de los Estados Unidos. No hay recuperación económica que pueda consolidarse o replantearse si no hay una legitimidad que la respalde. Y la legitimidad solamente lo dan los votos y solamente lo da un proceso electoral mediante el cual los venezolanos puedan elegir a las autoridades que conduzcan estos procesos.
0: Y Dania, muchísimas gracias por estar con nosotros. Vamos a seguir en contacto. Creo que es un tema que va a seguir dando de qué hablar, sobre todo porque se espera, como bien decíamos al inicio de nuestra conversación, el regreso de María Corina Machado, porque si tuvo la ayuda para salir de Venezuela, tiene que tener también la ayuda para volver. Gracias, y Dania.
1: Gracias a ustedes. Buenas noches.
0: Buenas noches. Y con esto nos vamos a una pausa, pero no se muevan porque hay más al regresar. Indignación en España. Desalojan a una mujer de 87 años y las protestas terminaron en violentos enfrentamientos. Escándalo en México. Detienen a un alcalde y lo vinculan con el cártel Jalisco Nueva Generación.

0: gracias por seguir aquí en 24 horas. Un caso de desalojo en Madrid desató indignación en España y rápidamente se volvió viral en redes sociales. Mari Carmen, una mujer discapacitada de 87 años, fue sacada en camilla de la casa donde vivió durante 71 años. Ella pagaba 500 euros de alquiler, pero la nueva empresa que compró el edificio le pedía ahora 1.650 euros. Cientos de manifestantes llegaron al lugar para impedir que la desahuciara.
1: Que es la mejor imagen que ejemplifica lo que son estos desahucios al servicio de grandes empresas que lo que quieren es seguir enriqueciéndose a costa de un derecho básico.
0: Pero la tensión escaló cuando la policía enfrentó a manifestantes que se sentaron frente al edificio para bloquear su entrada. Mírelo.
2: ¡Enganchale, que no se le bien!
0: Los agentes golpearon a algunos manifestantes con sus porras para despejar la entrada. A varios los sacaron arrastrándolos por el suelo, mientras a otros los levantaron entre varios policías y los retiraron del lugar a la fuerza. Mientras tanto, dentro de la casa de Mari Carmen, esto fue lo que se escuchó cuando entró la policía. Vecinos del edificio grabaron estos gritos de angustia durante el desalojo. La abogada de Mari Carmen dijo que trataban de llegar a un acuerdo porque una persona se ofreció a pagar la renta de la señora, pero aún así no lograron frenar el desalojo. La indignación fue tanta que las protestas se continuaron durante la noche y llegaron hasta el gobierno de Madrid. Miles de personas se concentraron frente al llamado Ático de Ayuso, un inmueble comprado por el gobierno de Isabel Díaz Ayuso, presidenta de la Comunidad de Madrid. Los manifestantes exigieron que Mari Carmen pudiera vivir en ese lugar, criticaron las políticas de vivienda de la ciudad y pidieron la renuncia de Ayuso. Ahora vamos a México porque las declaraciones de Trump en la ONU sobre el poder que tienen los cárteles en ese país provocaron una respuesta de la presidenta Claudia Sheinbaum. Pero ahora bien, ¿qué piensan los mexicanos sobre la violencia del narco? ¿Coinciden con Sheinbaum o con el presidente Trump? Vamos con Víctor Blázquez, que recogió las reacciones.
3: La presidenta mexicana Claudia Sheinbaum respondió a las declaraciones del mandatario Donald Trump ante Naciones Unidas, donde señaló a México como epicentro de la violencia de los cárteles. En tono irónico, planteó que ella también podría criticar a su principal socio comercial.
4: Yo podría decir, es muy difícil vivir junto a un país que tiene un nivel tan alto de consumo de drogas ilícitas. O podría decir, es muy difícil vivir junto a un país que tiene tanta producción de armas. Pero no lo voy a decir.
3: Trump también dijo que México está parcialmente controlado por grupos criminales, palabras que generaron reacciones entre mexicanos que coinciden con el republicano.
5: Estamos viendo una cantidad de muertos exageradas. Yo creo que tiene razón el señor, ¿no? Y eso no sería posible si nuestras autoridades no estuvieran coludidas con todo eso.
6: No podemos decir que no, pero sí hay mucha corrupción en México. Entonces no me siento seguro en México y a determinada hora menos.
3: Esta madre que lleva 5 años buscando a su hijo es testigo de las atrocidades que puede hacer un cártel y reconoció verdades en el discurso del presidente estadounidense.
7: El narco tiene gobernado a México, aunque la presidenta diga que no, que ellos están trabajando, no es cierto. ¿Cuántas madres buscadoras no han sido asesinadas? ¿Cuántas madres buscadoras no vivimos con extorsiones, con amenazas, con miedos? Eso es lo único que han sembrado.
3: Con más de 132 mil personas desaparecidas, denuncias de reclutamiento forzado y una ola de violencia que golpea a Sinaloa desde hace más de 2 años, el discurso de Trump desató acusaciones entre los legisladores.
8: Ganaron junto con el crimen y hoy varios estados los gobiernan de la mano con el crimen.
9: La cuarta transformación. Combate al crimen organizado.
3: La presidenta Sheinbaum también destacó que en todo el territorio nacional no hay alguna zona que esté bajo el dominio de algún grupo delictivo y destacó que las agencias de gobierno estén trabajando para la paz. En Ciudad de México, Víctor Blázquez, Noticias, Estrella TV.
0: Óigame, y en medio del debate sobre el poder del crimen organizado en México, detuvieron al alcalde de Juchitán, en Oaxaca, Miguel Sánchez Altamirano, del partido Morena. Según las investigaciones, estaría vinculado con Los Cromos, un brazo del cártel Jalisco Nueva Generación, y es acusado de facilitar sus operaciones, además de participar presuntamente en extorsiones y cobros de piso. Las autoridades investigan si desde el propio gobierno municipal alertaba al grupo criminal sobre operativos de seguridad. Vamos a otra pausa. Al volver, la banda El Recodo quiso dar un show en plena calle de Londres y por poco acaban esposados y en la patrulla. El regreso del Papa a Perú se saborea hasta en el café. Al volver, les muestro cómo imprimen su rostro con cacao para recibirlo. Y un pescador vivió una verdadera pesadilla. Un pulpo casi lo deja sin aire.

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0: Y todavía faltan algunas semanas para que el Papa León XIV visite Perú. Pero en Lima ya encontraron una manera muy particular de darle la bienvenida, imprimiendo su rostro en una taza de café. Dania Monzón nos presenta a sus creadores y nos cuenta cómo es que lo hacen.
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2: Antes de que el Papa León XIV pise Perú, su rostro ya comenzó a aparecer en un lugar muy peruano, la taza del café de cada mañana. En esta cafetería de Lima, el expreso, el latte y el cappuccino se han convertido en pequeños lienzos donde la espuma termina con el rostro del pontífice.
3: Igual es como si fuera un pincel en un lienzo. Funciona igual, solamente que es un poquito más... con más paciencia, porque si no se te mancha toda la obra.
2: La artista detrás de estas tazas es Ariana Malma. Primero hicieron bocetos, luego digitalizaron el rostro y ahora ella los reproduce sobre la espuma utilizando cacao cultivado en la Amazonía peruana. Y hasta hay dos versiones para escoger, el Papa sonriendo o el Papa rezando.
4: Hicimos pruebas junto con Ariana, que es parte de nuestro equipo, hicimos las pruebas, dibujamos una y otra vez hasta que nos salió.
2: Y la expectativa tiene una razón especial. León XIV nació en Chicago, pero pasó 22 años de su vida religiosa en Perú, donde fue sacerdote, profesor de teología y finalmente obispo de Chiclayo.
4: Escuchamos que el Papa también consume café peruano en el tiempo que tuvo aquí trabajando o en sus misiones aquí en Perú. Era consumidor de café peruano, pues en el norte hay bastante café peruano.
2: Y el café es solo el comienzo. Camisetas, dulces y hasta una estatua de 14 metros de altura forman parte de la bienvenida que ya se prepara. El pontífice tiene previsto visitar Perú, Uruguay y Argentina del 6 al 17 de noviembre. Pero en Lima, su regreso ya se saborea en estas tazas de café. Dania Monzón, Noticias de Estrella TV.
0: Y mire, la banda El Recodo armó una fiesta al estilo sinaloense en plena calle de Londres, pero la fiesta duró muy poco. Mire, ¿por qué? Pues los músicos improvisaron una presentación cerca del icónico Tower Bridge, atrayendo a decenas de turistas, hasta que un agente de la policía les pidió que pararan de tocar y se retiraran por el ruido y porque estaban obstruyendo el paso. El Recodo guardó sus instrumentos y se marchó sin incidentes, pero el video rápidamente se hizo viral. Y en México, un pescador de Progreso en Yucatán pasó un buen susto cuando un pulpo se le pegó a la cara y por poco no lo deja respirar. Durante varios minutos el hombre intentó quitarse el pulpo de encima mientras sus compañeros grababan todo, muertos de la risa. Aunque para él la situación no fue nada divertida, contó que por momentos tuvo miedo de asfixiarse por la fuerza con la que el animal se agarró a su rostro. Y con esto me despido. Gracias.

0: Las autoridades revelan nuevos videos y detalles de lo que ocurrió en el tiroteo contra el inmigrante venezolano Wilber García. Momentos antes hubo una persecución. El presidente de Irán habla ante las Naciones Unidas, resalta el tema de la guerra con Estados Unidos y asegura ante el mundo que su país no se va a rendir. Preocupación entre inmigrantes por una pregunta que tendrán que contestar en su próxima declaración de impuestos. En su formulario tendrán que responder sobre su situación migratoria. El huracán Polo baja a categoría 4, pero sus efectos aún amenazan a miles de personas en el Pacífico mexicano. Habitantes en el paraíso turístico de Acapulco temen vivir una pesadilla. Un pescador recibe el abrazo de un pulpo. Entre la atención y las burlas, lucha desesperadamente por liberarse de sus tentáculos. Así comienza su noticiero 24 horas. Muy buenas tardes, bienvenidos a esta emisión de Noticias 24 Horas. Les informa con mucho gusto Alexandra Estergios, gracias por acompañarnos. Iniciamos con las nuevas revelaciones que surgen en torno al caso del venezolano herido de bala durante un operativo de ICE en Austin, Texas. Las autoridades confirman que el incidente, precedido por una persecución vehicular que se prolongó por varios minutos, y descartan por el momento que haya existido una persecución a pie. Es David Medina que nos informa.
1: Estas imágenes muestran nuevos detalles sobre el operativo en Austin, Texas, en el que un agente de ICE disparó contra Wilber Garcés, un inmigrante venezolano. Según testigos y cámaras de seguridad de negocios en la zona, a las 12:40, como se muestran estas imágenes, se ve el automóvil azul del migrante venezolano pasando a gran velocidad, circulando en dirección al norte de la Anderson Lane, con dos camionetas negras sin identificación detrás, presuntamente de agentes de inmigración. A las 12:44, en un video dado a conocer por la policía de Austin de un vehículo de un agente que estaba fuera de servicio, se ve cómo el automóvil de Wilmer con las dos camionetas que lo perseguían a un costado de la vía con dos presuntos agentes de ICE hablando con él. 49 segundos después, este otro video muestra cómo un vehículo color azul viaja en la Anderson Lane ahora en dirección al sur, a gran velocidad, y se escucha la sirena de las camionetas negras. Fue entonces cuando otro video del oficial fuera de servicio de Austin graba el tiroteo, donde se escuchan los balazos. El alcalde de Austin, Kirk Watson, dijo que el departamento de policía de Austin no participó. Hubo dos agentes de patrulla junto con un agente fuera de servicio que llegaron al lugar tras el incidente. Este otro video proporcionado por la policía muestra al primer agente de Austin llegar a la escena y no es hasta las 12:56 que se activa el audio, por lo que la interacción con el agente de ICE no quedó registrado. Este mismo oficial graba y se escucha decir a Wilmer dentro del vehículo. Segundos después, el oficial baja a Wilmer del automóvil y les pregunta a los otros agentes si está bajo arresto. El video finaliza con el agente cortándole la camisa, donde se ve el orificio de la bala en la espalda. Hoy miércoles, la abogada de Wilmer en un video dijo que este sigue detenido por ICE y gravemente enfermo, con la bala aún alojada en su cuerpo, y sus privilegios de comunicación siguen revocados y está retenido en aislamiento en la enfermería con un gran cartel rojo en su puerta que indica que solo ICE puede entrar. La abogada de Wilmer ha dicho que un juez federal ha bloqueado temporalmente la orden de deportación contra el migrante venezolano y fijó una audiencia para el próximo 30 de septiembre para escuchar la demanda planteada por la defensa. David Medina, Noticias Estrella TV.
0: El presidente de Irán, Masoud Pezeshkian, aseguró ante la Asamblea General de la ONU que su país no se va a rendir en la guerra contra Estados Unidos. El mandatario iraní acusó a Washington y a Israel de agresiones contra su pueblo y afirmó que Teherán actúa en defensa propia. Dijo estar dispuesto al diálogo, pero advirtió que no cederá ante las intimidaciones. Anteriormente, el secretario supremo del Consejo de Seguridad de Irán advirtió que podría dejar inoperables los aeropuertos de países vecinos si colaboran con Estados Unidos para bloquear los vuelos iraníes. y dan detalles de la reunión que sostuvieron ayer el presidente Donald Trump y la presidenta interina de Venezuela, Delcy Rodríguez. El secretario de Estado, Marco Rubio, la calificó como corta pero importante. Según Rubio, entre los temas centrales estuvieron la reestructuración de la deuda venezolana y los pasos necesarios para avanzar en una transición política y la recuperación económica del país. El encuentro se realizó al margen de la Asamblea General de la ONU en Nueva York y marca el primer contacto de este nivel entre ambas partes. El Servicio de Impuestos Internos confirmó que tiene un formulario de declaración de impuestos que incluye una pregunta sobre el estatus migratorio para el próximo año. El formulario es parte de un borrador oficial que planea incluir en la próxima temporada de impuestos y pediría a los contribuyentes indicar si son ciudadanos estadounidenses o si están legalmente autorizados para trabajar en el país. La medida ha generado preocupación entre defensores de los inmigrantes, quienes temen que la información pueda utilizarse para facilitar las deportaciones o restringir el acceso a beneficios fiscales. Pero ¿cuáles son las principales preocupaciones en torno a esta pregunta sobre el estatus migratorio y qué tan peligroso es para la comunidad migrante? Esta tarde nos acompaña el abogado constitucionalista Rafael Peñalver. Rafael, me da muchísimo gusto saludarte. Gracias por estar con nosotros. ¿Esta propuesta, qué tan efectiva se podría llevar a cabo, es más real que duda?
2: Mira, es una propuesta y el gobierno tiene toda intención de llevarla adelante utilizando una vez más el tema de la inmigración, el tema de que tengas tú que declarar tu estatus migratorio, si eres ciudadano, si eres residente o si estás aquí sin documentos, para presentar la declaración de impuestos sobre la renta, el income tax. Esto, en mi punto de vista, es totalmente inconstitucional. Pero una vez más, repito, están utilizando a los inmigrantes como poniéndolos en la cabecera, diciéndole al pueblo, estamos haciendo esto para buscarlos a las personas que están aquí indocumentadas, cuando en realidad, lo que están haciendo es cogiendo información de toda la ciudadanía.

0: que quiere tener, acaparar toda la información posible, en este caso utilizando la excusa de los inmigrantes para implementar una declaración que le va a afectar a todos los norteamericanos, todas las personas que están aquí, y rompiendo una relación sagrada que existía entre el contribuyente y el Internal Revenue. Lo que tú le decías al Internal Revenue de tus ingresos era algo solamente entre la persona y el Internal Revenue, más nadie se enteraba. Bueno, pues ahora se va a enterar la Casa Blanca y todo lo que está relacionado con esta administración.
1: Rafael, de lo que mencionas, ¿qué protecciones hay actualmente para la privacidad en cuanto a este tipo de temas?
0: Las cortes, sin excepción, han mantenido siempre la privacidad de la declaración del Internal Revenue. Y yo espero que esta propuesta por parte de la administración Trump sea retada en las cortes y que las cortes mantengan esa santidad de lo que tú declaras, que no se vaya a utilizar para tu contra. Y también es para en contra del país, porque si las personas van a temer que lo que declaran en el income tax les puede perjudicar, pues el efecto va a ser que menos personas van a declarar. Y van a ver, entonces se van a incurrir, se van a ver involucrados en una doble violación de la ley. Si no declaras, estás violando la ley. Pero si declaras y declaras falsamente que tú eres residente o ciudadano, eso es perjurio y estás otra vez incurriendo otra violación
1: Así es, Rafael.
0: criminal que te puede llevar.
1: Y por último, ¿qué tanto va a afectar esto a la economía del país? Porque sabemos que también los inmigrantes indocumentados que declaran impuestos, pues por ejemplo, en el 2022 se acercaba a 96.700 millones de dólares entre impuestos federales, locales y por supuesto estatales.
0: Es algo que de verdad, el único propósito de esto es darle más información de la privacidad de la persona a una administración que quiere tener un control absoluto, llevando al país a un país autoritario. Hoy estamos recibiendo y dándole todos los honores al presidente de China en Washington. Hoy se anunció que van a traer al presidente Putin a esta comunidad del sur de la Florida, de personas que han sufrido de las actividades de Rusia, y ahora pues estamos cada vez imitando más a estos gobiernos en la forma totalitaria en que se está desarrollando. Lo único que puede parar esto son las cortes, que mantengan el derecho constitucional de la privacidad de la persona aquí, y las personas que salgan a votar masivamente en noviembre en contra de los representantes y senadoras y senadores que apoyan a esta administración.
1: Rafael, muchísimas gracias como siempre por estar con nosotros.
0: Muchas gracias.
1: A ti. Y vámonos con más información porque el Departamento de Justicia defendió la decisión del presidente Donald Trump de retirar el acceso a la Casa Blanca a CNN, MS Now y Político. El gobierno asegura que los medios publicaron información sensible y reportes que considera falsos, mientras las empresas periodísticas presentaron la demanda afirmando que la medida viola la libertad de prensa y sus derechos constitucionales. El Departamento de Justicia también dice que los medios en cuestión pusieron en peligro la seguridad nacional. Por ello, piden que se rechace esta demanda. Sin embargo, el juez que lleva el caso no está convencido de rechazarla por temor a que esto viole la Constitución. Harvey Weinstein fue sentenciado a 15 años de prisión por el abuso sexual de su ex asistente, Miriam Hailey. Weinstein, quien se declaró no culpable, negó nuevamente las acusaciones, aunque el juez afirmó que nunca aceptó responsabilidad por sus actos. El hecho ocurrió durante la producción del programa Project Runway, que Hailey denunció el hecho. Durante la audiencia en Manhattan, la víctima aseguró que el ex magnate de Hollywood abusó de su poder y cambió su vida para siempre. El caso fue uno de los principales detonantes del movimiento Me Too. Y es momento de ir a una breve pausa, pero no se mueva, tenemos más al regresar. El huracán Polo mantiene en alerta las costas del Pacífico mexicano. Sus vientos devastadores hacen que miles de personas sigan su trayectoria con temor. Además, el gobierno de Colombia endurece su ofensiva contra el crimen organizado. La ciudad de Santa Marta fue militarizada. Y un pescador vivió momentos de angustia. Un pulpo se le prendió en el rostro y lucha por librarse.

0: Es que el huracán Polo pasó de categoría 5 a categoría 4. Sin embargo, se mantiene como uno de los huracanes más potentes registrados en el Pacífico. Estas imágenes fueron captadas hace unas horas desde el espacio y muestran con gran nitidez el impresionante ojo de esta tormenta. Estas son otras imágenes de radar, donde también se nota su impresionante dimensión. Avanza en su trayectoria con vientos de hasta 150 millas por hora. Y precisamente la potencia de este huracán espanta a la gente, que las playas lucen casi desiertas. La alerta se mantiene a lo largo del Pacífico mexicano. Aunque el huracán Polo no apunta a tocar tierra, su comportamiento sigue generando preocupación. En Acapulco, la población sigue muy de cerca su trayectoria y sus efectos. María Teresa Sarabia nos tiene los detalles.
1: El huracán Polo mantiene bajo alerta a millones de personas en el Pacífico mexicano. Golpea duro las costas de Guerrero, Michoacán, Colima y Jalisco, donde ya se declaró el estado de emergencia como medida preventiva. Residentes como Concepción López, quien vende comida en la playa, ven amenazadas sus viviendas y su sustento.
2: Bueno, nosotros nos andamos preocupando porque nuestros negocios pues estén protegidos y pues claro que sentimos tristeza porque es nuestro patrimonio de nosotros y que pues de la noche a la mañana se nos acabe ese patrimonio.
1: En Acapulco, las playas lucen casi vacías mientras el viento azotaba las palmeras frente al intenso oleaje, y taxistas como Juan José ven mermadas sus ganancias, pero entiende el peligro de Polo.
3: Sí que estamos preocupados por lo que viene ahorita en este momento, y ahora sí que las personas que viven en los arroyos, en las que viven en los barrancos, hay que tener más precaución, hay que salirse de ese lugar para que no vaya a pasar algo más. Una desgracia en la familia.
1: Algunos jóvenes desafiaron el peligro practicando deportes acuáticos.
4: Ahorita que es el huracán Polo, vino con muchísima fuerza, muchísima intensidad, categoría 5, demasiada intensidad. Si lo pueden observar, hay olas hasta de 4 o 5 metros con corriente de retorno. Está demasiado peligroso.
1: Pero la mayoría de los residentes optó por asegurar viviendas y negocios ante la posibilidad de inundaciones y deslaves. En Lázaro Cárdenas, Michoacán, comerciantes y vecinos llenaron costales de arena para proteger sus propiedades, mientras las autoridades mantienen cerrados puertos y han suspendido clases en varios municipios. Aunque los pronósticos indican que Polo podría alejarse gradualmente de la costa en los próximos días, el peligro sigue latente. Las autoridades advierten que las lluvias torrenciales podrían desbordar ríos y arroyos, además de provocar deslaves en zonas montañosas. Desde arriba se ve la amenaza de Polo y en tierra comunidades enteras se mantienen en vigilia. María Teresa Sarabia, Noticias Estrella TV.
0: La Cámara de Diputados aprobó en la general una reforma que impediría a personas con doble nacionalidad ocupar la presidencia de México, una gubernatura o la jefatura de gobierno en la Ciudad de México. La iniciativa, impulsada por la presidenta Claudia Sheinbaum, establece que quienes aspiren a estos cargos deberán ser mexicanos por nacimiento y renunciar a cualquier otra nacionalidad. La oposición criticó la medida al considerar que limita los derechos de millones de mexicanos en el extranjero. Y el presidente de Colombia, Abelardo de la Espriella, ordenó la militarización tras una ola de violencia desatada luego de operativos contra un grupo narco paramilitar. Las autoridades informaron la muerte de varios integrantes de la organización y la captura de 5 sospechosos. El presidente anunció las acciones de su gobierno.
5: He ordenado como presidente de la República que Santa Marta sea militarizada. En este momento tenemos 3 bandidos detenidos en Santa Marta y 2 en Riohacha, y vamos por el resto, con toda la contundencia del Estado. Aquí el que no se someta será dado de baja, y no voy a permitir que sigan arrodillando a través del terror a nuestra gente, que lo único que quiere es trabajar.
0: En respuesta, se reportaron incendios de autobuses y camiones, tiroteos y amenazas contra comerciantes. Y el gobierno anunció un refuerzo de la presencia militar y policial para restablecer el orden de la región. Mientras tanto, fuertes protestas estallaron en Madrid después del desalojo de Mari Carmen Abascal, una mujer de 87 años que había vivido más de 7 décadas en el mismo apartamento. Decenas de policías ejecutaron la orden judicial por cambio de dueño, mientras cientos de manifestantes gritaban consignas como vergüenza y asesinos. Según denunciaron, la persona mayor recibió apenas 30 minutos para recoger sus pertenencias.
6: Es una señora anciana como soy anciana yo.
7: No.
6: Son cosas que hay que cambiar, algo en la ley hay que cambiarlo, pero también en el hacer, en el cumplimiento de la ley, yo creo que también hay que cambiarlo. Es decir, hay un trastoque aquí de país que no sé muy bien si realmente no vamos a ir para atrás o no.
0: El caso se ha convertido en símbolo de la creciente crisis de vivienda que afecta a España. Y al menos 2 personas murieron y 22 más resultaron heridas tras una ola de ataques con drones rusos contra Kiev. Videos muestran a personas corriendo para ponerse a salvo mientras una de las aeronaves impactaba la capital ucraniana. Las autoridades informaron daños en edificios comerciales, almacenes, infraestructura ferroviaria y estaciones de combustible. El bombardeo ocurrió después de la reunión entre el presidente Volodymyr Zelensky y el presidente Donald Trump para hablar sobre los esfuerzos de paz. Es momento de ir a una breve pausa, pero no se mueva. Tenemos más al regresar. La banda El Recodo quiso dar un show improvisado en plena calle y por poco acaban esposados y en la patrulla. Además, un pescador vivió una verdadera pesadilla porque un pulpo casi lo deja sin aire. Las imágenes al regresar.

0: parte de su gira por Europa, la banda hizo una presentación improvisada en el famoso Tower Bridge en Londres. Y no le salió como esperaban, porque justo cuando interpretaban temas de la banda sinaloense, cuando llegaron los agentes de seguridad y policías y les pidieron detener el espectáculo y además retirarse del lugar. El momento fue compartido en redes sociales y rápidamente se volvió pues popular entre sus seguidores. Vamos a cambiar de tema porque fíjense que un pescador de Progreso, Yucatán, vivió momentos de angustia cuando un pulpo se aferró a su rostro y casi le impidió respirar. Aquí lo tienen. El hombre luchó durante varios minutos para desprenderse del animal mientras sus compañeros grababan la escena. El video, que mezcla tensión y momentos insólitos, se ha vuelto viral en las redes sociales. El propio pescador reconoció que por momentos temió asfixiarse ante la fuerza con la que el molusco se pegó a su cara. Y un año después de la muerte de Gino, el gorila más longevo de Disney Animal Kingdom, el parque presenta a Bakari, un gorila occidental de tierras bajas de 21 años. El nuevo macho alfa ya se adapta a su hogar y está empezando a tomar confianza con las gorilas hembras. Ya superó su primer chequeo médico de rutina. Como un gorila espalda plateada dominante, tendrá la misión de guiar y proteger a su grupo familiar. Y crece la emoción en las playas del sur de California tras el descubrimiento de huevos de tortuga marina en dos puntos del condado de Orange. Las autoridades cercaron los nidos en Huntington Beach y cerca de Seal Beach, los primeros en la historia registrados en la costa oeste de Estados Unidos. Los huevos pertenecen a tortugas golfinas y podrían eclosionar en un plazo de entre 45 y 60 días. Con esto me despido. Muchísimas gracias por acompañarme. Soy Alexandra Estergios. Nos vemos la próxima.
1: Guillermo del Toro es un director de cine mexicano conocido por su trabajo en películas de género de terror y fantasía. El Espinazo del Diablo, ambientada en un internado durante la Guerra Civil Española, combina elementos de terror sobrenatural con un trasfondo histórico. El Laberinto del Fauno, la historia sigue a una niña que se encuentra en un mundo mágico lleno de criaturas aterradoras y fascinantes. Mamá, esta película de terror sobrenatural que cuenta la historia de dos niñas que son criadas por una entidad paranormal después de sobrevivir a un accidente. La Cumbre Escarlata, la trama sigue a una joven que se casa y se muda a una mansión decrépita habitada por oscuros secretos. La Forma del Agua, narra la relación entre una mujer muda y una criatura acuática en un laboratorio de alta seguridad durante la Guerra Fría. El Callejón de las Almas Perdidas. La historia gira en torno a un estafador que se involucra en oscuros secretos y manipulaciones.
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1: Muy buenas noches y bienvenidos a una edición más de este tu programa Alarma TV, donde siempre te presentamos los videos más impresionantes del mundo. Hoy, como siempre,
2: yo soy Cintia Alesco. Gracias por acompañarnos aquí en Alarma TV. Estos son nuestros titulares. Se desmaya manejando en plena carretera.
1: Se resguardan de la lluvia y les cae un rayo.
2: Atacan a un policía y terminan muertos.
1: Lo despidieron del trabajo y se vengó a machetazos.
2: Conocerá toda la información, pero por ahora es momento de ver cómo un intento de robo termina en ridículo cuando el ladrón salta desde un segundo piso y sufre graves lesiones. Lo que comenzó como un atraco express acabó siendo una lección dolorosa y viral.
0: Nadie pensó que un día en el centro comercial se convertiría en una escena de acción con un final inesperado. Un ladrón estaba intentando escapar de la policía cuando una mujer decidió sacar su celular y grabar su escape. Ante la mirada de todos, el hombre cuelga del balcón calculando fríamente su aterrizaje y evitando el arresto. Pero sus habilidades como ladrón eran igual de deficientes que sus habilidades para escapar, ya que cuando el peso de su cuerpo le gana, el golpe es tan fuerte que al intentar levantarse y huir de la escena, no puede hacerlo, pues sus piernas parecían estar fracturadas. La única opción que le quedó fue arrastrarse por el piso del centro comercial, pero no llegaría muy lejos. Se habla de una pelvis rota y una lesión de columna después de tremenda caída. Las autoridades investigan el caso y el ladrón ya está bajo custodia, aunque primero fue atendido en el hospital. Porque ni el crimen ni la gravedad perdonan caídas tan mal calculadas.
2: No, bueno, Ani, pues es que también este hombre que esperaba caer paradito como los gatos, pues no, señor, no tiene tanta habilidad.
1: Se sentía un chavito que todavía podía, pero gracias a Dios lo agarraron y pues no se pudo ir más lejos ni gateando.
2: Ya no pudo avanzar ese señor, por más que intentó pararse, no lo logró.
1: Y nos vamos ahora hasta Taiwán, donde un hombre, celular en mano, grabó un super tifón. Las cosas salían volando, pero él seguía grabando. Bastante imprudente el señor, véanlo.
0: Desde Taiwán nos llega un video que parece sacado de una película, pero fue real. Un hombre, con más valentía que sentido común, decidió enfrentar un tifón frente a frente con su celular en la mano. El fenómeno natural fue el temido tifón Sudelor, que alcanzó categoría de supertifón con vientos de hasta 180 millas por hora. Pero lo verdaderamente impresionante no fue solo la velocidad del viento, sino lo que captó el parabrisas de un auto justo en medio del caos. En las imágenes vemos cómo el cielo se oscurece, los árboles se doblan como si fueran de plastilina y de repente... ¡zas! Un coche es literalmente levantado y tragado por la tormenta como si fuera una hoja de papel. Y mientras tanto, el conductor que graba todo no grita, no llora, ni pone música dramática. Solo sigue manejando como si estuviera yendo por las tortillas. Héroe o temerario, usted decida.
1: Pues yo no entiendo cómo algunas personas pueden hacer ese tipo de cosas. Yo estaría pero muerta de miedo, debajo del coche, cualquier cosa, pero menos ahí grabando como si nada estuviera pasando, Dios mío. Imagínate que el tifón llegue a ti y te lleve con todo el coche.
2: Y aparte no entiendo, según el locutor, lo hizo a propósito, ¿no? O sea, él se acercó a grabar.
1: Sí, se acercó, pero es que hay mucha gente, ya ves, esta gente que se dedica a cazar tifones y huracanes y tal. Uy, no, mis respetos.
2: Y un joven perdió el conocimiento al volante y su auto deportivo se convirtió en una máquina fuera de control. El vehículo seguía su curso mientras él permanecía inconsciente en una escena tan absurda como peligrosa. Véalo usted.
0: Este video parece una historia sacada de un sketch de comedia, pero fue tan real como el golpe que se dio este joven de 26 años mientras manejaba. El joven iba feliz manejando su auto por la carretera, cuando de pronto se desvaneció, como si le hubieran quitado las pilas. Sus manos se sueltan del volante, su cabeza se ladea contra la ventana y su coche, sin conductor presente, se convierte en un cohete de cuatro ruedas. Mientras él seguía desmayado, su auto salió de la carretera, atravesó el campo y por un instante se alcanzan a ver los autos en el camino y el peligro latente del que en algún momento el auto llegará hasta ahí, con un conductor inconsciente dentro y sin control del automóvil. Todo quedó grabado por una dashcam y eso también nos mostró el final inesperado. Milagrosamente, el auto se detiene algunos metros antes de llegar a la carretera, cuando el conductor recobra la conciencia y alcanza a tomar el volante para estacionar el auto. Afortunadamente, nadie resultó herido.
2: Oye, qué suerte la de este chico, quedarte dormido y todavía grabar para que se quede en la historia y todavía despertar y seguir vivo sin haber chocado con nadie.
1: No, hombre, ahí sí tuvo, de verdad, hay muchísima suerte. Ay, pues hay momentos en que somos iluminados así por la divina providencia y es lo que le pasó a esta persona, ¿no?
2: Literalmente traía ángeles arriba, ¿verdad? Ni no veo otra explicación.
1: Si no se grababa, nadie lo iba a creer.
2: Ni él mismo. Es más, no se hubiera dado cuenta.
1: Y ahora nos vamos hasta India, donde en las calles sucedió una verdadera tragedia cuando una bolsa de petardos cayó de una moto y explotó de manera muy violenta. La detonación mató al portador y también hirió a varias personas.
0: Desde la ciudad de Elur, en India, nos llega una historia que estalló, literalmente, en medio de las celebraciones por Diwali, el famoso Festival de las Luces, que esta vez iluminó con fuego y dolor. Un hombre que se dirigía a la fiesta sobre su moto llevaba una bolsa repleta de petardos conocidos como bomba cebolla. Y mientras transitaba con ese cargamento por las calles, no se imaginó que al llegar a una esquina donde había algunos hombres platicando, esta bolsa estallaría en un segundo sin darles oportunidad de escapar. En el video se observa la tranquilidad de la calle. De hecho, pasa primero una moto y la segunda moto es la que explota. Una explosión digna de película de acción, captada por cámaras de seguridad, sacudió la calle e incluso algunos vecinos salieron de sus casas. El hombre que llevaba la bolsa murió al instante. Y como si fuera escena de videojuego, otras 6 personas que estaban cerca salieron volando, heridas por la onda expansiva. Una celebración más que termina en tragedia.
1: Siempre suceden este tipo de accidentes, ¿no? Y la gente lo sigue usando. A ver, yo creo que deberíamos de acostumbrarnos pues a festejar ya sin juegos pirotécnicos. La verdad, son muy peligrosos.
2: Definitivamente son muy peligrosos, pero dudo mucho que la gente se acostumbre a no usar juegos pirotécnicos. Más bien debería estar más regulados y que los use solamente las personas que, no sé, estudien. Exacto, las personas sí calificadas, como en fiestas, ya sabes, fiestas temáticas en los años nuevos y cosas así, pero que contraten a la persona. O sea, debería ser un oficio.
1: No, porque ya vemos que hasta transportar es un hecho bastante peligroso. Así que, hay que tener más cuidado con eso.
2: Y un niño atrapado en un incendio fue salvado por vecinos que improvisaron una red con sábanas para atraparlo y rescatarlo segundos antes de que las llamas lo alcanzaran. Véalo usted.
0: En San Petersburgo, un niño a punto de ser devorado por las llamas fue rescatado en una escena que parece sacada de una película, pero sin efectos especiales. Un incendio se desató en el balcón de un pequeño apartamento. El problema: ¡el niño estaba solo! Mientras las llamas crecían y el humo hacía imposible ver, los vecinos no se quedaron cruzados de brazos. ¡No, señor! En un acto de valentía pura y sin trajes de bombero, varios habitantes del edificio enfrentaron el calor infernal y con una sábana hicieron una especie de red para atrapar al niño que estaba a punto de ser devorado por las llamas. El niño saltó y, aunque azotó en el piso, lograron sacar al pequeño justo a tiempo. El menor fue trasladado al hospital. una vida salvada por manos civiles.
2: En esta ocasión sí que actuaron rápido los vecinos. Se les veía bastante preocupados, acongojados y sobre todo haciendo algo para salvar a este niño.
1: Claro,
2: muy bien.
1: Sí, muy bien. Y actuaron de manera rápida y eficaz. Y eso es lo que siempre se espera, ¿no? De los vecinos, en general, de nuestros hermanos.
2: Dejar una estufa ya puede ser peligroso. Ahora dejar una estufa con un niño, ni se diga.
1: Uy, no. Muy bien, vamos a recapacitar de todo esto rápidamente en este corte comercial, pero regresamos con mucho más. Esto es Alarma TV.
2: Al regresar, se resguardaron de la lluvia bajo un árbol y les cayó un rayo.
1: También jóvenes atacan a un policía y son abatidos.
2: Y más adelante, por ayudar a un conductor, terminó atropellado.
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0: Estamos de regreso aquí en Alarma TV. Muchas gracias por seguir con nosotros. Y ahora vean cómo unos trabajadores fueron alcanzados por un rayo tras buscar refugio en un árbol durante una tormenta. Esto lamentablemente le quitó la vida a uno de ellos.
1: Lo que estás por ver no es una película de ciencia ficción, ni una broma del destino. Es la fuerza de la naturaleza en su versión más letal y eléctrica. Cuatro trabajadores decidieron protegerse de una tormenta bajo lo que muchos creen que es un refugio, pero que en realidad puede convertirse en su peor enemigo: un árbol. El incidente ocurrió en Gurgaon, India, cuando tres jardineros y su supervisor estaban terminando su jornada laboral. Y al ver que se venía un aguacero, dijeron: ¡vámonos bajo el árbol! Grave error, porque un rayo cayó directo sobre ellos y fue como si el mismísimo Zeus bajara a darles un toque. Los tres se desplomaron de inmediato y uno, como si el cuerpo dudara entre resistir o no, aguantó apenas 2 segundos más para después caer como tabla. Los cuatro fueron trasladados al hospital con vida, pero lamentablemente, uno de ellos no sobrevivió.
0: Yo la verdad lo he hecho mil veces. Cuando llueve yo me pongo debajo de un árbol y ahora sé que eso no se puede hacer porque al parecer los árboles muy altos atraen los rayos.
2: Sí, pero también ¿qué haces, no? ¿Cómo vas a saber? O sea, ¿mojarte también todo el tiempo? Digo, evidentemente, de perder la vida a mojarte, pues sí, te mojas.
0: Ay, no, pobre gente. No. Pues Diosito los tenga en su santa gloria, ni hablar.
2: Amén. Y un control de tránsito se transformó en una violenta balacera cuando un conductor abrió fuego contra un oficial. El tiroteo dejó más de 30 disparos en una escena digna de película.
1: Lo que comenzó como una revisión de rutina terminó como escena de película. Desde Carolina del Sur nos llega este video que prueba que allá los oficiales de caminos no solo revisan los papeles, también esquivan balas. Todo comenzó con un control vehicular en una carretera del condado de Charleston. Un policía detuvo a un auto como cualquier otro día, pero esta vez se armó la balacera. Las imágenes comienzan cuando uno de los oficiales parece conversar y revisar algo con el copiloto cuando un segundo oficial se acerca a ellos. El hombre sale del auto disparando un arma contra los oficiales, quienes reaccionan de inmediato. Primero trataban de evitar las balas, pero uno de ellos logra abatir al agresor desde el parabrisas. La conductora salió disparada pecho tierra para evitar la suerte que tuvo su copiloto, quien se enfrentó a un par de policías del camino más que preparados para cualquier situación.
2: Ani, ya ni los policías pueden estar a salvo con este tipo de personas que portan armas y además se defienden de esta manera.
0: ¿Quién sabe qué tendría ahí en su coche? Porque para hacer eso...
2: Traía sin duda algo que ocultar y también la otra chica no sabía que esa persona traía algo que ocultar porque se bajó bastante sorprendida.
0: Uy, no. Muy bien, y ahora un acto de demencia ocurrió allá en la Gran Manzana en New York cuando un hombre prendió fuego a una pasajera y actuó como si nada hubiera pasado.
1: El siguiente es uno de los videos más impactantes que se han visto. Un acto demencial, brutal y depravado.

0: Sacudió la gran manzana. Y no, no fue en un callejón oscuro ni a las 3 de la mañana. Fue en el famoso subterráneo y frente a decenas de pasajeros. En la estación de Coney Island, un vagón del metro se convirtió en escenario del horror cuando una mujer fue quemada viva frente a los demás pasajeros. El video muestra fuertes imágenes donde la víctima, aún de pie, es consumida por el fuego. Pero ni las personas presentes ni los oficiales de policía intervienen para auxiliarla. Después se supo que un hombre, sin decir palabra, se acercó a la pasajera y le prendió fuego sin razón ni motivo. Una muerte que nadie se esperaba y que mucho menos nadie se merecía.
1: Pobre mujer, Dios santo, qué horror. ¿Cómo puede existir alguien que sea capaz de hacer algo tan monstruoso? Y a una pasajera que sin deberla ni temerla nada más estaba tratando de llegar quizás a su casa, a su trabajo, y termina así incendiada.
2: ¿Cómo puede además el cuerpo seguir parado?
1: ¿Verdad?
2: Yo creo que eso es lo que más impresiona de esta imagen.
1: Es muy impresionante.
2: Porque literal es como si siguiera viva, pero quemándose.
1: Ay, pero claramente pues ya descansaba, no sé si en paz, porque la verdad tuvo esa muerte tan, tan fuerte, creo que absolutamente nadie se merece. Espero que hayan atrapado a este hombre.
2: Ojalá que sí, Ani. Y dos jóvenes irrumpieron en una reunión de policías desatando un enfrentamiento armado. La valentía mal calculada terminó con la muerte de ambos.
0: El siguiente video llega para recordarnos que la violencia nunca es la respuesta. Las imágenes fueron captadas desde una cámara de seguridad a la entrada de un edificio. Una escena que terminaría con dos vidas demasiado pronto. Al inicio del video vemos a un grupo de policías reunidos, sin tener ninguna preocupación aparente, hasta que entran por la puerta dos jóvenes. Sin previo aviso, ambos portando un cuchillo se lanzan contra uno de los policías en un aparente acto de venganza. Sin embargo, la diferencia en número y fuerza física era evidente, y los dos jóvenes tenían las de perder, ya que en lugar de controlarlos y arrestarlos, lo que hicieron fue disparar contra ellos, quienes fallecieron por los impactos de bala. La venganza es un plato que se sirve frío, sin lugar a dudas.
2: Y bueno, ¿estos niños qué? O sea, cada vez vemos más niños delincuentes, por Dios.
1: No, pero aparte, delincuentes y tontos, ¿no? Porque ¿cómo vas y vas a atacar a un grupo de policías armados?
2: Porque no dejan de ser niños. Serán delincuentes, pero no tienen esa malicia de entender que están armados, que son más grandes, que son muchos.
1: Lamentablemente no vivieron para aprender la lección. Y ustedes que están viendo en casa, por favor, jamás, jamás se dediquen a eso. Muy bien, vámonos rápidamente a un corte y regresamos con mucho más aquí en Alarma TV.
2: Al regresar, intenta subir al tren en movimiento y muere.
1: También, ladrón asalta a pastores y se arrepiente cuando se entera.
2: Y más adelante, lo despidieron del trabajo y regresó a atacar con un machete.

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0: Estamos de regreso aquí en Alarma TV. Muchas gracias por seguir con nosotras. Y vean ahora cómo un joven murió aplastado tras intentar subirse de contrabando a un tren en movimiento. Y todo esto para ganar unos likes.
1: Desde la India nos llega un video escalofriante y tristemente real, protagonizado por un joven de apenas 16 años que quiso volverse viral, pero terminó volviéndose historia. El adolescente intentó lo que muchos hacen en ese país: subirse de contrabando a un tren en movimiento, ya sea por no pagar boleto o, peor aún, para presumirlo en redes sociales como si fuera una hazaña digna de aplausos. El joven, entre risas y valentía fingida, intentó montarse en el tren, pero metió mal el pie, se atoró entre la vía y el vagón y desapareció como si se lo hubiera tragado la tierra. En un parpadeo, su cuerpo fue arrastrado por las ruedas del tren. Irreconocible, instantáneo, irreversible. Y ahora, el video recorre las redes que tanto quería impresionar. Pero como advertencia, no lo logró. La pregunta es, ¿cuántos jóvenes más tendrán que morir por un like?
0: Esto es bastante común, ¿no? Y es bastante común también que caigan y pasen este tipo de accidentes. Yo no puedo creer que no hayan visto, bueno, ya, no hayan visto en redes sociales un video así. Es bastante peligroso. ¿Y hasta cuándo con los benditos likes?
2: La persona que lo estaba grabando también, ¿no se le ocurrió?
0: Hay muchas personas que son muy jóvenes y no tienen ninguna experiencia y piensan que lo van a lograr, ¿no? Pero realmente este niño lo pagó con su vida.
2: Lo pagó muy caro, Ani. Y una mujer fue brutalmente embestida por un toro callejero, quedando atrapado por el cabello en sus cuernos. Pero la rápida intervención de un valiente hombre evitó una tragedia.
1: Una mujer salió tranquilamente de su casa en Delhi y terminó protagonizando una corrida de toros, pero sin plaza ni protección. Las cámaras lo captaron todo. En plena calle, una señora vestida con un llamativo sari rosa se encuentra de frente con un toro callejero de mirada desafiante y cuernos bien afilados. ¿Qué hizo?

0: hizo el animal?
1: ¡Se lanzó directo contra ella! La embistió, la lanzó al suelo como trapo viejo y lo peor, su cabello quedó enredado en los cuernos del toro como si fueran extensiones de pesadilla. La escena es escalofriante. Ella grita, se revuelca, intenta zafarse. Varias personas se acercan a ver la escena, pero nadie quiere ayudar por el temor de que el toro se lance contra ellos. Hasta que aparece un héroe de la vida real, el hombre de la playera azul, que toma al toro por los cuernos para que la mujer pueda escapar del peligro. Las redes estallaron con el video viral. Un usuario comentó, el de azul es el tipo de personas que la humanidad necesitaba, pero el trasfondo es serio. Los animales callejeros en Delhi están tomando el control de las calles, hospitales y hasta vecindarios enteros mientras las autoridades siguen como si nada.
2: Este toro callejero, como los perros callejeros en otras partes, de verdad, bastante bravo o estaba fúrico, no sé, pero también la señora vivió para contarlo, oye.
3: Ay, por suerte, pero yo veo al señor que estaba ahí al lado que no hacía nada, nomás le decía, hey, ch, ch, que se vaya, ¿no? Como espantando una mosca, ay, por favor. Un poquito más de ayuda, ¿no?
2: Pero sí logró ayudarla al final,
3: rato,
2: ¿no?
3: Pero imagínate que ya después que la zangoloteó a la pobre señora,
2: y
3: pobrecita.
2: Literal lo agarró por los
3: cuernos. Oye, qué mala suerte. Ajá, qué mala suerte que se quedó su cabello, ¿no?
2: Justo allí.
3: Ay,
2: justo
3: no. Allí le dio qué mala suerte. Muy bien, y vemos ahora un ladrón armado intentó robar a dos adultos mayores, pero luego descubrió que ellos eran pastores. ¿Y qué creen? Se arrepintió. Vean esto.
1: Un ladrón ve a dos adultos mayores bien vestidos y como si tuvieran la inocencia de un niño, llega y les pide que saquen sus teléfonos. Ellos obedecen, pues el ampón trae un arma de fuego con la que los amenaza. Uno de ellos le entrega el celular, pero el otro dialoga. Al parecer le está explicando algo y hace como que va a abrir su carro, pero luego regresa y se levanta la manga de su saco para darle aparentemente su reloj. Pero el ratero no huye como rata despavorida. Se queda a platicar y a disolver una gran duda, pues algo extraño notó en este par de hombres. Les preguntó si eran pastores y en cuanto le dijeron que sí, les devolvió lo robado. Porque ladrón, ladrón, pero con respeto y con valores.
3: Ah, no, hombre, primer ladrón que veo que sí tiene conciencia.
2: No, dijo, hombre, ¿qué conciencia va a tener? Nomás
3: no,
2: porque dejó
3: los devolvió, por lo menos.
2: Pues sí.
3: Tuvo miedo de Diosito, porque ya ves que hay hombres que roban hasta en las iglesias. Este por lo menos fue temeroso de Dios y devolvió lo robado.
2: Pues sí, por lo menos se dio cuenta que eran pastores y dijo, bueno, les devuelvo lo que es suyo, aunque también no sé si me da más risa o ironía o qué.
3: Pues sí, está raro, raro.
2: Está raro, ¿no? Pues regresamos con más aquí en Alarma TV. ¡Mua!
3: Al regresar, auto lo aplastó en un instante.
2: También en un intento de acrobacia terminó sin dientes.
3: Y más adelante, por ayudar a un conductor, terminó arrollado.

0: Gracias por seguir con nosotros aquí en Alarma TV, donde te presentamos los videos más impactantes y virales del momento. Y mire, un joven repartidor murió al ser embestido por un auto mientras esperaba en su moto. La violencia del choque fue fatal e instantánea.
1: Desde China, una cámara de seguridad nos muestra una escena terrorífica con un final irreal y mortal. Un joven repartidor en moto se encontraba estacionado tranquilamente, esperando cargar unos garrafones de agua. Como no encontraba lugar, se le ocurrió pararse detrás de un gran camión. No llevaba casco, no se movía y jamás imaginó que estaba a segundos de convertirse en noticia. De pronto, un auto, a toda velocidad y conducido por un hombre completamente alcoholizado, pierde el control, se desvía y embiste la motocicleta desde atrás. La moto sale proyectada como cohete y se estrella directo contra la defensa del camión de carga. El rostro del joven impacta con tal fuerza que muere al instante. Sin tiempo de gritar, sin opción de escapar, quedó atrapado entre los dos vehículos como si fuera un muñeco de trapo. La parte más cruel: no hubo rescate, no hubo auxilio, porque no había nada que rescatar. El cuerpo quedó tendido, inerte, como un recordatorio brutal de lo que pasa cuando el alcohol, la velocidad y la imprudencia se juntan.
0: Ay, no, Ani, qué fuerte, ay, qué fuerte. No, quedó completamente atrapado entre la moto y el camión y... Fue muerte súbita.
2: Pobrecito. No, eso sí es algo bastante repentino. Eso sí es un verdadero accidente. Sí. Ah, porque, ¿qué vas a pensar?
0: Que
2: ¿no?
0: se te va a estampar el de atrás y tú en la moto. No. O sea, tú hubieras llevado un casco, maybe la cuenta, pero
2: no,
0: así.
2: No. Es que fue demasiado violento. Yo creo que hasta con el casco le hubiera ido muy mal.
0: Ay, sí.
2: Uy, no. Mal. Bastante duro. Muy bien, y vean ahora cómo un soldado sufrió una explosión mortal al intentar disparar un lanzacohetes que falló. Vean esto.
1: Una escena de terror, digna de una película de guerra, pero sin efectos especiales, ha sacudido las redes sociales en todo el mundo. Un video de apenas unos segundos muestra a un soldado que intenta disparar un lanzacohetes, pero lo que debía ser

0: Finalmente desaparece del mapa. Solo queda el cuerpo de pie por un segundo y luego cae hacia atrás como maniquí sin control. Aunque el origen del video es aún un misterio, muchos usuarios especulan que se trata de un error técnico en una zona de conflicto activo, lo que reabre el debate sobre la seguridad del armamento improvisado o reciclado en combate.
1: ¡Oh, Dios santo! ¡Qué horrible! Esto tiene que ser una falla del arma, ¿no? No puede ser una falla humana.
2: Sí, no. Decía que estaba revisando y que ahí fue cuando le explotó. Pero realmente explotó tan fuerte, Ani, que parece efectos de televisión.
1: ¿Verdad?
2: Sí.
1: Ay, no, qué triste, de verdad. Me encantaría que las personas no estuvieran expuestas a eso, pero ahora como el mundo como va, con tantas guerras y tantas cosas, pues uno nunca sabe.
2: Ay, así es, Ani. Y dos jóvenes intentaron una acrobacia urbana que terminó en desastre. El intento de parkour extremo concluyó con 10 rotos y una visita obligada al dentista.
0: Lo que estás por ver no es un tutorial de acrobacias extremas, sino una clase express de física, odontología y estupidez juvenil. Un par de jóvenes con más energía que juicio decidieron desafiar las leyes de la gravedad al puro estilo Urban Ninja. Pero se olvidaron de algo muy importante. No todo lo que salta cae con estilo. En el video, que ya circula por redes sociales con cientos de comentarios, se ve a uno de los chicos lanzándose al vacío con la esperanza de aterrizar como todo un pro. Pero lo que aterriza primero es su cara. El joven, al intentar sujetarse con la boca, sí, leyó bien, con la boca, le mete una mordida tremenda a la estructura. Pero su mandíbula no estaba en modo garras y el resultado es un sonoro golpazo en la boca, digno de burlas y de brackets de emergencia. El saldo, un parkour frustrado, varios dientes menos y una cita urgente con el dentista.
2: Ay, pobre chavito, se ve muy chistoso, pero híjole, yo sí creí que no iba a sobrevivir, ¿eh?
1: Oye, pero se dio en la mera cara, ¿no?
2: O sea, golpazazazazazazo.
1: Que haya sobrevivido es realmente un milagro. A ver, hay que dejar el parkour a la gente que ya está entrenada,
2: que sabe.
1: Yo sé que es algo muy bonito de ver en las redes sociales, pero también es muy peligroso. Ahora, este le salió barato, digamos, sí. Nomás con una visita al dentista. Y bueno, muy bien, nosotros vamos rápidamente a un corte, pero ustedes no se vayan, están prohibidos de moverse. Esto es Alarma TV, ya regresamos.
2: Al regresar, jóvenes se marcaron el cuerpo con fierros calientes.
1: También quiso rebasar y provocó una cadena de choques.
2: Y más adelante lo despidieron y se desquitó a machetazos.

0: Y estamos de regreso aquí en Alarma TV. Realmente estamos impactados con todo lo que estamos viendo en este programa. ¿Y qué creen? Tenemos mucho más para ustedes. Ahora vean a jóvenes universitarios que practicaban el marcaje humano con fierros calientes en un ritual de iniciación. Vean nomás.
1: Escalofriante, absurdo y completamente real. Un nuevo video nos muestra hasta dónde puede llegar la estupidez humana cuando se mezcla juventud, alcohol y cero sentido común. La escena ocurre en lo que parece ser una casa de estudiantes universitarios. Les están marcando la piel con un fierro caliente como si fueran ganado. ¡Sí! ¡Lo que escuchó! Marcaje humano, también conocido como Human Branding. El video muestra a varios jóvenes en lo que parece ser un garage. Uno de ellos, con el torso desnudo, es sostenido por sus amigos, mientras otro calienta un fierro al rojo vivo con un soplete. ¡Y sos! El metal arde contra la piel, dejando una marca permanente y un grito que ni el tequila pudo disimular. Este tipo de prácticas, aunque parezca increíble, siguen ocurriendo en rituales de iniciación universitaria. Como si el prestigio estudiantil viniera con cicatriz incluida.
0: Esto ya es fanatismo, ¿verdad? Yo pensé que solamente existía en las películas esto de los rituales de iniciación y tantas cosas. Yo no puedo creer que alguien permita que te marquen con un fierro caliente con ese dolor que debe de provocar, Dios santo.
2: Pero, Ani, si te fijas, no es tan diferente o tan aparte de los tatuajes.
0: Ay, hermana, pero no. O sea, los tatuajes por lo menos van así todos.
2: Sí, pero
0: así,
2: dos
0: despacito.
2: Horas, aquí por lo menos de una.
0: ¿Te lo harías?
2: Pues es un tatuaje.
0: O sea, sí te lo haría.
2: Pues no se me hace gran diferencia.
0: Ay,
2: te soy honesta.
0: No, a mí me parece bien salvaje. Mira, sí. Yo eso ni a las vacas se los deseo y menos a un ser humano. Eso me parece ya demasiado.
2: Y un joven fiestero fue derribado con una silla plegable por un abuelito harto de su escándalo. Los vecinos le aplaudieron al acto valiente. Véalo usted.
1: Esto pasó en un complejo departamental de Tampa, Florida, donde los rayos del sol y el olor a un

0: descuento reinan por las mañanas, hasta que llegó el inquilino escandaloso. Según los vecinos, este joven de sudadera gris, con su infaltable cerveza en mano, convirtió la zona de retiro en una sucursal del infierno. Música a todo volumen, cigarros encendidos y gritos dignos de antro de mala muerte. Pero lo que no sabía es que en el reino de los abuelitos, manda el que más canas tiene. Un anciano, identificado solo como el hombre de rojo, se levantó de su silla como si hubiera escuchado una campanada del round final. Después de una discusión que subió de tono más rápido que la presión arterial de los presentes, el veterano tomó su silla plegable y, como si estuviera en lucha libre, se le estampó en la cabeza al fiestero. ¡Bombazo! El joven cayó redondito, con lata y todo. Los vecinos aplaudieron. Otros grabaron y uno hasta gritó: ¡eso le pasa por no respetar la hora del dominó! Las autoridades llegaron minutos después, pero ya todo estaba en paz. El joven durmiendo y el abuelito volviendo a su crucigrama como si nada hubiera pasado.
1: Pues, no nomás los vecinos, también nosotros le aplaudimos aquí. Qué bueno que se defendió, oiga, porque este otro vecino seguramente era de esos que tienen la música hasta el amanecer y no dejan dormir.
2: Además, este señor, pues ahí decían que era bastante mayor. Bueno, se ve mayor, pero realmente tiene la fuerza de un chavillo de 20 años. Así que, oye, hasta un diente creo que le voló. No sé, yo vi, o sea, yo creo que hasta un diente voló ahí.
1: Se veía bastante fornido el ancianito, sí, que hasta con la silla, como que trae una silla debajo de la manga.
2: Y vean ahora, un intento bastante imprudente de rebasar causó una cadena de choques en donde dos personas lamentablemente murieron.
0: Una carretera congelada cerca de Denver, Colorado, se convirtió en escenario de una tragedia que parece sacada de un videojuego, pero terminó en muerte real y en cero continue. La cámara de un auto, sí, esas fieles testigos llamadas dashcams, capta el momento exacto en que un conductor con alma de piloto y juicio de gelatina decide rebasar un camión con la carretera completamente cubierta de hielo. El auto pierde el control, patina, se estrella contra un muro de contención y rebota directo hacia un coche que venía de frente. Como si eso no fuera suficiente, el segundo auto es empujado justo al paso de un tráiler que no tuvo ni tiempo de frenar. El impacto fue brutal. Una bola de acero contra una lata de atún. Los tripulantes del coche compacto murieron en el acto. Solo quedaron fierros retorcidos, nieve manchada y un silencio que lo dijo todo. ¿Y el causante de la tragedia? Apenas unos rasguños y el susto, como si el karma estuviera de vacaciones.
2: Oigan, ¿qué es esto que acabamos de ver? Yo veo algo muy, muy feo, muy fuerte. ¿Cómo puede ser que en plena carretera, que está nevando, que está congelada, vas a querer rebasar? Ay, por favor.
1: Además, Ani, cuando tú vives en una ciudad así, no es que de la noche a la mañana salió la nieve y tú no sabes cómo manejar en la nieve. No, siempre hay nieve, o por lo menos en ciertas temporadas.
2: Y aparte hay cadenas y tal, cosas que tienes que poner a tus neumáticos. Qué raro, ¿no?
1: Que se ponga a ir a esas velocidades no me parece muy adecuado ni prudente, señor. Pues bueno, a mí tampoco me parece ni adecuado ni prudente que le cambie, así que no le cambio porque regresamos con más. Al regresar, por ayudar a un conductor en carretera, terminó arrollado.
2: También se desquitó a machetazos porque lo despidieron del trabajo.

0: 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Y mire, un trabajador murió atropellado tras ayudar a un automovilista en una autopista cuando una camioneta fuera de control lo embistió fatalmente. Vea esto.
1: Una historia que comienza con un acto de servicio y termina en tragedia. En una autopista de Maryland, un trabajador de la AAA que acababa de ayudar a un automovilista fue arrollado y muerto en cuestión de segundos, dejando una escena tan absurda como dolorosa. El héroe del día era un hombre de 38 años, quien había terminado de cambiar una llanta ponchada, pero justo cuando recogía sus cosas, apareció la desgracia en forma de camioneta. Una camioneta negra, conducida por un hombre de 77 años, se desvió de la carretera, impactó al trabajador y a su vehículo y luego voló sobre un terraplén para finalmente incrustarse en un árbol. El resultado, el trabajador murió al instante. La causa del accidente aún no está clara, pero las imágenes lo dicen todo. Una vida entregada al servicio, terminada por el descuido o la incapacidad al volante de alguien que no debió seguir manejando.
0: Uy, no, bueno. No, ¿cómo?
2: Pobrecito, pues, no.
0: Esto sí es mala suerte, Ani.
2: Sí, no, esto es mala suerte.
0: Porque él ya iba a subirse a su camioneta y justo ahí pasó este carro y lo embistió y lo dejó totalmente sin vida al instante.
2: Además, alguien que está cumpliendo su trabajo, y su trabajo es tan loable, que es de ayudar a personas que están en aprietos y que le pase esto, la verdad, ahí es cuando uno dice, es que no es justo, ¿no?
0: Sí, no es justo definitivamente, Ani, pero bueno, lamentablemente estas cosas pasan y pues nuestras condolencias para sus seres queridos.
2: Muy bien, y ahora un hombre que había sido despedido regresó armado con un machete y, ¿qué creen? Asesinó a su jefe, esto en una discusión laboral, véanlo.
1: Un ex empleado de una constructora, despedido por supuestamente dormirse en horas de trabajo, decidió regresar a su antiguo empleo al día siguiente. Pero esta vez con machete en mano y sed de justicia malentendida. En lugar de buscar un abogado, el sujeto decidió montar su propia huelga sangrienta, bloqueando la entrada de la obra y evitando que los demás trabajadores comenzaran su jornada. Pero lo peor estaba por venir.

0: El jefe de la obra, intentando calmar al hombre, se acercó para hablar con él. Palabras van, gritos vienen, y cuando intentó tomarlo del brazo para calmarlo, el ex empleado le respondió con un machetazo directo a la yugular. ¡Sí! ¡Escuchó bien! ¡A la yugular! El jefe se desplomó en segundos, desangrándose frente a todos. Ni los paramédicos, ni los gritos de los obreros, ni las cámaras de seguridad que captaron todo, pudieron evitar el fatal desenlace. El agresor fue detenido, pero ya era tarde. Una discusión por un despido terminó en tragedia, porque algunos llevan el coraje hasta donde no hay regreso.
1: Con razón lo despidieron, Dios santo, este hombre era un peligro. Híjole. Pero ¿qué estaría él pensando de regresar y actuar así con sangre tan fría de asesinar aquí delante de todo el mundo?
2: Pero
1: qué
2: está
1: horror.
2: Muy fuerte esta escena.
1: Oye,
2: Ani,
1: que alguien tenga la entraña de asesinar a otro ser humano ya es bastante fuerte y es algo horrible. Pero hacerlo así, a plena luz del día, delante de otras personas con un machete.
2: Y sabes que hasta parece que lo hubiera ensayado porque justo ahí le dio en la yugular, Ani. Pues eso, como sabemos, te mata al instante.
1: Y con estas escalofriantes imágenes nos vamos. Pero ¿qué creen? Mañana regresamos con más.
2: Gracias por habernos acompañado. Yo soy Cintia Alesco.
1: Y yo soy Ani Portocarrero. Que pasen bonita noche.

0: El presidente Trump recibe con todos los honores a Xi Jinping, una reunión marcada por una agenda sobre inteligencia artificial, pero también por protestas en las calles. La batalla por la libertad de expresión. Tres medios de comunicación recuperan el acceso a la Casa Blanca. Un día de caos y confusión donde al final tuvieron que abrirles las puertas de la Casa Blanca. Un año sin Norman Guzmán Fuentes. Habla con nosotros la familia del inmigrante salvadoreño que hace un año murió en un tiroteo en las instalaciones de ICE. Dicen que las autoridades no los apoyan. El congresista Greg Cassar logra visitar al inmigrante Wilber Garcés, entra a un centro de detención en Texas y habla sobre la situación del joven venezolano tras ser herido por agentes del ICE. Venezolanos toman las calles de Caracas un día después del discurso de Delcy Rodríguez. Exigen que de una vez por todas se lleven a cabo elecciones. Así comienza su noticiero 24 horas. Muy buenas tardes, bienvenidos a esta emisión de Noticias 24 Horas. Les informa con mucho gusto Alexandra Estergios, gracias por acompañarnos. Iniciamos con una solemne ceremonia de bienvenida. Los presidentes de las dos economías más grandes del mundo empezaron una cumbre clave en Washington. Donald Trump y Xi Jinping abordaron temas como comercio, seguridad y Taiwán, pero la inteligencia artificial acaparó gran parte de la atención. María Teresa Sarabia nos tiene más detalles.
1: En la Casa Blanca, la pareja presidencial china fue recibida con una espectacular formación militar. Una imagen muy respetuosa y solemne para un jefe de Estado extranjero. Ambos líderes participaron en la ceremonia oficial y observaron exhibiciones militares, incluyendo un vuelo espectacular de aviones de la Fuerza Aérea. Ya la reunión dentro de la Casa Blanca y junto a sus principales asesores, dos mandatarios empezaron las pláticas. Y aunque sobre la mesa estuvieron temas como el comercio, Taiwán, Irán y la seguridad internacional, la gran protagonista de la cumbre fue la inteligencia artificial. Xi Jinping pidió ampliar la cooperación tecnológica entre ambos países, pero subrayó que la inteligencia artificial debe mantenerse bajo control humano y utilizarse para el beneficio de las personas. Trump, por su parte, destacó los avances en la relación bilateral y la importancia de que las dos mayores economías del mundo establezcan reglas para una tecnología que avanza a velocidad sin precedentes. Con la guerra comercial en pausa y la carrera por la inteligencia artificial en pleno desarrollo, Washington y Beijing intentan demostrar que pueden competir sin llegar a la confrontación. El tiempo dirá si las imágenes de esta cumbre se traducen en acuerdos concretos. Sin embargo, esta reunión contrastó con las protestas fuera de la residencia presidencial, muy distintas de la bienvenida cálida que el presidente Trump le dio a Xi Jinping. Con gritos, pancartas y carteles, grupos de manifestantes expresaron su rechazo al presidente chino. Las cámaras captaron momentos de fuerte carga simbólica. Algunos activistas de los derechos humanos de China pincharon con tijeras imágenes del mandatario chino, mientras otros arremetían contra figuras de cartón que lo representaban. Las protestas marcaron el inicio de una visita que busca proyectar estabilidad entre Washington y Beijing, a pesar de una creciente rivalidad económica, tecnológica y geopolítica. María Teresa Sarabia, Noticias Estrella TV.
0: Y después de decisiones controversiales de la Casa Blanca de confiscar los pases de prensa de varios reporteros, Hoy Político, MS Now y CNN dieron a conocer que su permiso a cubrir las conferencias fue restablecido. La decisión ocurrió horas después de que un juez federal ordenara restablecer temporalmente el acceso de esas organizaciones periodísticas al considerar que la prohibición podría ser inconstitucional. La Casa Blanca no ha emitido un comentario alguno. Sin embargo, esta situación ha generado preocupación sobre la libertad de expresión y también los intentos del gobierno en nombre de la seguridad nacional. Esta tarde nos acompaña la periodista y analista María Luisa Arredondo. María Luisa, como siempre, es un gusto que estés con nosotros. Muchas gracias. Preguntarte antes que nada, ¿dónde está el límite que tiene el presidente para retirar o no credenciales de prensa?
2: Bueno, definitivamente yo creo que el Poder Judicial ha sido muy claro. Cuando el presidente Trump ha intentado vetar a varios medios también en el pasado y ahora pues a estos tres, de que él no tiene la facultad para determinar de manera unilateral y arbitraria qué reporteros o qué medios pueden tener acceso a la Casa Blanca. Simplemente esto es un ataque a la primera enmienda, que como tú bien sabes, protege la libertad de prensa y la libertad de expresión, y son derechos pues ya están consagrados en la Constitución desde el nacimiento de este país.
0: De repente se está alegando como un tema de seguridad nacional. ¿Esto se podría ir a los tribunales como una razón fuerte para negar credenciales?
2: Pues el presidente ese es lo que ha alegado de que la difusión de CNN, de MS Now y de Político, de supuestamente noticias falsas, pone en peligro la seguridad nacional. Pero hasta ahora el mandatario ni tampoco la Casa Blanca han dado pruebas suficientes de que esto haya sido así.
0: María Luisa, ¿qué cambia ahora que interviene un juez federal?
2: Pues se cambia el hecho de que le debe quedar claro a la Casa Blanca y al Ejecutivo que simplemente ellos no pueden de manera arbitraria decidir quiénes entran a la Casa Blanca y quiénes no. Y es muy importante recalcar que el presidente está actuando así en momentos en que tenemos a la vuelta de la esquina un proceso electoral que pues se ve que no le va a ser favorable, entonces está desesperado, intentando acallar todas las voces críticas hacia su gobierno, pero esto no quiere decir que sean noticias falsas, simplemente son noticias que no le favorecen, porque sabemos que la gente en términos generales está muy descontenta con el clima económico por la guerra de Irán, cómo ha disparado los precios del petróleo, la inflación, y todo esto pues está afectando gravemente la imagen de los republicanos y por eso el presidente está actuando de manera pues autoritaria, queriendo negar la entrada a estos tres medios tan importantes.
0: Claro, y lo bueno también de algunos medios de comunicación fue que se solidarizaron con lo que estaba ocurriendo con el presidente Donald Trump. Ahora, ¿cómo cambia esta relación entre presidencia y los medios, no solamente CNN y los otros medios que fueron negadas las credenciales, en general con los medios de comunicación?
2: Pues yo creo que ya el presidente Trump se tiene que dar cuenta que los medios de comunicación son el cuarto poder, que también tienen ellos formas de defenderse, de solidarizarse. Y sí es muy interesante que incluso medios que se consideran rivales o con posiciones ideológicas contrarias, como es el caso de CNN, MS Now y Fox, que está, digamos, en el otro extremo, pues incluso también se solidarizó tratando de boicotear la cobertura de las actividades presidenciales, porque saben bien, pues que finalmente todo esto afecta por igual a cualquier medio. Entonces, es un signo muy favorable, muy saludable para la democracia, porque hay que recordar que la prensa libre, pues tiene como función primordial exigir la rendición de cuentas al gobierno y al poder en general.
0: Efectivamente, el derecho a la libertad de expresión, por supuesto que no se puede tocar. María Luisa Redondo, muchísimas gracias por estar con nosotros.
2: Gracias, Alexandra.
0: Gracias a ti. Vámonos a temas internacionales porque cientos de manifestantes salieron a las calles de Caracas, Venezuela, para exigir el regreso de la líder opositora, María Corina Machado.

0: ¡Elecciones ya!
1: Los participantes marcharon frente al edificio del Poder Electoral de Venezuela portando una gigantesca bandera venezolana y lanzando consignas a favor de la dirigente, cuyo presunto intento de regresar al país fue impedido esta semana. También hubo críticas al gobierno estadounidense.
2: Lamentablemente, pero aquí está metida la mano de Donald Trump. Es lamentable, pero es así. No somos indios. No somos indios y nos damos cuenta de las cosas como están pasando, lo que está pasando. Porque están diciendo que hay un cambio. Dios mío, ¿qué cambio? Los sueldos siguen siendo los mismos. Los hospitales siguen no teniendo insumos. Los presos siguen presos. Entonces, ¿cuál es el cambio? No lo veo.
1: La protesta ocurre un día después de la reunión entre la presidenta interina Delcy Rodríguez y el presidente Donald Trump en Nueva York. El primer ministro israelí Benjamín Netanyahu intervino ante la Asamblea General de las Naciones Unidas en medio de críticas por la guerra en Gaza, pero no tuvo un buen inicio. Varios miembros protestaron y abandonaron el recinto. El mandatario defendió las acciones de su gobierno y del ejército israelí mientras enfrenta cuestionamientos tanto dentro como fuera de su país. Analistas consideran que su mensaje busca reforzar el apoyo de sus seguidores en medio de un complejo escenario político y diplomático. Y según un informe oficial, 8 miembros de la Marina estadounidense se intentaron suicidar. Esto durante el prolongado despliegue del portaaviones USS Abraham Lincoln. Según los datos, la embarcación permaneció cerca de 300 días en operaciones, incluidas misiones de apoyo militar en Medio Oriente. Aunque no se reportaron muertes por suicidio, el caso ha reavivado la preocupación sobre el impacto que estos largos despliegues tienen en la salud mental de los marinos. Y un incendio en un edificio de departamentos del Bronx en Nueva York dejó un muerto y 2 heridos, entre ellos 5 bomberos. El fuego se originó en el cuarto piso y se propagó rápidamente y a otras viviendas, también obligando la evacuación de decenas de residentes. Uno de los momentos más dramáticos ocurrió cuando un hombre de 31 años saltó desde una ventana para escapar de las llamas y resultó gravemente herido. Más de 140 elementos participaron en la emergencia, mientras las autoridades investigan las causas del incendio. Y fíjense, las tasas de interés de las hipotecas en Estados Unidos ya superaron el 7% por primera vez desde 2025, alcanzando su nivel más alto durante las 2 administraciones del presidente Donald Trump. Según Freddie Mac, la hipoteca a 30 años subió esta semana a 7.03%. Es la 5ª semana consecutiva de aumentos, una situación que encarece la compra de vivienda y reduce el poder adquisitivo de los compradores. Es momento de una breve pausa, pero no se mueva, tenemos más al regresar. A un año de un mortal tiroteo frente a las oficinas de ICE, los familiares de una de las víctimas rompen el silencio y exigen justicia. El gigantesco huracán Polo volvió a intensificarse. Sus vientos y lluvias torrenciales mantienen en alerta a varios estados de México. Un grupo de estudiantes se juega la vida sobre las corrientes del río, pero la comunidad acudió al rescate.

0: Regresamos para informarles que ya estamos a un año del mortal tiroteo frente a las instalaciones de ICE en Dallas. La familia del salvadoreño Norlan Guzmán Fuentes rompió el silencio. Entre el dolor, las preguntas sin respuesta y el recuerdo de aquella tragedia, sus seres queridos denuncian falta de apoyo y exigen justicia. Es David Medina que nos tiene más detalles.
1: Encendiendo una veladora en medio del dolor y el recuerdo que siguen profundamente vivos, hoy jueves, al cumplirse un año del tiroteo ocurrido en las afueras de la oficina de ICE en Dallas, una de las viudas de las víctimas asegura que las secuelas emocionales siguen intactas.
2: Como hoy en la mañana vine y le hablé y le dije que lo quiero mucho, que siempre lo voy a recordar y que quiero que esté bien, que no quiero que esté triste. Que yo estoy bien y que un día nos vamos a volver a ver.
1: La viuda del migrante salvadoreño Norlan Guzmán dice que con mucho amor ha hecho un pequeño altar improvisado dentro de su casa, con la imagen del otro inmigrante mexicano Miguel Ángel García, quien también perdió la vida en el tiroteo. Ahora Berenice Prieto asegura que ambos están juntos en el cielo, ya que eran hombres que amaban a sus familias.
2: Yo creo que Dios los tiene en un buen lugar. A los dos.
1: Días antes del ataque, Norlan Guzmán tenía una deportación inminente hacia El Salvador. Él y su esposa dice que ya se estaban preparando para mudarse y reencontrarse cerca de sus hijos en México para empezar una nueva vida.
2: Yo iba a irme a El Salvador por los trámites que él tenía que hacer para ir a México, porque él no podía ir así nomás a México. Entonces decidimos que yo me fuera a El Salvador, hiciéramos los trámites y pudiera llevármelo bien para México.
1: Según el FBI, fue aquí en la azotea de este edificio donde un sujeto identificado como Joshua Yan, de 29 años, abrió fuego con un rifle en dirección hacia las oficinas de ICE la madrugada del pasado 24 de septiembre de 2025, cobrando la vida de Norlan Guzmán y Miguel Ángel García. A lo largo de este año, las familias continúan exigiendo respuestas y denuncian el abandono de las autoridades federales, señalando que las investigaciones del atentado parecen haber quedado en el olvido.
2: Ha sido muy difícil porque no hemos tenido respuestas de parte del gobierno. No sabemos ni siquiera cómo, bueno, yo en mi caso no sé ni siquiera cómo murió. No sé qué fue exactamente lo que pasó.
1: Berenice dice que su vida cambió para siempre luego del tiroteo. Sin embargo, a pesar del dolor y el vacío, asegura que su corazón seguirá unido al de Norlan por siempre.
2: Él siempre va a estar ahí, siempre va a tener un lugar especial en mi corazón. Nunca nadie me lo va a quitar.
1: David Medina, Noticias Estrella TV.
0: Mientras tanto, el congresista tejano Greg Azar visitó a Wilber Garcés Pérez, el inmigrante baleado por agentes de ICE durante un operativo en Austin, Texas, e informó que un médico especialista recomendó una intervención.

0: quirúrgica para extraer el proyectil de su cuerpo. También criticó las acciones de ICE luego del tiroteo.
1: Obviamente, no se le dio cuidado médico decente a Wilbur. Y eso es horrible para él, pero también para toda nuestra comunidad y a nuestros derechos. Porque no se vale, seas nacido aquí, ciudadano o inmigrante, si el gobierno te dispara y te balacea, mereces un cuidado médico decente. Y sabemos que si fuera cualquier otra persona y te balaceaban, que a 3 días seguirías en el hospital y que un especialista lo hubiera visto hace días.
0: El caso ha generado fuertes cuestionamientos sobre el uso de la fuerza y la atención médica que reciben los detenidos bajo custodia migratoria. En otros temas, el huracán Polo recobró su intensidad de categoría 5 mientras avanza al noroeste en el Pacífico mexicano. Su circulación continúa generando lluvias torrenciales en Michoacán y Guerrero, así como precipitaciones intensas en Colima y Jalisco. Además, el fenómeno provoca fuertes rachas de viento y oleaje elevado en varias zonas costeras. Autoridades mantienen la vigilancia ante posibles inundaciones, deslaves y afectaciones en comunidades cercanas, mientras exhortan a la población a seguir las recomendaciones de Protección Civil. Imágenes captadas por los cazadores de huracanes revelan el impresionante interior del ojo del huracán Polo. El video muestra las condiciones dentro del ojo de esta tormenta, una señal de su extraordinaria intensidad. Expertos destacan que Polo es considerado el segundo huracán más intenso registrado en la historia del Pacífico. Las espectaculares imágenes permiten apreciar de cerca la imponente fuerza de uno de los fenómenos meteorológicos más poderosos del planeta. Y en Argentina continúan los problemas económicos. Es cada vez más común ver comedores comunitarios saturados y familias que recurren a préstamos para comprar alimentos. Economistas advierten que la pobreza podría volver a subir tras la fuerte baja registrada en 2025. En los bancos de comida cada vez es más frecuente la llegada de personas buscando alimento.
2: 400 personas y nosotros decíamos, qué disparate. Hoy somos 600, 700. Hay días que somos más, hay días que somos menos. Depende también de la comida. Ese es un problema. Y últimamente no das abasto.
0: Mientras el gobierno del presidente Javier Milei solo destaca su éxito en reducir la inflación y estabilizar las finanzas públicas, pero quienes votaron por él dicen estar arrepentidos.
3: Sinceramente aposté todo a Milei por un cambio que no quería. Porque no quería el gobierno anterior, pero prefiero el gobierno anterior mil veces que esto. Miren a lo que llego, ¿no? Pero sinceramente, no. Mil veces lo anterior que esto, no. Esto me defraudó, realmente me defraudó.
0: Analistas señalan que la recuperación social ahora depende de una mayor creación de empleos y de mejores salarios para los sectores más vulnerables. Y es momento de ir a una breve pausa, pero no se despegue, tenemos más al regresar. Un vendedor de mercado pesa la mercancía sin que nadie vea la báscula, una acción que desató una ola de críticas. Además, un intrépido acróbata lo dejará sin aliento, desafió la altura y la furia de un caudaloso río al caminar por una cuerda floja en las alturas.

información, explota una tubería gigante en Táchira, Venezuela. El acueducto regional explotó repentinamente y fracturó el pavimento en plena vía. Cámaras captaron el instante en que un motorizado pasaba por el lugar y logró escapar por apenas unos metros de la fuerza del agua y los escombros. El incidente generó alarma entre vecinos y conductores. Equipos de emergencia acudieron al sitio para acordonar el área e iniciar las reparaciones correspondientes. Y momentos de angustia vivieron estudiantes y docentes en una zona rural de Córdoba, Colombia, cuando intentaban cruzar una quebrada crecida por las fuertes lluvias y estuvieron a punto de ser arrastrados por la corriente. Habitantes de la comunidad intervinieron para ayudarlos a cruzar. El incidente puso de nuevo en evidencia los problemas de movilidad que enfrentan los pobladores durante esta temporada de lluvias. Tras lo ocurrido, los vecinos pidieron a las autoridades la construcción urgente de un puente. Y un video grabado en un tianguis está causando asombro por mostrar a un vendedor que presuntamente simula pesar su mercancía. En las imágenes, el comerciante realiza los movimientos típicos del pesaje, pero usuarios afirman que no se observa ninguna báscula en el lugar. El clip desató una ola de comentarios entre quienes critican la posible práctica y quienes piden no juzgar sin conocer el contexto completo. Por ahora, el curioso momento sigue generando debate y reacciones encontradas. Y el atleta chino Shi Hailin completó una espectacular travesía sobre una cinta suspendida en la garganta del Salto del Tigre, en la provincia de Yunnan. El deportista recorrió 100 metros sobre una línea de apenas 2.5 centímetros de ancho, se lo puede imaginar, mientras enfrentaba fuertes vientos y el rugido del río Jinsha bajo sus pies. La prueba se realizó a gran altura en uno de los cañones más impresionantes de China. Shi, considerado un pionero del slackline en su país, sumó así otro retro extremo para su carrera. Increíble. Con esto llegamos al final del noticiero. Muchísimas gracias por haberme acompañado. Soy Alexandra Estergios. Quédese con la programación de Estrella TV y nosotros nos vemos la próxima.

0: El presidente Trump recibe con todos los honores a Xi Jinping. Una reunión marcada por una agenda sobre inteligencia artificial, pero también por protestas en las calles. La batalla por la libertad de expresión. Tres medios de comunicación recuperan el acceso a la Casa Blanca. Un día de caos y confusión donde al final tuvieron que abrirles las puertas. Un año sin Norlan Guzmán Fuentes. Habla con nosotros la familia del inmigrante salvadoreño que hace un año murió en un tiroteo en las instalaciones de ICE. Dicen que las autoridades no los apoyan. El congresista Greg Casar logra visitar al inmigrante Wilber Garcés. Entra a un centro de detención en Texas y habla sobre la situación del joven venezolano tras ser herido por agentes de ICE. Venezolanos toman las calles de Caracas. Un día después del discurso de Delcy Rodríguez, exigen que de una vez por todas se lleven a cabo elecciones. Así comienza su noticiero, Estrella TV. Hola, ¿qué tal? Muy buenas tardes. Bienvenidos a su noticiero Estrella TV. Les informa Abel Álvarez. Gracias por acompañarnos. Mire, con una solemne ceremonia de bienvenida, los presidentes de las dos economías más grandes del mundo iniciaron una cumbre clave en Washington. Donald Trump y Xi Jinping abordaron temas como comercio, seguridad y Taiwán. Pero la inteligencia artificial acaparó gran parte de la atención. María Teresa Sarabia nos tiene más detalles en el siguiente reportaje.
1: En la Casa Blanca, la pareja presidencial china fue recibida con una espectacular formación militar. Una imagen muy respetuosa y solemne para un jefe de Estado extranjero. Ambos líderes participaron en la ceremonia oficial y observaron exhibiciones militares, incluyendo un vuelo espectacular de aviones de la Fuerza Aérea. Ya la reunión dentro de la Casa Blanca y junto a sus principales asesores, dos mandatarios empezaron las pláticas. Y aunque sobre la mesa estuvieron temas como el comercio, Taiwán, Irán y la seguridad internacional, la gran protagonista de la cumbre fue la inteligencia artificial. Xi Jinping pidió ampliar la cooperación tecnológica entre ambos países, pero subrayó que la inteligencia artificial debe mantenerse bajo control humano y utilizarse para el beneficio de las personas. Trump, por su parte, destacó los avances en la relación bilateral y la importancia de que las dos mayores economías del mundo establezcan reglas para una tecnología que avanza a velocidad sin precedentes. Con la guerra comercial en pausa y la carrera por la inteligencia artificial en pleno desarrollo, Washington y Beijing intentan demostrar que pueden competir sin llegar a la confrontación. El tiempo dirá si las imágenes de esta cumbre se traducen en acuerdos concretos. Sin embargo, esta

0: La reunión contrastó con las protestas fuera de la residencia presidencial, muy distintas de la bienvenida cálida que el presidente Trump le dio a Xi Jinping. Con gritos, pancartas y carteles, grupos de manifestantes expresaron su rechazo al presidente chino. Las cámaras captaron momentos de fuerte carga simbólica. Algunos activistas de los derechos humanos de China pincharon con tijeras imágenes del mandatario chino, mientras otros arremetían contra figuras de cartón que lo representaban. Las protestas marcaron el inicio de una visita que busca proyectar estabilidad entre Washington y Beijing, a pesar de una creciente rivalidad económica, tecnológica y geopolítica. María Teresa Sarabia, Noticias Estrella TV.
1: Bueno, y después de decisiones controversiales de la Casa Blanca de confiscar los pases de prensa de varios reporteros, hoy Político, MS Now y CNN dieron a conocer que su permiso a cubrir las conferencias fue restablecido. La decisión ocurrió horas después de que un juez federal ordenara restablecer temporalmente el acceso de esas organizaciones periodísticas al considerar que la prohibición podría ser inconstitucional. La Casa Blanca no ha emitido comentario alguno al respecto. Sin embargo, esta situación ha generado preocupación sobre la libertad de expresión y también los intentos del gobierno en nombre de la seguridad nacional. Esta tarde nos acompaña la periodista y analista María Luisa Arredondo. María Luisa, gracias por estar con nosotros una vez más aquí en el Noticiero Estrella TV.
2: Muchas gracias, Abel.
1: María Luisa, ¿esto es una cortina de humo de la administración Trump o verdaderamente hay una violación a la libertad de expresión?
2: Definitivamente es una cortina de humo porque, como muy bien lo manifestó el juez federal que abogó por el acceso a los medios a la Casa Blanca, los que habían sido vetados, pues fue una decisión unilateral por parte del gobierno de Donald Trump en la que no se presentaron suficientes evidencias de que estos medios estaban emitiendo noticias falsas que pusieran en peligro la seguridad nacional. Hay que recordar que, pues, como todo, toda medida que se va a ejercer en contra de alguien, pues se tienen que presentar las evidencias, las pruebas suficientes y se tiene que llevar a cabo un proceso justo en el que los medios tengan también la oportunidad de defenderse, y no fue el caso en lo que se presentó contra CNN, MS Now y Político.
1: Sin embargo, no es la primera vez que hay un ataque a los medios de comunicación, pero esto que ocurrió ahorita con estos medios de comunicación, ¿es lo más lejos que se ha ido en esta administración?
2: Sí, nunca se había presentado una política tan arbitraria en contra de medios tan importantes al mismo tiempo. Hay que recordar que, por ejemplo, durante su pasada administración, el presidente Trump le prohibió a Jim Acosta de CNN entrar también a la Casa Blanca, pero después pues se tuvo que retractar porque finalmente le dieron el acceso porque fue una medida también injusta. Entonces, no es la primera vez que Trump intenta esto. También lo hizo con la agencia AP, porque esta agencia se negó a nombrar al Golfo de México como Golfo de América. Y pues todas estas medidas se antojan más bien como caprichos de un presidente que quiere ser autoritario en un país pues que es una democracia.
1: Ahora bien, ¿qué te parece que Fox News se haya solidarizado con los medios que fueron vetados en la Casa Blanca?
2: Pues a mí me sorprendió muchísimo, pero qué bueno que todos los medios se unieron al margen de la ideología que emiten a través de sus publicaciones o de su programación, porque saben bien que primero puede ser uno y después puede ser el otro. Entonces, lo importante aquí, más allá de ideologías de los medios, es defender de manera conjunta la libertad de prensa, la libertad de expresión que está consagrada en la primera enmienda de nuestra Constitución. Porque hay que recordar que una prensa libre es indispensable para que funcione una democracia y es la única que le puede exigir a un poder ejecutivo y en general a un gobierno que rinda cuentas.
1: María Luisa, gracias por estar con nosotros aquí en el noticiero.
2: Gracias, Abel.
1: Un placer. Y mire, en temas internacionales, cientos de manifestantes salieron a las calles de Caracas, en Venezuela, para exigir el regreso de la líder opositora María Corina Machado y haciendo un llamado para llevar a cabo elecciones. Mire.
3: María, vente, te estamos esperando. María, vente, te estamos esperando. ¡Elecciones ya! ¡Elecciones ya!
1: Los participantes marcharon frente al edificio del Poder Electoral de Venezuela portando una gigantesca bandera venezolana y lanzando consignas a favor de la dirigente, cuyo presunto intento de regresar al país

0: está pasando. Porque están diciendo que hay un cambio. Dios mío, ¿qué cambio? Los sueldos siguen siendo los mismos. Los hospitales siguen no teniendo insumos. Los presos siguen presos. Entonces, ¿cuál es el cambio? No lo veo.
1: La protesta ocurre un día después de la reunión entre la presidenta interina Delcy Rodríguez y el presidente Donald Trump en Nueva York. Y el primer ministro israelí Benjamín Netanyahu intervino ante la Asamblea General de las Naciones Unidas en medio de críticas por la guerra en Gaza, pero no tuvo un buen inicio. Varios miembros protestaron y abandonaron el recinto. El mandatario defendió las acciones de su gobierno y del ejército israelí mientras enfrenta cuestionamientos tanto dentro como fuera de su país. Analistas consideran que su mensaje busca reforzar el apoyo de sus seguidores en medio de un complejo escenario político y diplomático. Según un informe oficial, 8 miembros de la Marina estadounidense intentaron suicidarse. Esto durante el prolongado despliegue del portaaviones Abraham Lincoln. Según los datos, la embarcación permaneció cerca de 300 días en operaciones, incluidas misiones de apoyo militar en Medio Oriente. Aunque no se reportaron muertes por suicidio, el caso ha reavivado la preocupación sobre el impacto que los largos despliegues tienen en la salud mental de los marinos. Y un incendio en un edificio de apartamentos del Bronx en Nueva York dejó un muerto y 12 heridos, entre ellos 5 bomberos. El fuego se originó en el cuarto piso y se propagó rápidamente a otras viviendas, obligando a la evacuación de decenas de residentes. Uno de los momentos más dramáticos ocurrió cuando un hombre de 31 años saltó desde una ventana para escapar de las llamas y resultó gravemente herido. Más de 140 elementos participaron en la emergencia mientras las autoridades investigan las causas del incendio. Y las tasas de interés de las hipotecas en Estados Unidos superaron el 7% por primera vez desde 2025, alcanzando su nivel más alto durante las dos administraciones del presidente Donald Trump. Según Freddie Mac, la hipoteca a 30 años subió esta semana a 7.03%. Es la quinta semana consecutiva de aumentos, una situación que encarece la compra de vivienda y produce, o más bien reduce, el poder adquisitivo de los compradores. Con esto nos vamos a una pausa, pero no se muevan porque hay más al regresar. A un año de un mortal tiroteo frente a las oficinas de ICE, los familiares de una de las víctimas rompe el silencio y exige justicia. El gigantesco huracán Polo volvió a intensificarse. Sus vientos y lluvias torrenciales mantienen en alerta a varios estados de México. Un grupo de estudiantes se juega la vida sobre las corrientes del río, pero la comunidad acudió al rescate. Tiene que verlo.
2: Seres más deliciosos de la vida es comer. ¿Pero sabes cuáles son las comidas más populares en el mundo? La famosa pizza italiana, con masa crujiente, salsa de tomate y diversos toppings. La hamburguesa, todo un clásico en Estados Unidos. La hamburguesa de carne asada entre panes y aderezos. El sushi, este exquisito plato japonés de arroz sazonado y pescado fresco. Los deliciosos tacos mexicanos de tortilla de maíz que envuelven carne, pollo, cerdo o mariscos. La paella española de arroz con mariscos, pollo, carne, verduras, sazonado con azafrán. La popular sopa de fideos chinos, un delicioso plato que también lleva carne, nutritivas verduras y sus incomparables fideos.
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0: Gracias por seguir con nosotros. Mire, a un año del mortal tiroteo frente a las instalaciones de ICE en Dallas, la familia del salvadoreño Norlan Guzmán Fuentes rompe el silencio. Entre el dolor, las preguntas sin respuesta y el recuerdo de aquella tragedia, sus seres queridos denuncian falta de apoyo y exigen justicia. Vamos con David Medina, que nos tiene otros detalles de esta historia.
1: Encendiendo una veladora en medio del dolor y el recuerdo que siguen profundamente vivos, hoy jueves, al cumplirse un año del tiroteo ocurrido en las afueras de la oficina de ICE en Dallas, una de las viudas de las víctimas asegura que las secuelas emocionales siguen intactas.
2: Como hoy en la mañana vine y le hablé y le dije que lo quiero mucho, que siempre lo voy a recordar y que quiero que esté bien, que no quiero que esté triste. Que yo estoy bien y que un día nos vamos a volver a ver.
1: La viuda del migrante salvadoreño Norlan Guzmán dice que con mucho amor ha hecho un pequeño altar improvisado dentro de su casa, con la imagen del otro inmigrante mexicano Miguel Ángel García, quien también perdió la vida en el tiroteo. Ahora Berenice Prieto asegura que ambos están juntos en el cielo, ya que eran hombres que amaban a sus familias.
2: Yo creo que Dios los tiene en un buen lugar. A los dos.
1: Días antes del ataque, Norlan Guzmán tenía una deportación inminente hacia El Salvador. Él y su esposa dice que ya se estaban preparando para mudarse y reencontrarse cerca de sus hijos en México para empezar una nueva vida.
2: Yo iba a irme a El Salvador por los trámites que él tenía que hacer para ir a México, porque él no podía ir así nomás a México. Entonces decidimos que yo me fuera a El Salvador, hiciéramos los trámites y pudiera llevármelo bien para México.
1: Según el FBI, fue aquí en la azotea de este edificio donde un sujeto identificado como Joshua Yan, de 29 años, abrió fuego con un rifle en dirección hacia las oficinas de ICE la madrugada del pasado 24 de septiembre de 2025, cobrando la vida de Norlan Guzmán y Miguel Ángel García. A lo largo de este año, las familias continúan exigiendo respuestas y denuncian el abandono de las autoridades federales, señalando que las investigaciones del atentado parecen haber quedado en el olvido.
2: Ha sido muy difícil porque no hemos tenido respuestas de parte del gobierno. No sabemos ni siquiera cómo, bueno, yo en mi caso no sé ni siquiera cómo murió. No sé qué fue exactamente lo que pasó.
1: Berenice dice que su vida cambió para siempre luego del tiroteo. Sin embargo, a pesar del dolor y el vacío, asegura que su corazón seguirá unido al de Norlan por siempre.
2: Él siempre va a estar ahí, siempre va a tener un lugar especial en mi corazón. Nunca nadie me lo va a quitar.
1: David Medina, Noticias Estrella TV.
0: Y el congresista tejano Greg Cassar visitó a Wilber Garcés Pérez, el inmigrante baleado por agentes de ICE durante un operativo en Austin, Texas, e informó que un médico especialista recomendó una intervención quirúrgica para extraer el proyectil de su cuerpo. También criticó las acciones de ICE luego del tiroteo.
3: Obviamente, no se le dio cuidado médico decente a Wilber, y eso es horrible para él, pero también para toda nuestra comunidad y a nuestros derechos. Porque no se vale, seas nacido aquí, ciudadano o inmigrante, si el gobierno te dispara y te balacea, mereces un cuidado médico decente. Y sabemos que si fuera cualquier otra persona y te balaceaban, que a 3 días seguirías en el hospital y que un especialista lo hubiera visto hace días.
0: El caso ha generado...

0: Fuertes cuestionamientos sobre el uso de la fuerza y la atención médica que reciben los detenidos bajo custodia migratoria. Y el huracán Polo recobró su intensidad de categoría 5 mientras avanza al noreste en el Pacífico mexicano. Su circulación continúa generando lluvias torrenciales en Michoacán y Guerrero, así como precipitaciones intensas en Colima y Jalisco. Además, el fenómeno provoca fuertes rachas de viento y oleaje elevado en varias zonas costeras. Autoridades mantienen la vigilancia ante posibles inundaciones, deslaves y afectaciones en comunidades cercanas, mientras exhortan a la población a seguir las recomendaciones de protección civil. Imágenes captadas por los cazadores de huracanes revelan el impresionante interior del ojo del huracán Polo. El video muestra las condiciones dentro del ojo de esta tormenta, una señal de su extraordinaria intensidad. Expertos destacan que Polo es considerado el segundo huracán más intenso registrado en la historia del Pacífico. Las espectaculares imágenes permiten apreciar de cerca la imponente fuerza de uno de los fenómenos meteorológicos con más poderes del planeta. Y en Argentina continúan los problemas económicos. Es cada vez más común ver comedores comunitarios saturados y familias que recurren a préstamos para comprar alimentos. Economistas advierten que la pobreza podría volver a subir tras la fuerte baja registrada en 2025. En los bancos de comida cada vez es más frecuente la llegada de personas buscando alimentos.
1: 400 personas y nosotros decíamos, qué disparate. Hoy somos 600, 700. Hay días que somos más, hay días que somos menos. Depende también la comida. Ese es un problema. Y últimamente no das abasto.
0: Mientras el gobierno del presidente Javier Milei solo destaca su éxito en reducir la inflación y estabilizar las finanzas públicas, quienes votaron por él dicen estar arrepentidos.
2: Sinceramente aposté todo a Milei por un cambio que no quería, porque no quería el gobierno anterior, pero prefiero el gobierno anterior mil veces que esto. Miren a lo que llego, ¿no? Pero sinceramente no. Mil veces lo anterior que esto, no. Esto me defraudó, realmente me defraudó.
0: Analistas señalan que la recuperación social ahora depende de una mayor creación de empleos y de mejores salarios para los sectores más vulnerables. Vamos a otra pausa. Cuando vuelva, un vendedor de mercado pasa la mercancía sin que nadie vea la báscula. Una acción que desató una ola de críticas. Tiene que verlo.
3: Como se les conoce en inglés, son asambleas privadas organizadas por los partidos políticos a nivel de condado o distrito electoral, donde los participantes apoyan a sus candidatos. Cada grupo da discursos para persuadir a otros para que voten por su candidato. Al final, el número de votantes en cada grupo determina cuántos delegados gana cada candidato. Tanto las elecciones primarias como los caucus pueden ser abiertos, cerrados o una combinación. En los caucus abiertos, la gente puede votar por cualquier candidato, mientras que en los cerrados solo participan votantes del partido correspondiente. Los delegados elegidos los representan en la Convención Nacional, donde se proclamará al candidato del partido para las elecciones. Actualmente los caucus se celebran en 4 estados: Iowa, Nevada, Wyoming y Dakota del Norte.
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Y esto tiene que verlo. Explota una tubería gigante en Táchira, Venezuela. El acueducto regional explotó repentinamente y fracturó el pavimento en plena vía. Cámaras captaron el instante en que un motorizado pasaba por el lugar y logró escapar por apenas unos metros de la fuerza del agua y los escombros. El incidente generó alarma entre vecinos y conductores. El equipo de emergencia acudieron al sitio para acordonar el área e iniciar las reparaciones correspondientes del ducto. Momentos de angustia vivieron estudiantes y docentes en una zona rural de Córdoba, en Colombia, cuando intentaban cruzar una quebrada crecida por las fuertes lluvias y estuvieron a punto de ser arrastrados por la corriente. Habitantes de la comunidad intervinieron para ayudarlos a cruzar. El incidente puso de nuevo en evidencia los problemas de movilidad que enfrentan los pobladores durante la temporada de lluvias. Tras lo ocurrido, los vecinos pidieron a las autoridades la construcción urgente de un puente. Y un video grabado en un tianguis está causando asombro por mostrar a un vendedor que presuntamente simulaba pesar su mercancía. En las imágenes, el comerciante realizaba los movimientos típicos del pesaje, pero usuarios afirman que no se observa ninguna báscula en el lugar. El clip desató una ola de comentarios entre quienes critican la posible práctica y quienes piden no juzgar sin conocer el contexto completo. Por ahora, el curioso momento sigue generando debate y reacciones encontradas. Y el atleta chino Chi Hailin completó una espectacular travesía sobre una cinta suspendida en la garganta del Salto del Tigre en la provincia de Yunnan. El deportista recorrió 100 metros sobre una línea de apenas una pulgada de ancho mientras se enfrentaba a fuertes vientos y el rugido del río Jingsha bajo sus pies. La prueba se realizó a gran altura en uno de los cañones más impresionantes de China. Chi, considerado un pionero del slackline en su país, sumó así otro reto extremo a su carrera. Y con esto vamos llegando al final. Gracias por acompañarnos.

0: El presidente Trump recibe con todos los honores a Xi Jinping, una reunión marcada por una agenda sobre inteligencia artificial, pero también por protestas en las calles. La batalla por la libertad de expresión. Tres medios de comunicación recuperan el acceso a la Casa Blanca. Un día de caos y confusión donde al final tuvieron que abrirles las puertas de la Casa Blanca. Un año sin Norman Guzmán Fuentes. Habla con nosotros la familia del inmigrante salvadoreño que hace un año murió en un tiroteo en las instalaciones de ICE. Dicen que las autoridades no los apoyan. El congresista Greg Cassar logra visitar al inmigrante Wilber Garcés, entra a un centro de detención en Texas y habla sobre la situación del joven venezolano tras ser herido por agentes del ICE. Venezolanos toman las calles de Caracas un día después del discurso de Delcy Rodríguez. Exigen que de una vez por todas se lleven a cabo elecciones. Así comienza su noticiero 24 horas. Muy buenas tardes, bienvenidos a esta emisión de Noticias 24 Horas. Les informa con mucho gusto Alexander Stergios. Gracias por acompañarnos. Iniciamos con una solemne ceremonia de bienvenida. Los presidentes de las dos economías más grandes del mundo empezaron una cumbre clave en Washington. Donald Trump y Xi Jinping abordaron temas como comercio, seguridad y Taiwán, pero la inteligencia artificial acaparó gran parte de la atención. María Teresa Sarabia nos tiene más detalles.
1: En la Casa Blanca, la pareja presidencial china fue recibida con una espectacular formación militar. Una imagen muy respetuosa y solemne para un jefe de Estado extranjero. Ambos líderes participaron en la ceremonia oficial y observaron exhibiciones militares, incluyendo un vuelo espectacular de aviones de la Fuerza Aérea. Ya la reunión dentro de la Casa Blanca y junto a sus principales asesores, dos mandatarios empezaron las pláticas. Y aunque sobre la mesa estuvieron temas como el comercio, Taiwán, Irán y la seguridad internacional, la gran protagonista de la cumbre fue la inteligencia artificial. Xi Jinping pidió ampliar la cooperación tecnológica entre ambos países, pero subrayó que la inteligencia artificial debe mantenerse bajo control humano y utilizarse para el beneficio de las personas. Trump, por su parte, destacó los avances en la relación bilateral y la importancia de que las dos mayores economías del mundo establezcan reglas para una tecnología que avanza a velocidad sin precedentes. Con la guerra comercial en pausa y la carrera por la inteligencia artificial en pleno desarrollo, Washington y Beijing intentan demostrar que pueden competir sin llegar a la confrontación. El tiempo dirá si las imágenes de esta cumbre se traducen en acuerdos concretos. Sin embargo, esta reunión contrastó con las protestas fuera de la residencia presidencial, muy distintas de la bienvenida cálida que el presidente Trump le dio a Xi Jinping. Con gritos, pancartas y carteles, grupos de manifestantes expresaron su rechazo al presidente chino. Las cámaras captaron momentos de fuerte carga simbólica. Algunos activistas de los derechos humanos de China pincharon con tijeras imágenes del mandatario chino, mientras otros arremetían contra figuras de cartón que lo representaban. Las protestas marcaron el inicio de una visita que busca proyectar estabilidad entre Washington y Beijing, a pesar de una creciente rivalidad económica.

0: tecnológica y geopolítica. María Teresa Sarabia, Noticias Estrella TV.
1: Y después de decisiones controversiales de la Casa Blanca de confiscar los pases de prensa de varios reporteros, hoy Político, MS Now y CNN dieron a conocer que su permiso a cubrir las conferencias fue restablecido. La decisión ocurrió horas después de que un juez federal ordenara restablecer temporalmente el acceso de esas organizaciones periodísticas al considerar que la prohibición podría ser inconstitucional. La Casa Blanca no ha emitido un comentario alguno. Sin embargo, esta situación ha generado preocupación sobre la libertad de expresión y también los intentos del gobierno en nombre de la seguridad nacional. Esta tarde nos acompaña la periodista y analista María Luisa Arredondo. María Luisa, como siempre, es un gusto que estés con nosotros. Muchas gracias. Preguntarte antes que nada, ¿dónde está el límite que tiene el presidente para retirar o no credenciales de prensa?
2: Bueno, definitivamente yo creo que el Poder Judicial ha sido muy claro. Cuando el presidente Trump ha intentado vetar a varios medios también en el pasado y ahora pues a estos tres, de que él no tiene la facultad para determinar de manera unilateral y arbitraria qué reporteros o qué medios pueden tener acceso a la Casa Blanca. Simplemente esto es un ataque a la primera enmienda que, como tú bien sabes, protege la libertad de prensa y la libertad de expresión. Y son derechos, pues ya están consagrados en la Constitución desde el nacimiento de este país.
1: De repente se está alegando como un tema de seguridad nacional. ¿Esto se podría ir a los tribunales como una razón fuerte para negar credenciales?
2: Pues el presidente, ese es lo que ha alegado, de que la difusión de CNN, de MS Now y de Político, de supuestamente noticias falsas, pone en peligro la seguridad nacional. Pero hasta ahora el mandatario ni tampoco la Casa Blanca han dado pruebas suficientes de que esto haya sido así.
1: María Luisa, ¿qué cambia ahora que interviene un juez federal?
2: Pues se cambia el hecho de que le debe quedar claro a la Casa Blanca y al Ejecutivo que simplemente ellos no pueden de manera arbitraria decidir quiénes entran a la Casa Blanca y quiénes no. Y es muy importante recalcar que el presidente está actuando así en momentos en que tenemos a la vuelta de la esquina un proceso electoral que pues se ve que no le va a ser favorable, entonces está desesperado intentando acallar todas las voces críticas hacia su gobierno. Pero esto no quiere decir que sean noticias falsas, simplemente son noticias que no le favorecen, porque sabemos que la gente en términos generales está muy descontenta con el clima económico por la guerra de Irán, cómo ha disparado los precios del petróleo, la inflación, y todo esto pues está afectando gravemente la imagen de los republicanos y por eso el presidente está actuando de manera pues autoritaria, queriendo negar la entrada a estos tres medios tan importantes.
1: Claro, y lo bueno también de algunos medios de comunicación fue que se solidarizaron con lo que estaba ocurriendo con el presidente Donald Trump. Ahora, ¿cómo cambia esta relación entre presidencia y los medios, no solamente CNN y los otros medios que fueron negadas las credenciales, en general con los medios de comunicación?
2: Pues yo creo que ya el presidente Trump se tiene que dar cuenta que los medios de comunicación son el cuarto poder, que también tienen ellos formas de defenderse, de solidarizarse. Y sí es muy interesante que incluso medios que se consideran rivales o con posiciones ideológicas contrarias, como es el caso de CNN, MS Now y Fox, que está, digamos, en el otro extremo, pues incluso también se solidarizó tratando de boicotear la cobertura de las actividades presidenciales, porque saben bien, pues que finalmente todo esto afecta por igual a cualquier medio. Entonces, es un signo muy favorable, muy saludable para la democracia, porque hay que recordar que la prensa libre, pues, tiene como función primordial exigir la rendición de cuentas al gobierno y al poder en general.
1: Efectivamente, el derecho a la libertad de expresión, por supuesto que no se puede tocar. María Luisa Arredondo, muchísimas gracias por estar con nosotros.
2: Gracias, Alexandra.
1: Gracias a ti. Vámonos a temas internacionales porque cientos de manifestantes salieron a las calles de Caracas, Venezuela, para exigir el regreso de la líder opositora, María Corina Machado.

0: ¡Elecciones ya!
1: Los participantes marcharon frente al edificio del Poder Electoral de Venezuela portando una gigantesca bandera venezolana y lanzando consignas a favor de la dirigente, cuyo presunto intento de regresar al país fue impedido esta semana. También hubo críticas al gobierno estadounidense.
2: Lamentablemente, pero aquí está metida la mano de Donald Trump. Es lamentable, pero es así. No somos indios. Somos indios y nos damos cuenta de las cosas como están pasando, lo que está pasando. Porque están diciendo que hay un cambio. Dios mío, ¿qué cambio? Los sueldos siguen siendo los mismos. Los hospitales siguen no teniendo insumos. Los presos siguen presos. Entonces, ¿cuál es el cambio? No lo veo.
1: La protesta ocurre un día después de la reunión entre la presidenta interina Delcy Rodríguez y el presidente Donald Trump en Nueva York. El primer ministro israelí Benjamín Netanyahu intervino ante la Asamblea General de las Naciones Unidas en medio de críticas por la guerra en Gaza, pero no tuvo un buen inicio. Varios miembros protestaron y abandonaron el recinto. El mandatario defendió las acciones de su gobierno y del ejército israelí mientras se enfrenta a cuestionamientos tanto dentro como fuera de su país. Analistas consideran que su mensaje busca reforzar el apoyo de sus seguidores en medio de un complejo escenario político y diplomático. Y según un informe oficial, 8 miembros de la Marina estadounidense se intentaron suicidar. Esto durante el prolongado despliegue del portaaviones USS Abraham Lincoln. Según los datos, la embarcación permaneció cerca de 300 días en operaciones, incluidas misiones de apoyo militar en Medio Oriente. Aunque no se reportaron muertes por suicidio, el caso ha reavivado la preocupación sobre el impacto que estos largos despliegues tienen en la salud mental de los marinos. Y un incendio en un edificio de departamentos del Bronx en Nueva York dejó un muerto y 2 heridos, entre ellos 5 bomberos. El fuego se originó en el cuarto piso y se propagó rápidamente y a otras viviendas, también obligando la evacuación de decenas de residentes. Uno de los momentos más dramáticos ocurrió cuando un hombre de 31 años saltó desde una ventana para escapar de las llamas y resultó gravemente herido. Más de 140 elementos participaron en la emergencia, mientras las autoridades investigan las causas del incendio. Y fíjense, las tasas de interés de las hipotecas en Estados Unidos ya superaron el 7% por primera vez desde 2025, alcanzando su nivel más alto durante las 2 administraciones del presidente Donald Trump. Según Freddie Mac, la hipoteca a 30 años subió esta semana a 7.03%. Es la 5ª semana consecutiva de aumentos, una situación que encarece la compra de vivienda y reduce el poder adquisitivo de los compradores. Es momento de una breve pausa, pero no se mueva, tenemos más al regresar. A un año de un mortal tiroteo frente a las oficinas de ICE, los familiares de una de las víctimas rompen el silencio y exigen justicia. El gigantesco huracán Polo volvió a intensificarse. Sus vientos y lluvias torrenciales mantienen en alerta a varios estados de México. Un grupo de estudiantes se juega la vida sobre las corrientes del río, pero la comunidad acudió al rescate.

0: regresamos para informarles que ya estamos a un año del mortal tiroteo frente a las instalaciones de ICE en Dallas. La familia del salvadoreño Norlan Guzmán Fuentes rompió el silencio. Entre el dolor, las preguntas sin respuesta y el recuerdo de aquella tragedia, sus seres queridos denuncian falta de apoyo y exigen justicia. Es David Medina que nos tiene más detalles.
1: Encendiendo una veladora en medio del dolor y el recuerdo que siguen profundamente vivos, hoy jueves, al cumplirse un año del tiroteo ocurrido en las afueras de la oficina de ICE en Dallas, una de las viudas de las víctimas asegura que las secuelas emocionales siguen intactas.
2: Como hoy en la mañana vine y le hablé y le dije que lo quiero mucho, que siempre lo voy a recordar y que quiero que esté bien, que no quiero que esté triste. Que yo estoy bien y que un día nos vamos a volver a ver.
1: La viuda del migrante salvadoreño Norlan Guzmán dice que con mucho amor ha hecho un pequeño altar improvisado dentro de su casa, con la imagen del otro inmigrante mexicano Miguel Ángel García, quien también perdió la vida en el tiroteo. Ahora Berenice Prieto asegura que ambos están juntos en el cielo, ya que eran hombres que amaban a sus familias.
2: Yo creo que Dios los tiene en un buen lugar. A los dos.
1: Días antes del ataque, Norlan Guzmán tenía una deportación inminente hacia El Salvador. Él y su esposa dice que ya se estaban preparando para mudarse y reencontrarse cerca de sus hijos en México para empezar una nueva vida.
2: Yo iba a irme a El Salvador por los trámites que él tenía que hacer para ir a México, porque él no podía ir así nomás a México. Entonces decidimos que yo me fuera a El Salvador, hiciéramos los trámites y pudiera llevármelo bien para México.
1: Según el FBI, fue aquí en la azotea de este edificio donde un sujeto identificado como Joshua Yan, de 29 años, abrió fuego con un rifle en dirección hacia las oficinas de ICE la madrugada del pasado 24 de septiembre de 2025, cobrando la vida de Norlan Guzmán y Miguel Ángel García. A lo largo de este año, las familias continúan exigiendo respuestas y denuncian el abandono de las autoridades federales, señalando que las investigaciones del atentado parecen haber quedado en el olvido.
2: Ha sido muy difícil porque no hemos tenido respuestas de parte del gobierno. No sabemos ni siquiera cómo, bueno, yo en mi caso no sé ni siquiera cómo murió. No sé qué fue exactamente lo que pasó.
1: Berenice dice que su vida cambió para siempre luego del tiroteo. Sin embargo, a pesar del dolor y el vacío, asegura que su corazón seguirá unido al de Norlan por siempre.
2: Él siempre va a estar ahí, siempre va a tener un lugar especial en mi corazón. Nunca nadie me lo va a quitar.
1: David Medina, Noticias Estrella TV.
0: Mientras tanto, el congresista tejano Greg Azar visitó a Wilber Garcés Pérez, el inmigrante baleado por agentes de ICE durante un operativo en Austin, Texas, e informó que un médico especialista recomendó una intervención quirúrgica para extraer el proyectil de su cuerpo. También criticó las acciones de ICE luego del tiroteo.
3: Obviamente, no se le dio cuidado médico decente a Wilber, y eso es horrible para él, pero también para toda nuestra comunidad y a nuestros derechos. Porque no se vale, seas nacido aquí, ciudadano o inmigrante, si el gobierno te dispara y te balacea, mereces un cuidado médico decente. Y sabemos que si fuera cualquier otra persona,

0: y te balaceaban, que a 3 días seguirías en el hospital y que un especialista lo hubiera visto hace días.
1: El caso ha generado fuertes cuestionamientos sobre el uso de la fuerza y la atención médica que reciben los detenidos bajo custodia migratoria. En otros temas, el huracán Polo recobró su intensidad de categoría 5 mientras avanza al noroeste en el Pacífico mexicano. Su circulación continúa generando lluvias torrenciales en Michoacán y Guerrero, así como precipitaciones intensas en Colima y Jalisco. Además, el fenómeno provoca fuertes rachas de viento y oleaje elevado en varias zonas costeras. Autoridades mantienen la vigilancia ante posibles inundaciones, deslaves y afectaciones en comunidades cercanas, mientras exhortan a la población a seguir las recomendaciones de Protección Civil. Imágenes captadas por los cazadores de huracanes revelan el impresionante interior del ojo del huracán Polo. El video muestra las condiciones dentro del ojo de esta tormenta, una señal de su extraordinaria intensidad. Expertos destacan que Polo es considerado el segundo huracán más intenso registrado en la historia del Pacífico. Las espectaculares imágenes permiten apreciar de cerca la imponente fuerza de uno de los fenómenos meteorológicos más poderosos del planeta. Y en Argentina continúan los problemas económicos. Es cada vez más común ver comedores comunitarios saturados y familias que recurren a préstamos para comprar alimentos. Economistas advierten que la pobreza podría volver a subir tras la fuerte baja registrada en 2025. En los bancos de comida cada vez es más frecuente la llegada de personas buscando alimento.
2: 400 personas y nosotros decíamos, qué disparate. Hoy somos 600, 700. Hay días que somos más, hay días que somos menos. Depende también la comida. Eso es un problema. Y últimamente no das abasto.
1: Mientras el gobierno del presidente Javier Milei solo destaca su éxito en reducir la inflación y estabilizar las finanzas públicas, pero quienes votaron por él dicen estar arrepentidos.
3: Sinceramente aposté todo a Milei por un cambio que no quería, porque no quería el gobierno anterior, pero prefiero el gobierno anterior mil veces que esto. Miren a lo que llego, ¿no? Pero sinceramente, no. Mil veces lo anterior que esto, no. Esto me defraudó, realmente me defraudó.
1: Analistas señalan que la recuperación social ahora depende de una mayor creación de empleos y de mejores salarios para los sectores más vulnerables. Y es momento de ir a una breve pausa, pero no se despegue. Tenemos más al regresar. Un vendedor de mercado pesa la mercancía sin que nadie vea la báscula, una acción que desató una ola de críticas. Además, un intrépido acróbata lo dejará sin aliento. Desafió la altura y la furia de un caudaloso río al caminar por una cuerda floja en las alturas.

más información, explota una tubería gigante en Táchira, Venezuela. El acueducto regional explotó repentinamente y fracturó el pavimento en plena vía. Cámaras captaron el instante en que un motorizado pasaba por el lugar y logró escapar por apenas unos metros de la fuerza del agua y los escombros. El incidente generó alarma entre vecinos y conductores. Equipos de emergencia acudieron al sitio para acordonar el área e iniciar las reparaciones correspondientes. Y momentos de angustia vivieron estudiantes y docentes en una zona rural de Córdoba, Colombia, cuando intentaban cruzar una quebrada crecida por las fuertes lluvias y estuvieron a punto de ser arrastrados por la corriente. Habitantes de la comunidad intervinieron para ayudarlos a cruzar. El incidente puso de nuevo en evidencia los problemas de movilidad que enfrentan los pobladores durante esta temporada de lluvias. Tras lo ocurrido, los vecinos pidieron a las autoridades la construcción urgente de un puente. Y un video grabado en un tianguis está causando asombro por mostrar a un vendedor que presuntamente simula pesar su mercancía. En las imágenes, el comerciante realiza los movimientos típicos del pesaje, pero usuarios afirman que no se observa ninguna báscula en el lugar. El clip desató una ola de comentarios entre quienes critican la posible práctica y quienes piden no juzgar sin conocer el contexto completo. Por ahora, el curioso momento sigue generando debate y reacciones encontradas. Y el atleta chino Shi Hailin completó una espectacular travesía sobre una cinta suspendida en la garganta del Salto del Tigre, en la provincia de Yunnan. El deportista recorrió 100 metros sobre una línea de apenas 2.5 centímetros de ancho, se lo puede imaginar, mientras enfrentaba fuertes vientos y el rugido del río Jinsha bajo sus pies. La prueba se realizó a gran altura en uno de los cañones más impresionantes de China. Shi, considerado un pionero del slackline en su país, sumó así otro retro extremo para su carrera. Increíble. Con esto llegamos al final del noticiero. Muchísimas gracias por haberme acompañado. Soy Alexandra Estergios. Quédese con la programación de Estrella TV y nosotros nos vemos la próxima.

0: Abrimos con esta noticia en desarrollo. Una persona está bajo custodia tras una alerta por posibles disparos en el Aeropuerto Internacional de Miami, en Florida, que desató una respuesta policial masiva. Decenas de patrullas y agentes tácticos armados rodearon las terminales y cerraron parte del nivel de salidas. Testigos reportaron haber escuchado disparos. Las autoridades informaron que no hay heridos ni una amenaza activa, por lo que las operaciones del aeropuerto regresaron a la normalidad. Hola, ¿qué tal? Soy Abel Álvarez. Gracias por acompañarme. Estas son otras de las noticias que estamos siguiendo muy de cerca aquí en 24 horas. Delcy Rodríguez cambia el tono con Estados Unidos. Tras reunirse con Trump, le da las gracias frente a las Naciones Unidas y habla de elecciones en Venezuela. Además, revelan detalles de los esfuerzos de María Corina Machado por regresar a Venezuela. Lo intentó 3 veces en menos de 24 horas, pero ¿qué falló en sus planes? Ya se lo voy a contar. En México detienen a un alcalde del partido Morena. Lo acusan de extorsión y de facilitar las operaciones de una facción del cártel Jalisco Nueva Generación.
1: ¡Grande! ¡Engánchale! ¡Que no se le dio!
0: Violentos enfrentamientos con la policía en España. El desalojo de una mujer de 87 años desata indignación y lleva a miles de manifestantes hasta las puertas del gobierno de Madrid. Comenzamos. Óigame, hoy Delcy Rodríguez llegó a las Naciones Unidas hablando de diálogo, cooperación y de construir puentes con Estados Unidos. En un lenguaje alejado del chavismo, habló sobre la necesidad de abandonar el extremismo que impidió que la democracia viva en Venezuela. Además, destacó que su país se encuentra en un proceso de cambio político. Al inicio de su discurso, agradeció a Estados Unidos y al presidente Trump por el momento actual que vive la nación. Así lo dijo.
2: Quiero en esta 81 Asamblea General de la ONU agradecer al presidente Donald Trump y a su gobierno por su disposición a retomar el camino de las relaciones diplomáticas y de cooperación con Venezuela. La última vez que dos presidentes de Venezuela y los Estados Unidos se reunieron fue en el año 2009. Hoy trabajamos seriamente para dirimir a través del diálogo las diferencias existentes, pero principalmente para abonar los caminos para el relacionamiento energético, la promoción de seguridad, la lucha común contra el crimen transnacional y la cooperación económica en beneficio de ambos pueblos y de nuestro continente.
0: En uno de los puntos más importantes del discurso, Rodríguez anunció que sí habrán elecciones en Venezuela. Escuchamos.
2: Quiero decirlo muy claro en esta Asamblea General. En Venezuela habrá elecciones. Y en esa dirección hemos iniciado un diálogo político con sectores de la oposición que conduzca a un proceso en igualdad de condiciones para todos. El pueblo venezolano, con su sabiduría ancestral, determinará el momento correcto y sus instituciones estarán preparadas para garantizar ese proceso.

0: eso, inclusivo y transparente.
1: Bueno, como decía, ya iniciaron un diálogo con la oposición para que inicie el proceso de transición. En ningún momento del discurso menciona a Nicolás Maduro. Sin embargo, fíjese, hace 7 años, en 2019, Delcy se subió al mismo escenario, pero con un tono muy diferente. En ese momento, acusaba al presidente Trump de terrorismo económico por las sanciones contra el gobierno venezolano. Escuchemos cuánto ha cambiado su discurso.
2: Es el modelo bolivariano intrínsecamente contrario al proyecto monroísta y que pretende hacer ver que toda nuestra América somos un patio trasero de los Estados Unidos de Norteamérica. Es el Departamento del Tesoro, el Pentágono Económico, que militariza las relaciones internacionales y castiga a millones de personas inocentes para aplicar doctrinas de cambio de régimen y robarse descaradamente los recursos de las naciones.
1: Como vio, en 2019 decía que Washington se robaba los recursos de otras naciones, pero hace una semana su gobierno firmó con Estados Unidos un acuerdo para explotar la quinta parte del petróleo venezolano, unos 65 mil millones de barriles. Y hoy se conocen más detalles de la reunión entre Trump y Delcy, en la que también participó el secretario de Estado Marco Rubio, quien calificó el encuentro como corto, pero importante. Rubio dijo que se discutió la reestructuración de la deuda venezolana, la recuperación económica del país y los pasos para avanzar en una transición política. Y mientras Delcy se reunía con Trump, María Corina Machado intentó regresar a Venezuela 3 veces en menos de 24 horas, pero no lo consiguió. El plan comenzó, por ejemplo, el lunes. Machado iba a cruzar el Canal de Panamá en una pequeña embarcación y emprender una travesía de 2 días por el Caribe hasta Venezuela. Pero horas antes de zarpar, la empresa del barco canceló el viaje por una supuesta avería en uno de los motores. Esa misma noche activaron un plan B, consiguieron un avión privado para volar el martes por la mañana desde Panamá hasta Aruba y desde allí seguir por mar hasta Venezuela. Pero ese avión tampoco despegó. Horas después llegó el tercer intento. Sería en otro vuelo privado rumbo a Curazao, pero también fue cancelado. Machado ya suma 7 intentos fallidos de regresar a su país desde que salió en diciembre para recibir el Premio Nobel de la Paz. Anteriormente lo intentó 2 veces en junio, después de los terremotos en Venezuela. En ese momento, María Corina denunció que el gobierno cerró el espacio aéreo comercial para impedir su entrada a Venezuela. Y para explicarnos mejor por qué Machado no logra llegar a Venezuela, me acompaña Idania Chirino, periodista venezolana, quien se encuentra en Panamá y está siguiendo muy de cerca esta historia. Irina, gracias por estar con nosotros. Idania, gracias por estar con nosotros.
3: Gracias a ustedes por el contacto. Bueno, nosotros quisiéramos realmente saber por qué no logra concretar ese deseo y esos múltiples intentos por llegar a Venezuela. Es su norte, digamos, es el plan que se ha trazado, regresar a Venezuela para poder liderar la lucha que recupere la democracia y que permita una salida electoral a los venezolanos y mejores condiciones de vida. Lamentablemente, cada vez que lo intenta, alguna circunstancia dificulta la concreción, digamos, de esos planes. Ahora está evaluando cuáles van a ser los próximos pasos a seguir.
1: ¿Qué significación tiene, por ejemplo, esta reunión que tuvo Delcy con Trump hablando de esta reestructuración, su discurso en la ONU con el regreso precisamente de María Corina Machado? ¿Crees que eso tenga también alguna relación?
3: Bueno, yo creo que además te puedo contestar como venezolana. A mí me produce una profunda indignación que alguien que, como mostraban ustedes, tenía un discurso hace unos años atrás, hoy vaya impoluta, vestida de blanco, a hablar de paz, de diálogo, de reconciliación y agradeciendo a los Estados Unidos cuando durante más de 25 años tuvieron un discurso absolutamente contrario. Los venezolanos no podemos sino sentirnos incómodos, y te quiero hablar más que como periodista, como venezolana, porque alguien que ha sido señalada de cometer crímenes de lesa humanidad, que está en el foco de la justicia internacional, que ha sido señalada como parte de la estructura criminal del Cártel de los Soles, hoy pueda ser recibida en la ONU, o que el secretario general de la Organización de Naciones Unidas, como Guterres, le dé la mano, cuando la Comisión de Verificación de Hechos hace unos

0: digerir estas cosas.
1: Ahora, y Dania, ella dice y menciona que hay un diálogo con la oposición, pero esa oposición, en esa oposición está también María Corina Machado. ¿Y con ella ha habido conversaciones?
0: Absolutamente ninguna. No hay canales de comunicación de las autoridades del régimen con María Corina Machado. Hay una mesa de negociación donde están representados dos partidos y hasta ahora, hasta este momento, no hay un logro concreto que podamos mostrar, ni ellos ni los venezolanos.
1: Las elecciones, se habla, mencionó también Delcy en este discurso, elecciones. ¿Es la primera vez que lo menciona así tan abiertamente que habrá elecciones en Venezuela?
0: Bueno, hasta donde se sabe, el presidente Trump le habría hablado a Delcy Rodríguez de elecciones. Le dijo que al final de todo esto tendría que haber elecciones. El problema con esto es que las elecciones pareciera que se plantean para el 2028. Y el problema sigue siendo que la urgencia de los venezolanos no acompasan con los planes o los tiempos de los Estados Unidos. No hay recuperación económica que pueda consolidarse o replantearse si no hay una legitimidad que la respalde. Y la legitimidad solamente lo dan los votos y solamente lo da un proceso electoral mediante el cual los venezolanos puedan elegir a las autoridades que conduzcan estos procesos.
1: Y Dania, muchísimas gracias por estar con nosotros. Vamos a seguir en contacto. Creo que es un tema que va a seguir dando de qué hablar, sobre todo porque se espera, como bien decíamos al inicio de nuestra conversación, el regreso de María Corina Machado, porque si tuvo la ayuda para salir de Venezuela, tiene que tener también la ayuda para volver. Gracias, y Dania.
0: Gracias a ustedes. Buenas noches.
1: Buenas noches. Y con esto nos vamos a una pausa, pero no se muevan porque hay más al regresar. Indignación en España. Desalojan a una mujer de 87 años y las protestas terminaron en violentos enfrentamientos. Escándalo en México. Detienen a un alcalde y lo vinculan con el cártel Jalisco Nueva Generación.
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0: Gracias por seguir aquí en 24 horas. Un caso de desalojo en Madrid desató indignación en España y rápidamente se volvió viral en redes sociales. Mari Carmen, una mujer discapacitada de 87 años, fue sacada en camilla de la casa donde vivió durante 71 años. Ella pagaba 500 euros de alquiler, pero la nueva empresa que compró el edificio le pedía ahora 1.650 euros. Cientos de manifestantes llegaron al lugar para impedir que la desahuciara.
1: Es que es la mejor imagen que ejemplifica lo que son estos desahucios al servicio de grandes empresas que lo que quieren es seguir enriqueciéndose a costa de un derecho básico.
0: Pero la tensión escaló cuando la policía enfrentó a manifestantes que se sentaron frente al edificio para bloquear su entrada. Mírelo.
2: ¡Enganchale, que no se le dio!
0: Los agentes golpearon a algunos manifestantes con sus porras para despejar la entrada. A varios los sacaron arrastrándolos por el suelo, mientras a otros los levantaron entre varios policías y los retiraron del lugar a la fuerza. Mientras tanto, dentro de la casa de Mari Carmen, esto fue lo que se escuchó cuando entró la policía. Vecinos del edificio grabaron estos gritos de angustia durante el desalojo. La abogada de Mari Carmen dijo que trataban de llegar a un acuerdo porque una persona se ofreció a pagar la renta de la señora, pero aún así no lograron frenar el desalojo. La indignación fue tanta que las protestas se continuaron durante la noche y llegaron hasta el gobierno de Madrid. Miles de personas se concentraron frente al llamado Ático de Ayuso, un inmueble comprado por el gobierno de Isabel Díaz Ayuso, presidenta de la Comunidad de Madrid. Los manifestantes exigieron que Mari Carmen pudiera vivir en ese lugar, criticaron las políticas de vivienda de la ciudad y pidieron la renuncia de Ayuso. Ahora vamos a México porque las declaraciones de Trump en la ONU sobre el poder que tienen los cárteles en ese país provocaron una respuesta de la presidenta Claudia Sheinbaum. Pero ahora bien, ¿qué piensan los mexicanos sobre la violencia del narco? ¿Coinciden con Sheinbaum o con el presidente Trump? Vamos con Víctor Blázquez, que recogió las reacciones.
3: La presidenta mexicana Claudia Sheinbaum respondió a las declaraciones del mandatario Donald Trump ante Naciones Unidas, donde señaló a México como epicentro de la violencia de los cárteles. En tono irónico, planteó que ella también podría criticar a su principal socio comercial.
4: Yo podría decir, es muy difícil vivir junto a un país que tiene un nivel tan alto de consumo de drogas ilícitas. O podría decir, es muy difícil vivir junto a un país que tiene tanta producción de armas. Pero no lo voy a decir.
3: Trump también dijo que México está parcialmente controlado por grupos criminales, palabras que generaron reacciones entre mexicanos que coinciden con el republicano.
5: Estamos viendo una cantidad de muertos exageradas. Yo creo que tiene razón el señor, ¿no? Y eso no sería posible si nuestras autoridades no estuvieran coludidas con todo eso.
6: No podemos decir que no, pero sí hay mucha corrupción en México. Entonces no me siento seguro en México y a determinada hora menos.
3: Esta madre que lleva 5 años buscando a su hijo es testigo de las atrocidades que puede hacer un cártel y reconoció verdades en el discurso del presidente estadounidense.
7: El narco tiene gobernado a México, aunque la presidenta diga que no, que ellos están trabajando, no es cierto. ¿Cuántas madres buscadoras no han sido asesinadas? ¿Cuántas madres buscadoras no vivimos con extorsiones, con amenazas, con miedos? Eso es lo único que han sembrado.
3: Con más de 132 mil personas desaparecidas, denuncias de reclutamiento.

0: reclutamiento forzado y una ola de violencia que golpea a Sinaloa desde hace más de 2 años, el discurso de Trump desató acusaciones entre los legisladores.
1: Ganaron junto con el crimen y hoy varios estados los gobiernan de la mano con el crimen.
2: La cuarta transformación combate al crimen organizado.
3: La presidenta Sheinbaum también destacó que en todo el territorio nacional no hay alguna zona que esté bajo el dominio de algún grupo delictivo y destacó que las agencias de gobierno estén trabajando para la paz. En Ciudad de México, Víctor Blázquez, Noticias, Estrella TV.
4: Óigame, y en medio del debate sobre el poder del crimen organizado en México, detuvieron al alcalde de Juchitán, en Oaxaca, Miguel Sánchez Altamirano, del partido Morena. Según las investigaciones, estaría vinculado con Los Cromos, un brazo del cártel Jalisco Nueva Generación, y es acusado de facilitar sus operaciones, además de participar presuntamente en extorsiones y cobros de piso. Las autoridades investigan si desde el propio gobierno municipal alertaba al grupo criminal sobre operativos de seguridad. Vamos a otra pausa. Al volver, la banda El Recodo quiso dar un show en plena calle de Londres y por poco acaban esposados y en la patrulla. El regreso del Papa a Perú se saborea hasta en el café. Al volver, les muestro cómo imprimen su rostro con cacao para recibirlo. Y un pescador vivió una verdadera pesadilla. Un pulpo casi lo deja sin aire.

0: Y todavía faltan algunas semanas para que el Papa León XIV visite Perú. Pero en Lima ya encontraron una manera muy particular de darle la bienvenida, imprimiendo su rostro en una taza de café. Dania Monzón nos presenta a sus creadores y nos cuenta cómo es que lo hacen.
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2: Antes de que el Papa León XIV pise Perú, su rostro ya comenzó a aparecer en un lugar muy peruano, la taza del café de cada mañana. En esta cafetería de Lima, el expreso, el latte y el capuchino

0: chinos se han convertido en pequeños lienzos donde la espuma termina con el rostro del pontífice.
1: Igual es como si fuera un pincel en un lienzo. Funciona igual, solamente que es un poquito más, con más paciencia, porque si no se te mancha toda la obra.
0: La artista detrás de estas tazas es Ariana Malma. Primero hicieron bocetos, luego digitalizaron el rostro y ahora ella los reproduce sobre la espuma utilizando cacao cultivado en la Amazonía peruana. Y hasta hay dos versiones para escoger, el Papa sonriendo o el Papa rezando.
2: Hicimos pruebas junto con Ariana, que es parte de nuestro equipo, y hicimos las pruebas, dibujamos una y otra vez hasta que nos salió.
0: Y la expectativa tiene una razón especial. León XIV nació en Chicago, pero pasó 22 años de su vida religiosa en Perú, donde fue sacerdote, profesor de teología y finalmente obispo de Chiclayo.
2: Escuchamos que el Papa también consume café peruano en el tiempo que tuvo aquí trabajando o en sus misiones aquí en Perú. Era consumidor de café peruano, pues en el norte hay bastante café peruano.
0: Y el café es solo el comienzo. Camisetas, dulces y hasta una estatua de 14 metros de altura forman parte de la bienvenida que ya se prepara. El pontífice tiene previsto visitar Perú, Uruguay y Argentina del 6 al 17 de noviembre. Pero en Lima, su regreso ya se saborea en estas tazas de café. Dania Monzón, Noticias Estrella TV.
3: Y mire, la banda El Recodo armó una fiesta al estilo sinaloense en plena calle de Londres, pero la fiesta duró muy poco. Mire, ¿por qué? Pues los músicos improvisaron una presentación cerca del icónico Tower Bridge, atrayendo a decenas de turistas, hasta que un agente de la policía les pidió que pararan de tocar y se retiraran por el ruido y porque estaban obstruyendo el paso. El Recodo guardó sus instrumentos y se marchó sin incidentes, pero el video rápidamente se hizo viral. Y en México, un pescador de Progreso en Yucatán pasó un buen susto cuando un pulpo se le pegó a la cara y por poco no lo deja respirar. Durante varios minutos el hombre intentó quitarse el pulpo de encima mientras sus compañeros grababan todo, muertos de la risa. Aunque para él la situación no fue nada divertida, contó que por momentos tuvo miedo de asfixiarse por la fuerza con la que el animal se agarró a su rostro. Y con esto me despido. Gracias por acompañarme. Soy Abel Álvarez.

0: El presidente Trump recibe con todos los honores a Xi Jinping, una reunión marcada por una agenda sobre inteligencia artificial, pero también por protestas en las calles. La batalla por la libertad de expresión. Tres medios de comunicación recuperan el acceso a la Casa Blanca. Un día de caos y confusión donde al final tuvieron que abrirles las puertas de la Casa Blanca. Un año sin Norman Guzmán Fuentes. Habla con nosotros la familia del inmigrante salvadoreño que hace un año murió en un tiroteo en las instalaciones de ICE. Dicen que las autoridades no los apoyan. El congresista Greg Cassar logra visitar al inmigrante Wilber Garcés, entra a un centro de detención en Texas y habla sobre la situación del joven venezolano tras ser herido por agentes del ICE. Venezolanos toman las calles de Caracas un día después del discurso de Delcy Rodríguez. Exigen que de una vez por todas se lleven a cabo elecciones. Así comienza su noticiero 24 horas. Muy buenas tardes, bienvenidos a esta emisión de Noticias 24 Horas. Les informa con mucho gusto Alexandra Estergios. Gracias por acompañarnos. Iniciamos con una solemne ceremonia de bienvenida. Los presidentes de las dos economías más grandes del mundo empezaron una cumbre clave en Washington. Donald Trump y Xi Jinping abordaron temas como comercio, seguridad y Taiwán, pero la inteligencia artificial acaparó gran parte de la atención. María Teresa Sarabia nos tiene más detalles.
1: En la Casa Blanca, la pareja presidencial china fue recibida con una espectacular formación militar. Una imagen muy respetuosa y solemne para un jefe de Estado extranjero. Ambos líderes participaron en la ceremonia oficial y observaron exhibiciones militares, incluyendo un vuelo espectacular de aviones de la Fuerza Aérea. Ya la reunión dentro de la Casa Blanca y junto a sus principales asesores, dos mandatarios empezaron las pláticas. Y aunque sobre la mesa estuvieron temas como el comercio, Taiwán, Irán y la seguridad internacional, la gran protagonista de la cumbre fue la inteligencia artificial. Xi Jinping pidió ampliar la cooperación tecnológica entre ambos países, pero subrayó que la inteligencia artificial debe mantenerse bajo control humano y utilizarse para el beneficio de las personas. Trump, por su parte, destacó los avances en la relación bilateral y la importancia de que las dos mayores economías del mundo establezcan reglas para una tecnología que avanza a velocidad sin precedentes. Con la guerra comercial en pausa y la carrera por la inteligencia artificial en pleno desarrollo, Washington y Beijing intentan demostrar que pueden competir sin llegar a la confrontación. El tiempo dirá si las imágenes de esta cumbre se traducen en acuerdos concretos. Sin embargo, esta reunión contrastó con las protestas fuera de la residencia presidencial, muy distintas de la bienvenida cálida que el presidente Trump le dio a Xi Jinping. Con gritos, pancartas y carteles, grupos de manifestantes expresaron su rechazo al presidente chino. Las cámaras captaron momentos de fuerte carga simbólica. Algunos activistas de los derechos humanos de China pincharon con tijeras imágenes del mandatario chino, mientras otros arremetían contra figuras de cartón que lo representaban. Las protestas marcaron el inicio de una visita que busca proyectar estabilidad entre Washington y Beijing, a pesar de una creciente rivalidad económica, tecnológica y geopolítica. María Teresa Sarabia, Noticias Estrella TV.
0: Y después de decisiones controversiales de la Casa Blanca de confiscar los pases de prensa de varios reporteros, hoy Político, MS Now y CNN dieron a conocer que su permiso a cubrir las conferencias fue restablecido. La decisión ocurrió horas después de que un juez federal ordenara restablecer temporalmente el acceso de esas organizaciones periodísticas al considerar que la prohibición podría ser inconstitucional. La Casa Blanca no ha emitido un comentario alguno. Sin embargo, esta situación ha generado preocupación sobre la libertad.

0: de expresión y también los intentos del gobierno en nombre de la seguridad nacional. Esta tarde nos acompaña la periodista y analista María Luisa Arredondo. María Luisa, como siempre, es un gusto que estés con nosotros. Muchas gracias. Preguntarte antes que nada, ¿dónde está el límite que tiene el presidente para retirar o no credenciales de prensa?
1: Bueno, definitivamente yo creo que el Poder Judicial ha sido muy claro. Cuando el presidente Trump ha intentado vetar a varios medios también en el pasado y ahora pues a estos tres, de que él no tiene la facultad para determinar de manera unilateral y arbitraria qué reporteros o qué medios pueden tener acceso a la Casa Blanca. Simplemente esto es un ataque a la primera enmienda que, como tú bien sabes, protege la libertad de prensa y la libertad de expresión. Y son derechos, pues ya están consagrados en la Constitución desde el nacimiento de este país.
0: De repente se está alegando como un tema de seguridad nacional. ¿Esto se podría ir a los tribunales como una razón fuerte para negar credenciales?
1: Pues el presidente, ese es lo que ha alegado, de que la difusión de CNN, de MS Now y de Político, de supuestamente noticias falsas, pone en peligro la seguridad nacional. Pero hasta ahora el mandatario ni tampoco la Casa Blanca han dado pruebas suficientes de que esto haya sido así.
0: María Luisa, ¿qué cambia ahora que interviene un juez federal?
1: Pues se cambia el hecho de que le debe quedar claro a la Casa Blanca y al Ejecutivo que simplemente ellos no pueden de manera arbitraria decidir quiénes entran a la Casa Blanca y quiénes no. Y es muy importante recalcar que el presidente está actuando así en momentos en que tenemos a la vuelta de la esquina un proceso electoral que pues se ve que no le va a ser favorable, entonces está desesperado intentando acallar todas las voces críticas hacia su gobierno. Pero esto no quiere decir que sean noticias falsas, simplemente son noticias que no le favorecen, porque sabemos que la gente en términos generales está muy descontenta con el clima económico por la guerra de Irán, cómo ha disparado los precios del petróleo, la inflación, y todo esto pues está afectando gravemente la imagen de los republicanos y por eso el presidente está actuando de manera pues autoritaria, queriendo negar la entrada a estos tres medios tan importantes.
0: Claro, y lo bueno también de algunos medios de comunicación fue que se solidarizaron con lo que estaba ocurriendo con el presidente Donald Trump. Ahora, ¿cómo cambia esta relación entre presidencia y los medios, no solamente CNN y los otros medios que fueron negadas las credenciales, en general con los medios de comunicación?
1: Pues yo creo que ya el presidente Trump se tiene que dar cuenta que los medios de comunicación son el cuarto poder, que también tienen ellos formas de defenderse, de solidarizarse. Y sí es muy interesante que incluso medios que se consideran rivales o con posiciones ideológicas contrarias, como es el caso de CNN, MS Now y Fox, que está, digamos, en el otro extremo, pues incluso también se solidarizó tratando de boicotear la cobertura de las actividades presidenciales, porque saben bien, pues que finalmente todo esto afecta por igual a cualquier medio. Entonces, es un signo muy favorable, muy saludable para la democracia, porque hay que recordar que la prensa libre, pues, tiene como función primordial exigir la rendición de cuentas al gobierno y al poder en general.
0: Efectivamente, el derecho a la libertad de expresión, por supuesto que no se puede tocar. María Luisa Arredondo, muchísimas gracias por estar con nosotros.
1: Gracias, Alexandra.
0: Gracias a ti. Vámonos a temas internacionales porque cientos de manifestantes salieron a las calles de Caracas, Venezuela, para exigir el regreso de la líder opositora, María Corina Machado.

0: ¡Elecciones ya!
1: Los participantes marcharon frente al edificio del Poder Electoral de Venezuela portando una gigantesca bandera venezolana y lanzando consignas a favor de la dirigente, cuyo presunto intento de regresar al país fue impedido esta semana. También hubo críticas al gobierno estadounidense.
2: Lamentablemente, pero aquí está metida la mano de Donald Trump. Es lamentable, pero es así. No somos indios. No somos indios y nos damos cuenta de las cosas como están pasando, lo que está pasando. Porque están diciendo que hay un cambio. Dios mío, ¿qué cambio? Los sueldos siguen siendo los mismos. Los hospitales siguen no teniendo insumos. Los presos siguen presos. Entonces, ¿cuál es el cambio? No lo veo.
1: La protesta ocurre un día después de la reunión entre la presidenta interina Delcy Rodríguez y el presidente Donald Trump en Nueva York. El primer ministro israelí Benjamín Netanyahu intervino ante la Asamblea General de las Naciones Unidas en medio de críticas por la guerra en Gaza, pero no tuvo un buen inicio. Varios miembros protestaron y abandonaron el recinto. El mandatario defendió las acciones de su gobierno y del ejército israelí mientras enfrenta cuestionamientos tanto dentro como fuera de su país. Analistas consideran que su mensaje busca reforzar el apoyo de sus seguidores en medio de un complejo escenario político y diplomático. Y según un informe oficial, 8 miembros de la Marina estadounidense se intentaron suicidar. Esto durante el prolongado despliegue del portaaviones USS Abraham Lincoln. Según los datos, la embarcación permaneció cerca de 300 días en operaciones, incluidas misiones de apoyo militar en Medio Oriente. Aunque no se reportaron muertes por suicidio, el caso ha reavivado la preocupación sobre el impacto que estos largos despliegues tienen en la salud mental de los marinos. Y un incendio en un edificio de departamentos del Bronx en Nueva York dejó un muerto y 2 heridos, entre ellos 5 bomberos. El fuego se originó en el cuarto piso y se propagó rápidamente y a otras viviendas, también obligando la evacuación de decenas de residentes. Uno de los momentos más dramáticos ocurrió cuando un hombre de 31 años saltó desde una ventana para escapar de las llamas y resultó gravemente herido. Más de 140 elementos participaron en la emergencia, mientras las autoridades investigan las causas del incendio. Y fíjense, las tasas de interés de las hipotecas en Estados Unidos ya superaron el 7% por primera vez desde 2025, alcanzando su nivel más alto durante las 2 administraciones del presidente Donald Trump. Según Freddie Mac, la hipoteca a 30 años subió esta semana a 7.03%. Es la 5ª semana consecutiva de aumentos, una situación que encarece la compra de vivienda y reduce el poder adquisitivo de los compradores. Es momento de una breve pausa, pero no se mueva, tenemos más al regresar. A un año de un mortal tiroteo frente a las oficinas de ICE, los familiares de una de las víctimas rompen el silencio y exigen justicia. El gigantesco huracán Polo volvió a intensificarse. Sus vientos y lluvias torrenciales mantienen en alerta a varios estados de México. Un grupo de estudiantes se juega la vida sobre las corrientes del río, pero la comunidad acudió al rescate.

0: Regresamos para informarles que ya estamos a un año del mortal tiroteo frente a las instalaciones de ICE en Dallas. La familia del salvadoreño Norlan Guzmán Fuentes rompió el silencio. Entre el dolor, las preguntas sin respuesta y el recuerdo de aquella tragedia, sus seres queridos denuncian falta de apoyo y exigen justicia. Es David Medina que nos tiene más detalles.
1: Encendiendo una veladora en medio del dolor y el recuerdo que siguen profundamente vivos, hoy jueves, al cumplirse un año del tiroteo ocurrido en las afueras de la oficina de ICE en Dallas, una de las viudas de las víctimas asegura que las secuelas emocionales siguen intactas.
2: Como hoy en la mañana vine y le hablé y le dije que lo quiero mucho, que siempre lo voy a recordar y que quiero que esté bien, que no quiero que esté triste, que yo estoy bien y que un día nos vamos a volver a ver.
1: La viuda del migrante salvadoreño Norlan Guzmán dice que con mucho amor ha hecho un pequeño altar improvisado dentro de su casa, con la imagen del otro inmigrante mexicano Miguel Ángel García, quien también perdió la vida en el tiroteo. Ahora Berenice Prieto asegura que ambos están juntos en el cielo, ya que eran hombres que amaban a sus familias.
2: Yo creo que Dios los tiene en un buen lugar. A los dos.
1: Días antes del ataque, Norlan Guzmán tenía una deportación inminente hacia El Salvador. Él y su esposa dice que ya se estaban preparando para mudarse y reencontrarse cerca de sus hijos en México para empezar una nueva vida.
2: Yo iba a irme a El Salvador por los trámites que él tenía que hacer para ir a México, porque él no podía ir así nomás a México. Entonces decidimos que yo me fuera a El Salvador, hiciéramos los trámites y pudiera llevármelo bien para México.
1: Según el FBI, fue aquí en la azotea de este edificio donde un sujeto identificado como Joshua Yan, de 29 años, abrió fuego con un rifle en dirección hacia las oficinas de ICE la madrugada del pasado 24 de septiembre de 2025, cobrando la vida de Norlan Guzmán y Miguel Ángel García. A lo largo de este año, las familias continúan exigiendo respuestas y denuncian el abandono de las autoridades federales, señalando que las investigaciones del atentado parecen haber quedado en el olvido.
2: Ha sido muy difícil porque no hemos tenido respuestas de parte del gobierno. No sabemos ni siquiera cómo, bueno, yo en mi caso no sé ni siquiera cómo murió. No sé qué fue exactamente lo que pasó.
1: Berenice dice que su vida cambió para siempre luego del tiroteo. Sin embargo, a pesar del dolor y el vacío, asegura que su corazón seguirá unido al de Norlan por siempre.
2: Él siempre va a estar ahí, siempre va a tener un lugar especial en mi corazón. Nunca nadie me lo va a quitar.
1: David Medina, Noticias Estrella TV.
0: Mientras tanto, el congresista tejano Greg Azar visitó a Wilber Garcés Pérez, el inmigrante baleado por agentes de ICE durante un operativo en Austin, Texas, e informó que un médico especialista recomendó una intervención quirúrgica para extraer el proyectil de su cuerpo. También criticó las acciones de ICE luego del tiroteo.
3: Obviamente, no se le dio cuidado médico decente a Wilber, y eso es horrible para él, pero también para toda nuestra comunidad y a nuestros derechos. Porque no se vale, seas nacido aquí, ciudadano o inmigrante, si el gobierno te dispara y te balacea, mereces un cuidado médico decente. Y sabemos que si fuera cualquier otra persona y te balaceaban, que a 3 días seguirías en el hospital y que un especialista lo hubiera visto hace días.
0: El caso ha generado fuertes cuestionamientos sobre el uso de la fuerza y la atención médica que reciben los detenidos bajo custodia migratoria. En otros temas, el huracán Polo recobró su intensidad de categoría 5 mientras avanza al noroeste en el Pacífico mexicano. Su circulación continúa generando lluvias torrenciales en Michoacán y Guerrero, así como precipitaciones intensas en Colima y Jalisco. Además, el fenómeno provoca fuertes rachas de viento y oleaje elevado en varias zonas costeras.

0: Autoridades mantienen la vigilancia ante posibles inundaciones, deslaves y afectaciones en comunidades cercanas, mientras exhortan a la población a seguir las recomendaciones de Protección Civil. Imágenes captadas por los cazadores de huracanes revelan el impresionante interior del ojo del huracán Polo. El video muestra las condiciones dentro del ojo de esta tormenta, una señal de su extraordinaria intensidad. Expertos destacan que Polo es considerado el segundo huracán más intenso registrado en la historia del Pacífico. Las espectaculares imágenes permiten apreciar de cerca la imponente fuerza de uno de los fenómenos meteorológicos más poderosos del planeta. Y en Argentina continúan los problemas económicos. Es cada vez más común ver comedores comunitarios saturados y familias que recurren a préstamos para comprar alimentos. Economistas advierten que la pobreza podría volver a subir tras la fuerte baja registrada en 2025. En los bancos de comida cada vez es más frecuente la llegada de personas buscando alimento.
1: 400 personas y nosotros decíamos, qué disparate. Hoy somos 600, 700... Hay días que somos más, hay días que somos menos. Depende también la comida. Ese es un problema. Y últimamente no das abasto.
0: Mientras el gobierno del presidente Javier Milei solo destaca su éxito en reducir la inflación y estabilizar las finanzas públicas, pero quienes votaron por él dicen estar arrepentidos.
2: Sinceramente aposté todo a Milei por un cambio que no quería, porque no quería el gobierno anterior, pero prefiero el gobierno anterior mil veces que esto. Miren a lo que llevo, ¿no? Pero sinceramente, no. Mil veces lo anterior que esto, no. Esto me defraudó, realmente me defraudó.
0: Analistas señalan que la recuperación social ahora depende de una mayor creación de empleos y de mejores salarios para los sectores más vulnerables. Y es momento de ir a una breve pausa, pero no se despegue, tenemos más al regresar. Un vendedor de mercado pesa la mercancía sin que nadie vea la báscula, una acción que desató una ola de críticas. Además, un intrépido acróbata lo dejará sin aliento, desafió la altura y la furia de un caudaloso río al caminar por una cuerda floja en las alturas.

esta información, explota una tubería gigante en Táchira, Venezuela. El acueducto regional explotó repentinamente y fracturó el pavimento en plena vía. Cámaras captaron el instante en que un motorizado pasaba por el lugar y logró escapar por apenas unos metros de la fuerza del agua y los escombros. El incidente generó alarma entre vecinos y conductores. Equipos de emergencia acudieron al sitio para acordonar el área e iniciar las reparaciones correspondientes. Y momentos de angustia vivieron estudiantes y docentes en una zona rural de Córdoba, Colombia, cuando intentaban cruzar una quebrada crecida por las fuertes lluvias y estuvieron a punto de ser arrastrados por la corriente. Habitantes de la comunidad intervinieron para ayudarlos a cruzar. El incidente puso de nuevo en evidencia los problemas de movilidad que enfrentan los pobladores durante esta temporada de lluvias. Tras lo ocurrido, los vecinos pidieron a las autoridades la construcción urgente de un puente. Y un video grabado en un tianguis está causando asombro por mostrar a un vendedor que presuntamente simula pesar su mercancía. En las imágenes, el comerciante realiza los movimientos típicos del pesaje, pero usuarios afirman que no se observa ninguna báscula en el lugar. El clip desató una ola de comentarios entre quienes critican la posible práctica y quienes piden no juzgar sin conocer el contexto completo. Por ahora, el curioso momento sigue generando debate y reacciones encontradas. Y el atleta chino Shi Hailin completó una espectacular travesía sobre una cinta suspendida en la garganta del Salto del Tigre, en la provincia de Yunnan. El deportista recorrió 100 metros sobre una línea de apenas 2.5 centímetros de ancho, se lo puede imaginar, mientras enfrentaba fuertes vientos y el rugido del río Jinsha bajo sus pies. La prueba se realizó a gran altura en uno de los cañones más impresionantes de China. Shi, considerado un pionero del slackline en su país, sumó así otro retro extremo para su carrera. Increíble. Con esto llegamos al final del noticiero. Muchísimas gracias por haberme acompañado. Soy Alexandra Estergios. Quédese con la programación de Estrella TV y nosotros nos vemos la próxima.

0: El presidente Trump recibe con todos los honores a Xi Jinping. Una reunión marcada por una agenda sobre inteligencia artificial, pero también por protestas en las calles. La batalla por la libertad de expresión. Tres medios de comunicación recuperan el acceso a la Casa Blanca. Un día de caos y confusión donde al final tuvieron que abrirles las puertas. Un año sin Norland Guzmán Fuentes. Habla con nosotros la familia del inmigrante salvadoreño que hace un año murió en un tiroteo en las instalaciones de ICE. Dicen que las autoridades no los apoyan. El congresista Greg Casar logra visitar al inmigrante Wilber Garcés. Entra a un centro de detención en Texas y habla sobre la situación del joven venezolano tras ser herido por agentes de ICE. Venezolanos toman las calles de Caracas. Un día después del discurso de Delcy Rodríguez, exigen que de una vez por todas se lleven a cabo elecciones. Así comienza su noticiero, Estrella TV. Hola, ¿qué tal? Muy buenas tardes. Bienvenidos a su noticiero Estrella TV. Les informa Abel Álvarez. Gracias por acompañarnos. Mire, con una solemne ceremonia de bienvenida, los presidentes de las dos economías más grandes del mundo iniciaron una cumbre clave en Washington. Donald Trump y Xi Jinping abordaron temas como comercio, seguridad y Taiwán. Pero la inteligencia artificial acaparó gran parte de la atención. María Teresa Sarabia nos tiene más detalles en el siguiente reportaje.
1: En la Casa Blanca, la pareja presidencial china fue recibida con una espectacular formación militar. Una imagen muy respetuosa y solemne para un jefe de Estado extranjero. Ambos líderes participaron en la ceremonia oficial y observaron exhibiciones militares, incluyendo un vuelo espectacular de aviones de la Fuerza Aérea. Ya la reunión dentro de la Casa Blanca y junto a sus principales asesores, dos mandatarios empezaron las pláticas. Y aunque sobre la mesa estuvieron temas como el comercio, Taiwán, Irán y la seguridad internacional, la gran protagonista de la cumbre fue la inteligencia artificial. Xi Jinping pidió ampliar la cooperación tecnológica entre ambos países, pero subrayó que la inteligencia artificial debe mantenerse bajo control humano y utilizarse para el beneficio de las personas. Trump, por su parte, destacó los avances en la relación bilateral y la importancia de que las dos mayores economías del mundo establezcan reglas para una tecnología que avanza a velocidad sin precedentes. Con la guerra comercial en pausa y la carrera por la inteligencia artificial en pleno desarrollo, Washington y Beijing intentan demostrar que pueden competir sin llegar a la confrontación. El tiempo dirá si las imágenes de esta cumbre se traducen en acuerdos concretos. Sin embargo, esta reunión contrastó con las protestas fuera de la residencia presidencial, muy distintas de la bienvenida cálida que el presidente Trump le dio a Xi Jinping. Con gritos, pancartas y carteles, grupos de manifestantes expresaron su rechazo al presidente chino. Las cámaras captaron momentos de fuerte carga simbólica. Algunos activistas de los derechos humanos de China pincharon con tijeras imágenes del mandatario chino, mientras otros arremetían contra figuras de cartón que lo representaban. Las protestas marcaron el inicio de una visita que busca proyectar estabilidad entre Washington y Beijing, a pesar de una creciente rivalidad económica, tecnológica y geopolítica. María Teresa Sarabia, Noticias Estrella TV.
0: Bueno, y después de decisiones controversiales de la Casa Blanca de confiscar los pases de prensa de varios reporteros, hoy Político, MS Now y CNN dieron a conocer que su permiso a cubrir las conferencias fue restablecido. La decisión ocurrió horas después de que un juez federal ordenara restablecer temporalmente el acceso de esas organizaciones periodísticas al considerar que la prohibición podría ser inconstitucional. La Casa Blanca no ha emitido comentario alguno al respecto. Sin embargo, esta situación ha generado preocupación sobre la libertad de expresión y también los intentos del gobierno en nombre de la seguridad nacional. Esta tarde nos acompaña la periodista y analista María Luisa Arredondo. María Luisa, gracias por estar con nosotros una vez más aquí en el Noticiero Estrella TV.
2: Muchas gracias, Abel.
0: María Luisa, ¿esto es una cortina de humo de la administración Trump o verdaderamente hay una violación a la libertad de expresión?
2: Definitivamente es una cortina de humo porque, como muy bien lo manifestó el juez federal que abogó por el acceso a los medios a la Casa Blanca, los que habían sido vetados, pues fue una decisión unilateral por parte del gobierno de Donald Trump, en la que no se presentaron suficientes evidencias de que estos medios estaban emitiendo noticias falsas que pusieran en peligro la seguridad nacional. Hay que recordar que, pues, como todo, toda medida que se va a ejercer en contra de alguien, pues se tienen que presentar las evidencias, las pruebas suficientes, y se tiene que llevar a cabo un proceso justo en el que los medios tengan también la oportunidad de defenderse, y no fue el caso en lo que se presentó contra CNN, MS Now y Político.
0: Sin embargo, no es la primera vez que hay un ataque a los medios de comunicación, pero esto que ocurrió ahorita con estos medios de comunicación, ¿es lo más lejos que se ha ido en esta administración?
2: Sí, nunca se había presentado una política tan arbitraria en contra de medios tan importantes al mismo tiempo. Hay que recordar que, por ejemplo, durante su pasada administración, el presidente Trump le prohibió a Jim Acosta de CNN entrar también a la Casa Blanca, pero después pues se tuvo que retractar porque finalmente le dieron el acceso, porque fue una medida también injusta. Entonces, no es la primera vez que Trump intenta esto. También lo hizo con la agencia AP, porque esta agencia se negó a nombrar al Golfo de México como Golfo de América. Y pues todas estas medidas se antojan más bien como caprichos de un presidente que quiere ser autoritario en un país, pues, que es una democracia.
0: Ahora bien, ¿qué te parece que Fox News se haya solidarizado con los medios que fueron vetados en la Casa Blanca?
2: Pues a mí me sorprendió muchísimo, pero qué bueno que todos los medios se unieron al margen de la ideología que emiten a través de sus publicaciones o de su programación, porque saben bien que primero puede ser uno y después puede ser el otro. Entonces, lo importante aquí, más allá de ideologías de los medios, es defender de manera conjunta la libertad de prensa, la libertad de expresión que está consagrada en la primera enmienda de nuestra Constitución. Porque hay que recordar que una prensa libre es indispensable para que funcione una democracia, y es la única que le puede exigir a un poder ejecutivo y en general a un gobierno que rinda cuentas.
0: María Luisa, gracias por estar con nosotros aquí en el noticiero.
2: Gracias, Abel.
0: Un placer. Y mire, en temas internacionales, cientos de manifestantes salieron a las calles de Caracas, en Venezuela, para exigir el regreso de la líder opositora María Corina Machado y haciendo un llamado para llevar a cabo elecciones. Mire.

0: elecciones ya.
1: Los participantes marcharon frente al edificio del Poder Electoral de Venezuela portando una gigantesca bandera venezolana y lanzando consignas a favor de la dirigente, cuyo presunto intento de regresar al país fue impedido esta semana. También hubo críticas al gobierno estadounidense.
2: Lamentablemente, pero aquí está metida la mano de Donald Trump. Es lamentable, pero es así. No somos indios. No somos indios y nos damos cuenta de las cosas como están pasando, lo que está pasando. Porque están diciendo que hay un cambio. Dios mío, ¿qué cambio? Los sueldos siguen siendo los mismos. Los hospitales siguen no teniendo insumos. Los presos siguen presos. Entonces, ¿cuál es el cambio? No lo veo.
1: La protesta ocurre un día después de la reunión entre la presidenta interina Delcy Rodríguez y el presidente Donald Trump en Nueva York. Y el primer ministro israelí Benjamín Netanyahu intervino ante la Asamblea General de las Naciones Unidas en medio de críticas por la guerra en Gaza, pero no tuvo un buen inicio. Varios miembros protestaron y abandonaron el recinto. El mandatario defendió las acciones de su gobierno y del ejército israelí mientras enfrenta cuestionamientos tanto dentro como fuera de su país. Analistas consideran que su mensaje busca reforzar el apoyo de sus seguidores en medio de un complejo escenario político y diplomático. Según un informe

no se reportaron muertes por suicidio, el caso ha reavivado la preocupación sobre el impacto que los largos despliegues tienen en la salud mental de los marinos. Y un incendio en un edificio de apartamentos del Bronx en Nueva York dejó un muerto y 12 heridos, entre ellos 5 bomberos. El fuego se originó en el cuarto piso y se propagó rápidamente a otras viviendas, obligando la evacuación de decenas de residentes. Uno de los momentos más dramáticos ocurrió cuando un hombre de 31 años saltó desde una ventana para escapar de las llamas y resultó gravemente herido. Más de 140 elementos participaron en la emergencia mientras las autoridades investigan las causas del incendio. Y las tasas de interés de las hipotecas en Estados Unidos superaron el 7% por primera vez desde 2025, alcanzando su nivel más alto durante las dos administraciones del presidente Donald Trump. Según Freddie Mac, la hipoteca a 30 años subió esta semana a 7.03%. Es la quinta semana consecutiva de aumentos, una situación que encarece la compra de vivienda y produce, o más bien reduce, el poder adquisitivo de los compradores. Con esto nos vamos a una pausa, pero no se muevan porque hay más al regresar. A un año de un mortal tiroteo frente a las oficinas de ICE, los familiares de una de las víctimas rompe el silencio y exige justicia. El gigantesco huracán Polo volvió a intensificarse. Sus vientos y lluvias torrenciales mantienen en alerta a varios estados de México. Un grupo de estudiantes se juega la vida sobre las corrientes del río, pero la comunidad acudió al rescate. Tiene que verlo.

0: Sus seres queridos denuncian falta de apoyo y exigen justicia. Vamos con David Medina, que nos tiene otros detalles de esta historia.
1: Encendiendo una veladora en medio del dolor y el recuerdo que siguen profundamente vivos, hoy jueves, al cumplirse un año del tiroteo ocurrido en las afueras de la oficina de ICE en Dallas, una de las viudas de las víctimas asegura que las secuelas emocionales siguen intactas.
2: Como hoy en la mañana vine y le hablé y le dije que lo quiero mucho, que siempre lo voy a recordar y que quiero que esté bien, que no quiero que esté triste. Que yo estoy bien y que un día nos vamos a volver a ver.
1: La viuda del migrante salvadoreño Norlan Guzmán dice que con mucho amor ha hecho un pequeño altar improvisado dentro de su casa, con la imagen del otro inmigrante mexicano Miguel Ángel García, quien también perdió la vida en el tiroteo. Ahora Berenice Prieto asegura que ambos están juntos en el cielo, ya que eran hombres que amaban a sus familias.
2: Yo creo que Dios los tiene en un buen lugar. A los dos.
1: Días antes del ataque, Norlan Guzmán tenía una deportación inminente hacia El Salvador. Él y su esposa dice que ya se estaban preparando para mudarse y reencontrarse cerca de sus hijos en México para empezar una nueva vida.
2: Yo iba a irme a El Salvador por los trámites que él tenía que hacer para ir a México, porque él no podía ir así nomás a México. Entonces decidimos que yo me fuera a El Salvador, hiciéramos los trámites y pudiera llevármelo bien para México.
1: Según el FBI, fue aquí en la azotea de este edificio donde un sujeto identificado como Joshua Yan, de 29 años, abrió fuego con un rifle en dirección hacia las oficinas de ICE la madrugada del pasado 24 de septiembre de 2025, cobrando la vida de Norlan Guzmán y Miguel Ángel García. A lo largo de este año, las familias continúan exigiendo respuestas y denuncian el abandono de las autoridades federales, señalando que las investigaciones del atentado parecen haber quedado en el olvido.
2: Ha sido muy difícil porque no hemos tenido respuestas de parte del gobierno. No sabemos ni siquiera cómo, bueno, yo en mi caso no sé ni siquiera cómo murió. No sé qué fue exactamente lo que pasó.
1: Berenice dice que su vida cambió para siempre luego del tiroteo. Sin embargo, a pesar del dolor y el vacío, asegura que su corazón seguirá unido al de Norlan por siempre.
2: Él siempre va a estar ahí, siempre va a tener un lugar especial en mi corazón. Nunca nadie me lo va a quitar.
1: David Medina, Noticias Estrella TV.
0: Y el congresista tejano Greg Cazar visitó a Wilber Garcés Pérez, el inmigrante baleado por agentes de ICE durante un operativo en Austin, Texas, e informó que un médico especialista recomendó una intervención quirúrgica para extraer el proyectil de su cuerpo. También criticó las acciones de ICE luego del tiroteo.
3: Obviamente, no se le dio cuidado médico decente a Wilber, y eso es horrible para él, pero también para toda nuestra comunidad y a nuestros derechos. Porque no se vale, seas nacido aquí, ciudadano o inmigrante, si el gobierno te dispara y te balacea, mereces un cuidado médico decente. Y sabemos que si fuera cualquier otra persona y te balaceaban, que a 3 días seguirías en el hospital y que un especialista lo hubiera visto hace días.
0: El caso ha generado fuertes cuestionamientos sobre el uso de la fuerza y la atención médica que reciben los detenidos bajo custodia migratoria. Y el huracán Polo recobró su intensidad de categoría 5 mientras avanza al noreste en el Pacífico mexicano. Su circulación continúa generando lluvias torrenciales en Michoacán y Guerrero, así como precipitaciones intensas en Colima y Jalisco. Además, el fenómeno provoca fuertes rachas de viento y oleaje elevado en varias zonas costeras. Autoridades mantienen la vigilancia ante posibles inundaciones, deslaves y afectaciones en comunidades cercanas, mientras exhortan a la población a seguir las recomendaciones de protección civil. Imágenes captadas por los cazadores de huracanes revelan el impresionante interior del ojo del huracán Polo. El video muestra las condiciones dentro del ojo de esta tormenta, una señal de su extraordinaria intensidad. Expertos destacan que Polo es considerado el segundo huracán más intenso registrado en la historia del Pacífico. Las espectaculares imágenes permiten apreciar de cerca la imponente fuerza de uno de los fenómenos meteorológicos con más poderes del planeta. Y en Argentina continúan los problemas económicos. Es cada vez más común ver comedores comunitarios saturados y familias que recurren a préstamos para comprar alimentos. Economistas advierten que la pobreza podría volver a subir tras la fuerte baja registrada en 2025. En los bancos de comida cada vez es más frecuente la llegada de personas buscando alimentos.
4: 400 personas y nosotros decíamos, qué disparate. Hoy somos 600, 700. Hay días que somos más, hay días que somos menos. Depende también la comida. Ese es un problema. Y últimamente no das abasto.
0: Mientras el gobierno del presidente Javier Milei solo destaca su éxito en reducir la inflación y estabilizar las finanzas públicas, quienes votaron por él dicen estar arrepentidos.
5: Sinceramente aposté todo a Milei por un cambio que no quería, porque no quería el gobierno anterior, pero prefiero el gobierno anterior mil veces que esto. Miren a lo que llego, ¿no? Pero sinceramente no. Mil veces lo anterior que esto, no. Esto me defraudó, realmente me defraudó.
0: Analistas señalan que la recuperación social ahora depende de una mayor creación de empleos y de mejores salarios para los sectores más vulnerables. Vamos a otra pausa. Cuando vuelva, un vendedor de mercado pasa la mercancía sin que nadie vea la báscula. Una acción que desató una ola de críticas. Tiene que verlo.

Gracias por seguir con nosotros. Mire, a un año del mortal tiroteo frente a las instalaciones de ICE en Dallas, la familia del salvadoreño Norlan Guzmán Fuentes rompe el silencio. Entre el dolor, las preguntas sin respuesta y el recuerdo de aquella tragedia,

esto tiene que verlo. Explota una tubería gigante en Táchira, Venezuela. El acueducto regional explotó repentinamente y fracturó el pavimento en plena vía. Cámaras captaron el instante en que un motorizado pasaba por el lugar y logró escapar por apenas unos metros de la fuerza del agua y los escombros. El incidente generó alarma entre vecinos y conductores. El equipo de emergencia acudieron al sitio para acordonar el área e iniciar las reparaciones correspondientes del ducto. Momentos de angustia vivieron estudiantes y docentes en una zona rural de Córdoba, en Colombia, cuando intentaban cruzar una quebrada crecida por las fuertes lluvias y estuvieron a punto de ser arrastrados por la corriente. Habitantes de la comunidad intervinieron para ayudarlos a cruzar. El incidente puso de nuevo en evidencia los problemas de movilidad que enfrentan los pobladores durante la temporada de lluvias. Tras lo ocurrido, los vecinos pidieron a las autoridades la construcción urgente de un puente. Y un video grabado en un tianguis está causando asombro por mostrar a un vendedor que presuntamente simulaba pesar su mercancía. En las imágenes, el comerciante realizaba los movimientos típicos del pesaje, pero usuarios afirman que no se observa ninguna báscula en el lugar. El clip desató una ola de comentarios entre quienes critican la posible práctica y quienes piden no juzgar sin conocer el contexto completo. Por ahora, el curioso momento sigue generando debate y reacciones encontradas. Y el atleta chino Chi Hailin completó una espectacular travesía sobre una cinta suspendida en la garganta del Salto del Tigre en la provincia de Yunnan. El deportista recorrió 100 metros sobre una línea de apenas una pulgada de ancho mientras se enfrentaba a fuertes vientos y el rugido del río Jingsha bajo sus pies. La prueba se realizó a gran altura en uno de los cañones más impresionantes de China. Chi, considerado un pionero del slackline en su país, sumó así otro reto extremo a su carrera. Y con esto vamos llegando al final. Gracias por acompañarnos.